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0: están al otro lado, ya me lo dijeron que dónde estaba Paula.
1: En Mieres, en Mieres.
0: En Mieres. Oye, está en Mieres, está muy ocupada. Está muy ocupada, que en Mieres están organizando cosas también.
1: Sí, sí, sí, sí. Sí.
0: ¿Nos puedes contar algo? No.
1: Bueno, pues a través de la Asociación Amigos de Mieres, y como el año pasado, vamos a hacer nuestro Mieres en el Camín del Crimen y estamos ahí trabajando duramente.
0: Qué bien, porque bueno, estamos diciendo que se acaba Ofelia, pero en nada empieza la Feria de Libro y Sesión, va a haber un encuentro en biblioteca en Mieres también, me parece, pues Semana Negra dentro de nada, o sea que nada, nos vamos a ir preparando, pero nosotros vamos a... aquí hemos venido a jugar.
1: Va, venga, dale.
0: ¿Empiezas tú? Empiezo yo.
1: No sé, venga, empiezo yo.
0: Venga,
1: el primero que tengo aquí. Voy a leer cómo empieza, ¿vale?
0: Sí.
1: Y luego, si eso, pues algo del medio o de por ahí, ¿vale?
0: Me parece bien. Que vayan ajustando el oído, os recomiendo. Y a jugar, a ver cuántos aciertan.
1: Venga. Bueno, no lo vamos a saber. Bueno, a ti te lo contarán.
0: Algunos lo contarán y otros, bueno, que nos lo vayan diciendo. Cuando compartamos el programa en redes sociales, que nos van poniendo cuántos acertaron.
1: Venga, pues vamos con el primero. Un anciano y un sueño apacible. Durante las 10, 12 o hasta 14 horas en las que permanece.

0: Una pista un poco dudosa.
1: Pues venga.
0: Leo también un relato,
1: Sí.
0: ¿vale? Le dio un trago largo al botellín y notó cómo en vez de beber del agujero, el agujero le bebía a él. Todo su cuerpo empezó a girar en un torbellino frenético. Dio vueltas, vueltas y vueltas, como Alicia cayendo por el túnel del conejo. De un chapuzón se sumergió en el líquido amarillo hasta llegar a las profundidades y entonces abrió los ojos. Le picaban una barbaridad. En el cristal amarronado pudo leer ¡Guam! Fue soltando enormes burbujas mientras con todas sus fuerzas intentaba nadar hacia arriba. Con la boca bien abierta pudo coger aire en la superficie. Incapaz de hacer pie y peleando por mantenerse a flote, empezó a mover todas sus extremidades sin parar de aletear. Entonces, a través del cristal se vio a sí mismo en el bar del pueblo. Los ojos entrecerrados, la boca babosa y el pecho descamisado. Se oyó balbucear una especie de sonido acolchado que parecía venir de otra habitación. Le dolían tanto los brazos y las piernas que las fuerzas le flaquearon y se hundió de nuevo, volviendo a sumirse en el alcohólico líquido. Su corazón empezó a bombear con fuerza y sus extremidades volvieron en sí, como movidas por hilos que un titiritero manejaba a través de la boca de la botella. En la superficie consiguió respirar de forma entrecortada. Miró hacia afuera y se vio a sí mismo. Esta vez escribía en una libreta. Sentado en una mesa al lado del fuego, tenía los ojos brillantes y una sonrisa en los labios. Llevaba una bata de felpa que le abrazaba todo el cuerpo. Un gato se le acercaba la pierna y él lo acariciaba. Esa serenidad se le contagió y volvió a hundirse en el líquido. Al volver a emerger, se vio a sí mismo otra vez en la barra del bar. Alargó la mano hacia la cerveza y la agarró, abriendo bien grande la boca, enseñando una dentadura mellada y amarillenta. Le dio un trago largo al botellín y notó cómo en vez de beber del agujero, el agujero le bebía a él.
1: Ay, esos relatos me gustan todos también. También. Pues vamos a acabar esta primera ronda y después que suene ya Leticia Baselgas. Voy a acabar con, bueno, este no es el inicio, pero es un fragmento que me gusta mucho, de un libro que me gusta mucho, de alguien que escribe que me gusta mucho también. En concreto es el capítulo 20. Es triste, muy triste. La noche más triste nunca es la primera, pero la primera noche triste es la más larga de las noches tristes por vivir, aquella en que la extensión de las heridas se muestra infinita, la noche en que se comprende lo que queda por venir, entre otras cosas, la noche más triste. La primera noche a Antares sin Elena transcurrió entre el insomnio y un discurso continuo, aunque mudo, el discurso de una conciencia que se interroga sin desmayo. Los únicos testigos de aquella noche fueron un perro viudo, una urna con cenizas y un niño Jesús de barro cocido. Transcurrida aquella noche en que la tristeza desplegó su significado e insinuó hasta dónde llegaría su poder, un sol frágil inundó la habitación de Antares. Un sol lechoso que no calentaba y que hacía pensar en un filtro de plástico extendido entre el espectador y el mundo. Antares estaba echado en la cama, cohibido, como si ocupara un espacio que no le pertenecía, asumiendo el escaso patetismo de la escena, porque al fin, cuando las cosas sucedían, eran reales e inmediatas, solo eso. No había poesía ni epifanía en el abandono de Elena, como no había enseñanza ni revelación en la muerte de su hijo. Una persona se iba y dejaba un vacío. Pero mientras el sol teñía sus ojos, mientras el insomnio hacía que la habitación oscilara y el perro, la urna y el niño buscaban acomodo en el día que empezaba, Antares recuperó la última imagen de Elena que conservaría durante años, la misma que mucho después, cuando cerrara los ojos para siempre en compañía de otra persona, de otras manos y de otro clima, se llevaría consigo a la negrura infinita donde no hay padres, donde no hay hijos, donde no hay literatura. La visión de la mujer que durante 15 años había compartido su vida, la visión de Elena volviéndose en el umbral de la casa mientras decía: ¿qué me devolverá a mi hijo?
0: Jope, no le conocía yo.
1: Es un libro, después hablaré un poquitín más de él para cuando desvelemos misterios de este libro, pero luego hablaremos un poco más de lo que significa este libro, pero yo creo que es el momento ya, si te parece bien, de que suene.
0: Sí.
1: Después de esto, tenemos que animarnos un poquitín,
0: sí,
1: con Leticia, ¿no?
0: Claro.
1: ¿Qué te parece? ¿Que suene la danza a la sierra o la rumba al corralín? La que tú digas, se lo decimos a Arturo.
0: Arturo, escoge tú.
1: Escoge Arturo.
0: Dale al play.

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1: Oye, pues Arturo tuvo una idea, ¿eh?
2: Sí, sí, sí.
1: Es verdad. Si es todo para adivinar, que la adivinen.
2: Exacto.
1: Que adivinen, a ver, si saben de qué canción estamos hablando. No tenemos que haber dicho ninguno de los títulos posibles.
2: Bueno, ya.
1: Mal.
2: Vamos. Un poco tarde.
1: Vamos tarde.
2: Bueno, es la primera vez que hacemos este juego.
1: Sí.
2: Para la siguiente ya afinaremos un poco más.
1: Para la siguiente afinamos mucho más.
2: Venga, acabamos un poco tristes, pusimos música para alegrarnos, vamos a echarnos unas risas.
1: Venga.
2: El capítulo primero de este libro se llama Soy una cabrona egoísta. Antes de meternos en faena, te voy a contar un par de cosas sobre el libro que tienes en las manos. Ya sabes, esas cosas que se suelen contar en las presentaciones y las firmas. Así tú ya lo sabes y te podrías ahorrar venir a la presentación, que sé que tienes mucho lío. Verás, un día tuve una revelación de estas que te iluminan un camino inesperado. Me di cuenta de que la gente anda como enfadada. O sea, sonríe, habla, hace recados, lo normal. Pero así como con un pozo de estar un poco cabreada, con algo o con alguien de manera permanente. Vamos, lo que viene siendo que la gente en general está hasta el coño. Del cambio climático, de los horarios imposibles, del precio de la fruta, yo qué sé, hasta el coño de la vida. Y pensé, aquí tengo el nicho de mercado. A ver si de esta me compro un chalé.
1: ¿El libro que afronta el problema de la vivienda o no?
2: No, no, no, no, no. Mira, así, página 117. No estamos aquí para ser buenas, ni malas tampoco. Aquí estamos para convertirnos en unas cabronas egoístas cuya prioridad en la vida ha de ser cuidarse. Y esto incluye protegerse de los hijos de puta. ¿Estamos en horario infantil? No.
1: Sí, sí.
2: Es importante que lo hagas porque si no te vas a quedar hecha una mierda y lo sabemos. Tú no te mereces.

0: eso. Ni tú ni la gente que te cuida y tendrá que recoger los pedacitos cuando otro grandísimo raspamonedas te vuelva a romper. ¿Quieres ser buena y cuidar de alguien? Pues mira, solo con no permitir que te vuelvan a destrozar, ya estarás cuidando de esa gente que te quiere y se preocupa por ti, que les vas a ahorrar así un mal trago.
1: Yo creo que este libro y otros de la autora tenemos que traer de vez en cuando fragmentos para ir soltándolos, ¿no? Igual que soltamos canciones, hay que soltar párrafos porque nos dicen muchas cosas.
0: En una de las presentaciones de los libros de ella que siempre hace en La Buena Letra, dijiste tú muy bien que tiene mucho oído para escribir
1: Sí,
0: lo cotidiano.
1: sí.
0: Y cuando la lees, dices tú, la mayoría de las cosas que ella cuenta te pasan a ti en el día a día, pero no eres capaz de verlo así, de esa manera, y mucho menos de contarlo y que la gente se ría, ¿no?
1: Sí.
0: Yo creo que lo hace súper bien en este
1: Sí,
0: sentido.
1: ese oído es como la gente que a mí me maravilla, sobre todo en los libros, que tiene el oído para los diálogos, para saber contar, porque yo creo que es de las cosas más difíciles, a mí me parece, en literatura siempre, coger el habla cotidiana, pero convertirla en literatura y que suene cotidiano, ¿no? Que suene como habla la gente, pero en realidad tampoco es eso, es otra cosa, otro matiz que le da a la gente que tiene ese talento, que tiene ese oído para retransmitir lo que pasa, y yo creo que en el caso de esta autora retransmite mucho lo que le pasa a muchas personas por la cabeza, ¿no?
0: Sí,
1: Eso,
0: sí, sí.
1: y lo sabe contar. Bueno, no decimos más, que lo decimos todo. Hoy hablábamos que eran las Semanales Lletres y vamos a leer algo en asturiano. Yo creo que de lo más conocido que hay en asturiano, pero hay que leerlo. El secreto de aburrir está en contalo todo. Por eso aquí cuéntase na más a medies deseando una penumbre adrey y avisando ya dende las primeras líneas que de la verdad de lo que foi o intuí o soñé la mitad de la mitad. Admirador de Zola y de Balzac, nunca aspiré a ser un realista. Si yo siempre tuve problemas para enfrentarme con la vida, ¿por qué iba a adoptar una posición estilística que no cuadraba ni cayendo ni en impostures con mi carácter? Confieso que cuando se me exigió que echara a andar los mecanismos de la inteligencia práctica para solucionar problemas reales, siempre opuse el sueño y el ideal como mis días paliativos, y ansina me foi y me va. Escribo en una lengua que muy pocos falen, que muy poco, que muy, perdón, escribo en una lengua que muy pocos falen, que muchos menos yen. La mía mayor ambición literaria y es retratar la vida como foi o como soñé que yera, de un lugar que nun tien más de 40 habitantes. Vi morrer un mundo entero y quiero dar noticia del. ¿Qué se importa a ustedes si la casa tenía las paredes en calaes o de piedra vivo? Si en aquella yomba había un carballo o un depósito de agua. Si aquel pastor yeía a Jules Vernes o mandaba el tiempo amañando siplos. Son detalles que nada más tienen importancia en el momento que se dicen. Yo invento, quiero decirse, aspiro a inventar la verdad. Y para ello no conozco mejor manera que contar mentires. Ya lo hacía de nenu, la mía imaginación soltábase y era capaz de convencerme a mí mismo de que pasara lo que nun pasara. A partir de ese momento, ya era muy fácil convencer a los grandes de que realmente sucediera lo que nun sucediera, contagiándoles a todos la mía excitación. Una vez vi un perro rondando

0: Senterbás, pero ninguno de los dos sabía por qué. En realidad, nunca se lo preguntaron. Su amistad era una costumbre adquirida en la infancia y la seguían manteniendo por las mismas razones que uno se pone unos zapatos durante mucho tiempo, por comodidad. Naturalmente, tras la comodidad se escondía el apego afectivo y el bienestar emocional propios de la amistad, pero en general, uno se pregunta esas cosas cada vez que se pone los zapatos. Además, los dos jugaban muy bien al billar. Jugaban con viejos amigos del colegio como Rodrigo de Almar o de la universidad como Manolo Arbello, y además con otros que se fueron sumando al juego y a la amistad a lo largo de los años. Pero la partida estelar del Café Mercurio siempre fue entre Álvaro Atienza y Floro Senterbás. A partir de las 8 se reunía allí mucha gente, Mari la Gorda y otros profesores y profesoras de la Facultad de Matemáticas, Carmina la de Arbello, 14 jugadores de billar, Aníbal Rico con alguna de sus novias, Prieto con su taco desarmable y varios habituales más. Yo solía ir todos los días, pero de mí prefiero no hablar. Ya sé que no tengo por qué dar razones ni explicaciones de ningún tipo, porque además nadie me las pide. Pero si quiero ser sincero conmigo mismo, debo decir que no hablaré de mí porque no me atrevo y porque no sabría hacerlo sin mentir. Aunque bien mirado, quizá los dos motivos sean el mismo. No estoy seguro. En todo caso, no diré quién soy. Sea porque no puedo, porque no quiero, porque no lo sé, da igual. El juego del billar consiste en darle con un taco a una bola para que esta toque las otras dos. Eso se llama hacer una carambola. Lo digo por si alguien no lo sabe, porque en los bares de moda se juega sobre todo al pool o al snooker sobre mesas con agujeros, y eso es otra cosa. En el Mercurio se jugaba el billar de carambolas de toda la vida y se jugaba bien, incluso muy bien. Y sin embargo, esta historia comienza una tarde en que los tres amigos, Álvaro Atienza, Rodrigo de Almar y Floro Senterbás, por distintos motivos lo estaban haciendo mal. Rodrigo de Almar enlazaba habitualmente 10 o 12 carambolas en cada tacada, pero a juicio de Floro le faltaba fantasía para llegar a ser un jugador brillante. Aunque su visión de la jugada solía ser acertada, elegía siempre la opción más fácil, asegurando la carambola presente antes que arriesgarse para preparar una serie. Resultaba eficiente y seguro, pero poco elegante, al contrario de Floro, capaz de fallos estrepitosos por jugar en función de un proyecto más amplio, como si el mérito estuviese más en el futuro que en la solución de la inmediata tirada. Cada una de sus carambolas constituía una indicación, un signo hacia un camino más primaveral. Espejos y cristales fecundo, una puerta que se abría a carambolas sucesivas que ya estaban contenidas en la carambola presente. Y eso, y solo en eso, consistía para él la belleza del billar.
1: Qué guapo.
0: Billar y vida es lo que tenemos aquí. Tengo ganas de contar un poco la historia de este libro, que es
1: muy
0: maravilloso.
1: Es muy generacional también lo de los motes, ¿eh? Lo de la gorda.
0: La gorda, sí.
1: Sí. Es como muy... Manolito, quien no haya leído Manolito Gafotas y el imbécil, ¿eh?
0: Bueno, y Susanita Bragas Sucias, sí. y no me acuerdo cómo llamaban al musulmán que tenían también.
1: Sí, es verdad.
0: Era también maravilloso, sí. Manolito Gafotas.
1: Sí.
0: De mis mejores recuerdos con muchas generaciones, pero sobre todo con mi hija, leer Manolito Gafotas y reírme muchísimo leyéndolo y ver que ya se reía también.
1: Sí, y conectan muy guay los jóvenes de ahora con Manolito Gafotas. Igual siguen, o sea, no, ese sí que envejece bien,
0: Carabanchel Alto.
1: Sí. Y el abuelo, cuando lo de... Todavía me río cuando veo el telediario y solamente están de cuerpo para arriba y él se preguntaba si la del telediario tendría piernas. Buenísimo.
0: Abuelo que había que ir a buscar al bar El Tropezón.
1: Sí.
0: Estaba con el tinto de verano en el bar El Tropezón. Ay.
1: No sé si nos toca música leo el principio de otro.
0: Yo creo que leemos una ronda a cada uno y a por música.
1: Venga, dale. Bueno, no es capítulo, es como empieza realmente este libro. Dice, esta historia sí está basada en hechos reales. Todos los personajes que aparecen, incluso el edificio de al lado de la playa y el perro, los sus protagonistas, que entran y salen del mismo portal como obedientes hormigas, conviven en idénticas condiciones de miseria personal que tú y que yo. Si quieres reconocerte en alguno de ellos, olvídate de la casualidad. Probablemente sea cierto y esté inspirado en ti. De todos modos, no debes preocuparte. Nadie sabrá nunca quién eres. Así empieza. Abro al azar cualquiera, ¿eh?
0: Sí.
1: Página 103, a ver a dónde me lleva esto. Y duda. Se queda inmóvil con sus ojos casi transparentes de tierra batida, decidiendo si cruzar la línea o mantenerse a salvo en la trinchera,

0: Tarda tanto que empiezo a enfadarme ante un posible rechazo, a pensar que mejor le hubiera pedido el fajo de billetes que guarda en la lata, ese destinado al coche de su hija, la estudiante perfecta y consentida. Tengo más necesidad que ella. Me urge para pagar el alquiler del mes próximo y continuar siendo su vecina. Sin embargo, negada a ver el absurdo de mi pensamiento, a aceptar que nada tengo que ver con ella, espero en silencio a que obedezca. ¿Por qué exigirle ese contacto físico es hacerlo sufrir? Es tentar su contención, rozar lo prohibido a lo que tanto se resiste. Y yo deseo castigarlo por no ofenderme, por no ofrecerme ayuda económica, por no extender su manto protector hacia mí. Aunque, ¿para qué me miento a estas alturas?
1: Es un libro donde pasa. Bueno, lo diremos luego, porque apetece contar cosas de ese libro también. Pues voy yo, antes de seguir con la música, por un libro que no voy a leer el principio, es capítulo 5, y es también otro libro que me gusta mucho. Mi vida se iba llenando de asombros y una permanente sorpresa por cuanto me rodeaba brillaba ante mí como una estrella que me guiaba. Aprendí que era bueno hacerse pequeño para calibrar lo grande de las cosas grandes y que había que abrir los ojos y los oídos hasta debilitarlos para ver y escuchar cuanto acontecía y para conocerlo todo y llegar a ser sabio como lo era mi amigo Eneca, como lo era mi hermana Lucía o como lo era mi abuelo Cosme. Y me consideraba a mí mismo un ser afortunado porque todo pasaba ante mí para que yo lo observara. Así me iban las cosas, cuando sentado en el poyo de la casa rosa de mi hermana, esperando a que ella me entregara un queso y unos dulces para llevarla a mi abuelo, presencié la llegada de la República. Ella llegó adornada de cánticos, banderas y alborozos, y se reía y miraba hacia los cipreses del cementerio y hacia la torre de la iglesia descubriéndose uno de los pechos. Lo hacía como por equivocación, dejando que el manto púrpura se deslizara provocativamente, y aquel pecho apretado se mostraba ante mis ojos debilitados y abiertos como el pecho blanco de las mimosas de la señorita Julia, como el pecho disimulado de los secretos de Aida, como el pecho divino de las mieles olímpicas de Elena, como el pecho tórrido de los incestos de mi hermana Lucía, y como todos los pechos que mi complaciente cerebro podía imaginar y que alternativamente se iban situando ante mis ojos, y todo estaba perfumado por aquel pecho pétreo y grande de la República, que iba goteando fiesta. Parecía que el mundo empezara de nuevo y que los hombres y las mujeres de aquel nuevo mundo, con gran alboroto de tambores y trompetas, corrieran a celebrar el bautismo de todas las cosas. Los músicos de la banda municipal, sin tiempo para vestirse los uniformes, improvisaron todo tipo de composiciones, extranjeras y autóctonas, pasodobles de pomarada y paraguas, cariocos brasileños, fantasías de ópera, mazurcas húngaras o tangos argentinos. Y quien tenía una gaita, una flauta, la sacaba y la hacía sonar. Y había clarinetes y saxofones y trompas y platillos, y también había mujeres tocando las panderetas y danzando alrededor de los hórreos como si estos fueran hogueras de la noche de San Juan, por sobre la verde oliva, por sobre la verde rama, y cantaban unos el himno de riego: «Volemos, que el libre por siempre ha sabido del siervo vendido a la audacia humillar», y entonaban otros la Internacional o los himnos del triunfo de la Revolución del Trabajo: «Gloriosos proletarios, al fin llegó la hora en que con vuestra fuerza consigáis la victoria». Y la República avanzaba por los callejones en los que el mes de abril había hecho crecer desmesuradamente las ortigas y pudo observar la balanza que colgaba de su mano izquierda, parecida a la que utilizaba el señor Patricio para pesar los polvos de talco o las hierbas medicinales, y en la otra mano llevaba la inmensa señora una cesta llena de flores prematuras, y cuando dobló la esquina del hórreo de las higueras, parecía que me miraba y me preguntaba: «¿Cuántos años tienes, Nalo?», y tremolaban sus pechos erectos y las banderas y las gorras y los sombreros que volaban sobre la multitud, como si todo lo que en el aire tremolaba estuviera hablando entre sí, y respondí: «Tengo 19 años y mi primo Alipio gritó a mi lado: ¿quién te pregunta los años? Mueve tu culo de ahí y vete a celebrarlo». Y le dije: «Estoy esperando un queso y unos dulces para el abuelo». Y me miró como si yo estuviera loco y me dijo: «Todo ciudadano es rey, y ellos son ahora reyes porque tienen la plenitud del poder». Y Lucía apareció con el queso que ella misma había elaborado con leche de vaca. Hacía uno cada mes para los abuelos también. Aida sabía hacer quesos, pero los hacía con leche de cabra, y me dijo mi hermana: «Vete si quieres con ellos». Y pregunté: «¿Tú no vienes?». Y me contestó que aquella no era su revolución, que la suya aún estaba por llegar, y entonces dije que no iría, que me acercaría a casa a llevar el queso y los dulces al abuelo porque los estaría esperando. Y Alipio me dijo: «Lo que el abuelo espera ya lo tenemos aquí». Y Lucía sonrió porque sabía lo que Alipio quería decir. Y en la cara de mi hermana había dos claveles en

0: carnados y una luz que caía por todo su cuerpo. Y esto sin un punto. O sea, todo lo que he leído es un párrafo sin un punto, todo seguido, que es como está escrito buena parte de este libro, que tienes que contener casi la respiración, pero es una llegada de la República vista a los ojos de un niño y a toda la gente que tiene. Y bueno, y me parece también maravilloso retratar con esa mirada de niño la alegría torrencial de todo lo que puede presenciar.
1: No quería salir de Mieres.
0: No quería salir de Mieres. Y además habla de pandereteras.
1: También.
0: Pues que suene la pandereta, ¿no? Sorpresa.

0: estoy sin aliento, ¿eh?
1: Que, somos que, lo peor. Se nos va el tiempo y no nos damos ni cuenta.
0: Sí, porque nada. Uno cada uno, Paula.
1: Bueno, pues voy a abrir este al azar.
0: Venga.
1: Venga. He salido del hotel en torno a las 3:30 de la tarde y he comenzado a caminar bajo un sol capaz de derretir el asfalto y las conciencias. No he descendido por la Avenue du Parc en dirección al centro, siguiendo el mismo rumbo que hemos emprendido a diario desde nuestra llegada. Es curioso de qué modo nos esforzamos por adoptar una rutina, aun cuando nos encontremos en una ciudad extraña que abandonaremos al cabo de un breve tiempo y a la que puede que no regresemos jamás, como si necesitáramos repetir ciertas acciones hasta convertirlas en hábito y creernos que son ellas y no nuestra propia existencia las que afianzan nuestra razón de ser. Mira, no lo había escogido, pero mira qué guapo.
0: Sí. Muy guapo.
1: Sí.
0: Sí, señor. Pues vamos con el último y desvelamos, que estamos sin tiempo.
1: Venga, dale.
0: O no desvelamos, sí.
1: Sí, desvelamos. Sí, sí, sí.
0: Pues tampoco es el inicio. Este en concreto capítulo 21 de un libro que doy una pista, que los capítulos van hacia atrás, pero dice: soy menos que un silbido del paso del hombre por la tierra, pero he visto lo bastante sobre nuestra especie. Lo he observado desde el visor y a continuación

0: narrativa, sí, ese sentido literal de la palabra, igual que lo tiene, no sé, Rodrigo Cuevas, me parece otra persona atractiva,
1: sí,
0: ¿no?
1: Cierto.
0: Entras y tiene algo magnético. Yo creo que Sara Torres tiene esa presencia y escritura atractiva.
1: Mira, el siguiente programa, la música de Rodrigo Cuevas.
0: Eso. Ese relato tan triste de Antares, que se quedaba sin su mujer, que la abandonaba, y contaba el porqué, que era el fallecimiento de un hijo y cómo puede afectar a un matrimonio que un hijo se muera, pues es de Ricardo Menéndez Salmón y su libro Niños en el tiempo, que consta de dos partes. Esa primera parte que conté y que termina así, y que después pasará a contarnos la infancia de Jesús, ese Jesús de barro.
1: ¿No te saltaste uno?
0: No, yo creo que después de la seducción fui a Niños de Humo. Sí, me salté uno, perdón, ¿verdad? ¿Ves? ¿A qué punto? Después de la seducción, el que yo conté fue Niños de Humo.
1: Exacto.
0: El primer libro de relatos de Aitana Castaño, a la que adoramos y queremos muchísimo. Y esta historia de ese minero que llega a Asturias y confunde las estrellas que no... Con esas escases que están en las montañas y que después va a dar lugar a que nazca el Xuxuan. Xuxuan, al que ella quiere, y nosotros también queremos al Xuxuan.
1: Exacto, y de la misma editorial, Pez de Plata, editorial asturiana también, yo había leído un relato de Ratones en la despensa de Raquel Presumido, que yo decía que no sabía si tenía muy bien algo que ver con Mieres, pero yo sé que cuando ella vino a La Yocura a presentar el libro, había mucha gente que conocía a su padre. Entonces no sé qué vínculo realmente tienen, pero sí que es verdad que ambos dos son muy conocidos en Mieres.
0: Después va Niños en el tiempo, del que hablé antes, que es, pues nada, como todo lo de Ricardo Menéndez Salmón, muy recomendable, pero esa primera parte sobre todo tristísima, ese dolor que puede causar en un matrimonio la pérdida del hijo.
1: Después de ese triste vino La Macarra, y que
0: verdad.
1: Te cuenta verdades como puños, de Jessica Gómez, y Me faltan horas y me sobran gilipollas, que son 39 ideas para quererte más y mejor.
0: Pues sí, además hay que recomendar todo lo de Jessica y recomendarla también, seguirla en redes sociales, porque es,
1: no te aburres nunca.
0: Pues yo después leí, aunque ya primera metedura de pata en el tiempo, la segunda que suena ahora, porque ya lo anticipé, es La historia universal de Paniceiros, de Swan Bello, ese libro maravilloso que por fin vuelve a las librerías, porque lo reeditó la editorial Trave. Sí, Paniceiros, que es un pueblín de 40 habitantes y cuenta la historia universal. Se cuenta el mundo a través de un pequeño pueblo de Asturias.
1: Yo me voy a La historia universal de Ablaña, ahí al lado de Mieres también, con Rapacinos, de Nerea Bayón, que seguramente a lo mejor, así, lo que hablábamos antes de la estética, ¿no? Yo te digo Rapacinos y no te suena, pero si te digo El libro rosa del Furby, sí, entonces ya sí que sí. Y por eso decíamos que era un libro muy generacional, muy de la Blaña de los 2000.
0: Lo que a mí casi me quita el aliento de leer esa frase larguísima, pues es ese libro En estado de gracia, de Fulgencio Argüelles, que es El Palacio Azul de los ingenieros belgas. Hay que ser muy bueno para escribir un libro como ese, todo seguido, y que tengas tanta fascinación por las imágenes. Un lujo que tengo que decir que dentro de poco va a estar en Campo Caso, en mi pueblo. Invitáronme allí, vamos a hacer autopromoción a un club de lectura sobre este libro con El Palacio Azul de los ingenieros belgas, y ahí estaremos acompañando a Fulgencio en el mi pueblo. Bueno, yo soy de Cobayes, pero al campo nos vamos a ir.
1: Qué bien.
0: Muy guapo.
1: Después de Fulgencio vino Aida Sandoval con La muñeca, esa historia llena de hormigas que entran y salen del edificio. También con una portada muy sugerente, estas piernas de bailarina que, bueno, cualquiera puede pensar que son frágiles, y todo lo contrario, ¿no? ¿Cuánto aguantan? Y los pies de una bailarina.
0: Efectivamente. Uh-huh. Esa historia que quería contar era de Jugadores de billar, de José Abello, un libro que se editó en Alfaguara en su momento, que después Alfaguara no lo trató del todo bien, que reeditó Ediciones Trea, la editorial asturiana, y que después volvió a reeditar Alianza, y que a mí me parece uno de los mejores libros sobre Oviedo que se escribieron, en José Abello, un escritor a recordar y a reconocer.
1: Raquel Presumido en breve saca libro nuevo, también con Pez de Plata. Miguel Barrero acaba de hacerlo también, La cabeza de Goya, pero ese

0: relato, ese trocito que leí así y que al azar me llevó a esa parte tan bonita, es del guitarrista de Monreal, su libro anterior.
1: Con Leonard Cohen en la portada.
0: Exacto.
1: Y terminamos con el libro más reciente, el libro que llegó, pues creo que febrero o marzo de 2026, de Carolina Sarmiento, que ya va por su segunda edición, Las fronteras, editado por Siruela, esta novela distópica de un mundo que, por desgracia, a lo mejor, pues esas distopías se convierten en realidad, el mundo hay que habitar solamente una parte. Y ahí está un guarda de frontera controlando que solamente se habite una parte de ese mundo para poder salvarlo. No para salvar el mundo, sino para que los humanos podamos seguir viviendo en él, porque el mundo me da a mí la sensación de que le importamos bien poco y sí, que seguirá existiendo ese planeta Tierra con humanos. Si ya no existen los dinosaurios, que deben ser un poco más duros que nosotros.
0: Ya.
1: ¿Qué pintamos nosotros aquí?
0: Sigue habiendo piojos vienen.
1: Siempre.
0: Que vienen de la época de los dinosaurios,
1: sí.
0: O sea, que se quedarán ellos y nos iremos nosotros.
1: Bueno, y las dos canciones que sonaron, ya que lo averigüen nuestros oyentes, que son muy listos, pero lo que nunca falla es Yasmina. No vamos a decir tampoco el poema que cuenta, de quién es el poema con el que hoy nos despedimos. Yo me lo pasé muy bien, Paula.
0: Yo también, muchas gracias.
1: Pues muy buenas noches.
2: 11. Si se miran los años día por día, se hacen interminables. Pero si se miran una vez transcurridos, de uno en uno, pasan volando. Antonio Gala. No te vivo al día. Te quiero a todo calendario. Dentro de los días, cede los moldes al colapso del reloj. No guardas forma ni cabida en tu cronología corporal. Vas más allá de la masa. Tu cuerpo desteje los límites del paisaje. Dentro de los días, observa desde la ventana el tic-tac del viento. No vuelan los cimientos del alma ante el huracán. Vas más allá de la presencia. Tu existencia nubla el significado de vida. Dentro de los días, mira con recuerdo del pasado a quien hoy amas en presente. Guardas en tus manos la quiromancia del tiempo.
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Domingo 10 de mayo y tenemos un programa especial porque al margen de la Vuelta Ciclista que concluía en el Angliru con una acción reivindicativa de la Brigada Feminista de la que hablaremos próximamente y de la Copa de Europa de hockey y patines, esta semana ha coincidido con dos aniversarios importantes. El Club Voleibol La Calzada, que cumplía el pasado día 5 40 años de historia, y vamos a repasar cada década con sus protagonistas. Una de sus fundadoras, Geles García, su vicepresidenta en Superliga, Isabel González, la capitana Noemí Álvarez, la internacional Mireia Delgado y la actual entrenadora Ainhoa Suárez. Y otro club emblemático, el Oviedo Balonmano Femenino, adelantaba esta semana la celebración de su 40 cumpleaños porque se fundaba un mes de julio. Y coincide el aniversario con el posible ascenso a Guerreras Iberdrola de Las Lobas el próximo sábado. Y vamos a hablar de este momento deportivo con una de sus jugadoras más carismáticas, con Celia Rojo, que además de cumplir 11 años en el club, ha sido premiada esta semana como la Mirada Violeta 2026 por el Movimiento Asturiano por la Paz. Pero antes de conectar con Geles García y empezar a recorrer esos 40 años de historia de La Calzada, tengo que hacer referencia a dos noticias importantes que tienen que ver con el fútbol. La primera coincide con el tema de nuestro último programa, La Quiniela. Si antes denunciamos la desidia persistente para la inclusión de partidos de Liga F, antes se resuelve, porque este martes pasado el gobierno anunciaba el Real Decreto por el que la Liga F va a percibir el 15% de los ingresos de la quiniela a partir de la próxima temporada. Una medida que está ya aprobada, pero que no dice el número de partidos de la Liga Femenina que van a figurar en cada boleto de la quiniela, porque es Loterías y Apuestas del Estado quien lo tiene que configurar, así que

0: Estaremos atentas al inicio de la próxima temporada. Y en Oviedo, revolución con el cese de María Suárez y del director deportivo del Real Oviedo Femenino tras su descenso a Segunda Red. Y la contratación de Ángel Rodríguez, un viejo conocido del Oviedo moderno, y Jebo Durán, que era el responsable de la cantera, para coordinar la sección femenina del Club Azul. Pero la verdadera revolución la está haciendo una jovencísima altera obetense, Inés Conde, que la semana pasada batía 12 récords de Asturias de halterofilia, los récords de todas las categorías de edad, también en absoluto, porque ella tiene solo 15 años. Levantó 78 kilos en arrancada y 95 en dos tiempos. Tenemos un talento que hay que cuidar y valorar. ¡Comenzamos! Se cumplen 40 años de voleibol para un barrio que casi es sinónimo de deporte en Gijón, La Calzada. 40 años como club porque su fundadora, la profesora Ángeles García, creó la escuela en el centro educativo Miguel de Cervantes a la vez que ella seguía jugando con el Medina. Y en este programa queremos repasar la historia de este club, de sus luces, de sus sombras, porque no todo han sido victorias, aunque la más importante sí la obtuvieron. Conseguir durante más de 40 años que cientos y cientos de niñas y también niños hayan disfrutado del voleibol. Vamos a contar con Geles García Álvarez, con la alma mater de este club, para de su mano ir repasando las distintas etapas hasta llegar saludándola y conociendo sus orígenes, esa escuela que ponen en marcha dos jugadoras. Geles García Álvarez, buenas noches, ¿cómo estás?
1: Buenas noches, pues muy bien, aquí celebrando el cumpleaños.
0: Celebrando cumpleaños porque justo fue por un mes de mayo, ¿no? Cuando nacía el club como club.
1: Como club, exactamente. El acta constitucional está firmada el 5 de mayo de 1986.
0: Estamos en el mes porque yo creo, bueno, lleváis casi todo el año ya celebrando este aniversario porque 40 años de un club hay que celebrarlo por todo lo alto y además un club que ha llegado a lo más alto del voleibol a nivel nacional. Ha tenido unos años que no lo ha pasado tan bien, pero sigue ahí, sigue jugando y sigue también disputando, intentando subir de categoría cada año. Y vamos a repasar contigo, Geles, de tu mano, la historia de este club. No todo han sido victorias, aunque creo que la más importante sí la habéis tenido, que es conseguir que durante 40 años cientos y cientos de niñas hayan disfrutado del voleibol, ¿no?
1: Pues ese es el gran mérito y el gran triunfo. El permanecer, el haber sabido estar arriba, sobreponerse en los momentos difíciles y con esas luces, sombras y altibajos. Aquí estamos y volviendo a jugar una fase de ascenso que será ahora a finales de mayo en Valladolid, ya que el equipo territorial del club se acaba de proclamar campeón de la fase regular y subcampeón en los playoffs y ha obtenido su plaza para volver a optar a regresar a una categoría nacional. Un cumpleaños otra vez con una vuelta a empezar.
0: Con una vuelta a empezar. Lo bueno es eso, ¿no? Que aunque hayáis subido, bajado durante todos estos años, el club se ha mantenido y siempre ha estado intentando volver a subir, pero lo importante era que la cantera, que el voleibol no muriese en el barrio.
1: Pues así es, Cristina. Y el gran éxito es que pasase lo que pasase por arriba, el club, que la prioridad era el dar la oportunidad a niñas y niños, que también tuvimos equipos masculinos y tenemos, de la calzada, de hacer deporte, porque siempre creímos que el deporte era un vehículo de oportunidades sociales y nunca se abandonó ese aspecto. Y esa fue, yo creo, que la clave de la supervivencia.
0: Claro, es que estamos hablando de 40 años de club, porque nacía, ya lo has comentado, un 5 de mayo de 1986, pero lo cierto es que en ese colegio Miguel de Cervantes el voleibol ya existía unos años antes porque tú, junto con otra compañera, os empeñasteis en hacer allí escuela de voleibol. Cuéntanos, Geles, ¿por qué decides que hay que hacer escuela de voleibol en el Colegio Miguel de Cervantes?
1: Pues con esta compañera que acabas de nombrar, María Jesús Aguadero, y yo, no sé si locas o valientes o qué, no sé cómo calificarnos, nosotros jugábamos al voleibol, habíamos empezado a jugar en el Instituto de la Calzada y siempre tuvimos una conciencia social de que había que hacer algo por los demás y algo para mejorar el barrio.

0: Y como lo que sabíamos hacer era voleibol, pues se nos ocurrió ir un día al Colegio Miguel de Cervantes, que tenía una pequeña instalación cubierta, entonces reunía buenas condiciones. Hablamos con el profesor de educación física y allí nos pusimos a hacer entrenamientos. El segundo o tercer año ya teníamos más de 100 niñas entrenando a la vez.
1: Uf.
0: Me comentaba todavía estos días María Jesús que ella todavía tenía el ruido metido en la cabeza, el ruido que había en aquel
1: Claro,
0: pabellón.
1: 100 niñas ahí, que es un pabellón muy
0: Sí.
1: pequeñito el del Cervantes.
0: Sí, es un pabellón muy pequeñito y sacamos de allí petróleo, porque es que no sé, yo no puedo imaginarme en estos momentos volver a hacer algo similar, esa energía para llevar
1: Bueno,
0: todo aquello
1: Geles,
0: adelante.
1: eras una jugadora de voleibol joven con toda la fuerza y el tiempo para crear algo así.
0: Pues eso es, que ya no nos acordamos de que los años y las energías van pasando y se van perdiendo. Allí nada, se crearon equipos de lo que eran las ligas municipales y escolares, se competía como club, pero eso ya te hablo, fue en el 80, en el 79-80 ya fue el primer año que hubo equipos ahí en el colegio.
1: ¿Estáis equipos, escuelas, juegos deportivos? ¿Y en qué momento decidís que tiene que haber ya un club, que os tenéis que constituir como tal?
0: Cuando las niñas acababan el colegio, porque al terminar el colegio, para poder competir, bueno, había dos institutos y pasaban a los institutos, pero era más complicado el organizarse con los institutos y ahí fue cuando ya decidimos unificarlas y crear el club, que además era la época en la que en que la legislación también imponía ya el constituirse y legalizarse como entidades deportivas.
1: Y empezáis desde abajo, con las categorías inferiores, según iban subiendo los equipos, ibais llegando hasta llegar a categoría senior, ¿no?
0: Sí, así fue. Y entonces ya tuvimos un senior completo a partir del tercer o cuarto año. Y sí, en el 96-97 habían ido llegando las chicas procedentes de los equipos cadetes y juveniles, que ya además habían obtenido muy buenos resultados, habían conseguido terceras de España escolares, bueno, tenían ya un gran bagaje. Y se empezó a competir en categoría territorial y ya al primer año fuimos a una fase de ascenso y conseguimos el ascenso a Primera Nacional, que eso fue en el 98.
1: Ascenso en el 98, ya habíais consolidado el voleibol en la calzada, cada vez llegaba más niñas y el gimnasio del Cervantes, si os queda pequeño, hay que ampliar, ocupáis también Matajove y llega el 2001, organizáis la fase de ascenso en casa y el primer equipo se coloca en la élite del voleibol nacional, la Superliga. Y en aquel momento, en el año del ascenso, ese 2001-2002, el club tenía 8 mujeres en su junta directiva. Geles, tú seguías a la cabeza y como vicepresidenta tenías a Isabel González, a la que vamos a saludar ya. Isabel, buenas noches, ¿cómo estás?
2: Buenas, muy buenas.
1: Bueno, Isabel, tú llegas al equipo lo conocías ya antes de entrar en la directiva, tú eras la presidenta de la Asociación de Madres y Padres del colegio, ¿no?
2: Exactamente, y como era una actividad muy potente en el colegio, pues sin estar dentro del club, digamos, del organigrama, sí que lo conocía, sí que colaboraba si podías y estas cosas.
1: ¿Quién te llama y te dice, vente aquí, vente con nosotras, ayúdanos a llevar las cosas del club?
2: Bueno, pues a través de Geles, que en el colegio estábamos en contacto diario, cuando la fase de ascenso necesitaban personas para ayudarlas, pues fuimos a echarles una mano y luego, pues claro, ya te engancha y te quedas.
1: Sí.
2: Yo de todas maneras sí que tenía en la escuela del club una hija jugando.
1: Eso ya tira mucho más, ¿no?
2: Sí.
1: Bueno, llegas el año del ascenso. Y eso me imagino que tiene que ser ya no solo organizar esa fase de ascenso, que ya supondría un trabajo extra para lo que estabais acostumbradas a hacer con el club, me imagino, a que dais el salto a Superliga. ¿Cómo viviste tú como directiva, te hablo ya, ¿eh? Ya no como aficionada, como seguidora, como lo que significaba el club para ti, sino como directiva en cuanto al trabajo?
2: Bueno, a ver, el trabajo se multiplicaba pues por muchísimo, porque mantener un equipo en Superliga pues es carísimo, es mucha infraestructura, son los viajes, son buscar pisos para jugadoras, el contratar jugadoras, o sea, la cosa se complicaba muchísimo, pero bueno, éramos muy valientes, éramos un grupo de personas con muchas ganas de tirar por ello y así lo hicimos.
1: Geles, ¿cómo conseguiste tener a 8 mujeres en la junta directiva?
0: Bueno.

0: No, porque siempre, yo siempre creí que las mujeres necesitábamos un espacio en los cuerpos, en los equipos directivos. Y precisamente siempre eran las que estaban más cercanas y más apegadas al club, digamos, de alguna manera. Pero lo que siempre suele ocurrir, pues es que no me siento capaz, no tengo valía, esa falta de autoestima.
1: De confianza.
0: Entonces fue ir poniéndolas poco a poco en valor y ver cómo cada una en su parcela fueron capaces de lograr cosas increíbles que, vamos, de hecho, en las facetas en las que ellas estaban eran insustituibles. No había hombres en el club a su altura para poder sacar todo esto adelante, ¿eh?
1: Isabel, supongo que si no es Geles quien te dice para adelante que tú puedes hacer esto, tú no habrías dado ese paso.
2: Pues seguramente que no, que seguiría de espectadora, seguiría acompañándoles pues en los partidos, pero seguramente que no.
1: ¿Y llegaron con ese ascenso a Superliga, llegaron más apoyos?
2: Sí, colaboradores sí, de directiva ya de indicarse más, eso le cuesta lo que dice Geles, le cuesta mucho a la gente. Dicen, te ayudo en esto, te ayudo este día puntual, pero ya lo de poner el nombre allí, lo de estar, formar parte de la directiva, eso cuesta mucho.
1: ¿Y se notó en el barrio? ¿Vuestras vecinas y vecinos hicieron suyo el equipo, ese éxito deportivo de tener un equipo en la calzada, en la máxima categoría nacional?
2: Sí, la gente respondía muy bien. Hacíamos campañas de captación de fondos para ver partidos y la gente, yo creo que respondía muy bien. Y llevábamos
1: Sí.
2: mucha gente al pabellón de los deportes, ¿eh? Tanto al Matajove como al otro. Un deporte, digamos, minoritario y llevábamos mucho público.
1: Geles, decir la calzada en Gijón es casi decir deporte, porque ese apellido de la calzada tienen equipos que han estado en la máxima categoría, como fue el balonmano La Calzada hasta hace cosa de un año, o todo un Telecable Gijón que ahí sigue en lo máximo y ganando títulos.
0: Pues efectivamente, de la Calzada, a pesar de ser un barrio socialmente con bastante problemática, sobre todo en aquellos años 80-90, toda la lucha del naval, toda la época de la drogadicción, todo este tipo de problemas, yo creo que su salida fue a través del deporte. Y bueno, Isabel, al margen de esto, yo te digo que fue también una luchadora incansable. Antes de formar parte de esta directiva, ya tuvimos que hacer una gran movilización para conseguir recursos para llevar al equipo del Cervantes, se había proclamado campeón de Asturias en infantiles, y teníamos que viajar a Mallorca y ya inició ahí una gran campaña de solidaridad y logramos conseguir fondos para poder viajar. Y posteriormente, en esos partidos del Palacio de la Copa de la Reina, se organizaron mareonas de ir andando
1: Desde
0: desde
1: la
0: la
1: calzada.
0: calzada a apoyar al equipo. Y lo que decía ella antes es que llegó a haber 4.000 personas en aquel Palacio de los Deportes
1: Oh, ¡qué maravilla!
0: en las semifinales de la Copa de la Reina.
1: Isabel, ¿para ti qué fue lo más difícil de estos años?
2: Difícil es el dinero, yo creo que el dinero, porque siempre estábamos pensando, nos llegará, llegará la subvención, llegarán sponsors, yo creo que eso era lo complicado, el tener las espaldas cubiertas en cuanto al dinero.
1: Me imagino que esas dudas, ¿no? De las exigencias económicas de la categoría, de saber si llega o no llega, entre medias también empieza a no acompañar los resultados si vienen los descensos, ¿no?
2: Es que va acompañado lo que yo decía, lo de los sponsors, lo de la captación de fondos, pues va acompañado de los resultados, porque claro, en la Superliga era muy exigente, tenía un nivel de jugadoras muy alto, había jugadoras de todos los lados, cubanas, venezolanas, rusas, o sea, había un nivel muy alto en la Superliga. Y para alcanzar ese nivel, tú necesitas, claro, tener un dinero para poder contratar jugadoras. Y eso llega un momento en que, claro, era imposible.
1: Claro, yo.
2: Geles batalló y luchó por querer hacer fusión de los clubes que había en Superliga en Asturias en ese momento, que eran tres de Gijón en Superliga Femenina, para aunarlos, hacer uno fuerte y grande y con el resto hacer escuelas, pero no lo consiguió. Fue una batalla imposible.
1: Geles, si hubiese hecho, igual teníamos todavía equipo en la máxima categoría.
0: No me cabe la menor duda, porque a pesar de todo, el número de practicantes de voleibol femenino en Gijón es muy, muy elevado y se hubiera podido consolidar una gran base de la que se hubiera podido.

0: nutrir perfectamente un equipo en Superliga junto con todos los apoyos económicos de los tres clubes, pues imagínate.
1: Isabel, me imagino que te vas ya, pero porque has agotado ya el tiempo, no por el hecho de que el equipo esté en territorial, porque el club no desaparece, el club, fíjate, si continúa.
2: Se juntaron varias cosas, se juntaron alguna enfermedad, se juntó que empecé a trabajar en otro tipo de trabajo, se juntaron varias cosas. Entonces, como ya no era tan necesario el que en el club hubiera una directiva, digamos, tan fuerte, o
1: De
2: edad de
1: trabajo,
2: trabajo ya
1: sí.
2: era mucho menor, pues entonces coges la salida, dices tú, bueno, pues sí, me tengo que repartir mucho para poder ya llegar a todo, pues voy a dejar algo y seguiré en lo que necesito estar ahora mismo.
1: ¿Y has vuelto, Isabel, a ver al club, al boli y la calzada?
2: Pues la verdad, pocas veces, no mucho. Y eso que si mi hija seguía jugando allí, ¿eh? Pero la verdad es que muy pocas veces seguí porque me da mucha pena.
1: Echas de menos todo lo que habías vivido, ¿no? Como vicepresidenta de ese club en la máxima categoría y esos recuerdos, ¿no?
2: Exactamente.
1: Te han alejado de la cancha. Pues Isabel González, gracias por el trabajo de esos La Calzada.
2: Muchas gracias.
1: Geles, esa época dorada, ¿no? De la Superliga y demás, aunque luego llegas al descenso, pero durante ese tiempo os dio lugar también a crear hasta una, vamos a llamarla, sección de voleibol playa.
0: Sí, el voleibol playa ya existía un circuito asturiano organizado por, yo creo que era Castro, el entrenador del grupo, y de ahí en ese circuito participaban muchas jugadoras del club. Y entonces, cuando acababa la temporada de pista, ya empezábamos a trabajar el voleibol playa por el verano y nos llevó a crear nuestra propia liga de clubes, que fue también por primera vez en Asturias, que se creó un campeonato de clubes que se jugaba 3 contra 3.
1: Sí, se oye por debajo hablar porque nos escucha ya Noemí Álvarez, que era la capitana de ese equipo del voleibol La Calzada que jugaba en Superliga, pero el vóley playa me parece que le tiraba mucho cada vez que llegaba el tiempo veraniego. Noemí, buenas noches, ¿cómo estás?
3: Hola, buenas noches a todas.
1: ¿Qué tiempos aquellos, no? Cuando estabas como capitana de ese equipo de Superliga.
3: Sí, la verdad que unos tiempos increíbles. Muy divertidos, que los añoro muchísimo, pero bueno, todo pasa, ya sabes.
1: ¿Pero qué es lo que más añoras de aquella época? ¿Los partidos, el ambiente?
3: Lo que más añoro son los entrenamientos, parece mentira, pero hombre, los viajes también eran muy divertidos, eran muy pesados, pero a la vez lo pasábamos muy bien. Pero el día a día, los entrenamientos es lo que más eché de menos, fue lo que más eché de menos cuando lo tuve que dejar. Luego intenté estar vinculada entrenando, pero bueno, por trabajo, hijo y demás, ya sabes, es un poco complicado. Echo de menos, por ejemplo, yo qué sé, ir a tomar algo después de entrenar. Después de los partidos, ir a celebrar y hablar de cómo fue todo. Teníamos muy buen rollo, la verdad que en el equipo había muy buen rollo, aunque hubiera de casa, de fuera, siempre nos juntábamos en los pisos. Era una maravilla, la verdad que eran unos tiempos buenísimos.
1: Eso es lo que te queda a ti del deporte y de lo que viviste de
3: Sí.
1: aquella época. Pero a ti el voleibol te picaba tanto, ¿no? Que decidiste que la arena también tenía que ser parte de tu día a día
3: Sí.
1: y irte a la playa. ¿Cómo fue esa época del voleibol La Calzada jugando en la playa?
3: Pues la verdad que en vóley playa te enganchaban al segundo que empezabas. Bueno, al que no le gusta, no le gusta, ¿eh? Pero al que te gusta, te apasiona. A mí acabó gustándome más el vóley playa que el vóley pista. De hecho, lo disfrutaba mucho más. Y lo que te decía, el momento del nocturno. Al final de temporada era una maravilla. La 2, el por clubs, fuimos a campeonatos de España. Bueno, muy divertido todo. Es que la playa es otro ambiente, otra dinámica, el sol, la mar, los amigos, las amigas, o sea, la música, todo es súper diferente a la pista.
1: Muy divertido. No sé si Jerez lo vivió igual de divertido porque creo que los montajes para los partidos os
3: Ah, yo.
1: llevaban a hacer guardias toda la noche en la playa,
3: Eso
1: ¿no?
0: sí, pero también te digo que visto sobre todo ahora recordándolo y oír hablar a Noemí con esa pasión, como que le haya quedado eso, me está emocionando. Y que, la verdad, el montar todo aquello es que era un trabajo que no lo puedes ni imaginar. Unas vallas publicitarias metálicas que había que transportar, descargar,
3: Pesaba
0: como
3: mucho.

0: No había fondos para por la noche tener un guardia de seguridad, entonces nos quedábamos haciendo guardia, jugadoras, directiva, hacíamos queimadas. Al final eran momentos, lo que siempre se dice, de que al final el momento de ganar quizá no sea el que más se disfruta, es el proceso que se vive cuando se van haciendo las cosas. No sé si Noemí estará de acuerdo,
1: Sí,
0: pero.
1: totalmente, une eso. Sobre todo las agujetas que te quedaban en los brazos al final.
2: Pero
1: De
2: agujetas,
1: cargar aquellas vías que pesaban, madre
2: sí,
1: mía.
2: agujetas de cargar vallas, no de dar al balón para pasarlo al otro
1: Bueno,
2: lado de la
1: sí.
2: red.
1: Que les pregunten ahora a los que están montando todos los circuitos, que ahora montan hasta 17 y 20 pistas, ahora mismo los chavales del Costa Norte y de aquella. Pero bueno, las vallas no eran ni la mitad de lo que ahora, ¿eh? Madre mía.
2: Pero claro, después de toda esa noche ahí, luego llegaba, vamos a decirlo entre comillas, la fiesta, porque la playa me
1: Sí,
2: imagino que bulliría con todos los partidos,
1: sí.
2: con la gente viendo, con vuestras amigas o familias o cualquier persona que fuese a la playa viendo los partidos que estabais jugando, ¿no?
1: Sí, la verdad que sí, era muy emocionante. El vóley playa lo bonito que tenía era que, bueno, menos cuando era por clubs, cuando era por competiciones de parejas, se mezclaban muchas chicas de diferentes clubs, entrenábamos todas juntas, hacíamos mucha piña. Nos empezamos a unir todas a partir de la playa, yo creo. En la pista éramos como más separatistas, estábamos más desvinculadas unas de otras, me imagino que por competir, ¿no? En la pista. Y luego cuando llegaba el verano, nos volvíamos a juntar y nos volvíamos a mezclar y a entrenar. Y bueno, yo ahora sigo en contacto con gente del grupo, de la uni, de la calzada. Seguimos yendo de cena, seguimos yendo de fiesta y todas mezcladas, ¿eh? No hay tres de aquí, tres de allí, está, o sea,
2: Es
1: muy bien.
2: lo que tendría que ser. Lo que os une es el voleibol o el voleiplaya,
1: Sí.
2: las dos cosas, ¿no? El deporte es lo que os une. Noemí, me imagino que tú, por la pasión que te escucho, tú eres de las que no te pierdes un partido. Si hay un fin de semana, se juega en Asturias, ahí que vas tú a verlo, ¿no?
1: Bueno, hace unos años estuve un tiempo desvinculada. Nunca del todo, porque mi marido sigue jugando, entonces seguía viendo al club de Gijón del masculino, en este caso en el del Jovellanos. Pero luego volví otra vez, en cuanto pude y tuve tiempo, volví otra vez a seguir el vóley, a verlo. Ahora volví de entrenadora, pero un equipo, bueno, una escuela deportiva del cole, de la escuela del Jovellanos. Y bueno, todo lo que puedo lo veo y lo sigo, si me da tiempo. Y cada vez me gusta más. Lo que pasa es que, por desgracia, por mi trabajo no puedo dedicar más tiempo. Hay gente que tiene facilidad por su horario, poder dedicar las tardes y los fines de semana al voleibol y yo en este caso no puedo. Pero bueno, ahí estoy. En lo que puedo, ayude.
2: Bueno, y ahora mismo estarás pendiente de ver si puedes ver jugar al que fue tu club, al del que fuiste capitana, con el que jugaste en Superliga, que va a jugar la fase de ascenso.
1: La fase, sí, a ver si tienen suerte y hacen un buen papel y quedan lo más arriba que puedan. Este año suben menos equipos que el año pasado, lo tienen un poco más complicado, pero bueno, todo puede ser, hay que jugarla.
2: Esperemos que a las jugadoras que están ahora les quede como mínimo el mismo recuerdo que tienes
1: Ah.
2: tú, de esa felicidad con la que nos has contado cómo has vivido el voleibol y lo sigues viviendo y que sigáis compartiendo todos esos
1: Sí.
2: momentos. Pues Noemí
1: Pues sí.
2: Álvarez, gracias por atender la llamada de Ganamos con ellas y seguimos aquí repasando la historia del voleibol a
1: Muchas
2: calzada.
1: gracias a ti, Cristina. Es un honor haber hablado en tu programa y muchas gracias por tu trabajo.
2: Gracias a ti. Una etapa de vóley playa, pero vamos a recordar, a retomar un poco, ¿no? Donde esa Superliga que había llegado para en la especial para el club. Y es que, Geles, los partidos de Superliga tenían una animadora muy especial, ¿no?
0: Pues sí, teníamos, la verdad es que iba mucha gente a ver los partidos. Teníamos ahí un convenio con un club de gimnasia rítmica, del cual salió ahí una persona que ahí todos los domingos estaban dándolo todo, animándonos entre set y set, de cada partido.
2: Una animadora de gimnasia rítmica que con el paso de los años se convirtió en jugadora de la selección absoluta de voleibol. Y es Mireia Delgado. Mireia, buenas noches, ¿cómo estás?
3: Hola, buenas, ¿qué
2: Bueno, ¿qué
1: tal?
2: recuerdas tú de aquello? Porque claro, ¿quién te iba a decir o cualquiera pensaría que una jugadora que estaba en la selección nacional había empezado?

0: Empezado siendo animadora de su equipo de la calzada, pero porque tú eras gimnasta.
1: Sí, yo me acuerdo que quería llegar a las Olimpiadas en gimnasia rítmica. Era lo que pensaba cuando tenía 8 años. Y que no quería por nada del mundo jugar a voleibol. De eso también lo recuerdo.
0: Bueno, ¿y por qué no querías por nada del mundo jugar a voleibol?
1: Pues yo creo que precisamente porque en mi casa todo el día se hablaba de voleibol. Todo el tiempo libre lo pasaba en pabellones, viendo entrenamientos, viendo partidos, y le tenía un poco de manía.
0: ¿Y en qué momento perdiste esa manía y te diste cuenta que el voleibol era tu deporte?
1: Pues yo creo que fue pues al ver que se me daba bien lo que es un deporte de equipo frente igual a la gimnasia rítmica, que es individual, el sentirte parte de un equipo te aporta cosas a lo diferentes a un deporte individual, el sentirme parte de un grupo. Creo que fue así una decisión que me llevó a volver.
0: Bueno, es que enseguida viste, fuiste a un campeonato del mundo escolar y en la temporada 2006-2007 llega la llamada de la selección absoluta, pero tú solo tenías 15 años.
1: Sí, la verdad que lo pienso ahora y me parece que con 15 años es muy pequeña, aunque recuerdo que lo tenía súper claro y que yo no me veía para nada. Es una niña que se estaba yendo de casa.
0: Una niña que se va de casa a Gales, ¿qué supuso para el club ver que una de sus jugadoras, de alguien que se había criado ahí, llegaba a la selección nacional absoluta?
2: Pues mira, supuso un tirón muy fuerte porque todas sus compañeras estaban muy orgullosas y como también había buenos resultados con las miras puestas también a sus expectativas y de hecho algunas jugadoras formaron parte de las clasificaciones de la Federación Española. Entonces tener un referente de ese nivel fue muy importante para el desarrollo del club.
0: Mireia, y para ti como jugadora, ¿qué supuso este club, el Club Voleibol La Calzada en el que tú te formaste, que cumple 40 años, que evidentemente ya no está en la máxima categoría, pero que nunca ha dejado, que yo creo que es lo que define a este equipo, nunca ha dejado la cantera, siempre ha tenido escuela y siempre ha facilitado que las niñas y niños de su barrio pudiesen jugar a voleibol?
1: Pues yo lo que siento es un orgullo tremendo de haber salido de ese club, de que mi madre sea la fundadora de un proyecto que pues perdure después de tanto tiempo y más orgullosa todavía de que se dedique al deporte base, porque creo que el deporte de élite al final solo accede muy pocas personas y que lo importante es que todo el mundo haga deporte y de forma sana.
0: Aunque tú, Mireia, después te fuiste, estuviste jugando hasta fuera de España. El último equipo que estuviste fue en Haifa, ¿no? En Israel.
1: Sí, ese fue el último equipo. Sí.
0: Ese fue el último equipo y ya el voleibol lo has dejado aparcado. Ya no existe el voleibol para ti.
1: No, no lo tengo en el día a día de, no soy seguidora de partidos ni lo practico. Creo que fue una etapa, la disfruté y en el momento en que dejé de disfrutar, pues cambié a otra cosa.
0: Cambiaste a otra cosa y ahora sigues con tu vida, pero formas parte de esta historia del Club Voleibol La Calzada de estos 40 años que estamos rememorando. Pues gracias, Mireia, por compartir tu experiencia en Ganamos con Ellas y seguimos aquí con tu madre, con Geles, recordando toda esta trayectoria.
1: Gracias a vosotras.
0: Vamos a afrontar ahora, Geles, ya la última parte del club de estos 40 años, esta última década en la que tú ya no estabas en la presidencia del club. Geles, ¿por qué renunciaste a la presidencia de este club que habías creado?
2: Un momento en que por temas laborales, pues accedí a la dirección del colegio, se me hacía incompatible llevar el club y el colegio y además me alegré mucho de que fuera habiendo relevo y relevo joven.
0: Relevo que llegaba de la propia cantera, ¿no? De jugadoras que habían estado en el equipo.
2: Pues sí, eso doble orgullo, que gente de la casa quisiese seguir con el reto de sacar adelante y hacer seguir creciendo y consolidando el club.
0: Y el reto lo cogió una joven entonces jugadora que ha pasado a ser entrenadora y que hoy sigue al frente de ese equipo y no es otra que Ainhoa Suárez, la actual entrenadora.

0: entrenadora del voleibol a calzada. Ainhoa, buenas noches, ¿cómo estás?
1: Hola, ¿qué tal?
0: Bueno, contigo vamos a hablar de esta última parte. Llegamos ya a la actualidad de este club que cumple 40 años y que llega, qué buen momento, ¿no? Celebrar esos 40 años jugando una fase de ascenso a Primera Nacional.
1: Hombre, pues efectivamente, era el objetivo del club desde que descendimos la temporada pasada y al final, bueno, poco a poco con trabajo lo hemos cumplido. Nos veremos el 21 en Valladolid para ver si ya rematamos la faena.
0: Bueno, una fase de ascenso antes de finalizar, pero Ainhoa, quiero que me cuentes, claro, cómo fue esa transición una vez que Geles, que era el alma mater de este club, la que había criado con su compañera, con María Jesús, esa escuela que se pone en la calzada, que suben, que llegan a Superliga, que descienden, pero esa cantera sigue adelante, va subiendo y llega hasta ahora, llegas tú. ¿Tú cómo vives esa transición? ¿Qué es lo que te encuentras allí?
1: A ver, nosotros siempre lo hemos hecho teniendo como referente a Geles. El trabajo que ella hizo es irreemplazable. Lo que pasa es que hemos intentado seguir la estela de trabajo en el barrio, con el Colegio Cervantes como referencia, intentando crecer dentro de las posibilidades y manteniendo esa línea que siempre nos caracterizó, que no es otra que la de, bueno, pues hacer barrio, ¿no? A través del deporte.
0: Pero tú llegaste, cuando llegas al club, claro, estaba Ángeles todavía. ¿Qué es lo que te engancha a ti para quedarte ya hasta, bueno, hasta ahora mismo, que estás todavía empezando como jugadora, después ser coordinadora ahí de los equipos y seguir entrenando?
1: Hombre, yo creo que lo que te engancha es que es un trabajo muy gratificante, que al final ves generaciones que empezaron contigo cuando eran pequeñas y que hoy en día ves pues que están ya o ellas mismas son entrenadoras o son jugadoras de este equipo que ahora se ha clasificado, que viven el deporte de la misma manera que tú lo vives y que no es otra forma que la misma que tenía Geles en su momento. Entonces, es muy gratificante verlo, tiene momentos de quebraderos de cabeza como todo. Pero bueno, al final trabajar con niños y con niñas, si a uno le gusta, termina siendo lo que te motiva para seguir.
0: Me imagino que tú dices lo de que es muy gratificante porque tú eres profesora de instituto y no es lo mismo tener que estar por las mañanas con chicos y chicas que van a clase porque tienen que ir a clase, a ir a ese pabellón, a ese gimnasio, a entrenar en el Cervantes con chicas o chicos también o niños que quieren aprender, que te escuchan y que están dispuestos a hacer todo lo que les pides.
1: Claro, al final por las tardes yo me junto con niños y niñas que quieren estar ahí porque les gusta, porque les motiva. Por las mañanas, pues bueno, hay de todo, pero bueno, al final la educación secundaria es obligatoria, entonces ya simplemente ese pequeño matiz ya hace la diferencia.
0: Una diferencia que, bueno, tú te encuentras con este voleibol, ahora tienes un equipo, unas jugadoras que estaréis preparando ya esa fase, sector, ese ascenso, que no tengo muy claro, no sé si vosotras sabéis, cómo va a funcionar, cómo están los ascensos este año a Primera Nacional.
1: A ver, dos plazas para primero y para segundo son prácticamente fijas, pero después, si quedas tercero, quedas cuarto, tú solicitas igualmente, en caso de que te interese, solicitas igualmente la plaza en primera división. En función de la posible reestructuración que haya, de equipos, de renuncias, de peticiones, pues saldrá un grupo definitivo.
0: ¿Y tú esperas estar ahí en Primera Nacional de nuevo el año que viene?
1: Hombre, sería ideal porque al final es gente de la casa que se lo ha trabajado, que han llegado hasta aquí y que todos nos lo merecemos, ¿no? Lógicamente, pero bueno, yo creo que ellas, con este proyecto de cantera que nos caracteriza, creo que lo merecen aún más.
0: Una Primera Nacional que tendría, claro, tendría ya cuatro equipos asturianos por lo menos.
1: Sí, si todo va bien, estamos pendientes de un equipo asturiano que tiene ahí un partido pendiente y demás, pero si todo va bien, sí, tendríamos ahí cuatro referencias o más.
0: O más, claro.
1: Depende un poco de Grupo Covadonga, que estaba ahí en Superliga 2, que quedó ahí en los últimos puestos. Entonces, bueno, cuantos más mejor, por supuesto.
0: Sí, sobre todo para la hora del presupuesto, claro, porque hablábamos al principio de este recuerdo, de este repaso a los 40 años con Isabel González, pues lo difícil, claro, en una Superliga que llegó a estar el Club Voleibol La Calzada, lo difícil que era encontrar recursos económicos y organizar los viajes y organizar todo el presupuesto de ese club.

0: pero vosotras, bueno, Primera Nacional es otro nivel, son otros desplazamientos. Además, si va a haber cuatro equipos asturianos, mucho más fácil todos los desplazamientos que estáis contando ahora en esta última etapa del equipo.
1: Mira, nosotros para la fase de ascenso sí estamos consiguiendo ahora colaboradores que iremos anunciando por redes sociales a medida que vayamos cerrando cocinas, pero sí que es verdad que ellos muestran mucha predisposición, aunque no puedan ser colaboradores de alta gama, digamos. Nosotros agradecemos cualquier aportación y aunque sea muy pequeña, para nosotros significa muchísimo. Entonces estamos en proceso de ir cerrando poco a poco con algunos de ellos que nos acompañen a la fase, digamos, y que eso sea el inicio de una colaboración ya a mayores cuando empecemos la temporada, esperemos, en Primera Nacional.
0: Claro, esos acompañaros a Valladolid para ir con el equipo, con las jugadoras, para sacar lo máximo de esta competición. Pero luego, claro, lo interesante sería que en Primera Nacional pudieses tener esos apoyos para seguir, porque tú, claro, no sé si tienes en las previsiones, si sabes si las jugadoras que tenías esta temporada, si vas a poder contar con ellas también el próximo curso.
1: A ver, yo creo que en la mayoría de los casos sí que podríamos contar con ellas, pero siempre te queda la duda con aquellas que terminen estudios y pasen a estudiar otra cosa diferente o en otro sitio diferente o que pasen a trabajar y tengan unos horarios diferentes. Nosotros este año ya tenemos varias jugadoras que llegan a los entrenamientos prácticamente con la mochila de clase puesta. Hacen un esfuerzo titánico por venir a entrenar. Entonces, si ese contexto cambia un poquito el año que viene, puede ser a mejor o a peor. Esperemos que a mejor, claro.
0: Aquí la cuestión es si conseguís ese ascenso que buscáis ya a partir de la semana que viene, en breve, porque es a partir del 21 de mayo, ¿no? Cuando empieza el sector.
1: Eso es, sí.
0: Si conseguís ese ascenso y hay jugadoras que, bueno, por cuestión de estudios se van, estudian fuera, ¿tendríais posibilidad de poder completar una plantilla que fuese efectiva para la Primera Nacional?
1: Claro, esa tendría que ser la idea, poder competir con ciertas garantías. Lógicamente, un equipo corto, un equipo con mucho hueco, digamos, sin completar, al final es prácticamente un descenso asegurado en un año. Nosotros, si subimos, nos gustaría poder mantenernos y tener las garantías de que con determinadas jugadoras vamos a poder hacerlo.
0: Que sería lo ideal. Pues Ainhoa Suárez, te deseamos lo mejor para ti, para ese equipo, el Club Voleibol La Calzada en esa fase sector para ascender a la Primera Nacional del Voleibol y ojalá que podáis celebrar por todo lo alto este cumpleaños con un nuevo ascenso a lo largo de estos 40 años. Geles, no sé si tienes la cuenta de los ascensos que habéis tenido.
2: En aquella primera época fueron tres ascensos consecutivos y luego ya en esta segunda Ainhoa controla mejor porque fueron ya estando ella y también alguno del equipo de algún equipo masculino que también ella entrenó, por cierto.
0: Entonces, Ainhoa, cuéntanos. Entonces, vamos a hacer recapitulamos con todos los números. Tres en la primera etapa, bueno, la primera etapa, los primeros 30 años, pero en la última década, ¿cuáles han sido los ascensos?
1: Pues mira, en la última década estuvimos con un equipo en primera allá por 2017, si no recuerdo mal, que fuimos a jugar la fase a Galicia. Y luego es verdad que los otros ascensos que hemos tenido con el masculino, por ejemplo, no hubo fase de ascenso, no fuimos a fase de ascenso como tal. Bueno, masculino hay años que hay, años que no hay. Ese año no había fase de ascenso como tal. Entonces, bueno, nosotros ascendimos solicitando la plaza y nos correspondió. Y ascendimos. Y luego con las chicas tampoco jugamos fase de ascenso la última vez que ascendimos hace 2 años. Directamente había quedaba una plaza con opciones de que la pudiéramos conseguir nosotros y fuimos. Entonces este año va a ser un poco todo el completo, que es lo que hace tiempo que no tenemos.
0: El completo, pues esperemos que sí, ojalá que sí, que sea el completo, que ese sector sea para un ascenso o dos. Veremos lo que hace el Grupo Cultura Covadonga y veremos qué número de equipos tenemos la próxima temporada en esa Primera Nacional en Asturias, que van a ser muchos, lo que quiere decir que goza de buena salud el voleibol asturiano. Pues Ainhoa Suárez, toda la suerte para esa fase sector y a celebrar ese 40º aniversario del Club Voleibol La Calzada.
1: Muchas gracias.
0: Bueno, Gele.

0: Pues hemos llegado ya al final de estos 40 años. Me imagino que para ti ha sido recordar muchos años, recordar a muchas personas jugadoras y quedarte, bueno, me imagino que con la alegría de saber que ese club, esa escuela que creaste con María Jesús sigue viva, muy viva, y que ahora además sigue luchando por subir y llegar a lo más alto donde estuvo en su día el voleibol a calzada.
1: Pues así es, porque la verdad, durante todo a lo largo de este año del aniversario, pues he podido volver a contactar con gente, con personas, jugadoras, directivos, que hacía tiempo que no nos veíamos y que veo una ilusión tremenda. Todo el mundo con ganas de que nos juntemos, de que a ver si celebramos, que contando anécdotas, recordando bien. Ya me habían quedado por ahí en el baúl de los recuerdos y está siendo muy muy gratificante y muy bonito estar preparando todas estas memorias, digamos.
0: Pues Geles, feliz cumpleaños y gracias por todo este trabajo por el voleibol asturiano que has hecho a través de ese club de voleibol La Calzada.
1: Y muchas gracias a ti por contarlo, por estar siempre a mano con todo lo que significa el deporte del femenino, seguir difundiéndolo, porque sin personas como tú sería prácticamente imposible llegar a enterarnos de multitudes de noticias y de eventos que en el deporte femenino se dan bastante más de los que pensamos, porque a no ser contigo muchas veces no salen.
0: Pues gracias, gracias por escucharnos. Esto es la radio pública y es una radio de servicio y en este caso dando voz a las mujeres del deporte. Gracias, Geles, y feliz cumpleaños.
1: Muchas gracias.
0: Abrimos sección de balonmano porque tenemos a un equipo, a las Lobas de Oviedo, del Oviedo Balonmano Femenino, que están a puntito de certificar el que sería su tercer ascenso a Liga Guerreras Iberdrola. Andrea Martínez, una temporada que bueno, nos puede traer grandes alegrías.
2: Pues sí, la verdad, después del año pasado, que bueno, que los dos equipos que teníamos arriba bajaron, la calzada desaparece, pues ostras, tener a un OBF de nuevo en la lucha o con un pie ya prácticamente en la máxima categoría de balonmano femenino y después de todo lo que han pasado esta temporada, ostras, es como para no estar contento, ¿no?
0: Muy contentas tienen que estar y sobre todo una de las piezas clave de esta plantilla que es Celia Rojo. Celia, buenas noches, ¿cómo estás?
3: Pues buenas noches, bueno, muchas gracias por recibirnos y contenta, bueno, contenta e ilusionada, ¿no? Por el partido que se viene y por lo que se pueda certificar.
0: Bueno, es que para ti además, justamente además, habéis celebrado, bueno, habéis hecho un acto para celebrar el 40º aniversario del equipo, aunque el cumpleaños real sea en julio, pero había que aprovechar el parón de Liga por la Copa de la Reina de este fin de semana. Y tú llevas, pues, una cuarta parte de la historia de este club, la has vivido tú, porque tú llevas ya has cumplido 11 años, porque llegaste en el 2015.
3: Sí, desde que tengo 18 vine para acá y bueno, aquí quedé muy contenta de que el club cuente conmigo todos estos años y de bueno, pues poder aportar cada año un poquito más, ¿no?
0: Aportas como jugadora, pero también como entrenadora. Y además, vaya final de temporada te toca a ti, porque no solo os jugáis ascender a Liga Guerreras, que casi está hecho, pero hay que rematarlo, sino que tienes, a finales de mes tendrás la fase de ascenso con tu equipo senior, que ha quedado campeón. Sois las campeonas de Asturias senior y tenéis que jugar por subir a plata.
3: Sí, bueno, es un poco el premio para las chicas, ¿no? Al final, cuando sales de Asturias, la competición es diferente, los equipos son mucho más competitivos. Al final nosotros, bueno, Andrea lo sabe bien, somos poquitos y al final lo que compite son tres partidos. Entonces, nos lo tomamos como, bueno, pues un premio para las chicas, para que lo disfruten, para que lo pasen bien ese fin de semana y que sea lo que tenga que ser.
0: Andrea, tú conoces muy bien, evidentemente, porque tú te has tenido que enfrentar a ese Lobas en categoría.

0: senior, y también es importante que luchen. Otra vez, creo, no sé las veces que han subido ya, yo creo que es la tercera vez, ¿no?, que Celia hace campeón a ese equipo senior y que lucha por una plata que no han conseguido.
1: Pues sí, la verdad que Oviedo está trabajando bien. No olvidemos que tiene un segundo equipo muy potente, tiene un segundo equipo con jugadoras que ayudan, además, sobre todo en esta fase final, al primer equipo, como es Julia. Y eso al final se nota, ¿no? Entrenar con chicas con el nivel de la Liga Oro que tienes este año, que además están para ascender, pues luego en territorial se nota un montón, sin olvidar la grandísima portería que tiene y que son niñas que llevan muchos años jugando juntas. Yo creo que muchas han sido compañeras de Celia, que las conoce perfectamente, y llevan toda la vida en Oviedo y jugando juntas, y eso se nota, ¿no? Y bueno, es muy positivo para el primer equipo que ese segundo, este año tras año, pues entre los cuatro primeros de Asturias y luchando por esa fase de ascenso.
0: Celia, tú que llevas ya 11 años en este club, lo más importante quizás ha sido esa cantera, ese cuidado de la escuela, de tener siempre a niñas, a chicas alrededor del que donde puede sacar evidentemente talentos que ayuden al equipo arriba.
2: Sí, a mí me parece lo más importante para poder llevar un club que bueno, que económicamente ya sabemos lo que cuesta mantenerlo. Entonces tener a chicas, primero tener muchas chicas y lo segundo que continúen, que tengamos esa continuidad y, como decía Andrea, poder nutrirnos, mejor dicho, de las chicas del segundo equipo, para nosotras es un lujazo. Es un lujazo y es más bien necesario, además, ya no solo bueno, por los resultados que podamos obtener, sino también por la motivación de las chicas, ¿no? Al final, que puedan seguir jugando, que tengan las aspiraciones de poder jugar, pues, si Dios quiere, en División de Honor el año que viene. Entonces, para nosotros, sí, como club, es lo más importante, sí.
0: Porque además tenéis lo que se supone que va a ser una fiesta el próximo fin de semana, porque jugáis el último partido de liga ante el Lleida, un Lleida que ya no se juega nada porque no tiene que luchar por evitar el descenso, ya está salvado, y a las 7 de la tarde yo creo que el Florida tiene que ser una fiesta de todas las escuelas que tenéis en el club y de toda la afición de ese Lobas Global Attack, que vea cómo subís por tercera vez a esa Liga Guerrera Ciberdrola.
2: Sí, pretendemos que sea una fiesta. Bueno, lo primero evidentemente es ganar, es la última final que nos queda este año, el equipo y las chicas están muy motivados y pues pretendemos que Florida Arena pues se convierta en un espectáculo, en que pasemos una tarde increíble, que puedan venir todas las niñas, todos los padres, familiares, aficionados, como decías, y bueno, pues poder devolverles un poco, ¿no?, el que nos hayan estado apoyando toda la temporada, devolvérselos un poco con la satisfacción de que el año que viene esté la máxima categoría.
0: Yo me imagino que vosotras habríais preferido haber ganado al Pereda y no tener que jugároslo todo a este último partido, pero claro, esa emoción y esa tensión y el saber que tenéis que ganar, bueno, con el empate os valdría también, creo, ¿no?
2: Sí, sí, sí, con el empate nos vale también.
0: Pero
2: sí,
0: bueno, saber esa tensión, ¿no?, que en el último momento os jugáis todo, eso anima mucho más a la afición, pero vosotras habíais preferido llegar ya con el ascenso asegurado y hacer una fiesta sin tensión de ninguna clase.
2: Sí, bueno, yo por mí lo hubiera certificado hace unas cuantas jornadas más, pero bueno, la verdad que el Pereda hizo un partido muy bueno, veníamos de un parón, a nosotras siempre lo del tema de los parones nos viene muy mal. Fue un poco palo y, bueno, conseguimos remontarlo ahí en el partido contra Zuazo. Entonces, venimos con las energías a tope, con las pilas cargadas y, pues eso, lo que te digo, con ganas de certificarlo y dejarlo hecho ya.
0: ¿Y cómo habéis llevado este año? Claro, este año habéis recogido esa desaparición de la calzada en categoría nacional. Os ha llegado una goleadora como Elisa Chagocié, que está haciendo una grandísima temporada, pero también recuperabais a Raquel Álvarez en la portería por esa lesión de Begoña Otero. ¿Cómo lo has recibido el equipo?
2: Bueno, pues la verdad que para nosotras ha sido un lujazo contar con ellas, con todas las chicas que vinieron de la calzada, por desgracia, y bueno, a todos los que nos gusta el balonmano siempre queremos que cuantos más clubs hay arriba, mejor. Creo que el balonmano asturiano pierde con esa desaparición de la calzada, pero bueno, para nosotros, pensando en nosotros egoístamente, nos vino muy bien. Las chicas, la verdad, que se han acoplado muy bien a nuestro juego, muy bien al grupo. Hemos hecho un grupo muy, muy majo, muy atractivo y,

0: traumas, o sea, trastornos o incluso patologías tienen diversos orígenes, ¿no? La baja autoestima puede proceder de un estilo de educación errático o incluso inadecuado. También puede proceder de una falta de refuerzos. Puede proceder de muchos y diversos orígenes. Y de hecho, en la psicología, o al menos en la terapia cognitivo-conductual, bueno, el punto de partida general y más importante es este, no es la evaluación, es determinar cuál es la génesis del problema, de dónde procede ese problema, en este caso esta baja autoestima, con el fin de hallar siempre el mejor tratamiento y el más adecuado, ¿no? Entonces, algo que también se matiza mucho, porque hoy en día en la sociedad se utilizan mucho las etiquetas como una forma de juicio, cuando realmente los psicólogos, o al menos la mayoría de psicólogos, huimos de juzgar. No queremos juzgar, lo que queremos es etiquetar con el fin de poder tratar de la manera más acertada posible en beneficio del paciente.
1: A ver, cuando se habla de esto, es que a mí me hace. Esto es para tratar 2 horas de programa, ¿eh? Hay mucha gente que se encuentra bien en el perfil bajo. Perfiles bajos, ¿eh? Se encuentra como el perfil bajo. No quiere ser un perfil alto. Y hay otros que pretenden ser perfil alto, líderes, que no van a ser nunca, pero quieren serlo, y sin embargo no lo logran. ¿Estar en un perfil bajo es recomendable? Ya sé que estoy haciendo. Preguntando una perogrullada, pero Rubén, ¿tú qué opinas?
0: Bueno, primero hay que entender una cosa muy importante, ¿vale? Y aquí me voy a acercar un poquito a una frase que yo escuché por primera vez en la carrera y fue algo casi iluminador para mí, ¿no? Decía Carl Rogers, fundador del humanismo, la personalidad no implica connotaciones de valor. ¿Qué quiere decir esto? Esto quiere decir que tu personalidad es igual de válida que la de otra persona. No es ni mejor ni peor. Simplemente va a suponer una ventaja en algunas circunstancias y una desventaja en otras. Yo creo que una clave muy importante para precisamente desarrollar una sana autoestima es conocernos a nosotros mismos y aceptarnos tal y como somos. Y a partir de ahí determinar cuándo nuestra personalidad es ventajosa en ciertas circunstancias y supone una desventaja en otras para aprender a adaptarnos a ellas. Entonces, yo creo que independientemente del tipo de perfil que tengas, la clave no es tratar de alcanzar unas expectativas determinadas, que eso muchas veces nos lleva a que nos afecta la autoestima. La clave es aceptar que seamos como seamos, somos personas válidas.
2: Te voy a plantear una teoría, mi teoría, ¿eh? Luego quiero saber tu opinión. Yo creo que en muchas ocasiones las personas que padecen de baja autoestima, yo me incluyo, ¿eh? Reaccionan o intentamos enmascararlo de varias maneras. Una, si por ejemplo eres muy inteligente y ágil de mente, el humor es una salida estupendísima. Para salir del entuerto. Otras personas, sin embargo, hacen creer a los demás que saben más de lo que saben. Y luego, y hablando de lo que decía Iván, hay otras personas que lo que pretenden es pasar completamente desapercibidas. ¿Estás de acuerdo conmigo en esto? ¿O me matizas alguna cosa?
0: Claro, obviamente, digamos que a nadie nos gusta, como bien mencionaste hasta el principio, vivimos en sociedad, ¿no? Y a la gente generalmente no le gusta que se le etiquete de manera negativa. Eso es contraproducente de cara a relacionarnos de manera interpersonal con terceras personas. El punto de todo esto es qué recursos utilizamos cuando nos encontramos ante situaciones que nos ponen en un perfil de desventaja, ¿no? En un perfil negativo. Y cada persona tiene su recurso, ¿no? Pero como bien digo, yo creo que lo más interesante es el aceptarse uno mismo, el conocerse y el valorarse tal como uno es. ¿Vale? Esto hay mucha gente que lo puede ver como una, entre comillas, huida hacia adelante, cuando realmente cuando tú te conoces a ti mismo o a ti misma y te das cuenta de que ser único y diferente es algo bonito y es algo maravilloso, empiezas a...

0: a verlo de manera positiva y empiezas a quererte tal y como eres. Y empiezas sobre todo a vivir quitándote ese peso y esa carga de tener que tratar de dar una imagen a los demás.
1: Por lo que estás diciendo, creo que la autoaceptación es la clave de no tener baja autoestima. Es decir, es saber cómo somos, nuestras limitaciones, hasta dónde podemos llegar y hasta dónde no podemos llegar.
0: Indudablemente, y es más, te voy a añadir una cosa. Va a haber muchos puntos a donde si no tienes una sana autoestima no vas a poder llegar y que si desarrollas una sana autoestima vas a poder. Sí, te voy a poner un ejemplo, yo mismo para hacerme psicólogo. Cuando yo soy una persona que era, cuando era muy jovencito, yo siempre tuve mala autoestima, muy mala autoestima. Y precisamente desde pequeñito, pues a mí me hicieron bullying, me trataron mal en el colegio y bueno, pues siempre pensé que yo no tenía capacidad para sacarme una carrera, ni mucho menos. Y fue precisamente empezar a conocerme, darme cuenta de que yo era diferente en muchos aspectos, de que yo tenía también mis trastornos, ¿no? Y es una persona con trastorno obsesivo compulsivo, por poner un ejemplo, aceptarme, entender el lado positivo en ello. ¿No? Y a partir de ahí, a partir de decir, bueno, pues por ejemplo, una persona con TOC es una persona que se va a preparar mucho más a la hora de un examen, por poner un ejemplo. A partir de ahí, pues empezar a desarrollarme y alcanzar esa serie de metas y objetivos que antes no hubiera ni siquiera imaginado que podía alcanzar.
2: Rubén, vamos a ver, acabas de ponérnosla porque nosotros siempre preguntamos si has padecido algo a los médicos o a los profesionales de salud y tú lo diré. Nos la acabas de poner para rematarla a gol. A ver, en aquella época en la que tú estás hablando, ¿cómo lo superaste? ¿Fuiste al psicólogo? ¿No fuiste al psicólogo? ¿Cómo lo pudiste tratar? Fue una cuestión más de, porque vamos a ver, por edad, no sé qué años tienes, pero bueno. De aquella era como el que no se relacionaba mucho era rarín, no buscábamos el psicólogo como tal. ¿Era así o cómo lo solucionaste?
0: Pero fíjate que yo por aquel entonces me relacionaba bastante. Entonces, una de las características muy importantes es elegir bien las compañías. Pero siempre diré que el entorno condiciona a la persona, ¿no? Porque yo siempre digo que todo influye, ¿vale? Todo es como retroalimentativo. Tu forma de pensar, tu cognición influye sobre tus conductas van a influir sobre quién te relacionas, asimismo, con quién te relacionas van a influir sobre tus conductas y tu forma de pensar. Entonces yo creo que es un todo, ¿no? Yo recuerdo que mi punto de partida puede ser elegir bien mi entorno, luego también valorarme mi forma de pensar, cambiar mi cognición. Aquí en psicología es lo que conocemos como reestructuración cognitiva, ¿no? Es decir, en función, esto es lo que se conoce en terapia como el modelo de Beck. Nuestra forma de enfocar la realidad, nuestra forma de pensar condiciona nuestras emociones. Y asimismo, nuestras emociones puede condicionar también nuestra autoestima, indudablemente. Entonces, darle un buen enfoque a las cosas, un enfoque acertado, un enfoque correcto, también nos va a llevar a cómo va a afectar a nuestra situación. Entonces, en mi caso fue un poquito todo, ¿no? Fue un cambio de entorno, cambio de amistades, cambio a la hora de enfocar la realidad, tratar también muy bien de definir cuáles son o cuáles eran en aquel entonces mis objetivos, no rendirse nunca, sí.
2: ¿Pero te llevaron al psicólogo o no te llevaron?
0: Efectivamente, yo estuve yendo a terapia bastante, bastante tiempo, ¿vale? Es decir, esto es súper importante.
1: Bueno, siempre hacemos una pregunta al final, pero la acabas de contestar. Y es que tú, Rubén, si padecías de algún trastorno derivado de tu especialidad, ya sabemos que tienes un trastorno obsesivo compulsivo, ¿no? Formas parte de ese 15% de profesionales que, además de especialistas, son pacientes, lo cual me parece estupendo porque de esa manera tenéis, y sobre todo los psicólogos, una manera de empatizar y entender mucho mejor a aquellas personas que tenéis enfrente con un problema parecido al vuestro.
0: Sí, totalmente.

0: De hecho, ver esto, bueno, hay una teoría. A mí me gusta mucho hablar un poquito de teorías y cosillas, ¿no? Había una teoría que se llamaba la enfermedad creativa de la psiquiatra Emberger. Ella decía que un poquito que los psicólogos y los profesionales de la salud nos dedicábamos un poquito a este tema porque queríamos como desarrollar una terapia que ayudase a sanar los problemas que nosotros habíamos tenido, ¿no? Entonces yo creo que sí que es cierto que muchos psicólogos empezamos en este mundo porque queremos ayudar con esos problemas que nosotros hemos padecido.
1: Estamos hablando de tener baja autoestima. A nadie le gusta tener baja autoestima. Pero como estamos ya comentando en varias ocasiones, vivimos en sociedad y claro, el punto de vista del resto nos afecta mucho. Pero ¿qué pasa con aquellas personas que tienen la autoestima muy, muy alta y el resto vemos que creo que esta persona no ve cómo es? Es decir, se está pasando, ¿no? Se está sobrevalorando. ¿Qué es menos malo, vamos a decirlo así, entre el que tiene baja autoestima o el que se cree que es la leche?
0: Vuelvo a la famosa frase y a la famosa teoría de Carl Rogers, ¿no? Yo creo que no hay ni malo ni bueno en este aspecto. Y voy a poner ejemplos, ¿vale? Una persona con muy, muy baja autoestima, ¿vale? Puede desarrollar un trabajo, vamos a decir, en un despachito cerrado. Por ejemplo, informático, haciendo su trabajo sin tener que relacionarse y en una labor en la cual él pueda comprobar periódicamente que las cosas están bien hechas, ¿no? Eso no va a necesitar una alta autoestima para ello. Una persona que tenga esa altísima, vamos a decir, esa altísima valoración de sí misma, le va a permitir en trabajar, por ejemplo, en diversos empleos como pueden ser relaciones públicas, relacionarse con los demás, e incluso le va a dar como esa condición, ¿no? Para generar una especie de profecía autocumplida, podríamos decir. Imagínate que la gente se sugestiona en función de lo que la persona hace o dice y obtiene unos mejores resultados en aquello que desempeña. Aquí precisamente voy a hacer un matiz, un ejemplo con el efecto Dunning-Kruger, ¿no? El efecto Dunning-Kruger hace referencia a aquellas personas que con baja competencia o baja conocimiento tienen una mayor confianza en sí mismas que otras que puedan tener mucho más, ¿no? Que sería una especie, fíjate tú, de efecto opuesto al síndrome del impostor, que del que igual probablemente lo deberías tocar un
1: Sí,
0: poco.
1: me interesa muchísimo.
0: Pues entonces ese sería uno de los ejemplos, ¿no? Personas que pueden tener una altísima autoestima y que, fíjate tú, o incluso una altísima creencia en sí mismos y que puede ser también positivo en según qué circunstancias. Por eso yo creo que la base de todo es esa frase, ¿no? No tienes que juzgarte a ti mismo, tienes que aceptarte tal y como seas y valorar de qué manera puede ser una ventaja en tu vida.
1: Acabas de mencionar el síndrome del impostor. Ese término ya acuñado en los años 70 por dos psicólogas porque vieron que las mujeres, sobre todo las que estaban más cualificadas, eran las que peor concepto tenían de sí mismas. Y esto suele suceder hoy en día más entre mujeres que entre hombres. Los datos son muy confusos. Hablan de que un 40% de la población en algún momento de su vida van a sufrir este síndrome y otros de un 70 y un 80. El síndrome del impostor es aquella persona que está cualificada, que desarrolla su trabajo perfectamente, que logra sus objetivos y, sin embargo, no es capaz de asumir que es gracias a sus capacidades. Cree que es gracias al azar, a las circunstancias.
0: Como en la mayoría de casos, hay diversas variables que pueden afectar a esto, ¿no? Tú has mencionado, por ejemplo, el locus de control externo. En psicología hay dos enfoques, ¿no? En las teorías de atribución, el locus interno y el locus externo. Cuando nosotros nos enfocamos en un locus interno, es decir, que las cosas pasan por nuestra responsabilidad, los estudios demuestran que hay una mayor probabilidad de que...

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1: Hace 15 días hablábamos de que iba a formar un coro en el espacio de la Fundación Municipal de Servicios Sociales y dirán ustedes, pues bueno, ¿dónde se metieron estos señores? Tere Carrió, buenos días.
2: Buenos días, ¿qué tal? Encantada de estar aquí
1: de nuevo
2: con vosotros de nuevo.
1: A ver, coro diverso.
2: Mira, el coro diverso, el día anterior que estuvimos hablando de la OMI y de los programas de inmigración que hay en la Fundación, pues el coro diverso lleva un programa que surge en la Oficina Municipal de Información e Inmigrantes. Una de las personas que está allí, una de las técnicas, bueno, pues como que pensó que podría ser una buena iniciativa formar un coro con personas recién llegadas a Gijón, porque bueno, y es verdad que el tema de la música une, y bueno, vio que podía ser una buena iniciativa, y allá por septiembre del año 23, iniciamos como un pequeño proyecto piloto de formar este coro. Bueno, pues contratamos a una directora de coro y sacamos una inscripción en la web municipal y nos encontramos con la sorpresa que se apuntaron más de 50 personas. Empezamos a rodar. Bueno, las personas fueron cambiando. Hay algunas que permanecen desde que se inició la iniciativa. Pero ahora mismo tenemos un coro que sigue funcionando, formado por, no me quiero equivocar, pero igual 12 nacionalidades distintas y gente también de Gijón, porque está abierto a gente recién llegada, gente no recién llegada y gente de Gijón. Y bueno, pues seguimos funcionando, ya empezamos con una canción, pero ahora ya tenemos un pequeño repertorio.
3: Luego vais recorriendo con el repertorio que ya habéis ensayado, ¿en otros centros o en...?
2: Sí. Mira, empezamos, como os digo, en septiembre del 23. Bueno, pues los primeros meses fue sobre todo de ensayo, porque obviamente no estábamos para ir a ningún sitio. A día de hoy recibimos encargos de ir a cantar, por ejemplo, a un centro de mayores, a un centro de día, a un centro de personas con discapacidad... De donde nos manden, si tenemos libre ese día, acudimos a cantar de manera totalmente gratuita.
3: Yo una vez me acuerdo que me apunté a unas pruebas para un coro de jazz, con la mala suerte de que al terminar me dijeron, no, perdona, es que es para hombres, porque estamos escasos de voces masculinas. Dime que también... No.
2: No,
3: en
2: aquí...
3: esta ocasión no.
2: Aquí puede ir quien quiera, hombre, mujer, vamos, quien quiera. No hay ninguna discriminación. Y es verdad que el coro, las voces que tenemos sobre todo son femeninas. Hay muchos menos hombres, pero puede ir quien quiera.
3: Es independientemente de la edad.
2: De todas las edades.
3: Jóvenes también.
2: Jóvenes, mayores. De hecho, hay de todas las edades.
1: Dices que son 12 nacionalidades.
2: Y ahora, sí, 12 o más.
1: ¿Cómo, las canciones que son en español, en latín,
2: de
1: en
2: todo.
1: Inglés?
2: Mira,
1: ¿cómo y esto? A ver.
2: Tenemos canciones. La primera que ensayaron era en español, en castellano. Pero ahora mismo tienen canciones en inglés, tienen canciones en asturiano. Y la última que nos cantaron, que fue con motivo de la presentación de unas jornadas en el ayuntamiento, era en no sé qué idioma, porque eran todo como pequeños gritos, o sea que no era ni idioma, o sea que yo creo que se atreven con cualquier idioma, o sea que cualquier canción que nos propongan, nos atrevemos con ella y se canta.
1: Y esta iniciativa que mandáis, o que sacáis vosotros, supongo que también será una ayuda tremenda para esa persona que viene sola, que no conoce a nadie.
2: Sí.
1: ¿Qué tienen los coros que gusten tanto a la gente?
2: Pues sí.
1: Y hacer amigos, gente mayor, gente más menuda, ¿qué tienen?
2: Pues no lo sé. A ver, yo siempre digo que la música y la comida nos unen. Entonces, a partir de ahí... A ver, por ejemplo, en este coro, recuerdo el primer...

0: primer día que bueno, fui yo a recibir a les persones que fueron. Vino un crío, porque yo creo que no era mayor de 18 años, vietnamita, que por lo visto estaba acogido aquí por una familia, no hablaba español, solo hablaba, bueno, obviamente su idioma, y creo que hablaba inglés, y sigue todavía en el coro. O sea que yo creo que al final, bueno, pues la música, yo creo que no tiene fronteras. Quiero decir que cualquier música en cualquier lugar del mundo llama, bueno, pues a unirte a cantar o a bailar o lo que sea. No, yo creo que no sabe tampoco de idiomas, y al final hay gente que llevan el coro desde que se inició. Yo creo que ya tienen hasta una red creada entre ellos, que yo creo que van luego a tomar cafés y a cenar y a lo que sea. Y bueno, pues que al final, y es verdad que a lo mejor gente que llega, que muchas veces no conoces ni el idioma, bueno, pues al final encuentras ahí un espacio a lo mejor de bueno, pues de seguridad, y de gente como tú, de gente que llega aquí, que a lo mejor no tiene ni trabajo. Bueno, que al final pues encuéntrate con gente muy igual, gente también de Gijón que con cierta a lo mejor sensibilización, y que a lo mejor te presta hasta apoyo. Y entonces, bueno, pues al final lo importante es como crear red, ¿no? Y crear apoyos, y
1: Y
0: en
1: llamar
0: fin.
1: universo, oye, fue aposta, fue adrede. Dice que
0: Sí,
1: habría hecho alguna cosa, no
0: pues
1: vamos a
0: a mi
1: ninguno,
0: compañera,
1: ¿no?
0: Ana, yo siempre digo que creado por Ana Palacio, y la persona que lo hizo, y fue la que se le ocurrió que fuera el coro diverso.
2: Bueno, es que lo es.
0: Lo
2: Por
0: es, lo
2: otra
0: es,
2: parte,
0: lo
2: debe
0: es,
2: serlo, sí.
0: lo
2: Es que
0: es.
2: últimamente escuchamos mucho eso de soledad no deseada, ¿eh? Eso ya se
0: Sí.
2: está extendiendo desgraciadamente
0: Sí, sí, sí.
2: demasiado. Y proyectos como ese, como este, te ayudan a que esa soledad
0: Pues
2: pese un
0: sí.
2: poco menos. Oye, una curiosidad que tengo.
0: Sí.
2: ¿Qué tipo de música? O sea, ¿quién escoge la música? Uno dice, no, es que a mí me gusta el pop. A ver, hay riñas
0: Bueno,
2: con, a mí no me gusta esto, no me
0: no
2: pongas.
0: te, claro, yo ahí ya esos entresijos ya no los desconozco. A ver, tienen una directora, Rebeca, fenomenal, súper implicada. Dirige otros muchísimos coros, sé que dirige uno de mujeres en Oviedo, dirige creo que el coro joven, no sé si el de Gijón o el de Oviedo, vamos, no sé si dirige también el de Turón, el Mineru. Quiero decir que hay una persona, bueno, obviamente con gran conocimiento musical, pero también con gran sensibilidad. La primera canción que aprendieron era una melodía irlandesa traducida preciosa, una canción preciosa. Y yo, el resto ya no sé si es cosa de los participantes, sé que canten también está la de Aleluya de Leonard Cohen, canten también el Happy Day, canten también el Duerme Negrito. O sea, bueno, van
2: Son
0: surgiendo.
2: clásicos, clásicos.
0: Esta de aquellas pequeñas cosas de Serrat, voy diciendo, pues es que me voy acordando, ¿eh? Pero bueno, yo creo que al final me imagino que entre lo que pueda aportar la profesora y lo que ellos mismos puedan sugerir, pues yo creo que se apañen entre todos y van surgiendo nuevas canciones.
1: ¿Sabes una cosa, Tere? Que aquí tenemos a una profesora de yoga en el programa normalmente, y siempre decimos que de yoga no conocemos a nadie que nos guste y que no vaya bien. No tuvimos nunca a nadie que, y dirás, bueno, ¿para qué bien este libro que me está contando Irán? Pues sí que no conozco a nadie que cante en un coro que no me guste, o sea, que
0: Pues
1: no me gusten los
0: sí, pues
1: coros, ¿eh? Y
0: sí.
1: esto debe ser parecido, ¿no?
0: Sí, a ver, yo ya, no estoy porque canto fatal. No sé si podría estar o no, pero a mí encantaría, me. Y a ver, yo creo que en general a quién no le gusta la música. Y si encima la compartes, yo creo que todavía gana muchísimo más. Con lo cual, lo que tú dices, Iván, que yo creo que es imposible encontrar a nadie que no le guste estar en un coro, no lo sé.
1: No, pues una oportunidad para Tere Carrió. Vamos a pedirla
0: Pues
1: ahora mismo. Lo
0: sí.
1: lanzamos aquí directamente.
2: Que le digan que sí
0: Sí,
2: igualmente,
0: que sí.
2: eso lo que
0: Bueno,
2: pase.
0: deciros también que el coro y totalmente y una actividad gratuita, ¿eh? O sea, que no, la persona que vaya allí no tiene que pagar nada, que se inscribe una persona a través de la página web del ayuntamiento,
2: ¿Hay
0: y
2: plazos? para
0: Generalmente solemos abrir plazo, yo creo que cuando como que empieza el curso escolar, pero yo creo que en cualquier caso la inscripción está activa y a lo mejor quedes en reserva y llamaríamos en cualquier caso, siempre llamamos a la persona que se inscribe, ¿eh? Porque
2: Perfecto.
0: bueno, y es verdad que la gente a lo mejor en un momento dado déjalo, vuelve a cogerlo, con lo cual siempre pueden quedar plazas disponibles para las personas que se vayan inscribiendo,
1: La
0: pero
1: Fundación Municipal de Servicios Sociales tiene de todo, ¿eh? Tened en cuenta que
0: tenemos de
1: tenéis de
0: todo.
1: todo, hasta un coro. Pues
0: Exacto.
1: nada, en 15 días nos vemos, ¿vale? Tere,
0: Muy
1: gracias.
0: bien, pues muchas gracias y hasta dentro de 15 días.
2: Hola.
1: 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Después de cantar con Tere Carrió, Luisa, ¿ya presentaste la solicitud para entrar en el coro diverso o no? Por cierto, Luisa canta muy bien. No va a cantar aquí porque no la dejo y porque no tiene un programa de música. Hay otros, pero proponemos a Luisa Suárez para que me la lleven a cantar a otro espacio de RPA. Ya voy a mover mis hilos, ¿vale? Porque Luisa canta muy bien. Luisa, ¿por qué estás tan callada? ¿No estás haciendo nada?
2: Muchas gracias. No, es que te estaba escuchando, me estaba dando un poco de vergüenza. Pero muchas gracias. Y veo que te acuerdas de los tiempos aquellos cuando trabajábamos juntos en la tele, ¿verdad? Y que yo era todo el rato cantando, todo el rato cantando, coplas sobre todo.
1: Tú, es que no sé cómo es esto. ¿Y es soprano? ¿Qué eres?
2: Mezzo soprano.
1: Mezzo soprano. ¿Y eso qué significa?
2: Pues que tengo las notas no tan altas como una soprano. No llego a los más agudos, pero sin embargo tengo unas notas muy bajas que son casi, casi en mi caso en concreto, ¿eh? Que son casi equivalentes a lo que se llama lo que era.

0: Mira los estudios y si están bien, si estás tú bien, tu cuerpo está bien, pues te ponen las dos sesiones de quimio que te corresponden.
1: ¿Y ahora cómo estás?
0: Pues yo ahora estoy muy animada, estuve muy desanimada hasta que decidí ir a la asociación esta Recovery Médica de cabecera y decidí ir yo misma a la asociación para ver si me animaba un poquitín, porque estaba muy triste y soy una persona muy alegre. Y como empecé con la gimnasia esta oncológica, ya fui la nutricionista y ahora voy a empezar con la psicóloga.
1: ¿Y tú, por ejemplo, ahora mismo sigues trabajando o
0: No,
1: trabajas
0: ahora estoy de baja,
1: desde
0: ahora
1: casa?
0: estoy de baja porque no puedo trabajar.
1: Y por aquí, ¿la familia cómo no?
0: La familia.
1: ¿Cómo está? Porque yo supongo que. A ver, vamos a ver, esto es igual que. Pero igual me donde nadie me llama, ¿eh? Si hay una actitud positiva, todo es distinto. A ti te ven, yo te veo con esta sonrisa que me imagino que eres tú la que animas a la familia. Además, que la familia se une un poquito más, ¿o no?
0: Sí, la familia se hundió mucho, sobre todo la hija y el marido. El marido adelgazó mucho, la hija muy nerviosa, se tiene un brote tan en la cara que no hay manera de quitárselo. Y bueno, tiene 22 años. Te llegas a preguntar muchas cosas porque te dan ese susto. Y luego, bueno, como te lo explican un poco, ya a uno se le pasa un poco el susto. Comentábamos antes lo de tu tumor, ¿vale? Una cosa que me comentaste antes, que dijiste, lo que más me alegró fue que me dijeron que no me va a caer el pelo. Sí, lo que más que me alegró fue eso. Es un poco anecdótico o para comentar que tú vas al dermatólogo y lo primero o segundo que le preguntas, no cuánto tiempo voy a hacer el tratamiento, le preguntas, primero, ¿te puedo tratar de tú porque eres muy joven? Y lo segundo que le preguntas, ¿se me va a caer el pelo? En vez de decir, ¿cuántos meses de quimio me vas a dar?
1: Ay.
0: ¿Qué resultado va a dar? ¿Voy a estar bien? ¿Voy a estar mal? No, le pregunto si me voy a tener que poner peluca. Porque eso sí que influiría muchísimo, entiendo perfectamente a las mujeres. Ya las entendía antes, pero ahora las entiendo perfectamente el tema del pelo, sobre todo para una mujer. No quiero ser feminista ni nada de esto, pero es fuertísimo eso de tener que raparte el pelo y ponerte una peluca. O no ponértela y andar con el pañuelo. Son cosas muy difíciles de asumir.
1: Y ahora mismo estás dando quimioterapia.
0: Quimioterapia.
1: Vale, ¿y cuántas sesiones te han dicho que tienes que dar más o menos para ver
0: Seis
1: cómo?
0: sesiones, o sea, el 6 meses, dos sesiones al mes, siempre y cuando la analítica esté bien.
1: ¿Tú cuando, por ejemplo, vas a darte la sesión de quimioterapia, vas nerviosa o estás más nerviosa con la analítica?
0: Estoy más nervioso con la analítica, porque claro, si vas a hacer la analítica y la analítica no te sale bien, pues ya te retrasa, como quien dice, un montón que te pongan la quimio. Y la quimio, pues puede, hay una sesión que es corta, que es como 1 hora y media, pero la otra ya son 4 horas, depende. Hace poco tuvimos aquí una trabajadora social de la Asociación contra Cáncer que nos decía que todos los pacientes oncológicos, independientemente del cáncer que tuvieran, tenéis que tener mucho cuidado con la piel, porque por el tema de la quimio se os reseca, a veces salen llagas, ampollas. ¿Tú sabías de esto? ¿Te dijo Sí,
1: algo?
0: cuando vas ahí te dicen que hay cosas que no puedes comer, que bueno, que los alimentos procesados no son buenos, que no puedes comer limón, naranja, no, limón, perdón, pomelo y cúrcuma o una de esas, no me sale ahora el nombre, jengibre, creo que es cúrcuma.
1: Cúrcuma.
0: Cúrcuma que es anti, no se puede, y el sol, que no se puede tomar nada del sol. Y luego uno de los efectos secundarios también de la quimio es que se te pone la cara como si vinieras de la nieve. O sea, tú cuando sales del tratamiento, en mi caso, sales así toda esta zona roja. Y eso, bueno, tienes que ponerte una crema y luego el protector solar de 50.
1: Durante todo el año nos
0: Durante todo
1: dijo,
0: el
1: o por
0: año
1: lo menos durante todo el
0: y no
1: tratamiento.
0: tomas el sol durante todo el tratamiento.
1: Exacto.
0: Ahora, después yo como mucha remolacha y como unos batidos ahí que supongo que me están haciendo bien, no lo sé. Malos no van a ser, de verduras. A ver qué tal.
1: ¿Y débil te encuentras o no?
0: Ahora mismo no. Lo que tengo son muchos problemas de sueño. Yo son las 5 de la mañana y estás despierta. Y claro, a mí me dicen que es todo de esto, lo del sueño. Después también orinas muchísimo. El día de la quimio tienes que beber muchísimo, entonces orinas muchísimo. Entonces, claro, de noche, ¿cómo vas a dormir si te la pasas orinando? Entonces ya es un poco contraproducente todo.
1: Cuéntame qué te encontraste en la Asociación Española contra el Cáncer, que es la que nos dio precisamente tu contacto. ¿Qué es lo que te compraste en la asociación? ¿Cómo fue
0: ¿Cómo te
1: aquello?
0: lo
1: A ver,
0: dirán?
1: vamos a
0: ¿En
1: ver.
0: argentino o en
1: Sí,
0: español?
1: puedes decírmelo
0: Gente
1: en por ti. En
0: macanuda.
1: por ti. Gente
0: No, me
1: macanuda.
0: encontré gente macanuda, muy buena gente, y la asistente social que me recibió muy bien. Y luego.

0: Vamos, me quiso decir que pa'lante, que había actividades, que había gimnasio, que había psicólogo, que había nutricionista y pa'lante, me animó. Entonces yo también me animé. Pero fíjate, fue reciente porque empecé el 7 de febrero, así que estoy iniciándome en todo esto.
1: Pero te has encontrado con gente que te apoya en todo.
0: Estoy con la gimnasia, la nutricionista y voy a empezar con la psicóloga, porque claro, tienen que tener una cantidad de gente tremenda.
1: El primer día que te dan el diagnóstico, te hundes.
0: En Eruca te hundes, pero hundida. Ya dices tú, pero bueno, voy a dejar a mi hija, bueno, tiene 22 años, ya está criada. Vienes de Argentina, de una emigración, de sufrir unas cosas en otro país, vienes aquí a luchar y dices tu madre, yo ahora a mi edad tengo que estar pensando que me voy a morir, cuando yo siempre fui cuidadora de otras personas y nunca necesité que me cuidaran a mí. Es un choque emocional tremendo. Aun diciéndote que tu tumor no era, vamos a decirlo así, muy agresivo y que lo ibas a llevar bien, porque mi pregunta es, tu día a día y eso que estabas pensando y anticipándote, me van a tener que cuidar, voy a ser una carga. ¿En algún momento ha sido así? Algunas veces, bueno, cuando me hicieron la biopsia así, estás mal porque estás muy adolorido. Ahora, cuando acabe el tratamiento también, estás adolorido. Y bueno, claro, es que a mí me dio, yo tenía esto más la neumonía. Entonces, claro, me estaban medicando con antibióticos y todo y me sentía muy cansada, pero no, no. Bueno, que te ayude un día a lavar la cabeza tampoco es ser una persona dependiente, quiero decir. Claro. ¿Cómo es tu día a día, por ejemplo? Ahora mejor que antes, menos cansada, pero hay días que están reventados y hay días que, eso depende mucho de como el efecto que salga de la quimio.
1: ¿Qué es tu principal apoyo?
0: En casa, mi hija y mi hija y mi marido, perdón.
1: Tu hija y tu marido. Son los que están ahí permanentemente.
0: Sí.
1: Y por ejemplo, y el núcleo de amistades y tal.
0: Sí, también, el núcleo de amistades muchísimo. Yo tengo unas amigas que solo tengo pocas amigas, podríamos decir dos, y esas dos están continuamente conmigo llamándome y hoy que te llevo al cine o vamos a tomar un café o no te quedes tal y no, y voy paso por casa y te llevo no sé qué y te llevo pasteles y bueno, y cosas que no te hacen bien porque claro, no te entierras te apoyo. Y
1: Claro.
0: también te llevo alfajores y a ver, alfajores,
1: Algo
0: wow,
1: de
0: no sé qué es peor, los
1: Argentina,
0: alfajores
1: claro, ya.
0: que los pasteles.
1: ¿Y en Argentina? ¿La familia que tienes en Argentina?
0: También me apoya, sí, por WhatsApp, por videollamada y todo eso, sí,
1: Para
0: porque
1: ellos sí que tuvo que ser duro porque no te estaban viendo.
0: no me
1: Y tú
0: estaban
1: puedes
0: viendo.
1: mentir. A ver, no, no sé qué tú puedes mentir. Me imagino en una conversación telefónica a través de videollamada, tratas de mostrar tu mejor cara para no preocupar.
0: Claro.

0: Y claro, para el sueño tienes que tomar, porque si no ya es horrible estar hasta las 5 de la mañana despierta y te empiezas a comer la cabeza con cosas que dices, ¿para qué voy a comerme la cabeza de esta manera? Pero eso es inevitable.
1: ¿Cuántas sesiones de quimio te quedan, Adriana? Pocas ya.
0: Pues creo que acabó en agosto.
1: Lo tenemos ahí al lado, ¿eh?
0: Lo tenemos ahí al lado. Sí, va todo bien. Si la analítica sale mal, pues no,
1: No, hombre, no, hasta ahora está
0: no.
1: saliendo bien, ¿no?
0: Sí, hasta ahora está saliendo bien y estoy tomando mucha remolacha y muchas cosas de esas que dicen que son muy buenas. Y si no, mal no me van a hacer.
2: Bueno, nuestro público objetivo, pues bueno, es gente de una edad, ¿vale? Y que a lo mejor hay alguno que ahora mismo está escuchando desde cualquier pueblo de Asturias o del mundo, por decir, a todo el mundo. ¿Qué le diría nuestra invitada de hoy? Si, por ejemplo, está pasando por un proceso de estos, ¿qué le dirías? ¿Que buscara qué?
0: Que buscar ayuda, sobre todo, si no es en el médico de cabecera, en la asociación, en las amistades, pero sobre todo en alguna asociación o algo que te impulsen a hacer algo, no hundirte, porque te hundes emocionalmente y psicológicamente. Alguien que te empuje y te diga, venga, hay que hacer esto, hay que hacer lo otro, o tú misma, pero no te hundas y te quedes en casa, porque si no es lo peor que puedes hacer.
1: Solamente está
0: Que a
1: como.
0: mí estuvo capaz de pasarme, ¿eh? Aunque pensáis que yo soy una persona muy abierta y muy tal, como estoy ahora, pero a mí casi me pasa eso.
2: A ver, lo más lógico es que cuando te dan una noticia de este tipo, con la cual no cuentas, puede tener anemia, puede tener una falta de hierro, pero vamos, nadie va a pensar que te dan un tumor. Lo más normal es que te hundas y te metas en ti misma y ahí quién te empujó. ¿Fue tu marido? ¿Fue tu hija?
0: Las dos.
2: O sea, fueron y se pusieron allí
0: Sí,
2: de abrazo, ¿no?
0: A empujarme, esto no puede ser, que tú no eres así, que tú eres alérgica, que alérgica, perdón. Alegre y dinámica, y eso no puede ser, no puedes estar así, tienes que salir, no sé qué, no sé qué más. Y después, claro, que la gente también, todo el mundo te ve bien, te dice, ay, qué guapa estás, ay, no sé qué, no, pues para qué no tienes nada, o ay, no se te va a caer el pelo. O sea, la gente a veces es muy, muy indiscreta, pero muy indiscreta. Y si te ven bien, chapó, que te ven bien, mejor verte bien que mal, ¿no? En esta vida.
1: Como dirías en Argentina, la chanda muy boluda, ¿no? Que
0: Sí,
1: te dice
0: que hice unas
1: que
0: cosas
1: está, sí,
0: impertinentes del toro.
1: completamente,
0: Porque
1: sí.
0: si te ven bien, mejor. Porque yo, por ejemplo, cuando voy a la consulta, cuando voy a la gimnasia, o vas a hacerte la quimio, ves gente que vaya por Dios y dices tú, mira, pobre. Porque claro, desanimada, sin pintar, con el turbante, tal. Y pues es otra totalmente conjuntada, que está el turbante conjuntada con el pañuelo, con el bolso, y dices tú, ¿ves? Y pinto los labios, pues esta persona está alegre, está bien, está en su camino.
2: No, no, vamos, y la asociación, yo creo que hace
1: Tienes
2: un
0: de
2: bien
0: todo.
2: tremendo.
0: No, no, es que, o
2: Claro.
0: sea,
2: O sea, hace un bien y que les
0: sí.
2: a ellos animan, vamos, es que son. La medicina que dan ellos es el ánimo y es el trabajar y el estar con vosotros y con vosotras, ¿verdad?
0: Sí, claro, y eso que yo, ya te digo, empecé ahora, en febrero, todo esto. Fíjate, soy Nobel todavía de la asociación, ¿no? Pregunté si había que pagar algo y todo, porque claro, es que no sabe uno nada. No sabe uno
2: ¿Tú
0: nada.
2: estarías dispuesta a pagar?
0: Hombre, yo ahora sí.
2: ¿Verdad?
0: Claro. Cuando piden dinero para estas cosas, pues mira, si lo emplean en hacer todo este bien que me están haciendo a mí.
2: Y que ánimo y para arriba, ¿eh?
0: Sí, a ver si no decaibo.
2: Que no
0: A
2: vas
0: ver si
2: a.
0: no
2: No,
0: decaibo.
1: hombre, no.
0: Que
1: Llamas
0: no
1: a
0: de
1: este para
0: nuevo, nunca.
1: arrastrar peor.
0: A coger la psicóloga y me va a dar las pautas.
1: Pues,
0: Exacto.
2: hombre. En agosto, septiembre te llamamos y vuelves a vernos.
0: Sí, perfecto.
2: Vale. Y nos cuentas cómo ha ido todo. Y a
0: Vale.
2: ver, todo perfecto.
0: Bueno, en agosto no, más bien en
2: Bueno,
0: septiembre,
2: lo que sea, no te preocupes,
0: pero en
2: ¿dónde cabe?
0: septiembre me tendrán que hacer la biopsia si todo va bien,
2: Vale, pues nada, que tiene
0: que eso es
2: octubre.
0: lo que duele.
1: Yo lo apunto,
2: Sí,
1: Iván.
2: sí,
1: Yo
2: sí.
0: te apunto, ¿vale?
2: Bueno, te
0: Y a ver
2: llamamos.
0: cómo salgo en la
2: Bien,
0: radio, porque si
2: bien.
0: salgo muy mal y tal, no me
2: No,
0: animo
2: no,
0: a
2: no,
0: venir.
2: no,
0: Hombre,
2: no,
0: por
2: no.
0: favor,
2: No
0: ¿qué estás
2: queremos bien.
0: diciendo? No me lo
2: Bueno,
0: digas.
2: vas a venir tú y vas a esperar a tu niña y a tu marido.
0: A
2: Viene, vienes
0: todos,
2: todos juntos,
0: madre
2: ¿vale?
0: mía.
2: Y que
0: Pero la
2: vamos.
0: que más hablo soy yo, ¿eh? Mi marido no
2: Sí.
0: habla nada, es muy
2: Pero
0: callado.
2: ¿sabes por qué? Porque vamos a tener mucho que celebrar.
0: Ah.
2: Y con eso nos conformamos, ¿vale?
0: Vale,
2: Muchas
0: pues
2: gracias
0: muy
2: por
0: bien,
2: venir.
0: gracias a los
1: Gracias,
0: dos.
1: Adriana. Gracias.
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1: Y al filo de las 10 de la mañana, los que madrugamos todos los sábados aquí. Volveremos el próximo día 16 de mayo y hoy me quedo con el titular que nos ha dejado Luisa Suárez. Es capaz de no hacer nada, pero nada de nada. Está feliz y contenta. Hola Luisa, pues acabaste ahora, cierres el chiringuito y vas a no hacer nada de nada hasta el sábado que viene. ¿Parece?
2: Ojalá pudiera, pero en cuanto el poco tiempo que tenga, no haré nada. Eso sí que te lo puedo prometer. No haré nada siempre que pueda. Sí.
1: Bueno, después de esta apología de no hacer nada que acaba de decir Luisa Suárez, y ya lo
2: oye, no soy yo una nepo baby, ¿vale? O sea, a mí no me comparen con estas cosas, pero ya soy vieja para eso. Pero sí, sí, se me da bien. ¿Qué quieres que te diga? Yo tengo una sé que es una cualidad.
1: Bueno, acuérdate que tienes que buscar entre esos espacios de no hacer nada, ¿eh?
2: Sí.
1: Que son les musarañes.
2: ¿Vale? Venga.
1: Vale, que no lo sabe nadie. Estoy mirando, estás mirando musarañas, ¿vale? Una palabra muy de vieja, pero que nos encanta.
2: Y los gamusinos, ¿te acuerdas? También que nos...
1: No, musaraña. Gamusinos para otra. Musaraña.
2: Ah, bueno, vale. Entonces dejo.
1: Musaraña allí es muy antigua, ¿vale?
2: Sí, sí.
1: Venga. Adiós, señores. Venga. Sean felices.
2: Adiós, oyentes.
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4: Hello, buenos días Asturias, ¿qué tal? ¿Cómo estáis? Hoy es lunes 11 de mayo de 2026, son las 7 de la mañana, estamos en la sintonía de RPA, la radio del Principado de Asturias, la radio autonómica. ¿Qué tal, Rubén Morillo? Buenos días.
5: Buenos días, David Rionda. Buenos días a todos y todas. ¿Qué tal? ¿Cómo estáis?
4: ¿Por qué me miras así?
5: Me gustó mucho esa interpretación de no sé qué personaje de Star Wars, de algún planeta indeterminado. Estuvo muy bien. Te sale muy bien.
4: Ay, perdón, ya que estamos al lunes.
5: Sí, sí, ya. Ay, ya lo veo. Ya. En fin.
6: Aquí hay nivel.

0: Mari Carmen Acevedo, buenos días.
1: Hola, Mari Carmen, ¿qué tal? Buenos días.
2: Hola, qué gusto saludarte. Muy bien, gracias.
0: Estoy contenta. ¿Y
2: tú? Me alegro. Si hay algo en lo que te pueda ayudar hoy o quieres charlar de algún tema en particular, aquí estoy.
0: Mari Carmen, hoy es 11 de mayo. ¿Celebramos alguna fecha especial?
2: Claro, hoy 11 de mayo se conmemoran algunas fechas especiales. Por ejemplo, en México se fundó la Real Casa de Moneda en 1734 y en Argentina se celebra el Día del Himno Nacional, ya que se adoptó en 1813. Además, hay algunas partes de España, comienza la fiesta de San Isidro.
0: Vale, Mari Carmen, dinos, ¿qué tiempo tendremos este lunes 11 de mayo en Asturias?
2: Este lunes 11 de mayo en Asturias se espera un día mayormente soleado por la mañana, con temperaturas entre 10 y 17 grados Celsius. Sin embargo, a partir del mediodía hay un aviso amarillo de tormentas y lluvias intensas en la zona de Central y Valles Mineros, con posibilidad de granizo y vientos fuertes. Así que ten precaución si sales por la tarde y mantente informado.
0: Mari Carmen, ¿qué te parece si comentamos las efemérides? Espera, vamos a hacerlo con Tamara Isabel. Mari Carmen, ahora Tamara Falco e Isabel Preisler te van a contar las efemérides y tú, después de cada efeméride, nos aportas un dato o curiosidad, ¿vale?
1: Venga, empezamos. En 1800...
0: No, no, no,
1: ¿qué?
0: Tú no.
1: Ah.
0: Tamara Falco e Isabel Preisler.
1: Ah, vale, perdón, perdón.
0: Tamara, Isabel, buenos días.
3: ¡Hola, chicos!
4: ¡Hola, mami! ¡Hola, Tamara! ¿Qué tal? ¿Cómo estáis?
2: Vale, perfecto. Entonces empezamos con las efemérides. Cuando quieras, Tamara o Isabel.
3: ¡Que te calles! ¡Que te calles! ¡Que vamos a
2: eso,
3: calla! ¡Nosotras!
4: ¡Calla!
2: Mira.
4: ¡Exacto! ¡Que te calles!
2: ¡Hostia! No te preocupes,
4: ¡que
2: estoy
4: calles!
2: En silencio. Cuando queráis, empezáis con
4: pero
2: las efemérides.
4: ¡Vamos a ver, pues, de las calla!
3: Pero ¡pesada!
4: En 1867, en Luxemburgo se independiza. Luxemburgo se independiza de Bélgica y Países Bajos.
2: Ah, genial. Y un dato curioso es que Luxemburgo es uno de los países más pequeños de Europa, pero también uno de los más ricos per cápita. Sigue, cuando quieras.
3: Un 11 de mayo de 1960 en Estados Unidos sale al mercado la primera píldora anticonceptiva.
2: Exacto.

0: Y es interesante saber que esa aprobación fue un hito clave en la revolución de los derechos reproductivos, cambiando la vida de muchas mujeres en todo el mundo. Adelante con la siguiente.
1: En 1972, en México, se estrena el programa El Chavo del Ocho.
0: Claro, y un dato curioso es que, aunque se estrenó en 1972, se convirtió en uno de los programas más icónicos de la televisión latinoamericana, cambiándose en el aire durante décadas.
2: Este es el programa número uno de la televisión humorística.
1: Siguiente, mami.
3: Ah, sí, perdón. En 1997, un 11 de mayo, el superordenador IBM Deeper Blue le gana un encuentro a 6 partidas de ajedrez al ruso Garry Kasparov.
0: Exacto. Y además, ese fue un momento clave en la historia de la inteligencia artificial, porque marcó la primera vez que una máquina venció a un campeón mundial de ajedrez en un ambiente competitivo.
3: Te toca.
1: ¡En 2000, cojones! En 2005, la banda británica virtual Gorillaz, porque eran así como de dibujos animados, lanzó su álbum Damon Days.
0: Exacto. Y además, es interesante saber que el álbum fue todo un éxito, marcando un antes y un después en la fusión de música virtual con animación. Y todavía es súper innovador.
3: Tamara, haz el gorila.
0: Claro. Bueno, ahí va, imitando Soy Gorillaz, Damon Albarn y su banda animada, llevando la música al futuro.
1: Estás insoportable hoy, hija, ¿eh?
3: Y hoy es el cumpleaños de Laetitia Casta, modelo y actriz francesa, a la que vimos, por ejemplo, en películas tan buenas como Gitano, con Joaquín Cortés.
1: Sí. Y
0: exacto. Y además, Titia Casta se convirtió... Sí, sí, se ha mantenido súper relevante a lo largo... Exacto, su carrera ha sido impresionante, tanto en pasarelas como en cine. Y bueno, hoy toca celebrarla, así que felicidades a Titia.
4: Gracias, Tamara, gracias, Isabel, adiós.
1: ¡Adiós!
4: Bueno, ahí estaban Tamara Falcó, Isabel Preisler y Mari Carmen Acevedo, una triada ganadora.
5: Yo casi prefiero solo a Mari Carmen, fíjate, porque
4: buf,
5: es un poco locura, pero bueno.
4: En fin, vamos a relajarnos un poco con la ayuda de Silvia Meana, que viene con la siguiente noticia viral. La historia de una joven que acudió a una comisaría a denunciar su DNI para que le dejasen entrar en la discoteca. Buenos días, Silvia.
6: Muy buenos días, David. ¿Cómo estamos, liantes? Como bien sabemos, el DNI es un documento indispensable que tenemos que llevar con nosotros en el día a día, puesto que además de utilizarlo para otras gestiones, es imprescindible presentarlo para acceder a las discotecas y que los porteros, en este caso, puedan comprobar la edad de sus asistentes. Esto último es lo que le ha sucedido a un joven en Murcia, el que en el momento de acceder a la discoteca no llevaba consigo el DNI y decidió ir a denunciarlo en una comisaría y presentarse de nuevo en la sala en cuestión con la denuncia en mano. Tras el suceso, su amigo decidió postearlo en una red social en la que los comentarios no se han hecho esperar. Han alabado por una parte la reacción del joven, mientras que otros han puesto en duda la labor del portero, puesto que lo que se preguntaban era cómo sabría él que el de la denuncia era el chico. ¿Y vosotros, liantes, qué habríais hecho en su lugar? ¡Hasta la próxima!
4: Gracias, Silvia Meana. Escuchamos a Los Berrones, la del estudiante. Estamos en Desayuno con Liantes en RPA. Hoy es lunes 11 de mayo de 2026.

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2: Abordamos a continuación la actualidad del mundo de la música con Pedro Piqueras. Buenos días, Pedro.
8: Terribles apocalípticos, nefastos, saciagos, tremebundos días, ¿qué tal? ¿Cómo están? Les saludo desde la ultratumba que me caracteriza, donde el pavor, el terror es maravilloso.

0: Pedro, comenzamos hablando de Taylor Swift, que ha hablado sobre las críticas y el desgaste que sufrió en sus inicios.
1: Sí, que se sentía completamente agotada, es lo que ha dicho en una reciente entrevista. Y dijo pues que por aquel entonces temía que su valor artístico dependiese solo de ser un fenómeno para los adolescentes, básicamente. Las críticas constantes, lejos de detener a esta muchacha, se convirtieron en un motor creativo para sus terribles canciones. Temas como Blank Space nacieron precisamente como respuesta a la narrativa de los medios sobre ella. Hoy busca tener una esencia auténtica y detallista, adaptando su sensibilidad a una mirada madura y supongo que preocupada por si algún meteorito ataca la Tierra y, como muchas personas, pues intenta refugiarse, pues huyendo del pavor y el terror que da pues ese tipo de cataclismos que a mí me encantan, ya lo saben.
0: Tenemos
1: ¡Ay, ay, ay!
0: Tenemos nuevo disco de Carlos Vives.

0: Su nueva canción es una declaración de amor romántica que busca rescatar las costumbres clásicas del cortejo. Dice Carlos Vives que lamenta que no se escriban canciones para enamorar ni que se mire a los ojos al bailar. Cree que todo se está diluyendo un poco. El coro de la canción, el chorus, destaca la dedicación de versos, cartas de colegio y la cumbia en los huesos, dice la canción. Y es un, además, emotivo homenaje a grandes temas de la música latina como La Tierra del Olvido o, por ejemplo, Corazón Partido. Hay quien le ve reminiscencias a estos temas.
1: Carlos Vives, que se hizo famoso con el tema La Gota Fría.
0: La Gota Fría, sí. La Gota Fría es un problema mundial que a mí ya saben que me encanta porque de vez en cuando así tengo la opción de ver pequeñas desgracias.

0: desgracias, pequeños cataclismos en la Tierra. Eso sí.
1: La gota fría podría ser el desencadenante del fin del mundo, ¿no?
0: Por supuesto, sí, sí. De hecho, un fin del mundo que cada vez está más próximo. A mí me gusta porque ahora se está mezclando con cuestiones nucleares, ¿eh? Gente que está mal directamente en la cabeza y que juega con armas, ¿eh? Y pues eso todo se suma a los cataclismos ya naturales.
1: Pero,
0: que puede,
1: ¿qué dice, Pedro?
0: Que puede servir, ¿eh?
1: ¿Pero qué dice usted?
0: Pues que ya llega la destrucción prácticamente.

0: Bueno, ahí suena Manu Carrasco, que lanza A la sombra de una higuera.
1: Su canción más personal.
0: Más personal, sí.
1: Hasta la fecha, un tema que rinde homenaje a sus raíces en Isla Cristina, destacando el valor de su familia y el hogar. La letra explora lo cotidiano, explora, que no explota, que eso estaría bien también, pero la letra explora lo cotidiano y lo convierte en un himno emocional sobre los vínculos que son más grandes que el mar. Este sencillo forma parte de su próximo álbum, que se va a llamar Pueblo Salvaje 1, y que va a salir a la venta enseguida el 29 de mayo. Y es una etapa más introspectiva de este artista onubense.

0: ha pospuesto su concierto en Sevilla. Cuéntenos, don Pedro.
1: Bad Gyal puede, digamos, cancelar los conciertos porque no se encuentre, digamos, con la voz en plenas condiciones. Algo sería completamente natural. Tampoco es que necesite mucha voz. Pero bueno, ha pospuesto su concierto en Sevilla originalmente, que estaba previsto para el 9 de mayo, al próximo 29. Y esto es, pues, temas técnicos, ha dicho, por la gran envergadura escenográfica del Máscara Tour. El equipo de producción determinó que las dimensiones y el peso del montaje superaba la capacidad del escenario en la fecha inicial, así que pues decidieron reagendar, porque claro, pesa tantísimas toneladas este montaje que lo que puede hacer es un hundimiento, o sea, puede producirse un cataclismo, es decir, que el escenario venza las propias leyes de la física y que rompa todo tipo, pues, de metales, de hormigones y del sustrato sobre el que se apoya este escenario de gran envergadura, que a su vez, pues, lo que puede hacer es que atraviese la corteza de la superficie terrestre y aún así se termine adentrando en capas más interiores, creando cataclismos, por ejemplo, mezclando y llegando al magma o haciendo que las placas tectónicas de la Tierra choquen con fuerza, creando, pues, terremotos que a su vez crean todo tipo de cataclismos, ¿no? Fumarolas, gases,
0: sí, nos ha...
1: contaminación, muerte, destrucción,
0: pavor,
1: horror,
0: sí,
1: en la Tierra, que es lo mejor que le puede pasar a este mundo.
0: Noticia viral: hay preocupación en Italia por un reto que ha terminado afectando a una escultura del siglo XVI en Florencia. Este hecho reabre un debate sobre el turismo viral. Mary Lou Rural, buenos días, cuéntanos.
2: Buenos días, liantes. Hoy nos vamos de turisteo, ya que en Florencia, esa ciudad, la del arte, la de la historia y la de la pasta que no engorda porque allí todo es más bonito, una turista de 28 años decidió que la Fuente de Neptuno, una joya del siglo XVI, era el mejor escenario para su despedida de soltera. Porque claro, ¿qué puede salir mal cuando mezclas alcohol, amigas y un monumento renacentista? Pues se subió a la fuente, caminó encima de los caballos de mármol como si fueran su Uber de la noche y, sorpresa, rompió cosas de valor histórico, no del primar. Daños, unos 5.000 euritos, una baratija, vaya. La policía llegó rápido, pero ya estaba todo el show montado. Neptuno con cara de en serio y los caballos pidiendo la jubilación anticipada. Todo esto por un reto viral, ya saben, esos retos donde la gente se juega la integridad física, el patrimonio cultural y de paso la dignidad, por un vídeo de 8 segundos que nadie recordará mañana. Conclusión, cuando visites Florencia, admira el arte, no te subas encima, es una ciudad, no un parque de bolas para adultas emocionadas. Y si te pones creativa, por lo menos que no lo pague Neptuno, que ya bastante tiene con ir desnudo desde 1565.
0: Gracias, Mary Lou Rural. Estamos en Desayuno con Liantes en la Radio Autonómica de Asturias, RPA. Hoy es lunes 11 de abril. Muy buenos días. Escuchamos a Solo, el artista asturiano anteriormente conocido como Alfredo González. Así suena El Odio Vago.
3: ¡Bueno, bueno, bueno, bueno! ¡Artista!

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1: Lo que es tremendamente grave es cuando una persona dice:
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4: Me encuentro con este espectáculo teatral de juzgado de guardia. Bueno,
5: ¿entiéndesme?
6: Te entiendo perfectamente.
7: ¡Sí! ¡Sí!
8: ¿Pulsarías el botón rojo o el botón azul? ¿Salvar tu vida o intentar salvar la de todos? Una hipótesis que pone a prueba el altruismo de la sociedad. A ver si somos buena gente.
9: Esto es un experimento, es un artículo que analiza este experimento que se ha hecho, es un experimento social, mental, que enfrenta la supervivencia personal contra el sacrificio por el bien común. Vamos a ver cuánto egoístas somos. Y os explico cómo funciona esto. La premisa es muy sencilla. Tienes un botón azul y uno rojo. Si pulsas el azul, salvas tu vida, pero mueren todos los demás. ¿Vale? Y si pulsas el rojo, te arriesgas tú por todos los demás. Entonces, ¿qué pasa? Si eliges el rojo, dependes de que pues hay un porcentaje mínimo de la población que haga lo mismo para que todos sobrevivamos. Y claro, este dilema ético lo que hace es poner a prueba el grado, pues eso, de egoísmo, de altruismo y la confianza que tenemos en el resto de la sociedad, que a veces es bien poca. Porque claro, aquí qué pasa, que dicen los expertos que la elección de qué botón eliges suele variar según la cultura en la que hayas crecido, factores culturales, la edad y la percepción que tengas de la seguridad a tu alrededor. En redes sociales, este debate se ha vuelto viral, por eso lo comentamos, y divide pues a quienes priorizan el instinto de supervivencia y luego están los idealistas, ¿no? Que dicen, no, hombre, no, hay que jolí, que somos todos, tenemos que...
8: O sea, que hay un 50% más o menos.
9: Claro, claro. A ver, el estudio también reflexiona sobre cómo el miedo a la traición pues empuja a muchas personas a tomar la decisión egoísta. Porque dices, tú, es que nadie va a mirar por mí. Pues yo hago el egoísta y también me elijo solo a mí. Claro, ese es el tema, que ahí está, yo creo, la disyuntiva moral, ¿no? ¿Qué haces? Bueno, en definitiva, es una, digamos, metáfora así un poco moderna sobre la cooperación humana y nos hace pensar un poco, ¿no? ¿Tú qué harías? O sea, ¿pulsarías el rojo? ¿Pulsas el azul, salvas tu vida y que el resto que le den morcillas y cada uno que pulse su botón azul? O pulsas el rojo y dices tú, mira, pues...
8: También una cosa es lo que tú digas sobre el papel y otra cosa es verte la situación.
9: Ya. Hay una película, te lo comenté el otro día, está en cartel, yo no sé si debe estar en las últimas semanas, la película Los Justos, una película española, y es un poco esto, ¿no? O sea, es un juicio, es un jurado popular, y claro, ves que hay gente súper idealista que no se deja vender y tienen que juzgar, ese jurado popular, a un corrupto. Bueno, pues por arte de Birli Birloque, la premisa de la película, que aparece en el tráiler, es que les intentan sobornar. Y claro, ahí ves que los ideales de la gente, por muy fuertes que sean, se acaban diluyendo rapidísimo. En cuanto hay dinero de por medio y bastante, aquella persona

0: Perga, no, no, hombre, estos corruptos, qué sinvergüenzas hay que... Pues de repente, cuando te ofrecen a ti el dinero y te conviertes tú en un pseudo corrupto que te vendes, se va muy rápido ahí, ¿eh? Se van muy rápido los ideales.
1: Porque el bien hace bien y el mal, mucho mal.
2: Viajamos a Bolivia, donde se ha producido un avistamiento inquietante, espectacular. Han visto a una bruja volando encima de su escoba. Escuchamos esta sobrecogedora historia.
3: Barrio en Bolivia, están preocupados porque aseguran que una bruja merodea por el vecindario.
4: Incluso dicen tener la prueba en un video que, según ellos,
2: atención,
4: muestra a la mujer volando por el aire con todo y escoba. Bernabé López nos cuenta.
0: Joder, Bernabé, le toca
5: dicen
0: lo mejor.
5: Que las brujas no
0: ¿qué
5: existen?
0: Bruja? es un muñeco.
5: Que las hay, que aseguran tener la evidencia en este video.
6: Al ver el video se muestra, ¿no?, las patitas colgando y algunas cosas como ¿qué?, la escobita. No se ve tan
0: es una cometa,
6: bien,
0: eso, tío.
6: Pero, o sea, sí se puede lograr ver algo.
5: Esta casa fue abandonada madre hace mía varios años porque dicen que habitaban brujas que los atemorizaban. Los vecinos afirman que sería una de ellas las que aparece en este video con escoba y todo.
7: Estaba vacía por mucho tiempo y hace mucho que está vacía, entonces puede ser que incluso esté afectando lo de esta casa y lo del cerro y las cosas que hacen por acá.
2: Es inquietante, ¿eh?
5: De muertos no, que se celebra en este país, cuando uno de los habitantes grabó la extraña silueta cerca a un...
2: Ahí está la silueta.
0: Pero que no es una silueta, tío.
5: Un experto en brujas. ¿Cree que es real?
2: Un experto en brujas, ¿eh? Cuidado.
8: A veces son sectas que entonces usan entidades. Tal vez una secta ha usado, digamos, la entidad de una bruja y ha convocado. Entonces es por eso, digamos, que esa bruja se ha reflejado en eso.
0: El vídeo, digamos, el vídeo real de la bruja volando...
2: Yo he visto el vídeo.
0: Es un vídeo que se ve borroso, para empezar. Se ve como una mosca, una especie de mosca, que yo creo que es una cometa. A lo lejos, borrosa. Esa es mi opinión. Pero es que ellos lo ilustran con un experto, que es el que dice que lo ha visto, y tiene un muñeco que se parece a Monchito, disfrazado de Doña Rogelia, vestida de negro, una especie... Es un muñeco rarísimo, feísimo, por cierto, y dice que es esa, que es eso lo que volaba. Pero es un muñeco. Primero que no es una bruja, es un muñeco, con lo cual no se aparecería una bruja en escoba, se aparecería un muñeco de bruja en escoba.
2: Hay dos opciones, que sea una bruja volando con su escoba o que sea otra cosa. ¿Por cuál te decantas?
0: Yo por otra cosa.
9: Basta ya de frivolidades, de mamarrachadas y de tonterías.
2: Continuamos y seguimos hablando de misterio y de brujas. Ya sabéis que en Asturias hay una tradición que es pasar el agua para quitar el mal de ojo.
0: Sí.
2: ¿Qué ha dicho la ciencia sobre este fenómeno, sobre el mal de ojo? Que existe. Sí, sí, existe, pero no como se cree. Ana Bellón, buenos días.
10: Buenísimos días a todos, David, Rubén, ¿qué tal estáis? Bueno, hoy hablamos del famoso mal de ojo, esa creencia de que alguien puede hacerte daño solo con una mirada cargada de envidia. Una idea que viene de hace miles de años y que todavía sigue viva con amuletos como el ojo azul o las pulseras rojas. ¿Pero qué dice la ciencia de todo esto? Pues que no hay ninguna prueba de que una mirada tenga poderes mágicos. Eso sí, existe el llamado efecto nocebo. Si tú crees que te han echado mal de ojo, puedes sentirte mal de verdad. Ansiedad, dolor de cabeza, pero todo viene de tu propia mente. Así que, en resumen, no es magia, es sugestión. Y oye, por si acaso, hoy mejor repartir sonrisas, que esas sí que sabemos que no hacen daño a nadie. Que tengáis un buen día, liantes.
2: Gracias, Ana Bellón. Más música asturiana en Desayuno con Liantes. Pablo Moro, Hollywood.
11: Maravilloso.

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2: Mary Coletas, ¿qué tal? Buenos días.
9: Hola, buenos días, chicos. ¿Qué tal? ¿Cómo estáis?
2: Fernando Alonso ha hablado sobre cómo es ser padre primerizo a los 44 años.
9: Bueno, a ver, dice varias cosas. Primero, eso que dice usted, dice que es un mundo totalmente nuevo para él, que aprende cada día, y destaca el papel fundamental de su madre, la de Fernando. No, no la madre del chiquillo, sino la de Fernando Alonso, su madre, que se llama Ana Díaz, y es la que le está enseñando todas las tareas del cuidado del bebé, que han formado un gran equipo en su casa con su pareja para compaginar la crianza con sus exigentes compromisos profesionales. Dice que está muy emocionado, que la llegada le ha cambiado las prioridades en la vida. Y a pesar del cansancio por falta de sueño, dice que afronta este reto personal con la misma disciplina de las carreras. Vamos, como un padre normal. O sea, no es Superman ni es alguien específico elegido por la varita de Dios. No, bueno, pues un padre como otro cualquiera. En este caso, un gran piloto. Y ya está.

0: De un padre a una madre, Cristina Pedroche. La confesión más descarnada de Cristina Pedroche sobre cómo los hijos han afectado a su relación con David Muñoz.
1: Sí, dice que la llegada de su hija supuso un reto logístico y emocional que ha requerido de mucha paciencia. Dice que el amor sigue intacto, que el tiempo de calidad en pareja se ha reducido drásticamente. Los chiquillos siempre... Pues tienes que atenderlos, roban mucho tiempo. Entonces la presentadora destaca la importancia de la comunicación constante para no descuidar su vínculo personal y sentimental, y que ambos están aprendiendo a priorizar las necesidades de su hija sin olvidarse de ser compañeros.

0: Vamos a conocer la casa de Melendi. El interior de la casa de Melendi. ¿Cómo es la casa de Melendi,
1: pues,
0: Mary?
1: No me importa lo más mínimo, la verdad, pero bueno, parece ser que a la revista Semana y a usted le encantaría saberlo.
0: Quiero saberlo, de hecho.
1: Tiene una cocina de diseño minimalista y vanguardista, no tiene tiradores en los muebles, no sé cómo los puede abrir. Y tiene una isla de mármol muy grande, que dicen en la revista que da elegancia y amplitud. A mí me parece un armatroste, pero bueno. Y luego tiene una lámpara también de diseño, aquí todos de diseño, que tiene una forma así de trazo, que es, no sé, como si fuera un garabato, ¿eh? Y luego tiene líneas limpias, colores neutros, tiene electrodomésticos de alta gama. No van a ser de estos abollaos que puedes comprar de segunda mano, que hay en Melendi, ¿eh? Y que dice la revista que el espacio se integra perfectamente con el... Parece acojonante que se hagan artículos de la cocina de Mengano o de fulano. Es una cosa de locos esto.

0: Problemas para Nacho Cano, que ahí está sonando. Concurso de acreedores para la empresa que gestiona el musical Malinche. ¿Qué
1: además
0: pasa, Mary?
1: Además de los problemas intrínsecos de Nacho Cano, que tiene bastantes, la verdad, pues encima ahora tiene problemas su empresa. Sí, en concurso de acreedores. Y es una medida que dicen busca renegociar sus deudas. Ya tiene que gastar perres, ¿eh? Porque fíjate que le regalan los espacios, se los cede su amiga Ayuso y estas cosas, y ni aún así. Bueno, a pesar de la situación de insolvencia, dice el músico que tiene obras programadas por el momento. Yo no sé, si estás en bancarrota y todo una pérdida de perres, que sigas programando igual no es lo más inteligente. Pero bueno, los problemas económicos se suman a sus recientes polémicas legales que rodean al artista en los últimos meses. Y Nacho Cano, pues como siempre, la culpa es de los demás que le atacan, ¿eh? Que dice que es un que la gente le tiene envidia y le ataca y le hacen putadas y estas cosas, ¿no? Oye, si no sabes llevar tu empresa y es un negrero que trae gente sin contratos, pues no es que estén en tu contra, es que lo haces mal y
0: bueno,
1: punto.
0: Supuestamente, Mary,
1: no, supuestamente no, que hubo juicios y tal y eso ya se resolvió.
0: Mary Coletas, gracias.
1: Bueno, adiós a todos.
0: Estamos en Desayuno con Liantes en RPA, la radio del Principado de Asturias, en este lunes 11 de mayo de 2026. Estamos a lunes todavía, pero en un pispás llega el fin de semana. 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
0: Un minutín de música, la de la gijonesa Noelia Beira. Me voy.
5: Vale, estoy un poco en shock ahora mismo.

0: Son las 8 de la mañana.
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0: ¿Qué tal? Muy buenos días. Los 14 españoles que viajaban a bordo del Ondius ya están en Madrid, en el Hospital Gómez Ulla, todos ellos asintomáticos. Allí guardarán cuarentena, previsiblemente durante 45 días. Será en completa soledad, en habitaciones individuales y sin poder recibir visitas. El operativo, en el que han participado 23 países, concluirá esta tarde con dos vuelos, uno a Australia y otro a Países Bajos, desde donde algunos pasajeros serán trasladados a terceros países. Mientras, las PCR que se han practicado a dos mujeres en Alicante y Barcelona, mujeres que habían tenido contacto con una de las fallecidas, han dado negativo. De todos modos, ambas tendrán que llevar a cabo también esa cuarentena. Desde el Gobierno central y desde la comunidad científica, llamada a la responsabilidad contra bulos y contra desinformación de estos días, por ejemplo, los que alertaban de que las ratas podían llegar a nado a tierra y contagiar. Un bulo alimentado incluso por el presidente canario, Fernando Clavijo. Así le responde la ministra Mónica García.
2: Cualquier mensaje de alarma, cualquier mensaje que no es fidedigno con la realidad, lo que viene es a distorsionar el buen funcionamiento del operativo que hemos organizado.
0: La comunidad científica, como decimos, insiste en compartir un mensaje de calma, entre ellos el microbiólogo de la Universidad de Oviedo, José Ramos Villa.
3: El corredor sanitario que se ha montado es el ideal para que estas personas, posibles portadores, que la mayoría no son portadores, han dado negativo, no entren en contacto con otras personas. Si se hace eso bien, no hay por qué alarmar a nadie.
0: Mientras, los mineros de Mina Miura continúan su marcha hacia Oviedo. Hoy se cumplen 4 días caminando a pie desde allí, desde Tormaleo, y está previsto que el próximo miércoles, que pasado mañana, lleguen a la Junta General. Exigen al empresario de Carbones La Vega el pago del año de salarios que les adeuda. También garantías para el mantenimiento de la actividad y del empleo en la comarca. Los mineros salieron, como decimos, el viernes desde la explotación de donde estuvieron varios días de encierro rumbo a Oviedo. Llegarán previsiblemente el miércoles. Hoy la etapa discurrirá entre Tineo y Salas. Escuchamos a dos de esos mineros, Héctor Pérez y Héctor López.
4: Muchos meses sin cobrar y con mentiras y a ver, pues llegamos a este punto por culpa de este empresario que se estuvo riendo de nosotros.
5: Y lo que queda es, según dicen, es algo menos que hoy, esperemos, porque hoy está siendo muy jodido, ¿eh?
0: Y las plantas asturianas de ArcelorMittal han dejado de producir casi 1 millón de toneladas por culpa de la avería del horno Alto B, sin actividad desde finales de septiembre, después

0: de que no se pudiera volver a encender tras una parada programada de mantenimiento. Ayer comenzaron los preparativos y está previsto que hoy se inicie la fase de calentamiento, que durará varios días. Aparte de sus trabajadores, recordamos, siguen en ERTE, siguen sumidos en un expediente de regulación de empleo temporal. El responsable de la sección sindical de UGT en Beriña, José Ramón Calleja, avanza que la empresa está preparándose ya para contratar a personal eventual.
1: Lo que esperamos es que se normalicen las capacidades productivas de las distintas instalaciones y podamos empezar a funcionar con normalidad. Esta avería es verdad que trajo consigo que tuvimos que hacer determinadas adaptaciones en el periodo vacacional de las instalaciones.
0: Pues con esta apertura arranca este informativo matinal de RPA Asturias, hoy primera edición de este lunes 11 de mayo. Lo hacemos con Paula Molina, con Paula Rodríguez en labores de producción y locución, con Elia Rivero, quien les habla, con Diego Fernández en tareas técnicas y con los siguientes titulares.
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0: Asturias necesita donaciones de cerebros.
3: Es el llamamiento del Banco de Cerebros, una de las secciones del Biobanco del Principado. Son fundamentales para avanzar en la investigación de las enfermedades neurodegenerativas como Alzheimer, Parkinson o ELA. En el laboratorio principal del Biobanco, en las instalaciones del ISPA-FIMBA, reciben de media una donación al mes. Tienen congelados unos 150 cerebros a menos 80 grados centígrados. Santiago Fernández Menéndez es el director del Banco de Cerebros.
4: Especialmente enfermedades degenerativas, que suele ser enfermedad de Alzheimer, enfermedad de Parkinson, ELA u otras enfermedades menos frecuentes. Mi último paciente, por ejemplo, sería un paciente que tenía enfermedad de Huntington.
0: Y en el Franco, cuatro familias han podido recuperar los restos de sus seres queridos asesinados durante el franquismo.
3: Los restos fueron exhumados en 2024 de la fosa común en el cementerio de A Caridad y posteriormente identificados. Se trata de la primera exhumación realizada en Asturias financiada con fondos públicos. El consejero de Memoria Democrática, Ovidio Zapico, ha criticado la actitud de algunos ayuntamientos que no cumplen con la ley.
5: Vemos que hay ayuntamientos como el de Gijón, que desgraciadamente tanto Vox como el Partido Popular como Foro se muestran insumisos a la ley de memoria. Es una ley más, la hay que cumplir.
0: Y hoy es 11 de mayo, Día del Comercio Justo.
3: Caritas recuerda que el comercio justo genera oportunidades para los sectores sociales más desfavorecidos. En RPA, el secretario general de Caritas Diocesana de Oviedo, Ramón Méndez Navia, señala que el comercio justo pone en el centro a las personas y al medio ambiente, lo que permite que los recursos económicos permanezcan y reinviertan en las zonas productoras.
6: Esas compras que se hacen a esos productores locales, se intenta que haya como una relación muy directa entre el productor y el consumidor aquí, que entre otras cosas evita los desplazamientos de población. Cuando tenemos a una población local que puede colocar sus productos, no necesita tampoco irse de allí porque no encuentra medios de vida, sino que lo puede hacer y colocar sus productos aquí.
0: Y Saif Abukeshnek, miembro de la flotilla Global Summon Flotilla, ya está en nuestro país.
3: El activista hispano-palestino fue detenido por Israel el 30 de abril en aguas internacionales y llevaba desde entonces retenido y en huelga de hambre. Una liberación que la ONU llevaba también pidiendo desde hace días porque reconocen mostrar solidaridad no constituye ningún delito. Por su parte, Abukeshnek ha asegurado que no se va a rendir y que viajará a Turquía para seguir intentando que la ayuda humanitaria llegue a Gaza.
7: Hoy estoy llegando a Barcelona para preparar mi maleta, en unos días volver a juntarme con mis compañeros en Turquía, porque nuestro camino solo acaba de empezar.
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0: Bueno, son ya las 8 y 7 de la mañana. Lo que toca ahora en este matinal de la radio autonómica es conocer el estado de la circulación de la mano de la DGT. ¿Qué tal? Buenos días.
8: Buenos días. En este momento hay complicaciones en la A66 en el entorno de Coyoto, dirección Lucones. En el resto de vías, circulación fluida y cómoda, pero aún así les recomendamos que moderen la velocidad y que aumenten la distancia de seguridad.
0: Bueno, toca ahora conectar con las policías locales de los principales núcleos de Asturias. Empezamos por Gijón, policía local. Buenos días.
9: Hola, buenos días.
0: ¿Qué tal por allí? ¿Cómo amanecéis?

0: este lunes?
1: Pues no tenemos problema ninguno de tráfico, circulación fluida, sin incidencias.
0: Gracias, Gijón. Vamos ahora hasta Avilés, Policía Local. Buenos días.
2: Hola, buenos días.
0: ¿Qué tal hasta primera hora de la mañana? ¿Cómo vais?
2: Bien, tráfico fluido y sin retenciones en estos momentos en el casco urbano de Avilés.
0: Gracias, Avilés. Vamos con el tiempo.
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0: Previsión de lunes que nos acerca Cecilia Crespo. ¿Qué tal? Buenos días.
4: Buenos días, Elia. Estrenamos la semana con cielos nubosos y con una tendencia a la inestabilidad. Hoy ya tenemos algunas lluvias hacia algunos puntos de Asturias y de cara a la tarde. Esperamos que el grueso de precipitación se concentre sobre todo hacia puntos de la cordillera. Hoy las temperaturas no van a descender ni ascender. Hablaremos de valores térmicos muy similares a los registrados en la jornada de ayer. Hoy el viento sopla de componente sur, pero va a ir rolando a componente noroeste y de cara a la tarde tendremos un flujo de componente norte por hora.
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0: Bueno, como cada día de lunes a viernes, a partir de las 9, Asturias al día con Roberto Pato. ¿Qué tal? Buenos días.
5: Hola, Elia, ¿qué tal? ¿Cómo estás?
0: ¿Qué tal? ¿Con qué contenidos?
5: Buenos días. Bueno, hoy vamos a abordar la realidad, una realidad que tienen en Asturias entre 4.000 y 5.000 personas. Hablamos de personas ostomizadas. Van a estar con nosotros Fermín Montes, que es el presidente de la Asociación de Ostomizados del Principado de Asturias. Estará también Carlos Alfonso Núñez, que es secretario de esta asociación. Carlos Flores, que es una persona ostomizada. Y Raquel Salvatierra Arín, que es enfermera estomaterapeuta. Hablaremos de lo que ocurre, de lo que viven estas personas, teniendo en cuenta que la ostomía es un procedimiento quirúrgico que implica la creación de una apertura artificial en el cuerpo para permitir la eliminación de desechos corporales, y que no hablamos de una enfermedad, sino de las consecuencias de una operación quirúrgica. Atraviesan algunas situaciones que creo que merecen la pena conocer, así que en la primera parte abordaremos este asunto. Luego nos vamos a centrar en la entrevista, charlando con Rafa Rodríguez Valdés, que es historiador, que acaba de publicar un libro titulado El motor de la historia, y hoy vamos a cerrar el programa charlando con varias personas que forman parte de la plataforma Asturias con Palestina, porque el próximo día 15, el próximo viernes, hay una concentración en la Plaza del Parchís en Gijón a partir de las 6 de la tarde, así que abordaremos toda esta actualidad relacionada con Palestina, como acabamos de escuchar además en el avance de en los titulares, con Javier Arjón, con María Antonia Rubio y con Dolores Málaga. Las tres personas forman parte de Asturias con Palestina.
0: Gracias, Roberto. Nos escuchamos.
5: A ti, buen día.
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0: Bueno, era uno de nuestros asuntos de apertura de este matinal, de este 11 de mayo, y es que la evacuación de los pasajeros del Ondius, el crucero en el que se ha registrado, como saben, ese brote de antivirus que ha dejado de momento 3 muertos y 6 casos confirmados, ya está casi completa. El operativo, en el que han participado 23 países y centralizado desde Canarias, desde la isla de Tenerife, concluirá previsiblemente esta tarde. Lo hará con 2 vuelos, uno con destino a Australia y otro a Países Bajos. Paula.
6: Los primeros en salir ayer del barco fueron los 14 españoles. Todos ellos siguen asintomáticos y ya están en el Hospital Gómez Ulla de Madrid. En ese centro guardarán cuarentena previsiblemente durante 45 días. Será en completa soledad, en habitaciones individuales y sin poder recibir visitas. Mientras han dado negativo las PCR que se han practicado a 2 mujeres en Alicante y Barcelona y que habían tenido contacto con una de las fallecidas. De todos modos, ambas tendrán que llevar a cabo también la cuarentena. Desde el Gobierno Central y la comunidad científica hacer una llamada a la responsabilidad contra bulos y desinformación de estos días. Por ejemplo, los que alertaban de que las ratas podían llegar a nado a tierra y contagiar. Un bulo alimentado por el propio presidente canario Fernando Clavijo, argumento que esgrimió el sábado ante la ministra de Sanidad para evitar que el crucero fondease en aguas canarias. Mónica García le respondió que no hay ratas en el barco, haciendo una llamada a la responsabilidad a la hora de informar a la ciudadanía. Como decimos, los 14 españoles estarán en el Gómez Ulla durante toda la cuarentena. Silvia Valcarce es portavoz del sindicato de enfermería SATSE en ese hospital y José García, responsable de prevención del centro.
7: Les harán las pruebas pertinentes y se repetirán en 7 días, y si ninguno da síntomas permanecerán en esta planta de aislados, sin estar en contacto con nadie. Solamente tendrán llamadas telemáticas con los familiares allegados, y si alguno da síntomas entonces se activará la UATAM y subirán a la planta 22. Nuestros trabajadores están también preparados, los que se van a hacer cargo del sitio donde ellos van a estar ubicados.

0: también están, vamos, expectantes, pero tranquilos. Eso es importante que lo transmitamos, porque nosotros estamos acostumbrados a tratar con enfermedades y efectos contagiosas.
1: Por un mecanismo que no van a tener contacto con nadie, repito, nadie que no sea las personas que les van a atender.
2: Desde la OMS, su director general, presente ayer también en Canarias, ha vuelto a hacer un llamamiento a la calma.
3: This is not another COVID.
2: Esto no es otro COVID. El riesgo para la población es bajo. No deberíamos estar asustados.
3: They shouldn't be scared and they shouldn't panic.
4: Como decimos, la comunidad científica insiste en compartir un mensaje de calma, entre ellos el micro. José Ramos Vivas no comparte el revuelo originado entre algunos medios de comunicación y ciertas voces políticas. Recuerda que el contagio entre humanos es complicado.
5: El corredor sanitario que se ha montado es el ideal para que estas personas, posibles portadores, que la mayoría no son portadores, han dado negativo, no entre en contacto con otras personas. Si se hace eso bien, no hay por qué alarmar a nadie. El revuelo pues lo monta entre los políticos, los periodistas y los sensacionalistas son los que montan todo el cotarro. Los científicos han estado muy tranquilos desde el principio, que yo creo que es a los que debemos escuchar.
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4: Lo avanzábamos en la apertura. Los mineros de Mina Miura continúan su marcha hacia Oviedo y se cumplen 4 días de caminata a pie. Está previsto que el próximo miércoles, que pasado mañana, lleguen ante la Junta General del Principado, donde quieren visibilizar su situación y reclamar soluciones al conflicto laboral que atraviesan. Los trabajadores exigen al empresario de Carbones La Vega, el dueño de la explotación, el pago del año de salarios que les adeuda, también garantías para que se preserve la actividad en la explotación y el empleo en el conjunto de la comarca. Nos da más detalles Paula Rodríguez.
7: Los mineros salieron de Tormaleo el pasado viernes rumbo a Oviedo para pedir soluciones a la situación que atraviesan desde hace meses, marcada por el impago de salarios y la incertidumbre sobre el futuro de la explotación y de los puestos de trabajo. Hoy salen de Tineo hasta el Ayuntamiento de Salas. Cada día parten a las 9 de la mañana, aunque reconocen que el momento más duro ya lo vivieron. Aseguran que están siendo jornadas muy intensas. Lo explican Santiago González, Héctor Pérez y Héctor López.
8: Bueno, los ánimos siguen muy bien, pero claro, el cansancio pues hace efecto, bueno, los compañeros en los pies y bueno, es un poco también de carga de física.
9: Muchos meses sin cobrar y con mentiras y a ver, pues llegamos a este punto por culpa de este empresario que se estuvo riendo de nosotros.
10: Y lo que queda, según dicen, es algo menos que hoy, esperemos, porque hoy está siendo muy jodido, ¿eh?
7: Agradecen el apoyo que van recibiendo a lo largo del recorrido, con vecinos, familiares y amigos sumándose cada día a la marcha, aunque algunos acompañantes echan en falta una mayor implicación ciudadana. Constantino Alonso y Marcos Álvarez son vecinos de Cangas de Narcea.
11: Yo veo que aquí, en todas estas cuencas, se vivió de la minería y hay 4 chavales que están reivindicando, son solos y que tendrían que tener más apoyo.
12: Pues bueno, pues hay que colaborar y venir a apoyar a esta gente porque la minería pues siempre fue solidaria.
7: La marcha finalizará el próximo miércoles en Oviedo, donde los trabajadores entregarán un manifiesto ante la Junta General del Principado.
4: Bueno, y seguimos hablando de minería, en este caso de otro conflicto. Tignarcea recurrirá al Supremo la suspensión del permiso para extraer carbón con fines de investigación. Empresa y trabajadores comienzan hoy a negociar el ERE. El delegado de personal de la compañía, Carlos Menéndez, confía en negociar las mejores condiciones para la plantilla. Con él ha estado nuestra compañera Patricia del Gallo.
13: El proyecto de investigación complementario, el PIC, concedido a Tignarcea por el Principado, llega al Supremo. La empresa minera recurrirá a este tribunal la decisión de la Consejería de Medio Ambiente de suspender ese permiso tras la denuncia de otra empresa. Una decisión que acaba de avalar el TSJA. Para Tignarcea, esa decisión se tomó basándose en dudas administrativas sobre el destino de ese mineral y no en la existencia de un riesgo para la seguridad de la explotación. Por ello cree que debe ser el Supremo el que tenga la última palabra. Tignarcea extraía carbón desde 2021 bajo la autorización de un PIC hasta que otra empresa minera lo denunció. En abril del año pasado se levantó esa suspensión y se volvió a sacar mineral

0: hasta el accidente mortal de noviembre. En ese momento se paralizó de nuevo. Por otro lado, está previsto que los trabajadores reciban ya la autorización para volver a hacer labores de mantenimiento y empezar a negociar un ERE.
1: Todavía no sabemos a cuántos van a afectar, si es a la totalidad de la empresa, si los que estamos en mantenimiento vamos a seguir. Empezaremos las negociaciones con la empresa, se habrá un cierto tiempo que hay que poner, ¿no?, a unas fechas determinadas, y a partir de ahí negociar a ver lo mejor para los trabajadores.
0: El próximo miércoles, la plantilla de TIC Narcea apoyará a sus compañeros de Mina Miura a su llegada a Oviedo.
2: Y seguimos con más asuntos. Cuando son las 8 y 18 minutos de la mañana, las plantas asturianas de ArcelorMittal han dejado de producir casi 1 millón de toneladas por culpa de la avería del horno Alto B, sin actividad, recordamos, desde finales de septiembre de 2025, después de que no se pudiera volver a encender tras una parada programada de mantenimiento. Unos 8 meses después, la empresa vuelve esta semana a ponerlo en marcha. Ayer comenzaron los preparativos y está previsto que hoy se inicie la fase de calentamiento, que durará varios días.
3: Durante estos meses de inactividad, la instalación ha tenido que ser vaciada y la multinacional se ha visto obligada a operar con solo un alto horno, el A, que está agotando su vida útil. Esto ha obligado a Arcelor a trabajar con desbastes importados. Es por esto que se ha mermado la producción en casi 1 millón de toneladas, llegando a tener que parar algunas de sus líneas y teniendo incluso que enviar a parte de sus trabajadores a un expediente de regulación temporal de empleo. Ahora, superada esta avería y con los dos hornos en marcha, el responsable de la sección sindical de UGT en Beriña, José Ramón Calleja, estación de más trabajadores eventuales.
4: Lo que esperamos es que el arranque se lleve a cabo sin ningún tipo de problemas. Y esto, si el arranque se produce sin ningún tipo de problemas, lo que esperamos es que se normalicen las capacidades productivas de las distintas instalaciones y podamos empezar a funcionar con normalidad. Esta avería es verdad que trajo consigo que tuvimos que hacer determinadas adaptaciones en el periodo vacacional de las instalaciones, pero ya hay un montón de eventuales que están trabajando ya en la empresa y en las próximas semanas se incorporarán otro grupo grande de eventuales.
3: Sobre las dudas del presidente de ArcelorMittal en Europa por la efectividad de las medidas implementadas por la Unión Europea para proteger al acero, el secretario general de la sección sindical de UGT FICA en ArcelorMittal, José Manuel García, cree que las administraciones europeas, españolas y asturianas están trabajando y es hora de que la empresa ponga de su parte.
4: Hay que destacar una cosa. Europa ha despertado, Europa está tomando medidas para que sirve que para proteger nuestra industria, y recientemente el grupo ha valorado muy positivamente una serie de medidas antidumping que van a entrar a partir del 1 de julio, las ha valorado muy positiva. Entonces, hay otro elemento añadido, que sabemos que el gobierno tanto nacional como el gobierno de Asturias están trabajando en la mejora de los costes energéticos y en el tema de que no haya problemas de abastecimiento del tema de la electricidad. Pero es el momento de que Arcelor dé un paso al frente, es el momento de que Arcelor de una vez por todas concrete la inversión de la acería de Avilés para si realmente apuesta y cree en las instalaciones de Asturias.
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2: Y continúa la búsqueda de la menor de 5 años sustraída por sus padres biológicos en Oviedo, en un punto de encuentro. Sus progenitores agredieron a una educadora que supervisaba la visita, luego huyeron con esa menor, con Miranda. Las autoridades mantienen el operativo y han pedido colaboración ciudadana. La niña, como decimos, tiene 5 años, pelo castaño, ojos marrones y mide aproximadamente 1,20 m, se pesa 18 kilos, datos que se han difundido para tratar de localizar a esta niña y a sus padres biológicos. Y seguimos con más asuntos. En el Franco, 4 familias han podido recuperar los restos de sus seres queridos asesinados durante el franquismo, durante la dictadura. Los restos fueron exhumados en 2024 de la fosa común del cementerio de Acaridad y posteriormente identificados. Se trata de la primera exhumación realizada en Asturias, financiada con fondos públicos. El consejero de Memoria Democrática, Ovidio Zapico, ha estado en esa entrega de restos, ha criticado en su intervención la actitud de algunos ayuntamientos sobre la memoria democrática.
6: Vemos que hay ayuntamientos como el de Gijón que, desgraciadamente, tanto Vox como el Partido Popular como Foro se muestran insumisos a la ley de memoria. Es una ley más. La

0: que cumplir, igual que cumplimos el resto de leyes de nuestro cuerpo de ordenamiento jurídico. Y mi obligación como consejero de Memoria Democrática de Asturias es hacer que la ley de Memoria Democrática se cumpla en cada uno de los 78 concejos de Asturias, Gijón también incluido.
1: Los trabajos de exhumación que han concluido con la entrega de los restos, como decimos ayer en A Caridad, comenzaron en diciembre del 24, permitiendo localizar 6 cuerpos en una fosa en la que inicialmente se buscaba a 3 víctimas.
2: Los análisis antropológicos y genéticos han confirmado la identidad de 5 personas. Entre los restos identificados figuran 2 de las 3 hermanas Ferrer, Luz, Mercedes y Maura, desaparecidas tras el golpe de Estado de 1936, cuando tenían entre 17 y 21 años. Las muestras biológicas no han permitido determinar cuál de ellas no estaba en la fosa. Ángeles Ferrer es sobrina de las asesinadas.
3: Me tocó a mí, que somos los pocos que quedamos, y nunca creímos que llegara este momento. Entonces, es una pena que las hermanas que tanto clamaron por ellas toda la vida se fueron sin encontrarlas.
2: Junto a ellas también se identifica Francisco Pena, víctimas de la represión franquista desaparecidos en los primeros meses de la Guerra Civil. La mujer de Francisco Pena, tratante de ganado vecino de Otur, logró colocar una lápida en la fosa donde fue asesinado, dejando un niño de 8 años. Nadie sabe el porqué de su asesinato. Francisco José Pérez es nieto del asesinado.
4: Supone un descanso. La lástima es que su hijo y su mujer no lo vean. Es cerrar un ciclo. Es, pues eso, acabar esa historia que siempre circundaba en la casa.
2: Exhumación que repara, en cierta medida, la memoria de Lorenzo Solís y Ramón Cuesta. Tras años de búsqueda y lucha, sus descendientes señalan que cierran el capítulo más doloroso de su vida. Gerardo Solís es sobrino del asesinado.
5: Me hubiera gustado que hoy, por 10 minutos, resucitara a mi padre y viera que recogía los restos de su hermano, que nunca pensó que esto iba a suceder. Mi padre perdonaba todo y se puede perdonar todo, pero no se debe más olvidar.
2: Estas actuaciones forman parte de las primeras exhumaciones impulsadas íntegramente con financiación pública en Asturias.
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1: Lo decíamos en titulares, Asturias necesita donaciones de cerebros. Es el llamamiento del Banco de Cerebros, una de las secciones del Biobanco del Principado. Son fundamentales, se recuerdan, para avanzar en la investigación de enfermedades neurodegenerativas como Alzheimer, Parkinson o ELA.
2: Un equipo de TPA Noticias ha estado en el laboratorio principal del Biobanco, en las instalaciones del ISPA FIMBA, en Oviedo. Allí reciben de media una donación al mes. Tienen congelados unos 150 cerebros a menos 80 grados centígrados. Santiago Fernández Menéndez es director del Banco de Cerebros.
7: Especialmente enfermedades degenerativas, que suele ser enfermedad de Alzheimer, enfermedad de Parkinson, ELA u otras enfermedades menos frecuentes. Mi último paciente, por ejemplo, sería un paciente que tenía enfermedad de Huntington.
1: Y más asuntos. El mejor MIR de Asturias se queda en Avilés. Saúl Teijeiro cursará los 3 años de especialidad en medicina interna en el Hospital San Agustín. Es uno de los 14 que ha elegido esta especialidad en Asturias en la primera jornada de adjudicación de plazas, un proceso que estará abierto hasta el 27 de mayo. Con él ha hablado Concepción Landeira.
8: Saúl está cada vez más cerca de cumplir su sueño. A las puertas del hospital en que hará su especialidad, reconoce que ha podido llegar hasta aquí gracias al esfuerzo y a muchas horas de estudio. Tiene 24 años, siempre quiso estudiar medicina y eso hizo en la Universidad de Oviedo. Y en el examen MIR quedó en el puesto 37, entre los mejores de España.
9: Muchos años de estudio, muchos años de esfuerzo, pero bueno, poco a poco vas avanzando, vas viendo los progresos. Así que nada, al final satisfacción de poder haberlo alcanzado.
8: En la primera quincena de junio se incorporará al Hospital San Agustín en la especialidad de medicina interna, un centro que afirma es accesible y cómodo para su formación, además de estar en la ciudad en la que vive.
9: Hice muchas prácticas de la carrera aquí, entonces ya conocía el hospital, conocía el servicio, sé que son profesionales muy buenos, que son encantadores y además por el tamaño del hospital pues no es muy grande, entonces para mí, para la especialidad que me gusta, pues mejor un hospital así un poquito más pequeñito, donde se ve más variedad de patologías y demás. Además hay menos residentes, así que bueno, trato un poco más cercano.
8: Junto a Avilés, como suele ser habitual, el Hospital Central de Asturias concentra buena parte de las plazas más demandadas.

0: El proceso de adjudicación, que continuará hasta el 27 de mayo, enfrenta a más de 15.000 aspirantes para 9.276 plazas en toda España. En Asturias se ofertan 270, la mayoría en Oviedo, mientras que la medicina de familia sigue siendo la especialidad con más oportunidades y también la que más profesionales necesita.
1: Y los psicólogos piden que las políticas de salud pública incluyan los duelos perinatales y por infertilidad, una demanda que se ha recogido en las segundas jornadas sobre psicología perinatal organizadas por el Colegio Oficial de Psicología del Principado, jornadas que han tenido lugar en Oviedo, de la que nos da más datos Paula Rodríguez.
2: Lo llaman el duelo del hijo que no se tiene, el provocado por una infertilidad que afecta a una de cada seis parejas en España, según la Sociedad Española de Fertilidad. 800.000 personas que no consiguen ni la maternidad ni la paternidad anhelada, algo que afecta directamente a su salud mental. Lorena García es psicóloga del Servicio de Salud Mental del UCA y profesora asociada de la Facultad de Psicología de la Universidad de Oviedo.
3: Sí, es el hijo que imaginario, ¿no? Que no está, que no viene, que no llega y que muchas veces es difícil de compartir, ¿no? La vergüenza está ahí, ¿verdad? La vergüenza, el veces, ¿no? De abortos previos, bueno, hay mucha presión, ¿no? Con la maternidad. Siempre se pregunta por qué no quieres tener hijos, pero no por qué.
2: Un duelo que muchas veces se suma a otro, el que se inicia tras perder a un hijo durante el embarazo o en los momentos previos o posteriores al parto. En España se estima que se producen alrededor de 2.000 fallecimientos perinatales cada año, algo que puede causar depresión, ansiedad, sentimientos de culpa, trastornos del sueño o estrés postraumático. Cristina Soto es coordinadora de la Comisión de Psicología Perinatal del Colegio de Psicología de Asturias.
4: Que muchas veces el entorno, por intentar ayudar, a veces dice frases pues que no ayudan tampoco, ¿no? Porque digamos que no estás validando un poco lo que esa mujer siente. Cuando le dices, por ejemplo, bueno, ya tendrás otro niño, tienes otro en casa.
1: Tres semanas después de la apertura de la temporada de pesca del salmón en los ríos asturianos, el Campanu, el primer ejemplar de ser capturado en los cinco cauces salmoneros del Principado, continúa sin salir. La temporada de pesca se abrió el 18 de abril y más de 5.200 aficionados cuentan con licencia. Es un 8% menos que el año pasado.
5: La ausencia del Campanu en Asturias refleja una situación preocupante para el salmón atlántico en los ríos asturianos. Las causas del descenso de ejemplares en los ríos son múltiples. El aumento de la temperatura del agua y los efectos del cambio climático que alteran los ciclos migratorios y dificultan la supervivencia de los alevines. La contaminación de los ríos y la presencia de obstáculos como presas también dificultan el remonte de los salmones hacia las zonas de desove. La sobrepesca es otro factor clave que merma las existencias. Especialistas y conservacionistas llevan años alertando de una caída progresiva de capturas en cuencas emblemáticas como el Narcea, el Sella o el Cares, donde cada temporada resulta más difícil avistar salmones adultos. Desde el Principado aseguran que tomarán decisiones al finalizar la campaña.
6: Hoy estoy llegando a Barcelona para preparar mi maleta y en unos días volver a juntarme con mis compañeros en Turquía. Porque nuestro camino solo acaba de empezar.
1: Son declaraciones de Saif Abukeshek, miembro de la flotilla de la libertad, de la flotilla Global Summons, que se encuentra ya en España. El activista hispano-palestino fue detenido por Israel el 30 de abril en aguas internacionales y llevaba desde entonces retenido y en huelga de hambre. Una liberación que la ONU llevaba pidiendo desde hace días porque reconocen mostrar solidaridad no constituye ningún delito. Por su parte, Abukeshek ha asegurado que no se va a rendir y que viajará a Turquía para seguir intentando que la ayuda humanitaria llegue a Gaza. Y más apuntes del ámbito nacional, cuando son ya las 8:32, hablamos del último tramo del juicio Kitchen. Ese juicio afronta hoy la recta final con la declaración de los últimos testigos. Está previsto que comparezcan el comisario María Rueda Menéndez, un ex alto cargo de Interior y otros agentes de la policía.
5: Si todo marcha conforme a lo previsto, mañana comenzará la fase pericial con la del

0: La declaración de expertos como la unidad de ciberdelincuencia, pero no será hasta el jueves cuando se escucharán los audios del excomisario José Villarejo con Francisco Martínez, el que fue número 2 de Interior, donde hablaban de la operación de espionaje a Luis Bárcenas. Una escucha que podría extenderse 3 días y que dará paso al interrogatorio de los 10 acusados, previsiblemente el 19 de mayo.
1: Y el Colegio Oficial de Enfermería del Principado de Asturias acoge la exposición itinerante de fotografía En vuestra piel, una muestra que ofrece una mirada directa a la labor sanitaria que la organización Dermalawi desarrolla en Malawi desde 2015. Nos da más detalles sobre esta iniciativa nuestra compañera Ángeles García. Formada por profesionales españoles y malawis, esta ONG ha atendido a más de 75.000 pacientes en zonas rurales, centrándose en la atención dermatológica y en la mejora de la calidad de vida de personas con albinismo. Y eso es lo que ha querido retratar la fotógrafa Marta González de la Peña Royo, quien acompañó a la organización en sus campañas clínico-quirúrgicas para captar las historias personales, la dignidad y la esperanza de la población local.
2: Explica lo que hace esta ONG y hay una serie de retratos más que paisajes, de las personas que acuden y de luego del público en general o de la población en general en Malawi. Y habla un poquito del país, de sus necesidades y de lo que hace esta ONG.
1: La exposición se construye desde una mirada cercana y respetuosa. No solo muestra una realidad compleja, sino que invita a mirarla desde la empatía.
2: La idea es invitar al público en general a ver una exposición amable, aunque es un tema médico, no es un tema escabroso, ni se, digamos, no se regodea ni en la pobreza del sitio. La idea que yo siempre tuve al fotografiar y al montar la exposición fuera era que las personas que están fotografiadas se sintieran orgullosos de ser mostrados así.

0: Son 56 fotografías, unas en formato grande y otras en pequeño, y a través de los retratos y escenas cotidianas, la exposición invita al visitante a mirar de cerca el impacto humano y sanitario de este proyecto.
1: Yo, la exposición, digamos que el hilo conductor es que todos somos iguales, que la pobreza no es una característica sino una circunstancia, y que en el fondo todos, en todas partes del mundo, queremos lo mismo, que es ser felices, gracias o a pesar de nuestras circunstancias.
0: La exposición es una ventana a lo que hace Dermalawi: programas de educación sociosanitaria, cursos para personal sanitario local, proyectos de higiene menstrual y también acciones de prevención nutricional. En Vuestra Piel estará en la sede del CODEPA, del Colegio de Enfermería en Oviedo, hasta el próximo 29 de mayo.
2: Y hoy es 11 de mayo, Día del Comercio Justo, se lo decíamos en titulares, y Cáritas recuerda que el comercio justo genera oportunidades para los sectores sociales más desfavorecidos.
3: El comercio justo es una herramienta fundamental para evitar la descapitalización de las comunidades más vulnerables, actuando como un mecanismo de protección socioeconómica y de... El secretario general de Cáritas Diocesana de Oviedo, Ramón Méndez Navia, señala que el comercio justo pone en el centro a las personas y al medio ambiente, lo que permite que los recursos económicos permanezcan y reinviertan en las zonas productoras.
4: Esas compras que se hacen a esos productores locales, se intenta que haya como una relación muy directa entre el productor y el consumidor aquí. Cuando la gente va a comprar comercio justo, se encuentra que los precios muchas veces son más caros que lo que puede encontrar en un supermercado normal, ¿no? Pero bueno, con eso lo que hay es una ayuda directa a esos productores locales y una posibilidad de desarrollo de economías que, entre otras cosas, evita los desplazamientos de población. Cuando tenemos a una población local que puede colocar sus productos, no necesita tampoco irse de allí porque no encuentra medios de vida, sino que lo puede hacer y colocar sus productos aquí.
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2: Bueno, hablamos hoy...

0: Hoy estrenamos semana, esta semana que empieza con este lunes 11 de mayo, hablando de la campaña de la X Solidaria en Asturias. Estamos en plena campaña de la renta, termina el 30 de junio y la mesa del tercer sector del Principado de Asturias anima a los contribuyentes a marcar esa X Solidaria. Tenemos en el estudio para hablar de todo ello a Mónica Oviedo, vicepresidenta de esa mesa del tercer sector, representante de CERMI aquí en Asturias. Mónica, buenos días, gracias por estar aquí con nosotros, nosotras.
1: Hola, buenos días.
0: ¿Dónde ponéis este año el foco de esa campaña? Cuéntanos.
1: Bueno, pues como todos los años, lo que queremos es que los asturianos y asturianas que no han marcado en la anterior declaración de la renta, la X Solidaria, la casilla 106, la marquen este año. Porque por los datos de la anterior campaña, hay un 50% de los asturianos y asturianas que o no o han dejado en blanco las dos casillas o solo han marcado la de la Iglesia Católica. Entonces, queremos dirigirnos precisamente a estas personas que en Asturias pues son 200 y pico mil personas, 290.733, que si marcaran esa X solidaria, pues en vez de recaudar, como se recaudó el año pasado, 12 millones de euros, se recaudarían 21 millones de euros, 9 millones más, que podríamos destinar para proyectos sociales.
0: Sigue haciendo falta que todavía más personas marquen esa X, pero en los últimos años sí que se ha ido viendo un incremento de personas que apuestan por esta opción.
1: Sí, no sabemos si gracias a la campaña, esperamos que sí, pero todos los años va mejorando el número de personas que marcan la casilla 106 y por lo tanto hay más recaudación y más recursos para dirigirlos a proyectos a las personas que más lo necesitan, que muchas de ellas sin estos programas de las organizaciones del tercer sector de acción social no podrían salir adelante.
0: Al final, en estos casos, Mónica, es importante informar, ser transparentes, ser pragmáticos. Es decir, la gente yo creo que lo que quiere es saber a dónde va ese dinero, esa recaudación, por ponerlo sobre la mesa, por ser más claros, más visuales, para que una persona tenga a lo mejor algún tipo de duda, algún tipo de proyecto para que se destina esa aportación, Mónica.
1: Pues mira, las personas que son beneficiarias de estos proyectos o programas que hacemos las ONGs de Acción Social del Principado de Asturias, pues son o personas mayores, o personas con discapacidad, o personas con problemas de adicciones, niños, niñas y también sus familias, mujeres y menores que son víctimas de violencia de género y personas que están dentro de los grupos vulnerables o de exclusión social. Y te puedo decir pues algún proyecto concreto que lleva a cabo pues Cáritas o Cruz Roja. Por ejemplo, Cáritas, la red de hogares y pisos de inserción y también itinerarios de formación a personas migrantes. Cruz Roja, por ejemplo, proyectos de soledad no deseada dirigida a personas mayores. Un reto que tenemos es llegar también a la zona rural con todos estos servicios. Por otro lado, pues por ejemplo, entidades de la discapacidad a las que yo represento, el CERMI Asturias, pues hace programas para incorporar a la mujer con discapacidad al mercado de trabajo o también de autonomía personal, de rehabilitación, programas con asistente personal para que aquellas personas con más limitaciones de movilidad puedan hacer una vida activa. Y también EAPN, que es otra de las entidades del CERMI y sus asociaciones, pues por ejemplo, tienen proyectos de comidas, de cocinas comunitarias que llegan a aquellas personas que tienen problemas y que no es suficiente con el banco de alimentos, sino que necesitan más para poder vivir su día a día con dignidad. También convivencia intergeneracional contra el aislamiento y la soledad no deseada en el ámbito rural. Y bueno, pues también red de apoyo vecinal contra la soledad no deseada de otra de las asociaciones de APN. Y atención de emergencia a mujeres en situación de pobreza y vulnerabilidad que son víctimas de explotación sexual o prostitución. Estos pueden ser algunos de los proyectos que se llevan a cabo gracias a que las personas marcan la casilla solidaria, la casilla 107, y un 0,7 de sus impuestos va destinado a estos proyectos, o un 1,4 si marcan las dos.
0: Y hay que tener en cuenta, hay que insistir en que ni pagamos más ni nos devuelven menos, que eso es una duda que a veces puede surgir. Marcando esta casilla 106, realmente nuestra declaración se va a quedar igual.
1: Pues sí.
0: Y a mayores vamos a poder contribuir.
1: Exactamente, ese es un mensaje que mandamos todos los años para que nadie piense que por marcar la X solidaria va a pagar o le van a devolver menos. No cuesta nada, es un acto de solidaridad y puede ser como un pequeño ministro de Hacienda. Tú decides que un 0,7% o un 1,4% de tus impuestos

0: más tirado a proyectos sociales aquí en Asturias, que probablemente conozcas muchas personas, vecinos, amigos, familia, que lo necesiten, que se encuentren de estos grupos a los que va destinado. Y es muy importante, ya de la Iglesia Católica, deben de saber que si marcan también la 106, ayudan el doble, porque marcando las dos casillas, la ayuda se suma, no se divide. Entonces ayudarían un 0,7% para la Iglesia Católica y un 0,7% para proyectos de entidades de acción social en el Principado de Asturias.
1: Hablabas antes de todos esos frentes abiertos, de todos esos proyectos. Realmente las necesidades son muy diversas, son muchas, el abanico es muy amplio. ¿Sabemos priorizar bien a la hora de destinar, de equilibrar? ¿Somos eficientes, somos operativos a la hora de usar los recursos como deberíamos?
0: Hombre, los recursos siempre son escasos porque las entidades del tercer sector de acción social atendemos a miles de personas, a cientos de miles aquí en Asturias, y siempre tenemos más demanda de lo que podemos hacer. Por lo tanto, el incrementar la recaudación de la X Solidaria hace que mantengamos los proyectos, podamos hacer proyectos nuevos y también incrementar el número de personas que participan en estos proyectos. El reparto, bueno, pues depende a quién le preguntes, claro. Cada sector siempre reivindicamos más a la administración, tanto local como autonómica, y en este caso a los ciudadanos, porque son los asturianos y las asturianas los que, gracias a ese gesto solidario de marcar la X, pues aportan este dinero. El reparto, bueno, pues hay una convocatoria de subvenciones y si cumples los requisitos, tú presentas los proyectos, es muy transparente. Tú presentas un proyecto que tiene que cumplir los requisitos de la convocatoria y luego hay una puntuación y en función de esa puntuación, pues obtienes un dinero. Pero que lo que sí queríamos dejar claro es que es totalmente transparente, porque la Administración del Estado es la que reparte este dinero entre las comunidades autónomas y luego a través de esta convocatoria, que evidentemente hay que justificar el proyecto que llevas a cabo, bueno, pues se gestiona el dinero que se recauda aquí en Asturias.
1: Precisamente apelas a esa transparencia, la pones de manifiesto, es la Intervención General del Estado la que fiscaliza, la que audita, la que da fe de que el uso es el correcto, de que todo se realmente el dinero va a donde realmente debe.
0: Sí, se garantiza porque ahí es el control, como dices tú, de la Administración General del Estado y también en la comunidad autónoma por la justificación de los proyectos. Entonces, bueno, pues queda claro que el trabajo que hacemos aquí, las organizaciones sociales y el dinero recaudado llega a las personas. Esa es la manera, justificando nuestros proyectos, y a nivel superior, a instancia superior, el Estado ejerce un control en cada comunidad autónoma del destino de esos fondos.
1: En un contexto como el actual, Mónica, de inestabilidad, de polarización, de desinformación, muchas veces los canales de comunicación cada vez son mayores, pero menos fiables en muchas de esas ocasiones, es más complicado llegar a la gente, realmente, que la gente confíe, que la gente se preste a colaborar, a abrir la mente y a ser receptivos y empíricos, o sea, perdón, pragmáticos a la hora de ayudar al que tenemos al lado o no tan al lado, porque al final.
0: Pues sí, tiene razón, porque en esta época que vivimos de crisis, de desinformación, de fake news, bueno, pues es más complicado, pero nosotros como Mesa del Tercer Sector, por eso hacemos la campaña, ¿no? Para ser transparentes, para dar la información, para garantizar de que ese dinero que llega a nuestras entidades se gasta, se aplica en ayudar a aquellas personas que más lo necesitan, porque muchas no podrían salir adelante sin esta solidaridad. Y entonces estamos abiertos a cualquier pregunta, pueden consultar todo esto que estoy contando y mucho más en la web de la Mesa del Tercer Sector, porque tenemos la información a su disposición para que conozcan dónde va este dinero, qué se hace con ese dinero y que nosotros simplemente somos gestores del mismo y va directamente a las personas que lo necesitan.
1: La Mesa del Tercer Sector, también estáis en contacto con muchas de las personas que seguramente se vieron afectadas estos meses de atrás por esos cobros indebidos del salario social, del ingreso mínimo vital. Ahora hay en marcha una iniciativa, una solución política para tratar de revertir, de que esas personas no tengan que hacer frente a ese pago. No sé si creéis que es la solución adecuada para tratar de que esas personas no tengan que desembolsar de golpe ese dinero que se les cobró por un error administrativo.
0: Evidentemente, cualquier mejora para que las personas que están en peor situación económica no tengan que adelantar un dinero es bien recibida.

0: y nosotros siempre nuestras entidades del tercer sector, tanto Cáritas como Roja, EPN, CERMI, Plataforma del Voluntariado, estamos dispuestos a colaborar con la administración, porque lo más importante es que las personas les llegue el dinero lo antes posible, y en el caso, como ha ocurrido, de que tengan que devolverlo, bueno, pues que sea algo rápido y justo y bien gestionado.
1: La mesa del tercer sector, de la que formas parte, eres la vicepresidenta. ¿Cuál es la hoja de ruta para los próximos meses? ¿Algo que queráis poner sobre la mesa, valga la redundancia, visibilizar, hacer hincapié?
0: Pues ahora mismo estamos haciendo difusión del estudio sobre el tercer sector de acción social en Asturias, que ya presentamos en Oviedo, en Mieres y este viernes pasado en Tapia, y lo vamos a presentar en todas las áreas de la comunidad autónoma para que llegue a todo el mundo ese trabajo. Y dentro de los objetivos de ese estudio, y que la mesa tiene desde sus inicios, ha cumplido a finales del año 2025, 10 años, es la entrada en vigor en nuestra comunidad autónoma de la ley del tercer sector. Estamos trabajando con la Consejería de Derechos Sociales y Bienestar para que en esta legislatura sea una realidad esta ley. Y esta ley, pues, nos podrá ayudar a uno de los mayores objetivos o prioridades de la mesa, que es la sostenibilidad del tercer sector de acción social en Asturias, que tengamos todos los años, porque tengamos unos recursos garantizados. Ese es uno de los objetivos principales, y también otro de los objetivos y por el que estamos trabajando y reivindicando y que aparece dentro de esta ley es crear la mesa del diálogo civil. La mesa del diálogo civil, donde seamos el interlocutor con la administración y se trabaje de manera multilateral, o sea, de manera transversal con toda la administración, no solo con servicios sociales, porque las necesidades y las personas a las que representamos están en todas las consejerías. Luego también queremos poner en marcha, pues, un observatorio del tercer sector en Asturias y, bueno, una serie de proyectos, pero el más importante es el aprobar esta ley del tercer sector.
1: ¿Exactamente en qué fase está en la tramitación esa ley?
0: Estamos ahora con los grupos de trabajo, con borradores, con la Consejería de Derechos Sociales y Bienestar. Tenemos un grupo de trabajo interno en la mesa que ya ha avanzado alguno de los títulos, y ahora mismo, pues, ya hemos tenido la primera reunión con la Consejería, y para el mes de junio esperamos tener ya un borrador y que pueda iniciar ya los trámites para que lleguemos a tiempo. Y lo que estamos haciendo es, tuvimos el año pasado, pues, una reunión con las mesas del tercer sector o plataformas, tanto la estatal como de las comunidades autónomas, donde tienen en vigor la ley, y de sus buenas prácticas, pues, las estamos utilizando para crear la más actualizada y la mejor en estos momentos para nuestra comunidad autónoma.
1: Nos viendo cómo se está desarrollando el calendario, se van a cumplir los plazos. Tenéis la esperanza, porque otras veces a lo mejor ya se arranca de una manera un poco más dudosa. Ahora, teniendo en cuenta el calendario que tenéis de reuniones programadas, la mesa de trabajo, seguramente en junio sea una realidad.
0: Esperamos que sí.
1: Hablabas antes de esa mesa de diálogo civil. Me llama la atención el término. No es algo que no existe en Asturias. Realmente, ¿cuál es la idea? ¿Que participen ciudadanía, que participen profesionales de las entidades, administración pública?
0: La idea es que el tercer sector, la mesa del tercer sector, represente al tercer sector de acción social en esa mesa del diálogo civil a través de nuestro movimiento asociativo, y nos reunamos, pues, con los representantes de toda la administración del Principado de Asturias. Ahora mismo tenemos una interlocución fluida. Cualquier entidad, tanto de la discapacidad como de otros sectores, solicitamos reuniones tanto a los alcaldes, concejales, directores generales, consejeros, consejeras, y tenemos esa interlocución, pero es como formalizarla, ¿no? Que de una manera formal se reconozca por parte del Gobierno del Principado de Asturias que la mesa del tercer sector es el interlocutor válido, y tener las reuniones de todos los ámbitos en esa mesa, para ir de una manera regular y con un calendario abordando todas las necesidades que tienen las personas en riesgo de exclusión social aquí en Asturias.
1: Y a Mónica, por cerrar y por recuperar esa percha que nos llevaba hoy a invitarte aquí al informativo matinal, esa campaña de la X solidaria, todavía queda más de un mes para poder presentar la declaración de la renta. ¿Por dónde van a ir las acciones de la mesa para seguir apelando a la solidaridad de la ciudadanía, de los contribuyentes?
0: Pues nosotros, como mesa del tercer sector, le pedimos a todos

0: La puntúa en Madrid, el Oviedo desciende matemáticamente. Ayer hablaba Guillermo Almada sobre la actuación arbitral. Escuchamos al entrenador del equipo azul.
1: Yo no me quiero sacar la responsabilidad de nada y no quiero escudarme en nada. Nosotros utilizamos una frase, el arbitraje a veces te da y te quita. A nosotros nos han quitado permanentemente. No me acuerdo ningún partido, ninguno, que hayamos ganado con una jugada dudosa que haya perjudicado a los rivales nuestros. Nosotros permanentemente hemos sido desfavorecidos en situaciones muy importantes dentro de los partidos.
0: El Sporting se ejercitará esta mañana desde las 11 menos cuarto en mareo. Los rojiblancos inmersos en una crisis de resultados tras la derrota ante el Málaga. El partido del domingo a las 9 y cuarto ante el Zaragoza en el Ibercaja Estadio. Tras el anuncio de la marcha de Borja Jiménez, se sigue trabajando en el nuevo entrenador del equipo gijonés. Toma fuerza el nombre de Nicolás Larcamón, técnico argentino de 41 años, cuyo último equipo fue Cruz Azul en México y que cuenta con experiencia en Venezuela, Chile y Brasil. En primera ref, tras la derrota ante la Ponferradina, el Avilés ya se centra en el encuentro que disputarán ante el Baracaldo el domingo a las 5 de la tarde, mientras que el Vetusta ya piensa en el encuentro de vuelta de la primera eliminatoria del playoff de ascenso a Primera Federación que tendrá lugar ante el Tudelano el sábado a las 6 en el Carlos Tartiere. Los de Roberto Aguirre llegan a la cita con el resultado favorable de 0-1. Y en el playoff de ascenso a Segunda Federación, los cruces medirán al Covadonga y al Moscona y al Caudal y al Sporting Atlético. Los partidos de ida se jugarán en el Vega de Anzo y en el Hermanos Antuña.
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3: Y cerramos, como siempre, con actualidad económica, con José Antonio Antuña, de Renta 4. ¿Qué tal? Buenos días.
4: ¿Qué tal, Elia? Buenos días.
3: ¿Qué tal? ¿Dónde ponemos hoy el foco? Cuéntanos.
4: Bueno, pues empezamos en la sesión, parece que tranquilo, vienen los futuros marcando ligeras caídas en torno al 0,10%. El foco está en esa respuesta anoche de Irán a la propuesta de Estados Unidos, que Trump ha considerado como totalmente inaceptable y que realmente desbarata un poco las expectativas que el mercado se había construido durante los últimos días de que pudiésemos tener un acuerdo en el corto plazo. Parece que el estrecho de Hormuz no es un activo por el que Irán esté dispuesto a negociar. Eso está haciendo que el barril de Brent hoy esté rebotando en torno al 4%. Y se sitúe en la zona de los 105 dólares por barril, y eso pues está ocasionando, insisto, ligeras caídas en las bolsas, entre otras cosas porque el viernes tuvimos un informe oficial de empleo en Estados Unidos, una economía americana que parece que está aguantando muy bien. El informe oficial de empleo fue más positivo de lo que se esperaba, y también sigue mostrando cierta fortaleza la tecnología y el furor que está habiendo en torno a la inteligencia artificial, que por ejemplo hace que los mercados en Asia pues hayan acabado en positivo, todo ello usado, pues insisto, por la tecnología. Y esta semana va a ser una semana, pues bueno, que hoy lunes no es de las sesiones más importantes. Tenemos alguna referencia a inflación en China, que ha salido un poco por encima de lo esperado, también como consecuencia de, digamos, un poco el shock energético, como consecuencia de esta guerra en Oriente Medio. Pero es una semana en la que tenemos datos macroeconómicos importantes, como el IPC de Estados Unidos mañana martes. Tenemos algunos resultados interesantes, aunque ya es verdad que la temporada de resultados ya está tocando a su fin. Pero, por ejemplo, aquí en España tenemos ACS, Telefónica, Merlín, Colonial, con lo cual empresas relevantes, y tenemos de cara al final de la semana una reunión entre Trump y Xi Jinping, entre Estados Unidos y China, que puede ser muy importante para temas de tecnología, los aranceles, que siguen en una tregua desde el verano pasado, y sobre todo también porque igual puede dar un poco de visibilidad a la resolución de este conflicto. China puede tener un papel importante, con lo cual el final de la semana va a ser mucho más intenso, y de momento pues la semana empieza con ligeras caídas, pero parece que tranquilo, a pesar de esa respuesta de Irán que no está gustando a Estados Unidos.
3: Bueno, pues quedamos pendiente, con especial hincapié en ese final de semana que ya nos advierte será interesante. Gracias, José Antonio. Buen día.
4: Gracias, buenos días.
3: Y hasta aquí el matinal de RPA, hasta aquí el matinal de la radio pública. Se quedan en compañía de Asturias al Día. Más información en los boletines, el primero a partir de las 10. Buenos días.

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Hola, ¿qué tal? ¿Cómo están? Muy buenos días, bienvenidas, bienvenidos. Comienza Asturias al Día en este lunes, 11 de mayo. Hoy me acompañan en el programa Fermín Montes, que es el presidente de la Asociación de Ostomizados del Principado de Asturias. También está Carlos Alfonso Núñez, que es secretario de la misma asociación. Carlos Flores Armenteros, que es una persona ostomizada. Y Raquel Salvatierra Arín, que es enfermera estomaterapeuta. Ya me imagino que con esta presentación pueden ver de qué vamos a hablar hoy, pueden escuchar de qué vamos

0: A hablar hoy en el programa, vamos a hablar de la situación de las personas ostomizadas según algunas fuentes, porque no hay unos registros oficiales, seguramente esto lo tocaremos también en el programa. Hay unas 210.000 personas en España que están ostomizadas en nuestro país, la cifra crece un 5% anualmente. De manera indirecta, que una persona esté ostomizada afecta al menos a otras 4 personas más de su entorno, con lo que la cifra, ya se pueden imaginar, supera pues el millón de personas. En cuanto a la edad, con una ostomía conviven desde bebés hasta ancianos, pasando por jóvenes y adolescentes, encontrándose la mayoría de las personas, el grueso de personas ostomizadas entre los 45 y los 55 años. Si traemos este asunto a Asturias, podemos decir que en Asturias hablamos de entre 4.000 y 5.000 personas ostomizadas y también con un crecimiento importante al año. Y claro, cuando hablamos de una ostomía, en el fondo, en realidad, ¿de qué estamos hablando? A ver si lo explico bien y si no, nuestra compañera y compañeros me ayudarán en esta explicación. Hablamos de una apertura quirúrgica que se llama estoma, realizada en la pared abdominal para desviar la salida de desechos cuando el sistema digestivo o urinario no funciona correctamente. Se coloca, como saben, de esto seguro que oyeron hablar alguna persona, una bolsa externa para recoger estos desechos, siendo una medida temporal o definitiva para tratar enfermedades como el cáncer, infecciones o lesiones. La ostomía no es una enfermedad, es una solución para evitar la muerte de pacientes con hasta 31 patologías diferentes en estados graves, que van desde los diferentes tipos de cáncer a otras enfermedades. Por ejemplo, podemos mencionar el Crohn, la colitis ulcerosa, la colitis indeterminada, entre otras, ¿no? Y hay varios tipos, colostomía, ileostomía o urostomía. Creo que son las más generales, pero seguro que a lo largo del programa podemos entender un poco más cómo es la vida de estas personas ostomizadas, como les digo, entre 4.000 y 5.000 personas en Asturias.
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0: Y con Amor Argüelles en el control de sonido, saludamos a Fermín Montes, presidente de la Asociación de Ostomizados del Principado de Asturias. Fermín, ¿qué tal? ¿Cómo estás?
2: ¿Qué tal? Muy bien.
0: Buenos días.
2: Buenos días.
0: Muchas gracias.
2: A vosotros por la invitación.
0: Compartir con nosotros este tiempo de conversación en el programa. Muchas gracias.
2: Gracias a vosotros.
0: Por tenerte aquí. Carlos Alfonso, eres el secretario. ¿Qué tal, Carlos? ¿Cómo
3: Buenos
0: estás?
3: Días.
0: Buenos días. Muchas gracias. Bien. Lo mismo te digo.
3: Bien. Muchas gracias por la invitación.
0: Y otro Carlos, Carlos Flores, ¿qué tal? Carlos, ¿cómo estás?
4: Buenos días.
0: Muy bien. Muchas gracias.
4: Por la invitación.
0: Raquel Salvatierra, enfermera, ¿qué tal? ¿Cómo
5: sí,
0: estás, Raquel? Buenos días.
5: Buenos días, ¿qué tal?
0: Bien, voy a empezar contigo.
5: Perfecto.
0: ¿Lo expliqué bien? ¿Me quedó alguna
5: sí,
0: cosa?
5: Sí,
0: ¿hay que añadir algo más?
5: No. En general, a grandes rasgos, lo has explicado perfectamente. O sea, la mayoría de las veces es por tumores y enfermedad inflamatoria, sobre todo las digestivas, enfermedad inflamatoria de tumores, y las urológicas suelen ser por tumores generalmente o por alguna lesión.
0: Pero claro, cuando hablamos de esto, Fermín, cuando hablamos de personas ostomizadas, seguro que hablamos de más cosas, ¿no? ¿De qué estamos hablando en realidad?
2: Sí, hombre, detrás de una persona ostomizada pues hay muchas cosas. Lo primero, la adaptación que esa persona tiene que tener. Al principio es muy duro, es una adaptación complicada, con los cambios en tu cuerpo que, bueno, que luego al final te adaptas y que te da la vida, evidentemente. Sin la bolsa no hay vida. Pero hay una serie de tiempo de adaptación, en unos casos más, otros menos. Y bueno, luego seguimos siendo unas personas que, no sé, yo siempre digo que se nos ve a veces como unos bichos raros, ¿sabes? Hasta que no llega el momento y lo tienes y lo padeces, no te das cuenta de que a lo mejor en su día vistes a una persona que tenía algo ahí pegado y que no sabías que tenía ahí pegado, pero ya vas a pensar y decir, oh, ¿eso qué será? Entonces, bueno, pues nos encontramos un poquitín con ese tema. Luego, pues hay muchas cosas por las que luchar. Por ejemplo, baños. No tenemos a día de hoy... Bueno, tenemos alguno, pero pocos baños todavía adaptados para nosotros. ¿Eh? Hay que pensar que hay personas mayores que tienen casi que arrodillarse para ir al baño. Algo que es tan... Bueno, es un derecho. ¿Eh? Que ya si no podemos ir ya al baño...
0: ¿Con dignidad?
2: Con dignidad, que debe ser el único gratis que... Bueno, casi, porque si vas por ahí por fuera, a un lado te cobran.

0: Y luego, bueno, pues es muy importante también que se adapte la familia. La familia, la pareja.
1: Bueno, pues de esas cosas iremos hablando porque, claro, Fermín, Carlos y Carlos, lleváis en vuestros casos algunos años ostomizados, Carlos.
2: Yo llevo 4 años y bueno, es un cambio que no es solo físico, sino que es un cambio estructural, física y emocionalmente. Entonces, las emociones tienen que ver mucho, mucho con el cambio. No es solo poner una bolsa y eso, sino es estarse y un cambio emocional y mental para todo el que esté a su alrededor, porque necesita ayuda, porque cambia la mentalidad que uno tiene, cambia la relación que tiene con los demás y son cambios muy importantes.
1: Carlos, también opinas así, claro.
3: Sí, por supuesto. El cambio en la vida diaria de una persona ostomizada es tremendo, es tremendo. Y sobre todo lo que tienes que tener es fortalezas psicológica, mentalmente tienes que centrarte y para eso necesitas el apoyo de tu entorno. Y no es siempre que te digan cómo estás o cómo te encuentras. No, yo la pregunta importante para mí, que nadie me la hizo en 7 años, es ¿qué sientes? ¿Qué sientes? Porque hay días de bajón, hay días de bajón. Entonces, la cabeza es muy importante.
1: Claro. Bueno, decíamos, como pasa con otras enfermedades o dolencias, no hay registros oficiales que digan, pues hay tantas personas en Asturias, son estimaciones tanto en el estado, en el país, como en Asturias, ¿no? 200 y pico mil en el país, con ese crecimiento que decía del 5% anualmente,
0: Sí.
1: en Asturias entre 4 y 5 mil personas, creo que también con un crecimiento, no sé si del 5 o más aquí.
0: Creemos que anda en torno, sí, entre el 5
1: Sí.
0: y el 7, una cosa así, sí.
1: Vale.
0: Sí. Son
4: Yo
0: datos siempre que nos
4: si
0: va a
4: quieres te
0: decir.
4: puedo dar los datos del
0: Sí,
4: Hospital de
0: vale.
4: Cabueñes.
1: Sí.
4: En 2025 se realizaron 10 ostomías digestivas, de las cuales 59 fueron colostomías y 41 fueron ileostomías y 27 urostomías. Y en lo que vamos de año, llevamos 21 colostomías, 7 ileostomías y una yeyunostomía.
1: Es mucho más común de lo que podemos pensar.
4: Sí, es mucho más común de lo que se cree. Pero bueno, eso tiene su lectura positiva, ¿no? También, que hay más gente, mayor supervivencia. Entonces, bueno, yo también lo digo muchas veces cuando vienen a la consulta. Es un cambio muy grande, psicológicamente sobre todo, y sobre todo porque también tenemos en la cabeza el concepto de la bolsa de hace un montón de años. Pensamos que va a oler, que nos van a rechazar alrededor porque vamos a oler, vamos a. Y bueno, con los avances que ha habido últimamente, esto no es así. Y lo que tenemos que ver es la bolsa como la solución al problema que tenemos, no como un problema más. Que sí que es verdad que desde mi posición no ostomizada es muy fácil decirlo, pero yo lo que veo es que, por los años que llevo de experiencia en la consulta, es que una vez que el paciente lo ve como la solución al problema, no como un problema más, que lleva, obviamente, lleva su adaptación y su tiempo. Se ve de otra manera, se enfoca de otra manera y sobre todo lo que decís, la familia es súper importante, tener el apoyo alrededor.
1: Porque claro que ya os lo pregunto a todos, ¿no? Para que intervengáis. ¿Qué es lo que cambia? ¿Cómo os ha cambiado a vosotros la vida?
0: Hombre, a mí, yo te voy a hablar que, bueno, de los que estamos en la mesa, soy el que más tiempo lleva con la ileostomía. Yo llevo desde el año 2000,
1: Sea,
0: o sea,
1: 26 años.
0: 26 años, y la tuve con 28 años. Con lo cual, para mí, cambió la vida, es un antes y un después, absoluto, total. De manera de pensar, de. Ya no hablamos ya bueno, de la adaptación a la bolsa, de cómo vaciar, de cómo no vaciar, de si se te rompe, de que si eres joven y vas a una cena, ¿qué llevo, qué no llevo, qué como, qué no como, para que.

0: no me rompa, ¿no? Aparte de pensar, la forma de pensar, la forma de todo un poco, en el tono de la vida. Bueno, yo por suerte, pues bueno, ya estaba casado, ya tenía un hijo y bueno, tengo el 100% del apoyo de mi familia desde el primer día y no pasó absolutamente nada. Pero si es verdad que te cambia todo, te cambia todo, te cambia tus hábitos. Pues porque quieras que no, hay cosas que no puedes hacer. Aunque las personas optimizadas podemos hacer
1: Casi.
0: siempre con, bueno, casi,
1: Casi.
0: siempre en su justa medida. Hombre, evidentemente, no me voy a poner yo ahora, por ejemplo, yo qué sé, a ir al gimnasio, a ponerme a hacer ahí como estos, a
1: Pero
0: ponerme, pero
1: podrías.
0: podría. Hay gente que, bueno, que vemos en, que sale en redes que sí, que bueno, que
1: Lo
0: siguen
1: hacen.
0: igual y lo hacen, pero bueno, claro. Yo, por ejemplo, a mí siempre me recomendaron que como yo llevo una ileostomía, pues que hacer deportes, que tuviese mucho que forzar mucho en las paredes abdominales, que complicado, por mi determinada, a lo mejor, patología, por la serie de operaciones que tuve y demás. Entonces, por ejemplo, a mí no se me ocurre, pero bueno, salvo eso.
1: Carlos, decías casi todo.
2: Sí, casi todo
1: Tú
2: sí,
1: eres psicólogo,
2: porque
1: además, que nos viene muy bien
2: sí.
1: tu profesión, ¿no?
2: Sí, no, pero que casi todo porque, bueno, tenemos ciertas limitaciones, pero que esas limitaciones realmente conducen a otra serie de actividades que nos pueden mejorar aún más. Es decir, que las limitaciones no se ven como algo malo, sino realmente es como un paso a otras cosas que se pueden hacer mejor. Por ejemplo, a mí siempre me ha gustado viajar y yo viajo y he estado en aviones 8 horas, 13 horas y no pasa nada. Tú, si tienes que cambiar la bolsa, la cambias. Es muy incómodo en un avión, honestamente, cambiarla, pero se puede. O sea, no es imposible. Pero bueno, que hay otras actividades que podemos hacer que nos pueden, o sea, que nos desarrollan como persona y que son excelentes.
1: Carlos,
3: No, no, por seguir el hilo de tus compañeros, ¿cómo?
4: Nada, yo muy sencillo, cambia tu cuerpo. Tu cuerpo pega un cambio que no esperas. Sencillamente.
3: ¿Te costó trabajo asumir esta nueva
4: No,
3: situación?
4: no. Yo ya desde el segundo día ya me cambiaba solo. Tuve un gran ángel de la guarda, se llama Malen. Y el primer día me enseñó y el segundo día. Yo lo asimilé bastante bien. Bastante bien. De hecho, bueno, la familia está un poquitín asustada de cómo lo llevo, ¿no? Y yo soy doble estomizado. No tengo una, tengo dos. Entonces, el cambio en mi cuerpo, terrible. Pero centrado. Entonces, es lo que digo. Si lo asimilas mentalmente, no te hundes. Y aparte están estos maravillosos salvavidas
2: Los Ángeles de la Guarda.
4: que cuando te estás hundiendo te rescatan.
3: Bueno, es un papel importantísimo el vuestro, Raquel. En tu caso, además, especializada en estomaterapeuta.
5: Sí. Nosotros lo decimos muchas veces, o sea, es aquí en el hospital, en el hospital de Cabueñes, estamos desde 2016. Igual un poquitín antes había una estomaterapeuta, Begoña, que sí que no estaba como estomaterapeuta, pero sí que hacía las funciones de ello, estaba formada y hacía las funciones, un poco como bajo manga, digamos. O sea, no bajo manga, me refiero. No estaba contratada como estomaterapeuta, pero trabajaba en la planta de cirugía y ella se encargaba un poco de formar a las personas ostomizadas, porque claro, ahora estamos nosotras, pero es que hace unos años, cuando Fermín tuvo la ostomía, no tenían a nadie. O sea, del hospital era, te sueltan con la bolsa, vete a tu casa y allá te las arregles. O sea,
2: Sí.
5: ahora, bueno, yo creo que la cosa, al estar nosotras ahí, ha cambiado un poco que podemos asesorar y ya hacemos una visita preoperatoria en la que buscamos el sitio más apropiado para colocar la bolsa, que es muy importante, porque siempre que se pueda, que no sea una operación de urgencia, porque claro, donde todos en la mesa de quirófano, tumbaditos, tenemos una tripa estupenda, maravillosa, planita, y ahí puede ir en cualquier lado. El problema viene cuando empezamos a hacer nuestra vida normal y la bolsa está colocada en un sitio donde nos hace pliegue, se despega. Entonces, yo creo que en ese sentido, para la calidad de vida de los pacientes ostomizados, ha cambiado mucho, yo creo.
3: Fermín, ¿así lo ves? ¿Así lo viviste también hace 26
0: sí,
3: años?
0: Totalmente, sí. Sí, sí, sí. De aquella, pues había que aprender con tus propias experiencias.
5: Ensayo-error.
0: Ensayo-error, o sea, exactamente. No había más. Te daban bueno, había, de aquella creo que había una enfermera que estaba para toda Asturias, y que era la que ayudaba un poco. Pero claro, cuando le pedía, te surgía un problema, la pedías cita, y como usted decía, para dentro de 3 meses. Con lo cual, no, imposible. Y claro, tenías que, pues todo lo que te surgiera, todos los problemas que te surgieran, pues arreglártelas para solucionarlo. O sea, eso era otro mundo, otra vida. Como todo, gracias a Dios, todo avanza. Y bueno, pues ya digo, o sea, muchas de las cosas que tenemos hoy en día, hace tantos años era una utopía. O sea, eso era impensable, totalmente impensable. O sea, era que había sota, caballo y rey en el tema de bolsas, de dispositivos de ostomías. No había, había aquello y ahí está. Y arréglatelas. Y como bien dice Raquel, salías de la operación y pues nada, te decían, esto hay que hacerlo así, así, así. Vale, vale. Hasta luego.
5: Es que muchos piensan que simplemente es cambiar una bolsa.
0: Claro, no, no, no.
5: Hay muy poca gente formada, por desgracia, para las ostomías. Gijón para mí es una ciudad privilegiada porque estamos 5. Hay 2 en el hospital de Jove, que son Malen y Sonia. Y aquí estamos 3, Iván, Abego y yo. Que para una población como la de Gijón, 5 estomaterapeutas está muy bien. Es muy... Y podemos dar una cobertura con una calidad buena. Yo sí, creo que buena, vamos. Sí. Pero sí es verdad que somos muy pocas las que estamos formadas en ello y que hay hospitales y que hay sitios en los que creen que no es necesario, porque dicen que para cambiar una bolsa, y no es cambiar una bolsa.
3: ¿Qué es?
5: Es que conlleva mucho más. O sea, ya no solo el... Por lo que decía, o sea... No es una bolsa, la bolsa que te vale a ti no le vale al de al lado. Y porque a nosotras nos preguntan muchas veces los médicos de cabecera o nos llaman y ¿qué bolsa le pongo? Digo, pues es que no te lo sé decir. Yo si no le veo al paciente, no veo cómo está, no veo la destreza, la habilidad que tiene también, porque eso cuenta mucho. No es ahí, por suerte hay infinidad de dispositivos. Y cada uno se puede adaptar mejor a ciertas habilidades o ciertas características de los pacientes. Y nosotras tenemos que ver y ver un poquitín en función de cómo sea el paciente, dónde esté situado el estómago, las necesidades que requiera, o si es una ileostomía, es una colostomía, una urostomía, que el efluente es más líquido, más consistente, cambia mucho.
3: Claro, va pegado al cuerpo, va pegada a la piel, y eso ya puede ser un problema. Exacto. Para según qué persona, ¿no?
5: Exacto. No todo
3: puede generar sí, rechazo,
5: alergia, una reacción alérgica, una irritación, o bueno, las fugas provocan irritación. Entonces tienes que buscar un dispositivo que se adapte, que se selle bien, que esté bien sellado y que no, que estas fugas no existan. O sea, una fuga para el paciente ya no solo es la irritación, sino la inseguridad que le da. O sea, tienes que buscar un dispositivo que le dé total tranquilidad al salir de casa, de decir, salgo y estoy tranquilo, no tengo que estar preocupándome, me mancho, se me sale todo, tengo que llevar ropa de repuesto, tengo que llevar... Es un...
3: Sí, sí, ¿por qué señalas a Carlos? Carlos.
4: Porque yo ando con mi mochilita. Con una muda entera, porque la, sobre todo la crono, pero la uro suele tener sus fugitas

0: Y a veces no te das cuenta. Y cuando ya ves todo, la humedad, el... Y ando, sí, ando con mi mochilita. A
1: Sí,
0: cuestas.
1: que el mayor problema es la inseguridad, sobre todo.
2: Claro.
3: Sí.
2: De ahí. Sí, ¿quieres añadir?
3: No, corroboro lo que está
2: Sí.
3: diciendo.
2: De ahí a los temas psicológicos, a
1: Sobre
2: cómo
1: todo.
2: cada persona afronta esta situación, desde en todo el rango, ¿no? Desde, podemos decir, muy bien
1: A muy
2: a
1: mal,
2: muy
3: a
2: mal,
3: muy mal,
1: a
3: ¿no?
1: rechazarlo completamente. Y ya aprovechando, reivindico un poco la figura del psicólogo dentro del equipo, de la unidad de ostomías. Yo creo que sería necesario, igual que en la unidad de mama, hay una de los pacientes y familiares de los pacientes con una mastectomía. Yo creo que en los pacientes ostomizados, incluso, a ver, no me atrevo a decir más porque no se puede comparar, nunca se puede comparar, son dos enfermedades y nunca se puede comparar. Pero sí que es
2: Lo haces
1: verdad,
2: a modo ilustrativo, ¿no?
1: exacto, sí que es verdad que a nivel físico es un cambio, a nivel de imagen es un cambio brutal y que igual que en una mama tú puedes llevar un sostén que lo rellenas y aparentemente no se ve, pero lo que acabábamos de decir, una persona ostomizada tiene una fuga y es que se va a ver, va a oler, lleva una serie de consecuencias detrás y de que para mí requieren un apoyo psicológico, que habrá personas que no lo necesiten, estupendo, pero que hay muchas que lo necesitan y lo que hablabais para el entorno también.
2: Carlos.
3: Sí, estoy totalmente de acuerdo porque es una reestructuración del cuerpo y es una reestructuración de la mente, es decir, de lo que pensamos, y si no nos sentimos seguros con la bolsa, nos vamos a sentir inseguros en todas las áreas en que nosotros trabajemos o en las actividades que uno haga. Entonces, si tú no sales, si tú no estás seguro con la bolsa y que sabes que no te va a fallar, pues tú ya vas con otra mentalidad, pero si no vas seguro, malo. Yo, por ejemplo, voy a poner un ejemplo. Yo estoy muy seguro, o sea, con la bolsa, porque he andado con la mía y eso, y yo voy a la piscina y yo voy seguro a la piscina, porque sé que no va a fallar. Puede fallar, bueno, pero es muy raro. Entonces, eso es una actividad que la bolsa me da seguridad para yo hacer esa actividad. Entonces, eso es importantísimo. Y que haya una área de psicología en el hospital, en esa área, es que es básico, básico.
2: Carlos, ¿quieres añadir?
0: No, no, no, nada. Está muy bien.
2: Por eso está la asociación, o
3: Sí.
2: para eso también está la asociación, Fermín,
3: Sí.
2: ¿no? ¿Cómo es vuestro trabajo en la asociación?
3: Bueno, pues desde la asociación lo que intentamos es dar el apoyo a las personas ostomizadas y familias en todos los áreas. Desde el tema psicológico, que es muy importante, es súper importante, hasta tenemos, bueno, enfermeras y estomaterapeutas como Raquel, Malen, Sonia, etcétera, que colaboran con nosotros y que en cualquier momento, bueno, pues a una persona ostomizada, ya sea socia o no, pues nosotros atendemos a cualquier persona que nos llame, o sea, no hacemos distinción. Le surge un problema, una urgencia, pues ahí estamos nosotros para derivarlo. Hacemos también charlas. Solemos llevar, bueno, pues hacemos una muy importante, que es una charla de que denominamos compartiendo experiencias, que bueno, como su propio nombre indica, pues es más o menos como lo que estamos haciendo ahora, una especie de coloquio, de conversación, en el que cada uno explica sus problemas, los problemas que tuvo de adaptación, los que tiene, qué le pasa, qué le ocurre, qué le puede decir. Yo qué sé, hay gente que dice, es que yo voy a viajar la semana que viene, alguien viajó porque es mi primer viaje. Bueno, desde cosas muy sencillas hasta cosas un poquitín más complicadas. Tenemos pensado, por ejemplo, este año llevar una nutricionista que nos dé una charla. Hemos llevado el año pasado.

0: un, ¿cómo se dice?
1: Abogado.
0: Sí, bueno, dimos un
2: Sí,
0: abogado
2: la
0: también,
2: charla de...
0: abogado, y dimos una charla, por ejemplo, también el marido de una compañera nuestra, de también de microbiología y demás. Y bueno, estamos intentando siempre, pues eso, buscar charlas para adaptar, para que sirvan a todas las personas de ayuda en cualquier ámbito de su vida. Luego hacemos una excursión anual, una convivencia anual, una excursión, y luego una comida también de confraternización entre todos los socios. Bueno, pero básicamente lo que intentamos es estar ahí para que ellos nos llamen ante todas sus dudas que tengan, todos los problemas, y bueno, y colaborar con todos los hospitales y centros de salud de Asturias, en nuestro caso, bueno, pues para poder ayudar. Antes de que le pongan la bolsa a la persona que la vayan a hospitalizar, y después, por lo que decimos, porque mucha gente no lo admite. Entonces, bueno, quizá cuando venga una persona que la lleva y que le cuenta sus, bueno, sus, o que le va a contar, o que le va a resolver alguna duda de las propias dudas de ellos, de ahora cuando salga con la bolsa, ¿qué va a pasar? ¿Qué voy a poder hacer? ¿Qué no voy a poder hacer? ¿Me puedo bañar? ¿No voy a...? Muchísimas dudas que surgen, ¿no?
3: Bueno, Carlos va a natación, ¿no? Estoy diciendo, ¿no? Que
1: Sí,
3: haces
1: voy a
3: natación.
1: natación, sí,
3: En
1: perfecto. Y
3: piscina y en la playa, supongo,
1: y
3: en
1: en
3: el
1: la
3: río.
1: playa, y en la playa, sí.
3: Claro, o sea que...
0: Se puede hacer de todo, se puede
3: Sí.
0: hacer totalmente de todo. Yo soy entrenador de fútbol. O sea, sí, a ver, no corro como los niños, pero bueno, pero sí, pero estoy ahí y voy a la playa, hago de todo. Como, o sea, se puede hacer
3: Bueno,
0: prácticamente todo.
3: tratando de eliminar esas barreras, ¿no? Carlos y Raquel.
2: Sí, bueno, la asociación, digamos que es un complemento al asesoramiento de las personas, tanto ya ostomizadas como las que nos vienen a veces. Todavía la semana pasada nos vino un hombre que se la van a poner, y intentamos eso, ser un complemento válido, contando nuestras experiencias, nuestros primeros pasos, lo que hacemos, cómo nos arreglamos. Bueno, intentamos que la persona, y sobre todo, yo lo que siempre digo cuando una persona viene es que no se hunda. Que lo primordial es que la familia esté al lado cuando vienen con hijos o tal, y que tengan esa ayuda, pero que ellos tienen que tener esa asimilación de la enfermedad, no la enfermedad, sino de esa bolsa, porque la bolsa es vida. Esa es la mejor frase.
3: De hecho, querías insistir mucho precisamente en el papel de las familias.
2: Sí. Yo creo que es fundamental. Hay veces que a las personas les cuesta ver eso que tienen ahí, ¿no? O lo que sale. Y es importante que si tienes pareja, hijos o tal, que tengan esa fortaleza mental de estar a tu lado y darte ese apoyo y esa ayuda. O sea, no es solo un beso, una caricia, el cogerte la mano, el apoyarte, sino que ellos tienen que asimilar también tu cambio, porque tu cuerpo ha pegado un cambio que la naturaleza no te dio. Y es importantísimo. Yo, desde aquí, toda persona que le ponga una ostomía, por favor, la familia que sea solidaria totalmente, porque tienen que estar a la altura.
3: Es complicado a veces, Carlos,
1: Sí,
3: ¿eh? Es complicado.
1: a veces complicado porque a veces el mismo paciente no algunas veces rechaza esa ayuda porque se ve inseguro o porque no quiere o porque tiene vergüenza. Entonces, eso es lo que hay que trabajar más, es decir, la relación de la familia con el ostomizado. Es decir, que él se sienta seguro con la familia. Eso es básico y que la familia le dé esa confianza,
3: Claro, y en
1: sobre
3: este...
1: todo.
4: De hecho, yo muchas veces cuando vienen a la consulta, preguntan, viene un acompañante, ¿puedo pasar? Digo, no, no, a mí no me preguntes, pregúntaselo a él. En mi consulta manda a la persona ostomizada, no mando yo. Si la persona quiere que pase, si quiere, yo estoy, vamos, a la disposición de la familia, de la persona, pero manda la persona.
3: He visto por ahí en algunos artículos sobre estos temas.

0: temas que se habla de estigma. ¿Lo sentís así?
1: A veces.
0: A veces.
1: Sí. Sí. A veces hay gente que no entiende, hay gente que a lo mejor es muy ajena a este tipo de cosas. Y entonces, como, ay, y una bolsa, y te empiezan a preguntar, pero no como en plan, como con cierta empatía, sino un poco de mala leche, interiormente.
2: Sí, pero bueno, yo creo que también mucho es la ignorancia.
1: Es la ignorancia,
2: Es la ignorancia, lo que
3: exacto.
2: hablaba antes, es que hasta que no te ponen.
4: Desconocimiento.
2: Claro, ese conocimiento, o sea, me tiene pasado de estar en la playa y bueno, ya es que ya no me acuerdo de qué llevo una bolsa, entonces muchas veces estoy con la mujer en la playa, con los nietos, y me tiene que decir mi mujer, Fermín, sube un poco más, que se dé un poco la bolsa, ¿va?
1: El baño.
2: Y a lo mejor resulta que ver a alguien enfrente que está como diciendo. Pero yo
3: Normal.
2: creo que eso es el desconocimiento y eso, y que, bueno, no saben lo que hay. Entonces, ante lo desconocido, normalmente solemos todos pensar mal.
3: Sí.
2: Vamos
3: A
2: a ver.
3: mí muchas veces cuando vienen a la consulta me dicen, no sabía que había tanta gente.
2: Sí, claro. Sí.
3: Digo, sí.
2: Efectivamente.
3: A ver, si el hospital te pone ya enfermeras especializadas en esto, es que el volumen que hay es por algo.
2: Claro.
3: Vamos, o sea.
0: Bueno, viendo que casi siempre se hace la referencia del cáncer,
3: Sí.
0: pero es que no y es solo el
3: No es lo
0: cáncer, ¿no?
3: único, no, no.
2: No, no.
3: Los pacientes con enfermedades inflamatorias, sobre todo, muchas veces acaban con una ostomía digestiva. Lo que pasa que, por lo menos en lo que veo yo en mi experiencia, a no ser que sea un primer brote, que es un brote de estos muy fuertes y que tienen que acabar con la bolsa en ese momento, las personas que han pasado una enfermedad inflamatoria que les ha limitado mucho la vida, cuando les ponen la bolsa, dicen que les cambia totalmente, que tienen calidad de vida con la bolsa. Entonces, cuando ves las experiencias de uno y de otros, hay una diferencia
0: Creo que hay
3: brutal.
0: gente que incluso quiere que no se la quiten.
3: Exacto, exacto. Después de todo lo que han pasado antes y que estaban limitados, porque una cosa es que el paciente ostomizado sí que es verdad que tiene que tener cuidado de tener baños para poder, pero una persona con una enfermedad inflamatoria o que tiene que ir 15 veces seguidas al baño, llevar una bolsa para él es, ¡buf! Esto es un lujo.
0: Es vida, Carlos.
1: Es
4: Es
1: vida.
4: vida, es vida. Es vida. Es vida. Y yo sobre lo que preguntabas del rechazo, bueno, yo realmente, personalmente no he notado ningún repudio ni ningún rechazo, pero precisamente es por lo que hablamos, de que así como en las autoridades o en los estamentos, en los hospitales, hay un conocimiento de lo que es un estoma, en la calle, en el día a día, en la gente, hay mucho desconocimiento de
3: Pero
4: estas cosas, mucho
3: es por eso,
4: desconocimiento.
3: porque no se ve, porque en la playa intentamos que no se vea. La verdad que sí que es
4: Es
3: verdad.
4: que estéticamente, la
3: Bueno,
4: verdad es que
3: sí, porque es un
4: hay que tratar
3: impacto.
4: todo esto.
3: Bueno, es un impacto. Pero sí que es verdad que, bueno, vosotros diréis si los influencers ahora o las redes sociales ayudan a dar visibilidad y muchos van con la bolsa que se les ve y no pasa
4: Sí,
3: nada.
4: la enseño, sí.
3: Entonces.
0: ¿Hay influencers también?
2: Sí.
3: Sí,
2: Sí,
3: sí.
2: hay como todo. Las influencias ya están, ya metidas en todos los ámbitos.
0: Y en este
2: Bien,
0: también,
2: sí, por
0: lógicamente.
2: supuesto. Y dan mucha
0: ¿Y
2: ayuda, ¿eh?
0: ayuda?
2: Sí,
3: Sí.
2: claro que ayudan, sí. Yo tengo que decir, y lo digo como persona autorizada, personalmente es un pensamiento mío. Yo creo que está bien el visibilizar, creo que está bien el que no sea algo tabú, pero tampoco entiendo que sea exhibicionismo.
3: No,
2: Es
3: no, ni
2: decir,
3: uno ni lo otro.
2: exacto.
1: Es.
2: Es decir, ves por redes y por ahí gente en la playa con la bolsa afuera corriendo, con no sé qué, con los niños. No hay necesidad tampoco. Pienso yo desde mi humilde pensamiento, ¿eh?
1: Yo estoy de acuerdo con eso.
2: Que si
1: Sí,
2: te
1: que
2: ve un poco la
1: no.
2: bolsa, bueno,
3: Bueno,
2: no
3: pues
2: pasa
3: no pasa
2: nada.
3: nada.
2: De ahí
1: Sí.
2: a decir que llevo una bolsa. Uy, ¿qué llevas una bolsa? ¿Y?

0: Y me explico.
1: Totalmente, sí.
0: Yo es mi opinión,
2: Sí, no,
0: creo
2: yo estoy de acuerdo con eso
0: que una
2: también, que no hay que llegar al exhibicionismo porque no hay necesidad. O sea, tiene que ser una cosa normal,
0: natural.
2: no
3: Eso
2: natural.
3: es. Si en un momento dado se te ve, pues te ha visto y ya está, no
0: Sobre la
3: pasa nada.
0: suerte, claro.
3: O sea, yo ahora mismo estoy acordando de un profesor de instituto que él hacía fundas para la bolsa, iguales que la camisa que llevaba o lo que sea, para que en el momento de si tenía que escribir en la pizarra y levantaba la mano, pues que no se fuese la vista ahí. Y no era, como decía él, mis alumnos saben todos que llevo una bolsa, pero cuando ven la bolsa, no pueden evitar despistar su atención a la bolsa, porque no estamos habituados a verlo.
1: Dicho de otra forma, que no sea invisible como es, porque evidentemente
3: Exactamente.
1: nadie por la calle
3: Eso
1: ve a
3: es.
1: personas, ¿no? Pero tampoco, como decía Fermín, hay que
3: No hay
1: caer en
3: por
1: el
3: qué.
1: exhibicionismo,
3: Exacto.
1: ¿no? Eso
3: No.
1: no, en realidad no lleva.
4: Conocimiento, pero también un poco de la estética hay que guardar un poquito, ¿no?
1: Claro.
2: Yo creo que más, perdón,
1: Sí,
2: yo
1: sí.
2: creo que más que estética, respeto. Creo que, o sea, aunque sea, pero que se respete más ese tipo de cosas.
1: Bueno, vamos al papel que hace también la asociación, porque decías, Fermín, eres entrenador de fútbol.
0: Sí.
1: Hay algunos campos de fútbol que tienen baños para ostomizados. Algunos.
0: Algunos. En Gijón,
1: Uno.
0: uno.
1: ¿Qué es?
0: El campo de
1: Exacto.
0: fútbol base de Lloreda, que comparten los equipos Lloreda, la Asociación Deportiva Lloreda y el Beriña Club de Fútbol. Dicho sea de paso, que lo pagaron de su bolsillo, cada club.
1: O sea que uno, en
0: Uno,
1: cuanto a
0: se
1: los
0: acababa.
1: campos de fútbol, ¿no? O sea que
0: En
1: sí,
0: Gijón, ninguno
1: y
0: más.
1: por el y fuera de Gijón, ¿conoces algún caso?
0: De fútbol base, ninguno en España. El primero es el de Asturias, de fútbol base. En el Carlos Sartiere, hace años que pusieron unos baños. Bueno, cuando no había fábricas como ahora, que ya están los moldes y demás y medidas hechos, los pusieron con toda su buena voluntad, evidentemente. Que bueno, que pueden servir, pueden ayudar. Luego hay en el campo del Celta de Vigo y en el Sardinero, en Santander, que ahí pusieron 14. Está muy bien también.
3: Bueno.
0: Está muy, muy bien. Y luego tenemos aquí. Bueno, voy a aprovechar
1: Sí,
0: el
1: claro,
0: micrófono
1: para eso te lo pregunto. Sí,
0: porque
1: sí,
0: ya
1: sí.
0: no sé cómo ponerme en contacto, cómo decirle al Real Sporting de Gijón. Porque es que he hablado con todos los estamentos del Sporting. Con todos, pero con todos. O sea, desde la fundación hasta fui a Llamareo, hasta la última hace 20 días, un mes, con un alto cargo, no voy a decir el nombre aquí, porque no quiero a lo mejor meterme en algún problema. El que. Sí, te prometo una reunión. Señores del Real Sporting de Gijón. Un baño para ostomizados, un baño para que podamos ir al fútbol tranquilos, que pudo poner dos clubes de fútbol humildes de Gijón, vale 2.000 euros. 2.000 euros. Por favor, un poco de empatía.
1: Claro, y al margen del deporte, este es un tema capital. El de los baños es una de las reivindicaciones de la asociación y de las
0: Sí.
1: personas ostomizadas, ¿no? Al margen de lo deportivo, sé que hay en algunos colegios, creo que en Oviedo hay en un colegio un baño, en un colegio
0: Y
1: público,
0: aquí en Gijón.
1: aquí en Gijón también,
0: sí.
1: pero no sé, el
0: Es que en
1: aeropuerto,
0: el aeropuerto también hay.
2: en la playa de Poniente
0: Sí, en
2: hay
0: Poniente
2: uno,
0: también
2: pero
0: hay
2: que
0: uno.
2: generalmente está cerrado,
0: Pero bueno, que
2: pero bueno.
0: también. Es que hay cosas. Bueno, prefiero cosas no extenderme porque igual. Pero es que es muy sencillo hacer promesas. ¿Sabes? Es muy fácil hacer promesas y vamos a hacer, vamos a poner y no ponemos y no hacemos y no hacemos. Entonces, bueno, desde la asociación no nos cansamos de hablar con un montón de gente, con estamentos, con políticos, para de lo.

0: tema de los baños, pero bueno.
1: Se están poniendo también en hospitales y en centros de salud, ¿no?
0: Sí. Hospitales, en centros de salud lo están poniendo. En Valle del Narón han puesto 3. Creo que van a poner también en otro de los hospitales de aquí, del Nalón, van a poner también, me habían dicho el día que fuimos a inaugurar los del hospital. Y bueno, al final es que al final hay que ponerlos en todos los lados, porque es que esto
2: en el hospital de Arrionda está también, he visto 2.
0: Al final la persona estomizada tiene el mismo derecho que cualquier otro a ir a todos lados, ¿no? En cines no hay.
2: No, en el cine no hay.

0: Todos los días o todas las semanas o todos los meses.
1: ¿Cuánta gente estáis en la asociación?
0: Socios somos unos 210. Pero claro, la gente que nos oye, que no sea del entorno de la ciudad de Gijón, de Oviedo, de Avilés, pocos otros socios de esas localidades. Y la asociación no busca hacer socios, busca ayudar a las personas. No buscamos hacer socios, pero la gente que esté ostomizada de otras localidades de Asturias, por favor, que vea el Facebook y que se ponga en contacto, que nosotros atendemos a todo el mundo. Estamos en Gijón, pero podemos ir a cualquier sitio.
2: Sí, sí, sí. De hecho, bastantes veces se han puesto en contacto y hemos ido a Mieres, a Cangas de Onís, a Llanes, a donde sea preciso para intentar prestar nuestra ayuda.
1: Muy bien, pues llegamos al final. Muchas gracias, Carlos, gracias Carlos Flores. Muchas gracias por participar con nosotros. Que te vaya bien, Carlos.
3: Gracias.
1: Un placer conocerte.
3: Igual.
1: Fermín Montes, presidente de la asociación, muchas gracias.
2: Gracias. Muchas gracias a vosotros por la invitación.
1: Que también te vaya bien y espero que esto ayude un poco a que se vea vuestra realidad entre 4 y 5 mil personas en Asturias, que no son pocas.
2: Sí, no son pocas.
3: A dar visibilidad.
1: A dar visibilidad.
2: Sí, sí, sí, sí.
1: Muchas gracias, Fermín, muchas también gracias por estar aquí. Carlos Alfonso, muchas gracias también.
0: Os damos las gracias de corazón porque esto es muy importante.
1: Gracias, que vaya bien, de verdad, Carlos. Y Raquel, muchas gracias, Raquel, por el trabajo que hacéis en la enfermería. Muchas gracias.
4: A vosotros. Un placer. Por la visibilidad.
1: Y a todos ustedes, muchas gracias. Continuamos.

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3: Son las 10 de la mañana.
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3: ¿Qué tal? Muy buenos días. Los mineros de Mina Miura continúan su marcha hacia Oviedo. Esta mañana han salido de Tineo, dirección Salas, en torno a la...

0: Las 9. Hoy se cumplen 4 días caminando a pie y está previsto que el próximo miércoles lleguen ante la Junta General del Principado, donde quieren visibilizar su situación y reclaman soluciones al conflicto laboral que atraviesan. Los trabajadores exigen al empresario de Carmones La Vega el pago del año de salarios que les adeuda, así como garantías para el mantenimiento de la actividad y del empleo en la comarca. Aseguran que están siendo jornadas muy duras, muy intensas. Lo explican Santiago González, Héctor Pérez y Héctor López.
1: Los ánimos siguen muy bien, pero claro, el cansancio pues hace efecto, bueno, los compañeros en los pies y bueno, es un poco también de carga de física.
2: Muchos meses sin cobrar y con mentiras y a ver, pues llegamos a este punto por culpa de este empresario.
3: Y lo que queda, según dicen, es algo menos que hoy, esperemos, porque hoy está siendo muy jodido, ¿eh?
0: Y les hablamos ahora de otro conflicto minero. Tic-Narcea recurrirá al Tribunal Supremo la suspensión del permiso para extraer carbón con fines de investigación. Empresa y trabajadores comienzan hoy a negociar el ERE. El delegado de personal de la compañía, Carlos Menéndez, confía en negociar las mejores condiciones para los trabajadores.
4: Todavía no sabemos a cuántos van a afectar, si es a la totalidad de la empresa, si los que estamos en mantenimiento vamos a seguir. Empezaremos las negociaciones con la empresa, se habrá un cierto tiempo que hay que poner, ¿no?, a unas fechas determinadas y a partir de ahí negociar a ver lo mejor para los trabajadores.
0: Y las plantas asturianas de ArcelorMittal han dejado de producir casi 1 millón de toneladas por culpa de la avería del horno Alto B, sin actividad desde finales de septiembre, después de que no se pudiera volver a encender tras una parada programada de mantenimiento. Unos 8 meses después, la empresa vuelve esta semana a ponerlo en marcha. Este domingo comenzaron los preparativos y está previsto que hoy lunes se inicie la fase de calentamiento que durará varios días. Ahora, superada esta avería y con los 2 hornos en marcha, el responsable de la sección sindical de UGT en Beriña, José Ramón Calleja, avanza que la empresa ya prepara la contratación de más trabajadores eventuales.
5: Lo que esperemos es que el arranque se lleve a cabo sin ningún tipo de problemas. Y esto, si el arranque se produce sin ningún tipo de problemas, lo que esperamos es que se normalicen las capacidades productivas de las distintas instalaciones y podamos empezar a funcionar con normalidad. Esta avería es verdad que trajo consigo que tuvimos que hacer determinadas adaptaciones en el periodo vacacional de las instalaciones, pero ya hay un montón de eventuales que están trabajando ya en la empresa y en las próximas semanas se incorporarán otro grupo grande de eventuales.
0: Y continúa la búsqueda de la menor de 5 años sustraída por sus padres biológicos en un punto de encuentro en Oviedo. Sus progenitores agredieron a una educadora que supervisaba la visita y luego huyeron con la menor. Las autoridades mantienen el operativo y han pedido colaboración ciudadana para dar con esta niña. Se llama Miranda, tiene el pelo castaño, ojos marrones, mide aproximadamente 1,20 y pesa casi 20 kilos. Y el CERMI subraya la importancia de marcar la X solidaria en la declaración de la renta. En plena campaña del IRPF, la mesa del tercer sector anima a los contribuyentes asturianos a destinar ese porcentaje de sus impuestos a fines sociales, marcando esa casilla 106 de actividades de interés social. En RPA, la vicepresidenta de la mesa y representante del CERMI en Asturias, Mónica Oviedo, ha señalado la importancia de marcar la X solidaria para fines sociales.
6: No sabemos si gracias a la campaña, esperamos que sí, pero todos los años va mejorando el número de personas que marcan la casilla 106 y por lo tanto hay más recaudación y más recursos para dirigirlos a proyectos, a las personas que más lo necesitan, que muchas de ellas sin estos programas de las organizaciones del tercer sector de acción social no podrían salir adelante.
0: Desde Cáritas recuerdan también la importancia de marcar en la declaración de la renta tanto la casilla de la X solidaria como la de la Iglesia, ya que ambas son compatibles y no suponen un coste adicional para el contribuyente. El secretario general de Cáritas Diocesana de Oviedo, Ramón Méndez Navia, insiste en que marcar las dos permite destinar más recursos a proyectos sociales.
7: Cáritas es la acción social y caritativa de la Iglesia, pero opera en el ámbito civil. Entonces, como nosotros somos también una entidad con fines sociales, paralelamente también está la Iglesia, que tiene sus obras, que son de trabajo en pro de las situaciones de necesidad también. Entonces, yo creo que la casilla 105 y la casilla 106 son compatibles perfectamente.
0: Y les tenemos que dar cuenta de un accidente de tráfico en Tineo. La pasada medianoche, 4 personas resultaron heridas de diversa consideración en un accidente en el que se vieron implicados 2 turismos que colisionaron en la AS-15 a la altura de Calabazos.

0: ocurrió, como decimos, ayer por la noche, en torno a la medianoche. Los cuatro heridos, tres mujeres y un hombre, fueron evacuados para hacer más pruebas al Hospital Carmen y Severo Ochoa de Cangas del Narcea. Uno de los afectados, el conductor de un turismo, tuvo que ser excarcelado por los bomberos, ya que estaba atrapado por los pies. Tras abrir el hueco, lo excarcelaron y movilizaron con ayuda de una tabla de rescate. Eso es todo por el momento. Más información a partir de las 11 aquí en RPA.
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0: En la entrevista del programa, güey, vamos a hablar de este libro que se titula El motor de la historia y que viene firmado por Rafael Rodríguez Valdés, que ye historiador y que nos va a contar de qué va esta historia, de qué va este libro que te acaba antes de salir. De hecho, para mí que tiene per delante una presentación para finales de este mes en Mieres, luego va a estar también en la Feria del Libro de Xixón y en la Semana Negra. Bien, muy contento de Ofelia, de la Feria del Libro de Ubieu. Rafael Rodríguez Valdés, ¿qué tal? ¿Cómo estás? Buenos días.
1: Muy bien, Roberto. Muy contento.
0: Digo bien, ¿no? Vienes contento,
1: sí,
0: ¿no?
1: Vengo muy contento porque muchas veces la soledad, no del que escribe, sino al mejor del historiador, ¿no? Ese trabajo de archivo, de pegarse con la hemeroteca, con las fuentes y también el tiempo que tienes que estar yendo libros para, bueno, para hacerles preguntas. Debíes a la documentación y es muy solitario, ¿no? Y entonces cuando publiques los resultados de esas investigaciones, de esos trabajos y ver que la gente te acompaña y te acompaña con mucho cariño, con mucha presencia, ¿no? Y con mucho apoyo, pues la verdad que no lle una recompensa material, digamos, pero sí una recompensa de otro tipo que se agradece muchísimo.
0: Claro, o sea que firmaste.
1: Firmaste
0: bastante.
1: Firmé mucho, sí, sí, sí, qué, sí. Qué, la verdad que
0: qué guapo.
1: Y de estas cosas prestosas, ¿no? Porque además favoreció el recuento con mucha gente que a lo mejor llevaba tiempo sin ver y que la publicación de este libro llevó los tantos.

0: tanto a la librería Trabe con motivo del Día de las Letras Asturianes como a la Ofelia, al stand de ediciones Trabe, en el momento de la firma.
1: Vale, porque, bueno, edítalo Trabe.
0: Sí.
1: Tú trabajes en Trabe, tú sí, y es Trabe también.
0: Yo soy editor de ediciones Trabe, junto con Samuel Castro, sí. Donde, bueno, yo en realidad donde va muy poco, ¿no? Desde el retiro de Esther Prieto, el retiro más que merecido y que aguardamos que disfrute a más no poder. Yo que ya trabajé en distintas etapas de ediciones Trabe y ya llevaba unos años trabajando con ellos, pues incorporéme a la dirección, ¿no? de la editorial.
1: Vale, en la que ya ya tenéis presencia, ya trabajabas, ¿no? Sí, sí. Al cargo de Calume, ¿eh?
0: Yo, sí, yo, bueno
1: sí, entre sí, otras sí, cosas, supongo, ¿no?
0: Entre otras cosas, pues sí, yo, y sigo siendo, espero que no me quiten de ahí, director de la colección Calume, una sí. colección dedicada a la traducción de otras literaturas en otras lingües al asturiano, ¿no? Ya con 15 títulos y ya preparando el que va a ser el siguiente, el número 16 de la colección. Y bueno, también tenía otras responsabilidades, solo que ahora se amplifiquen, ¿no?
1: Claro, porque lo tuyo con el asturiano, con la lengua, bien de siempre.
0: Sí, bien de casa y después de casa. Siguió todo el proceso vital y formativo, podríamos decir.
1: Y además trabajaste, si no me equivoco, en la Oficina de Normalización Lingüística de Corbera.
0: Estuve 14 años trabajando en el Servicio de Normalización Lingüística de Corbera. Hay una referencia en el prólogo de este libro, precisamente a una cuestión que yo creo que también dio pie a la publicación de este volumen, ¿no? Yo, por ejemplo, en Corbera hice un taller de historia de Asturias per distintos años, que se llamaba Una entruga para cada historia, ¿no? Un taller de historia en asturiano, como también por salirse un poco, que yo creo que tiene que ser la normalización del asturiano, ¿no? No arrequexear el uso del asturiano a determinadas cuestiones, sino a todos los que sean posibles, ¿no? Y en este caso, por la mi formación y por las mis posibilidades en el Concello de Corbera, pues a lo largo de unos años hicimos este taller de historia, donde también participaron otros historiadores y otros estudiosos, ¿no? De la historia de Asturias, pues dando charles, conferencias, encuentros, ¿no? Que se enmarcaban dentro de ese proyecto.
1: Vale, bueno, metemos un poco en este el motor de la historia, ya sí. Lo decís claro, desde el título, ¿no?
0: Sí, sí.
1: ¿Por dónde va lo tuyo?
0: Yo creo que sí, o sea, está bien. Las metáforas son guapes, ¿no? Pero yo creo que sí, una manera de explicitar las cosas. Primero, no solo una cuestión de método y de tendencia historiográfica, sino también un poco de cómo yo veo lo que tiene que ser una ciencia al servicio de la comunidad, ¿no? En este caso, pues yo pasé, pues digamos, por todos los ciclos formativos hasta llegar a la universidad, y yo creo que hay una obligación del historiador devolver lo que la sociedad permitió que pudiera hacer, ¿no? Y yo creo que esa función social, no solo de la historia, sino del resto de ciencias, tiene que se explicitar, ¿no? Y tú tienes que devolver a la sociedad, en este caso la asturiana, que te permitió formarte y investigar, ¿no? Lo que tú estudiaste, lo que tú investigaste y dalo a conocer, ¿no? Yo creo que explica también este volumen, ¿no?
1: Bueno, un volumen gordo, ¿eh? Bueno, 500 y pico páginas.
0: La verdad, hay gente que me pregunta si son sobres completos y digo, no, yo hubo cosas que decidí no incluir en el volumen. Hay cosas que tengo en preparación y entonces decidí un poco meter en realidad los textos a los que el acceso ya es más difícil, bien porque las publicaciones que los abeyugaban, pues a lo mejor estaban en internet y desaparecieron, ¿no? Y el papel sostiene mejor que internet.
1: Igual mejor.
0: Sí, ¿no? Sí, yo creo que sí. Y después también textos que llevaban tiempo descatalogados, ¿no? Vale. Y entonces escogí más asuntarlos en un volumen que no al mejor reeditar los textos como se publicaran va unos cuantos años, ¿no? Vale. Y entonces al final, ya en la época inicial mía, siendo estudiante, hasta ya, bueno, ya siendo, digamos, no voy a decir un estudiador con mayúsculas, pero al menos intentar ser un historiador con mayúsculas.
1: Porque, Rafa, aquí asuntes textos publicados a lo largo de 20 años,
0: sí.
1: Del 2004 al 2024. Pero parece que llegue algo más que una mera recopilación de sí. textos, de artículos, que, como dice, estaban esperdigados por muchos sitios, que igual lo tenéis en la cabeza también, para hacer un ensayo. Es decir, asuntes estos textos, pero al final

0: Ensayo.
1: Sí, yo cuando a veces se dice de una novela que hay una historia coral, aquí al menos podríamos decir que hay una investigación coral, ¿no? Porque al final yo los mis intereses mantuviéronse a lo largo del tiempo, solo que al menos lo que cambiaba no era solo el tema, sino cómo fui incluyendo fuentes que al menos dentro de la historiografía tradicional no se usaban, yo fui incorporándolos a los mis estudios con la ayuda de, primero, de dar una visión más amplia de la historia contemporánea asturiana, pero también de facilitar la lectura, ¿no? La lectura, de llegar a un público más amplio y con otras perspectivas y con otras miradas.
0: Claro, abordes aquí muchas muchas cosas,
1: Sí.
0: muchas cosas. Desde el punto de vista que en algunos casos pienso en las artes en general, en la música o en la prensa. Bueno, la prensa igual ya más común, ¿no? Pero cuando te metes en temas que tienen que ver con la música o con otro tipo de actividad artística, también te furula bien.
1: A ver, yo en el caso de la prensa, y es verdad que hay trabajos dedicados a la prensa, además salidos con profesores, gente que fueron profesores míos, también compañeros, ¿no? De la investigación, y gente que después hizo tesis doctorales alrededor de la prensa, ¿no? Pero yo en el caso de la prensa, yo creo que y metí un matiz que no se trabajaba, ¿no? Que no se trabajaba. Es decir, yo creo que también el intento de que tiene que tener alguien que se dedica a la historia. Y incorporar cosas y ayudar a mejorar en la medida de las posibilidades lo que estaba hecho, ¿no? Quiero decir, por ejemplo, en la prensa del siglo XIX había cuestiones que se trataban, pero otras que se quedaban, no, eso lo tenían que explicar los autores de aquellos estudios, ¿no? Pero que no se tocaban, ¿no? Es decir, el papel de la historia en la prensa del siglo XIX. Y era mucho más importante de lo que muchas veces podemos llegar con las obras publicadas, ¿no? Que nos podía dar una sensación de que ya era existente, pero claro, la primer novelista que conocemos en asturiano, Enriqueta González Rubín, por poner un caso, en el Faro Asturiano, publicara una novela per entregues, antes de la que conocemos, ¿no? Ese periódico, por desgracia, está perdido a pesar de la duración que tuvo, pues fueron, yo creo que casi una década saliendo diariamente, ¿no? El Faro Asturiano, el periódico, yo creo que, o de los más importantes del siglo XIX, y entonces muchas veces perdemos esa perspectiva, ¿no? De lo que fue esa prensa decimonónica, ¿no? Después, en otro caso, hubo gente que utilizó la prensa como fuente para sus estudios y al menos tenía delante cuestiones que al menos no ellos interesaban o que ellos pasaban desapercibidas, ¿no? Hay un artículo en este volumen que son sobre diálogos con una finalidad propagandística en el tiempo de la Segunda República, diálogos en asturiano, pero desde el ámbito reformista, ¿no? Del partido Melquiades Álvarez, una campaña de propaganda usando diálogos en asturiano, ¿no? Intentando reflexionar que era como unas conversaciones reales que se transcribían, pero en realidad tenían una finalidad de desgaste al primer gobierno de la Segunda República.
0: ¿Y la fastera que más te gusta?
1: No, o sea, no ye que una cosa me guste más que otra, ¿no? Yo lo que intento como historiador siempre ye intentar dar una visión de la historia de Asturias que no solía salir en la historiografía oficial, vamos a ponerlo oficial entre comillas, ¿no? Y en lo que también se divulgaba, ¿no? Yo creo que también la publicación de este volumen tiene una intención de divulgación, igual que muchos de los mis trabajos, porque yo creo que era una asignatura pendiente por lo menos para parte de los historiadores de Asturias, ¿no? Que muchas veces quedaron encerrados, ¿no? No digo en una burbuja, pero sí en el ámbito más académico. Y yo en realidad a mí siempre me gustó combinar lo académico más denso y más, digamos, siguiendo las reglas, ¿no? Del juego. Y después salirme también y ir a otros ámbitos que se recuellen ahí, ¿no? Desde publicaciones. Yo recuerdo ahí dos artículos que se publicaron en el diario, en el semanario Les Noticias, que claro, ahora quien quisiera consultarlos, ¿dónde iba a consultarlos, ¿no? Y entonces, en ese caso, son dos artículos que no tienen nada que ver. Uno ya es sobre el Ixxu-Xú, un periódico en asturiano de primeros del siglo XX que se publicó en el décimo aniversario de Les Noticias, y otro ya un artículo sobre el primero de mayo, los orígenes de la fiesta, ¿no? De reivindicación obrera y con las particularidades asturianas que tuvo ese día en Asturias, ¿no? Y entonces, claro, eran publicaciones buscando un lector que llegara a un semanario, ¿no? Evidentemente, no podían responder a las pautas de un trabajo para un congreso de historia más académico, ¿no? Y entonces a mí siempre me gustó combinar y creo que no son incompatibles, ¿no? Y creo que también yo una obligación del historiador, lo que decía a lo primero, Roberto, tú tienes una formación, tú tienes unos medios para investigar, tú tienes también unos formatos académicos que van desde los congresos, los seminarios,

0: xornaes, pero creo que tamién tienes, hai que traballar en lo que se sal fuera de ese ámbito universitario más académico, ¿no? Hai que traballar tamién con asociaciones, con cualquier tipo de colectivo que bueno, que te reclame, ¿no? Que en mi caso puedo decir que tamién estoy muy agradecido a lo largo de estos más de dos décadas ya, de que xente muy distinto, tanto a nivel de partidos, sindicatos, asociaciones vecinales, colectivos culturales, pues que me llamaron pues mucho, ¿no? Y esa compañía yo creo que también explica este volumen, ¿no? Porque mucha gente muchas veces me preguntaba, oye, esto que nos explicaste este día, ¿cómo podemos llegar a ello? Y claro, llega un momento que publicaciones, pues yo recuerdo en el caso de que me decías de la música, pero también de la cuestión artística, ¿no? Que yo siempre hice por introducir en los estudios de historia, que claro, estaban en revistas que en un momento tuvieron acceso libre, de balde, disponibles de internet, y que ya no es posible. Y entonces creo que también yo estaba no obligado en sentido estricto, pero sí un poco afalado por la xente que en algún momento me contactó y me reclamó para falar de estas cosas a que lo tuvieran disponible, ¿no? A que lo tuvieran disponible.
1: Claro. Bueno, ¿cómo, cuando te plantees hacer este volumen, cómo organizas los artículos?
0: Bueno,
1: ¿cómo organizas el libro?
0: Yo ahí tenía la... Primero, quería que se viera la diversidad de intereses que yo tuve como historiador. Entonces yo creo que ya era muy importante para mí incluir desde las cuestiones, digamos, más denses, ¿no? Que hay de tipo teórico, ¿no? Hasta las cosas más puramente literarias, ¿no? O sea, artículos, yo recuerdo, hay uno publicado en el periódico A Quemar Ropa de la Semana Negra, que juntó lo que era la traducción al asturiano de La Ansia Mecánica, que fue el segundo título de la colección Calume, con una relación que mucha gente desconoce entre Inglaterra y Asturias, ¿no? En tiempo de la edad moderna, protoedad contemporánea. Y es un artículo muy literario en la manera de escribir y exponer las cosas, pero que está apoyado de manera fundamental y radical en la investigación, ¿no? Porque creo que hubo una idea mucho tiempo que se falaba del aislamiento de Asturias, y claro, y tú después daste cuenta que hasta el propio Xoviano recibía de Inglaterra libros que venían para la mar, ¿no? Y entonces yo creo que hay una cuestión que hubo gente que hizo énfasis en ese aislamiento cuando había evidencias materiales, documentales, literarias, de que ese aislamiento también se rompía, ¿no? Y la cultura asturiana también se hizo rompiendo ese aislamiento, ¿no? Y construyéndose con cosas que vienen de fuera, incorporándoles a lo nuestro, ¿no? Y yo creo que eso también es una misión de un científico, ¿no? No puedes vivir solo de lo que produces huellos, sino también te tienes que alimentar de las investigaciones de otros historiadores para hacerles tuyas, ¿no? Y entonces esa fue la idea de cómo organizar el libro, ¿no? Que se viera ese abanico de posibilidades que hay para la divulgación, pero también para la investigación, ¿no? Hay de ellos campos en los que hay gente que dice que soy pionero y posiblemente fuera así, ¿no? Que sea pionero, porque abrí yo ese camino, pero la idea también de este libro es, en el momento que rompiste el camino, también como historiador lo que me interesa es que llegue gente detrás para enmendarme, para complementarme o para, digamos, para apoyarme, ¿no? Porque si no quedes como una gota en una mar, ¿no? Sí. Entonces, creo que también el volumen buscaba, en esa diversidad de intereses que tuve a lo largo de estas dos décadas, ver que hay temas, que hay mucho por hacer en la investigación de Historia Contemporánea de Asturias, hay mucho por dar a conocer a la propia sociedad asturiana, de la su historia, y yo creo que fue ahí como fui metiendo los distintos capítulos. Y es verdad que decidí cosas no incluirles, algunas veces por reiteración, porque digo, mira, con estos dos artículos ya cubro este tema, da igual que tenga otros dos más. Yo ya, con estos dos ya cubrimos así. Después hubo otros artículos, ya te digo, por estar descatalogados, por ser inaccesibles. Otros también porque hay una cuestión, que hay cuestiones muy académicas, Roberto, que claro, que la gente que está fuera de la academia no conoce, yo qué sé, pues hay contribuciones en congresos o en seminarios, pues claro, que a lo mejor ni supieron nunca de ellos. Y después hay publicaciones en revistas muy distintas. Recuerdo, hablando de lo del periódico A Quemar Ropa de la Semana Negra, pues en un periódico que se llamaba El Federal, que la verdad desconozco si sigue existiendo, pero yo aproveché Los Hombres de Bronte de Xandru Fernández, una de las grandes novelas en asturiano, para decir y reivindicar la ausencia de estudios sobre el carlismo en Asturias, ¿no? No hay algo que yo tenga como interés, ¿no? Estudiar eso, pero yo creo que también tenemos que hacer un llamado a la gente que viene detrás, a la gente más mozo, de que todavía hay mucho por estudiar y que la propia sociedad asturiana, que muchas veces da por sentadas muchas cosas, hay que dar una vuelta a esa cuestión.
1: Agarraste a un de los grandes, Xandru,
0: sí, claro,
1: ¿no?
0: Evidentemente, yo creo que

0: Además, yo creo que él, a nivel de documentación, lo tuvo muy difícil. Lo tuvo muy difícil, pero la ambientación que dio a los hombres de bronce, una solvencia en ese sentido muy grande.
1: Está editado por Traves, si no me equivoco, ¿no?
0: Sí.
1: Sí, parece que estoy viendo ahí la portada, pero no voy a decir para no meter la
0: Y es
1: pata,
0: verdad
1: pero.
0: que Xandru Contrabe publicó otros libros más, que además tuvieron, yo creo que más repercusión. De manera, yo creo, un poco injusta esta novela que llegué, yo creo que
1: Las ruinas, las
0: Le
1: ruinas.
0: Ruin es la banda sonora del Paraíso, por ejemplo, son de esos títulos que publicó Contrabe Xandru. Pero yo creo que Los Hombres de Bronce quedó un poco, quizá ves por
1: Sí.
0: el efecto que tuvieron estas otras dos novelas, que fueron, bueno, premiadas, traducidas, reeditadas, creo que quedó un poco arrequexada, ¿no? Un poco. Claro, y un poco también de injusticia poética, en este caso no de justicia, ¿no? Porque también el propio carlismo, las guerras carlistas en Asturias también quedaron un poco arrequexiadas, ¿no? La visión que se dio era, bueno, que ya eran poca cosa y demás. Claro, una persona como yo, que como historiador, pues se pasó unas cuantas horas en el archivo de José Posada Herrera, en el archivo histórico de Asturias, invito a cualquiera a que pruebe si eran poca cosa o no, ¿no?
1: Vale. Bueno, agrupes estos
0: Sí.
1: artículos en una serie de capítulos. Algunos, bueno, tienes muy buenos títulos. Hay uno aquí que me llama la atención, ya que estamos acabando el tiempo, pero tengo para comentar. Tenemos que ye, les llingües nin lluchen nin choquen.
0: Sí.
1: Pues casi
0: Eso,
1: había que escribirlo, pero ahí.
0: bueno, esto
1: Digo a la vista, ¿no?
0: estille
1: En
0: precisamente
1: unos cuantos muros.
0: ye uno de esos artículos, digamos, más densos, ¿no? Porque esto fue cómo entra un historiador en un congreso de filólogos, ¿no? A provocar a los filólogos directamente con una, digamos, falamos de confrontación, pero en este caso científica, ¿eh? Científica, y de método también, y de análisis. Yo creo que si bien los historiadores tenemos una idea muy clara de lo que estudiamos y para qué lo estudiamos, hay gente de otras disciplinas que creo que deberían agarrar nota, que deberían agarrar nota por bien de todos, ¿eh? De las propias disciplinas, de ellos, y también por enriquecer una visión más total, ¿no? Refiero al título, era explícito, pues sí, una visión más total de lo que tiene que ser la historia de Asturias, ¿no? ¿Por qué? Porque muchas veces creo que desde el ámbito de la filología sí hay ediciones muy buenas, trabajos excelentes, no estoy discutiendo eso, ¿no? Lo que estoy discutiendo y hay que ponerlo en relación con el contexto donde se producen esas cosas, porque ese artículo y la teoría y al mirar la aplicación teórica y otro artículo de ese volumen que yo he dedicado a Matías Conde, ¿no? Yo vi en esta semana de las Letras Asturianas un artículo de Xoán Xosé Sánchez Vicente en el suplemento cultural de un periódico asturiano, hablando de franquistas que usaban el asturiano, ¿no? Yo, en el caso de Matías Conde, estamos hablando de un exiliado. Sí, unos y otros escribían en asturiano. La cuestión es que si Matías Conde volvía a Asturias, no salía ya de ninguna parte. Y otros vivieron muy bien unas cuantas décadas. Entonces, el historiador, a diferencia de los filólogos, tiene que poner ese
1: Claro.
0: contexto encima de la mesa.
1: Vivieron muy bien escribiendo en Bable.
0: Tampoco escribieron tanto, ¿eh? Que muchas
1: Ya.
0: veces hay gente que entiende a magnificar, ¿no? Pero sí es verdad que es un asturiano. ¿Por qué? Porque hieren del régimen. Eso, ahí es precisamente esa es la diferencia entre un historiador y alguien que viene de otra disciplina,
1: Bien,
0: ¿no?
1: vale. Aquí atopamos material
0: Sí.
1: para pa conocer cosas
0: Sí.
1: de la nuestra historia, de la historia del país, el motor de la historia. Bueno, la cita final me parece también una maravilla. A la de poner el ramo a este libro, recordamos vos que la historia de toda sociedad, hasta hoy, y es la historia de la lucha de clases.
0: Sí.
1: Parece un poco oportuna en
0: Sí.
1: este tiempo, ¿no?
0: Y además en relación, hay un libro escrito enteramente en asturiano y a lo mejor hay gente que intenta importarnos modelos de otros territorios y Asturias tuvo la su historia y lo que pasa con el idioma asturiano responde no a lo que pasa en otros territorios, sino a las características internas de la nuestra Asturias, ¿no? Y yo creo que se enmarca ahí.
1: Vale. Bueno, a final de mes va a estar en Mieres con la
0: Sí.
1: Asociación Amigos de Mieres.
0: Sí.
1: Después
0: En el verano, en la Feria del Libro de Sisión.
1: en Feria del Libro en Sisión, que ya en Xunu me parece, ¿no?
0: Sí,
1: Más o
0: a
1: menos,
0: mediados de junio.
1: mediados de Xunu, y después ya
0: La Semana
1: en la
0: Negra,
1: Semana
0: que
1: Negra.
0: son sí, los
1: Sí,
0: primeros 10 días de mes, ¿no? De
1: de
0: Xunetu.
1: Xunetu. Bueno, vuelve cuando quieras. Un placer charlar contigo, Rafa. Enhorabuena por este trabajo.
0: Muchísimas gracias, Roberto. Y bueno, espero que la gente que nos escuchara, pues que los animara a que echen una huellada a este libro.
1: Claro que sí. Gracias.
0: Gracias.

0: pesar de haber estado en esa situación, ¿no? Porque son bastantes barcos, ¿no? Lo que están ahí. Tienen que ver las condiciones, tienen que ver, ver cómo se sustentan las amenazas que sigue haciendo Israel, pero es muy importante que haya tantísimas decenas de barcos con el apoyo, en este caso, de esta etapa última en Turquía, con un acompañamiento también por tierra. Hay una flotilla, digamos, terrestre, ¿no?, que acompaña, que no está teniendo mucha atención, porque ahora nuestra atención casi única está en otro barco, ¿no?, allá en Canarias. Pero no hay que olvidar que si hablamos de contagios, si hablamos de sanidad, no hay peor escenario de sanidad, no hay mayor cantidad de ratas de verdad que ahora mismo en el territorio de Gaza, como lo ha denunciado la Organización Mundial de la Salud.
1: Bueno, están asintiendo aquí María Antonia y Loli, ¿no?, a lo que está contando Javier.
2: Sí, totalmente de acuerdo con todo lo que dice el compañero. Es terrible la situación sanitaria, de humanitaria, no hay comida, Israel bloquea todo, no hay agua, contamina los pozos, es una situación terrible, ¿no? Terrible, ¿no? Entonces, bueno, es no sé, catastrófica, un poco como la palabra Nakba, ¿no? Y ante la, a veces la, como la impasibilidad, lo peor es como la indiferencia a veces, ¿no?, de ciertos países, ¿no?, y la Unión Europea, excepto excepciones, pues nos duele, ¿no?, pero ahí estamos y que el compañero que ha estado viviendo esas torturas quiera volver, eso indica que es, hay una fuerza terrible para acompañar a este pueblo que está masacrado y bueno, lo quieren exterminar, ¿no? No hay otra palabra.
1: Sí, Loli.
3: Sí, evidentemente la Nakba es una catástrofe para todos, porque no solamente la están viviendo los palestinos, sino que la estamos viviendo también nosotros, que estamos viendo cómo están asesinando, cómo están privando de comida, de agua, dejando a esta población en las peores condiciones para poder sobrevivir, para poder vivir. Y nosotros estamos aquí, pues, precisamente para reivindicar el derecho que tiene este pueblo al retorno, el derecho a su territorio, y nosotros, pues eso, defenderlos, apoyándoles, lo mismo que lo apoya la flotilla. Estamos aquí también, pues, para también, aparte de apoyarlos, pues leer unas poesías que estando las condiciones que están, no se entiende cómo todavía les puede salir esa vena poética.
0: Sí, no solamente tenemos esta concentración en Asturias a las 6 de la tarde, como indicabas, de este viernes 15, día de la Nakba, sino que también el Comité de Solidaridad con la Causa Árabe va a tener, digamos, tres conferencias sucesivas en Llanes, en Oviedo y en Sixón. En Sixón, precisamente una hora después de la concentración, en la Biblioteca Jovellanos. Y el sábado también, el sábado 16, no es la Nakba, pero hay dos actividades, una fiesta que hay, o actividad festiva, por así decirlo, en Avilés, que convoca Asturias Insumisa, y en el caso de Oviedo se va a escenificar, por así decir, la protesta por las últimas multas y sanciones de la fiesta de San Mateo.
1: Donde también tenían que ver con Palestina, ¿no?
0: Porque proyectaron a través de proyectores a larga distancia, digamos, la situación del genocidio en Palestina, y se quiere castigar, ¿no?, esa visibilización que se hizo en las fiestas populares de la situación palestina, como estamos aquí comentando, ¿no?
1: Sí. Bueno, os presenté como integrantes de la plataforma Asturias con Palestina. Ya sé que Javier está en Pachacuti y vosotras estáis en el Comité de Solidaridad con la Causa Árabe, ¿no?
3: Sí.
1: Por tanto, detrás de la organización de todo esto también, ¿no? De charlas y
3: evidentemente el Comité de Solidaridad con la Causa Árabe aquí en Asturias está trabajando mucho, y luego se ha formado la plataforma Asturias con Palestina, donde hay integrantes, hay varias organizaciones, hay varios sindicatos, y bueno, entre ellos también está la organización de Pachacuti, que gracias a ellos también seguimos adelante, porque están haciendo un trabajo estupendo. Todos nosotros colaborando para que sea visibilizar Palestina y luchar por Palestina, porque siempre decimos que Palestina somos todos, es luchar por los derechos humanos y para que se cumplan las leyes internacionales para ellos y

0: Y hoy cerramos el programa, cerramos el recorrido que cada mañana tenemos en la radio y en la televisión pública, en RTPA. Hoy lo vamos a hacer con una concentración, hablando de una concentración que está convocada para el viernes, día 15 de mayo, 6 de la tarde, Plaza del Parchís, en Xixón. Es una concentración para decir non al xenocidio, non a la guerra, derecho a tornar, non a la Nakba, fin de las relaciones con Israel. Y para hablar de esto, están tres personas que son integrantes de la plataforma Asturias con Palestina. Javier Arjona, ¿qué tal? ¿Cómo estás?
1: Muy buenos
0: Javier.
1: Días.
0: Buenos días, muchas gracias. Está también María Antonia Rubio. ¿Qué tal, María Antonia? ¿Cómo estás?
2: Muy bien, buenos días.
0: Buenos
2: muchas
0: días,
2: gracias.
0: Muchas gracias. Y está también Dolores Málaga. ¿Qué tal, Dolores? ¿Cómo estás?
3: Buenos días, Roberto. Muy bien.
0: Muchas gracias. Bien, por compartir este espacio con nosotros, en el que queréis leer algunos poemas que iremos os iremos escuchando en los próximos minutos. Pero Javier, bueno, Loli y María Antonia también, viernes 15 de mayo, 6 de la tarde.
1: Estamos hablando seguramente de una de las fechas más importantes en relación a Palestina. La Nakba, el desastre, la catástrofe. ¿Por qué? Porque fue el día y el año, 1948, en que se iba a partir en dos el territorio de Palestina y no se partió hasta el presente, 78 años después, que se dice pronto, ¿no? De ahí viene todo lo demás. Hay antecedentes, desde luego, el proyecto sionista es muy anterior, pero ahí se concreta, ¿no? Y por eso lo siguen conmemorando todos los años, y aquí en Asturias también, y en la Casa Árabe de Madrid también, y en la ONU también. Es una fecha internacional, por así decir, que es el parteaguas, la división absoluta de lo que está ocurriendo también en los últimos 30 meses. Pero los últimos 30 meses no son los únicos del genocidio y de la situación actual. Lo vamos a comentar hoy aquí en los minutos que tenemos en la RPA con alegría, en el sentido de que acabamos de ver las imágenes de la llegada de Saif al aeropuerto del Prat en Barcelona y de Tiago Ávila al de Sao Paulo. Es decir, dos personas que habían sido secuestradas en aguas internacionales frente a las costas de Grecia y llevadas y torturadas y prisioneras hasta estas últimas horas en territorio de ocupación israelí, nacido ese territorio en 1948.
0: Bueno, Nakba, desastre, catástrofe, ¿no? Que es lo que viene a significar, ¿no?
1: Porque en ese momento lo que se produce es ese no cumplimiento de las resoluciones, ¿no? Del acuerdo, es decir, que no se creara el Estado de Palestina, que Israel se apropiara de una inmensa cantidad de territorio, que después ha ido creciendo todavía más, como es sabido, ¿no? Es conocido por todo el mundo. Y porque a continuación los grupos militares y paramilitares israelíes, creados ese Estado en esa fecha, pues procedieron con la violencia, ¿no? Eliminaron a más de 500 pueblos del mapa, aldeas que fueron destruidas, arrasadas, ya no están allí, ¿no? En estos momentos. Y expulsaron a más de 700.000 personas. De esas 700.000 personas expulsadas es de donde proceden ahora mismo los más de 6 millones de personas refugiadas en alrededor, ¿no? De Palestina, en los diferentes países y en la diáspora. Más de 6 millones de personas que tienen derecho al retorno según Naciones Unidas.
0: Bien, ¿cómo están las cosas? Nos hablas de Saif y Tiago, que es, digamos, lo más reciente de hace unas horas, pero ¿qué otras informaciones os llegan?
1: Pues que la flotilla Sumud, rumbo a Gaza, está ahora mismo en uno de los puertos de Turquía, después de haber salido de Barcelona, de haber pasado por varios puertos de Italia, y que el día 12 nos dirán, ¿no?, qué decisión toman. Han convocado una rueda de prensa para el día 12, es decir, mañana, para expresar si salen ya de nuevo rumbo a Gaza. Ayer en la filmación de Saif, él decía: yo me reincorporo a la flotilla.

0: de Palestina vamos nosotros.
1: Bueno, vamos a escucharos. Sí. ¿O quieres añadir algo más?
2: Sí, no, un poco decir que ante la NAPBA, que es catástrofe, bueno, lo que pasó en 1948, previamente ya se preparó todo esto, hay una palabra que dice, para transformar la NAPBA en una semilla de superación y triunfo, a ver que lo añado, pues sí, aquí, surge el sumut, que es una prueba del carácter y de la fuerza de cada uno para hacer frente a la opresión y la tergiversación. En este sentido, NAPBA y sumut, la resiliencia palestina, sumut significa la resiliencia palestina con que se hace frente a la NAPBA, son dos conceptos fundamentales que explican la reciente historia de Palestina, porque ante tantos, fíjate, desde el 48 y previamente, y este pueblo resiste, insiste, persiste, y es admirable, porque, o sea, incluso como dijo Loli, hacen poesía en medio de este dolor, y dices tú, bueno, que la fuerza es inmensa, ¿no?, de este pueblo. Entonces esa palabra refleja la resiliencia ante esta catástrofe, ¿no?
3: Y es el nombre que le han puesto a la flotilla, Flotilla
2: sí,
3: Sumud Global.
2: Exactamente.
3: ¿No?
2: Ahí viene el nombre.
1: Muy bien. Bueno,
2: sí, ¿qué queréis? Bueno, sí, o leemos algún poema.
1: Sí, sí, claro,
2: o
1: claro. Vosotros... Sí, sí, ya que sí. Tenéis esa intención, vamos.
3: Quiero decirte,
1: a
3: Roberto,
1: vamos a ella.
3: Que María Antonia y Loli son las voces más conocidas al final de las manifestaciones de Palestina. O sea, que es un privilegio tenerlas aquí en la radio.
1: Vale. Venga, empiezas tú, Loli.
0: Bueno,
1: a ver, ¿qué vas a
0: leer? Voy
1: a
0: leer Fardos de Amal Abu Asi. Es una poetisa nacida en Gaza en 1984. Es licenciada en lengua árabe. Cuando nos expulsan y obligan a marchar de un sitio a otro, no cargamos con pertenencias y enseres, sino con dolor, rabia y recuerdos. Nuestra riqueza muda, el volcán de una ira ardiente, el embrión de una revuelta que sigue creciendo. Llevamos nuestra patria a hombros, corriendo por caminos en busca de nuevos cementerios, de una nueva muerte.
2: ¿Cómo
1: crees? Sí.
2: Yo voy a leer una poesía de Desplazados, que es de Yazid Yamat Samad, que es un poeta gazatí de 23 años, que dice, él cuenta en su presentación, destruyeron mi casa y nos hemos tenido que desplazar 7 veces. Actualmente vive en el campamento improvisado para desplazados de la zona de Rafat. Y la poesía se titula Desplazados. A ver, la tengo aquí.
1: Muy bien.
2: Desplazados. Evacuación. Qué aterradora esta palabra. Duele hasta hacerte perder la conciencia. Un cuchillo que se nos hinca en el pecho cuando la vemos en las pantallas de las noticias. Nos recorre una picadura mortal, como el hálito primero de la muerte o el preámbulo del éxodo de un alma convertida en hilillos frágiles e intangibles. Y comienza el extravío, rehén de la redoma estrecha en que han devenido nuestros cuerpos baldíos. Mi madre nos dice, haced las maletas del éxodo. Me paro ante la mía. ¿Qué habría de guardar en ella? Contemplo lo que queda de nuestra casa, largamente, como quien se despide de un difunto. En todo caso, qué pequeña es esta maleta. No cabe nada, ni los sueños que visten esta cama, ni las palabras de los libros que atesoro desde hace tiempo, ni las paredes de la casa, ni el olor de nuestras ropas, ni la voz de la nostalgia en las piedras, ni el sabor de los recuerdos. Esta maleta se ha convertido simplemente en cómplice de nuestros padecimientos. No sabe llevar anhelos, ni da para llevar una casa a hombros. El llanto nos ahoga cuando oímos las sílabas de esta palabra, porque se nos inundan las entrañas de lágrimas que nos salen. No llores ante la casa, el viento te llevará sobre su espalda. Breve travesía, echa extravío y silencio. Aférrate con fuerza a ti mismo y no temas. Permanece tranquilo y te salvarás.
1: Haced las maletas del éxodo.
2: Sí, terrible.
1: Tremendo.
2: Terrible.
3: Hay figuras, claro, además de poemas nacidos al calor de la Nakba, pero figuras simbólicas muy importantes, entre ellas la llave, ¿no? Toda la familia.

0: Familias palestinas llevan una llave de esas antiguas, como eran antiguas, ¿no? Las casas de 1948. Sí. Y nosotros la hemos reproducido también de formato un poquito más grande, ¿no? Para las manifestaciones. La llave es el símbolo del derecho al retorno de esta población expulsada, ¿no? En aquella fecha emblemática. La otra es el olivo, ¿no? Pero del olivo ya hemos hablado el 30 de marzo en los olivos que hay en Asturias. Y la semana pasada, la actividad bonita que hicimos en el olivo de Avilés, que por cierto está muy florecido con esta primavera.
1: Sí. Vale. ¿Tenéis más poemas?
2: Sí. Yo la que quiero leer ahora es una de esperanza, ¿eh? Porque si bien estamos viendo las noticias y ya cada día son peores, ¿eh? Para los gazatíes, pero también existe la esperanza y en esa es en la que tenemos que pensar, ¿eh? Y que nos da fuerza para seguir luchando. Y es Gaza y Gaza permanecerá, de Amal Abu Asi, es nacida en Gaza en 1984. Si queréis suprimir Gaza y Palestina, tendréis que arrancar todos los olivos del mundo, desarbolar todos los limoneros, matar todos los pájaros, tapar el sol, disipar las nubes, apagar la luz, secar la lluvia, porque mientras quede un solo olivo o un limonero, Gaza seguirá existiendo. Mientras haya pájaros surcando el cielo, habrá Gaza. Sol que brille, nubes que transiten, luces que rompan las tinieblas y lluvia que dé frescor al sediento. Mientras todo siga, mientras de todo eso siga habiendo, Gaza también. Sabedlo, hagáis lo que hagáis, Gaza permanecerá, por doquier, a espuertas, en todas las cosas, en las piedras, en los árboles. No podréis eliminarla, ni aniquilarla, ni borrarla jamás.
3: Esperanza, ¿no? Porque...
1: Claro. ¿Tienes
0: una más
1: si quieres?
4: Bueno, ¿eh? Es que esa que leo yo, Loli, da como un colofón a la esperanza. Pero bueno, si alguna más tenemos, no sé si Javier tú...
2: Yo tengo.
4: No, ahí sí, hay tantos. Y además es que es una... Hay muchísimos libros de poemas, es lo que decimos, que ante esta situación es que... Bueno, no, yo tengo uno aquí de Rafat Al-Harer, que fue asesinado, ¿no? En el 7 de diciembre del 23, a él, a seis miembros de su familia, y luego asesinaron también a su hija. Bueno, y se titula Si tengo que morir. Si tengo que morir, tú tienes que vivir para contar mi historia, para vender mis cosas y comprar un trozo de tela y unas cuerdas. Hazla blanca y con una larga cola. Y así un niño, en algún lugar de Gaza, cuando sus ojos miren al cielo, buscando a su padre que se fue en una llamarada, sin despedirse de nadie, siquiera de su carne, siquiera de sí mismo, verá la cometa, mi cometa hecha por ti, volando, alto, alto, y pensará por un momento que viene un ángel, trayéndole amor. Si tengo que morir, déjala que ella traiga esperanza, déjala que cuente la historia.
1: Muy bien, pues muy guapo.
0: Sí. Mira, el
1: triste,
0: la persona que decíamos, pero, que
2: bueno,
0: viene a...
2: Es que la historia es triste.
0: A las conferencias ahora, porque la anterior conferencia de Causa Árabe, Recorrido, es el libro que estamos compartiendo aquí.
4: Iñaki
0: Gutiérrez
4: Terán.
0: Y el siguiente que viene es José Abu Tarbuz Quevedo. Fíjate qué mezcla de apellidos, doctor en ciencias políticas, y la conferencia será Palestina en la nueva encrucijada regional, como decimos, el día 13 en Llanes, el día 14 en Oviedo, el día 15 en Sixón. Para seguir actualizando a través de doctores, en este caso, de nuestras universidades, de Canarias y de Madrid, la situación de Gaza. Pero más allá de los doctores, ayer hubo mucha gente en el rastro de Gijón, antes de la lluvia, ¿no? Miles de personas, sorprende, ¿no? Y ahí estábamos repartiendo información de la NACBA, información del tratamiento que están haciendo a la señora Francesca Albanese, ¿no? Que acaba de recibir la Orden del Mérito Civil por parte del presidente del gobierno español, ¿no? Al cual agradecemos que haya cumplido con su deber en el rescate, ¿no? De Said, de allá, de las mazmorras de Israel, lo mismo que se lo agradecemos al gobierno de Brasil. Esas alianzas son las más fuertes.

0: genocidio, y nosotros lo arropamos, ¿no? Y hemos estado en las farmacias y hemos tenido la información al Colegio de Farmacéuticos, a COFAS. Es decir, hay cosas que podemos hacer el resto de la ciudadanía, además de manifestarnos y seguir exigiendo, ¿no?, la paz y que acabe el genocidio en Palestina.
1: Bien, de momento el viernes
0: a las 6 de la tarde, en la plaza del Parchís.
1: Lo dejamos aquí. María Antonia Rubio, muchas gracias.
2: Gracias a vosotros gracias por dar voz a Palestina, ¿no?,
1: con, y al pueblo con nosotros. Gracias, de verdad. Loli Málaga, muchas gracias también.
3: Muchas gracias. Muchas gracias a vosotros por acogernos.
1: Y Javier Arjona,
0: muchas gracias. Pusha Palestina Libre.
1: Gracias. Y arriba espera un buen galán. Y nos vamos mañana, más Asturias al día aquí en RTPA. Hasta mañana, feliz día.

0: Son las 11.
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0: Muy buenos días. La Audiencia Provincial ha condenado a 2 años y 10 meses de prisión a los padres acusados de encerrar a sus hijos en un chalet de Fitoria, en Oviedo. El tribunal los condena a estos 2 años de prisión a cada uno por un delito de violencia psíquica habitual en el ámbito familiar. Por el delito de abandono de familia se condena a cada progenitor a otros 6 meses de cárcel. Según fuentes de la Fiscalía, durante 3 años y 4 meses estarán además inhabilitados para el ejercicio de la patria potestad, tutela, guarda y acogimiento, además de tener prohibido aproximarse a los menores a menos de 300 metros de su domicilio, lugar de estudio o lugar que frecuenten. Y más noticias, porque los 14 españoles que viajaban a bordo de

0: Londius ya están en el Hospital Gómez Ulla de Madrid. Todos ellos asintomáticos y allí guardarán cuarentena previsiblemente durante 45 días. Será en completa soledad, en habitaciones individuales y sin poder recibir visitas. El operativo en el que han participado 23 países concluirá esta tarde con dos vuelos, uno a Australia y otro a Países Bajos, desde donde algunos pasajeros serán trasladados a terceros países. Mientras tanto, las PCRs que se han practicado a dos mujeres en Alicante y Barcelona, mujeres que habían tenido contacto con una de las fallecidas, han dado negativo. Desde el Gobierno Central y la comunidad científica llaman a la responsabilidad contra bulos y desinformación de estos días. Por ejemplo, los que alertaban de que las ratas podían llegar a nado, a tierra y contagiar. Bulo alimentado por el propio presidente de Canarias, Fernando Clavijo, que así trató de evitar que el sábado el crucero fondease en aguas canarias. La ministra le respondió que no hay ratas en el barco.
1: Cualquier mensaje de alarma, cualquier mensaje que no es fidedigno con la realidad, lo que viene es a distorsionar el buen funcionamiento del operativo que hemos organizado.
0: Y ya en Asturias, cuatro personas han resultado heridas en la colisión entre dos coches en Tineo, en la carretera S15. Heridos que fueron después evacuados al Hospital Carmen y Severo Ochoa en Cangas del Narcea. Hasta el lugar del accidente acudió el equipo médico de la UBI Móvil Canguesa, equipo de atención primaria con ambulancia de soporte vital básico de Tineo y una ambulancia convencional. Y la policía local de Gijón contará con una unidad especializada en accidentes de tráfico. Es una de las novedades que se han presentado esta mañana con el nuevo plan de Seguridad Ciudadana para 2026-2027. Otras novedades incluyen el aumento de la plantilla de agentes, pasando de los 312 actuales a los 350 en 2027. Lo ha explicado la concejala de Seguridad Ciudadana y Emergencias, Nuria Bravo.
2: Esta ampliación permitirá mejorar los turnos, aumentar la cobertura de los barrios y responder con mayor rapidez a las incidencias. Además, en 2027 tenemos pensado incorporar nuevas figuras clave en la policía local. Por ejemplo, el agente tutor, que es un trabajo enfocado en centros educativos para menores y para prevención de conflictos y mejorar la convivencia escolar. También tenemos pensado incorporar la figura del agente mediador. Ese agente está especializado en resolución pacífica de conflictos, en convivencia vecinal y mediación comunitaria.
0: Un plan que también se centrará en la modernización tecnológica del cuerpo.
2: Está previsto la incorporación inmediata, no en menos de un mes, creemos, de una nueva flota de coches, furgones y motocicletas policiales. Además, ya se están licitando contratos para un nuevo dron, para las cámaras corporales y para dispositivos PDAs que mejoran el trabajo diario de los agentes.
0: Y en el plano internacional, Saif Abu Kesek, miembro de la flotilla Global Sumud, se encuentra ya en España. El activista hispano-palestino fue detenido por Israel el 30 de abril en aguas internacionales y llevaba desde entonces retenido y en huelga de hambre. Una liberación que la ONU también llevaba pidiendo desde hace días porque reconocen mostrar solidaridad no constituye ningún delito. Por su parte, Abu Kesek ha asegurado que no se va a rendir y que viajará a Turquía para seguir intentando que la ayuda humanitaria llegue a Gaza.
3: Hoy estoy llegando a Barcelona para preparar mi maleta y en unos días volver a juntarme con mis compañeros en Turquía, porque nuestro camino solo acaba de empezar.
0: E Irán reclama el fin del bloqueo del Estrecho de Hormuz, el levantamiento de sanciones económicas sobre la República Islámica y que se permita la explotación del crudo desde Irán. Es la respuesta de este país a la propuesta de paz de Estados Unidos, una respuesta que también especifica un cierto control iraní sobre Hormuz bajo determinados compromisos y un alto fuego en Líbano, considerada una línea roja para el gobierno de los ayatolás. Donald Trump ya ha contestado que este planteamiento es totalmente inaceptable. Y por el momento esa es toda la información. Más noticias a las 12.
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0: ¿Qué tal? Muy buenos lunes. Nunca llovió que no parara. ¿Cuántas veces os he recordado esta frase de madre que se ha cumplido? Menuda tormenta ayer en buena parte de Asturias, pero hoy luce el sol y aquí estamos un lunes más para acompañaros, si no os dejáis, hasta las 2 de la tarde. Buenos días, compañero José Luis Rodríguez.
1: Buenos días a todos. Lo de luce el sol, un ratito, porque para la tarde ya supuestamente dan lluvia, ¿eh?
0: Bueno, esto es como queramos verlo. El vaso medio lleno, el vaso medio vacío. Hasta las 2 de la tarde en buena parte de Asturias luce el sol y lo vamos a aprovechar. Ya sabéis, este programa lo hacemos juntas, juntos, y como siempre tenemos un tema que proponeros y que os toca de cerca, creedme, ya veréis. A todas y a todos, saludo antes en la producción a Estela Bango y en la parte técnica nuestro compañero Enol Montes. Estamos ya aquí todas y todos y por supuesto hasta las 2 de la tarde nos va a dar tiempo a comentar muchas de las noticias que, bueno, pues nos ocupan por cercanía aquí en Asturias, otras a nivel nacional. Le pondremos un poquito de música y de arte siempre a los lunes para que sean menos lunes.
1: No, por favor, no. Far y caro
0: José Luis, no, sal de ese cuerpo. Lo dicho, pero siempre un tema central que nos ocupa a todas y a todos. Vamos con él. La tasa turística que llegará a Asturias. Os explicamos hoy todos los detalles y sobre todo para qué se va a destinar.
2: Hemos ido al Museo de Historia Natural y lo hemos visto corriendo. Yo a cada sitio que voy pillo mi imán para la nevera. He pillado la Lonely Planet y la verdad es que está de la hostia, porque te hace la ruta para todo el finde y la vas siguiendo y ya está.
3: Y

0: Bueno, pues ya habíamos hablado de esta tasa turística, bueno, hace meses, cuando estaba todavía la cosa un poquito sometida a esa votación popular, ¿no?
1: En
0: muchos
1: pañales.
0: Ayuntamientos se mostraban a favor, muchos otros, sobre todo muchos otros en contra. En la calle, recuerdo perfectamente cómo nos disteis opiniones de todos los colores, pero parece que ya va a ser una realidad. De hecho, se están ultimando desde el Principado de Asturias los últimos flecos, se sigue haciendo esas reuniones hoy lunes se van a reunir desde Turismo con la Federación Asturiana de Concejos. Muchas de las dudas vienen porque esa recaudación la va a hacer el Principado, es decir, no la hacen directamente los ayuntamientos, sino que la hace el Principado, que luego a su vez se encargará de transferir ese dinero a los diferentes municipios para que lo puedan invertir. Pero con matices. No es lo invierto en lo que quiero, sino que se trata de destinar ese dinero a mejorar, pues, infraestructuras, servicios, planes de movilidad, conservar el patrimonio, es decir, todo aquello que se contemple como una mejora para ese turismo sostenible. Va a ser una realidad. Habíamos hablado muy por encima de este borrador, cuando lo dicho, como estás tú diciendo,
1: sí, José,
0: cuando estaba pañales, pero ya va a ser una realidad. Así que hoy os preguntamos qué os

0: parece a vosotras y a vosotros, si habéis pagado esta tasa turística en otros lugares de España y del mundo, si veis esta como, bueno, pues una medida que va a mejorar la sostenibilidad del turismo. Yo recuerdo perfectamente hablar en Cudillero, ¿no? Nos contabais. Vamos a ver, es que se multiplica la población por...
1: tres, creo que nos comentaron.
0: Por tres y por diez. No, wow. O sea, es una barbaridad, ¿no? Entonces, claro, dicen, pues más gasto en servicios de limpieza, en agua, etcétera. Pues claro que viene bien para si se utiliza, ¿no?, para estos menesteres. Lo dicho, el teléfono del programa, lo recordamos, 608-920-792 y, por supuesto, en nuestras redes sociales.
1: Cojan vuestras maletas y siéntense frente al ordenador o frente al móvil porque queremos que nos escriban, como cada mañana, en redes sociales, en Facebook, La Radio Es Mía, y en Instagram, La Radio Es.
0: Venga, pues arrancamos con nuestros opinantes.
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0: Y empezamos con Pachi Poncela, que no necesita presentación. A mí no se me ocurre algo, yo estoy muy de lunes. Si tú le quieres poner hoy la coletilla a José Luis.
1: Por supuesto que sí. Experto en lectura de poemas durante la Ofelia.
0: Buenos días, Pachi Poncela, explícate.
2: Buenos días. Ya me tardaba a mí ser un buen rapsoda. Y además estaba al lado de Sonia Villaneda, que tiene una dicción perfecta y además que lee estupendamente poesía. Pero bueno, chico, ¿alguna vez tiene que ser la primera para todo?
1: No, y muy bien. Poner a los oyentes en situación. Exacto. Cuéntales tú, Pachi.
0: ¿Dónde estuviste?
2: Esto fue el viernes, en el Día de las Letras Asturianas, que fui invitado cordialmente por la Academia de la Lingua. Es un honor, la verdad, que me hayan invitado a copresentar con Sonia Villaneda el acto. Y una de las partes del acto consistía en leer poemas de distintos autores, entre ellos Berta Piñán, que fue la premiada con el Premio Nacional de Literatura Asturiana. Y uno de los que leí, que me hizo mucha ilusión, fue de Diego Solís, que fue colaborador en las radios mías durante mucho tiempo, hablando de y en asturiano. Así que nada, fue muy guapo. Era una responsabilidad también, ¿eh?
0: Sí, sí. Hombre, sí, no me extraña. Claro, oye, qué gusto ahí volver a juntarte con Sonia Villaneda. ¿Cuántos años estuvisteis juntos aquí en esta radio, en las radios mías?
2: Pues estuvimos repasando, pero ya a partir del quinto año, ya como dijimos, nada, vamos a seguir repasando. No, fueron como 10 años, por lo menos, sentados.
0: Hay matrimonios que duran menos, ¿eh?
2: Sí, de hecho, fíjate, lo hablábamos de parejas que habíamos tenido, y yo más tiempo contigo y estuve más años contigo que muchas de mis parejas. Así que fíjate, es que eso al final parece que no, pero el tiempo que echamos en el trabajo, como para encima, que si trabajo no sea agradable, cierto, que no se esté con esa persona, es terrible, ¿eh?
0: Escucha, es terrible, pero hasta puntos que puede costarte la salud mental, ¿eh? Ojo.
2: Totalmente. Es que eso, yo no sé si ahora se está empezando a tener en cuenta, pero yo creo que durante mucho tiempo lo de la oficina siniestra, eso funcionó. O sea, lo de tener que aguantar a determinados callos todos los santos días, que esto, venga, calla, por Dios, acabas.
0: No, y como
2: mal,
0: el callo encima sea tu jefe o tu jefa, ya mueres.
2: Bueno, a ver, el jefe o jefa, salvo los nuestros, ¿eh? Por definición son callos, todos. O sea, no hay un jefe que no sea un callo, salvo los nuestros.
0: Salvo los nuestros. Todos. Me encanta tu coletilla, Pachi.
1: Si eso te pasa, hombre, yo creo que lo mejor es coger unas buenas vacaciones. ¡Como hilado, eh!
2: Sí,
0: no.
1: ¿Y de qué hablamos hoy, Inés? ¿Eh?
0: Ah, bueno, claro, por favor, yo no lo pillo, me vais a ver. Madre mía, pero otro café, por favor, otro café que no sigo el ritmo.
1: Y me dice, no, pues yo no lo pillo.
0: Y yo no lo pillo el chiste, claro, vamos a centrar. La tasa turística.
2: A ver, la tasa turística. Mira, yo tengo una sensación muchas veces, también la tengo porque soy más vivo que vosotros, y viví más, aunque tal vez eso también es muy relativo, porque viví más en cantidad, pero a lo mejor no en intensidad. Bueno, el asunto. Aquí en Asturias tenemos mucho miedo a morir de éxito. Es uno de los problemas, y turísticamente es uno de los problemas que tenemos de siempre. ¿Dónde se inventó, por ejemplo, el turismo rural? El turismo rural se inventó en Asturias, ¿verdad? Bueno, pues ¿por qué yo tengo que ver en Palencia carteles de publicidad de turismo rural que parecen Asturias, aquello parece un vergel? O sea, ¿sabes? Como que el turismo rural no es una cosa asturiana que luego los otros incorporaron o implementaron, como se dice ahora, sino que lo inventaron en otros sitios, en Extremadura, en Andalucía, todo el mundo hace turismo rural. Bueno, no solamente el turismo rural,

0: el turismo cultural se inventó también aquí, que si lo inventó Alfonso II. Bueno, el caso,
1: se inventó todo en Asturias.
0: Sí, se inventó el turismo, yo creo que buena parte del turismo, menos todo, tampoco hay que exagerar, se inventó aquí en Asturias.
1: O sea, el turismo bueno, me refiero, Benidorm existió toda la vida, pero tú hablas del turismo así como especializado, el cultural, el rural.
0: Eso es. Vale. Claro, lo que pasa es que tenemos
1: el gastronómico.
0: También. Cuando viene mucha gente, nos parece bien, porque ay, qué bien, tenemos mucho turismo. Cuando viene mucha gente, nos parece mal. También, y dice, ya están aquí otra vez estos foriatos, esto no hay quien lo aguante. Vamos
1: no,
0: a
1: pero
0: ver.
1: Esto
0: si
1: yo
0: lo que queremos y
1: Pachi, perdóname.
0: Si lo que queremos y remato. Sí, si perdona. Lo que queremos y que haya mucha gente, si lo que queremos y que haya gente, habrá que cobrar la tasa turística. Yo lo veo así, porque la tasa turística te puede incrementar la cuenta, no lo sé, imagínate, 3 personas, 10 noches. Son 30 euros.
1: No, no, no, menos. La tasa turística.
2: Depende de lo que la pongan, ¿eh?
1: Claro, ojo, pero no suele ser tan cara, ¿eh?
2: La de Barcelona ya está.
1: Sí.
2: Sí, sí. De Barcelona ya da un gustito.
1: Vamos
2: pagarla,
1: a ir repasando.
2: Venga, voy a buscar yo los precios mientras tanto. Sí.
0: Entonces, claro, ahí lo estabais diciendo muy bien. Hay muchos sitios pequeños y no tan pequeños donde no se puede asumir que llegue tanta gente. ¿Qué hacemos? Decimos, no, que no vengan, hasta aquí, ¿no? Yo como los restaurantes, de busca y calla, tengo saturada la cocina, no me metas más gente. ¿Cómo no me metan más gente? Necesito más gente. ¿Por qué? Porque claro, vivimos el turismo, nos orientamos a los servicios. Ya dijimos que lo de la industria estaba caducado, perdón, y ahora somos turísticos, pero no queremos ser turísticos del todo. Yo,
1: claro,
0: vamos, no sé lo que va a hacer cada ayuntamiento, pero yo abogaría por ello.
1: Mira, claro, ojo, porque es verdad que en Cataluña, ya que ponías tú ese ejemplo, sí, José Luis, es que puede llegar a 15 euros por persona, exacto, y noche en Cataluña. En Barcelona, por ejemplo, está entre 1 y 4 euros, al igual que en Baleares. En Galicia es menor, es entre 1 y 2 euros y medio. Por ahí andan, ¿no? Es decir, varía mucho.
2: Ámsterdam está en 18 euros. O sea, es que depende, también es verdad
1: 18
2: que...
1: 18 euros.
2: Sí, lo que pasa es que lo hacen en función al momento donde no es lo mismo...
1: Claro, yo estuve hace 15, muy poquito y no pagué tanto.
2: No es lo mismo el 15 de agosto ya que el 3 de febrero. Claro. Es decir, la varía en función de la cantidad de, claro, gente que vaya de turismo.
1: Oye, mira, Pachi, una cosa que quería matizar, y perdóname porque te estaba interrumpiendo, pero es verdad tú hablas de que es como que nos viene bien el turismo, pero ahora viene mucho y no lo queremos. Yo creo que incluso se empezó a acuñar un término que yo detesto, lo siento, lo del... La turismofobia, creo que nos hace poco bien, ¿no? Sí. En general, utilizar este término, pero nunca lo había escuchado aquí en Asturias hasta los años posteriores a pandemia, cuando efectivamente hubo como un boom. Bueno, yo en Gijón, por ejemplo, ¿no? Que vivo en Gijón, digo, es exagerado, o sea, se nota muchísimo ese boom turístico, mucho, mucho, ya durante todo el año, pero lo que es el verano, bueno, y este con el eclipse va a ser tremendo, ¿no? Entonces, ¿crees que fue todo de golpe y por eso a la gente le empezó a molestar? ¿De dónde viene ese rechazo?
0: Bueno, en Gijón, el otro sitio de Asturias no tengo ni idea. En Gijón, como nos molesta todo, pero nos molesta
1: ahí, ¿no?
0: una cosa y la contraria, nos molesta que haya mucho, nos molesta que haya poco, nos molesta el ejemplo este y el que siempre cuento, que creo que lo contaba Dioni Viña, cuando pusieron las barandillas en el puerto deportivo de Gijón. En el puerto deportivo de Gijón, cuando era el muelle, no había barandillas.
2: Sí, hace años.
0: Entonces, sí, después de un accidente que hubo ahí muy grave, que seguramente no os acordaréis, decidieron poner unos barandillas. Bueno, ¿qué decía la gente? ¿Qué decía la gente? Porque esto se escuchó en la calle. Es decir, ¿ves? Ahora ponen barandillas, van a subirse los niños y van a caer. Vamos a ver, no puede ser que protestemos porque no hay barandillas y que protestemos porque hay barandillas. Bueno, en el caso del
1: Pero eso yo diría que no es de Gijón, eso es un poco la idiosincrasia del ser humano, ¿no?
0: Puede ser, pero lo de Gijón es muy exagerado. O sea, no queremos una cosa y la contraria. Es decir, no queremos nada, no queremos
1: pues
0: ni
1: entonces,
0: una cosa ni la otra.
1: Déjame ir para la Felguera. Déjame un segundito.
0: Venga,
1: que
0: ahí
1: me voy con Jandro Virginio, que es minero, actualmente con esas visitas guiadas en el Pozo Sotón. Jandro, muy buenos días, ¿qué tal?
3: Buenos días, Inés, ¿qué tal estáis? Muy bien, muy bien.
1: Muy bien. Oye, ¿en la Felguera también nos va todo mal o es cosa de Gijón, como dice Pachi?
3: No, pero bueno, tienes razón, Pachi. Parece que en la Felguera también nos molesta todo, ¿eh? Si faes un bulevar porque lo faes, si faes aparcamientos porque los faes, si faes una zona verde porque... Y al final, y protestar por protestar. Eso tiene razón, Pachi, ¿eh?
1: Bueno, pero entonces yo creo que no es cosa de Gijón ni de la Felguera, que como decía José Luis, es un poco inherente, ¿no? Al ser humano.
3: Sí.
1: Oye, antes de preguntarte, por favor, por este tema, quiero preguntarte porque sé que tú has estado visitándoles varias veces y estás muy pendiente de estos mineros de la mina Miura a los que les deben ¿cuántas nóminas? Nóminas desde hace 10 meses.
2: 10 meses.
1: Terrible.
3: Y que, los pagues extra, sí.
1: Claro, y que están recorriendo, ¿no? Siguen en esa protesta y llegando casi a Oviedo.
3: Sí, nada, la última etapa ya en Grao y luego ya de Grao tiren para Oviedo.

0: acuerdo, pero bueno, a ver, yo vilos con fuerza, pero también te digo que estar tanto tiempo ya encerrado no es agradable. Ya cuando sales, cuando pierdes una jaula o cuando se traba la jaula que sales una hora más tarde, ya lo pases mal. Imagínate estar ahí a 300 metros como estaba en ellos y uff. Yo la verdad que cuando los vi los bastante enteros, el primer día que fui a verlos, también bastante enteros. Ya los últimos días ya se os veía cara cansancio, ya como con ganas de salir también, pero bueno, el empresario no da. El empresario fue como dando ahí órdagos, pero que era mentira, porque cuando fuimos la primera vez a verlos, dijo que sí, que iba a pagar, que iba a meter ahí un dinero en el juzgado y tal, y ya viste, pasaron ahí 10 o 12 días y siguen sin cobrar. Y yo lo que digo siempre, ¿qué familia puede permitirse estar 10 meses sin ingresar? Porque los gastos tienen
1: no ninguna, es que es tremendo, claro, este caso. Sí, es verdad que yo creo que la sociedad asturiana en general nos hemos volcado, ¿no?, con el apoyo a estos mineros, y de hecho ellos mismos decían en declaraciones a compañeros aquí en la RPA que ese calor, digamos, ¿no?, de la gente de la calle, que les estaba ayudando mucho a sacar fuerzas de flan.

0: una relación de simplemente eres una persona que viene a comer sin más, sino que te conozco, creo que no está de más darte, no un trato preferencial, pero decirte, oye, pues mira, espérate, o te monto yo una mesa, tal, que a lo mejor es una diferencia que no tengo con otros, porque contigo, bueno, hago esa
1: Ay,
0: excepción.
1: venga, Pachi, desempata, ¿cómo lo ves tú?
2: No, no, yo sigo pensando lo que dije al principio. Porque, claro, por mi experiencia, cuando uno cuenta la feria según iba en ella, a mí me pasó eso, lo de que traten mejor al de fuera que al de aquí. Pero
1: Siempre
2: bueno,
1: pasa.
2: vosotros estáis contando el ejemplo contrario. Yo creo que hay
0: Sí.
2: que tratar a todo el mundo igual. Y
0: Sí.
2: hay que recordar también, igual por eso lo hizo también el sitio que fue Hanlo, que el cliente cautivo, el cliente que tienes todo el año, es el cliente de aquí. A lo mejor hay quien no piensa así.
0: Claro.
2: Lo que pasa es que yo sí tiendo a decir, no, no, a todo el mundo igual. Si no hay mesa, no hay mesa. Yo ya lo siento. Sí.
1: Bueno,
3: Bueno, nosotros en Sobretón tratamos a todo el mundo igual de mal, ¿eh?
1: Anda, ¿qué?
2: Sí,
1: En la mina,
2: yo soy
1: en
2: de
1: la
2: esa
1: bajada
2: idea.
1: Sotón, dices.
3: Tratamos a todo el mundo como una galleta,
2: Todos
3: ya te
2: igual
3: lo
2: de
3: digo
2: mal.
3: yo.
2: Sí, por
1: Será por
2: supuesto.
1: eso que
0: Ya nuestros
1: aumentando.
0: oyentes nos dan información. En las comunidades autónomas que se tienen puestas estas tasas turísticas, lo pagas aunque seas
1: Aunque
0: residente.
1: sea residente,
3: Sí.
1: ¿no? Dentro de la
3: Genial,
1: misma
3: ¿no?
1: ciudad también. Alucino. Perdonadme, pero
0: 608-920792. Seguid informando.
1: Claro, o sea, yo puedo entender que dentro de Asturias lo que decíais, ¿no? Pues voy a Lastres y pernocto allí y me pagues o sea, me cobres
0: Sí,
1: la
0: que si
1: tasa
0: te pillas un
1: turística.
0: hotel en Gijón,
1: Pero
0: ¿qué?
1: dentro de Gijón, hombre, raro es que te pilles un hotel dentro de tu ciudad también.
0: Bueno.
3: Bueno, hombre, nunca se sabe.
1: Ya
3: Ahí, a lo
1: estáis
3: mejor
1: pensando
3: sí.
1: todos en lo mismo, en el mismo caso.
3: No, me digo para cambiar de zona, no por de vista, hombre,
2: Sí,
3: más que nada.
2: para conocer a tu ciudad, claro que
1: Para
2: sí.
1: conocer la ciudad, sí, anda
2: Claro,
1: que.
2: mismo interior.
1: Bueno, gracias a
0: No,
1: los
0: no, no,
1: dos.
0: espera, espera, espera, antes de despedirle, porque esto me interesa para lo que viene ahora. Pachi, ¿cuál es el lugar más bonito del mundo?
2: ¿Cuál es el lugar más bonito del mundo?
0: Sí.
2: Pues depende. Si voy un poco apretado, el baño de mi casa.
1: Ay, por favor, no me lo puedo creer.
0: Un día tendremos que hablar de eso, porque justo cuando abrimos
2: Sí.
0: la puerta de la casa, puedes que
2: Ah,
0: no tengas ganas, pero
2: psicológico.
0: justo en ese momento te entran unas
2: Sí.
0: ganas de mear que tienes que ir corriendo.
2: Sí,
1: Bueno, me
2: porque ahí te
1: encanta
2: relajas, sí,
1: el
2: claro.
1: desvío de tema que habéis.
0: Alejandro, ¿en tu caso tienes un baño tan bonito como el de Pacho o crees que el lugar más bonito del mundo está en otro lugar?
3: A ver, totalmente. Yo la chimenea de la Jota y es lo mejor, José. Ese sitio y el que tiene que visitar todo el mundo, pero no venís nadie.
1: Ay, ay, ay, ay, ay, ay. La chimenea de la Jota, entiendo, estás hablando del Pozo Sotón.
3: Claro, Inés, es que yo tengo que dar publicidad ahí gratuita a este pozo, pero nada, no, no hay manera de traeros, ¿eh?
1: Pero escúchame, que yo ya fui, que eso, díselo a mis compañeros, pero
3: No me
1: que
3: hagas
1: estáis
3: hablar,
1: hasta
3: Inés,
1: arriba
3: no
1: de
3: me hagas
1: visita.
3: hablar que no me tires la
0: No, tiene
3: lengua,
0: la
3: ¿eh?
0: oreja porque Jandro
1: No, que
0: sabe
1: va, no.
0: perfectamente que es que Inés me tiene que llevar a mí y sigo esperando.
3: Sí, bueno, ya este verano no pasa. Como no vengáis, voy a empezar a cobrar por ¿cómo se llama, Pachi? Un suplemento,
1: Una tasa.
0: una tasa
3: suplemento
0: turística.
3: por comunicación.
1: Derechos de comunicación. Bueno, pues hasta aquí llega nuestra conexión con el Pozo Sotón. Un besazo, Jandro. En serio, tened buen día los dos y gracias de
2: Igual.
1: verdad, que da
2: Buena
1: gusto que
2: semana.
1: nos alegráis un montón a todas y a todos la mañana. Da gusto con vosotros, en serio.
3: Un abrazo a todos.
2: Vecinos,
1: Un
2: cuidado.
1: besín, venga.
3: Hasta luego.
1: 608-920792. Ya dejamos el tema en vuestras manos. Recordad que esto es radio, que nos presta doble si nos dejáis un audio. José Luis, ¿preparado? Porque
0: Preparado.
1: alguna cocina nos tendrá que contar esas otras
0: Y por eso hice
1: noticias.
0: las preguntas que hice.

0: Inés, ¿cuál es para ti el lugar más bonito del mundo? Del mundo, ¿eh? Fíjate lo que te digo.
1: Gijón.
0: ¿Algún sitio
1: bueno, concreto? Asturias en general, no, Asturias.
0: Sí, necesito que sea más específica.
1: Pues entonces Gijón.
0: Vale, perfecto. Y se queda con Gijón. Para vosotros que nos estáis escuchando, ¿cuál es el lugar más bonito del mundo? Que sepáis que esta pregunta ya tiene respuesta oficial.

0: La revista británica Time Out, que es una revista muy importante, sí, a nivel internacional, prestigiosa, ha hecho una encuesta entre todos sus lectores de cuál es el lugar más bonito del mundo.
1: Los
0: y atención,
1: Picos de Europa.
0: Porque Picos de Europa ganó por encima de cualquier otro.

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1: Vamos a hacer una cosita y es reivindicar otra corriente, la que busca esas noticias buenas que, como dicen, a ver, las haylas. Vamos a buscar entre todos noticias buenas.
2: Muy bien.
3: Venga.
2: La
3: venga.
2: Semana que viene hay sol.
3: ¡Vamos!
1: ¡Mira, bien!
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0: Inmaculada González Carvajal es la presidenta de la Fundación El Pájaro Azul, que organiza estas ya 16th jornadas, el ciclo de cine africano, que desde el lunes pasado está teniendo lugar aquí en Oviedo, en el Teatro Filarmónica. Muy buenos días, Inmaculada, ¿qué tal?
1: Muy buenos días. Pues con eso que habéis dicho de que va a haber buen tiempo la semana que viene, más contenta todavía.
0: Bueno, no hagas caso porque esto que acaba de salir
2: es de archivo.
0: O sea, no sé cuándo lo dijo Tete, pero yo no tengo clara cuál es la previsión para la próxima semana. Es más, diría que se tuerce un poco, esta. Así que...
1: Bueno, anda. Pues
0: no te creas.
1: Tenemos que ponerle buena cara y ya está.
0: Eso. Bueno, aparte es un planazo ir al cine, ¿no? Cuando, o sea, viene bien,
1: claro,
0: hasta que no haga
1: si
0: tan
1: llueve,
0: buen tiempo.
1: Si llueve, fenomenal. Qué mejor que ir al cine a ver un buen cine africano.

0: Hemos hablado contigo otras veces de otros proyectos, ¿no? Además en campo, en África, en diferentes lugares de África, proyectos, ¿no? que lleváis a cabo desde la Fundación El Pájaro Azul, pero qué bonito poder en Asturias tener acceso a este tipo de cine, qué importantes para mí son este tipo de ciclos, ¿no? Porque nos acercan a través de la cultura, y el cine desde luego es, yo diría, una de las expresiones que más lo facilita, el conocer estas otras realidades desde aquí, desde Asturias. Recuerdo que es a las 8 de la tarde, entrada libre hasta completar aforo en el Teatro Filarmónica.
1: Viajar educa, y a veces se puede viajar desde una butaca de cine.
0: Exacto.
2: Sí, bueno, y una cosa importante también es que nosotros tenemos también la parte del cine africano que hacemos en Oviedo, sí. Y luego está el cine nómada, que es las películas que vamos llevando a otros lugares. Por ejemplo, en Avilés se va a proyectar una película en mayo, pero vamos a proyectar en otros lugares de Asturias, porque queremos hacer extensivo un poco el cine a otro, el cine africano a otros lugares, ¿no? Que tenga también acceso a la gente que vive en otros lugares de Asturias.
0: Pues qué bien, exacto. Mira, muy buenas noticias que sea también itinerante. Gracias por contarlo aquí en la Radio Es Mía Inmaculada González Carvajal.
2: Gracias a vosotros por poder hablar de ello.
0: Un beso enorme. Venga, pues vamos a hacer una pausa ahora que nos acercamos a las 12. Ay, me cuesta decirlo del mediodía, porque aquí estamos casi despertando, José Luis.
1: Bueno, a ver, Inés.
0: Otro
1: aquí,
0: café.
1: Aquí es cuando tienes que decir,
0: marchando,
1: no eres tú, soy yo.
0: Otro café, sí señor. Y a la vuelta, más y mejor.

0: Son las 12 del mediodía.
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0: Buenos días. La Audiencia Provincial ha condenado a 2 años y 10 meses de cárcel al matrimonio alemán que mantuvo encerrado durante casi 3 años y medio a sus 3 hijos en una casa situada en Fitoria, a las afueras de la ciudad de Oviedo. La sentencia le condena a cada uno de ellos a 2 años y 4 meses de cárcel por un delito de violencia psíquica habitual en el ámbito familiar y otros 6 meses de prisión por un delito de abandono de familia. No obstante, les absuelve del delito de detención ilegal del que estaban acusados. Recordemos que desde la Fiscalía solicitaban para cada uno de los padres 25 años de prisión. Además, van a estar inhabilitados los padres durante 3 años y 4 meses para ejercer la patria potestad o la tutela, un tiempo en el que tampoco van a poder comunicarse con esos 3 hijos. Son niños, 2 gemelos que tienen 9 años y el hermano mayor de 11, que, recordemos, se encuentran actualmente bajo la tutela de los servicios sociales del Principado de Asturias. Del ámbito laboral, nos fijamos en ArcelorMittal, que inicia hoy el proceso de arranque del horno Alto B de Veriña, un horno que llevaba averiado desde septiembre del pasado año. El proceso para el arranque

0: Recuperar la actividad va a durar unos 10 días y en las próximas semanas se conocerá la fecha exacta para la producción a pleno de rendimiento. Desde la siderúrgica señalan que el objetivo es que la instalación pueda comenzar a producir arrabio ya en verano. El arrabio, el producto básico para producir, para fabricar luego el acero, porque este verano ya hay un aumento de la demanda de acero en Europa. Y los 14 pasajeros españoles del buque Ondius, que han pasado esta noche tranquilos y sin síntomas en el hospital madrileño Gómez Ulla, en el que están ingresados desde ayer por la tarde, van a pasar un periodo de cuarentena en una planta de aislamiento. Durante el tiempo que se prolongue, se llevará a cabo una vigilancia activa, se va a registrar la temperatura para detectar cualquier síntoma compatible con la infección y van a estar en habitaciones individuales, se encuentran en habitaciones individuales y no pueden recibir visitas. Silvia Valcarce es enfermera del Hospital Gómez Ulla de Madrid.
1: Pues trabajamos dentro de la normalidad. Si alguno de los contactos sanos tuviera síntomas, pues se activaría el aguatán, pero no hay ningún revuelo, no estamos preocupados, estamos todos tranquilos y estamos haciendo nuestro trabajo, que es cuidar.
0: En ese crucero había más pasajeros europeos. Sabemos por la información ya desde anoche que hay un ciudadano francés que de los evacuados, que de los que han sido trasladados a Francia, que ha dado positivo en la prueba, presentó síntomas compatibles con el virus y a este caso se añade un positivo en una prueba de esta infección a uno de los pasajeros estadounidenses que fueron evacuados ayer. Hay además otro pasajero estadounidense que presenta síntomas leves compatibles con el virus. Sobre este asunto, sobre la situación en este caso de los tres asturianos que se encuentran ya en ese hospital Gómez Ulla en Madrid, se le ha preguntado esta mañana al portavoz del gobierno asturiano, Guillermo Peláez.
2: Sí, la consejera de Salud está en comunicación directa y permanente con el Ministerio de Sanidad. Los 14 españoles que estaban en el crucero están ahora mismo en el Hospital Militar en Madrid, tres asturianos, y la información que tenemos en estos momentos es que los 14, incluidos por tanto los tres asturianos, están totalmente asintomáticos. Esa es la información que tenemos actualmente.
0: Declaraciones de Guillermo Peláez hace unos minutos en la rueda de prensa posterior al Consejo de Gobierno, un gobierno asturiano que ha aprobado esta mañana, ha dado el visto bueno al proyecto de ley de participación ciudadana. También ha aprobado destinar en torno a 4 millones de euros para mejoras en carreteras del suroccidente de Asturias. Uno de los proyectos es para la AS-15 en el corredor del Narcea, 1,8 millones de euros para renovar un tramo de 11 kilómetros entre Cornellana y el puerto de Zarreu. Las obras van a durar 7 meses. Además, también está previsto actuaciones en 3 tramos de la carretera AS-11 en el Alto de la Garganta, algo más de 2 millones de euros para mejorar el firme y también la calzada. Y la mesa del tercer sector en Asturias subraya la importancia de marcar la X solidaria en la declaración de la renta. Una declaración que, recordemos, finaliza el 30 de junio. Desde esta plataforma, que agrupa a entidades sociales asturianas, animan a los contribuyentes a destinar ese porcentaje de sus impuestos a fines sociales, marcando la casilla 106 de actividades de interés social. La vicepresidenta de la mesa del tercer sector es Mónica Oviedo.
3: No sabemos si gracias a la campaña, esperamos que sí, pero todos los años va mejorando el número de personas que marcan la casilla 106 y por lo tanto hay más recaudación y más recursos para dirigirlos a proyectos, a las personas que más lo necesitan, que muchas de ellas sin estos programas de las organizaciones del tercer sector de acción social no podrían salir adelante.
0: Es todo por el momento, siguen escuchando RPA, más noticias a la una.
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0: que se piensa que por estar de turismo y no estar en su casa, pues puede hacer lo que quiera. Entonces, a mí en ese sentido sí que me parece bien que lo hagan. Pero claro, siempre que esa tasa vaya para lo que es, que es para, bueno, arreglar o mejorar cosas referentes al turismo. Venga, hasta mañana y feliz comienzo de semana. Chao.
1: Gracias, Conchi, por acompañarnos en este comienzo de semana.
2: ¿Sabes qué venía pensando mientras escuchaba a Conchi? Era también una tasa por entrar a lugares turísticos que son reserva de la biosfera. Por ejemplo, para ir a algunas playas, Lanzarote, Playa Papagayo, sí, te cobran por ir. Sí, ¿y qué pasa si aquí te cobran por ir a Los Oscos o por ir a Covadonga o Picos de Europa?
1: Bueno, de momento no liemos que ya están ahí con la tasa turística.
2: Estoy pensando cositas. Si desde los ayuntamientos me queréis llamar para recaudar más dinero, aquí estoy. Mientras tanto,
1: nos queda algún comentario todavía.
2: Silvino Vázquez Fernández nos saluda. Buenos días, gente. A él le parece que el turismo aquí en Asturias lo deberíamos tomar con calma, calma, calma. Vamos a organizarnos y vamos a preparar en condiciones a nuestra tierrina para recibir a todos los visitantes que quieran venir por aquí. Porque claro, ¿qué pasa aquí en Asturias? Que nos dice Silvino que es que somos muy grandones, que nos venimos arriba e enseguida ya la venga, todo el mundo para adentro, abrimos las puertas. Luego, ¿qué pasa? Llegan las lamentaciones, subida del precio de la vivienda, que suben los pinchos en los bares, los restaurantes te cobran más por la fabada y el cachopo, los hoteles hasta arriba, aparcamientos que luego no tienes donde estacionar, etcétera, etcétera. Y la típica frase es, ay, mira, es que de verdad no se puede andar con tanta gente que hay para aquí. No hay ni sitio para tomar un culeto, ni una terraza libre, etcétera, etcétera. Nos cuenta que precisamente, recordemos que eso se escuchaba el verano pasado, que en el verano pasado, si esta Semana Santa en Chichón, se escuchaba decir estas frases, por poner un ejemplo, que seguramente nos dice que pueda pasar en más sitios de Asturias. Turismo sí, pero con cabeza, que luego nos pegamos el batacazo, nos dice Silvino. Bueno, gente, que pasáis buen programa, mejor día, feliz semana, y no olvidad que desde el equipo de la espera.
1: Te has saltado el guión.
2: Y no olvidad que desde el equipo de la radio es mía y Silvino Vázquez Fernández se os quiere. Lo dije yo solo.
1: Es que te has saltado el guión. No cambies las cosas, no olvidad que se os quiere, hombre, ya. Venga, pues hasta las 2 de la tarde nos podéis dejar vuestros comentarios al tema del día, 608-920-792. Podéis optar por dejarnos un audio, como ha hecho Conchi, o escribirnos un WhatsApp en las redes sociales. Hasta las 2, lo dicho, os leemos. Hoy es lunes. Yo creo que todos habéis despertado, otros no tanto. Ahí vamos poco a poco. No hay que precipitarse para arrancar la semana. Y la música siempre nos anima. Así que hoy, lunes, vamos a desengrasar un poquito la información con las diversiones.

0: Pues aquí seguimos y hasta las 2 de la tarde vamos a seguir comentando la noticia del día. Ya os digo que hoy podéis abrir un periódico o simplemente relajaros, nos ponéis así, aunque sea de fondo la radio. Aquí la del Principado de Asturias, la de Casina. Y hablamos, bueno, pues de un tema que nos va a tocar bastante aquí en Casina, esa tasa turística que sabéis que va a ser una realidad, que va a llegar ya a Asturias, que se está, ¿no?, recogiendo esos, o matizando esos últimos flecos. Pero bueno, a pesar de algunas críticas dentro del sector turístico, dudas de algunos ayuntamientos, se están reuniendo desde hoy, durante toda la semana, desde el Principado, ¿no?, con unos y otros agentes para solventar estos flecos, pero será una realidad. Digo que es mejor que os quedéis aquí, porque si abrís un periódico hoy os podéis encontrar titulares, atención, como el siguiente. El presidente de Canarias apeló a la respuesta de la IA de un buscador sobre ratones nadadores para intentar que el barco no llegara a las islas. Todo esto con el tema del antivirus y demás. Yo que vosotros me dejaba de noticias hoy. Es que lo siento, pero no he podido quedarme así como con los ojos muy abiertos al leer ciertos
1: cuando
0: titulares.
1: Cuando decimos que hay que usar responsablemente la IA es por algo.
0: Sí, no sé. Bueno, mejor hablar de la tasa turística, que además nos estáis dejando comentarios.
1: Eso. Por ahora nos habéis escrito en redes sociales, pero mira, voy a hacer una petición, porque el viernes me gustó mucho una oyente que de repente iba en su coche y paró el coche para dejarnos un comentario. Hoy quiero un camionero o camionera. Si estás en tu camión, quiero que nos dejes un comentario y que suene la bocina de esa de fu, y que yo la oiga. Pero mientras tanto, leemos lo que nos escribe Alicia García López, que después de saludarnos, nos recuerda que llevamos aquí en Asturias haciendo mucho tiempo publicidad del eslogan Asturias, paraíso natural. Y parece que ahora sí que empieza a venir más turismo, pero tenemos que prepararnos para ello. Lo de la tasa, nos dice Alicia, yo lo pondría en los sitios más masificados, pero ojo, sin pasarse, porque al final nunca estamos conformes con lo que hay. Si viene poca gente, nos quejamos. Si se prevé que va a venir más, también nos quejamos. Ay, no hay consenso.
0: Tenemos un audio de Conchi, a ver qué nos cuenta Conchi.
2: Hola, buenos días. Pues sí, yo creo que si cobran la tasa turística está bien, siempre que lo recaudado vaya al ayuntamiento correspondiente y sirva para arreglar lo que se estropea a base de venir turistas y turistas y turistas, pues está bien. Y en los países que yo he estado, que son básicamente Francia, Alemania, Italia y Bélgica, pues te cobran una tasa turística, dependiendo del sitio, entre 0,70 céntimos y, bueno, no llega a 2 euros, 1,80. Lo normal es que sean 1,10, 1,20 por persona, por lo menos donde yo he estado, y son sitios que no son turísticos. Si a mí me cobran 1,10 en un sitio que no es turístico, no me parece mal que aquí lo cobren. Y es más, es que es la única manera de, por ejemplo, poder contratar gente a final de la temporada, pues para que limpie, yo que sé, caminos o cosas así, siempre, o arreglar vallas o cosas que se hayan estropeado, porque sí, entre los turistas que vienen, viene mucha gente maja que nunca estropea nada, que hacemos, que vamos a ver el sitio, lo haces todo bien y no estropeas nada, pero claro, también viene algún vándalo que estropea las cosas.

0: Abróchense los cinturones que os invito a despegar a este vuelo de diversiones que hoy os va a llevar nada más y nada menos que Argentina. Sí, sí, Argentina. ¿Por qué coge Argentina?
1: ¿Por bueno, qué porque, no somos Argentina?
0: Porque tengo también una versión de México, otra de Venezuela y hoy toco la Argentina. Fíjate.
1: Ah, o sea, que las diversiones ya son internacionales.
0: Son diversiones internacionales porque nos escuchan desde el otro lado del mundo. Tenemos a nuestra amiga Paqui de Sotrondio, pero también tenemos a Pili desde Dolores, provincia de Buenos Aires, Argentina.
1: Se lo está inventando, se lo está inventando. No se ha notado, no se ha notado.
0: No se ha notado
1: ya lo cuento yo.
0: Bueno, pues a ver, vamos por partes. Lo primero, vamos a situarnos aquí en nuestra tierrina con uno de nuestros artistas más internacionales, no es otro, sino que Melendi. Vamos al año 2012, cuando publicaba el disco Lágrimas Desordenadas, y dentro de él incluía una canción de esas que nos tocan el corazoncito, esas despedidas disfrazadas con un punto de luminosidad, pero que se hizo muy pegadiza en nuestra tierra en su versión de Melendi, que es la versión original, Un Jardín con Enanitos. 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

0: Pues mira, más bailable.
1: Sí, o sea, yo me quedo con la original, pero me gusta.
0: Yo es que me gustó muchísimo porque según los creadores de contenido argentinos, que son los Merdosquetti, hicieron una versión junto con estos cantantes. Y chica, a mí se me pegó.
1: Yo lo que me doy cuenta es de cómo Melendi es tremendo, ¿no? La cantidad de veces que ha sido versionado.
0: Muchísimo.
1: Dentro de España,
0: si quieres,
1: y fuera.
0: Hacemos diversiones solo Melendi.
1: Solo de Melendi, sí, ¿no? Bueno, sí, pues sí. Cuando quieras, oye, barriendo para casina.
0: Claro que sí. Pues mira, ahora yo dije, ¿cómo hilo? Ya me metí en Argentina. Vale, pues ya que estamos en Argentina, vamos a hablar de los que este año pone la banda oficial, la sintonía oficial de la Vuelta a España 2026. La canción es Despierto Amándote. ¿De quién es? Del grupo argentino Miranda, que se presentó este año dentro del Benidorm Fest. Y ahí ya hilé. Ahora voy a hablar de Miranda, ¿vale? Porque Miranda en el año 2009...
1: Por si no nos quedaba alguna duda, ¿quieres decir?
0: Miranda en el año 2009 sacó una canción dentro de sus discos que era Tu misterioso alguien. Es una canción que a mí me encanta, pero que no fue de las que tuvo mayor popularidad. ¿Qué pasa? Que Miranda también el año pasado estuvo de jurado en el programa de televisión La Voz en Argentina y de repente interpretaron esta canción a capela, lo que hizo que se popularizara de nuevo esa canción y llegara de nuevo a todas las radios Tu misterioso alguien de Miranda.

0: Los jardines con enanitos se pueden tener aquí en Los Oscos o en la Pampa Argentina, porque durante este verano pasado, la verdad es que esta canción triunfó muchísimo.
1: No, perdóname, pero es que me tengo que reír.
0: Como hilo, ¿eh?
1: La Nueva España se ha metido dentro de tu cuerpo y está buscando la conexión asturiana, ya está.
0: Bueno, fíjate.
1: Puedes ir a pedir trabajo, lo has hecho, se te ha dado bien.
0: Que si bien es cierto que en Argentina, por supuesto, que conocen a Melendi, y este verano pasado estuvo dando conciertos por allí, donde, vamos, tuvo... que colgar el cartel sí. De no hay localidades, viste como digo, en vez de sold out, no hay localidades. Sí que es cierto.
1: No quedan
0: que,
1: entradas de toda la vida.
0: De
1: pero
0: toda
1: sí.
0: la vida. Que esta canción en concreto, Un jardín con enanitos, sonó muchísimo el verano pasado. Eso sí, dentro de un estilo bastante particular y autóctono de Argentina, que es el cuarteto. Interpretada por Roxette y Mascarra, la llevaron por todo el país. Y la verdad es que ayudó mucho que muchos creadores de contenidos argentinos las pusieran dentro de sus canciones favoritas. Así sonaría Un jardín con enanitos, pasado por el tamiz del cuarteto y la cumbia argentina.
2: Con este tema te voy a hacer viajar en el tiempo. Escucha.
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0: ese hombre soy yo. Así dice la canción.
1: En esta... Te lo has tomado muy personal.
0: No, me lo he tomado muy personal porque yo me lo tomo muy personal porque me gusta traerle a los oyentes las cosas que están pasando en el mundo, en la actualidad, en las redes sociales, por ejemplo. Esos trends que se hacen virales, como ese que decía, en esta vida no se pudo, pero en otra.
1: Madre mía, ¿qué vas a cantar tú ahora?
0: ¿No te acuerdas de ese trend? ¿Tú lo llegaste
1: a
0: ver?
1: No, la verdad es
0: pues
1: que no.
0: Pues es una canción de Yanis.
1: Recuerda que hace sol.
0: Ah, es verdad. De momento, recordemos.
1: De momento. Sí.
0: Pero hay una canción de Yamil Safdi, que es una chica argentina también, que tiene este temazo en otra vida, que durante unos meses hizo muy popular en redes sociales, porque precisamente consistía en eso, en decir al principio, en esta vida no se pudo, pero, y a partir de ahí arrancaba la canción y se pasa por el aro de la imaginación todo lo que hubiese podido ser con ese hombre, esa mujer o ese Terian de tu vida que al final no ha podido ser, pero quién sabe en otra vida si se podría o no.
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0: esta vida no se pudo, pero en otra vida, a lo mejor esta canción. Sí, sí. Pero que a lo mejor en otra vida o en un universo paralelo, esta canción no suena tan tranquilita, tan suave, sino que resulta ser bailable, resulta ser un cuarteto argentino. ¿Y quién dijimos que era el maestro del cuarteto? Ludra, pero es que aparte se junta con una banda que es Qué Locura, argentina también, Reyes del Cuarteto, y así sonaría esta versión.
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0: Pues en otra vida, nuestro artista más internacional sería de Cudillero. No, ¿qué estoy diciendo? Si ya nuestro artista más internacional es de Cudillero. ¿No sabéis quién es?
1: Vuelve a meter los carillos.
0: Vuelve a ese. Pero estoy hablando de Rosalía.
1: Ah, es de Cudillero, has encontrado la conexión. Hombre, ¿estuvo alguna vez en Cudillero?
0: No, el padre de Rosalía es de Cudillero.
1: ¿Ah,
0: recordemos,
1: ¿sí?
0: Padre de Rosalía es de Cudillero. Es verdad que nació ahí por casualidad, las cosas como son, pero nació en Cudillero. Hombre, es que, a ver, tú me estás poniendo aquí de mentiroso, como si yo estuviese faltando la verdad a mi público, como si yo fuera, qué sé yo, una perla.

0: ilusión.
1: Y por supuesto, una de las canciones más populares últimamente de Rosalía, que interpretó ayer mismo. ¿Ayer fue o anteayer? En Sevilla.
2: En Sevilla.
1: En Sevilla, sí, sí, sí, lo petó. Bueno, es que Rosalía, la verdad, es que lo está petando por allá por donde va. Y por eso también el mundo de la cumbia y el cuarteto argentino deciden rendirle homenaje versionando La Perla.

0: Yo lo siento, pero con la perla no.
1: No, esto hasta son, aquí estos son uno perla.
0: No, no, no. Hasta aquí yo creo que íbamos bien, ¿eh? Con las versiones, pero ay, esta no me ha... A mí, ojo. Para gustos tampoco, colores. Para gustos colores. José Luis, gracias por las diversiones de este lunes. Despegamos hasta la 1 de la tarde y enseguida miramos por la salud del asturiano.

0: Xoán Pandiella, de Iniciativa Pol Asturianu. ¿Qué tal? Muy buenos días.
1: Muy buenos días, Inés. Encantado de estar aquí con vosotros en este lunes de resaca de la Semana de las Lletres Asturianes y del Día de las Lletres Asturianes también.
0: Claro, menuda semana que en la RPA sí que hubo bastante seguimiento, ¿no?, de todas las actividades, que fueron muchas las que se organizaron a lo largo de toda la semana. Tuvimos aquí nuestro guiño, pero vosotros lo habéis vivido por todo lo alto con momentos muy emotivos. Mira, antes con nuestro gran Pachi Poncela, Xoán, por favor, haznos tú el balance, ¿no?, de lo que ha sido esta semana.
1: Pues sí, fue, yo creo que el poner el ramo con ese acto en el Campo Amor, en el Teatro Campo Amor, en ese acto institucional de Día de las Lletres, en el que, bueno, fue la Xunta, la presencia de todos los académicos, o parte de los académicos de la lengua asturiana, pero en especial un papel importante que tuvo Berta Piñán al recoger ese Premio Nacional de Literatura. Siempre recordamos que, bueno, el papel de las mujeres en la literatura, el papel de las mujeres en la transmisión de generacional de idioma, pero bueno, reconocer a una autora de este nivel, de esa categoría, en el marco del Día de las Lletres, la verdad que fue un acto precioso y muy, muy, muy, muy guapo.
0: Súper emotivo. Tuvimos ocasión de hablar aquí en el programa con Berta Piñán cuando se conoció, ¿no?, el fallo de este premio, y desde luego que tiene una trayectoria que no es para menos, ¿no? Es decir, el que reciba este tremendo galardón.
1: Sí, yo creo que además, bueno, y ahí con la abultable de, bueno, cantidad de premios, el Teodoro Cuesta, también la creación literaria que ella acumula en este tiempo de creación literaria y es grande, y una manera, yo creo, de poner también ese reconocimiento que muchas veces pensamos que por ser una lengua minorizada no tiene que estar presente, pero yo creo que ver ese reconocimiento, la verdad, fue muy prestoso, y creo que Berta merecía este Premio Nacional de Literatura.
0: Desde luego que sí. Esta semana, claro, en el contexto, ¿no?, de esta celebración, siempre como trasfondo, pero estaba presente, ¿no?, algo que lleváis mucho tiempo pidiendo y que tiene que ver con la oficialidad del asturiano, y de hecho hubo manifestación, ¿no?
1: Sí, nosotros participamos con la nuestra pancartona, que hicimos, por cierto, un vídeo, un reel para redes, y que está teniendo un gran éxito en redes sociales, ¿no? Pero lo más importante es que consideramos que la defensa y la protección del asturiano no puede circunscribirse a una semana al año o a colocar, bueno, pues una camiseta en una movilización, ¿no? Hay dos cuestiones. Primero, que tiene que espellarse también en todas las políticas públicas, y decir, por ejemplo, en la creación de la especialidad docente, en la presencia del asturiano en los medios de comunicación públicos, y que no puede quedar únicamente en esa defensa, sino que tenemos que ampliar como movimiento, como sociedad, ese abanico en defensa de la oficialidad, que no puede quedar arrequixada a ningún sector ideológico, que tiene que ser grande, que tiene que ser abierto a toda la sociedad y a todos los partidos, porque el asturiano y la cultura asturiana, León Aviego, no se van a salvar solo con palabras, sino también con políticas. Y en ese caso, la oficialidad y el marco que garantiza libertades y el marco que garantiza futuro para el asturiano, pero que, como digo, tiene que ser amplio a todos los espectros ideológicos. Y siempre lo decimos, que estamos esperando al Partido Popular de Asturias con los brazos abiertos en ese consenso constitucional, en esa oficialidad, que es la previsión constitucional, como digo, que garantiza la igualdad de derechos para toda la ciudadanía, independientemente de la lengua que fale.
2: De todas formas, Xoán, también te digo, parece que hay gente que el que no quiere entender, no entiende, ¿eh?

0: porque no se trata de quitar derechos ni oportunidades, sino de sumar.
1: Pero que yo creo que o desinformación o no sé si llamarlo.
0: Están buscando desinformar, porque en redes sociales, en TikTok y en...
1: Sobre porque hay gente
0: TikTok,
1: que lo teme de verdad.
0: Están subiendo algunos partidos políticos muchos vídeos bastante engañosos con el tema del asturiano, de los naviegos y de
1: lo que supondría, la oficialidad. Y mucha gente, Swan, y esto lo hemos hablado en otras ocasiones, si siente ese miedo real a perder X derechos u oportunidades, incluso laborales.
2: Sí, no, por supuesto, ¿no? Yo creo que frente a la desinformación toca la política o el fecho de dar datos concretos y información veraz. ¿Qué quiero decir con ello? La oficialidad non obliga a nadie a utilizar el asturiano. Lo único que fai é reconocer derechos para que cualquier persona que libremente quiera utilizar el asturiano o leonaviego pueda facelo. Eso implica que si yo tengo un negocio y quiero seguir vendiendo peras o manzanas, tenga que etiquetar en asturiano, no obliga a nadie. A usted nadie lo va a obligar. Lo que va a garantizar es que la persona que libremente quiera utilizar, facerle el so testamento en asturiano, que quiera escribir a los socios en asturiano, que quiera utilizar el asturiano en la so vida normal, pueda facelo. Nun resta derechos, suma.
1: Claro, luego libertad. En el ámbito de lo público, es decir, yo recuerdo todos estos meses hablando contigo, que no dejas de ser, ¿no?, un poco como

0: Es la una.
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0: Buenas tardes. Comenzamos con la última hora del brote de Antivirus. La ministra de Sanidad, Mónica García, acaba de ofrecer una rueda de prensa al respecto.
2: Paso a darles las novedades epidemiológicas. Como ustedes ya bien saben, las autoridades sanitarias francesas nos han hablado de un positivo con síntomas, un ciudadano francés que tiene síntomas, que ha tenido síntomas, que empezó a tener síntomas durante el vuelo y que ha dado positivo y ahora mismo está en un hospital. No sabemos su estado de salud. También las autoridades americanas nos comunicaron tanto una persona que tiene síntomas leves como un positivo débil, ¿no? Estamos en continua colaboración con estas autoridades, con todas las autoridades, con todos los países, con todos los vuelos que salieron ayer y todos los países implicados para ir siguiendo minuciosamente de manera epidemiológica el estado de salud y la evolución de todos estos, de todas estas personas.
0: Los 14 españoles aislados en el hospital Gómez Ulla se han realizado ya las pruebas PCR y su resultado se dará a conocer esta tarde. Lo que se sabe hasta ahora es que han pasado la noche tranquilos y sin síntomas después de haber ingresado en la tarde de ayer en una planta de aislamiento. Silvia Barcalce es enfermera del hospital Gómez Ulla.
3: Pues la verdad es que está todo el mundo tranquilo, estamos tranquilos, estamos trabajando con normalidad, las enfermeras, el resto del personal sanitario, estamos haciendo nuestras funciones. Esto es una situación que yo entiendo que es novedosa para la gente, pero nosotros tenemos una unidad de alto aislamiento aquí en el hospital, donde han venido a veces otro tipo de patologías, incluso peores, por así decirlo. Entonces, bueno, pues trabajamos dentro de la normalidad. Si alguno de los contactos sanos tuviera síntomas, pues se activaría la UATAM, pero no hay ningún revuelo, no estamos preocupados, estamos todos tranquilos, estamos haciendo nuestro trabajo, que es cuidar.
0: En Asturias, el gobierno autonómico

0: Económico decidirá pronto si lleva a cabo una reforma integral del centro de internamiento juvenil de Sograndio o si procede a la construcción de uno nuevo. El Ejecutivo Autonómico admite la necesidad de actuar ante las demandas de la Fiscalía de Menores sobre la situación de un centro donde ha aumentado notablemente el número de internos y se han registrado además problemas con el personal que presta servicio. Guillermo Peláez es portavoz del Gobierno del Principado.
1: Tenemos que tomar una decisión sobre si hacer una reforma integral o hacer un centro nuevo, y en ese sentido la valoración que hace el fiscal de menores tenemos que tenerla en cuenta, porque nos parece que es una voz cualificada y autorizada para poder aconsejar en estos casos, y desde luego será tenido en cuenta y esperamos tomar una decisión cuanto antes.
0: Las plataformas vecinales Siente del Navia y Siente del Oscos EO, junto a otras 15 asociaciones ambientales y sectoriales, han presentado más de 200 alegaciones contra el proyecto denominado Eje PSOZ, una autopista eléctrica de 20 kilómetros. Además, denuncian irregularidades en el procedimiento, al que califican de burla y fraude a la ley de evaluación ambiental. Según explican, aunque el Principado emitió una declaración de impacto ambiental favorable en el año 2022, esta incluía como condicionante el desmantelamiento de la línea eléctrica existente para minimizar el impacto. Sin embargo, denuncian que la empresa ha presentado un proyecto modificado que ignora este requisito, para lo que alegan falta de rentabilidad económica. Carmen Molejón es gerente de la plataforma Siente de Oscos EO.
2: Y lo que justifica es que no le sale rentable económicamente. Entonces, presenta este modificado con el objetivo de burlar la ley de evaluación ambiental y de que le quiten los condicionantes, y esperemos que el órgano ambiental sea firme en sus resoluciones y no recule.
0: La mesa del tercer sector subraya la importancia de marcar la X solidaria en la declaración de la renta. Recuerdan que este gesto no supone pagar más ni que devuelvan menos, pero sí permite financiar programas de apoyo a personas con discapacidad, mayores, infancia, personas en riesgo de exclusión y proyectos de inclusión social en Asturias. La vicepresidenta de la mesa del tercer sector y representante de CERMI Asturias, Mónica Oviedo, ha pasado hoy por los micrófonos de RPA.
3: No sabemos si gracias a la campaña, esperamos que sí, pero todos los años va mejorando el número de personas que marcan la casilla 106 y por lo tanto hay más recaudación y más recursos para dirigirlos a proyectos a las personas que más lo necesitan, que muchas de ellas sin estos programas de las organizaciones del tercer sector de acción social no podrían salir adelante.
0: Esto es todo por el momento. La información regresa a las 2 con la segunda edición de Asturias Hoy. Se quedan hasta entonces con la Radio Es Mía.
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0: Después tan punto para que el martes, cuando abramos las puertas, bueno, se encuentre el museo en plena forma.
1: Claro.
2: Y estáis ya preparando. ¿Eh? Y lo conseguís.
1: Estáis, bueno, ya preparando, no, yo sé que ya está la programación, pero la cuenta atrás para el próximo Día Internacional de los Museos, que arranca la próxima semana.
0: Pues sí, la verdad, es la gran fiesta de los museos. Todos los años intentamos que de alguna manera esa semana, porque bueno, hay muchas instituciones que sí que es cierto que le conceden un único y exclusivo día, pero nosotros aquí siempre lo celebramos por todo lo alto, con una variada programación que se puede acercar a todos los públicos, de tanto de martes a domingo. Así que la gente es más que bienvenida para poder celebrar con nosotros esa gran fiesta.
1: Claro, porque es verdad que lo que es el día al día es el lunes 18 de mayo, pero vos en el Museo de Bellas Artes de Asturias lo celebráis toda la semana, bueno, y días posteriores con actos que podemos empezar ya a comentar, ¿no? Es decir, porque algunos
0: pues claro que
1: son
0: sí,
1: entrada
0: claro
1: libre,
0: que
1: otros
0: sí
1: hay que reservar.
0: Claro que sí, porque mirad, bueno, ya sabéis que el lema de este año es todos los años el ICOM, que es la institución que de alguna manera el Comité Internacional de Museos es el que teje toda, posiblemente la parte más teórica, ¿no?, de esa efeméride, pero este año lleva por lema Museos uniendo un mundo dividido, además en un momento en el que estamos tan sumamente polarizados como sociedad. Los museos sirven para reflexionar y sobre todo para hacernos pensar. Entonces, de alguna forma, todas nuestras actividades van un poco encaminadas a hacernos, de alguna manera, reflexionar sobre nuestro mundo actual. Y para eso, bueno, pues celebramos la fiesta e intentamos, de alguna manera, tener encaje hacia todos los públicos, pero lógicamente con esta misma deriva y esta misma intención.
2: Claro. Me parece, perdona que interrumpa, pero muy rápidamente, corrígeme si me equivoco, pero es que el cartel me pareció tan bonito, el de la tijera, y tan gráfico, con pequeños hilos como que representaban, no sé, a cada museo, que permite que no se corte ni se abra, y es precisamente a propósito de ese eslogan que tú dices, y me pareció tan visual lo de Museos Uniendo un Mundo Dividido, esa tijera con pequeños hilos.
0: Claro, es que, a ver, nuestra misión es hilvanar, ¿eh? Yo siempre lo digo, esa misión de constituir pequeños hilvanes, no solamente entre lo que es la propia historia del arte, con el público, porque lo que está claro aquí, esa reflexión que siempre hacemos, José Luis, que nosotros, si no es por la gente y el público que asiste, nos convertimos en pequeños cajones que guardan cosas, ¿no? El hecho de que tengamos estas obras maravillosas nos sirven para unir pensamientos, para unir opiniones, para debatir, para que nos permitan crecer como personas y como sociedad. Entonces, bueno, es muy acertado lo que es cierto ese logo que se ha implantado para celebrar este día.
1: Desde luego que sí. Oye, estoy viendo algunas de las actividades. Yo invito a todos nuestros oyentes, ¿no?, a que se metan en la propia página web del Museo de Bellas Artes de Asturias. Pero, uh-huh, bueno, por ver algunas, porque, por ejemplo, mañana sé que empieza la fecha de inscripción para una de las actividades, ¿no?, a ojos cerrados.
0: Mira, mañana en realidad se arrancan las inscripciones porque como estamos tan encorsetados, sobre todo, ojalá pudiéramos ofertar muchas más plazas para algunas de las actividades que además siempre tienen un interés brutal para nuestros visitantes, pero bueno, al final las plazas que tenemos son las que tenemos. Con lo cual mañana arranca la inscripción para todas las actividades. Quizás una de las más bonitas es la de a ojos cerrados, porque a ojos cerrados es una actividad que nosotros sí que hacemos regularmente aquí en el museo, la de la audiodescripción, aquella actividad que está favoreciendo el acceso a personas con cualquier signo de disfunción visual y diversidad visual, y por lo tanto de alguna manera nos permite empatizar con ese público que asiste regularmente. Es una visión que a través de los cuadros cantados y a través de los cuadros narrados nos permite a ojos cerrados comprender la obra de arte, que es un poco lo que yo hago con vosotros cada lunes, sí, cada vez que tengo que explicaros un poco alguna de las obras que se hacen en el museo, y es una actividad maravillosa, la verdad. Y esa es la que va a tener lugar en primer lugar, martes 19, eso es.
1: Oye, estoy viendo también que esto se agradece muchísimo, ¿no?, para quienes tenemos hijos, pero sobre todo me refiero en primera infancia, bebés, que hay muy pocas actividades, sobre todo artísticas, dedicadas a los peques, a los más peques de la casa, y se agradece muchísimo, ¿no?, el poder fomentar esto. De 0 a 3 años hay un taller familiar precioso para poder acudir con los bebés.
0: También, otra de las actividades de estrés.

0: Última hora de la radio es mía, ya sabéis, hasta las 2 de la tarde vamos a ponerle un poquito en la nota cultural ya esta mañana de lunes, pero antes volvemos a la actualidad, os hemos preguntado por esa tasa turística que va a llegar a Asturias.
1: Pues mira, nos escriben a través de nuestras redes sociales, en Facebook la radio es mía y en Instagram la radio es Marta García, que nos dice que a ella le parece que esto de la tasa turística es una forma lógica de que nosotros cuidemos lo que tenemos. Dice que para ella Asturias no es un parque temático en el que todo es gratis. Venga naturaleza, venga cultura, porque los servicios hay que cuidarlos y hay que mantenerlos. Y si viene gente a disfrutarlo, que aporten un poco, que a ella no le parece ningún drama ni nada grave, que total, ya la sidra la ponemos nosotros.
0: Me ha hecho gracia esto de... Ya la sidra la ponemos nosotros. Bueno, ahí la cobramos.
1: Bueno. Pero oye, mira, casi te cuesta más otras cosas por ahí. En fin, Diego nos dice que si ese dinero se invierte bien en lo que es limpieza, infraestructuras o en proteger los espacios naturales, bienvenida sea la tasa, porque al final el turismo también desgasta y eso puede ayudar, lo de la tasa turística, a que no se nos vaya de las manos. Ahora, si es una tasa turística y luego a saber qué hacen con ese dinero o dónde se invierte o quedan proyectos que comienzan y no terminan nunca, pues así, para eso, que no cobren nada. Nunca más volviste.
0: Estás hoy súper cantarina, José Luis.
1: Es que estoy de lunes, acuérdate, los lunes bien, los viernes mal.
0: Vamos, tan al revés estoy yo.
1: Mira, otro comentario, el de Laura, que en este caso, fíjate, ya no le gusta esto de la tasa turística. Y no le gusta porque piensa que puede ocasionar que algunas personas elijan otros destinos que al final resulten más baratos, porque al final estamos viviendo tiempos de crisis y cualquier euro se mira. Y Asturias está viviendo últimamente mucho del turismo. Los comercios, los negocios de hostelería necesitan a la gente que venga durante el verano. Además, siempre dicen que es para mejorar y luego no se ve tan claro dónde se gasta ese dinero.

0: Eso le canto yo al dinero todos los...
1: Desde que te fuiste no volviste.
0: De cobrar, desde que te fuiste nunca más volviste.
1: Ay, 608-920-0792. Ya sabéis, hasta las 2 de la tarde seguimos leyendo vuestros comentarios. Y ahora vamos a hacer esto, vamos a relajarnos. Hoy es lunes, empezamos ya con los proyectos culturales y lo hacemos desde el Museo de Bellas Artes de Asturias.

0: Cristina Heredia es doctora en Historia del Arte y además es la responsable del Departamento de Educación del Museo de Bellas Artes de Asturias. ¿Qué tal, Cristina? Buenos días.
1: ¿Qué tal? Buenos días. ¿Cómo estáis?
0: Pues muy bien, muy bien. De lunes, pero claro, es que cuando digo de lunes, para ti el lunes es el día más descansado de la semana que cierra el museo. Ahora es cuando podéis hacer esas cocinas, ¿no? Que cuando estáis abiertos no da tiempo.
1: Nada, aquí ya sabéis que los lunes es verdad que cerramos de cara al público, pero en realidad aquí hay una actividad efervescente de revisión.

0: Bellas que siempre oferta el Museo de Bellas Artes. Además, la persona que lo imparte es maravillosa. Ana Laura lleva también tras la puerta títeres y es una manera de acercar a los más chiquitines de la casa, a niños y niñas entre 0 y 3 años. Estamos hablando de bebetones, que son los que vienen también regularmente al museo y que a través de actividades de expresión y de manipulación sensorial son capaces de tener un primer acercamiento al museo y, lógicamente, al arte, ¿no? La primera actividad que se va a llevar a cabo está centrada en una obra de Alejandro Mier, es un artista asturiano que se llama Laminación, y donde podrán trabajar no solamente el contacto con la obra, sino también a través de juegos con arena. Es espectacular esa actividad, la verdad.
1: Y necesario comenzar a fomentar el arte entre los más pequeños, porque quizás uno nunca sabe, un pequeño que de repente está en contacto por primera vez con estos materiales, con estas, claro, iniciativas, al final, hombre, puede interesarse en un futuro y termine dedicándose a algo artístico.
0: Mira, el hecho de que esa actividad haya cogido, y además es una de las actividades más afianzadas aquí en el museo, estas familias que participan, porque no solamente participan los bebés, lógicamente vienen acompañados, ¿no? Pero el hecho de poder participar en familia desde edades tan tempranas sí que nos demuestran que con el paso del tiempo y de forma muy regular hay niños que siguen viniendo al museo hasta la adolescencia acompañados por sus padres. Es decir, tienen al museo como un espacio de disfrute desde edades muy tempranas, pero que se prorrogan a lo largo de todo su desarrollo. Y eso es interesante,
1: pleno. Qué interesante, sí.
0: Claro. Sí, de crecimiento personal es precioso, la verdad.
2: Oye, hay mucho taller textil, estoy viendo. Para adultos
0: es que,
2: aquí.
0: Es que esa es otra de las actividades. Hasta ahora no habíamos tenido nunca talleres para adultos, lo cual es un error. Pensábamos que solamente las actividades manipulativas, de expresión artística o plástica, podían estar enfocadas a los pequeños o a los adolescentes, ¿no? Pero sí que estamos viendo que cada vez tenemos más adultos que tienen un interés real por aprender de forma manipulativa, teniendo siempre como referencia el conocimiento de la exposición permanente. Y en este caso, Miró a dos puntadas, que es como hemos titulado el taller, nos permitirá intervenir en la obra de Joan Miró, que es una de las obras también de mayor significado e impacto en el edificio Ampliación, para poder conocerlo a través luego de una introducción al ámbito del textil, a través de las puntadas y el bordado. Y es también otra de los talleres que más demanda está teniendo últimamente.
2: Sí, yo es verdad que aquí sí que voy a invitar a nuestros oyentes a que no os lo penséis mucho. Mañana, ¿no?, es cuando se abre el plazo de inscripción y es que vuelan, es tremendo, todos los años.
0: No, es exagerado. La verdad es que todos los años, semana a semana, sí, tenemos además un público que es muy fiel. Cada vez vamos teniendo un público nuevo, pero hay un público muy fiel que siempre está muy atento, ojo y zor. Para nada más que salgan las inscripciones, tomar nota y apuntarse, porque si no, vuelan muy rápido.
1: Oye,
0: Dime.
1: ¿Te puedo hacer una pregunta? No tiene mucho,
2: claro,
1: que ver con...
2: Cuidado que viene José Luis, me da cuando pregunta.
1: Según lo que estás contando de estos talleres textiles, el mundo de la cultura, del arte, de los museos, perdón, pero no pude dejar de pensar en la Met Gala que acaba de pasar. Sí, porque la temática era la relación que tenía el arte con la industria de la moda.
0: Bueno, pues ahí tengo que sacar un poco de pecho, hay que pavonear un poco, porque aquí cuando uno puede sacar, ¿cómo se dice?, o llevar el agua a su molino, hay que destacar que aquí el año pasado celebramos la pasarela Campo Amor, que parece que se nos olvida. Hicieron un trabajo maravilloso donde cada diseñador se había inspirado en obras del Museo de Bellas Artes de Asturias para llevar a cabo sus diseños. Y eso fue casi un año antes de la celebración de la gala del Met. Con lo cual podemos decir en este caso que los diseñadores de impacto nacional y local ya habían hecho lo mismo aquí en el Museo de Bellas Artes de Asturias. Así que si de algo podemos presumir, hay que presumir.
1: ¡Fastídete, Jeff Bezos!
2: Oye, pues tienes toda la razón, ¿eh?
1: Pues sí.
2: Es decir, aquí ya tuvimos la Met Gala, por llamarlo de alguna manera, pero vamos, sí, ya quisieran, me vas a perdonar.
0: Sí, es verdad. Probablemente no hayan tenido tanto impacto visual como el de Heidi Klum, que bueno, había ido de mujer de virgen velada, ¿no?, con esa escultura, pero sí es cierto que aquí ya tuvimos nuestra propia gala en diciembre del año pasado, y además con muy buenos resultados en cuanto al impacto y en cuanto al interés por parte del público.
2: Oye, ¿pero se repetirá esto en el Museo de Bellas Artes de Asturias?
0: Yo supongo que sí, Ya sabéis que siempre somos proclives a no solamente a innovar, sino a repetir lo que siempre tiene interés. Y aquello, la verdad es que, desde luego, gracias a los organizadores de la

0: de la pasarela Campo Amor, que quiso contar además con el museo y que hicieron un trabajo extraordinario. O sea, que yo creo que sí, que algo
1: surgirá. Ojalá, porque es verdad que... Oye, por dar una última pinceladita antes de despedir, porque es que me da pena que hemos hablado de todos los talleres menos de uno, y ya que estamos pues por uno, no pasa nada. Nos alargamos unos minutos, Cristina. Pero que hemos dicho el tema de los bebés, a partir de 3 años también hay una actividad, a partir de 4 años, creo que es la edad, hasta
0: sí,
1: los...
0: Sí, de 4 a 12 años, eso. El domingo, con diseños cítricos. Mirad, siempre tenemos un grandísimo interés a través de todas las actividades, que toda la información, que todo el aprendizaje, que todo el disfrute al final tenga un calado en lo que es el desarrollo y sobre todo la reflexión y el pensamiento. Hace ya un par de años que también colabora con el Museo de Bellas Artes de Asturias una actividad que impulsa el laboratorio biomimético y en el cual a través de las obras del museo podemos encontrar su plena referencia en el mundo de la naturaleza y en la sostenibilidad. Y a través de uno de los bodegones de Alejandro de Loarte, donde aparecen los cítricos, las frutas, sí que veremos cómo se explora también esa parte, un poco de la expresión artística derivada también del mundo de la natural y del mundo de lo sostenible, para que podamos reflexionar acerca también de cuestiones tan importantes para el desarrollo de los más jóvenes.
1: Pues venga, vamos a invitar a nuestros oyentes a que visitéis la página web del museo y sobre todo eso, que a partir de mañana estéis atentas, atentos para reservar vuestra plaza. Cristina, enhorabuena de verdad una vez más por toda esta programación y por hacernos tan felices, no un día, una semana entera con las actividades del museo.
0: Pues muchísimas gracias a vosotros, que siempre sois nuestro altavoz. Así que un abrazo para todos.
1: Aquí estaremos e iremos a disfrutarlo. Un beso. Venga, pues sabéis que los lunes además por partida doble, porque seguimos con estas recomendaciones y en LOL recomendado libros desde, yo qué sé, bibliotecas, desde pues alguna, ¿no?, de la maravillosa red de librerías de barrio que tenemos aquí en Asturias. Hoy nos vamos a un club de lectura y además, bueno, a un taller de lectura, y me gusta mucho porque pertenece a una biblioteca pública, y en este caso es la de Grao. Vamos a hablar con el coordinador de ese taller, que es Fernando Menéndez. Fernando, muy buenos días, ¿cómo estás?
2: Buenos días, bien, ¿cómo estáis vosotros?
1: Pues bastante bien para ser lunes. Yo reconozco que hoy estoy pues muy de lunes, me falta un café y llevo dos, no digo más.
3: Y eso que a las 12 dijo, nos vamos despertando.
1: Voy poco a poco. Fernando, ¿cómo estáis por allí? ¿Cómo está el día, por cierto, en Grao?
2: Bueno, pues en Grao más o menos como el resto de Asturias, ¿no? Parece que estos días se repiten, las mañanas un poco soleadas y luego las tardes parece que se nubla, cae la lluvia estos días, ayer la tarde aguantó un poco, bueno.
1: ¿Ayer no hubo tormenta allí a la tarde?
2: No, muy primaveral, la verdad, o sea, sobre todo muy primaveral en Asturias.
1: Sí, exacto.
2: Que en un mismo día puedes viajar de muchos mundos a través del clima, ¿eh?
1: Bueno, ahí yo digo, da igual, aquí llueve, cogemos un buen libro y a mí es... Mira, ayer por la tarde aproveché, en Gijón al menos cayó una tormenta que fue la excusa perfecta para coger mi libro y pasar toda la tarde en el sofá, bueno, pues feliz. Fernando, ¿qué libro estáis leyendo ahora mismo en vuestro taller de lectura?
2: Pues mira, el libro que estamos leyendo y que comentaremos la semana que viene es una novela de un escritor español, Juan Gómez Bárcenas, que es un escritor cuyos libros han sido muy bien recibidos tanto por los lectores y las lectoras como por la crítica. Un libro que se llama Lo demás es aire, que es una novela ambiciosa en el mejor sentido de la palabra y que plantea una cuestión a la vez muy bonita, ¿no? Cómo un pueblo, una aldea, por pequeña que sea, puede acabar siendo el mundo y el universo, ¿no? En este caso la aldea natal de sus antecesores del autor, Toñanes, que es un pequeño pueblo.
1: Sí, perdóname, Fernando, pero es que te pierdo un poquito. No sé si estáis escuchando bien vosotros, pero me cuesta entenderte, la verdad. Dices que está como una pequeña aldea, puede ser el mundo entero, el universo, y ponías el nombre de esa aldea.
2: Sí, la aldea, se me oye bien ahora.
1: A ver,

0: Sí, bueno, vamos a intentarlo.
1: Esto me recordó, fíjate, mientras lo contaba, me recordó así a grandes titulares, evidentemente, Macondo. Macondo es este universo fantástico, este lugar fantástico de 100 años de soledad,
2: claro.
1: que al final es eso, un pueblo y es un universo al mismo tiempo para todos sus habitantes, incluso para el lector.
2: Sí, ¿me oís ahora mejor?
0: Ahora muchísimo mejor, mucho mejor, sí.
2: Vale, muy bien. Bueno, pero además tiene la particularidad, si digamos la vuelta de tuerca, que él viaja a través del tiempo y del espacio, sobre todo del tiempo, de lo que ha sido ese lugar desde muchos cientos, incluso años antes de que él naciera. Y va jugando temporalmente y espacialmente, va mezclando los tiempos, lo hace de una manera muy hábil y además sin que el lector y la lectora se pueda perder. Entonces, al final es una novela que, como yo comenté en algún otro club de lectura que yo coordino cuando la leímos, es una novela que, entre comillas, lo que voy a decir, todo el mundo la tiene dentro. Es decir, porque todo el mundo podría, si tuviera ganas, si quisiera investigar o si tuviera tiempo, para ver a dónde se remonta el lugar donde tú naciste, cuáles son los orígenes, qué pasó, qué sucesos ocurrieron, por pequeños que sean, que además en una ciudad parece que es más previsible, pero en una aldea tan pequeña pues resulta mucho más interesante, ¿no?
0: Oye, y en Grau, déjame llevarlo allí, ¿cuántos habitantes tiene Grau, sobre todo cuántos lectores hay en ese taller de lectura de la biblioteca pública?
2: Pues mira, yo lo de los habitantes ahora mismo no sabría decir, porque yo mi familia proviene de Grau, pero yo no vivo en Grau. Yo voy mucho por allí, pero yo no vivo en Grau. Yo vivo en Oviedo, pero el taller de lectura acuden ahora, están inscritas 19 personas, si no me falla la memoria. Y lo que pasa es que ya sabéis, durante el curso pues hay veces que algunas faltan porque no pueden, tienen algún compromiso. Bueno, el año es largo, pero bueno, la media, claro, del taller ha sido siempre, desde hace más de 20 años que tiene lugar, ha sido muy buena, ¿no? De hecho, no, si no fuera así, no aguantaríamos tanto, claro, tiempo, claro.
0: Tú coordinas, ¿no, Fernando, ese taller de lectura?
2: Sí,
0: vale.
2: Sí, lo coordino.
0: Sé que fue una propuesta, ¿no?, del bibliotecario en su día, de Gustavo. ¿Cuántos años lleváis haciendo este taller?
2: Pues mira, como os decía, si no me falla la memoria, yo llevo 21. Pero ya había empezado dos años antes coordinándolo un buen amigo y colega, el escritor Chus Fernández, que él lo tuvo que dejar y entonces

0: do textil. Por cierto, jucal calís, sé que es una expresión en caló, ¿qué es lo que significa?
1: Gitanas guapas, generosas, bondadosas, todo lo que se puede ocurrir.
0: O sea, bueno, empoderamiento femenino aquí a tope,
1: eso,
0: ¿no?
1: Eso sí.
2: Bonitas en general, ¿no? Bonitas por dentro y por fuera.
0: Jucal calís, vale. Es verdad que decís, bueno, empezamos haciendo esto de reciclaje, textil y demás. Contadnos un poco, es decir, yo entiendo que tengáis esa inquietud, pero creo que de trasfondo también hay una realidad, ¿no? De la cual sí me gustaría hablar, y es la dificultad que muchas veces os encontráis para acceder al mercado laboral.
1: Sí, a ver, a nosotros, por ser gitanas, se nos cierran muchas puertas. Entonces, gracias a la Asociación Nómades, que conjunto con ellas pudimos hacer esta asociación, y de ahí para adelante estuvimos con ellas, relacionándonos con ellas, yendo a sitios, o en mi caso, y he trabajado con ellas en otros sitios de voluntaria, en colegios, institutos, bueno, en muchos lados. Y entonces comenzamos a... porque este siempre ha sido nuestro sueño. Queríamos formar nuestro propio trabajo.
3: Nuestro propio negocio.
1: Nuestro propio negocio, para que nosotros, nuestros hijos, nuestras hijas, nuestros nietos, nos sigan el ejemplo. Que sin estudios, nosotros, mira lo que estamos consiguiendo, que será ellos estudiando.
0: O sea, que de fondo también un eslabón más, sí, y es el fomentar, ¿no?, dentro de el colectivo gitano, el seguir en los estudios. Porque es verdad que no sé cuál es la tasa de absentismo, pero esto es una realidad que siempre se ha comentado por muchos motivos, ¿no?
1: Sí.
0: O sea, lo vivís en vuestro entorno, en vuestra familia. Mira, me pone una carita, Miriam, como de pena. ¿Qué pasa? A ver, personalízalo, ¿no? Cuéntanos... en tu caso o en tu familia.
3: Es que el hecho, somos gitanos todos, y entonces lo que ven es que por ser gitano no tenemos que trabajar, o no podemos trabajar, no podemos estudiar, no podemos hacer nada.
0: O sea, eso es lo que ven, dices, los niños gitanos.
3: Claro. Es como gente que ponen que somos así ya.
0: Ya, o sea, eso, hemos colgado la etiqueta, ¿no? Está ahí el estereotipo gigante.
3: Claro, y entonces los críos ven eso. Y entonces de ahí ya empiezan ellos, que como me dicen eso, pues yo no puedo hacer nada. No puedo estudiar, no puedo trabajar y cosas así. Entonces nosotros lo que queremos, yo por mi parte, yo quiero que mis hijas estudien, tengan su propio trabajo y que tengan esas oportunidades que nosotros no hemos tenido.
0: Y servir un poquito de ejemplo,
3: claro,
0: ¿no?
3: Claro, dentro de... Que vean cómo nosotros estamos haciendo todo el esfuerzo por tener algo nuestro. Y de seguir adelante, que ellas lo vean.
0: Miriam, yo te veo a ti muy joven, ¿me vas a permitir? ¿Te puedo preguntar la edad?
3: Tengo 26 años.
0: 26 años. Dices que tienes tus hijas, ¿has dicho hijas?
3: Sí.
0: ¿Ellas están estudiando? No sé qué edad tienen,
3: A
0: claro.
3: ver, mi hija mayor ya tiene 9 años.
0: 9.
3: Y yo quiero que tenga consciente que a los 16 años no se tiene que quitar.
0: De estudiar,
3: tiene que ser.
0: Claro.
3: Vale, ¿sabes?
0: Sí, y me parece un grandísimo ejemplo, ¿no?, el tenerlo dentro de casa. Zaira, dices que, bueno, nos están contando, ¿no?, Mónica y Miriam, que desde la Asociación Nómades las habéis acompañado en todo este proceso.
2: Sí, bueno, ella, sobre todo Mónica, es una de las fundadoras de la Asociación Jucal de las Calís, y como una de las mujeres que son el motor, ¿no?, tanto de los talleres de la Asociación Nómades como de los suyos propios.
0: Tú primero participaste, perdón, Mónica, en uno de los talleres de nómades, entonces,
1: sí, sí,
0: ¿no?
1: Sí.
0: ¿Un taller de qué, perdón?
1: De textil, reciclaje textil era lo que estábamos haciendo.
0: Vale.
2: Eso. Y bueno, con los años se mantuvo el taller para hacer cosas sobre todo para ellas, ¿no? Sus propios proyectos, colchas, bolsos, cosas para bebés, que ellas eran para ellas mismas. Y ahora se dan las condiciones, ¿no?, que les permiten dar ese salto, ¿no?, a comercializar. Entonces hay varias condiciones entre ellas que se unieron aquí la generación más joven, como Miriam, claro, que ella, imagínate, Mónica hablaba de hace 15 años, pues imagínate cómo era Miriam hace 15 años, una nenina.
0: Sí, pues una niña, claro, y ahora aquí está. Claro, porque esto es importantísimo. Habéis empezado a comercializar esas producciones que hacéis, por cierto. ¿Qué tipo de productos me refiero? ¿Bolsos?
1: Eso sí, hacemos bolsas. Hacemos kits de bebés,

0: arrullos, bueno, hacemos cuelgallaves, carterinas para meter las tarjetas, tarjeteros.
1: Sí.
0: Ese es nuestro punto que tenemos ahora. Pero queremos seguir a, o sea,
1: ampliando,
0: ¿no?, eso,
1: a otros productos. Bajo la, o sea, es decir, el nombre comercial de la marca es el mismo que el de la asociación,
0: eso,
1: ¿no?
0: Eso, sí, sí. Jucal Calís.
1: Jucal Calís. Sí. Y va a ver nuestros oyentes ahora mismo. Estamos en directo, nos están escuchando desde todos los puntos de Asturias. ¿Dónde encuentran esos productos?
0: En nuestra página web.
1: O sea, vendéis a través de la página web.
2: Sí. Pueden visitarnos la página web, que se llama jucalcaliz.com, o seguirnos en redes sociales, en Instagram y en Facebook, que somos @jucal.caliz.
1: Claro, al final, todo esto, ¿cómo revierte en vuestro día a día? Porque me gusta mucho que, Miriam, tú estás pensando en tus hijas. Yo os pregunto ya, en, incluso a vosotras, ¿no? Imagino que esto es un empoderamiento personal tremendo, ¿no?
0: Sí, a ver, nosotros nos queremos superar a nosotras mismas y con esto lo estamos consiguiendo. De cómo estábamos hace unos meses a cómo estamos ahora, de empoderadas, es que, bueno.
1: Se ríe porque imagino que ha sido una transformación personal tremenda, ¿no? Bueno, siempre desde fuera, y corregidme por favor sin ningún tipo de pudor, porque a lo mejor yo también estoy cayendo, ¿no? O puedo caer muy fácilmente en todos esos estereotipos que nos han llegado toda la vida de los gitanos y de las gitanas, ¿no? Un mundo muy patriarcal, donde la mujer principalmente tiene un peso dentro de la casa, pero no en el mercado laboral. Esto a vosotras, claro, con este proyecto es un cambio tremendo.
0: Eso sí. A ver, nosotras, como somos gitanas, o sea, la comida, los hijos, la casa, todo eso, trabajar nada. Pero bueno, ya
1: que escucha, sin ser gitanas aquí de toda la vida en España, me refiero, pero es verdad que sí que el cambio quizás se ha visto más a cada lado, más hondo, pero no tanto dentro de...
0: Para nosotros es más difícil.
1: Del mundo gitano, exacto.
0: Eso, salir al mercado laboral y a conseguir un trabajín o lo que sea por nuestros propios esfuerzos ha sido muy difícil.
1: Pero ahí tenéis doble condicionamiento, sí. Mujer y gitana.
0: Sí. ¿No? Gracias a Dios, ahora estamos ahí intentando sacar nuestro proyecto adelante, que nos hacemos con mucha ilusión, con mucho cariño, y en cada puntada ponemos nuestro esfuerzo y nuestro cariño para que salgan las cosas bien.
1: ¿Cómo lo ha visto el resto de la comunidad? Es decir, ¿han entendido bien, ha calado bien el proyecto? Porque esto también supongo que ha sido un proceso colectivo, ¿no? No, dentro de vuestras familias, de la comunidad.
0: Lo han visto muy, muy positivamente. La han visto muy bien.
1: Ellas y ellos,
0: sí,
1: ¿no?
0: Sí, todos, sí.
3: Nos han apoyado mucho.
0: Sí, han visto que queremos tener algo más, que no solamente quedarnos en casa, que queremos salir y queremos aprender y hacer cosas nuevas. Y eso lo han visto ellos.
1: ¿Cómo te ha cambiado? Mira, a las dos os pregunto, ¿no? Pero qué bonito esto, sobre todo cuando yo digo, esto lo están viendo ahora las niñas, ¿no? Es decir, no, a lo mejor no tenían cercano ningún referente hasta ahora. Es así, no lo tenían.
0: No, en nuestros casos no. Pero bueno, en otros casos tienen referentes, porque mira, tengo mi nuera que tiene su prima que es abogada, uh-huh, otra farmacéutica y otra que está trabajando en el IKEA. Tres primas tiene, que son gitanas y están en buenas posiciones. Nosotros, en nuestro caso, allí no hemos tenido ningún, o sea, nadie que no haya salido, tenías, ¿no?, nada.
1: Y sin embargo, bueno, aquí yo digo, pues entonces doble mérito, ¿no? Porque sois mujeres emprendedoras.
2: Eso. Sí, ellas en sus familias son pioneras, ¿no? Referentes para los demás. Y aparte de, cuando decías antes, ¿no?, que si costaba que se unieran más mujeres, es que claro, están haciendo un esfuerzo muy grande, ¿no? Ya cuando llegan al taller, ya hicieron todo lo de casa, ¿no? ¿Cómo es un día?
1: Claro, porque el taller,
2: de taller.
1: ¿Lo tenéis? ¿Dónde tenéis el taller?
0: En el Colegio Público de Granda.
1: En el Colegio Público de Granda, que es donde hacéis desde Nómades los talleres de formación,
2: sí,
1: ¿no?
2: Que el colegio nos dé el espacio, ¿no? Sí, sí. Que es un apoyo muy grande poder tener el taller allí, que les queda cerca, que algunas de ellas son mamás del cole.
1: Claro. Y pues, como decía Zaira, ¿no? ¿Cómo es vuestro día a día? Porque, bueno, como mujer emprendedora nunca es fácil, pero como mujer emprendedora, por lo que decís, gitana, que primero me hago todo... Bueno, contadlo vosotras, ¿no?
0: A ver, ya me levanto... Yo, por ejemplo, me levanto por la mañana, me levanto a las 6 de la mañana, ya preparo el café, preparo la comida, preparo al niño, lo llevo al cole, luego tengo que hacer otras gestiones a veces, y de ahí a trabajar.
1: A trabajar fuera de casa, dices, eso, claro. Porque trabajar, ya trabajaste un rato,
0: ya,
1: ¿no?
0: Ya, luego, claro.
1: Sí. No, pero es verdad que hablamos...

0: sea, sí, sí.
1: Y luego, cuesta. Otra vez, salgo de allí del taller de costura a trabajar otra vez en casa. Ahí hasta la noche.
0: Y en tu caso, Miriam,
2: igual, lo mismo todas. Yo me levanto a las 6 o así, atiendo a mis hijas, hago la comida, hago mis cosas de casa, después las llevo al colegio y después ya me voy para trabajar. Y a la cría ya la tengo que dejar con otra persona, ¿sabes? Porque es pequeña, todavía tiene 2 años la pequeña.
0: ¿Y en el taller cuántas horas echáis?
2: Echamos 6 horas.
0: ¿Seis horas?
2: 6 horas.
0: Oye, ¿cómo van las ventas? Por favor, vamos a ver. ¿Cómo van las ventas?
3: Bueno, pues la verdad que bastante bien, porque hicimos el acto de presentación el 29 de abril y, bueno, teníamos ahí un pequeño stock que ahora ya hay que ponerse rápidamente a reponer.
0: ¿Tenéis redes sociales para que la gente pueda ver los diseños?
2: Sí.
0: ¿Con el mismo nombre, entiendo, Jucal Calís?
3: Jucal.calís.
0: Vale, jucal.calís, para que nuestros oyentes puedan verlo. ¿Es solo online? ¿Vais a tener presencia? No sé si tenéis este proyecto, ¿no? De estar a lo mejor en mercados, aquí en Asturias o demás.
2: Estamos en ello todavía.
0: Estáis en ello, pero sí, os gustaría,
2: claro,
0: ¿no?
2: Claro, sí.
0: Decíais al inicio que sois 6 mujeres.
2: Sí.
0: ¿Se necesitan más?
2: Bueno, hay que verlo primero, a ver cómo estamos siguiendo y eso, y después ya, si eso, necesitaremos más.
1: Primero arrancamos y luego ya, las que se quieran unir, estamos dispuestas a que hagan un curso primero para prepararlas y luego que sigan con nosotras.
3: Es como algunos de los sueños, ¿no?, que tenemos, la parte de los mercados, la parte de que se puedan unir más mujeres. Y también habíamos hablado de hacer talleres, ¿verdad?
2: Sí.
0: ¿Talleres para formar a otras mujeres o...?
3: Talleres textiles, a veces no habíamos pensado en formar a otras mujeres, la verdad.
2: Sí, ¿no?
3: Pero con niños o con asociaciones de mayores, esas cosas, que eso ya tienen experiencia y sale muy bien, son muy resultones.
0: Pues oye, desde Nómades es verdad que lleváis acompañándolas, ¿no?, en todo este proceso, más de 15 años, desde la creación de la asociación hasta ahora el proyecto textil. Yo les preguntaba a ellas su cambio a nivel personal, ¿no? Y la cara, la verdad es que yo siempre digo, es magia a la radio, pero hay veces que digo, qué penita no ver la cara que se les ha quedado a Mónica y a Miriam. Me gustaría compartir tu punto de vista desde fuera, ¿no, Zaira? ¿Cómo has visto ese proceso de empoderamiento que habéis acompañado también en otros colectivos? ¿Cómo lo habéis vivido en ellas?
3: Bueno, pues a nosotras siempre nos sorprenden para bien porque, madre, tienen un potencial.

0: cosas preciosas. De verdad, os tengo que dar la enhorabuena y gracias por venir a contarlo aquí a la Radio Esmía. Vamos a seguir pendientes del proyecto. Gracias, Mónica, gracias, Miriam, y al resto de mujeres que formáis Jucal Calís. Y gracias, Zaira, y por supuesto a Nómades por acompañar, ¿no?, en estos procesos.
1: Muchas gracias a vosotros por invitarnos a este programa.
2: Gracias. Muchas gracias. Sí.
0: Hasta aquí nuestro tiempo hoy. Ya sabéis que volvemos mañana martes. Os quedáis en la compañía de la RPA. Gracias. Feliz tarde.

0: Son las 2.
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0: ¿Qué tal? Muy buenas tardes. Son las 2 de este lunes, 11 de mayo, hasta las 3 aquí en RPA. En la radio pública les acompañamos con la actualidad del día en una jornada en la que ponemos la mirada de nuevo en Canarias, en Tenerife, donde hoy solo saldrá un vuelo, lo hará esta tarde con los pasajeros que quedan en el Ondius con destino a Países Bajos. Esa es la novedad, será solo un vuelo, se espera que sea antes de las 7, quedarían ya solo en el barco los tripulantes con destino hasta Países Bajos. Por otra parte, la ministra de Sanidad, en una actualización hace aproximadamente una hora, Mónica García, explicaba que los 14 españoles, entre ellos los tres asturianos que viajaban en el navío y que están en el Gómez Ulla de Madrid, siguen bien y que allí guardarán cuarentena hasta el 17 de junio.
2: Ahora mismo hay 54 personas en el buque, de las cuales van a desembarcar 22 y se quedarán 32 en el buque que partirán hacia Países Bajos. Y finalmente, para terminar el operativo, cuando el buque zarpe y el avión despegue, pues iniciaremos las labores de desinfección del puerto, tal y como los protocolos nos mandatan y que serán llevadas a cabo por los expertos en esta materia.
0: Eso en cuanto a sanidad en tribunales. Hoy la noticia es que el matrimonio que encerró a sus hijos varios años en una casa en Vitoria, a las afueras de Oviedo, han recibido una pena de 2 años y 10 meses de cárcel. La Audiencia Provincial les condena por delito de violencia psíquica habitual en el ámbito familiar y también por un delito de abandono de familia, mientras que les absuelve por el delito de detención ilegal del que estaban acusados. Además, los progenitores estarán inhabilitados durante 3 años y 4 meses para ejercer la patria potestad. Los menores, 2 gemelos de 9 años y su hermano mayor de 11, están bajo la tutela de los servicios sociales del Principado de Asturias. La Fiscalía, recordamos, y el Principado pedían 25 años para este matrimonio. Escuchamos la valoración de la consejera de Derechos Sociales, Marta del Arco.
3: Bueno, nosotros pedíamos 25 años y realmente no la he leído. Cuando la haya leído intentaré dar una opinión fundada.
0: Bueno, valoración que se queda simplemente en eso porque, como dice la consejera, todavía no ha leído esa sentencia. Estas y otras noticias a continuación. Antes, reciban un saludo desde la redacción de RPA, de Óscar Serrano, en el micrófono Luis Tazón.

0: Control de sonido Arturo Martín y quien les habla, Cristina Natal. Más titulares del horno alto B de Veriña tras 6 meses parado por avería.
1: Si todo va bien, en 10 días podría producirse la primera colada, aunque la vuelta a la producción normal no se conseguirá hasta junio, según estima la compañía. La recuperación de la capacidad productiva llega en un momento de subida de la demanda. Los sindicatos confían en que se consiga estabilizar el horno para que empiece a producir lo antes posible. Escuchamos a José Ramón Callejas, secretario general de UGT FICA en ArcelorMittal Gijón, y a Nacho Requena, secretario general de Comisiones Obreras Industria de Asturias.
2: El trabajo realizado por los trabajadores del horno alto y de las empresas auxiliares, que gracias a su trabajo han sido capaces de acortar esos periodos previstos de reparación del incidente industrial.
3: Y va en la línea de lo que demandamos Arcelor, actividad e inversiones. Hay una muy buena expectativa en el muy corto plazo.
0: Las ayudas por accidentes laborales mortales se concretarán con los agentes sociales.
1: Los servicios jurídicos del Principado siguen trabajando para dar encaje a las ayudas que el gobierno del Principado pretende conceder a las familias de todos los fallecidos en accidentes laborales desde el año 2025. El portavoz del gobierno, Guillermo Peláez, recuerda que la voluntad del gobierno no es otra que ronden los 70.000 o 72.000 euros por unidad familiar.
4: Además, tenemos que tomar una decisión sobre si hacer una...
0: Además, el Principado sopesa si reformar por completo el centro de menores de Sograndio o construir uno nuevo.
1: El portavoz del gobierno asturiano, Guillermo Peláez, ha asegurado que resolver el estado del centro de Sograndio con unas instalaciones que se han quedado antiguas es una prioridad del Ejecutivo asturiano.
4: Tenemos que tomar una decisión sobre si hacer una reforma integral o hacer un centro nuevo, y en ese sentido la valoración que hace el fiscal de menores tenemos que tenerla en cuenta, porque nos parece que es una voz cualificada y autorizada para poder aconsejar en estos casos, y desde luego será tenido en cuenta y esperamos tomar una decisión cuanto antes.
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0: Vamos con la previsión meteorológica. Cecilia Crespo, ¿qué tal? Buenas tardes.
6: Buenas tardes, Cristina. Empezamos una semana con temperaturas que prometen ser más bajas de lo normal y con la presencia de lluvias diarias. Hoy arrancaba la jornada con una falsa estabilidad disfrazada de nubes y de claros. Sin embargo, ya hemos tenido las primeras precipitaciones hacia el occidente en la cordillera. Esperamos que con el pasar de las horas las nubes vayan a más y la precipitación se generalice hacia el interior del Principado. Los chubascos serán más intensos y frecuentes hacia la cordillera. Allí, además, tendremos los cielos mucho más cubiertos y no se descarta la aparición de tormentas. Las temperaturas hoy suben ligeramente. El viento adquirirá una componente norte más marcada durante la tarde, con rachas que rondarán los 40 km por hora.
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0: 2:05, la ministra de Sanidad, Mónica García, ha explicado que finalmente solo saldrá un vuelo esta tarde con los 22 pasajeros que quedan en el Ondius con destino a Países Bajos. En un primer momento se había previsto un segundo vuelo que saliese también hacia Australia, pero irán solo en una nave, quedarán ya solo en el barco, por tanto, los 32 tripulantes destino Holanda, una operación que espera se produzca antes de las 7 de la tarde.
1: La ministra ha explicado que los 14 españoles que se encuentran en el Gómez Ulla de Madrid se encuentran bien y que a lo largo del día se tendrán los resultados de las PCR que se les han realizado. Por otra parte, sabemos que la cuarentena será de 42 días y durará hasta el 17 de junio.
7: A las personas que están en el Gómez Ulla, los 14 españoles y españolas que están en el Gómez Ulla, he de decirles que se encuentran bien. Ahora a las 12:30 vamos a tener, desde el Ministerio de Sanidad, van a tener una reunión con ellos para actualizarles la información. Se les ha hecho una PCR y a lo largo del día de hoy tendremos el resultado de esa PCR.
1: Y precisamente desde el Hospital Gómez Ulla, una de las enfermeras, una de las trabajadoras del centro, Silvia Valcarce, asegura que los españoles están tranquilos y preparados.
8: Pues la verdad es que está todo el mundo tranquilo, estamos tranquilos, estamos trabajando con normalidad, las enfermeras, el resto del personal sanitario, estamos haciendo nuestras funciones. Esto es una situación que yo entiendo que es novedosa para la gente, pero nosotros tenemos una unidad de alto aislamiento aquí en el hospital, donde han venido a veces otro tipo de patologías, incluso peores, por así decirlo. Entonces, bueno, pues trabajamos dentro de la normalidad, si alguno de los contactos sanos tuviera síntomas, pues se activaría la UATAM, pero no hay ningún revuelo, no estamos preocupados, estamos todos tranquilos y estamos haciendo nuestro trabajo, que es cuidar.
1: Y respecto a los viajeros de otras nacionalidades, la mujer francesa que ha dado positivo tras ser evacuada comenzó a encontrarse mal durante el vuelo de repatriación a París y no mientras estaba en el buque. Es el primer caso positivo en Francia. Hay otra persona estadounidense también positiva y ya está siendo atendida en su país. Sanidad por el momento no descarta más casos, explican que es parte de la propia enfermedad, y Mónica García asegura que existe una estrecha colaboración.

0: colaboración internacional porque el antivirus tiene un periodo largo de incubación.
1: Que aparezcan positivos es parte del desarrollo de la propia enfermedad o de la propia infección. Estamos hablando de un buque que han estado en contacto con muchas personas, algunas han fallecido y algunas han dado positivo. Y por eso vamos a tener a las personas en cuarentena 42 días, como se prevé. Creo que es indudable que la colaboración institucional, la visión de salud pública, el multilateralismo,
2: bueno, pues multilateralismo, colaboración internacional y también un protocolo inédito. Es lo que se está viviendo estos días en Tenerife, en el puerto de Granadilla, sobre ese protocolo y la situación del antivirus. Queremos preguntarle, charlar con el epidemiólogo Daniel López Acuña. Daniel, ¿qué tal? Buenas tardes.
3: Muy buenas tardes, ¿cómo estamos?
2: Encantada de saludarte, Daniel. Lo primero que me gustaría preguntarte es como experto, ¿cómo evalúas el dispositivo que ha tenido lugar y que todavía sigue en marcha? A priori se terminará esta tarde por parte del gobierno español y de la OMS.
3: Yo creo que es el dispositivo que había que hacer para este problema, para contener este brote de antivirus andino, dada la naturaleza de la enfermedad, de la transmisión, de los riesgos. A mí me parece que ha sido efectivamente un dispositivo sin precedentes, en el sentido de que ha articulado, en el caso español, a Sanidad, Protección Civil y Marina Mercante, pero además en enlace con la Protección Civil Europea, con el Centro Europeo de Control de Enfermedades y con la Organización Mundial de la Salud. Poner todos estos factores dentro de un sistema solar, por así decirlo, en alineamiento no es fácil, y se ha hecho. Esto pues quedó claramente mostrado con la logística compleja de ir evacuando en las lanchas cuando ya estaban los aviones listos para múltiples países. No es un avión militar que fuese a hacerlo todo. Ayer salieron pues más de media docena de aviones para distintos destinos. Y yo creo que lo que hay que entender en todo esto es que se ha actuado como correspondía ante una enfermedad que no suponía un riesgo de transmisión para la población de Canarias, que no es una nueva pandemia, que no es como la COVID-19. El virus no se transmite por aerosoles, el virus se transmite por contacto estrecho. Si te enfermas, ahí sí tienes un riesgo muy grande, de 30 a 40% de muertes en personas que están infectadas. Una letalidad de 30 a 40% que es de las más altas, como el ébola. No tenía esa letalidad del COVID siquiera. Lo que pasa es que el COVID infectaba a todo el mundo. Yo, para que se entienda, trato de decir, si hubiese sido un virus como COVID, todo el barco estaría enfermo. No estaríamos hablando de 8, 10 casos ahora con pues, una población de 150 personas viajando en el barco. Entonces, yo creo que ha sido un buen dispositivo. Sí me gustaría subrayar una cosa. El éxito de este dispositivo ahora depende de que se hagan correctamente las cuarentenas. Son cuarentenas que por el periodo de incubación del virus tienen que durar 6 semanas. No es un tema de una semana, no son las cuarentenas del COVID de 2 semanas. Como esto se puede transmitir a lo largo de 6 a 8 semanas, aun si estaban sanos, asintomáticos las personas que estaban en el barco, pueden desarrollar la enfermedad. Y lo hemos visto con una mujer. Son en realidad dos pasajeros, uno norteamericano, otro francés, que han desarrollado positividad. Y eso implica que puede haber habido una segunda ola de contagios en el barco y que por eso es importante la cuarentena. De lo contrario, infectarían a sus familiares, a sus allegados o a la gente que les rodara.
2: Los expertos venís diciendo que no tiene nada que ver con el COVID, lo has dicho hace unos minutos también. ¿En qué se diferencia?
3: Bueno, son dos virus distintos de dos familias, pero básicamente, para ponerlo de una manera simple, el virus del COVID se transmite por aerosoles, queda flotando en el aire. En la época de alta prevalencia del COVID, en esta sala en la que estamos grabando, si alguno de nosotros hubiera tenido COVID, ya podríamos garantizar que el otro lo iba a desarrollar si no usábamos mascarilla. Es decir, en un ascensor, en una sala mal ventilada. El antivirus

variedad andina, no se transmite por aerosoles. Se transmite por contacto estrecho. Contacto estrecho de exposición larga y cercana, no necesariamente única en forma exclusiva o única por relaciones sexuales, eso también, por supuesto, pero contacto con orina, sudor, saliva. Y tenemos que tomar en cuenta que los contagios que hasta ahora hemos visto en el barco, pues

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4: Dos y 17 minutos de la tarde, disculpen porque como habrán podido comprobar o escuchar, hemos tenido algún que otro problema técnico ajeno a este Asturias Hoy segunda edición. Retomamos la actualidad, dejamos de momento la información del antivirus para hablarles del ámbito social y más en concreto desde los tribunales. Lo avanzábamos en la apertura. Los padres que mantuvieron encerrados y aislados en esta casa de Fitoria, en la casa de Fitoria de las afueras de Oviedo, a sus tres hijos menores de edad durante casi 4 años, han sido condenados hoy a 2 años y 10 meses de cárcel.
5: La audiencia provincial impone penas individuales por el delito de violencia psíquica habitual y otros 6 meses de cárcel por el de abandono de familia. Estarán además inhabilitados durante 3 años y 4 meses para poder ejercer la patria potestad, periodo durante el que no podrán acercarse a menos de 300 metros de los menores de sus hijos, 2 gemelos que ahora tienen 9 años y su hermano mayor de 11. Cada uno deberá ser

0: indemnizado además en concepto de responsabilidad civil con 30.000 euros. La pena impuesta a los padres de doble nacionalidad alemana y estadounidense dista mucho de lo solicitada por las acusaciones, por Fiscalía y también por el Principado. Pedían para ellos 25 años de cárcel. La Audiencia Provincial por el momento les ha absuelto del delito de detención ilegal. Marta del Arco es consejera de Derechos Sociales.
1: Bueno, nosotros pedíamos 25 años y realmente no la he leído. Ya me veis que no vine para aquí directamente. Lamento muchísimo no haberla leído. La leeré cuando la haya leído e intentaré dar una opinión fundada.
0: En contraparte, la defensa de los padres de Vitoria baraja dos opciones. La primera, recurrir y hasta que se resuelva pedir para ellos la libertad provisional. O la segunda, no presentar recurso y solicitar el tercer grado.
2: Más asuntos. El gobierno asturiano decidirá pronto si lleva a cabo una reforma integral del centro de internamiento juvenil de Sograndio o si procede a la construcción de un centro nuevo. El Ejecutivo Autonómico admite la necesidad de actuar ante las demandas de la Fiscalía de Menores sobre la situación de un centro donde han venido aumentando notablemente el número de internos y de incidentes y se han, además, como decimos, registrados problemas en esos incidentes con el personal que presta servicio. Guillermo Peláez es portavoz del gobierno asturiano.
3: Tenemos que tomar una decisión sobre si hacer una reforma integral o hacer un centro nuevo, y en ese sentido la valoración que hace el fiscal de menores tenemos que tenerla en cuenta, porque nos parece que es una voz cualificada y autorizada para poder aconsejar en estos casos, y desde luego será tenido en cuenta y esperamos tomar una decisión cuanto antes.
2: Vamos con el ámbito industrial. Se lo contábamos también en este caso en titulares. ArcelorMittal inicia hoy las labores para arrancar un nuevo horno Alto B de Veriña, un horno parado desde hace 8 meses por averías. Si todo va bien, la instalación volvería a su producción normal en junio. Nos lo cuenta Ángela Búrdalo, que ha estado con los sindicatos, ha hablado con José Ramón Calleja, secretario general de UGT FICA en ArcelorMittal Gijón, y con Nacho Requena, secretario general de Comisiones Obreras Industria Asturias.
4: Hoy se inicia la fase de arranque con el calentamiento paulatino del horno, insertando propano en su interior a través de una lanza. Cuando vaya alcanzando la temperatura adecuada, se introducirán sinter y coc, los ingredientes principales para conseguir el arrabio. Si todo va bien, en 10 días podría producirse la primera colada, aunque la vuelta a la producción normal no se conseguirá hasta el mes de junio, según estima la compañía.
5: La recuperación de la capacidad productiva llega en un momento de subida de la demanda. Al menos esa es la previsión de ArcelorMittal con la entrada en vigor el próximo mes de las medidas de salvaguarda del acero europeo frente al acero importado, al que se gravará con más aranceles. Los sindicatos confían en que se consiga estabilizar el horno para que empiece a producir lo antes posible tras meses de merma en la actividad de las plantas asturianas por esta avería.
6: Sí, me gustaría destacar el trabajo realizado por los trabajadores del Horno Alto y de las empresas auxiliares, que gracias a su trabajo han sido capaces de acortar esos periodos previstos de reparación del incidente industrial. Una vez más queda demostrado que aquí en Asturias sabemos hacer las cosas rápidas, ágiles y de forma segura. Espero que el grupo tome también nota de esto.
7: Y va en la línea de lo que demandamos Arcelor, actividad y inversiones. Hay una muy buena expectativa en el muy corto plazo y creemos que es un momento perfecto para que Arcelor nos dé una alegría y anuncie ese horno tan deseado.
5: La decisión sobre un futuro horno eléctrico en Áviles no está tomada. Mientras tanto, las obras de la acería híbrida de Gijón avanzan, aunque acumulan retraso. ArcelorMittal confía en poder arrancar la instalación este verano.
2: Seguimos en el ámbito industrial, nos vamos al ámbito minero porque la empresa Tignarcea prepara un despido colectivo para la plantilla de la mina de Vega de Rengos. Dirección y sindicatos han comenzado hoy con los primeros contactos para negociar un ERE mientras la explotación sigue pendiente de permisos para mantenimiento y de la tramitación del proyecto de explotación y la resolución del Instituto para la Transición Justa.
0: La dirección de Tignarcea y representantes de los trabajadores han tenido hoy la primera reunión para negociar el futuro de la plantilla de la mina de Vega de Rengos, que cuenta con 15 empleados en labores de mantenimiento y 55 en un ERTE. A partir de ahora se abre un periodo de reuniones para constituir la mesa negociadora y determinar a cuántos empleados afectará este ERE, según Javier Menéndez, representante de los trabajadores.
8: Ya sabíamos que íbamos a acabar abocados al ERE, porque oye, hay que entender al empresario. Nosotros tenemos un buen empresario, no podemos decir no tenemos un buen empresario. Lo que lleva aguantando es inviable mantener la mina con un año sin sacar carbón. Entonces, nos garantiza que en cuanto se arregle nos va a llamar a todos.
0: Y mientras tanto, los empleados siguen a la espera del permiso para retomar las labores de mantenimiento y refuerzo en el interior de la explotación, una autorización que esperaban recibir este mismo lunes. Carlos Menéndez es también representante de los trabajadores.
9: Se supone que hoy nos iban a dar

0: por fin los trabajos de mantenimiento en la rampla. A estas horas no nos ha llegado nada. Creemos que es otra vez papeles o palabras al aire, ¿no? Esperamos que a lo largo de la semana nos lo den.
1: Continúa también pendiente la resolución del Instituto para la Transición Justa sobre las ayudas vinculadas a la antigua Carbonar. Mientras tanto, reclaman al Principado que vaya adelantando la tramitación del proyecto de explotación que permita acortar plazos ante una respuesta favorable.
0: Lo que no entendemos es todavía a día de hoy porque no está sacado a información pública, que es un paso que tiene que dar para que corran los plazos, ¿no? Insistimos prácticamente todos los días a Minas a que lo saque a información pública, que es lo que queremos.
2: A ver si el ITJ avanza y el Principado empieza a meter que cosas que puede ir haciendo para tenerlo preparado y que se acorten plazos.
1: El viernes se celebrará una asamblea de trabajadores para informar de todo lo relacionado con el ERE y también de las reuniones previstas esta semana con el alcalde de Cangas de Narcea y la presidenta de la COM y la alcaldesa de Ibias.
3: Bueno, pues sobre este ERE que aplicará la empresa TIC Narcea, el consejero de Hacienda, portavoz también del gobierno asturiano, Guillermo Peláez, subraya que estarán vigilantes para que se cumpla la normativa y los derechos de los trabajadores.
4: En la tramitación de ese ERE, en el marco de las competencias autonómicas, estaremos vigilantes para que se cumplan y respeten escrupulosamente los derechos de los trabajadores y trabajadoras de TIC Narcea. Y lo que deseamos, bueno, una pronta respuesta por parte del ITJ con arreglo a esas consultas que se hicieron para ver si se puede recuperar la actividad o no y, por tanto, que el panorama desde el punto de vista legal se solucione lo antes posible.
3: Seguimos en el occidente de TIC Narcea a los trabajadores de Mina Miura que afrontan hoy la antepenúltima etapa antes de llegar a Oviedo este miércoles. Allí prevén entregar un manifiesto ante la Junta General, leer un manifiesto, defender sus puestos de trabajo y reivindicar el abono de sus nóminas. Desde que iniciaron la marcha el pasado viernes en la campa de Tormaleo, desde allí, desde Ibias, ya han recorrido cerca de 100 kilómetros. Todavía les restan unos 55 hasta completar su llegada a Oviedo.
1: Durante la jornada de hoy se sumaron más vecinos y familiares que ayer para acompañarles en su recorrido y también animarles. Algunos de los acompañantes fueron antiguos mineros que ya lucharon en su día por mejorar las condiciones del sector y que después de jubilados siguen haciéndolo para apoyar a las nuevas generaciones. Hoy tenían 22 kilómetros por delante y pese a la lluvia que estuvo presente durante buena parte del trayecto, fueron capaces de mantener el ritmo y el ánimo hasta su llegada a Salas. Escuchamos a José María Pérez, que es minero, a René Avelino, vecino de Ibias, y a Santiago González, que es picador.
5: Camino Oviedo, pero bueno, con un clima que no nos ha perdonado ningún día.
6: Pues hay que apoyar, para los pocos que somos hay que apoyarlos. Nosotros fuimos mineros, nos tocaron vivir estas marchas por desgracia y ahora pensábamos que esto ya estaba acabado, que no iba a pasar más, aquí volvemos a estar.
7: Llevamos ahora mismo 16 kilómetros y cansados, de moral bien y fuerte, pero cansados.
1: Desde Comisiones Obreras han pedido al Principado que revise la licencia de explotación de Mina Miura ante los incumplimientos del propietario. Escuchamos a Nacho Requena, secretario general de Comisiones Obreras Industria Asturias.
8: Pedimos a las diferentes administraciones, tanto a la administración autonómica como a la inspección de trabajo, como a todos aquellos que puedan ejercer presión sobre el empresario para que resuelva esta situación, que lleven al límite sus capacidades. Y la capacidad de la administración autonómica es poner en solfa, evidentemente, esa licencia de explotación, que entendemos que debería estar puesta en discusión.
3: Bueno, pues hablando de minería y también en este caso de las ayudas en concreto que el Principado ha anunciado para los fallecidos en accidentes laborales, desde el gobierno asturiano dicen que van a esperar al diálogo con la patronal y los sindicatos para redefinir estas ayudas, para concretar las ayudas a las familias de víctimas de accidentes laborales en lo referido al año 2025. Esto es con la finalidad de que se puedan beneficiar sus allegados, se puedan beneficiar de las ayudas, insisto, de los a las familias y entornos de los trabajadores muertos en el año pasado, en el 2025. Se quedarían fuera de momento, eso parece, los heridos, y esto ha provocado cierto malestar entre los afectados. No obstante, la idea del Principado, dicen, es destinar entre 70 y 72 mil euros en concepto de ayuda por unidad familiar. Lo explica Guillermo Peláez, portavoz del Gobierno autonómico.
4: Hay que dar margen a los agentes sociales, al marco de la concertación social, para terminar de definir esta ayuda. Y en ese sentido se ha abierto ese diálogo en el marco de la concertación y ahora el Gobierno está a expensas de lo que resulte de ese diálogo con los agentes sociales para ultimar esas ayudas que, no obstante, sí que queremos que salgan adelante lo antes posible.
3: Más cosas. Ángela Santianes dejará Arklin el

0: Próximo 25 de mayo, la actual directora del Complejo Industrial de Tamón y presidenta de Arklin en España será relevada en el cargo por José Luis Tejedor, que en la actualidad dirige la planta de Nomex y asumirá además la representación de la compañía en todo el país.
1: La empresa asegura que Santianes ha desempeñado un papel clave en el desarrollo y consolidación del complejo en Asturias. Agradece expresamente su liderazgo y su, cito textualmente, generoso paso a un lado para facilitar y agilizar los cambios estratégicos que proyecta Arklin en esta nueva etapa con José Luis Tejedor al frente, tras hacerse con parte del negocio que antes era de DuPont.
0: Y desde el ámbito político, y el presidente del Partido Popular de Asturias, Álvaro Queipo, han visitado la zona de las cuencas, han visitado San Martín del Rey Aurelio, donde ha hablado de esa actividad económica que cree Asturias debe generar, ha criticado la pérdida de población y ha pedido también para el Principado reforma fiscal y reducción de trabas burocráticas, además, en otro orden de cosas, construcción de vivienda.
2: Que lo que busca es que sitios como este, comarcas, nuestras comarcas mineras, concejos como el de San Martín, que vemos que no le ha ido excesivamente bien en los últimos años, como lo que podemos ver a nuestras espaldas, cambien y que cambien a mejor. Y para eso la única manera posible, la única que yo conozco, es un cambio en las políticas y que Asturias dé un giro de 180 grados.
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0: Son las 2:30.
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0: Y a estas horas repasamos titulares. Condenados a 2 años y 10 meses de cárcel los padres que mantuvieron encerrados durante más de 3 años a sus 3 hijos en una casa a las afueras de Oviedo.
1: La Audiencia Provincial condena al matrimonio alemán por los delitos de violencia psíquica habitual y abandono de familia y les absuelve del delito de detención ilegal. La condena es mucho menor que la petición que habían hecho Fiscalía y Principado, que solicitaban 25 años de prisión. Los abogados de los padres están moderadamente satisfechos, aunque estudian recurrir la sentencia. Los niños, por el momento, se encuentran bajo tutela del Principado y la consejera de Derechos Sociales, Marta del Arco, prefiere no pronunciarse hasta leer completamente la sentencia.
7: Bueno, nosotros pedíamos 25 años y realmente no la he leído. Ya me veis que no vine para aquí directamente. Lamento muchísimo no haberla leído. La leeré cuando la haya leído e intentaré dar una opinión fundada.
0: En el ámbito de lo social, el Principado decidirá pronto, dice, si lleva a cabo una reforma integral del Centro de Internamiento Juvenil de Sograndio o si construye uno nuevo.
1: El Ejecutivo Autonómico admite la necesidad de actuar ante las demandas de Fiscalía de Menores sobre la situación de un centro donde ha aumentado notablemente el número de internos y se han registrado además problemas con el personal que presta servicio en Sograndio. El portavoz del Gobierno, Guillermo Peláez, afirma que pronto tomarán una decisión.
8: Tenemos que tomar una decisión sobre si hacer una reforma integral o hacer un centro nuevo y en ese sentido la valoración que hace el fiscal de menores tenemos que tenerla en cuenta porque nos parece que es una voz cualificada y autorizada para poder aconsejar en estos casos y desde luego será tenido en cuenta y esperamos tomar una decisión cuanto antes.
0: Los 14 pasajeros españoles, entre ellos los 3 asturianos evacuados del crucero afectado por casos de antivirus, se encuentran bien.
1: Han pasado la noche tranquilos y sin síntomas en el Hospital Gómez Ulla de Madrid, en el que se encuentran ingresados desde ayer por la tarde para pasar 42 días en una planta de aislamiento. Esta tarde se conocerán los resultados de las pruebas PCR. También esta tarde está prevista la salida de un vuelo desde Tenerife con los 22 pasajeros que quedan en el barco hasta Países Bajos. De los ya repatriados, un francés y también un estadounidense han dado positivos y hay otro caso sospechoso. Mónica García es ministra de Sanidad.
9: Para terminar el operativo, cuando el buque zarpe y el avión despegue, pues iniciaremos las labores de desinfección del puerto, tal y como los protocolos nos mandatan, que serán llevadas a cabo por los expertos en esta materia.

0: El epidemiólogo Daniel López Acuña destaca el dispositivo desarrollado por España para evacuar a los pasajeros del Ondius.
1: Insiste en que es un brote y no es COVID, ya que no se transmite por aerosoles. Subraya que la OMS no sanciona si un país no acepta el barco, pero apunta que hay unas normas que sí se deben cumplir. En una entrevista en RPA ha valorado el operativo organizado por el país, por España, y ha criticado la actitud del presidente de Canarias.
2: Yo creo que España ha sabido asumir eso maravillosamente en este operativo. No es únicamente un tema de solidaridad, por supuesto, sino es también un tema de obligatoriedad a sumarse a los mecanismos de garantizar la seguridad sanitaria. Cuando Trump o Milei se salen de la OMS, se salen del Reglamento Sanitario Internacional, debilitan esta colaboración internacional.
0: Asturias facilita desde hoy el acceso al grado máximo de dependencia previsto para personas con esclerosis lateral amiotrófica y otras enfermedades graves neurológicas.
1: El Principado ha activado hoy el protocolo del nuevo nivel, el grado 3 Plus, que permitirá a los afectados percibir prestaciones económicas de hasta 9.850 euros mensuales para financiar cuidados intensivos en el domicilio. La consejera resolverá las solicitudes en el plazo de un mes y los afectados por el momento están satisfechos. Mara Álvarez es representante de la Asociación de Enfermedades Neuromusculares de Asturias.
3: Es un gran día para nosotros porque esta ley va a permitir que muchas personas, al tener un apoyo 24 horas, 7 días a la semana, no terminemos institucionalizadas, que no dependamos de nuestras familias.
0: En el ámbito industrial, ArcelorMittal ha iniciado hoy las labores para arrancar de nuevo el horno Alto B de Veriña, parado desde hace 8 meses por una avería.
1: Y si todo va bien, la instalación volverá a su producción normal en el mes de junio. La recuperación de la capacidad productiva llega en un momento de subida de la demanda de acero en Europa, según la previsión de la siderúrgica. Los sindicatos confían en que se consiga estabilizar el horno para que empiece a producir lo antes posible. José Ramón Calleja es secretario general de UGT en ArcelorMittal Gijón y Nacho Requena es secretario general de Comisiones Obreras Industria Asturias.
4: Una vez más que ha demostrado que aquí en Asturias sabemos hacer las cosas rápidas, ágiles y de forma segura. Espero que el grupo tome también nota de esto.
5: Y va en la línea de lo que demandamos Arcelor, actividad e inversiones. Hay una muy buena expectativa en el muy corto plazo y creemos que es un momento perfecto para que Arcelor nos dé una alegría y anuncie ese horno tan deseado.
0: Otro apunte más en el ámbito industrial. Dirección y sindicatos de TIC Narcea celebran la primera reunión para negociar un ERE para la plantilla de la mina de Vega de Rengos.
1: Han tenido hoy esa primera reunión para negociar el futuro de la plantilla de esta explotación de Cangas del Narcea, que cuenta con 15 empleados en labores de mantenimiento y 55 en un ERTE. A partir de ahora se abre un periodo de reuniones para constituir la mesa negociadora y determinar a cuántos empleados va a afectar este ERE. Mientras, los empleados continúan a la espera del permiso para retomar los trabajos de refuerzo en el ex representante de los trabajadores.
6: Ya sabíamos que íbamos a acabar abocados al ERE, porque hay que entender al empresario. Nosotros tenemos un buen empresario, no podemos decir no tenemos un buen empresario. Lo que lleva aguantando es inviable mantener la mina con un año sin sacar carbón. Entonces, nos garantiza que en cuanto se arregle nos va a llamar a todos.
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0: Y conocemos cómo se circula a estas horas por las carreteras asturianas de GT. Buenas tardes.
8: ¿Qué tal? Muy buenas tardes. Pues hasta ahora encontrarán algo de tráfico lento en la autovía 8 en los entornos de Ribadesella, ya en sentido este, en sentido a Cantabria. Mucha prudencia en este punto, ya que unas obras de mejora de la calzada complican la circulación en alrededor de un kilómetro. El resto de vías, eso sí, se encuentran despejadas.
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0: 2:36. Hoy el gobierno asturiano ha aprobado el proyecto de ley de participación ciudadana que regulará por primera vez los instrumentos de implicación directa de la población en los asuntos públicos autonómicos, de manera que se puedan realizar consultas ciudadanas que no tengan carácter de referéndum. El texto será remitido ahora a la Junta General para su tramitación parlamentaria.
1: Es una norma que regula la iniciativa reglamentaria popular para la que se fija un umbral de 4.000 firmas, 2.000 menos de las que serían necesarias para convocar una consulta sobre un asunto de interés. El texto incorpora además la posibilidad de elaborar presupuestos participativos de manera que los ciudadanos, a través de una consulta, puedan elegir a qué proyectos destinar algunos fondos dentro de un elenco de iniciativas presentadas por el Principado. Escuchamos al portavoz del Gobierno del Principado, a Guillermo Peláez.
9: Esta ley incluye procedimientos novedosos para el Principado de Asturias, como son la posibilidad de realizar consultas ciudadanas sobre asuntos de interés,

0: Regula también la iniciativa reglamentaria popular, en este caso se fija un umbral de 4.000 firmas, y también la posibilidad de establecer presupuestos participativos autonómicos, es decir, que los ciudadanos y ciudadanas puedan participar directamente en la asignación del gasto público.
1: También hoy en la Junta General se han celebrado en este caso las comparecencias informativas sobre la futura ley LGTBI de aquí del Principado. La norma tiene como objetivo la erradicación de la discriminación y la igualdad real y efectiva de los derechos de las personas lesbianas, gays, trans, bisexuales e intersexuales y de sus familias.
2: Entre los comparecientes a propuesta de los grupos feministas ha estado la filósofa y profesora de la UNED, Alicia Millares, que asegura que es una norma innecesaria y que está plagada de errores.
3: Esta ley se pretende trasladar a las instancias educativas, de modo y manera que en las guías educativas que defienden este tipo de credos se acepta que el sexo es una vivencia y que por lo tanto, digamos, no forma parte, la especie humana no sería dimórfica sexualmente, que es lo mismo que decir que la especie humana no es bípeda. Imagínese eso en la escuela.
2: Precisamente este punto, este último punto, es en el que coincide Ana Rodríguez, jurista y especialista en temas de igualdad, que asegura que el texto es corregible con enmiendas, pero que solapa derechos.
4: Es evidente que adolece de una profunda deficiencia normativa, y esto no es una cuestión meramente estética o técnica, sino que tiene implicaciones, por supuesto, en los efectos de la propia norma, de tal manera que si tú haces una norma defectuosa, incluso lo que pretendes conseguir a veces no lo logras, y luego es una norma que no ha tenido en cuenta una debida ponderación entre derechos.
1: Bueno, pues sobre derechos también hablamos, en este caso los de las personas con dependencia en grado 3+, esa nueva categoría que se creaba hace unos meses por parte del gobierno. Pues bien, el protocolo de acceso a este nuevo grado, previsto sobre todo para personas con esclerosis lateral amiotrófica, con ELA y otras enfermedades neurológicas de alta complejidad y carácter irreversible, ese grado se ha activado hoy en Asturias y permitirá percibir prestaciones económicas de hasta 9.850 euros, casi 10.000 euros mensuales, para financiar cuidados intensivos en el domicilio.
2: Y este nuevo nivel, que es el máximo de los previstos, está pensado para personas con dependencia extrema que requieren apoyos continuados y especializados. Y en función de sus necesidades y de los servicios contratados, la ayuda podrá alcanzar ese tope máximo o se podrá conceder una prestación de inferior cuantía siempre que sea al menos de 3.200 euros al mes. Según ha informado el gobierno asturiano, los efectos económicos se retrotraen a la fecha de solicitud, lo que garantiza que las familias no pierdan ningún derecho por demoras administrativas y, aunque la normativa estatal fija un plazo máximo de 3 meses para resolver estas solicitudes, en el Principado se reducirá a 1 mes tanto para el reconocimiento inicial como para las revisiones. Marta del Arco es consejera de Derechos Sociales.
5: Y una de las novedades es que, así como el decreto ley estatal dice que se resolverá en 3 meses, en esta comunidad tenemos el compromiso de resolver en 1 mes anticipado. ¿Qué quiere decir esto? Que las personas, cuando soliciten y sean valoradas, pueden, mediante el contrato con la persona que les cuida, optar a que la administración adelante el abono.
2: Y para acceder a este nuevo nivel, al 3+, las personas con ELA deberán tener reconocido el grado 3 de dependencia y estar en una fase avanzada de la enfermedad, cumpliendo criterios acreditados con un informe médico, como la necesidad de ventilación más de 8 horas al día, requerimiento diario de aspiración de secreciones o inmovilidad en las extremidades superiores y estar siendo atendidas en su domicilio. Escuchamos a José Luis Capitán, que es enfermo de ELA, y a Mar Álvarez, que pertenece a la Asociación de Enfermedades Neuromusculares del Principado de Asturias.
6: La lucha por conseguir esto que hoy anunciamos ha sido dura y a buen seguro, ha tardado demasiado, y es que muchos compañeros que ya no están con nosotros bien merecían haber vivido este momento.
7: Es un gran día para nosotros porque esta ley va a permitir que muchas personas, al tener un apoyo 24 horas, 7 días a la semana, no terminemos institucionalizadas, que no dependamos de nuestras familias.
1: Pues esta tarde se inaugura en Gijón el Simposio Internacional de Bioética organizado por la Sociedad Internacional de Bioética, un encuentro que reúne hoy y mañana a más de 60 expertos para abordar desde una perspectiva ética y también crítica algunos de los principales desafíos actuales, como es el caso de la inteligencia artificial vinculada con la salud o también, por ejemplo, cuestiones como la soledad no deseada. Escuchamos a Isolina Riaño, es vicepresidenta de la Sociedad Internacional de Bioética de Gijón.
8: Nuestra

0: reflexiones que seguramente serán abiertas y tendremos que seguir porque es un tema muy complejo, por lo tanto no es cuestión de recetas, pero nos ayudará a tener un pensamiento crítico y sobre todo promover la responsabilidad en el uso de la IA.
1: En el ámbito medioambiental, después de 3 semanas sin que haya salido un salmón de los ríos asturianos, no ha habido todavía campano, situación histórica. El Ayuntamiento de Cangas de Onís ha decidido también suspender la subasta del campano del Sella este fin de semana, se hacía lo propio en Cangas del Narcea, en la otra cuenca. Más asuntos, las plataformas vecinales Xente del Navia y Xente de Oscoseo, junto a otras 15 asociaciones ambientales y sectoriales, han presentado centenares de alegaciones contra el proyecto denominado Eje Pesoz, una autopista eléctrica de 20 kilómetros. Además, denuncian irregularidades en el procedimiento.
2: Los colectivos califican de, cito textualmente, burla y fraude a la ley de evaluación ambiental, el procedimiento seguido por la promotora, que pertenece al grupo Green Capital Power. Según explican, aunque el Principado emitió una declaración de impacto ambiental favorable en el año 2022, esta incluía como condicionante el desmantelamiento de la línea eléctrica existente para poder minimizar el impacto medioambiental. Sin embargo, denuncian que la empresa ha presentado un proyecto modificado que ignora este requisito, alegando falta de rentabilidad económica. Carmen Molejón es gerente de la plataforma Xente de Oscoseo.
3: Y lo que justifica es que no le sale rentable económicamente. Entonces, presenta este modificado con el objetivo de burlar la ley de evaluación ambiental y de que le quiten los condicionantes. Y esperemos que el órgano ambiental sea firme en sus resoluciones y no recule.
2: Según las plataformas, el objetivo del proyecto es canalizar una producción superior a los 400 megavatios, una cifra que, según los vecinos, supera con creces la demanda del territorio. Por ello, celebran que se haya registrado más de 200 alegaciones contra este proyecto.
3: Se presentaron, estimamos que más de 200 alegaciones individuales y más de una docena de colectivos, de plataformas, asociaciones culturales, ambientales, vecinales, sectoriales del ámbito turístico y del ámbito rural y agrario, pues presentaron también alegaciones y también sabemos que ayuntamientos se han posicionado y han alegado al Eje Pesoz.
1: Además, en cuanto a consumidores, les decimos que la organización Facua ha denunciado ante la Comisión Nacional de los Mercados y la Competencia a las 5 principales distribuidoras eléctricas de España por no haber compensado a sus clientes tras el apagón masivo del 28 de abril del año pasado, de 2025.
2: Al mismo tiempo, ha puesto en marcha una campaña para que los afectados puedan reclamar el descuento por sus propios medios a Viesgo Distribución, E-Distribución, que es una filial de Endesa, E-Redes, UFD Naturgy e Iberdrola. Según Facua, ninguna ha respondido a las reclamaciones que la asociación les presentó con carácter previo. Escuchamos al portavoz de Facua, Rubén Sánchez.
4: Hemos tenido que presentar denuncia ante la Comisión Nacional de los Mercados y la Competencia contra las 5 distribuidoras eléctricas que operan en España. Una denuncia en la que no pedimos que le den una llamada de atención para que por fin nos paguen, que se le imponga una sanción económica proporcional a las dimensiones del fraude que están cometiendo. Porque es un fraude no devolvernos cantidades que, si bien por persona son una reducida cuantía, a nivel global implican muchos millones de euros. Esperamos que Competencia empiece a trabajar para velar por los intereses de los consumidores ante lo que sufrimos en ese apagón.
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1: Nos vamos al ámbito social, donde la mesa del tercer sector ha subrayado la importancia de marcar la X solidaria en la declaración de la renta en plena campaña del IRPF, que finaliza, por cierto, el próximo 30 de junio. La organización anima a los contribuyentes, lo ha hecho en RPA, a los asturianos y asturianas, a destinar ese porcentaje de sus impuestos a fines sociales, marcando la casilla 106 de actividades de interés social.
2: La mesa del tercer sector recuerda que este gesto no supone pagar más ni que devuelvan menos, pero sí permite financiar programas de apoyo a personas con discapacidad, mayores, infancia, personas en riesgo de exclusión y proyectos de inclusión social en Asturias. En RPA, la vicepresidenta de la mesa del tercer sector y también representante del CERMI Asturias, Mónica Oviedo, recuerda que gracias a los fondos de la casilla 106 se pueden beneficiar muchas personas.
6: No sabemos si gracias a la campaña, esperamos que sí, pero todos los años va mejorando el número de personas que marcan la casilla 106 y por lo tanto hay más recaudación y más recursos para dirigirlos a proyectos a las personas que más lo necesitan, que muchas de ellas sin estos programas de las organizaciones del tercer

0: del sector de acción social no podrían salir adelante.
1: Desde el CERMI insisten en que la recaudación obtenida a través de la X Solidaria resulta clave para sostener servicios y recursos que atienden cada año a miles de personas.
0: Las personas que son beneficiarias de estos proyectos o programas que hacemos las ONGs de Acción Social del Principado de Asturias, pues son o personas mayores, o personas con discapacidad, o personas con problemas de adicciones, niños, niñas y también sus familias, mujeres y menores que son víctimas de violencia de género y personas que son están dentro de los grupos vulnerables o de exclusión social. Cruz Roja, por ejemplo, proyectos de Soledad No Deseada, dirigida a personas mayores. Un reto que tenemos es llegar también a la zona rural con todos estos servicios.
1: Además, destacar que marcar simultáneamente la casilla de fines sociales y la de la Iglesia Católica es compatible y no incrementa la carga fiscal del contribuyente.
2: Pues hoy, 11 de mayo, es el Día del Comercio Justo. Cáritas recuerda que genera oportunidades para los sectores sociales más desfavorecidos. Nos lo cuenta Paula Rodríguez.
3: El comercio justo es una herramienta fundamental para evitar la descapitalización de las comunidades más vulnerables, actuando como un mecanismo de protección socioeconómica y desarrollo sostenible. En RPA, el secretario general de Cáritas Diocesana de Oviedo, Ramón Méndez Navia, señala que el comercio justo pone en el centro a las personas y al medio ambiente, lo que permite que los recursos económicos permanezcan y reviertan en las zonas productoras.
4: Esas compras que se hacen a esos productores locales, se intenta que haya como una relación muy directa entre el productor y el consumidor aquí. Cuando la gente va a comprar comercio justo, se encuentra que los precios muchas veces son más caros que lo que puede encontrar en un supermercado normal, ¿no? Pero bueno, con eso lo que hay es una ayuda directa a esos productores locales y una posibilidad de desarrollo de economías que, entre otras cosas, evita los desplazamientos de población. Cuando tenemos a una población local que puede colocar sus productos, no necesita tampoco irse de allí porque no encuentra medios de vida, sino que lo puede hacer y colocar sus productos aquí.
3: El comercio justo supone un apoyo a los países de origen al generar oportunidades económicas que permiten reducir la emigración forzada y favorecer el desarrollo local.
4: Es muy importante, sobre todo, no descapitalizar a los países de origen. Para España, para cualquier país receptor de emigración, y yo, desde mi punto de vista, es una riqueza porque es una riqueza cultural, aumenta la población, genera riqueza en el propio país, pero al tiempo también descapitalizas los países de origen. O sea, ver todas las personas que están aquí con grandes capacidades haciendo su economía aquí, digo, y si estuvieran en sus países de origen no podrían hacer esto, gente que tiene un valor importante, ¿no? Entonces, a mí me parece que dentro de la cooperación al desarrollo es importante sobre todo pensar en que con eso es el efecto que tiene en todo.
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2: Vamos con propuestas culturales y divulgativas. El Colegio Oficial de Enfermería del Principado de Asturias acoge la exposición itinerante de fotografía En vuestra piel, una muestra que ofrece una mirada directa a la labor sanitaria de la organización del Malawi, desarrollada en Malawi desde 2015. Ángeles García.
6: Formada por profesionales españoles y malawis, esta ONG ha atendido a más de 75.000 pacientes en zonas rurales, centrándose en la atención dermatológica y en la mejora de la calidad de vida de personas con albinismo. Y eso es lo que ha querido retratar la fotógrafa Marta González de la Peña Royo, quien acompañó a la organización en sus campañas clínico-quirúrgicas para captar las historias personales, la dignidad y la esperanza de la población local.
7: Explica lo que hace esta ONG y hay una serie de retratos más que paisajes, de las personas que acuden y de luego del público en general o de la población en general en Malawi. Y habla un poquito del país, de sus necesidades y de lo que hace esta ONG.
6: La exposición se construye desde una mirada cercana y respetuosa. No solo muestra una realidad compleja, sino que invita a mirarla desde la empatía.
7: La idea es invitar al público en general a ver una exposición amable, aunque es un tema médico, no es un tema escabroso, ni se, digamos, no se regodea ni en la pobreza del sitio. La idea que yo siempre tuve al fotografiar y al montar la exposición fuera

0: Son 56 fotografías, unas en formato grande y otras en pequeño, y a través de los retratos y escenas cotidianas, la exposición invita al visitante a mirar de cerca el impacto humano y sanitario de este proyecto.
1: Yo, la exposición, digamos que el hilo conductor es que todos somos iguales, que la pobreza no es una característica sino una circunstancia, y que en el fondo todos, en todas partes del mundo, queremos lo mismo, que es ser felices, gracias o a pesar de nuestras circunstancias.
0: La exposición es una ventana a lo que hace Dermalawi: programas de educación sociosanitaria, cursos para personal sanitario local, proyectos de higiene menstrual y también acciones de prevención nutricional. En Vuestra Piel estará en la sede del CODEPA, del Colegio de Enfermería en Oviedo, hasta el próximo 29 de mayo.
2: Y en la semana en la que se va a celebrar San Isidro será próximo viernes en Madrid, patrón madrileño. En Oviedo, la verbena de la Paloma llega para ser interpretada, el clásico sainete lírico de Tomás Bretón, al que se añade el prólogo cómico lírico Adiós Apolo de Álvaro Tato. Es un homenaje al desaparecido espacio de Madrid. Así llega al Teatro Campo Amor Nuria Castejón, directora de escena y coreógrafa.
3: Chica, o sea, que no os vais a llevar ninguna sorpresa. Como mucho, le he acercado un poquito en el tiempo y la he situado en 1929. Y ahora os cuento por qué. Un poco, digamos, que es a consecuencia de ese prólogo, que realmente yo creo que es un sainete, tiene toda la estructura de sainete, está escrito por uno de los dramaturgos más brillantes que tenemos ahora mismo en España, Álvaro Tato.
2: Bueno, pues es esa obra, La verbena de la Paloma, una de las más populares, que llega al Teatro Campo Amor en una idea que Castejón pensó para el Teatro de la Zarzuela con Víctor Pablo Pérez al mando de Oviedo Filarmonía y de la Capilla Polifónica Ciudad de Oviedo.
4: Es un placer, además, volver a una temporada.

0: va a ser uno de los puntos importantes de esta semana y posiblemente pueda marcar la pauta de las próximas semanas, si de aquí saliera pues algo positivo, evidentemente.
1: Bueno, pues veremos, iremos analizándolo a lo largo de la semana según se vayan sucediendo los días y esos movimientos. José Antonio Antuña, director de Renta 4 Gijón, como siempre, con la actualización de los mercados.
0: Gracias, buenas tardes.

Garbage, con el grupo que en 1998 lanzaba su aclamado segundo álbum de estudio, versión 2.0, con este tema, entre otros, nos acompañará en estos segundos hasta las 3 de la tarde. Buena jornada.

0: Hola, muy buenas tardes. Son las 3, es lunes 11 de mayo. Por delante 60 minutos para contarles toda la actualidad deportiva que nos están dejando las últimas horas con el control de sonido de Iñaki González. Está por aquí Diego Domínguez. Hola, Diego, buenas tardes.
1: Hola, ¿qué tal? Buenas tardes.
0: Está Fernando García de Dios. Hola, Fer, buenas tardes.
2: ¿Qué tal? Muy buenas.
0: Y muchísimas cosas que contarles. Toda la actualidad que viene marcada en estas últimas horas también, por supuesto, por la jornada del fin de semana y por las reacciones a los distintos resultados. Vamos con todo en RPA.
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0: en el día de ayer, empate del Real Oviedo, que acabó con 9 ante el Getafe en el Carlos Tartiere, Diego.
1: Sí, un equipo, el Real Oviedo, que es virtualmente equipo de segunda división, aunque de momento su descenso no es matemático. Ayer, como bien dices, los azules empataban frente al Getafe, 0-0 en el Carlos Tartiere, en un choque que acabaron con 9 jugadores por las expulsiones de Javi López y de Sibu. Los carballones resistieron en inferioridad, a pesar de jugar con 2 hombres menos casi toda la segunda mitad, y con este resultado, pues los de Guillermo Almada podrían confirmar su descenso esta noche si el Girona puntúa en su visita a Vallecas, ese partido que comienza a las 9 de la noche. El técnico uruguayo del Real Oviedo, Guillermo Almada, cree que la actuación arbitral no ayudó nada al Real Oviedo esta temporada.
2: Con criterio distinto que se ha aplicado en otros partidos con nosotros, ¿no? Ha habido situaciones normales, parecidas, perdón, y han dicho que es normal la mecánica de la pierna. Y hoy nos penalizan a nosotros con situaciones anteriores que fueron muy similares y no se aplicó el mismo criterio. Entonces, a veces no sabes a qué atenerte en situaciones que se reiteran.

0: todos los partidos en situaciones dudosas que siempre van en contra, ¿no? Y termina pesando porque, como digo, y el fútbol, la diferencia es un detalle, un gol. Y cualquier detalle de estos es determinante, más en nuestra situación. El arbitraje a veces te da y te quita. A nosotros nos han quitado permanentemente. No me acuerdo ningún partido, ninguno, que hayamos ganado con una jugada dudosa que haya perjudicado a los rivales nuestros.
1: Bueno, el técnico azul, que también quiso destacar el esfuerzo de los suyos. Ayer con 9 prácticamente dejaron a 0 al Getafe, que no inquietó la meta de Escandel. Seguimos escuchando a Guillermo Almada.
0: Yo, la verdad que sí. Como les dije ahora ellos en el vestuario, más allá del dolor de no haber ganado y estar en otra posición, pueden estar con la cabeza tranquila, dormir tranquilo, porque se han matado ahí adentro, y han dejado en la búsqueda del resultado que era ganar, más allá de la claridad que en algún momento nos faltó por las características del Getafe. Bueno, fuimos permanentemente en búsqueda de resultados y creo que se duplicaron los futbolistas cuando quedamos con menos jugadores.
1: Bueno, pues las palabras de Guillermo Almada. Vamos a analizar en los próximos minutos ese descenso virtual del Real Oviedo que se podría materializar en el día de hoy. Las palabras de Guillermo Almada y el futuro del Real Oviedo. 3 y 4 minutos con nuestro compañero de la Nueva España, Joaquín Alonso. Joaquín, ¿qué tal? Buenas tardes.
2: ¿Qué tal, Diego? ¿Cómo estás?
1: Bueno, hacía falta ganar ayer, no se consiguió, pero bueno, nos quedamos con ese ejercicio de resistencia, ¿no? Que tuvo el Oviedo, sobre todo al final del partido, con 2 jugadores menos.
2: Sí, bueno, yo creo que aunque ganases ayer era un poco ya todo
1: Sí.
2: utópico, ¿no? Porque con que cualquiera siguiese sumando ya la cosa se complicaba mucho. Pero sí, bueno, ejercicio de resistencia ayer del Oviedo pese a todos, ¿no? Porque otra vez más creo que los árbitros son muy rigurosos con el Real Oviedo, ¿no? Ayer te expulsan a 2 futbolistas, quizá la segunda entrada, la de Sivo, era más punible, pero la primera yo creo que hemos visto muchas acciones en contra este año que nos han pitado mismamente. No hace falta irse muy lejos, ¿no? Como el penalti a Thiago contra el Betis. Pero bueno, sí, el equipo ayer mostró una buena cara ante un rival que es muy incómodo porque ayer hay que tener en cuenta que Bordalás sale con un Getafe con 5 defensas y jugando incluso con Deyené de mediocampista, con lo cual, bueno, es un equipo que es muy difícil meterle mano y ayer el Oviedo, a pesar de no haber metido gol, pues resiste a no encajar ninguno con un soberbio Aaron Escandel y con 2 futbolistas menos, ¿no?
1: Todo dependerá de lo que pase esta noche con el Girona, pero bueno, damos ya por hecho ese descenso de categoría y ahora esto no para y el jueves hay que ir al Bernabéu. Me imagino que ahí hay que seguir intentando dar una buena imagen y bueno, el Madrid tampoco está en su mejor momento.
2: Sin duda, sí. A ver, yo creo que hoy hay un 90% de posibilidades de que se consume el descenso, ¿no? El Girona juega contra el Rayo, que está muy centrado en
1: Está de
2: Europa.
1: fiesta,
2: El
1: sí.
2: Girona además se juega la papeleta, con lo cual yo creo que, vamos, casi al 100% hoy será un descenso del Oviedo. Pero sí, te viene una prueba muy importante, que es el Bernabéu. Hay que tener en cuenta que te enfrentas a un Real Madrid que pasa por el peor momento de la temporada, sobre todo. Tiene que ser un aliciente para Guillermo Almada si lo que pretende es seguir la temporada que viene como entrenador del Oviedo, porque recordemos que ayer ya hay varios jugadores que lanzan algún que otro mensaje en su contra, con lo cual el vestuario está claro que no pasa por su mejor momento y si lo que pretende la propiedad es firmar a Guillermo Almada para la próxima temporada, yo creo que una victoria en el Bernabéu sería esencial para los planes, ¿no? Va a depender todo un poco de cómo termine esta campaña y ese partido es como el más vistoso.
1: Oye, ¿y cómo ves tú la posible continuidad del técnico uruguayo? Son muchas voces las que dicen que es mejor un relevo, porque bueno, la figura de Almada nunca ha acabado de convencer. Sí es cierto que el equipo desde su llegada ha mejorado, pero no lo suficiente como para que el Oviedo pelee por lo que quería.
2: Esa es precisamente la única arma a favor que tiene Almada, perdón. Es el único, si lo piensas, porque es cierto que el equipo compite mejor con él desde su llegada, vamos. Si solo miramos los partidos que jugó el Oviedo con Guillermo Almada a los mandos, creo que el Oviedo estaría fuera del descenso. Es el único arma que tiene, porque llegó en un momento muy malo de la temporada, la gente no le gustó cómo llegó porque el Oviedo tuvo que desembolsar dinero y además un entrenador de la cuerda de Pachuca, la gente no estaba de acuerdo con Pachuca y ahora encima hay muchas declaraciones ayer de futbolistas que parece que no están de acuerdo con los planteamientos del técnico, ¿no? Con lo cual, ahora mismo, si me preguntas así en frío, pues yo no veo que Guillermo Almada sea el entrenador la temporada que viene por eso mismo, ¿no? Porque le va a costar mucho volver a ganarse al vestuario. Y es una cosa fundamental en el mundo del fútbol. Si el vestuario no cree en el entrenador, las cosas no van a salir bien. Entonces, bueno, yo creo que él se tienen que sentar a hablar, tanto él con los futbolistas como el propio técnico con el club, y ver cuál es el mejor futuro posible para los azules. Pero bueno, lo que está claro es que la propiedad es la que tiene que no cometer errores ahora en verano y tomar la mejor decisión, porque lo que hay que hacer es volver a Primera División lo antes posible.
1: Y no va a ser nada sencillo. Un claro ejemplo de que, bueno, pues la temporada está siendo de mucho desgaste es lo que pasó frente al Elche, ¿no? Esas rotaciones que no convencieron demasiado a los aficionados. En una semana con tres partidos jugaba el Oviedo contra el Villarreal, entre semana jugaba posteriormente ante el Elche, y ahí fue donde hizo las rotaciones en vez de contra el equipo amarillo, y esa decisión tampoco gustó demasiado, ¿no?
2: Sí, tal cual. Yo creo que ahí Guillermo Almada se equivoca, juegas dos partidos muy seguidos, quizá contra un rival que el golaveraje no importaba y además que no le podías arañar puntos en la clasificación, que es donde había que haber hecho las rotaciones, y luego no las hace frente al Elche. Bueno, una equivocación. Ayer pasa un poco lo mismo, ¿no? Ayer tienes un partido que, bueno, si bien es cierto que ayer, a pesar, aunque hubieses ganado al Getafe, las cosas ya estaban muy complicadas, sí. Vuelve a hacer muchísimos cambios en el 11 y parece que va a salir con el de gala, bueno, excepto sin Javi López por la expulsión, pero parece que va a salir con el de gala en el Bernabéu, o eso parece a lunes. Habrá que ver cómo avanza la semana. No lo sé. Yo, es verdad que tiene algún tipo de decisión a la hora de elaborar los 11, incluso a la hora de hacer los cambios, un pelín incomprensible, pero bueno, siempre con cada entrenador que pasa digo lo mismo, son ellos los que cobran por hacer ese trabajo y se supone que son los que saben, ¿no?
1: Otras decisiones son como, por ejemplo, la de no darle más minutos a Santi Cazorla. Ayer escuchábamos en rueda de prensa en la zona mixta a Dani Calvo, lo vamos a escuchar un poco más adelante, pero bueno, lo que dice, son decisiones que incluso ya se critican en el propio vestuario.
2: Sí, sin duda. Se está creando una especie de guerra civil, ¿no?, con el tema de Santi Cazorla en la ciudad. Y es normal, quiero decir, Santi Cazorla es un emblema de nuestro equipo, regresó al Oviedo rechazando muchísimo dinero en Qatar, y es, bueno, de sobra conocido por todos que es un futbolista magnífico, ¿no? Entonces es un poco incomprensible que Guillermo Almada no termine de darle una cierta continuidad, ¿no? Ayer el técnico en rueda de prensa decía que, bueno, que a él prefiere utilizar a Santi en los últimos minutos, y sí que es cierto que lo suele poner todos los partidos, ¿no? Siempre suele tener minutos. Pero bueno, los futbolistas opinan otra cosa, también porque son compañeros, no es lo mismo, opinan que Cazorla podría dar otro aire desde el inicio, y bueno, es discutible. Posiblemente sí, ¿no? Porque todos sabemos o somos conocedores del nivel que tiene Cazorla. Pero bueno, te contesto lo mismo que a la anterior pregunta. El que sabe es Almada y es el entrenador del Oviedo, con lo cual, pues poco podemos hacer, ¿no?
1: Bueno, pues veremos a ver lo que pasa, comenzando por ese partido de esta noche, ese Rayo Vallecano-Girona. Ahí dependerá el descenso matemático o no del Real Oviedo, aunque lógicamente, como decimos, está muy complicado todo para los azules. Y luego en ese partido del Bernabéu, a ver qué decide Guillermo Almada, a Santi Cazorla, si opta por ponerlo en el once inicial. Veremos a ver, muchas cosas por delante todavía, y veremos a ver cuál es el futuro del técnico uruguayo. Joaquín, gracias como siempre por pasar por la autonómica. Un abrazo.
2: Gracias a ti, Diego. Abrazo.
1: Bueno, pues escuchábamos antes a Almada hablar sobre las decisiones arbitrales. También se mostró molesto con algunas decisiones Aarón Escandel. Son declaraciones del portero a nuestros compañeros de DAZN.
3: Está casi certificado, excepto lo que haga el Girona, pero bueno, hoy tenemos que ganar sí o sí para ver lo que podía suceder. Nos ha ganado, tampoco han querido que ganásemos, lo digo así con toda tal claridad. Creo que sobre todo hoy han hecho todo lo que ha pitado el Getafe, todo lo que ha querido. Las dos rojas creo que son dudosas, el día del Rayo contra nosotros.

0: Otros a Mendy no le expulsan en la misma acción o peor y no le pitaron roja. Hoy para nosotros todo en contra, no sé qué le hemos hecho, no sé si nos quieren bajar a segunda o qué. También es verdad que hemos hecho méritos para estar ahí peleando por el descenso, pero lo de hoy creo que se ha visto reflejado de que nos querían abajo. Me parece un poco vergonzoso que se lo miren un poco, pero nada, sobre todo no voy a decir orgulloso del equipo, porque hemos competido con dos menos, sino eso hay que destacarlo, pero orgulloso de toda esta gente.
1: Bueno, pues al margen de la polémica y esas decisiones arbitrales que perjudicaron ayer al Oviedo, al acabar el choque, la afición pidió la continuidad de Santi Cazorla un año más y Almada tuvo palabras también de elogio para el de Fonciello. Eso sí, por su parte, en zona mixta, lo comentábamos hace unos instantes con Joaquín, otro de los capitanes, Dani Calvo, dijo que no entendía por qué Cazorla no está contando con más minutos este año en el equipo.
2: No la entiendo, o sea, no la entiendo porque es un grandísimo jugador, me da igual que tenga 30 o 45 años, o sea, si está aquí es porque está preparado para jugar en esta categoría en primera división y yo creo que lo demuestra cada segunda parte que sale. Sí que es cierto que es un jugador que obviamente hay que saber gestionar las cargas y los minutos, pero como es lógico, pero yo creo que se puede haber sacado muchísimo más provecho a Santi. Aunque hubiéramos sumado tres puntos, la situación estaba casi imposible, o sea, entonces el vestuario, bueno, ya lleva deshecho muchas jornadas. No voy a poner una excusa del árbitro cuando el nivel de la temporada ha sido bajísimo por nuestra parte, ¿no? Me parece muy fácil, que nos piten a nosotros y tomar ciertas decisiones que siempre juegan nuestra contra, siempre. Situaciones en otros campos a lo mejor no se dan, pero obviamente el descenso, el nivel que ha dado el equipo, los resultados que ha cosechado durante esta temporada en ningún caso es culpa del arbitraje.
1: Bueno, Dani Calvo, que rompe una lanza en favor de Cazorla y que dice que las decisiones arbitrales, pese a ser complicadas y en contra del equipo, no son ni mucho menos una excusa para que la mala temporada del equipo. Otro de los hombres importantes del vestuario y con un mensaje muy similar al de Dani Calvo es el de David Costas.
3: Yo creo que no es justo, ¿no? Centrarse en si hay un error arbitral, si no hay un error arbitral. Al final, la situación que vivimos viene de atrás, de que no hemos hecho las cosas bien antes y bueno, partido que hemos intentado competir, al final pues 0-0, no nos consuela, no nos llega y nada, pedir perdón a la gente por esta temporada, no ha sido la mejor, la verdad. Pensar en la siguiente e intentar devolver al Oviedo donde se merece. Hacer lo que esté en nuestras manos, que ya te digo, es intentar dejarlo todo. Sé que no es el momento tampoco de vender humo, ¿no? Ya lo dije hace dos o tres semanas, la situación es casi ya matemático, ¿no? Dependemos de mañana de un resultado, ya te digo, pedir perdón, competir y acabar la temporada en el ámbito pues de eso de dejarse todo lo que tengamos porque no nos está dando y bueno competirlo hasta el final y pensar en el año que viene.
1: Bueno, un David Costas que ayer entraba al terreno de juego en la primera parte a los pocos minutos de empezar el partido para suplir a Eric Bailey tras un fuerte golpe en la cabeza. En el descenso matemático, insistimos, está pendiente de lo que haga esta noche el Girona. Mientras tanto, el equipo regresaba esta mañana al trabajo en el Requesón, pensando ya en la visita al Santiago Bernabéu del jueves a las 9:30. Una cita que se va a perder Javi López y Sibu por la expulsión de ayer y eso obligará a Guillermo Almada a realizar cambios. Líder de Donker seguirá siendo baja y muy pendientes estos días de Bailey tras ese golpe sufrido en el día de ayer. El equipo trabajará mañana y el miércoles a las 10:30 en el Requesón de cara a ese partido en el Bernabéu. Y por otra parte, la Aparo, Asociación de Peñas Azules del Real Oviedo, organiza viaje para peñistas y no peñistas con salida el mismo jueves a las 7:30 de la mañana desde el parking del Carlos Tartiere y regreso al finalizar el partido. El precio es de 50 euros y las inscripciones están abiertas hasta mañana martes a las 8 de la tarde. Los interesados tienen que pasarse por el bar Pata Negra de la avenida de Colón número 8 y recordar que las plazas son limitadas para ese viaje rumbo a Madrid al partido del Bernabéu. Insistimos, en primera división con ese partido esta noche, con intereses para el Real Oviedo, Rayo Vallecano Girona, una primera división que además ya tiene campeón después de la victoria ayer del FC Barcelona en el clásico frente al Real Madrid por 2-0. Los de Hansi Flick ya son campeones.

0: Esta mañana entrenamiento del Sporting en Mareo tras la derrota ante el Málaga por 2-1, reunión y charla con los jugadores sobre el césped, caras largas, tres jornadas por delante con la no continuidad de Borja Jiménez al frente del conjunto rojiblanco. Mañana habrá una nueva sesión, el miércoles será día de descanso, jueves y viernes entrenamientos y el sábado tras la sesión preparatoria desplazamiento para ese partido que se jugará el domingo a las 9:15 en Zaragoza. Con un nombre propio, el de Nicolás Larcamón, técnico argentino de 41 años, cuyo último equipo fue Cruz Azul en México. Tiene experiencia en Venezuela, Chile y Brasil. Ya se han establecido contactos con él, conversaciones para su contratación. Es la primera opción del Sporting, la del Arcamón, pero el club también tiene la opción de un técnico con más experiencia en la recámara por si no pudiera llevar a cabo la contratación del entrenador argentino. Vamos a saludar a uno de los analistas de la radio autonómica, Pedro Pedralles. Muy buenas tardes.
1: Hola, muy buenas tardes, Bea.
0: Supongo que ya lo hayas escuchado, pero vamos a rescatar un sonido de Borja Jiménez de las últimas horas en rueda de prensa en La Rosaleda, en la que volvía a explicar su salida y lo hacía de este modo.
2: Bueno, yo creo que todo el mundo en las decisiones que toma siempre tiene el miedo. No el miedo, o sea, cuando decides dar un cambio o afrontar una etapa diferente, nunca sabes cómo va a ir. He tomado siempre las decisiones en función de cómo las siento y de lo que creo que es mejor. Y en este caso lo he hecho mirando por el club y también por mí.
3: Pues sí, es que sí que los he explicado, que es un motivo personal que decido y se lo explico al club porque creo que es lo mejor para ambas partes. No hay ninguna cláusula que diga el por qué no puedo dar mi decisión, no, si es que os lo estoy diciendo. En esta profesión la honestidad no es algo que esté a la orden del día, entonces entiendo que a la gente le resulte muy raro que yo con contrato en un club decida irme a casa. Lo he decidido así, valorando todos los pros y todas las cosas que creían que podían ser contras y se lo expliqué al club, el club ha respetado mi decisión y hemos llegado a un acuerdo y por eso se va a acabar mi relación en junio. No sé lo que se está diciendo, pero lo que puedo decir es que no tengo ningún contrato, es más, tengo a mi agente loco para que intente encontrar mi equipo el año que viene. Pero no es que no tengo nada, no sé cómo os lo podría demostrar, pero me encantaría poder hacerlo. Entiendo que haya gente interesada que se diga o que diga que me voy porque voy a otro sitio, pero no hay nada de eso. No sabría cómo hacerlo, me encantaría poder hacerlo y la gente estuviera tranquila, pero a día de hoy no tengo ninguna opción de trabajo para el año que viene, ninguna. Cuando decidí no continuar en Leganés también se habló mucho de que iba a ir a muchísimos sitios y estuve en mi casa hasta octubre, o sea que puede pasar perfectamente. ¿Qué es lo que quiero? No, quiero entrenar porque me ha costado no hacer una pretemporada este año, me gusta construir desde el principio, me gusta planificar, pero no sé, llamaré a mi agente para que se aplique en esto porque no va a ser fácil, también soy consciente de que no va a ser fácil.
0: La situación es cuanto menos complicada, con esa no continuidad anunciada 24 horas antes del partido, justo antes de la rueda de prensa, y con esas declaraciones, Pedro, postpartido, que en primer lugar no sé si te crees realmente lo que dice, porque cambian el diálogo varias veces e incluso suena un poco extraño que un entrenador diga que quiere un proyecto desde el principio, cuando en el Sporting tenía ese proyecto desde el principio para realizar la pretemporada incluida y que tiene a su representante loco.
1: Bueno, me lo creo en cierto punto. No me lo creo todo. Yo creo que los entrenadores delante de un micro y en ruedas de prensa omiten muchas cosas, muchas, muchísimas. De hecho, bueno, lo hemos estado viviendo durante las últimas semanas, simplemente con la relación Sporting-Borja, que ambos han salido y han hasta 6 días antes han hablado del proyecto del Sporting de la próxima temporada, varias semanas, con lo cual evidentemente no es creíble parte del relato. Yo creo que en esta situación de Borja, y yo creo que Borja no quiere cometer los errores del pasado, yo creo que ha sufrido mucho en la decisión de continuar en un proyecto ambicioso en segunda división, como fue aquel Deportivo, uh-huh. Y le ha pesado mucho continuar y a las 7 semanas salir de ese proyecto por la puerta de atrás, ¿no? Entonces yo creo que lo primero, no quiere cometer esos errores otra vez, volverá a pasar por eso, yo creo

0: que ha intentado que este proyecto sea ambicioso y no ha encontrado las garantías suficientes para que él diera el paso de continuar esta temporada. Necesitaba garantías de que esta temporada el Sporting iba a estar muy cercano al ascenso a Primera División. No ha encontrado esas garantías y por eso ha decidido salir. Y yo creo que Borja está, como bien dice, yo creo que equivocadamente, porque no lo puedes decir públicamente siendo entrenador de un equipo de fútbol con la historia que tiene el Sporting, de que está como loco por buscar otro proyecto, ¿no? Entonces, bueno, yo creo que se han precipitado mucho las cosas. Ahora todo lo que se diga, evidentemente, se va a magnificar mucho y te vas a equivocar mucho en lo que digas, como se equivocó el otro día en la rueda de prensa que acabamos de escuchar, postpartido del Málaga. Uh-huh. Yo creo que va a entrenar, no sé, tengo entredicho, sobre todo por los tiempos en los que se dice, ¿no? Si no se esperaría a final de temporada y demás, yo creo que va a entrenar. Por los tiempos, yo creo que incluso tengo la sensación de que va a entrenar incluso en España, porque lo que tiene súper claro. Y bueno, simplemente es eso. El Sporting no le da las garantías, no quiere que pasar por lo que ha pasado en Coruña y decide dar un paso al lado.
1: Llega después, además, de una semana con las críticas quizás más duras al equipo, ¿no? Tras el partido ante el Ceuta, donde hablaba de falta de actitud de varios jugadores.
0: Sí, sí, pero bueno, ya eso se dice una vez que ya tienes poco que perder. Esas declaraciones con teniendo que volver otra vez a sentarse con un vestuario, teniendo que volver a convencer a los mismos jugadores en un próximo proyecto de qué tal, no las dice, no las omite. Entonces, bueno, yo creo que en esa situación, cuando se sentó delante de esa rueda de prensa, él ya sabía que no iba a ser entrenador del Sporting la próxima temporada. A los 5 días se confirma. Y entonces, bueno, pues ya es más libre de poder opinar. Es lo que os dije al principio, ¿no? De la entrada, que los entrenadores tienden a omitir mucho. No es que sean falsos, sino que omiten muchas circunstancias que afectan no solo al grupo, sino socialmente, a la masa social de cada grupo, a la directiva, a los jugadores. Entonces ellos van manejando un poco la situación para que nada se vea afectado en el día a día. Pero una vez que hay esa ruptura y tú sabes ya que no vas a ser el entrenador, evidentemente dejas de omitir cosas, como el otro día. Yo creo que la rueda de prensa que hace postpartido del Málaga la hace un poco más a corazón abierto y dice, aunque sea no sea de recibo, ¿no?, de cara a la masa social del Sporting, que está como loco de buscar un club, sabiendo que lo tienes atado de la mano y que tienes contrato en vigor. Con lo cual, bueno, se empiezan a cometer esos errores precisamente por eso, ¿no? Porque ya uh-huh. vas un poco ya sin importar un poco lo que pase, ¿no? Con lo que digas.
1: En el partido de la Rosaleda sale con 5 defensas, vuelve Pegán, que no jugaba como titular desde el mes de enero, no realiza cambios hasta, bueno, está la expulsión de Dubasín, lógicamente, ¿no? Pero luego no realiza cambios, alguno de ellos los hace incluso en el minuto 89 de partido, y en sala de prensa dice que nos faltan piernas, pero es verdad que tienes recambios. Luego tienes la rueda de prensa de Funes, donde habla de la carga física y por qué Chupe no juega precisamente, y cómo le explica, ¿no?, esa situación para poder competir mejor, que es algo de lo que se quejaba el Sporting este año, de esa unidad B. Y después también esas declaraciones de Kevin Vázquez jugando a pierna cambiada y él explicando que era el mejor defensa. No sé qué se le puede pasar a Pablo García, por ejemplo, por la cabeza, que juegue él antes que el canterano, ¿no?
0: Sí. Bueno, son ya situaciones en las que, como dije antes, te importa poco ya lo que piensen los jugadores, ¿no? Sí me extraña, sí es verdad que me extrañó en este último partido que no moviera el banquillo pese a no confiar en los que tiene al lado, porque eso fue, ¿sabes? Porque ahora ya no te juegas nada, o sea, todo lo que salga a peor no va a poder ir, o sea, entonces yo creo que sí me extraña que acuse las piernas y que no agotes cambios hasta el final, independientemente teniendo suficientes jugadores en el banquillo para poder hacer las permutas. Yo creo que se autoinculpa un poco, ¿no?, con esas decisiones. Y después yo creo que ya quiere quedar bien con algún cierto jugador que posiblemente le haya tratado bien o haya sido importante dentro del vestuario para él, que existen ese tipo de jugadores, ¿no?, de cara al entrenador. Hay jugadores que les ayudan a manejar el entorno, a manejar el vestuario, y yo creo que eso es un dardo a favor de Kevin Vázquez, que no olvidemos que termina contrato, que tiene que buscarse asiento en otro club, y bueno, todas estas declaraciones de un entrenador le pueden ayudar. Entonces va un poco por ahí. Yo creo que, independientemente de que el resultado le salga mejor o peor, yo creo que

0: supeditados a eso, ¿no? A gente que él no va a ser el entrenador de la próxima temporada, con lo cual tampoco necesita ver mucho de los jugadores que se vayan a quedar y no. Entonces va a ir un poco por ahí, ¿no? Va a ir un poco por dar premio a quien él cree que lo haya merecido durante estos meses que ha estado al frente del equipo.
1: ¿Qué te parece la opción de Larcamón?
0: Bueno, pues mira, tengo mis dudas. Lo primero, no me gusta, como es evidente, que no conozca el fútbol español, o por lo menos que no lo haya vivido alguna vez, porque no es lo mismo, lo hemos vivido. Y lo segundo, la segunda duda que tengo es por qué elegimos un entrenador de ese perfil, porque Miguel Ángel Ramírez nos ha salido bien, o es porque tenemos pleno convencimiento de que ese perfil de jugador joven, sin tampoco especialmente mucha experiencia, simplemente ahí en México, Brasil y Chile, nos encaja dentro del modelo o del tal. Yo creo que siempre estamos con la misma, ¿no? Creo que vamos dando vueltas a un círculo, pero no tenemos una idea en mente de lo que queremos a largo plazo o mínimo a medio plazo. Y sin fraguar un poco esas ideas de lo que queremos, pues tampoco merece mucho la pena poner hincapié en un entrenador o otro. Entonces yo creo que, no sé, como la única experiencia yo creo que ellos tienen que les ha salido bien, que ha sido Miguel Ángel Ramírez, uh-huh, ha sido un entrenador que no conocía la Liga Española, que también venía a entrenar ligas extranjeras, pues el único a lo que pueden agarrarse, yo creo que desde que están al Molinón, van a intentar ese perfil de entrenador, a ver si sale bien. Pero claro, esto no es matemática, porque aquello haya salido bien, no necesita que esto vuelva a salir. Yo me gustaría un entrenador con un perfil más, que conozca un poco la categoría, pese a que sea joven, pese a que tenga menos experiencia, pero que sepa lo que es el fútbol español, la exigencia de esta segunda división, que es muy dura, y a partir de ahí, bueno, intentar construir algo, no solo inmediato, sino un poco a medio plazo, porque nos equivocamos con la exigencia del Sporting año tras año, pensando que tenemos que ascender todos los años, que es verdad, pero sin asentar unas bases de un proyecto importante es imposible. Es imposible. Tienen que dar muchas circunstancias, tienes que acertar mucho para poder hacer un equipo campeón, y casi todos los equipos campeones se hacen con varios años de antelación.
1: Pues a ver lo que pasa, se prevén días intensos. Muchísimas gracias, como siempre, Pedro. Un placer.
0: Nada, un placer. Es mío, gracias.
1: De la marcha de Borja Jiménez hablaba también uno de los capitanes, Rubén Yáñez.
2: No sabemos nada, al final es una decisión que ha tomado él. Entiendo que es una decisión difícil, es más personal. Y entonces nada, hay que respetarlo, al final el club lo ha respetado también. Entonces, oye, al final esas decisiones entiendo que son duras y nada, respetarlas y darle normalidad, al final es un oficio. Bueno, yo sigo confiando en el proyecto. Al final es duro, o sea, es duro, es. Para nosotros yo creo que nos perjudica porque, sinceramente, yo lo he dicho más de una vez, creo que el míster nos hubiera aportado mucho de cara a la siguiente temporada. Pero bueno, como he dicho antes, al final son decisiones personales, profesionales y hay que respetarlo, no hay más. Nosotros seguimos en el barco y hay que seguir peleando.
1: Pues siguen en el barco los futbolistas y van a afrontar ese partido ante el Zaragoza el próximo domingo. Son baja por sanción Dubasín y Otero. Por cierto, que conocíamos un nuevo horario en la jornada número 41, domingo 24 de mayo, Sporting Almería, 6:30 de la tarde en el Estadio Municipal del Molinón. Y el Racing de Santander se impuso por 1-2 al Leganés en Butarque. Los de José Alberto López siguen líderes en solitario y dan un paso importante para lograr el ascenso directo que podría ser equipo de primera división la próxima jornada.
3: Está claro que el partido de hoy era un partido muy importante después de los resultados de ayer para dar un paso más, y la realidad es que estamos pues con 4 puntos de ventaja, con 9 por jugarse. Eso es una obviedad. Pero nosotros tenemos que seguir partido a partido como hemos hecho hasta ahora, respetando mucho nuestro trabajo, respetando mucho el día a día, preparando bien cada sesión al máximo y a por el Valladolid, porque va a ser un partido también muy difícil seguramente y tenemos que dar nuestro mejor nivel. Nosotros tenemos que estar centrados en el siguiente partido, no podemos desviarnos de todo esto, ni sacar calculadoras, ni nada por el estilo. Y lo único que pido es calma, ¿no? Entiendo la euforia que pueda haber, lo entiendo perfectamente, pero pido calma, porque hasta que no lo consigamos, creo que no tenemos nada que celebrar.
1: Triunfo del Córdoba de Iván Ania por 1-0 ante el Granada y dura derrota de Las Palmas de Luis García, que cayó por 5-1 ante el Andorra, pese al tropiezo.

0: Piezo, los insulares siguen en playoff. Hoy se cierra la jornada a las 8:30 con el Huesca Real Sociedad B.
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0: 33 sobre las 3, vamos con Avilés, que sigue sin certificar la permanencia.
1: Y tendrá que por ello esperar una semana más. En este caso, podría firmarlo el domingo a partir de las 5 en el Suárez Puerta si consigue vencer al Baracaldo. Y es que el Avilés cayó por 3-1 en su visita a una Ponferradina que pasó la primera vuelta de la competición luchando por salir de los puestos bajos y ahora intenta colarse en las posiciones que otorgan disputar la promoción de ascenso a segunda división. En la primera mitad del primer periodo, los goles de Borja Vázquez y Keita pusieron cuesta arriba los intereses de los Real Avilesinos, capaces de acortar distancias momentos antes de alcanzar el descanso por mediación de Babín tras un saque de esquina. Tras la reanudación, el Avilés buscó el empate, que bien Bautista anotaba el segundo para los de Lolo Escobar, pero no subió al marcador por fuera de juego. El que sí apareció en el electrónico fue el tercero de los bercianos, marcado por Slavi, quien acababa de entrar al campo. A la conclusión de la cita se pasaba por la sala de prensa el técnico de los avilesinos, Lolo Escobar.
2: Al final sigo diciendo que cuando llegué el equipo llevaba 10 partidos seguidos perdiendo, el décimo fue conmigo, creo, 10 partidos seguidos perdiendo, cuesta abajo y sin frenos, era un descenso claro, todos pensabais que era un descenso claro, tanto la opinión pública como todo el mundo, y lo único que sé es que el equipo está ahora mismo fuera de descenso a falta de 6 puntos por jugar. Creo que todos lo hubiéramos firmado en esos momentos, yo el primero cuando firmé por el Real Avilés, hubiera firmado estar en una situación así en la que dependemos de nosotros, así que aquí no me vais a ver ni temblar, ni tener miedo, ni sé lo que hay y vamos a ir a por ella, vamos a coger el toro por los cuernos e intentar cerrarlo lo antes posible. Lo que pasa es que el fútbol no cierra cuando quieres, cierra cuando puedes.
1: La plantilla del Real Avilés Industrial tiene hoy su jornada de descanso. A partir de mañana comenzarán la toba a preparar el encuentro de esta jornada, frente al Baracaldo.
0: Esa primera federación es a la que quiere acceder el Vetusta.
1: Un solitario tanto de Óscar de la Hera le da la mínima ventaja al filial ovidista en las semifinales de la fase de ascenso a primera federación. Partido sin apenas ocasiones frente al Tudelano en Campo Navarro, y donde el primer susto lo metió el conjunto que actuaba como local cuando, al poco de iniciarse la segunda mitad, le era anulado un gol. El Vetusta buscó la reacción y la encontró en el tramo final cuando los azules aprovecharon un fallo defensivo que Óscar de la Hera aprovechó para poner el 0-1 definitivo. El partido de vuelta se va a jugar el sábado a partir de las 6 en el Carlos Tartiere, y el Tudelano organiza viaje en autocar para sus aficionados a un precio de 40 euros más la entrada. El resto de resultados en este playoff de ascenso a primera federación han quedado del siguiente modo: Coria 0, Minera 0, Reus 0, Unión Deportiva Urense 0, Jerez 1, Balompédica Conquense 1, Numancia 0, Poblense 1, Getafe B 0, Unión Deportiva Logroñés 2, Utebo 1, Águilas 2, Real Jaén 1, Alavés B 2, Coruxo 0, Atlético Baleares 3 y Alcoyano 0, San Sebastián de los Reyes 2.
0: Ayer acababa la temporada en tercera y ya conocemos los emparejamientos para el playoff de ascenso a segunda federación, que arrancan ya este mismo fin de semana.
1: El domingo se van a disputar los partidos de ida de esta primera eliminatoria. El Mosconia se va a enfrentar al Covadonga a partir de las 5 en el Marqués de la Vega de Anzo, y a las 6:30 el Caudal Deportivo de Mieres recibirá al Sporting Atlético en el Hermanos Antuña. Recordemos que el equipo que resulte ganador en este playoff se jugará el ascenso en la fase nacional frente a un conjunto de Andalucía Occidental o Ceuta. Los equipos clasificados en este citado grupo son el Los Hermanas, el Atlético Central, el Boyoyos y el filial del Ceuta, en el cual juega el gijonés Adri Rueda. Los equipos que ya tienen asegurada su presencia en segunda federación, además del Llanera, son el Arosa, la Gimnástica de Torrelavega, el Portugalete, el Manresa, el Castellonense, el Atlético C, el Atlético Tordesillas, el Mijas Las Lagunas, el Ciudad de Lucena, el Mallorca B, el Atlético Paso, el Cieza, el Don Benito, la Peña Sport, el Calamocha, el Calvo Sotelo Puerto Llano y, mucho ojo, el filial de la Unión Deportiva Logroñés, pendiente este último comienzo.

0: próximos, Desi asciende su primer equipo a Primera Ref.
1: Nos deja también la jornada alguna alegría y también tristezas.
0: Sí, como por ejemplo la del Gijón Industrial, la alegría que tuvieron en territorio fabril, ya que el equipo necesitaba golear en Santa Cruz al Colunga y esperar otros resultados. El 6-2 mantiene en la categoría al equipo que dirigía en las últimas jornadas Hugo Busto.
2: Jornada histórica para Industrial, sabíamos de la dificultad que teníamos para, primero para ganar el partido, por lo menos para mantenernos en esa posición de descenso virtual, y luego la intención de poder intentar llegar a los goles suficientes para, en el caso de que se diera la situación en campo del Enense y el Sporting Atlético, pudiéramos llegar a esa salvación definitiva. Se dieron las circunstancias, se nos complicó un poquitín el partido al poco de empezar, ya que nos empataron rápidamente. En la segunda parte lo solventamos, ajustamos un poco las líneas, y al final del partido, los dos últimos goles, uno en el 85 y otro en el 92, fue clave para lograr la permanencia. Al final del partido, una fiesta entre todas las personas del club, que es el que había llenado el Santa Cruz. Dar las gracias a todos los que nos acompañaron ese día, y ahora toca que disfrutarlo nada más.
0: Pierden la categoría el Titánico de la Viana, ya descendido desde hace semanas. Se unen el Tuilla y el Navarro. Está a la espera de un posible ascenso a Segunda Federación, el Lenense, que podría descender por arrastre. Los resultados del fin de semana, además de ese Gijón Industrial 6, Colunga 2, fueron Lenense 0, Sporting Atlético 1, Navarro 3, Mosconia 1, Tuilla 1, Caudal 3, Siero 0, Unión Ceres 2, Praviano 1, Lentregu 0, Avilés Stadium 1, Llanera 2 y Covadonga 0, Titánico 2. Por otro lado, el Unión Ceares ha confirmado esta mañana el retorno de Pablo Busto al banquillo de la Cruz. El técnico salense cumplirá su segunda etapa en el club Telleru. Recordemos que, con él al frente, se consiguió el histórico ascenso de los gijoneses a Segunda Federación. El nuevo Nalón ya tiene nuevo inquilino para su banquillo. Tras la renuncia de Lucho Valera, Jubel, las últimas campañas al frente del San Martín, tomará las riendas del Entregu. Y el Lealtad confirma las más bajas, en este caso, de cara a la próxima temporada. Son los casos de Ramón Riego, ambos Isé, Nico Pereira, Saza Palomeque y David Argüelles. Además, este fin de semana, el joven entrenador asturiano Chus Sevilla fue destituido como técnico del Motril. Después de haber sido líder durante casi todo el campeonato, el conjunto de la provincia de Granada bajaba a la segunda plaza la pasada jornada y la dirección pues tomaba una decisión tajante en destituyendo de esta manera a Chus Sevilla. En el club motrileño encontramos además a otro asturiano, como es el centrocampista Álvaro Muñiz.
1: Vamos con el fútbol femenino,
0: donde el Dux Logroño, en el que milita la piloñesa Isina, selló este fin de semana la permanencia en la Liga F después de imponerse por 4-1 al Levante. Uno de los goles fue obra precisamente del atacante asturiana. Por otro lado, este fin de semana comenzó la fase de ascenso a la máxima competición femenina. En los encuentros de ida de semifinales, el Villarreal, donde juega la langrana Cienfus, se impuso por 1-2 a Osasuna, y el Valencia, en el que figura la praviana Celia Fernández, no pasó del empate sin goles en su visita al feudo del Alba femenino. Y en lo que se refiere a la fase de ascenso a Segunda Federación, el Gijón femenino se quedó sin premio después de perder en las instalaciones Joan Gamper frente al segundo filial del FC Barcelona por 2-0. De todos modos, el equipo dirigido por Miguelín plantó cara al Barça C, ofreciendo una buena imagen en territorio culé. Las telleras acabaron, eso sí, con una jugadora menos sobre el césped tras la expulsión de la delantera Natalia Madrazo. Vamos a escuchar al técnico del Gijón femenino, a Miguelín.
3: Estamos muy orgullosos de lo que hemos hecho. Hemos competido en la eliminatoria contra el Barça, tanto en la ida como en la vuelta. Y bueno, sí es cierto que al finalizar el partido todos en general estábamos tristes y por el esfuerzo, y porque al final, pues bueno, toda la temporada luchando y haciendo una temporada muy buena en la que no habíamos perdido toda la temporada, y con una sola derrota con el del Barça, pues nos cuesta el no poder ascender. Pero bueno, esto hay que levantarse. El Gijón femenino se tiene que levantar la temporada que viene con un nuevo proyecto e intentar el ascenso la temporada que viene. No hay que quedarse con lo positivo de este año, que ha sido que hemos jugado una eliminatoria muy buena contra una de las mejores canteras de no solo de España, sino del mundo. Y luego, pues que hemos vivido cosas muy bonitas. Ayer en Barcelona, aquí en la Cruz, con más de 1000 personas. Toda la gente que fue a vernos ayer, que nos apoyó, con los que estuvo con el equipo en todo momento. La verdad que hay que darse con eso, con lo bueno. Y bueno, muchas gracias también a todos porque hemos sentido que estos 15 días hemos tenido mucho apoyo de Gijón, de prensa, radio y mucha gente. Y bueno, pues nada, de parte de toda la plantilla y del cuerpo técnico, gracias

0: Y como te digo, el año que viene, pues a intentar conseguir lo que este año pues no se pudo conseguir. Ha sido una pena, pero a veces el fútbol es así.
1: Además del Barça C, han logrado el ascenso el Valencia B, el Victoria Club de Fútbol, Osasuna B, el Villaviciosa de Odón, el Arratia y el Féminas Fuensalida. El Almería Nueva Montaña quedó aplazado al no poder desplazarse al conjunto cántabro. En la ida ganaron las andaluzas por 4-0.
2: Vamos con el fútbol sala.
1: Donde el Gaitero Rodiles se impuso esta jornada en la segunda división femenina. Las malayas comenzaron encajando hasta dos veces, pero a partir de ahí supo reponerse con un hat-trick de Nicole, dobletes de Daisy y María Casado y un gol de Gabriela para firmar el definitivo 8-3 frente al Atlético Mercadal Balear. Pese a la contundente victoria en Villaviciosa, el equipo dirigido por Guillermo Elliot, con el pasaporte conseguido desde hace semanas para los playoffs, no será campeón, ya que tal premio lo obtenía este fin de semana el Estrella Futsal. Este fin de semana concluye el campeonato regular en segunda división femenina y el Gaitero Rodiles lo va a cerrar visitando al River Zamora, colista del campeonato.
2: 15 minutos para las 4 de la tarde. Abrimos página polideportiva.
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0: Comenzamos el resto de actualidad polideportiva del día. Lo hacemos hablando de baloncesto.
1: De la Limerca Oviedo, que cerró la liga regular en la primera FEB, ganando por 7-0-7-4 en su visita a Ourense. Pese a la victoria, el equipo betense jugará el playoff como sexto clasificado y sin el factor cancha a su favor, ya que el Fuenlabrada ganó a Estudiantes. En los cuartos de final de ese playoff de ascenso a la Liga CB, el Oviedo se medirá a Guipúzcoa. El primer partido se va a jugar ya este viernes a las 7:30 de la tarde y el segundo el domingo a las 5. Ambos encuentros serán en el Polideportivo José Antonio Gasca. El tercer partido será en Oviedo el viernes 22 a las 8:30 en el Palacio de los Deportes, y si hubiese cuarto partido sería el domingo día 24 a las 5 de la tarde. Para Javi Rodríguez, el último en este caso... que se me fue.
0: El último partido de liga fue una prueba para...
1: El último encuentro de liga fue una prueba para la fase de ascenso. Escuchamos al técnico gallego.
2: Un partido difícil contra un rival que sabemos que no lo va a poner complicado. Sabemos que querían acabar una temporada, con lo cual es una buena prueba de fuego para nosotros, para lo que nos viene enfrente. Ahora tenemos que pensar ya en Guipúzcoa, dos partidos fuera de casa, con lo cual hoy es una... Lo he dicho, ¿no? Una prueba muy importante para nosotros, para seguir compitiendo fuera de casa y hacer partidos, ¿no?, como este, ¿no? Partidos difíciles, partidos que te llevan al máximo, que te exigen mucho. Así que feliz por la victoria y al final contentos y por la temporada, que creo que ha sido una temporada muy buena.
1: Bueno, pues ese playoff que empieza ya el viernes. Por su parte, la Universidad Oviedo salva el primer escollo y pasa a la siguiente ronda de la fase de ascenso a la segunda FEB, después de imponerse en su feudo a la Vila Auténtica y de manera solvente por 101-76. La siguiente eliminatoria, también a partido único, será frente al Marín en CPIX Galego del ex OCB, Kevin Van Vick. Por otra parte, será ese partido en cancha gallega el sábado a partir de las 6:30 de la tarde. Y en Liga Femenina, los 17 puntos que conseguía la obetense y Yana Martín ante el Casademont Zaragoza no fueron suficientes para que el Perfumerías Avenida accediese a la final de esta competición. El equipo salmantino cayó 6-7-5-6. Las aragonesas se las verán ahora en la final con el Valencia Basket.
0: Sara Uzande conquistó ayer la medalla de oro en el K1 200 en la Copa del Mundo de Piragüismo en Hungría. Gran triunfo para la asturiana, que superó con claridad a la embarcación húngara y a la china, que le acompañaron en el podio. La gijonesa logró además el sábado la plata en el K4 500 junto a Lucía Val. Dos centésimas de segundo separaron a la embarcación española, que completan Daniela García y Bárbara Pardo, del oro que se llevó China. La resolución necesitó la foto finish para dictaminar a las ganadoras. Gran fin de semana para la gijonesa Sara Uzande, que suma dos medallas.
3: Bueno, pues la verdad que estamos muy contentas con el resultado del K4. Ha sido una competición muy disputada, muy bonita de ver. Sí que es cierto que China consiguió aguantar muy bien el tipo de carrera que estaba llevando y

0: consiguió entrar en primer puesto, nosotras en segundo, pero fue una carrera súper bonita, fue solamente una diferencia de 10 centímetros. Entonces, nada, en el piragüismo, pues esto puede ser hoy así y mañana, pues el resultado sería al revés. Pero bueno, hemos demostrado que tenemos tanto China como nosotras un buen nivel y el resto está todavía un escaloncito por detrás. Y nada, luego para rematar con el K1 200, la verdad que me encontraba muy bien para disputarlo, no sabía qué podía pasar porque llevaba tiempo sin poder remar el 200 a gusto porque estaba priorizando el K4. No, la verdad que cuando me estaba colocando en línea de salida me encontraba con todas las posibilidades de disputarlo dando mi 100% y ya conseguí enganchar la salida perfecta y nada, pude exprimirme al máximo y al final pues conseguí pasar la línea de meta en primera posición. Estoy muy contenta con todo y esperemos que la línea de progresión del equipo en sí siga ascendiendo.
1: Además de esa medalla de plata con Sara Uzande en el K4, Lucía Val finalizaba sexta en el K2 500 junto a Bárbara Pardo. Escuchamos a la piragüista de Coaña hacer balance de las dos pruebas de la competición.
2: Bueno, la carrera la verdad que fue muy muy buena, ya desde la serie que teníamos de contrarreloj nos encontramos bien y al final de lo que se trata es eso, de ir como bueno, competición a competición encontrándonos y también buscando la manera de que precisamente salgan en competición cosas a mejorar que nos den aún todavía un margen para al final buscar ser el mejor barco de cara a este ciclo olímpico y la verdad que creo que estamos todas muy contentas también con la nueva incorporación de Daniela, con rabia también contenida de esa diferencia que nos sacaron, pero bueno, al final es de lo que se trata. También tuvimos Bárbara y yo el K2 500 que sin haberlo entrenado prácticamente nada, conseguimos una sexta posición y mucho control y buenas sensaciones también en la HIIT en la semifinal y también creo que nos da, bueno, realmente no nos lo esperábamos, nos encontramos también muy bien y creo que también tenemos bastante potencial en ese aspecto, que bueno, que a pesar de no ser el objetivo principal, pues que también tenemos ahí esa bala.
1: Y Javi López finalizó séptimo en la final del K1 5000, justo por detrás de Adrián Martín. El oro fue para Portugal, para Fernando Pimienta, por delante de Matt Pedersen, palista danés ganador del descenso internacional del Sella en el 2019.
3: Del jueves al domingo, el Palacio de los Deportes de la Guía será la sede de una nueva edición de la Copa de la Reina de Hockey sobre Patines, donde están inmersos el Telecable, el Palau de Plegamans, el Fraga, vigente campeón de la Copa de Europa, el Vilasana, el Manlleu, Sardañola, Benvibre y Vigas y Riells. El Telecable, que comenzará mañana en Matajove, para preparar esa cita, va a debutar el viernes a las 8 frente al Palau, que entrena el obetense Queco Iglesias. Hay que recordar que el Telecable venía de caer de la Copa de Europa ya el pasado viernes. El Telecable frente al Palau lo podrán seguir a través de el canal de rtpa.es, a través de internet. Las semifinales se podrán ver en la A8, mientras que la final, si llega el Telecable, la podrán seguir en la A7. En cuanto al hockey plata femenina, la jornada nos deja dos resultados: Oviedo Roller 8, Alcorcón 3 y Rasoy 6, Patinalón 2. Con estos guarismos se certifica el descenso del Patinalón y, por lo tanto, la permanencia del Oviedo Roller en la segunda competición femenina. Y en hockey bronce norte masculina, la jornada nos deja estos resultados: Oviedo Bulín 2, Escola Lubians 6, Telecable 4, Oleiros 2 y Patinalón 6, Oviedo Roller 13. Destacar que en la goleada Pelayo Aspra anotó 5 goles y otros 4 para César Menéndez. Con estos resultados recordemos que el Oviedo Roller ya ascendido es primero, cuarto el Bulín, quinto el Mieres con un partido menos y un punto menos que los obetenses, un décimo está el Patinalón y una posición por debajo hallamos al Telecable. Ese partido que tiene que jugar el Club Patín Mieres será este sábado a partir de las 6:30 en la pista del Rochapea.
4: Hablamos ahora de balonmano del Confiabas Oviedo, que ya conoce a su rival en la eliminatoria por la permanencia en la División de Honor Plata Masculina. El conjunto Carballón se va a medir al filial del histórico balonmano Granollers a doble partido. La ida se va a disputar en el Palau de Sports de Granollers el próximo miércoles 20 de mayo, mientras que la vuelta se jugará en Bayovín el sábado día 23. Todos ellos, esos dos partidos, en horario aún por determinar. Un Baso Oviedo que tendrá que jugarse la permanencia después de caer ante el Barcelona B por 34-40.

0: Además, ninguno de los marcadores que había favorecían al conjunto Carballón para eludir el play down. El entrenador del equipo asturiano es Juan Moreno.
1: Mirar este partido es absurdo, hay que mirar el que viene y sobre todo, bueno, pues las cabezas, ¿no? Porque es quizá lo más peligroso. El nivel que tenemos es el que tenemos. Hay que en dos semanas ni vamos a mejorar mucho ni vamos a empeorar mucho. Hay que seguir manteniendo el nivel y ese es el objetivo, ¿no? Y aquí la cabeza, mantener la calma y mantener la suficiente intensidad en el trabajo de todos, ¿no? Y bueno, pues eso es lo que se habla en el vestuario. Pedimos máxima responsabilidad para la hora del día a día de entrenamiento. Es una semana y media más los viajes. Jugar luego en casa al final, y es de lo que se trata, ¿no? Mantener la intensidad de entrenamiento, la cabeza fría para aguantar hasta el final, una temporada larga y más larga todavía para un Oviedo que ha sufrido pues muchos cambios y muchas vicisitudes en el logro de la permanencia, ¿no? Pero insisto, hay que mirar el lado bueno.
0: Se acaba de confirmar el horario del partido de ida, miércoles 20 de mayo a las 8 de la tarde. Recordad que ese partido se juega a domicilio. Y este mediodía se ha anunciado la renovación de Ángel Gulín por una temporada más como entrenador del Balonmano Gijón.
2: En motor, en la subida internacional al Fito, el italiano Cristian Merlí consiguió su sexto triunfo en la prueba parraguesa tras ser el más rápido en las dos únicas mangas oficiales de la carrera. El piloto de Nova batió a Joseba Iraola tras la cancelación de la última subida por la lluvia. Javi Villa fue el vencedor en la categoría 1 del Campeonato de Europa y se sitúa líder del certamen.
3: Fue un Fito muy raro, siempre hay muchos cambios, ¿no? Pero este creo que era un poco extremo. Pasábamos agua, de repente muchísimo sol y se acaba de una manga a otra, eso lo hizo un poco difícil. Pero bueno, sí pudimos ir sacando hoy algún avance, anoche fue largo, cuando salimos de aquí eran las 11:30 de la noche sin cenar, queriendo hacer unos buenos cambios y creo que sí, me sentí mucho más cómodo. Hoy por la mañana, oye, rodamos bastante, bastante bien, me quedo simplemente con la primera tanda de la mañana y a partir de ahí pues seguir avanzando. Lo que hablábamos ayer, ¿no? El Fito es muy distinto al resto del europeo, hay mucha más curva, a partir de ahí tenemos mucha más velocidad, o sea, viene bien, esta victoria nos hace ponernos líderes del Campeonato de Europa, pero con calma, que el año es muy largo, es muy duro y el resto de las carreras no son como esta.
2: Otro asturiano, Adrián Artidiello, fue el mejor dentro del Campeonato de España en la categoría 3.
4: Súper nerviosos, muchísima tensión, llueve, para, seco, montamos neumáticos de lluvia, buah, estrés absoluto. Cambiaríamos 17 veces los neumáticos, o sea, un caos. No sé si cogeré la cámara de lo contento que estoy. A ver, aparte del Campeonato de España y tal, el Fito, ¿sabes? Es la carrera, entre comillas, de casa, me hacía súper ilusión. El año pasado luché con Benito ahí hasta última hora, me ganó por unas décimas. ¿Sabes? Estoy súper contento, como si hubiese ganado, no sé, el Mundial.
2: Y mal fin de semana para Alejandro Cachón y Borja Rozada, que no pudieron finalizar el Rally de Portugal después de sufrir una avería mecánica en su Toyota GR Yaris. En ese momento, el cangués marchaba líder de la categoría WRC2. Y tampoco le fueron bien las cosas a Alejandro Ordóñez y Pablo Sánchez en el Rally Villa de Adeje, prueba del Campeonato de España de Rallys. Una rotura del embrague y por ello una considerable pérdida de tiempo obligaba al piloto de Vimenes a abandonar. Enrique Cruz fue el vencedor.
5: Vamos con el ciclismo. Jornada de descanso en el Giro, que mañana pisará por primera vez suelo italiano. Ayer, victoria al sprint del francés Paul Manier, donde sumó su segunda victoria en esta competición, un sprint que disputó el asturiano Iván García Cortina, que acabó decimocuarto. Intenso fin de semana para Hugo de la Calle, que estuvo presente en dos clásicas. En la Trobro León finalizó 34º, algo más de 3 minutos del italiano Filippo Fiorelli, y el sábado en el Gran Premio de Morbihan se quedó a 8 segundos del francés Benoît Cazeneuve. Y el sábado fue además un día histórico.

0: vueltas y yo simplemente pues me quedé esperando a que quedasen 600 metros, que fue cuando cambié y me pude hacer con la victoria.
1: En la prueba absoluta femenina, la gijonesa de la Diputación de Valencia, Beatriz Álvarez, ocupó el tercer puesto del podio por detrás de la ganadora Idaira Prieto y de la segunda, Carla Gallardo. La otra atleta de Gijón, Isabel Barreiro, tuvo que conformarse con la quinta plaza.
2: Y en hockey hierba, en la División de Honor B femenina, el grupo de Covadonga tendrá que esperar a la última jornada para saber si sigue una temporada más en la categoría. El conjunto gijonés se impuso en esta última fecha. Lo hizo al Club Hockey Madrid Las Rozas por 4-1. Nos vamos, llegan las noticias, más deporte a partir de las 8:30 en la segunda edición de Tiempo Añadido. Hasta entonces, gracias por estar ahí, gracias por elegirnos.

0: Son las 4.
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0: Buenas tardes. Los 14 pasajeros españoles evacuados del crucero afectado por casos de antivirus se encuentran bien. Han pasado la noche tranquilos y sin síntomas en el Hospital Gómez Ulla de Madrid, en el que se encuentran ingresados desde ayer por la tarde para pasar 42 días en una planta de aislamiento. Esta tarde se conocerán los resultados de las pruebas PCR. También esta tarde está prevista la salida de un vuelo desde Tenerife con los 22 pasajeros que quedan en el barco hasta Países Bajos. De los ya repatriados, un francés y un estadounidense han dado positivo y hay otro caso sospechoso. Mónica García es la ministra de Sanidad.
2: Para terminar el operativo, cuando el buque zarpe y el avión despegue, pues iniciaremos las labores de desinfección del puerto, tal y como los protocolos nos mandatan que serán llevadas a cabo por los expertos.
0: El epidemiólogo Daniel López Acuña destaca el dispositivo desarrollado por España para evacuar a los pasajeros del barco. Insiste en que es un brote y no es COVID, ya que no se transmite por aerosoles. Subraya que la Organización Mundial de la Salud no sanciona si un país no acepta el barco, pero apunta a que hay unas normas que se deben cumplir. En una entrevista en RPA ha valorado el operativo organizado por España y ha criticado la actitud del presidente de Canarias.
3: Yo creo que España ha sabido asumir eso maravillosamente en este operativo. No es únicamente un tema de solidaridad, por supuesto, sino es también un tema de obligatoriedad a sumarse a los mecanismos de garantizar la seguridad sanitaria. Cuando Trump o Milei se salen de la OMS, se salen del Reglamento Sanitario Internacional, debilitan esta colaboración internacional.
0: Condenados a 2 años y 10 meses de cárcel, los padres que mantuvieron encerrados durante más de 3 años a sus 3 hijos en una casa de Oviedo. La Audiencia Provincial condena al matrimonio alemán por los delitos de violencia psíquica habitual y abandono de familia y les absuelve del delito de detención ilegal. La condena es mucho menor que la petición que habían hecho Fiscalía y Principado, que solicitaban 25 años de prisión. Los abogados de los padres están moderadamente satisfechos, aunque estudian recurrir la sentencia. Los niños se encuentran bajo tutela del Principado y la consejera de Derechos Sociales, Marta del Arco, prefiere no pronunciarse hasta leer la sentencia.
4: Bueno, nosotros pedíamos 25 años y realmente no la he leído, ya me veis que no vine para aquí directamente, lamento muchísimo no haberla leído, la leeré cuando la haya leído e intentaré dar una opinión fundada.
0: En Asturias, el gobierno autonómico decidirá pronto si lleva a cabo una reforma integral del centro de internamiento juvenil de Sograndio o si procede a la construcción de uno nuevo. El Ejecutivo Autonómico admite la necesidad de actuar ante las demandas de la Fiscalía de Menores sobre la situación de un centro donde ha aumentado notablemente el número de internos y se han registrado además problemas con el personal que presta servicio. Guillermo Peláez es portavoz del Gobierno del Principado.
5: Tenemos que tomar una decisión sobre si hacer una reforma integral o hacer un centro nuevo, y en ese sentido la valoración que hace el fiscal de menores tenemos que tenerla en cuenta, porque nos parece que es una voz cualificada y autorizada para poder aconsejar en estos casos, y desde luego será tenido en cuenta y esperamos tomar una decisión cuanto antes.
0: En la Junta General hoy se han celebrado las comparecencias informativas.

0: sobre la futura ley LGTBI de Asturias. La norma tiene como objetivo la erradicación de la discriminación y la igualdad real y efectiva de derechos de las personas lesbianas, gays, trans, bisexuales e intersexuales y de sus familias. Entre los comparecientes, a propuesta de los grupos feministas, ha estado la filósofa y profesora de la UNED, Alicia Millares, que asegura que es una norma innecesaria, que está plagada de errores. Un punto, este último, en el que coincide Ana Rodríguez, jurista y especialista en temas de igualdad, que asegura que el texto es corregible con enmiendas, pero que solapa derechos.
1: Es una ley largamente innecesaria, como en su día fue la ley estatal. Largamente innecesaria porque traslada al ámbito legal aquello que es imposible de someter a ley, que son vivencias internas, autodefiniciones. Las leyes no pueden operar sobre la subjetividad.
2: Verdaderamente es una norma que es muy deficitaria y que atenta contra los derechos de las mujeres y las niñas por una parte y contra los derechos y la protección de los menores por otra. Pero bueno, hay una parte programática de reconocimiento de derechos, etcétera, que se podría mantener.
0: Esto es todo por el momento. La información regresa a las 5. Se quedan hasta entonces con la buena tarde.
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0: Antonio Fonseca, que estará contigo hasta las 6 en esto que se llama La Buena Tarde.
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2: He escrito mi última canción. O puede

0: Comenzamos la semana en esta Buena Tarde, Monchi Álvarez. Buenas tardes.
1: País Astur, familia de la Buena Tarde, Universeca, vengo futbolero hoy.
0: No me diga. Ah, claro, claro.
1: Lunes.
0: Claro. Hay noticias.
1: Lunes,
0: ahí,
1: futbolero.
0: Muy, muy importante.
1: Sabemos que sí. El Sporting se va a quedar en segunda.
0: Ajá.
1: Un año más.
0: Sí.
1: Sabemos que el Oviedo va a descender.
0: Qué pena.
1: De primera a segunda, así sí. Que tendremos derby. Es una pena, sin duda, pero tendremos derby. Dentro de lo malo, vamos a tener derby en una categoría que no corresponde a ninguno de los clubes asturianos.
0: ¿Qué le vamos a hacer?
1: Ni al Sporting ni al Oviedo, pero es lo que tenemos. Y luego están las dos Españas. Izquierda, derecha,
0: sí.
1: Barça, Real Madrid.
0: Ajá.
1: Y gana una.
0: Sí.
1: Lo sabemos.
0: Yeah.
1: Igual la

0: cuando se pone de pie, Quique Reigada, incluso
1: sí, Quique Reigada,
0: desde el control. Hoy
1: es
0: habla
1: asturiano,
0: habla catalán, Quique Reigada.
1: Es un asturiano muy culé, porque sí, ya sabe que también dentro de Asturias hay peñas culés. Eso y peñas es madridistas.
2: ¿Cómo no?
1: Y el pasado sábado,
0: sí,
1: lo que son las cosas, por la mañana puse una emisora de la competencia,
0: sí,
1: el sábado, por la mañana.
0: Una de tantas.
1: Sí, y escuché deportes. Entran los de deportes y dice un locutor,
0: a ver,
1: el Madrid podría perder la Liga mañana con el Barça.
0: No.
1: ¿Cómo
0: no,
1: podría
0: no,
1: perder
0: no,
1: la Liga?
0: Para nada.
1: El Madrid estaba a 11 puntos del Barcelona.
0: Efectivamente. En todo caso, la iba a ganar, la podía ganar el Barça, como efectivamente
1: se les
0: sucedió.
1: Va. Se sí, les va, sí, no, no pueden evitarlo. Son madridistas y efectivamente el Barça ganó,
0: claro,
1: al Real Madrid o al, sí, Robar Madrid, no, 2-0.
0: Bueno, 2-0.
1: Y luego hay algo también que me llama la atención de ese partido.
0: Sí.
1: El Madrid últimamente, ya saben que
0: no está,
1: aguas, sí, están revueltas, no en la Casa
0: bien,
1: Blanca.
0: No anda bien la cosa ahí, hay peleas en el vestuario, la de mi madre. Que
1: exacto,
0: sería,
1: a eso
0: Asturias,
1: vamos. Tchouaméni, sí, manda al hospital a Valverde y luego juega de titular el partido.
0: Bueno.
1: ¿Pero a usted le parece algo normal?
0: No, le multaron con 500.000 euros.
1: Ya, pero jugó el partido de titular.
0: No, sí, ya. Sí.
1: O sea, un tipo...
0: Y Valverde en el hospital.
1: Claro,
0: bueno,
1: un tipo agrede
0: casa, pero...
1: a su compañero,
0: sí,
1: y le premian poniendo a ese tipo de titular.
0: Dice, claro, no, dice, que... pero bueno, dice...
1: ¿Qué? Sí, lo sé, sé que me va a decir. Entrena el Cono Arbeloa.
0: Claro.
1: ¿Qué podemos esperar?
0: Que tienen una forma de ver la vida diferente,
1: sí,
0: a la nuestra,
1: impetuosa,
0: sí, sangre caliente.
1: Y para rematar una...
0: Vinicius ayer no remató ni uno.
1: No. Otra noticia, merengue.
0: Un abrazo.
1: Carvajal.
0: Carvajal
1: sufre una fisura en el quinto dedo.
0: Anda.
1: Del pie derecho.
0: ¿El quinto dedo?
1: Del pie derecho.
0: Es el piquiñín. Del pie derecho,
1: no me extraña. Una falange,
0: sí,
1: complica el Mundial a Carvajal. Falange y Carvajal,
0: sí,
1: en la misma frase.
0: Van de la mano.
1: No extraña a nadie.
0: A nadie.
1: Que vayan en la misma frase.

Hola, muy buenas tardes, son las 4 y 7 minutos de la tarde y esta es la radio del Principado de Asturias. Y en unos minutos hablaremos con Lorenzo Linares, integrante de la Coordinadora Ecologista de Asturias. Vamos a hablar justamente sobre las prospecciones mineras que se están realizando en Gijón y Siero. Vamos a hablar de esta iniciativa de la Coordinadora Ecologista, que no está nada de acuerdo con esas prospecciones. Tertulia de actualidad con Silvia Cosío, Sergio Moraes y Germán Heredia, y tendremos también a Carlota Suárez con un encuentro y una conexión muy especiales. Tendremos también a Dani Gallo y Alberto Gombao hablando de tecnología y con las locuras habituales de radio en una buena tarde que tiene en la producción a Sandra González, en la puesta en el aire Quique Reigada, sorpresas en directo a cargo de Monchi Álvarez y en la presentación servidor Alejandro.

0: Che, no.
1: Falange y Carvajal.
0: Que... bueno, todavía tiene tiempo, ¿no? De que se le ponga bien el dedín.
1: Ah, pensaba que de aquí. De cambiar de mentalidad.
0: Sí, no, eso. Oh, no, para eso siempre hay tiempo, pero sí. Tiene que haber voluntad. ¿Eh?
1: Y no. Y en el caso de Carvajal.
0: No parece que la voluntad sea su fuerte.
1: Qué lunes este.
0: Ay,
1: y luego está el gran Lucho.
0: Sí, bueno, muy bien.
1: Hombre, Luis Enrique.
0: Lucho,
1: el mejor
0: Luis
1: Enrique, entrenador del universo mundo.
0: Muy bien.
1: Que puede conseguir otra Champions.
0: También le digo, me sorprendió que eliminasen al Bayern.
1: Sí.
0: Que venía muy bien el Bayern, pero bueno, el PSG al final vino mejor, hizo dos grandes partidos y bueno, ahí está, ahí lo tiene.
2: Dicen,
0: ahora igual hasta gana la final.
2: Dicen algunos que, algunos argentinos además,
0: ¿qué me dice?
2: Que Mbappé
0: sí.
2: Que Mbappé es gafe.
0: Que es gafe. Ah,
2: pero
0: que
2: no,
0: quiere...
2: pero dicen, ¿cómo dicen? Mufa.
0: Que lo, sí, mufa, mufa.
2: Mufa, mufa.
0: Mufa o seta.
2: Sí, porque sí, claro, deja sí. El Paris Saint-Germain.
0: Claro, y
2: el Paris Saint-Germain empieza a ganar.
0: Al final, claro.
2: Viene al Madrid
0: sí.
2: y ya ve cómo está la Casa Blanca.
0: Sí, no, si dicen que para que el PSG pierda la final, que quieren mandar a Mbappé de nuevo para allá.
2: Sí.
0: A ver si le pasa lo mismo que a Francia. Y ya sabe, primero está entrenar bien y segundo Francia.
2: Sí. Y nos queda nada para el Mundial.
0: No nos queda
2: Fonseca,
0: nada.
2: Un mes.
0: Claro.
2: Llega enseguida.
0: Ya está, ya lo estamos viviendo. Bueno, no del todo aquí en la Buena Tarde, al micro.
2: Y hasta
0: tampoco,
2: aquí los minutos futboleros de la Buena
0: vamos,
2: Tarde.
0: Pero bueno, porque es lunes, ¿eh?
2: Claro.
0: Ya no lo hacemos más.
2: Y porque el Barça ganó al robar Madrid.
0: Hasta la semana que viene. Bueno,
2: con suerte.
0: O la otra, nada.
2: Cuando nos apetezca.
0: Monchi Álvarez, gracias.
2: De nada.
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0: Soy vecino que reside en la zona rural y además creamos una plataforma que es la plataforma Somos Valle del Agua, que otros miembros creo que ya estuvieron en este programa.
1: Correcto, correcto, así es, así es, sí,
0: Sí.
1: así lo hemos, bueno, alguna vez ya le hemos mencionado, justamente, vamos, previo a estas prospecciones, algunas que se habían iniciado en su momento y nos hacíamos eco de esa reclamación, de la, bueno, de la solicitud de los vecinos y vecinas para que se detuviesen esas prospecciones, que, como decimos, bueno, vecinos y vecinas de Caldones, Valdornón, La Camocha, todo ese entorno, bueno, un
0: Eso
1: entorno rural, bueno,
0: es.
1: entre, bueno, iba a decir que entre, sí, rural y periurbano de entre Gijón y Siero, que bueno, viene siendo eso, ¿no? Pues vamos a decir que la zona rural de Gijón, la antigua carretera Gijón a Siero, pasando
0: Eso
1: por La
0: es.
1: Camocha, y bueno, una zona que conoce, ¿no? Que conoce muy bien de historia de la minería, también de las consecuencias de esta, pues posiblemente por eso Lorenzo, la coordinadora, tiene muy claro que una prospección no es algo baladí.
0: No, qué va, es la puerta de entrada de una futura ampliación para la mina. O sea, porque si en esas sondeos o prospecciones encuentran mineral y son rentable, pues ya no los para nadie. O sea, es digamos, vamos, una frase que nosotros utilizamos mucho para hablar con nuestros vecinos es, si no hay sondeos, no hay mina. Eso es como 2 y 2 son 4, vaya.
1: Claro. Bueno, pues muchos oyentes seguramente recordarán la antigua actividad de la Viesca. ¿Qué secuelas dejó aquella explotación en la zona, Lorenzo?
0: Bueno, pues aparte de grietas en las casas por las detonaciones, contaminación, hundimientos, socavones, un tráfico de camiones horrible en la carretera de Gijón a Pola de Siero. No sé si la conocéis, pero es muy, muy estrecha y hay sitios que si te cruzas con un camión de estos que sacaba mineral, pues te ibas a la cuneta. Casas que con unas grietas horrorosas de las detonaciones y socavones que si te cae un ganado o te cae un crío, pues la broma es buena.
1: Bueno, ¿qué tipo de impactos teméis ahora mismo si este proyecto sigue avanzando, esas prospecciones, que por cierto, bueno, buscan explotar
0: La florita,
1: la
0: sí.
1: fluorita? Bueno, ¿qué tipo de impacto teméis ahora mismo si este proyecto sigue avanzando? Contaminación seguramente, bueno, pues para
0: Sí,
1: toda
0: sí,
1: una
0: sí.
1: zona, bueno, muy, ¿qué diría yo? Muy natural y ahora mismo muy o bastante recuperada tras bueno, tras el cierre de Mina La Camocha, que ya lleva décadas, que en cualquier caso, bueno, hoy es una zona muy recuperada respecto de la naturaleza, respecto de los espacios verdes, también respecto de la calidad del agua. Claro, vosotros queréis mantener esa mejoría después de tanto tiempo de tanta contaminación.
0: Claro, es que además la fluorita no dudamos de que es un recurso, pero es que un recurso más valioso para la gente que vivimos en el valle es el agua, para el ganado, para los negocios que hay en el valle, sobre todo de sidreros, llagares, pumaradas, incluso para mucha gente que no tiene agua de la traída de la EMA. O sea, sé que hay cooperativas creadas que cogen el agua de fuentes y eso con la ampliación de la mina, pues vamos, correría peligro. Más impactos que, bueno, ante todo aclarar que estos sondeos serían más bien para la zona de Siero, la zona de La Collá y Muñó. Los sondeos que hubo en años anteriores cogían más la zona de Gijón, o sea, lo que es el valle del río Piles. Esto sería el valle del río Noreña. Y bueno, pues el peligro de contaminación.

0: Bueno, y te cuento ahora que la autorización del proyecto de investigación minera en la Collada Fase 2 entre los concejos de Gijón y Siero ha vuelto a abrir el debate sobre el futuro de la actividad minera y su impacto en el entorno rural. La decisión del Principado llega además después de numerosas alegaciones vecinales y de colectivos sociales y ecologistas. Queremos conocer hoy la visión de quienes se oponen a este proyecto y hablar también de las preocupaciones que existen en la zona. Nos acompaña ya Lorenzo Linares, de la Coordinadora Ecologista de Asturias. Lorenzo, ¿qué tal? Buenas tardes.
1: Hola, buenas tardes.
0: Bueno,
1: ¿qué tal?
0: Muy bien, Lorenzo, bienvenido a esta buena tarde. Bueno, ¿cómo habéis recibido la noticia en la coordinadora de esta autorización del Principado para seguir adelante con lo que de momento son sondeos para, bueno, luego, en definitiva, decidir si en el futuro hay mineral para poder extraer?
1: Bueno, pues en cierta manera nos lo esperábamos, dada la trayectoria de todos estos de sondeos anteriores que efectuó también Minersa y a pesar de las 219 alegaciones de vecinos y vecinas, pues el Principado parece que no hizo no hizo caso a estas alegaciones y ha aprobado los sondeos. Quiero decirte, Alejandro, que aparte de pertenecer a la coordinadora ecologista, también soy vecino y afectado de la mina.

0: para el río Noreña, pues es evidente. Además, no es demagogia ninguna porque la empresa que va a explotar la mina y la que va a hacer los sondeos ya tiene varias denuncias por contaminación en la Confederación Hidrográfica. O sea que son hechos.
1: Sí, eso es. Bueno, sabemos también que os preocupa especialmente que estos trabajos se hagan en una zona, además, de tan poblada, con mucha actividad rural y
0: Claro.
1: ganadera. También aseguráis que hay denuncias anteriores pendientes de resolver. ¿Qué tipo de expedientes siguen paralizados hasta el momento, Lorenzo?
0: Bueno, denuncias, las que hizo la coordinadora de ecologistas, hay algunas todavía
1: Por
0: por
1: resolver, ¿no? Por
0: resolver,
1: obtener respuesta, vaya.
0: sí, exacta, sí, pero vamos, ya hubo sanciones a esta empresa por denuncias, no exactamente en este valle, simplemente, pues bueno, tampoco tenemos los medios para estar vigilando, somos vecinos con nuestros trabajos, nuestras familias, pero sí que hubo sanciones, por ejemplo, en el río Espasa, en la zona de San Andrés de los Tacones. Y bueno, es que al final todo se reduce a un problema de confianza, pues bueno, pues porque ya sufrimos los, por así decirlo, malos hábitos de esta empresa, como vecinos, y como miembros de la coordinadora ecologista.
1: Que recordamos, están siendo o estarían siendo afectados, bueno, primero por las prospecciones y más tarde, si se encontrase mineral suficiente para su explotación, pues por la explotación, como digo, de los potenciales pozos mineros de futuro, estarían afectadas las localidades de Gijón, Porcello, Granda, La Camocha, Ruedes, Caldones, Valdornón, Fano, La Pedrera, Robledo, Arroyo y en Siero, las localidades de Huergo, Florida, Baré, Los Pisones, Antirso, Palmiano, La Madera, Grandarasa, La Calabaza, Muñó, Casanuela, Ceñal, La Collada y Huergo. Lo menciono porque vecinos de todas estas concejos o de todas estas barrios, pueblos, pueden acercarse a la coordinadora Lorenzo, bueno, y ser parte de esta resistencia. En todo caso, ¿cómo se pueden comunicar los vecinos de esas zonas que quieran
0: Bueno,
1: ser
0: pues
1: parte de, bueno, en fin, de esta resistencia y también ser parte, bueno, pues para estar informados e informadas de lo que sucede?
0: más que nada en la página web de la Coordinadora Ecologista, en las redes sociales, ahí se pueden poner en contacto con nosotros. Y si me permites, Alejandro, una
1: Claro,
0: puntualización.
1: sí.
0: Estos sondeos que aprobó el Pinzón afectan a Muñó y La Collada, que es la parte de Siero, pero como tú dices, la ampliación de la mina afectaría a todas esas localidades a las que te has referido.
1: Bueno, pues dicho queda, Lorenzo Linares, integrante de la Coordinadora Ecologista de Asturias. Lorenzo, bueno, pues muchísimas gracias por esta comunicación y ojalá que la actividad de la coordinadora, bueno, pues logre su efecto y esas prospecciones, bueno, o bien no continúen o en todo caso se hagan con responsabilidad y observando las consecuencias medioambientales que una explotación de futuro podría traer para esa zona o para todas esas zonas, esa amplia zona de Gijón y Siero. Lorenzo, muchísimas gracias.
0: Ojalá sea así, Alejandro. Muchas gracias.
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0: Bueno, ya tenemos tertulia de actualidad con Germán Heredia. Germán, ¿qué tal? Buenas tardes.
1: Muy bien, muy bien.
0: Silvia Cosío, bienvenida.
2: Esperando a que vengan a detener a Germán.
0: Y Moreno. Sergio Moraes, ¿qué tal?
3: Dentro
0: ¿Qué tal,
3: de poco.
4: Alejandro? Muy buenas tardes.
0: Bueno, pues,
3: sobre todo porque estoy infectado.
2: Hombre, no me
3: fastidies. Sí, sí, sí, sí.
2: Dejáis la fiesta en paz.
0: A ver, a ver, a ver. Bueno, ya te hemos transmitido tranquilidad, ¿eh?
2: Está todo controlado.
0: Con este asunto. Hemos hablado con Daniel López Acuña. Nosotros, nuestros compañeros y compañeras de informativos, bueno, con la ciencia debajo del brazo, estamos tranquilos, tanto como el PP, que en Andalucía acaricia la mayoría absoluta con el doble de escaños que el Partido Socialista, dice en las últimas encuestas, y la estimación de voto de los socialistas es la peor de su historia en la comunidad, que gobernaron durante 37 años. Hasta que la perdieron hace ya, bueno, dos legislaturas. Y ahora va a por la mayoría absoluta Moreno Bonilla, Germán.
3: Yo primero tengo que decir que a mí las encuestas me parecen que casi anticonstitucionales. Uh-huh. No sé cómo decir. Sí. O sea, a ver, ¿y por qué? A ver, yo sí.
0: Porque, sí, porque más que... Lo hemos dicho.
3: El sábado no se puede hacer encuestas, claro. El mismo día,
2: sí,
3: el día anterior.
2: Sí, pero
3: no sé
2: todas las semanas sí.
3: Pero todas las semanas sí. Claro. No, lo digo porque...
2: Es que somos imparciales. Porque... Todos los días menos el día antes de votar, que es cuando de repente
3: nos olvidamos
2: nos
3: de todo.
2: Una vena de nos volvemos idiotas.
4: Ojo con los indecisos.
3: Entonces,
2: los indecisos son indecisos.
3: Los indecisos no tienen nada. Yo creo que no resolucionan absolutamente nada. No, a lo que voy es que sirven...
0: No resuelven porque son indecisos. Justamente.
3: Muy bueno, muy bueno. Es verdad. Eso es una semántica muy buena. No, quiere decir que realmente las encuestas sirven para motivar a los que van o tienen intención de ganar.
2: Y desmotivar
3: Y desmotivar a los que van a la cola y a los que no van a conseguir las cosas. Y que por lo tanto, y además que las encuestas están hechas casi es profeso para quien lo haga muchas veces, ¿no? Tenemos el caso, no voy a decirlo ya, pero a nivel nacional, las encuestas de Tezanos, aunque sea quien pues están absolutamente ya, bueno, no dan credibilidad ni el mismo, yo creo, ¿no? Pero incluso las que hace el mismo gobierno de Andalucía también se tienen que poner en cuestión porque las encarga también el gobierno de Andalucía, el gobierno de Extremadura, el de Madrid, el que queramos llamar. O sea, las encuestas yo creo que están dirigidas hacia una... que hace las encuestas lo dirige simplemente hacia una ideología. Por lo tanto, para mí no son válidas en absoluto. Aciertan, claro que aciertan, también es verdad, ¿eh? O sea, no voy a negar casi lo evidente en algunas cuestiones. Pero, insisto, yo creo que no sirven para mucho más de lo que es que, bueno, pues animar las campañas electorales.
0: Sergio,
4: el otro día escuchaba a Pablo Simón hablando precisamente del impacto de del impacto que podía tener una campaña electoral o no en cómo desde su profesión de politólogo, experto en la materia, ¿no? Pues como el análisis que él hacía de que en qué podía

0: a influir o no, ¿no? Y es verdad un poco lo que dice Germán, que al final una encuesta lo que te hace es crearte un estado de opinión, un estado de sensación en la que, bueno, pues los políticos lo utilizan como en un momento dado les puede interesar, ¿no? Pero bueno, yo tampoco hago mucha diferencia, por ejemplo, los postelectorales, ¿no? Porque últimamente ves las ruedas de prensa postelectorales y todo el mundo ganó. Ganó el que tuvo más votos, ganó el que consiguió que el otro no tuviera votos,
1: Te
0: ganó
1: puedo
0: el
1: decir que
0: que avanzó
1: el
0: muchísimo.
1: único que pierde ahora mismo parece ser que es el PP, aunque gane.
0: Bueno, X, o sea, quiero decir, siempre gana luego todo el mundo, ¿no? Entonces, quiero decir, pues son ese tipo de movimientos políticos, de crear estado de opinión, movilizar a las bases, dar moral cuando el resultado no es muy bueno y demás. Bueno, más allá de las encuestas y demás, yo creo que el resultado en Andalucía se tendrá que ver. Yo pienso, mi intuición me dice que se va a parecer bastante a lo que dicen las encuestas, si bien no estoy seguro de que el PP pueda tener una mayoría absoluta. ¿Qué quiere decir esto? Que nuevamente tendrá que pactar con Vox, que es la alternativa que tiene, la única alternativa que tiene para, en este caso, poder formar gobierno. Y claro, ¿en qué situación nos pone eso? Nos pone que tenemos un montón de comunidades autónomas donde la fuerza mayoritaria, en este caso el PP, tradicionalmente un partido de gobierno, donde ha hecho o ha podido hacer cosas en las que estemos de acuerdo o no, pero que ahora mismo depende de la ultraderecha de Vox y depende de que en un momento dado la estabilidad de esas regiones y las decisiones que se puedan llegar a tocar en ciertos aspectos, pues se alejen, digamos, de la sensatez institucional, ¿no? Que puede tener un partido, digamos, de gobierno. Entonces, claro, eso es lo que a mí me puede preocupar como persona, pues, digamos, no afectada, porque bueno, nosotros por suerte vivimos en Asturias, no en Andalucía, pero que quiero decir que en un momento dado pues se afecte, por ejemplo, a las políticas de vivienda, que en las cuales tenemos una ley a nivel nacional, que los gobiernos autonómicos, con tal de ir en contra del gobierno a nivel nacional, pues no las aplican. Y al final el que lo sufre es el ciudadano de a pie, ¿no? Digamos, ya no porque te guste más o te guste menos la política concreta, sino por el enfrentamiento institucional, ¿no? Que yo creo que hasta este punto eso me preocupa. ¿Y por qué me preocupa el tema de Vox más allá de eso? Porque Vox no juega a nivel autonómico. Vox no es un partido que le importe las competencias que tienen las autonomías, no cree en el sistema de autonomías y lo que pretende es, bueno, estar ahí, cobrar sus subvenciones, tener sus sueldos y sus cargos públicos. ¿Para qué? Para hacer el juego a nivel nacional. Y a nivel nacional, pues ya vemos, empezamos a ver cómo pues van empujando al Partido Popular hacia un estado, pues lo de la prioridad nacional y demás.
1: Silvia.
2: Es que, a ver, yo como viví en Andalucía, lo que pasa es que, claro, cuando yo viví en Andalucía, yo me fui de Andalucía cuando, donde yo vivía, ganó el partido de Gil Gil por mayoría
1: Joder.
2: absolutísima. O sea,
1: Madre
2: prácticamente
1: mía.
2: se llevó todos los concejales de la línea de la Concepción. Sí, viví en la línea de la Concepción. Puedo contar cosas que no me creeríais.
0: He visto cosas.
1: Ya sabía yo que tú estabas alineada con
2: madre
1: algo.
2: mía. Dicho esto, quiero decir que estoy, aunque sigo manteniendo contacto con cierta gente de Andalucía, es verdad que estoy bastante alejada de la política institucional de Andalucía, más allá de lo que podamos saber, sobre todo de los casos de los cribados del cáncer de mama y estas cosas horribles que pasaron bajo el mandato de Moreno. Quiero también salir en defensa del CIS de Tezanos, porque yo sé que Germán le tiene mucha manía, pero luego vas mirando y es el que más la encuesta que más se suele acercar a los resultados. Yo no tengo ni idea, de lo que va a pasar en Andalucía. No tengo ni idea. Tengo muchísima curiosidad por saber si Moreno va a llegar a la mayoría absoluta o no. O sea, porque creo que si llega es un salvavidas para Feijóo. Si no llega, allí está la loca de México que probablemente volverá, no sé, ahora que vino con la maldición de Moctezuma encima, pues vendrá, no sé, volverá otra vez al ataque, no lo saber qué va a pasar con este lío que montaron en las izquierdas, a ver cómo funciona, a ver si esto que algunos pensamos que Podemos no suma. En la suma de las izquierdas Podemos ya no suma, sino que no pasa nada. A ver, vamos a ver qué pasa. Y sobre todo esta estrategia que está teniendo Pedro Sánchez, que probablemente le vaya a salir muy bien a nivel nacional, pero yo creo que es muy cruel a nivel autonómico porque va abandonando a las comunidades.

0: comunidades autónomas en pos de crear esta sensación de que la derecha está aquí, la derecha está pactando con la extrema derecha, entonces a él le viene muy bien que vayan perdiendo, se vayan perdiendo territorios, porque vuelve otra vez a salir en la campaña nacional todos contra la derecha. Le va a salir bien. Es un tío muy listo. Es una estrategia que a mí me parece arriesgada, porque pero Pedro Sánchez nunca le interesó el poder autonómico, es decir, no le interesa, ese no es el juego de Pedro Sánchez. Y probablemente perderá Asturias y perderá lo poco que le queda ya al PSOE. A Asturias, además, está Barbón y Izquierda Unida están haciendo méritos sobre méritos para perder el gobierno. O sea que... Este es otro tema. Es interesante lo que se juega en Andalucía. Es interesante. Habrá que ver. A mí, personalmente, las campañas electorales me ponen. O sea, me ponen y me las veo. O sea, yo voy y me veo las del PP y me veo... me gusta, me parece interesante. Es decir, es una cosa que puede servir para animar y mucho para desanimar. Las encuestas también. Las encuestas pueden servir para desanimar a los que se ven perdedores, pero ojo, pueden servir a veces para que cuando se acarician estas victorias, alguien se quede en casa diciendo, va, paso de votar porque está ganado. Es decir, ojo, porque las encuestas las carga el diablo para los dos lados. Puede ser que alguien se vea tan ganador, que se día ni se molesta en salir a ganar. Puede ser este arrastre del voto que hay, que es verdad que mucha gente que lo que vota es lo que tiene pinta de que vaya a ganar. Es decir, esto está muy estudiado también en politología y en sociología. Es decir, en estos sitios donde, por ejemplo, salen encuestas durante las elecciones, se ven estos movimientos. O sea, cuando ves que hay un candidato ganador, se ve que de repente se moviliza el voto a última hora hacia ese candidato ganador. Como en España nos toman como por pipiolinos y no nos dejan tener encuestas el día antes, que a mí sería lo que luego salen en Twitter y con naranjas y cebollas y tal.
1: Los multaron, Les multaron.
0: Da igual, lo sacarán en otro tal.
1: Las publican en Andorra.
0: Entonces,
1: claro, Internet es Internet.
0: Y tú luego tú no puedes decir que en Andorra, con un pantallazo, decir yo no publiqué nada, yo estoy haciendo un pantallazo, estoy retitando. Es decir, a mí me parece bastante absurdo esto, pero bueno, algún día pues nos tomarán como adultos y nos dejarán tener encuestas, incluso en el mismo día de las elecciones. A mí me molan, ¿eh? A mí me molan.
2: Yo sí os digo
0: sobre
2: la verdad,
0: todo porque siempre fallan un montón y luego todos somos muy listos y dijimos, ¿veis cómo fallaron?
2: Silvia Cosío vivió en la línea de la Concepción. Sí. Yo viví en el año 81 una mili en el campamento Benítez.
0: Claro, yo en el año 81
2: al lado de Málaga.
0: Yo viví en Málaga también.
2: Y llevo 40 y pico años yendo a Marbella en esta cuestión, que es donde mejor me encuentro, donde tengo familia además allí. Y bueno,
0: sí, no, yo,
2: o sea, que conozco la realidad.
0: Mi abuela y sus hermanas hacían el invierno en Fuengirola.
2: Exactamente, conozco mucho la realidad, tanto no solamente de Málaga, sino también de Jaén, de Sevilla, de mucha gente. Amistad y familia que tengo por ahí. Y realmente sí que es cierto que hay una. No es que haya un. No sé cómo deciros, vamos a ver. La gente va a ir a votar.
0: Sí, sí, la gente,
2: o sea,
0: va a ir a votar.
2: No creo que se desencante, decir, igual se desencanta más la parte del PSOE, que es el perdedor, que no la parte del Partido Popular, que quiere que gane
0: también,
2: y además con mayoría.
0: El PSOE,
2: ¿no?,
0: dijo, debió de tener ahí un sobre que dijeron, ¿cuál es el peor candidato? Vamos a meter los peores nombres para mandar a Andalucía.
2: No me voy a meter, con candidatos.
0: Sí, no, yo sí.
3: Perdón, Silvia,
0: un candidato tiene que tener pinta de que quiera ganar.
3: Pero Silvia, tu teoría es. Que Pedro
0: lo hace
3: Sánchez
0: a
1: es a propósito.
3: Las pierde adrede.
0: No es que, las pierde adrede. Ya las tiene perdidas.
3: Perdón, pero es casi.
0: Ya las tiene perdidas.
3: Es casi como la teoría de Feijóo, que no es presidente porque
1: no quiere.
0: No, a ver, si me explico mejor.
3: Sí.
0: Hay sitios, territorios, que va a costar ganar porque están muy mal. O sea, están muy mal. Porque está ahí, la cosa está fatal. Es decir, Andalucía fue el foco
2: de la corrupción
0: y además de toda esta movida de Susana Díaz contra Pedro Sánchez, es decir, se cargaron al PSOE.
2: Sí, sí, sí.
0: O sea, y una vez que haces esto, cuesta mucho recuperar el partido, recuperar las bases.
1: Hay una estructura.
0: Hay un cambio sociológico también en Andalucía muy grande.
3: Pedro Sánchez se enfrentaron las internas socialistas.
0: Entonces yo creo que Pedro Sánchez se aprovecha de esa debilidad en los territorios para marcar su liderazgo a nivel nacional y para generar también esta especie de paranoia de como la izquierda está como está, pues al final, ¡ay, Dios mío, Dios mío!
3: Yo o nadie más.
0: Claro,
3: ¿no?
1: Silvia, no estoy de acuerdo contigo, porque eso no es una estrategia ganadora.
3: A ver, Germán.
1: Eso no estoy nada.

0: Estabas acuerdo, hablando, o sea, antes y te interrumpimos.
1: Por decir una realidad andaluza, y en concreto de Málaga, ¿no? Os voy a poner un poco en contexto de historia. Yo cuando hice la famosa vida social militar, pues Málaga no llegaba a los 400.000 habitantes, ¿vale? Gijón andaba por los 275, sí, sí, o sea, era una ciudad
2: cuando
1: bollante.
2: Cuando yo estuve ya había, ¿vale?, más de medio millón, bueno, de habitantes.
1: Pues ahora hay 600.000.
2: Sí, entre que entre si juntas todo.
1: No, Málaga capital, estoy hablando, sí, sí, nada más. Málaga capital. No estoy hablando ya de todo el contorno de lo que es Málaga, que es Fuengirola, Torremolinos, Jaén, todo. Quiero decir que quizás ahí el Partido Socialista sí se ha confundido mucho por la realidad que se ha cambiado totalmente.
2: Andalucía, claro, no es la que era.
1: Exactamente, sí, ya no es la que era. O sea, no, la gente que está allí, hay mucho inmigrante, muchísimo inmigrante, hay mucha gente de todas partes de España. De hecho, el voto por correo, yo creo que Andalucía es el mayor que hay ahora mismo a la hora de votar. O sea, hay gente que va a vivir allí, que vive en otras partes. Quiero decir que hay un movimiento enorme, enorme.
2: Es un poco como Florida ya, pues sí, sobre todo esa parte de Andalucía.
1: Exactamente, y además que no es una realidad ya, si queréis, demasiado campera, ¿no? O del campo, ¿no? Es que hay mucho más, hay mucha más industria, mucha más industria turística, hay mucha más industria incluso de terciaria, de no sé, desde un albañil hasta el que pone no sé qué. Quiero decir que ha cambiado,
2: es que
1: mucho esa realidad.
2: Con Andalucía,
1: ¿eh?
3: Claro, pero ahí, o sea, esa es la cuestión.
1: No, es que había mucho prejuicio.
2: Sigue habiendo mucho prejuicio.
1: Y por eso ahora mismo yo creo que el PSOE no ha captado ese mensaje.
2: No, el PSOE no está viendo el cambio que hay en Andalucía. Yo, por ejemplo, sí que lo viví, ¿eh? Porque yo estuve bastantes años después y es un poco como lo que estamos viviendo en Asturias ahora. O sea, estás viendo que hay un cambio sociológico.
1: Nos cuesta.
2: Porque los cambios sociológicos tú desde dentro no los ves, pero desde fuera sí. Yo desde fuera lo veía en Andalucía porque yo también había viajado, o sea, mi familia y tal, y vas viendo el cambio. Y ahora la gente que viene de fuera en Asturias también está viendo este cambio en Asturias. Lo que pasa es que es como muy gradual y de repente te encuentras con esa situación. Yo creo que el PSOE andaluz, entre que todavía se sigue recuperando, a ver, lo de Susana Díaz fue muy heavy.
1: Muy heavy, muy heavy.
2: Fue muy heavy.
1: Eso es verdad, y tengo amigos
2: y
1: ahí.
2: Fue muy fuerte. Es decir, esto se, lo que hizo esa. ¿Verdad? Lo que pasó allí provocó un desarraigo y un distanciamiento de los militantes y de los votantes socialistas con el Partido Socialista. Es decir, eso es importante saberlo. Uh-huh. Es decir, y ese desarraigo se tarda mucho en recuperar. Y tampoco me parece a mí que están haciendo mucho por recuperarlo.
1: No sé si ya no,
3: Sergio. Bueno, al final es curioso, cuando todo el mundo habla de ti y de los tuyos, será por algo, ¿no? Mira, al final la crítica que le puedo hacer al PSOE en este caso a mi partido en Andalucía es una dinámica que hasta cierto punto se ha extendido al final del hecho de gobernar, ¿no? Que es que cuando las estructuras institucionales, digamos, del gobierno, de los gobiernos autonómicos y demás, permean demasiado al partido, en algunas circunstancias esas voces que podéis decir vosotros ahora, ¿no?, que igual no están viendo el cambio que se está produciendo y demás, pues se produce una situación en la que, como en el PSOE en Andalucía, se pierden unas elecciones y una vez se pierde y se desengrasa, como quien dice, todo ese mecanismo institucional que de alguna manera pues vertía de ideología, vertía de movimiento al partido, también generaba sinergias que permitía que gente formase red y de alguna manera pudiese pasar desde unos a otros. Cuando eso se rompe, después de tanto tiempo de gobierno, es muy difícil que un partido que, si bien tiene muchísima estructura y por eso sigue ahí, y quiero decir, es la única alternativa de izquierdas a la posición de la derecha y en este caso de la posible alianza que pueda haber entre la derecha y la extrema derecha, cuando estamos en esa situación, si tú no tienes una estructura ideológica base que de alguna manera te pueda permitir avanzar o te pueda permitir, digamos como en el fútbol, ¿no?, cambiar de ritmo y tratar de volver a ganar el
2: no me pongáis ejemplos
3: partido
2: de fútbol que yo no entiendo ninguno.
3: No, yo
2: sé
3: tampoco, pero es lo que se dice.
2: Yo
3: te entiendo, ahí es cuando se puede en un momento dado generar esa situación, ¿no? Yo creo que no tiene nada que ver la situación de Andalucía con la de Asturias. O sea, en Asturias el partido precisamente ahí puede haber tenido sus roces a nivel nacional entre Adrián Barbón y Pedro Sánchez porque precisamente el partido en Asturias se construye bastante en comparación con otros territorios, por lo que

0: yo puedo conocer desde la base, desde las agrupaciones y desde, bueno, desde no tanto desde esa lógica institucional que Pedro Sánchez sí que ha tenido como mucho sus asesores de Moncloa, su guardia pretoriana, digamos, de tecnócratas, que en un momento dado ha dejado quizá más de lado a esa, bueno, a esa guardia de partido, ¿no? Que digamos que siempre ha tenido tradicionalmente el PSOE. Entonces, sí, ahí es donde yo puedo ver el problema.
1: Yo te entiendo, pero lo que un partido cuando pierde unas elecciones, más lo mismo que sea el PP, el PSOE, no sé qué, lo convierta en una victoria porque el otro partido, como bien dice Silvia, va a votar con la extrema derecha, por ejemplo, ¿no? O sea, o al revés, o sea, es como si el Partido Popular ahora mismo se queja de que en el gobierno hay 400 partidos, uno que se tarra, el otro independentista y no sé qué. Lo hace.
0: De hecho, ese es su argumento básico, Germán.
1: Por supuesto.
0: Estoy de acuerdo con ello.
1: Ni yo tampoco, pero cuando hacen el argumento del Vox.
0: Pero es que no es lo mismo.
1: Pero independientemente de eso, es que me hace gracia porque, jolín, venimos de... yo vengo, y seguramente Alejandro y todos los que... Bueno, Silvia, tú no, porque eres más joven, pero cuando criticábamos las mayorías absolutas de cada candidatura. O sea, las mayorías absolutas las criticábamos mucho, porque decíamos que penalizaban la democracia, porque los partidos hacían lo que les salía de las pelotas cuando llegaban al poder, porque tenían todas las herramientas para cambiar leyes, no sé qué, no sé cuánto, y eso, bueno, yo creo que gracias a Dios se ha perdido. Se ha perdido. Yo prefiero más.
2: Yo también.
1: Sinceramente, prefiero más que el Partido Popular esté con Vox, o que, fíjate bien, o que el PSOE esté con un independentista catalán, antes que sea una mayoría absoluta que haga lo que le salga de las pelotas dentro del Congreso y del Senado.
0: Yo no estoy de acuerdo para nada. O sea, no creo que el problema sea la mayoría absoluta. Para nada.
2: Las mayorías absolutas las carga el demonio. O sea,
0: Pueden ser mal utilizadas.
2: Entiendo que es el mandato de las urnas. Pero es el mandato de las urnas. Y si todo el mundo vota ese partido, pues hay mayoría absoluta. Pero creo que cualquier dirigente político, cualquier partido político con una mayoría absoluta tiende a pensarse que no se equivoca nunca.
0: Yo no estoy de acuerdo con vosotros.
2: Y como no necesita negociar y todo se hace en el interior del partido y del gobierno,
3: no necesita buscar consenso.
2: Efectivamente.
3: ¿No?
0: Sí, pero volvemos
2: otra
0: a una cosa.
2: Otra cosa es que a mí me parezca que no todos los partidos políticos están legitimados para que tú los utilices como socios de gobierno. Y ni todas las cosas, ni se puedan pactar políticas que vayan en contra de los derechos de las personas racializadas, derechos de las personas migrantes o contra las mujeres trans. Esa es otra discusión aparte. Pero a mí, por definición, las mayorías absolutas me parecen poco democráticas también.
0: Yo no estoy nada de acuerdo. O sea,
3: Sergio.
0: Hay dos patas de lo que estábamos diciendo. Tenemos una mayoría absoluta. Bueno, es porque una gran mayoría de personas lo ha votado. Y cuando se produce esa mayoría absoluta, generalmente suele ser porque el partido al que le han dado esa gran confianza es un partido que en un momento dado ha conseguido o representar los intereses de esa gran mayoría de los ciudadanos.
1: Que sí,
0: independientemente de que eso pueda permitir una serie de cambios estructurales o digamos de más largo recorrido, que cuando se tiene que pactar, pues no, pues yo, vamos, o sea, no estoy nada de acuerdo. Cuando
2: a Sergio le gusta
0: un partido político,
2: el proletariado.
0: Cuando
2: bueno,
0: tú un partido,
2: lo hemos llevado a nuestro terreno.
0: El partido único. Soy socialista
2: lo
0: antes que otra cosa.
2: Es la socialización
0: pero bueno,
2: de los medios.
0: Partamos de la cuestión. O sea, tú cuando tienes esa, es porque has tenido un consenso muy amplio. Entonces, para nada creo que luego por el hecho de gobernar durante 4 años pierdas ese consenso. Para nada. Ojo, cosa diferente es lo que tú antes comentabas, precisamente, Silvia, de con quién se puede pactar y con quién no. Bueno, yo no estoy de acuerdo con lo que decía Germán, de que es lo mismo pactar con, Bildu y los independentistas que pactar con Vox. Yo creo que el hecho de pactar con Vox es ceder una serie de cuestiones que ya no son políticas, son estructurales de la calidad de la democracia. Ahora bien, ¿es legítimo hacerlo? Sí. ¿Lo respeto cuando eso ocurre en las urnas? Sí. Ahora bien, cuando se hace la crítica a la coalición que puede generar el PSOE con esos partidos independentistas y a la izquierda, yo me pregunto qué es lo que está haciendo el PSOE con sus socios de gobierno. ¿Dónde lo está haciendo? Pues crea, en un momento dado se hace una ley de vivienda, en un momento dado se ponen una serie de valores encima de la mesa que cuando tú ves lo que tiene enfrente no se produce eso. Precisamente se producen retrocesos en derechos adquiridos, se producen situaciones, por ejemplo, que a mí me pueden preocupar, como es negar la ciencia, o situaciones en las que

0: se llevan a cabo políticas partiendo de la base de identitarismos y de cuestiones que en un momento dado no me pueden gustar. Entonces, al igual que la crítica aquí es una crítica política, no una crítica de legitimación. Entonces, ahí es donde vamos, ¿no? Al igual que pues seguramente al PSOE se le pueda criticar el hecho de haber transigido una política identitaria en su día con la ley trans, por ejemplo.
1: Bueno, y muchas cosas más que el PSOE ha hecho rematadamente mal y que, bueno, que le ha llevado precisamente a perder la identidad.
2: La ley trans, le ha salvado la vida a cientos también, de mujeres.
0: Es una transacción en un momento dado donde tienes que pactar una mala ley.
2: Que lleva 8 años.
1: Lleva 8 años gobernando y está perdiendo todos. Está perdiendo todos los territorios. No me digas que lo ha hecho bien, porque me da lo mismo. O sea, dices la ley de la vivienda, pero ¿qué coño ha hecho en 8 años la ley de la vivienda?
2: Desde luego,
1: exactamente. ¿Qué hace 3 años? ¿Qué hace no haciendo los presupuestos desde hace 3 años que no está prorrogando presupuestos? O sea, no sabemos dónde va el dinero. No se sabe dónde va el dinero. No se sabe. No se sabe.
2: El rastro del dinero público.
1: Nadie sabe.
2: Con
1: presupuestos prorrogados jamás nadie sabe dónde va el dinero.
2: Sí, se saben porque las partidas son públicas. Tú no puedes hacer las partidas secretas salvo los fondos reservados.
1: Díselo a Ábalos y compañía y toda esta petulancia que salió.
0: Con un gobierno gobernando del mismo partido, digamos que en un momento dado, este señor le están pidiendo 24 años de cárcel.
2: No puedes ganar unas elecciones, ni en Andalucía, ni en Asturias, ni en ningún lado presentando a la ministra de Hacienda y de Economía. O sea, por favor.
3: Que posiblemente sea.
2: ¿Por qué? Porque no. Es que no son.
3: La ministra más desgastada, ¿no?
2: Y además es que no se pueden mandar ministros.
3: De cualquier gobierno, ¿no?
0: Salvador ya está gobernando en Cataluña.
2: No se pueden mandar ministros porque una vez funcionaria.
0: No puedo aceptar esta premisa como algo genérico. No puedo aceptar la premisa de que un ministro no puede ser un candidato exitoso porque en un momento dado, pues tenemos ejemplos donde esto sí ha ocurrido.
1: El de Cataluña no estaba ni quemado ni había hecho absolutamente nada.
0: Hombre, gestionar la pandemia.
1: Y la ministra,
2: la gestionó bien, estaba todo el mundo contento.
0: Claro, pero
2: esta ministra está muy quemada,
1: y vino de Andalucía ya quemada también. Claro, o sea, que es que no vino del mundo de
0: defendiendo el candidato.
2: No se puede ir a los territorios en plan, yo te pongo a este desde
0: Madrid. No estoy defendiendo el candidato.
2: Es que queda muy feo.
0: Lo que estoy diciendo es que ¿por qué?
2: Feo.
0: O sea, a ver, cuando estas cosas pasan y tú ves esta encuesta, tú lo que haces es preguntarte, ¿y esto por qué puede ser? ¿No? Evidentemente, el factor de que el candidato pues pueda ser más popular o no, hombre, a nadie le gusta pagar impuestos y esta señora fue ministra de Hacienda. ¿Va a tener mala prensa? De por sí, bien, estoy de acuerdo.
2: Sí, hombre, pero es que la traen desde Madrid.
3: Su propio desgaste previo en la propia Andalucía.
0: A pesar de haber sido, pues, o podría haber sido una buena gestora, ¿no?
1: El mismo desgaste previo que puede tener Bonilla por estar gobernando 8 años.
0: Bueno, y evidentemente tiene su desgaste. Es un señor que tiene una mala gestión de la sanidad.
2: Gestión horrorosa, si me preguntas así. Pues sí, claro. Pero desgaste electoral parece que no está teniendo.
0: Bueno, volvemos a la cuestión. Cuando tú no tienes alternativas o cuando no ves alternativas es normal que en un momento dado no lo puedas
2: con
0: hacer.
2: Con esa militancia no había alternativas de alguien que estuviera apegado al territorio, que se hubiera recorrido las provincias, las ciudades, que hablar. No,
0: pero eso es lo que
2: os
0: estoy diciendo. O sea, os estoy contando una cosa inédita de cómo funciona un partido en un momento dado y por qué puede ocurrir eso. Y estamos diciendo, no es que lo pones desde Madrid. No,
2: es que
0: hay una tensión.
1: Los partidos lo ponen siempre desde Madrid, todos los candidatos.
0: Bueno, no es lo mismo, ojo. No es lo mismo, insisto. Y los territorios, o sea, tú ves cómo funciona el Partido Socialista funciona diferente en cada comunidad autónoma. No es lo mismo el Partido Socialista de Galicia que el Partido Socialista Asturias.
1: Ya, no,
0: son,
1: y los demás partidos lo mismo.
0: Entidades diferentes.
1: Los demás partidos lo mismo.
0: Son entidades, claro, pero quiero decir,
1: una
0: pero tú dices, no, hombre, no, tú es que lo pones, a dedo desde Madrid. No, vamos a ver, no.
1: Todos.
0: No es
1: todos.
0: Para nada es una.
1: Todos los candidatos se ponen desde la sede central de los partidos que está en Madrid.
2: No hay un solo candidato que no tenga el visto bueno
0: para
2: de Madrid.
0: Nada, para
2: también.
0: Nada.
2: Pero una cosa es tener el visto bueno de Madrid y otra cosa es que desde Madrid digan te trae.
0: Exacto, para nada. No es así.
2: Y esto es un poco lo que han hecho.
0: La cuestión es ver por qué esa situación se produce así, porque el PSOE, un partido que ha gobernado durante muchísimo tiempo, pues va a sacar la mitad que el siguiente partido, ¿no? Esa es la cuestión.

0: Pues son pequeños, os hacen la cabeza como si os hubiera puesto una maceta en la cabeza. No digo más.
1: Bueno, ya está. Para eso estamos en democracia, para hacer las denuncias pertinentes. Silvia Cosío, Germán Heredia, Sergio Morais, gracias por el ejercicio de pensar en voz alta. Noticias de las 5 en RPA, tras lo cual... Esta buena tarde sigue.
2: Son las 5.
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2: Buenas tardes. Asturias facilita desde hoy el acceso al grado máximo de dependencia previsto para personas con esclerosis lateral amiotrófica y otras enfermedades. Ha activado el protocolo del nuevo nivel, el grado 3 Plus, que permitirá a los afectados percibir prestaciones económicas de hasta 9.850 euros mensuales para financiar cuidados intensivos en el domicilio. La consejería resolverá las solicitudes en el plazo de un mes. Escuchamos a José Luis Capitán, enfermo de ELA, y a Mar Álvarez, representante de la Asociación de Enfermedades Neuromusculares del Principado.
4: La lucha por conseguir esto que hoy anunciamos ha sido dura y a buen seguro, ha tardado demasiado, y es que muchos compañeros que ya no están con nosotros bien merecían haber vivido este momento.
5: Es un gran día para nosotros, porque esta ley va a permitir que muchas personas, al tener un apoyo 24 horas, 7 días a la semana, no terminemos institucionalizadas, que no dependamos de nuestras familias.
2: Del ámbito laboral, los trabajadores de Mina Miura afrontan hoy la antepenúltima etapa antes de llegar a Oviedo este miércoles. Allí prevén entregar un manifiesto ante la Junta General del Principado. Desde que iniciaron la marcha en la campa de Tormaleo, ya han recorrido cerca de 100 kilómetros y todavía les restan unos 55 hasta completar la llegada a Oviedo. Durante la jornada de hoy se sumaron vecinos y familiares para acompañarles en su recorrido, como es el caso de René Avelino, vecino de Ibias.
6: Pues hay que apoyar, para los pocos que somos hay que apoyarlos. Nosotros fuimos mineros, nos tocaron vivir estas marchas por desgracia y ahora yo que me pensábamos que esto ya estaba acabado, que no iba a pasar más, aquí volvemos a estar.
2: Entre tanto, Comisiones Obreras ha pedido al Principado que revise la licencia de explotación de Mina Miura ante los incumplimientos del propietario. Nacho Requena es secretario general de Comisiones Obreras de Industria de Asturias.
7: Pedimos a las diferentes administraciones, tanto a la administración autonómica como a la inspección de trabajo, como a todos aquellos que puedan ejercer presión sobre el empresario para que resuelva esta situación, que lleven al límite sus capacidades. Y la capacidad de la administración autonómica es poner en solfa, evidentemente, esa licencia de explotación, que entendemos que debería estar puesta en discusión.
2: ArcelorMittal ha iniciado hoy las labores para arrancar de nuevo el horno alto B de Beriña, parado desde hace 8 meses por avería. Si todo va bien, la instalación volverá a su producción normal en junio. La recuperación de la capacidad productiva llega en un momento de subida de la demanda de acero en Europa, según la previsión de la siderúrgica. Los sindicatos confían en que se consiga estabilizar el horno para que empiece a producir lo antes posible. José Ramón Calleja es secretario general de UGT en ArcelorMittal al Gijón y Nacho Requena es secretario general de Comisiones Obreras de Industria Asturias.
8: Una vez más queda demostrado que aquí en Asturias sabemos hacer las cosas rápidas, ágiles y de forma segura. Espero que el grupo tome también nota de esto.
7: Y va en la línea de lo que demandamos Arcelor, actividad e inversiones. Hay una muy buena expectativa en el muy corto plazo y creemos que es un momento perfecto para que Arcelor nos dé una alegría y anuncie ese horno tan deseado.
2: El Principado esperará al diálogo con patronal y sindicatos para definir las ayudas a las víctimas, a las familias de víctimas de accidentes laborales. El gobierno autonómico pretende conceder ayudas a las familias de todos los fallecidos en accidente laboral desde 2025, con la finalidad de que se beneficien las familias de los trabajadores muertos en la mina de Zarreu en marzo del año pasado. Se quedarían fuera los heridos y los muertos en accidentes anteriores a 2025, algo que ha provocado malestar entre los afectados. La idea del Principado es destinar 70.000 euros en concepto de ayuda por unidad familiar. Guillermo Peláez es portavoz del Gobierno autonómico.
9: Hay que dar margen a los agentes sociales, a el marco de la concertación social, para terminar de definir esta ayuda. Y en ese sentido se ha abierto ese diálogo en el marco de la concertación y ahora el Gobierno está a expensas de lo que resulte de

0: ese diálogo con los agentes sociales para ultimar esas ayudas que, no obstante, sí que queremos que salgan adelante lo antes posible.
1: Y un apunte cultural. Esta semana llega al Teatro Campo Amor, en Oviedo, una de las zarzuelas más populares, la Verbena de la Paloma. La mala noticia, las localidades para las dos funciones, jueves y sábado, están agotadas desde hace un mes. Víctor Pablo Pérez es director musical de esta zarzuela.
2: Es un placer, además, volver a una temporada lírica que ahora tiene, desde hace ya muchos años, se ha convertido en el gran referente nacional después del Teatro de la Zarzuela, donde se hace la mejor zarzuela en las mejores condiciones, muy lejos de lo que se hacía hace 40, 50 años, sin duda.
1: Esto es todo por el momento. La información vuelve a las 6. Se quedan hasta entonces con la buena tarde.
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0: Y estamos ya una semana más con Carlota en la radio. Carlota Suárez, ¿qué tal? Buenas tardes.
1: Muy buenas tardes, ¿qué tal?
0: Muy bien, bienvenido una semana más, como siempre, con un montón de noticias. Bueno, culturales, de libros especialmente.
1: Culturales.
0: Y bueno, y de todo tipo, ¿eh?
1: Culturales, sí. Divertidas.
0: Ahí estamos.
1: Propuestas lectoras y un poco resacosa de, uh-huh, de Ofelia, de la Feria del Libro de Oviedo.
0: De Oviedo.
1: Que estoy segura de que nuestros oyentes la estuvieron también disfrutando a tope.
0: Uh-huh.
1: Pero antes de pasar con la entrevista de la semana, os voy a dar ideas para, bueno, para planes de esta semana. No creáis que con Ofelia se termina todo, porque bueno, ya sabéis cómo es esta Asturias nuestra, esta tierrina. Tiene mucha letra, uh-huh, mucha tierrina.

0: tinta. Bueno, pues empezad anotando. Ya sabéis que estas son, esto es una muestra de todo lo que podéis encontrar en tierras astures, ¿eh? Uh-huh. Si buscáis en redes sociales, páginas de los ayuntamientos, os acercáis por vuestra biblioteca, etcétera, etcétera, seguro que encontráis un montón de propuestas más, mejores, no sé si mejores, pero seguro que igual de buenas. Y empezamos por este miércoles día 13 a las 7 de la tarde en la Biblioteca Pérez de Ayala. Van a, bueno, la Biblioteca de Asturias, que sabéis que es la Pérez de Ayala y en el Antiguo, para luego ir a tomar un vermutillo o un vino o una caña. Dentro del ciclo Palabra Viva, que coordina Ana Lamela, la musa cafeína, van a hablar de mujeres escritores del pasado y de la lectura contemporánea con Laura Marcos. Sabéis que este ciclo de Palabra Viva se repite todos los meses de abril, que nadie nos robe el mes de abril. Y bueno, este año pues tiene propuestas muy interesantes. Habíamos hablado aquí del gato como compañero del escritor. Uh-huh. Bueno, pues esta vez hablamos de las mujeres escritoras y bueno, os invitan en asturiano concretamente y os invitan a todos a el miércoles 13, cita obligada, 7 de la tarde en la Biblioteca Pérez de Ayala de Oviedo.
1: Muy bien.
0: Al día siguiente, el jueves 14, a las 6 de la tarde, los más peques tienen una cita en la Biblio de San Lázaro, en Oviedo también, con los bebecuentos. Rimas con cuentos, van a ser cuentos rimados. Y el viernes 15, al día siguiente, también a la misma hora, a las 6 de la tarde, para que los papis puedan conciliar y puedan acompañar a los más pequeños, en la Biblio de Bayobín se repiten los cuentos. Uh-huh. Y recuerda que en las bibliotecas municipales de Gijón, dentro del proyecto de Bibliosalud, se está promocionando la salud a través de charlas, talleres, juegos y un montón de actividades que yo, como me toca también de cerca, os propongo explorar. Uh-huh. Y creo que sería una gozada que os pasarais por vuestra biblioteca y os enteraseis de todas las propuestas alrededor de, pues eso, de conservar nuestra salud, de mantenerla e incluso de mejorarla. Y desde el mes pasado y hasta finales de junio, pues hay muchas propuestas programadas y ya en marcha en la red municipal de bibliotecas aquí de Gijón. Y mañana, de 6 a 7 y media, en Vega la Camocha, una de mis bibliotecas favoritas, el Club de Juegos para Niños de entre 9 y 12 años, que me parece una alternativa genial, más allá de internet, una alternativa de ocio muy buena. Y también mañana, de 6 a 7, pero esta vez en la Biblio del Natahoyo, los más pequeños, los que sabéis que, bueno, el Club de Juegos es de 9 a 12 años, como os decía, en la Camocha, y los niños y niñas de 6 a 8 años pueden participar en mis primeros juegos de mesa en la Biblioteca del Natahoyo, que simplemente es una oportunidad para descubrir nuevas formas de jugar juntos. No sé si os acordáis, pero antiguamente, cuando caían aquellas tormentas tremendas y tenías que quedarte en casa el fin de semana, pues jugábamos al Cluedo, al Scrabble. Buah, yo soy una crack en el Scrabble. En mi casa había que jugar con diccionario porque, vamos, es que ardía Roma.
1: Metí ahí unas palabras, Carlota, que madre mía.
0: No, pero es que nos cabreábamos, reñíamos,
1: Había quien discutía, alguien que quisiera...
0: Había que ir al diccionario totalmente.
1: Pulpo como animal de compañía, ¿no?
0: O lo de aprovechar los plurales y todo eso, sí. Bueno, en mi casa había que jugar al Scrabble con diccionario. Bueno, pues nada, que los más peques pueden descubrir.
1: Aprovechar los plurales, eso de aprovechar los plurales...
0: Es típico.
1: Eso sí, pero bueno, se puede decir, oye, no, lo de plurales no...
0: Claro, pero contabas todos los puntos del de al lado,
1: claro,
0: solo
1: sí,
0: poniendo
1: sí.
0: una S.
1: Claro,
0: es
1: claro.
0: Que... Claro, era aprovecharse un poco.
1: No, pero eso no se hace.
0: Bueno, puede lo que ser, pasa ¿no? es que el juego es el juego, claro. Y tú sabes lo de al enemigo ni agua y en el desierto bacalao,
1: sí,
0: pues
1: sí,
0: eso.
1: Sí, sí.
0: Y bueno, ya tenemos la entrevista de la semana. Hoy no necesita presentación porque en esta tierra este invitado sabemos de sobra quién es. Y hablamos de cultura, del esfuerzo por mantenerla viva, de gestión cultural seria o de escribir libros que saben a crónica y a calle, o de Sabina, ¿por qué no? El nombre de Miguel Barrero sale solo, él es carballón de nacimiento, mierense de corazón y gijonés de ejercicio. Así que, bueno, Miguel, aunque se nos ha ido a los madriles entre gira y presentaciones y gestiones para organizar la Semana Negra y darle a la tecla, sigue encontrando momentos para cruzar el Negrón. Y hoy lo hemos secuestrado para charlar sobre La Cabeza de Goya, que es una mezcla deliciosa de periodismo de investigación, pasión literaria y ese puntillo escabroso que tanto nos gusta.
1: Miguel Barrero, ¿qué tal? Buenas tardes.
2: Hola, buenas tardes, ¿qué tal? ¿Cómo
1: muy
2: estáis?
1: Muy bien, muy bien. Bienvenido, Miguel, a esta buena tarde. Bueno, justito ahora que podemos todavía hablar contigo de otra cosa que no sea Semana Negra, Miguel, todavía.

0: Sí, todavía falta poco, pero bueno, de
1: Sí.
0: momento aún se agradece que no sea el monotema, ¿no?
2: Prohibido hablar hoy de la Semana Negra.
1: Bueno,
2: Vamos a tener mucho
1: ya
2: tiempo.
1: llegará, ya llegará.
2: Hoy la cabeza de Goya, porque Miguel se la llevó un coleccionista francés, un masón. ¿A quién se le ocurre robarle la cabeza a un genio?
0: Bueno, no se sabe exactamente a quién se le ocurrió, pero a quien se le ocurrió, pues lió una buena, ¿no? Lió una buena como se ve en el libro por lo que pasó después, pero tampoco me voy a quejar porque justamente por el hecho de que lo hubiese robado, pues yo he podido escribir esta historia, así que no voy a ser ingrato con su memoria, sea quien sea.
2: Bueno, es que todos hemos oído hablar de la cabeza de Goya como una curiosidad así tomándose una caña, pero Miguel, tú has escrito un libro entero. ¿Cuál fue el detonante o qué fue lo que te empujó a escribirlo?
0: El detonante fue un viaje a Burdeos que hice en el año 2017 y para el que me puse a investigar cómo habían transcurrido allí los días de Goya. Goya vivió 4 años en la ciudad, porque quería saber qué había hecho clic en su cabeza para pasar de la sordidez lúgubre y tenebrosa de las pinturas negras a la luminosidad delicada de la lechera de Burdeos, que es su última obra, ¿no? Entonces, en esa indagación me encontré, o mejor dicho, no me encontré con la cabeza. Yo sabía
1: Sí,
0: confusamente que el esqueleto de Goya estaba decapitado, pero nunca me había preguntado qué había pasado
1: claro.
0: con esa cabeza ni por qué estaba decapitado. Incluso como también sabía que existía un cuadro de Dionisio Fierros que mostraba esa cabeza, pues yo pensaba que esa calavera estaría guardada en algún lugar al que habría ido Fierros a pintarla, ¿no? Por eso cuando descubrí toda la peripecia y la figura del cónsul Pereira y la de toda otra gente que va apareciendo y desapareciendo de esta historia, pues me pareció lo suficientemente atractiva como para dedicarle un espacio, no solo por la historia en sí, sino por, bueno, por ese, podríamos decir, en plan estupendo, ese capital simbólico que podía atesorar, ¿no?
1: Miguel, en el libro hay una carta demoledora. Pereira escribe al gobierno español diciendo: aquí tenemos al mejor pintor de España en una fosa común, hay que sacarlo. Y cuando por fin le hacen caso 8 años después, le dicen que lo saquen con o sin cabeza. Nos lo tomamos como una metáfora de país. En ese país en el que estamos, bueno, en fin,
0: No,
1: destinados a vivir y convivir, vaya.
0: evidentemente eso ocurre en España, ¿no? Y
1: Sí,
0: ocurre en
1: sí.
0: España con españoles, pero tampoco creo que sea una cosa específicamente española. Lo que pasa es que aquí lo notamos más porque estamos aquí, ¿no?
1: Claro.
0: Pero en toda parte cuecen habas, y de hecho en el libro se cuenta otra cosa a propósito de Michel de Montaigne, que es el equivalente en Francia a Cervantes en España, que tampoco deja muy buen lugar a los franceses, ¿no? Yo lo que creo es que siempre tenemos dificultades para hacernos cargo de la tradición a la que pertenecemos. Y bueno, la historia de la cabeza de Goya es un poco el ejemplo de eso.
2: ¿Y qué nos puedes contar sobre esa teoría loca, sobre que la cabeza podría estar en el, o haber estado en el número 14 de la calle Uría de Oviedo? ¿Va en serio, Miguel?
0: En el 54, no el
2: Hay
0: 14.
2: 54, es
0: Bueno,
2: verdad.
0: podría haber pasado, sí. La calavera que Fierros pinta en su cuadro es una calavera que, según parece, estuvo en ese piso de la calle Uría, con lo cual, si era la calavera de Goya, pues Goya estuvo post-mortem en la calle Uría. El que nunca vino a Asturias, resulta que parte de sus últimos días o postúltimos días pasaron por aquí, ¿no?
1: Bueno, hay un momento en el que también parece, bueno, esta publicación, esta novela histórica, una partida de Cluedo del siglo XIX, porque hablas de un cuadro que pinta el abuelo de Dionisio Gamayo Fierros, que se titula Cráneo de Goya. Esa parte parece, bueno, como una persecución de detectives. ¿Cuándo lo estabas
0: Claro.
1: escribiendo, te sentiste más como periodista de sucesos o como un escritor de novela negra?
0: Pues había un poco de todo, hombre, pero esto de sucesos no, porque bueno, sucesos son
1: El
0: otra
1: caso.
0: cosa, ¿no? Pero sin duda, mucho menos agradable que esto, por desgracia. Pero sí tuvo una parte de indagación

0: periodística o documental, porque supuso acudir a muchas fuentes, ¿no? Porque además las figuras que aparecen por esta historia son figuras por lo general escurridizas, ni siquiera del propio Fierro, o sea, hay demasiada memoria hoy, ¿no? Y sí, pues ese cuadro es que también el que inicia un poco en la, o que inició un poco en la historia, en esta historia, las indagaciones, porque cuando aparece el cuadro hace casi 100 años, la cabeza de Goya se daba por perdida. Y es cuando ese cuadro se hace público, cuando se infiere que alguien ha tenido que verla en algún sitio y por consiguiente alguien tuvo que haberla sacado de la tumba de Burdeos. Así que es un poco el cuadro que inicia la investigación en nuestro siglo sobre lo que pudo haber pasado con la calavera de Goya. Y esas indagaciones están los rastros, están dispersos aquí y allá, y ponerse a seguirlos y a recolectarlos y ordenarlos en parte, pues sí fue una labor rayana entre el periodismo y la literatura.
1: Oye, Miguel, y antes nos hablabas, bueno, refiriéndote, entre otros, a La lechera de Burdeos, de un Goya pues que pinta su obra más luminosa al final de su vida. Ya sabemos, bueno, nos imaginamos un Goya sordo, envejecido, cansado, un poco harto, ¿no?, de la España que le tocó vivir o de la época que le tocó vivir. Si tuvieras que quedarte con un cuadro de Goya para pensar en tu forma de entender la vida, ¿sería uno negro o quizá ese más luminoso?
0: Pues no sabría decir, a mí me gustan mucho los
1: lo negro,
0: toda la obra de Goya en general, ¿no? Y me gusta lo negro y lo claro, por así decirlo. A mí me gusta mucho el perro semihundido, porque creo que es, curiosamente, es un cuadro en el que no aparecen personas, pero creo que es el cuadro en el que Goya acierta a reflejar su percepción de la humanidad, ¿no? En ese cuadro confuso, casi impresionista ya, porque Goya es un pintor que vino del futuro, ¿no? Goya prefigura muchas cosas que van a pasar después de él. Así que yo me quedaría con un poco de todo, ¿no? Yo creo que tan Goya son las pinturas negras como los cartones para tapices, como sus retratos o como cualquier escena que haya pintado, ¿no? Y ahí esa es su complejidad y esa es su grandeza también.
2: Miguel, tú que ves la cultura y la política, bueno, desde distintas perspectivas, has estado, bueno, dentro de instituciones, incluso cerca, ahora, bueno, con la institución de Semana Negra, que es una institución rebelde, pero que también es una institución, en este caso, cultural. Bueno, en todo caso, que has tenido experiencia respecto de la cultura y la sigues teniendo desde distintas perspectivas. ¿Te sientes identificado con el exilio de Goya? No ya, bueno, el físico, ¿no?, sino más bien ese exilio moral que describes. Bueno, pues como bien dices, este no es el único país que no valora a sus creadores hasta que son viejos o están muertos, pero cierto es que así lo hace.
0: No, ni siquiera. Ten en cuenta que el propio Goya, después de morir, tuvo una posteridad difícil, ¿no? Goya no empieza a valorarse como se lo valoró ahí, como se lo valora hoy, hasta que pasan décadas desde su muerte. Habláis desde Gijón, Jovellanos, el hoy indiscutible Jovellanos. Hay que recordar que pasó cárcel.
2: Hombre, sí.
0: Y que pasó exilio.
2: Buen amigo de Goya, por cierto, sí.
0: Efectivamente, y fue una figura muy discutida por el régimen de entonces, ¿no? Así que, bueno, sí, lo interesante del exilio de Goya en Burdeos, que a mí me lo pareció, es que allí se juntan, por un lado, afrancesados y por otro, españolistas, que hasta poco antes habían estado peleando entre ellos, de repente unidos contra un enemigo mayor o más peligroso, ¿no? Y en ese exilio de Francia, de ilustrados, se va a encontrar el germen de lo que luego van a terminar siendo las dos Españas, ¿no? A partir de ese momento se inicia un punto de fisura que se va a prolongar hasta la Guerra Civil. Y de hecho el exilio liberal en Burdeos prefigura o es el antecedente más directo del exilio republicano.
2: Bueno, después de tanto investigar, ¿tú qué dirías? ¿Cuál es tu teoría respecto de, bueno, en fin, de qué ha sucedido con esa cabeza de Goya, que por cierto es protagonista, al menos en el título, de tu historia?
0: Hombre, yo no tengo por qué no creer.

0: la teoría que ha triunfado, además es que ha triunfado, bueno, que es que se considera más plausible dentro de que nada en esa historia es totalmente plausible, ¿no? De hecho, me hace tanta gracia por estrambótica y por inesperada y porque no queda del todo cerrada, porque como verán quienes lean el libro, es una historia que puede que siga todavía abierta sin que nosotros lo sepamos, pues bueno, me gusta quedarme con ella, ¿no?
1: Es genial. Y oye, Miguel, ¿ahora qué? ¿Tienes ya algún esqueleto en el armario que quieras rescatar para el próximo libro?
0: No, lo que tengo es un librito que va a salir dentro de poco, y dentro de poco es en semanas, en la colección de la belleza que
1: de Olas,
0: dirige
1: ¿verdad?
0: Gustavo Martín Garzo de Neolas. Son libritos pequeños en octavo con la belleza de las cosas, y a mí se me ocurrió hablar de la belleza de lo eterno como coartada para poder hablar de una de mis ciudades preferidas, y es Roma.
1: La ciudad eterna. Oye, Miguel, yo tengo una propuesta, porque es que mira, en el libro anterior estuvimos detrás de ese guitarrista de Montreal, ese guitarrista misterioso. Ahora, tras la cabeza de Goya, y yo te quiero proponer una idea por si algún día la quieres tomar, porque como esto lo haces tan bien, a mí siempre me llamó mucho la atención esta maleta con los manuscritos de Hemingway que su primera mujer perdió en la estación de Lyon en París.
0: Pues no está mal, además he estado en Lyon hace poco.
1: Pues que, oye, excusa mira, perfecta. Porque me muero de ganas de saberlo.
0: Para tirar. otra cosa es que lo que cuentes sea verdad.
1: Bueno, pero a ver, es que...
0: De eso no te puedes fiar.
1: Pero a mí, la buena literatura te tiene que engañar un poco, pero tiene que engañarte bien y entretenerte. Y es que yo me muero de ganas, por lo menos, de que luego me cuentas en qué acaban tus indagaciones. Porque no me extraña, o sea, es que eso tenía que terminar en divorcio a la fuerza. ¿Qué se le ocurre?
0: Habrá que verlo. Quizá cuando pase la Semana Negra,
2: sí.
0: Quizá me ponga a indagar un poco en ese hilo a ver qué sale.
1: Venga, genial. Ahora voy a ser buena, le voy a dejar la palabra a Fonseca para que te pregunte sobre la Semana Negra.
2: Bueno, quiero aprovechar este momento. Miguel, no sé qué es más complicado, si conseguir que encaje todo en una novela histórica, que las carpas no se vuelen, que todos estén de acuerdo
0: eso, lo
2: de las carpas, ¿eh? Sí, claro, no lo dudaba. Bueno. Bueno, nada, una nueva Semana Negra que ya está ahí a la vuelta de la esquina, y bueno, una Semana Negra que ya hace tiempo, ¿qué diría yo? Que aunque hace que muchos puedan discutir, ya no tiene discusión, Miguel.
0: Yo creo que no, aunque bueno, siempre va a haber gente discutiendo sobre la Semana Negra, pero eso también es buena señal, porque significa que la Semana Negra sigue gozando de buena salud, ¿no? Así que no tengo queja.
1: Una buena salud.
0: Estamos
1: de hierro.
0: Estamos ya en el tramo final y muy pronto daremos más novedades de la 19ª edición, casi 40 ya. Y bueno, pues del 3 al 12 de julio estaremos en el Arroyal, pues haciendo el festival de siempre, que como siempre será totalmente distinto.
2: Muy bien, muy bien.
1: Y
2: cuyo programa será el definitivo, el último día de
0: vamos, El día antes de que termine. Pero como se ha hecho siempre.
2: Claro, claro.
0: No es una cosa que yo haya impuesto.
2: Sí,
0: ¿no? Siempre
2: sí,
0: se ha presentado el programa en vísperas del principio del festival.
1: Hombre, es que ponte tú a coordinar.
2: Claro.
1: Vamos a ver, autores que vienen del otro lado del charco.
2: Y 150
1: con los
2: escritores y escritoras.
1: Claro.
2: Bueno, eso es tremendo, ¿eh? Y sucede.
1: Tienes una idea.
2: Y sucede en nada menos que 10 días. La única semana que dura 10 días está en Gijón, se llama Semana Negra, y Miguel Barrero es su director. Hoy, bueno, como director de Semana Negra también le tenemos, pero sobre todo, Carlota, como autor de esta novela negra, bueno, de esta novela histórica, perdón, ya con la Semana Negra.
1: Dejemos de etiquetar.
2: Me dejo llevar, con la cabeza.
1: De este libro maravilloso.
2: Con la cabeza de Goya. Eso es. Bueno, Miguel, nada, a seguir currando, qué remedio, y que vaya todo muy bien, compañero.
0: Muchísimas gracias una vez más, y un abrazo muy fuerte a todos.
2: Muchas gracias, Miguel. Un abrazo. Bueno, Carlota, siempre muchas cosas para contar, siempre las cuenta muy bien Miguel. Bueno, algo le arrancamos un poquito de semana, ¿eh?
1: Sí, un poco ya.
2: Sí,
1: pero
2: sí.
1: De verdad que esta cabeza de Goya merece una lectura, ¿eh?
2: Muy bien.
1: No solo un, bueno, voy a decir

0: true crime, crimen real,
1: sí,
0: un true crime
1: sí.
0: histórico, como lo queréis llamar. Es un viaje a los últimos días de Goya, a su soledad, a sus churros con chocolate en Burdeos, una reflexión sobre esa españolada. Y como Miguel nos ha dicho, es verdad que sí, que muchas naciones lo hacen, pero vamos a decir que esa costumbre del ser humano de olvidar a lo mejor a nuestros mayores artistas, siempre a los que tenemos más cerca, y bueno, es inteligente, es divertido y a ratos te dan ganas de gritar, ¿dónde carajo está la cabeza de Goya? Y para terminar,
1: sí,
0: me gustaría leeros parte de la técnica de resistencia número 8 del manual de cronopios disidentes. Porque como están ahí al lado las vacaciones, creo que es buen momento para viajar con libros. Pero ¿qué pasa? Que sabemos que las compañías aéreas tienen limitado el peso y el volumen, ¿no?, del equipaje que llevamos en cabina. Entonces, lo he titulado ¿cómo viajar con un solo libro sin sentir que estás traicionando al resto de tu biblioteca? Querido cronopio, que estás preparando la maleta y te enfrentas al dilema más angustioso del verano: elegir un solo libro para toda la semana.
1: Sí, sí.
0: Observa tu biblioteca. Ella te mira con sus lomos de colores. Todos ellos parecen susurrar: ¿a mí no me llevas? Yo soy perfecto para la playa. Tú me prometiste que me le harías en ese viaje. Y tú, pobre ser verde y húmedo, sientes el peso de una traición inminente. Los famas, claro, no tienen ese problema. Los famas viajan con el superventas de turno, el que recomienda el cartón del aeropuerto, lo leen o no, lo abandonan en la mesilla del hotel y lo olvidan. O peor, viajan con esa plancha gris que contiene 700 libros y la tristeza de no poder oler ninguno. El fama no elige, almacena. El cronopio, en cambio, elige. Y elegir es un acto de amor, sí, pero también de angustia metafísica. Instrucciones para una elección gozosa o al menos no traumática. 1. Acepta la premisa, un solo libro, no dos. No uno gordo y uno fino por si acaso, no. 1. Porque el espacio en la mochila es sagrado y porque la aventura implica también convivir con tu elección para lo bueno y para lo malo. Si te aburre, te aburres con él. Si te encanta, lo relés en la hamaca. Esquívate. 2. Olvídate de la novedad. Y ahora, si queréis seguir leyendo,
1: sí,
0: la técnica de resistencia número 8 del manual de resistencia para cronopios disidentes, pues nada, lo metéis en la red, googleáis y seguro que os aparece un enlace por ahí.
1: ¡Oh, qué bueno! Bueno, pues ya tenemos algo para investigar en redes. Muy interesante siempre, como nos propone Carlota Suárez. En esta buena tarde cada semana, bueno, cultura, conexiones especiales y todo lo que quieres saber alrededor del mundo del libro. Carlota, muchas gracias.
0: Abrazote.
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0: Regresamos a esta sintonía, Monchi Álvarez.
1: Sintonía cuasi original.
0: La original.
1: Pero ¿dónde está lo del fular? La canción de Ojete Calor.
0: No, es que hoy tenemos sintonía clásica. Tenemos sintonía clásica hoy.
1: Como viene elegante.
0: Claro, no tengo bolsillos donde traer CDs y tal. Entonces.
1: Está Carlota, se queda Carlota.
0: Carlota como estrella invitada hoy en la tecnología.
2: Hoy tenemos que estar
0: y locuras de radio. Carlota Suárez, que se queda ojo avisor.
1: Claro, hoy tenemos que estar incluso.
0: Va a controlar, a ver si hay nivel cultural o no.
1: Y, y,

0: Está Barrero también, Miguel Barrero, sigue.
1: Miguel Barrero ya tiene cosas importantes que hacer, se fue.
0: Ah, sí. Está hablando con dos churreros,
1: sí,
0: para la Semana Negra.
1: Claro. Dani Gallo, buenas tardes.
2: Hola.
1: De Línea Media de Comunicación y Gap Media, y también Alberto Gombau, ¿qué tal?
0: Hola, ¿qué hace?
1: De Singular Shirts y Proyecto Gráfico.
0: Trágico.
1: Cualquier día voy a decir Proyecto Gráfico.
0: Trágico. Proyecto trágico. Mola más, Proyecto Trágico.
1: Proyecto Trágico.
0: Me gusta.
3: Bueno, lloro, hay días que lloro. Quiero llorar, porque me piden cada cosa.
1: Bueno, estoy viendo una serie.
0: Uy, no, ¿qué me dices?
1: Estoy viendo una serie.
0: ¿Pero ya he aprendido a encender la tele?
1: Sí, no. Bueno, es que cuando la enciendo ya está ahí, entonces por eso.
0: ¿Es Noruega la serie?
1: No,
0: porque hay una Noruega buenísima.
1: Ah, sí.
2: Empezó hace 10 años, ¿no?
0: ¿La Noruega?
2: Sí.
0: No, Harry Hula se llama. Harry Potter. Harry Hula.
3: Eso suena, suena a Chimo Bayo.
1: Sí. O Harry Hall.
0: Bueno, pero es que en noruego es Harry Hula.
1: Ah, Harry Hula.
2: Se queda la de los domingos de televisión.
0: ¿Y cuál es la suya?
1: Algo de Los Ángeles.
0: Ah, Ángeles de América.
1: Sí, esa.
0: Ah, sí.
1: Vaya flipada de serie.
0: Es una flipada.
1: Pero bueno, claro, están de Niro, Al Pacino.
0: Sí, sí, tiene unos Glenn Close, si no me equivoco.
1: Emma Thompson. Emma Thompson.
0: Y de pie, por favor,
1: Meryl Streep.
0: Y Meryl Streep, esto.
1: Entonces, claro, bueno. Con ese casting la tengo que ver.
0: Sí, bueno. A ver, da igual lo que haga.
1: Ahí va, sí,
0: ver,
1: sí.
0: Puedes ver eso, aquí no hay quien viva.
1: Las actuaciones están increíbles, pero la serie es una flipada brutal, ¿eh?
0: Pero bueno,
1: momento la aguantamos.
0: Bueno,
1: eso es. Dani Gallo tiene experiencia audiovisual de esta
2: semana. Sí, nada, muy pequeñita, muy interesante. Como no podía ser de otra manera, hemos visto un nuevo episodio de The Boys, que ahora nos lo van dando así con cuentagotas. Que sí, que está guay, hombre.
3: Esos no son superhéroes, son unos avinagrados, es lo que son.
0: ¿Quién saldría en The Boys? Por ejemplo, Miguel Ángel Rodríguez, que puede tomar 300 gin tonics en un día. Ese es el superpoder. Claro, y mientras escribe, toma gin tonics mientras escribe algo para
3: Ayuso. Podría salir la Ida también.
1: La Ida,
3: Isabel Díaz Ayuso.
1: La Ida, leyendo.
3: Oye voces.
0: Claro, leyendo lo que escribe.
1: En lugar de Aida. Sería la ida.
0: Bueno,
1: podría ser, sí.
4: Pero es una guarrada lo de The Boys.
0: Sí.
1: La crítica de Carlota Suárez.
2: Entras bien, a ver, venga.
4: Yo vi un capítulo porque Dani Gallo hizo aquí un comentario.
0: Claro.
4: Pero
0: te engañó.
4: Hace ya el año
0: pasado. Hay desmembramiento.
4: Pasado, o algo
0: así. Porquerías. Sí.
4: Y está ahí como el Capitán América haciéndole pis a otro encima. Una cosa muy ordinaria.
0: Siempre fue muy marrano el Capitán América.
1: Qué feo eso.
0: Fui yo al cole con él.
1: Claro.
0: Es que era muy marrano.
1: Todo ese traje que llevan.
0: Es una castaña.
1: Porque tienen superpoderes, pero tienen que ir.
0: Claro, el Capitán América, te meas encima antes de sacar todo.
1: Eso es, hasta que quitan todo eso.
0: Es como ir con un peto vaquero. A ciertas horas. ¿Dónde vas con un peto vaquero, por favor?
1: No, a ciertas horas y a cierta edad. Ya le digo que...
0: Vamos a ver, apurado, no, un señor de 50 con un peto vaquero.
4: Tiene bragueta los petos vaqueros.
0: ¿Qué van a tener bragueta?
3: No, vamos a ver.
1: Nunca tuve de esos.
0: Ah, pero tuvo usted peto vaquero.
3: ¿Qué iba la hierba en Kentucky?

0: Gafito.
1: No, no me digáis que es que para lo que quieren, son espabilados a más no poder, ¿eh?
2: Sí, sí, sí.
1: Ahí, pues bueno, imaginaros cómo fue la sorpresa de esta madre cuando vio que su hijo pues le cogía el lápiz de ojos y decía, bueno, pues qué irá a hacer, ¿no? Claro. Pues descubrió que se estaba pintando bigote para saltarse los sistemas de seguridad de páginas de internet a las que no podía acceder.
2: Yo por eso no me afeito ahora, porque si no, no me va a reconocer.
1: Igual
2: no
1: piensa que eres menor, ¿no?
3: Niño claro. De 12 años. Canoso, pero...
2: En fin. Y hay más información.
3: Pues mira, sí, resulta que yo hay cosas que no termino de tener muy claras porque... Ajá. Bueno, lo primero, vamos a dar esta noticia, pero luego yo tengo una intriga.
2: Upa.
1: Porque
3: hay que aprovecharse de las artistas invitadas que tenemos.
2: Sí.
3: Ya que tenemos una artista invitada, hay que aprovecharse de Carlota.
2: Pregunte que ella por lo menos sabe algo.
3: A ver, ¿ella qué es lo que ve?
2: Claro.
3: Claro, porque oye, nosotros que somos unos auténticos gañanes, pues ella, que es una persona que lee, pues a ver qué es lo que ve en la tele.
4: También veo The Voice,
3: Cuidado.
4: Que me bajó, vamos.
3: Cuidado, que tenemos otro mito que cae rápidamente. Bueno, a lo que íbamos. Resulta que yo hay cosas que no termino de entender porque, por ejemplo, esta gente de pCloud resulta que te dicen que te dan 2 terabytes de almacenamiento en la nube por 449 euros.
1: Uy, eso es mucha panoja,
3: a mí se me escapa porque...
2: ¿Por 400 euros?
3: Sí, no sé yo...
2: Pero lo publicaron como para vendérselo a alguien
3: como para venderlo,
2: o como una amenaza.
3: No, vale, yo entiendo que es un almacenamiento remoto.
5: Los terabytes son fósiles, ¿no?
3: Sí.
4: Pero hablaste de Cloud, la nube, pero ¿qué?
3: Es un disco duro remoto.
2: Claro.
1: Remoto, allá, nubes. Ahí para allá.
3: Allá el hondo.
4: Pero hay muchas
3: lo
4: nubes.
3: Lo que quieras. Pero no,
2: esta es una nube digital.
1: Tú pasas
2: una nube de información.
4: ¿Y qué característica
2: de información
4: tiene para que tenga 400?
3: Pues
4: que cueste 400
2: que tiene 2 teras de capacidad.
3: Son 2 teras.
2: O sea, le puede meter ahí
3: son 2 teras
2: un
3: por
2: montón,
3: 5 usuarios. Claro. O sea, es decir, son 10 teras para repartir entre 5 personas. Pero son 449 euros. De barato no tiene
2: pastizal.
3: Nada. Quiero decir, por ese precio te montas tu propia nube privada
2: claro.
3: Y encima tus datos son tuyos.
5: ¿Cuántos fósiles puedes comprar por eso?
3: Entonces son de estas cosas que...
1: Vas por ahí por la playuca y encuentras terabytes.
5: Terabytes por la playa.
2: Atención, Gombau, que con la explosión de la inteligencia artificial usted ya sabe que cualquier dispositivo de almacenamiento de información está ahora mismo en una verdadera burbuja.
3: No, sobre todo lo que está
2: y no
3: cara
2: se sabe
3: la RAM.
2: Ya ni qué precio tiene.
3: Está cara la RAM. Los discos duros no tanto y sobre todo los discos mecánicos, que suelen ser además discos de baja velocidad de rotación, que suelen ser los que se utilizan para los NAS, no es que hayan subido de precio. Hombre, suben de precio.
5: La RAM,
3: sube todo
5: los
3: de
5: NAS.
3: Precio. Pero esto no ha subido
4: ¿Qué le pacha la boca?
5: Sí, la RAN era una leche cuando yo era pequeño.
3: No, sigue siendo. Entonces esto, que pongan esto a estos precios, es como el tema de las plataformas de streaming que siguen subiendo los precios a lo loco.
2: Sí.
3: Bueno, pues cuanto más subas el precio,
2: más nos vamos a ir.
3: Resulta que se están empezando a preocupar porque aumenta el pirateo.
1: Ah,
3: Porcho, claro.
1: ¿Por qué será?
3: Tú me lo subes, pues yo me voy y descargo. Ya está. No hay más.
4: Pero para acabas eso necesitas de decirlo, no sé cuántos teras y tú vas a pagar 450.
3: Pero da igual, pero una vez que los pagas son tuyos.
2: Claro.
4: Ya,
3: no
4: claro,
3: son
4: sí.
3: De otro
2: ahí
3: que
2: está.
3: Puede variar las condiciones del servicio cuando quiera. Que no es la primera vez que pasa en múltiples servicios.
4: Oye, ¿y no recomendáis ninguna serie de Sky Showtime? Porque yo me dice de Sky Showtime.
1: Sí. Por culpa
4: nuestra. Se llama así, ¿no?
3: Sí.
4: Ahí por Gombau. Por culpa tuya vi al que me dejó traumatizada. Al hombre este de América haciéndose pis. Pero por tu culpa me apunté al Sky Showtime porque me dijiste este Sky Showtime va a ser la bomba, lo va a tener todo.
2: Lo recuerdo,
4: había una oferta que además era el 50% y yo religiosamente, es que se me había olvidado que tenía Sky Showtime. Este fin de semana me acordé.
3: Pues has de ver que la terminamos de ver hace una semana y pico, Ponies.
1: The Ponies.
3: Person of no interest. Que es una serie de espías ambientada en Rusia.
2: Bueno.
3: Muy divertido.
1: Oye, pero aquí
3: muy
1: en Sky Showtime tienes muy buenas series. Y además, el precio, si te cogiste a la oferta, creo que estás pagando ahora 3,99, puede ser,
3: sí,
1: o algo
3: por
1: así.
3: Ahí estás.
4: Un poco más porque tiene una calidad, me dicen, súper extra mega guapa.
3: O sea, que subiste de calidad.
4: Me dicen que tengo una calidad allí.
3: Fuiste tú la que subiste.
4: Hombre, me ofrecieron.
5: Pero la ve en una Philips K12.
4: me dijeron, oye, por 2 euros y tal. Digo, no, si Gombau me dijo que esto funcionaba,
3: yo
4: con Gombau a muerte.
3: Yo no te dije que subieras de calidad, pues yo no he subido.
4: No subiste.
3: No, para nada. No,
4: tenía que haberte llamado, claro.
3: Ay, claro, hombre, claro. Bueno, total, ¿que tú qué estás viendo?
4: Yo estoy viendo que... vi una que era en Gales, pero no me acuerdo, era en inglés. Algo de la orilla salada.
3: Lo está disfrutando.
4: No sé qué.
3: Te gusta, ¿eh?
4: Terminé.
3: Buena, ¿eh?
4: No

0: Me gustó, pues sí, me gustó mucho.
1: Nadie lo diría.
0: Sí, pues me gustó mucho. Era un asesinato en Gales, así todo muy cerrado, muy húmedo, muy oscuro. Me gustó mucho.
2: Había mucho moho.
0: Lo que pasa es que estaba leyendo mientras veía la serie.
3: Entonces, hacemos trago.
0: Es como. Es
3: o
0: que
3: sea, me, no, vamos a ver. Me no gustó, me, no me pero centro. Estaba leyendo.
0: Yo veo la serie más que nada, acompaño.
1: Ahí está.
3: Por tener ruido.
0: Acompaño al que
4: acompaña,
0: está viendo. Acompaño al gallego mientras ve la serie. Pero bueno, no, tenía buena pinta esa serie. O sea, los capítulos que más o menos le cogí el rollo, buena fotografía, era muy chula.
2: Estaba lloviendo todo el rato, ¿no?
0: Todo el rato llovía.
3: A ver, esta que dice Fonseca, American Angels, que es... Es
0: esa
3: rara,
0: la vi.
3: Es rara.
0: Es
3: rara,
0: la vi.
4: Es rara una...
0: Me gustó mucho. La vi hace
4: cada
0: tiempo.
4: Cada vez que acaba un capítulo, alguien en casa dice, bueno, ¿qué? ¿Ya la dejamos de ver? Y yo digo, no, hombre, no. Que...
0: Ahora pero eran como
2: ahora viene lo mejor.
0: Solo, ¿no?
2: Lo bueno.
3: Deben de ser
0: eran 4 o 5 capítulos.
3: Sí, sí, sí. No lo sé.
1: Bueno.
0: Era en un hospital, sí, ¿no? Voy
4: bueno,
0: bien,
4: hay de todo. Hay todo tipo de historias.
3: Es como esta que recomendó Dani Gallo de Iris.
1: Sí.
3: Que dijo.
0: Se está riendo. Esa tiene serio? Pinta de ser como
3: qué
0: la del piso.
3: Buena, ¿qué tal? No, es una mierda directamente.
5: Yo lo hago realmente para que sufráis como yo.
3: Yo recuerdo, hemos visto 2 episodios, no pudimos ver más. Porque era como ver, ¿cómo se llama el comisario?
5: Nada.
3: Yo es que siempre
2: Montalbano.
3: Es que en mi casa siempre era el comisario Mascarpone.
2: Montalbano.
3: Era como ver al comisario Montalbano, pero en versión chunga. Ajá, o sea, era mala a retorcer.
1: Sí.
3: Y la recomendó. Qué buena, qué serie, qué tal. Y luego confesó vilmente que no había pasado el segundo episodio.
0: Era para que sufriera.
3: No se puede fiar. No se fíen de Dani Gallo.
2: Qué perverso.
3: No se fíen.
5: Esto realmente es una cosa... Te lo digo, que nos hacíamos entre los colegas, siempre nos recomendábamos cosas y nos decíamos, jo, esto ya verás cómo
3: colegas,
5: mola,
3: ya,
5: cómo tal.
3: Por
5: no
3: eso
5: qué.
3: Tú y yo no
5: y luego
3: somos
5: sabías
3: amigos.
5: Que era un
3: ahora
5: truño el
3: sí,
5: carajo.
3: Sí.
5: Dices, ala, sufre conmigo, disfrútalo conmigo.
3: Si yo lo he visto, vosotros también.
5: Efectivamente.
4: Y hay más informaciones.
5: Hoy sí, mira, ¿os ha pasado alguna vez que vais de viaje en avión y que os llega la maleta destrozada y dices, aquí
4: sí,
5: seguramente que.
4: Veces.
5: Seguramente
4: muchas
5: que el que estaba ahí detrás.
4: La maleta rota, sí.
5: El que estaba ahí detrás en la cinta seguro que cogió mi maleta.
4: Tuve que cambiar la maleta como 3 o 4 veces en viajes.
5: Pues estuvo jugando a fútbol con ella, parece. Porque
4: prácticamente.
5: Es que es la leche. Bueno,
4: ¿sí?
5: Pues bueno, parece ser que en Japón están teniendo un problema muy grande de turismo, que están teniendo muchísimas visitas y no tienen personal suficiente para el desembarco del equipaje en los aviones.
4: Uh-huh.
5: Pues bueno, han decidido que lo mejor para esto es contratar a robots humanoides que van a encargarse de agilizar y desembarcar el equipaje de los aviones a partir de este mes, que van a empezar a hacer las primeras pruebas. Así que luego, ¿a quién le echamos la bronca cuando nos llega la maleta
4: ahora en lugar
5: destrozada?
4: En lugar de que los trabajadores y trabajadoras de los equipajes ahí sean los que tiran maletas, ahora que las van a tirar los robots,
5: efectivamente.
3: Claro. A mí estas noticias lo que me gusta es cómo la tecnología está cambiando el mundo. Que también lo cambió la peste bubónica, pero bueno, no...
4: Sí.
3: No tiene nada que ver.
5: La cuestión es que a estos robots hay que enseñarlos, ¿no?
3: Sí.
5: De mano. ¿Y cómo los enseñan?
4: Claro,
5: ¿no?
4: Tirarla. Que cuando dice frágil,
3: no creo que es fácil.
4: No tienen que hacer ni caso.
3: Claro,
4: eso
3: pero dices
4: nada.
3: Que es.
4: Pero bueno, eso se programa.
5: Sí, sí, claro. En
3: pero
5: Japón.
3: Es que curioso.
5: Con la Japan Airlines.
3: Claro. En Japón es uno de los países del mundo donde mejor
5: lo cuida.
4: Entonces estamos aquí hablando, estamos diciendo tonterías. Pero ahora más.
5: Pero eso se va a exportar a otras partes del mundo, con lo cual terminará llegando aquí seguramente.
4: Lo del robot y las maletas.
5: Seguro. Y aquí, pues bueno, los enseñarán a tirar las maletas seguramente, porque es que si no, ¿cómo van a vender maletas empresas?
3: Claro.
5: Bueno, pues lo veremos. La verdad que es bastante llamativo y cómo no, Japón siempre a la vanguardia en estos inventucos.
3: Bueno, oye, está bien. Pues yo os voy a contar que una inteligencia artificial...
5: ¿Otra?
3: Esto de llamarlos inteligentes,
5: lo de la IA
3: cada día me repatea más, pero bueno, es a ver, le
4: echaron,
3: a ver,
4: eso es lo que llaman inteligencia artificial,
3: a una base de datos tocha,
4: ¿sí?
3: Le echaron miles de relatos de sueños
5: y se durmió, ¿no?
3: Bueno,
5: se apagó sola.
3: Lo que consiguieron analizar con ello es que resulta que no son aleatorios.
4: Ajá.
3: Son siguen patrones,
4: sí,
3: en función del estrés, de la personalidad de la persona
4: la.
3: Y de lo que esa persona hace mientras está despierta.
4: Sí.
3: cabe recordar
4: ¿sí?
3: que cuando tú sueñas no eres capaz de soñar con personas o aspectos físicos
4: sí.
3: de personas que no eres capaz de inventártelos.
4: Claro,
3: siempre
4: claro.
3: es de alguien que conoces, que
4: anda.
3: De alguien que uh-huh. ves, de alguien con el que tengas algún sí. tipo de relación, de contacto, de tal, no sé qué, porque el cerebro no es capaz
4: de construir de la nada una identidad.

0: una cara, no es capaz, una apariencia. No
1: es capaz. Igual que es muy complicado leer, ¿no? En un sueño muy rara vez consigues leer, pero en cambio los números sí. Los números sí eres capaz de verlos. Una cosa curiosa de la vida.
2: ¿Cómo llamaste a la inteligencia artificial?
1: Es una base de datos tocha. Es una base de datos tocha. Sin más. Es que no es más que eso.
2: Voy a empezar a llamarla.
1: Es un gestor de base de datos tocha.
2: A mí también me ofende un poco lo de inteligencia artificial.
0: Claro.
1: A ver.
2: Como humana, me siento un poco desplazada cada vez que digo esa palabra.
1: No tiene sentido. Se llama así por, bueno, por una convención que se empezó a generar por llamarlo así y ya está. Pero no tiene sentido llamarlo inteligencia artificial porque no piensa. Relaciona datos en función de los parámetros que se le asignan. Ya está. Tú puedes entrenar una base de datos para hacer programación o puedes programar una base de datos para hacer investigación médica. Punto.
2: Tú sabes que ahora en los contratos editoriales, la mayoría de los contratos ya empiezan, firmas que no das tu consentimiento para que se suban a este tipo de bases.
1: Da lo mismo.
2: Lo van a subir.
1: Da igual. No es que lo vayan a subir, es que va a dar igual. Va a acabar allí. La gracia de esto está en que hay algunas editoriales que ya están diciéndole a los autores que tienen que firmar que sus textos no están escritos con inteligencia artificial. Es otra estupidez. Sigue siendo como poner puertas al campo, porque yo te puedo hacer un texto hecho con inteligencia artificial que eres incapaz de darte cuenta que está hecho con inteligencia artificial.
2: Pero, hombre, tú los autores que lees siempre, por ejemplo, no sabes identificar.
1: No, porque entrenas a la inteligencia artificial para que escriba como ese autor.
0: Con el mismo estilo.
1: Ya está.
2: Coño, pero con lo que cuesta entrenar a una inteligencia artificial. No, lleva un montón de tiempo entre que la entrenas y para eso escribes el libro y ya está.
1: No te creas que lleva tanto tiempo. Yo cojo tres de tus libros, por ejemplo, los escaneo, se los tiro a una base de datos de estas tocha rápidas, le digo que estudie tu estilo de escritura y que escriba un texto y escribe igual que tú.
3: ¡Hala! Carlota. Uf.
1: Carlotina.
3: Meca, mira, se la acaban novela, de abrir.
2: La próxima
3: ojos.
2: Novela se la encargo a Gombau.
1: El desarrollo de personajes, todo tal, o sea, eso, las relaciones entre los personajes. Para eso ya había herramientas, había un montón de herramientas ahora ya, antes de llegar todo este despegue que ha habido con este tipo de tecnología.
2: Pero hay autores a los que es imposible. Puedes imitarles el estilo, pero por ejemplo, Fonquinós, que cada novela que escribe es completamente diferente en estilo, en estructura, en todo.
1: No importa. Nada. También puedes hacerlo, porque le dices, mira, lo que he escrito hasta ahora es esto. Hazme algo completamente distinto.
3: Mete miedo.
1: No tiene nada que tal. Eso
0: a Juan
1: nada.
0: Del Val, por ejemplo, inteligencia artificial.
4: No hace falta.
0: No hace falta inteligencia está ni artificio.
1: Mira, yo tengo un prompt que es capaz de analizar textos a ver si están escritos o no con inteligencia artificial. Y los detecta muy bien, pero yo tengo modificados, por ejemplo, textos que yo escribo, que yo termino de redactar con inteligencia artificial, y lo tengo entrenado para que detecte si está o no, y me dice que está seguro al 80-90% que está escrito por un humano.
3: ¡Qué listo llegó Gombao!

0: Saludos, muy buenas tardes. Continuamos sin novedades sobre la evolución de los 14 pasajeros españoles evacuados de Londius, el crucero afectado por el antivirus. Por el momento, la información es la misma a la que teníamos esta mañana. Los pasajeros se encuentran bien, se encuentran en el Hospital Gómez Ulla de Madrid y no presentan síntoma alguno. Aún así, seguimos pendientes de la prueba PCR a la que serán sometidos en las próximas horas y que determinará si realmente están infectados o no por el virus. Por otro lado, los 22 pasajeros que aún permanecían en el barco a la espera de ser evacuados viajarán en las próximas horas a Países Bajos en un avión medicalizado. Entre los pasajeros ya repatriados, un ciudadano francés y otro estadounidense han dado positivo y existe además otro caso sospechoso. Escuchamos a la ministra de Sanidad, a Mónica García.
1: Para terminar el operativo, cuando el buque zarpe y el avión despegue, pues iniciaremos las labores de desinfección del puerto, tal y como los protocolos nos mandatan que serán llevadas a cabo por los expertos en esta materia.
0: Esas labores que se llevarán a cabo en Granadilla, Dabona, y como apunte final, a estas horas ya conocemos que Pedro Sánchez recibirá mañana martes a las 9:30 al director general de la OMS, de la Organización Mundial de la Salud, Tedros Adhanom, en la Moncloa para tratar esta crisis del antivirus. Y en otro orden de cosas, la audiencia provincial ha condenado a 2 años y 10 meses de prisión al matrimonio alemán acusado de mantener aislados durante más de 3 años a sus 3 hijos en una vivienda de Oviedo. Los jueces consideran a los padres responsables de los delitos de familia, aunque los absuelven del delito de detención ilegal. La pena impuesta queda muy por debajo de la solicitada tanto por la Fiscalía como por el Principado de Asturias, que reclamaban 25 años de cárcel. La defensa de los progenitores se muestra moderadamente satisfecha con el fallo, aunque no descarta presentar un recurso contra la sentencia. Mientras tanto, los menores continúan bajo la tutela del Principado y la consejera de Derechos Sociales, Marta del Arco, ha evitado valorar la resolución judicial hasta conocer su contenido completo.
2: Bueno, nosotros pedíamos 25 años y realmente no la he leído. Ya me veis que no vine para aquí directamente. Lamento muchísimo no haberla leído. La leeré cuando la haya leído e intentaré dar una opinión fundada.
0: Ahí escuchábamos a Marta del Arco y en materia de sanidad, Asturias ha activado este lunes el protocolo de acceso al nuevo grado 3 Plus de dependencia destinado a personas con ELA y otras enfermedades neurológicas de alta complejidad y carácter irreversible. Este nuevo nivel permitirá a los afectados recibir prestaciones económicas de hasta 9.850 euros mensuales para financiar cuidados intensivos en el domicilio. La medida está dirigida a personas con dependencia extrema que necesitan atención continuada y también, por supuesto, especializada. Además, el Principado reducirá a 1 mes el plazo para resolver las solicitudes frente a los 3 meses que establece la normativa estatal. Para acceder a este grado máximo, a este grado 3 Plus, será necesario tener reconocido ya el grado 3 de dependencia y acreditar mediante informe médico una fase avanzada de la enfermedad. Los afectados y las asociaciones valoran positivamente esta medida. Escuchamos a José Luis Capitán, que es enfermo de ELA, y a Mar Álvarez, que es representante de la Asociación de Enfermedades Neuromusculares del Principado de Asturias.
3: La lucha por conseguir esto que hoy anunciamos ha sido dura y a buen seguro, ha tardado demasiado, y es que muchos compañeros que ya no están con nosotros bien merecían haber vivido este momento.
4: Es un gran día para nosotros porque esta ley va a permitir que muchas personas, al tener un apoyo 24 horas, 7 días a la semana, no terminemos institucionalizadas, que no dependamos de nuestras familias.
0: Y de sanidad nos vamos a industria. ArcelorMittal ha iniciado este lunes los trabajos para poner de nuevo en marcha el horno Alto B de Beriña, que, como bien saben, permanecía parado desde hace 8 meses a causa de una avería. La compañía prevé que si el proceso evoluciona según lo previsto, la instalación recupere su ritmo habitual de producción durante el mes de junio. La reactivación llega además en un contexto de aumento de la demanda de acero en Europa, según las previsiones de la siderúrgica. Los sindicatos confían en que el horno pueda estabilizarse cuanto antes para retomar la producción con normalidad. Escuchamos a José Ramón Calleja, que es secretario general de UGT en ArcelorMittal Gijón, y a Nacho Requena, que es secretario general de Comisiones Obreras Industria Asturias.
5: Una vez más queda demostrado que aquí en Asturias sabemos hacer las cosas rápidas, ágiles y de forma segura. Espero que el grupo tome también nota de esto.
6: Y va en la línea de lo que demandamos Arcelor, actividad y inversiones. Hay una muy buena expectativa en el muy corto plazo y creemos que es un momento perfecto para que Arcelor nos dé una alegría y anuncie ese horno tan deseado.
0: Pues ojalá que se reactive ese horno lo antes posible. Esta es toda la información.

0: información por el momento, pero ya saben, volvemos a las 7 en un nuevo boletín informativo y a las 8 con la tercera edición de Asturias Hoy.
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0: tardes, son las 6 y 7 minutos y comienza Directo a Asturias. Iniciamos la semana con arte, hablando con el actor y monologuista Carlos Alba Cellero. A lo largo de la tarde nos conectaremos con Allande, Llanes y Grandas de Salime, sin olvidarnos de mirar al tiempo con nuestro amigo Javimo. Como cada lunes, en la segunda hora nos acompañará nuestra guisandera de cabecera, Cris Rey. Ojearemos las agendas Berta y Asturias Cultura en Rede y disfrutaremos de la poesía y la tradición oral de la mano del poeta Diego Solís. Finalmente, nos despediremos visitando la protectora de animales del Principado de Asturias. Todo ello bajo la producción de Monchi Álvarez, con Quique Reigada capitaneando el sonido y la voz que les habla, Diana Alba.
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Bueno, pues la semana pasada precisamente teníamos aquí a Muñeca Rusa, que nos acompaña ahora para iniciar este programa de lunes. Nos habla de que es un buen momento y ciertamente lo es para hablar de arte. Les comentaba al principio que así es como íbamos a empezar esta tarde. En esta ocasión con un formato muy concreto, el del monólogo. En Asturias los monólogos ya estaban al

0: alza en los años 70 gracias al monologuista José Manuel Pandiella. Después, con la llegada del Club de la Comedia, este género se popularizó a nivel nacional. En Asturias tenemos la suerte de contar con algunos grandes monologuistas y hablamos con uno de ellos, Carlos Alba Cellero. Muy buenas tardes.
1: Hola, muy buenas tardes. Muchas gracias por lo de gran monologuista.
0: Hombre, me atengo a la realidad, si es que aquí somos muy escrupulosos con los datos, Carlos.
1: Alégrome.
0: Eres actor, eres cuentacuentos, pero también monologuista, y ahí sí que debo decir que quizá una especie en peligro de extinción. Este género vivió tiempos mejores en Asturias, Carlos.
1: La verdad es que sí, porque ahora somos pocos los monologuistas, digamos, asturianos, los que practicamos el género auténtico del monologuismo asturiano, ¿no? Uh-huh. O sea, monologuistas hay más que igual faen otro tipo de representaciones, pero que el monólogo asturiano, estas historias en verso, que además que se interpreten así como con a veces mucha exageración y con un humor muy popular y muy tradicional y muy especial... sí que somos pocos los monologuistas, aunque sigue habiendo actuaciones, al público gusta, pero bueno, ya es difícil, uh-huh. difícil el dar el paso. Yo veo muchos actores del teatro popular, por ejemplo, que serían buenos monologuistas, pero hay gente que no se atreve, porque claro, estás solo en el escenario, ¿no?
0: Uh-huh. Totalmente solo, es una aventura arriesgada, pero efectivamente el ejemplo que poníamos, un ejemplo que todo el mundo conoce, el Club de la Comedia, que al final tuvo muchísimo éxito, realmente es un género que gusta mucho.
1: Sí, y un género porque la gente gusta y reírse, o sea, uh-huh. que eso siempre lo tienes a favor. Y claro, la diferencia del monólogo asturiano con el Club de la Comedia es que el monólogo asturiano, además del humor tipo Club de la Comedia, que son como chistes o cosas graciosas que van enganchándose, en el monólogo asturiano hay una historia, ¿no? Y hay muchos monólogos que están escritos en verso, ¿no? Entonces, ye más teatral que el Club de la Comedia, ¿no?
0: Uh-huh. El hecho de que te hayas iniciado en el monólogo asturiano tiene mucho que ver con tu familia, en particular con un bisabuelo tuyo, ¿puede ser?
1: Sí, con mi familia, primero porque a mí desde guaje me prestaba mucho ver monologuistas, ¿no? Y después porque cuando yo me planteé, sin pensar que iba a ser monologuista o que iba a ser lo que hago, pues lo que más me iba a prestar, uh-huh. sin saber eso, pues cuando me planteé recuperar unos versos y experimentar, pues recurrí a los raigaños familiares, ¿no? Y para tener un mote que ya es muy típico de los monologuistas, dice, pues qué mejor mote que el mote de la familia, y luego dentro de los personajes de la familia, pues el más vivo, entre comillas, digamos, de los antepasados, más vivo, uh-huh. entre comillas, porque está muerto desde los años 70, sí, yo todavía lo vi un poco, ¿no? Ya era mi bisabuelo Cellero, que ya, uh-huh. ya era muy conocido en Avilés y Gozón, y que ya era carretero. Entonces fue como una inspiración. Luego no llegué yo a representar a mi bisabuelo, pero bueno, sí agarré historias que se contaban de él, que contábamos los bisnietos, los nietos, e incluso gente que todavía se acuerda y que me cuenta cosas de él. Sí agarré esas cosas y les elaboré, ¿no? De una manera así un poco artística.
0: Qué bueno. Bueno, casi me contestaste a la pregunta que te iba a hacer, ¿con cuál de tus facetas te sentías tú como más cómodo? Y es verdad que en esa faceta de monologuista es lo que más te presta, ¿no?
1: Sí, porque... primero porque llevo con el personaje, pues, 20... Bueno, hice en el 99, pasaron los 20, pasó el 25 aniversario, no lo festejé, supongo que festejaré el 30, ¿no? O sea, llevo yo un personaje que me lleva acompañando décadas, uh-huh. Y siempre volver a él, es como volver a los raigaños, y luego me presta mucho por la lengua que utilizo, por cómo preparo el personaje. Y sí, es verdad que las otras cosas que faigo, sobremanera también cuando trabajo en equipo, pues me presta mucho, pero ahí como volver a casa, ¿no? Uh-huh. Artísticamente. Entonces, el que más me presta, sí.
0: Y eso que sí que tengo que decir, en tu faceta de monologuista, digamos que, bueno, pues el que se ríe fundamentalmente es el público, pero Carlos, cuando estás de cuentacuentos, seguro que el que más se ríe igual eres tú, porque con los pequeños, con un público así, te lo deben de poner, no sé si fácil o difícil, depende.
1: Bueno, el público de los guajes son, por un lado, un público agradecido y también un público difícil.

0: Pero sí, son muy prestosos, y bueno, siempre, cada vez que preparas alguna historia para ellos y la representes, después Dante siempre te están dando ideas de cómo mejorar o de cómo salirte de los esquemas que ya tenías preparados. Sí, son un público muy prestoso también.
1: Sí, una fuente infinita de ideas y de imaginación, sí, seguro. Sí, sí. Normalmente, sí que esos monólogos asturianos han girado en torno tanto a la tradición oral como a cuestiones del día a día, a reivindicaciones, y una buena muestra de ello la encontramos precisamente en tu monólogo, La talla 38 o Fuera de los grilletes de los fañuguetes. Cuéntanos, Carlos, sí, ¿en qué pensabas cuando lo planteaste?
0: Bien, pues ese monólogo ya como un paso más dentro del monólogo asturiano, porque en verdad hay un monólogo que dura una hora. O sea, todo el espectáculo y una historia, ¿no? Uh-huh. Y yo una historia que escribíla yo, pero dentro de la historia meto como dos o tres historias tradicionales también, ¿no? Uh-huh. Y el monólogo, digamos, más actual que tengo, porque pues fala de cómo se vivió en aldea, Cellero y los Oscollacios, cómo vivieron aquellas primeras huelgas feministas, cuando eso, les mujeres el día 8 de marzo hacían huelga, uh-huh, y cómo se vivió allí. Entonces meto pues lo que faen les mujeres de Cellero y los amigos y lo que faen ellos. Y falo un poco también de aquel timo que afectó tanto a la gente mayor, que fueron les preferentes. Igual hay gente, uh-huh, que no se acuerda, pero bueno, fue una especie de timo muy legal, ¿no?, por pago a forros sobre, mm, manera gente mayor.
1: Sí.
0: Entonces, mezclando eso, pues sale, solo vos diré, sin hacer spoiler, que Cellero, los Collacios y les mujeres de ellos, y también les nuevas generaciones, acaben todos ocupando un banco.
1: Bueno,
0: pues después ya veremos lo que pasa, ¿no?
1: Es que... Sí, dime.
0: Sí, bueno, y eso, y todo eso, digamos, cuéntalo Cellero, y todo muy muy mezclado eso con historias tradicionales, porque a mí me gusta mucho un poco mezclar historias que falen de la actualidad con historias tradicionales, ¿no? Y, uh-huh, y en el monólogo aparecen tanto gente mozo como gente mayor, todos mezclados ahí en defendiendo, digamos, sus intereses.
1: Uh-huh. Que bueno, hablas de bueno, pues de cómo se vivía esas primeras reivindicaciones feministas. Te iba a decir que ahora se viven de una forma muy diferente, o no, casi depende, Carlos, no sé si vamos para adelante o para atrás, hay un poquitín de todo.
0: Bueno, ya, sí, porque ya parece increíble, pero ya pasaron a lo mejor 8 años, ¿no? Desde les primeres huelgues, 7, 8, ¿no? Mm. Pero bueno, como ya algo, digamos que esa ya la excusa para después hablar de eso, de otro tema que ya el de la relación entre la gente mayor y la gente mozo, de cómo, mm-hmm, los paisanos de antes pues luchaban de una manera un poco más bruta, y, mm-hmm, y les mujeres y les fíes de les mujeres, pues dicen ellos, oye, no seáis tan brutos luchando. Bueno, y hay un montón de historias y conflictos dentro del monólogo. Uh-huh. Pero bueno, sí, el tema de cómo se vio la huelga feminista y tal, e incluso las reivindicaciones de los pensionistas, pues todo eso va a ser, por supuesto, sí, por eso y el marco en el que ocurre la historia.
1: Mira, al final esa brecha generacional es un poco difícil de manejar, porque al final, bueno, juzgamos las cosas con la mirada actual, no con la mirada de cuando realmente ocurrían, entonces...
0: Sí, bueno, además también por decimos otra de las cosas que trato, pues claro, el Cellero y los Oscollacios vienen de la tradición de que a la mínima lo que querían montar era una barricada, ¿no? Entonces iban con la gasolina y la dinamita a todas partes.
1: No andaban con tonterías.
0: Entonces, ahora están tan pensionados y viven un poco de los recuerdos, y de eso va un poco también, ¿no? De cómo lo que se hacía antes y lo que se hace ahora.
1: Bueno, y al final, en conclusión, si hay algo que nos dejan muy claro los monólogos, es que se puede reír, pero se puede hacer pensar a la vez, así, de un plumazo.
0: Sí, para mí ya una forma, bueno, siempre fue tradicional, ya no solo de los monólogos, sino de la comedia en general, ¿no? Que hay muchas comedias que son de evasión, pero después hay otras comedias que van de las costumbres, ¿no? Y uh-huh, entonces, y lo ideal, reírse un poco de nos mismos, ¿no?
1: Pues sí, totalmente de acuerdo, que para llorar ya podemos poner el telediario, sí, mismamente. Sí. Carlos, no sé si tienes alguna actuación prevista así próximamente.
0: Sí, de este monólogo del que estoy falando, de la talla 38, o fuera los grilletes del Españahuetes, tengo una representación en Proaza, este sábado. Pasa yo un poco tempranera para lo que para la hora a la que suelen ser los teatros y monólogos, ya les 5 de la tarde. Pero bueno, tampoco llega la hora porque, mira, por ejemplo, bueno, aparte de la propia xente de Proaza, si alguien está por allí comiendo, claro, fuera, siendo un sábado, pues mira, hay una buena manera de disfrutar la sobremesa, porque llena Casa de Cultura, lle de balde la entrada, y o sea que pueden acabar de tomar los chupitos y el cafetín e ir allí a reírse un poco.
1: Pues mira, Proaza, que es un sitio que siempre merece la pena visitar, de balde, sí, y encima reírse un rato, a mí me parece un planazo, Carlos. Oye, muchísimas gracias por regalarnos estos minutinos. Será un placer seguir riéndonos contigo un montón de años más y bueno, ahí estaremos siguiéndote la pista.
0: Muy bien, muchas gracias.
1: Un abrazo.
0: Hasta luego.
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0: Pues eso, nubes de tormenta, algo que tenemos aquí día sí, día también. Y yo empiezo a pensar que soy gafe, porque en todo el tiempo que llevo aquí, Javimo apenas me ha dado una buena previsión meteorológica. Javimo, buenas tardes.
1: No, pues no es culpa tuya, es culpa del tiempo.
0: Vale. ¿Qué cuesta ser amable en la radio? Que sí, Javimo, que tiene usted razón.
1: Desde luego.
0: No, sí, el problema es lo mucho que tienes la razón. Es que, oye, hijo, de verdad, no falla. Si Javimo dice tormentón por la tarde, ténganlo ustedes asegurado, tormentón por la tarde.
1: Ayer fue guapísima. La verdad que pocas veces se ven así en Asturias. La verdad que fue muy guapa.
0: Bueno, depende a qué hora y dónde hayas estado tú, porque yo me pillé la pingadura de la vida al mediodía.
1: Porque bueno. No le hice una previsión correcta, perdón. Correcta.
0: Oiga, no, perdona. Tú a mí me dices que salga por las mañanas y yo soy literal y digo, pues salgo por la mañana, pero como no corra para casa,
1: claro,
0: ya me pesco.
1: Pero la previsión era al mediodía, tormenta, y traslada.
0: No, si encima tengo que darle las gracias.
1: No, las gracias no, pero fue culpa tuya.
0: Bueno, en fin.
1: Te voy a meter en ese grupo de gente que critica las previsiones pero no las lee.
0: No, a ver, si yo en realidad solo te critico a ti, Javimo, es donde enfoco mi ira. ¿Qué te iba a decir yo? Oye, el resto de la semana, bueno, la semana pasada anunciaste rayos y centellas prácticamente. No sé si eso sigue así. ¿Se va a notar que es primavera en algún momento, así a corto plazo?
1: No.
0: Venga, Quique, ya puedes cortar porque esto no va a ningún lado. Pues nada.
1: Sí. A ver, no, porque la verdad que la semana, ya lo dijimos la semana pasada, que esta semana venía peor y esta semana pues viene peor, viene más dura.
0: Madre
1: viene
0: mía.
1: Con más nube casi todos los días, de hecho el mejor día era hoy. Y martes y miércoles, digamos que son días suaves, vienen con nube, con algo de llover.

0: llovizna, alguna tormenta por la tarde, sobre todo el martes, el miércoles viene más tranquilo. Miércoles es día nublado en general, ¿no? Y el miércoles podemos decir que, salvo el final del día, que ya no solemos estar todos en casa, no creo que nos llueva y viene con nube. Pero por lo menos pasamos el día en seco. Y luego el problema lo tendremos para jueves y viernes, sobre todo viernes, que se mete mucho viento y mucha precipitación.
1: Ah, lluvia y viento. El combo perfecto.
0: El viernes, sí, en la costa va a ser un día complicado el viernes.
1: Bueno,
0: sobre todo por el viento.
1: El paraguas no vale para nada, vaya.
0: No, te lo rompe. Viernes nos mojamos sin paraguas porque llueve.
1: Bueno.
0: Y el viento lo va a romper. O sea,
1: madre mía, qué bien.
0: Complicado.
1: Y bueno, yo ya sé que es muy pronto, se acepta margen de error, pero y así para el finde, dame esperanza, hombre.
0: A ver, para el finde parece que mejora un poquito. De momento mejora más para Cantabria que para Asturias. Bueno. Pero bueno, estamos al lunes y a ver si haciendo un esfuerzo lo mejoramos para que te guste un poco más el tiempo.
1: Llenen ustedes el depósito,
0: a ver, mira,
1: amigos.
0: Te puedo dar de adelanto que mejore el plan de domingo que de sábado.
1: ¿Para qué me valdrá a mí el plan de domingo?
0: Vaya, es que protestan siempre.
1: Pero es, acabas de descubrir la pólvora, Javimo. Pero eso ya lo tenías que saber antes. ¿No llevamos dos meses hablando? No te protesto dos veces por semana.
0: Desde luego.
1: Es que a ver, yo ya te dije que me venía por contrato. Yo tengo que dejar el listón algo para cuando venga Aranchina, porque si no te vas a mal acostumbrar y luego para ti va a ser peor.
0: Claro, claro. Luego si no te voy a echar de menos.
1: Si yo lo hago por ti, hombre, para que no me eches de menos. Bueno, pues nada, yo a ver si consigo irme de este programa con sol en algún momento de la vida, pero no sé, es que a ver si tiro yo aquí tiempo y no llega el verano a Asturias, a ver si va a ser ese el problema.
0: Serías más un talismán peor que Arancha, impresionante.
1: Pues es que vaya tela. Bueno, pues nada, semanina
0: a
1: remojo.
0: Se me olvidó, el jueves y el viernes mucho frío, que no lo había dicho.
1: Ay, encima frío, o sea, vamos a estar molladinos, sí, con frío.
0: Jueves y viernes, sí, bajamos a por debajo de los 15 las máximas, seguro.
1: Vaya, bueno. Pues sabes que te digo que lo mismo va a dar lo que haga el fin de semana, porque vamos a estar todos muriendo con fiebre en la cama, por si pillas la pingadura de la vida con frío el jueves y el viernes.
0: Eso, sí, sí. A ver, está viniendo un mayo muy duro, ¿eh? Pero bueno, a ver, está viniendo para que la gente no piense que esto es nuevo y que no pasó nunca, más o menos en la línea 2013. Ya sé que somos de memoria corta, pero los datos están ahí.
1: Bueno.
0: O sea, que esto no es la primera vez que pasa.
1: Pues no, la verdad, a ver, que vivimos donde vivimos y yo solo voy a darte un consejo, no tendría por qué, pero bueno, en el fondo, voy a darte un consejo. Bueno, por Dios, gracias. En este programa no sueltes la frase de es que para que Asturias esté verde tiene que llover, porque no gusta, no gusta.
0: Vaya.
1: No.
0: Pero es que es así, ¿eh?
1: Aquí te puede aparecer una cabeza de caballo en la almohada, yo es lo único que te voy a decir, así que tú verás.
0: Bueno, pero los caballos comen verde.
1: No, si es que si no ganan pata. Javimo, nada, ¿qué te iba a decir? Una vez más, no fue un placer hablar contigo.
0: Yo no sé para qué vengo.
1: No, si no vienes, si tú eres muy listo. No sé, a ti no se te ve el pelo por el estudio. No, no. Bueno, pues nada. Pues nada, a mojarse con chubasquero, porque encima si nos mojamos, como me pasó a mí el domingo, pues será culpa de ustedes, ya saben. Abríguense y no salgan de casa, porque se van a mojar igual, claro, con o sin paraguas.
0: Y sobre todo, que no se te olvide, estén atentos a las redes sociales para leer la previsión correcta.
1: Nada, pónganse a ver los vídeos de osos de Javimo, que son bastante más agradables. No se enfaden
0: maravilla.
1: A lo tonto. No tiene
0: eso
1: sentido.
0: Eso es una maravilla.
1: Bueno, pues nada, a pesar de todo, cuídate, que tengas buena semana, Javimo, si es que soy buena gente.
0: A pesar de todo, cuídate.
1: Un abracín, anda.
0: Un abrazo.
1: Chao.
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0: Londres, que siempre es un gustazo visitar porque nos reciben con todo el cariño del mundo. Y uno de ellos es Allande. ¿Y quién mejor para recibirnos que Beatriz Ejido? Muy buenas tardes, Bea.
1: Hola, Diana. Muy buenas tardes, a pesar de Jamimo y de todo el
0: mundo. Pobre, la verdad no sé ni cómo nos coge el teléfono, porque lo ponemos verde semana tras semana.
1: Ya, pero es que les feliz con esto de las tormentas.
0: Sí, sí. Le va la marcha.
1: Si nos lo escuchamos, le va la marcha.
0: Sí, sí, sí.
1: De las tormentas, como otros que andan detrás de los tornados, yo creo que es feliz con todo esto.
0: Pues sí. Oye, que tiene que haber gente para todo, tiene que haber Javimos por el mundo.
1: Ya, sí, vamos a hacer, claro, ¿no? Y además, oye, la primavera, sí, ¿eh? Yo sé que es una puñeta porque esto andamos todo el día igual, es que ya tenemos ganas de calor. Pero me acordaba yo hace 4 años, porque estuve en una graduación, me acordaba hace 4 años la graduación, pues yo sacaba igual, hacía calor, entramos, de repente cayó un chaparronísimo, todo el mundo corriendo, una granizada. Bueno, el tiempo no es una cosa, pero es que yo creo que de año en año nos olvidamos, Diana.
0: Pues sí, y que yo creo que este invierno se nos hizo un poco largo, la verdad. Tengo esa sensación general y bueno, pues que estamos ahí como muy emocionados con el cambio de hora, con que vengan los días así un poquitín más tal, pero luego cuando venga el calor horroroso, yo voy a ser la primera en quejarme también, vea, si es que no hay opción buena.
1: Ya, pero qué calor horroroso poco, ¿eh?
0: También es verdad. También es verdad. Nos quejamos
1: bueno,
0: mucho, repugnamos mucho. Eso es así.
1: Claro, sí.
0: ¿Qué te iba a decir yo? De
1: no,
0: todas.
1: Voy a hablarte de cosas más así cotidianas, ¿te parece?
0: Sí, además el miércoles el plan que me traes es a cubierto, así que haga lo que quiera, ¿no?
1: Pero es para el 20 de mayo, ¿eh? No es este día miércoles que.
0: Ah, es para el siguiente.
1: Porque uh-huh. Es para el siguiente, pero quería contártelo. Porque luego voy a estar una temporadina que voy a estar ausente de la radio. No por nada muy importante, pero tengo que estar ahí una temporadina cuidando y hablando poco. Entonces, uh-huh. Antes de irme tengo que contarte esta noticia. Luego yo creo que va a estar Vanessa contigo, la trabajadora del Ayuntamiento de Allende, uh-huh. Y voy a tener una gran representante. Pero yo quería que ahora en esta última participación mía contarte esto, porque me apetecía contarte. Le digo yo, bueno, pues antes de estarlo ahí y tal, luego cuando vengan, pues habrá mucha más actividad, porque sé que hay más presentaciones de libros y más cosas. Uh-huh. Esto que te voy a contar es un libro que se presenta en la biblioteca el día 20 de mayo a las 5 de la tarde. Un libro que no es un libro al uso, bueno, pero que yo creo que es muy, muy recomendable. Un libro que ha escrito Fernando García Rodríguez, uh-huh. Y que lo presenta el cronista oficial de Allende, que es Armando Barrete.
0: Uh-huh.
1: Bueno, yo siempre creo que cuando un acto como este tiene este nivel y están las personas que están presentando y tal, merece la pena acudir y enterarse. Es una segunda edición mejorada. Pues Fernando García Rodríguez es un profesor. De profesión, nunca mejor dicho, de las redes, ¿no? Y tiene más libros, más edición, más publicaciones. Yo creo que quien tenga y lo buscará. En este caso hablamos de Memoria de Arnau, Campo de Concentración de Figueras, y lo que, bueno, es un libro completo, como comentaba el cronista, ¿no?
0: Uh-huh.
1: Y que pues explica desde qué es un campo de concentración. Los entresijos del sistema penitenciario franquista, cómo funcionaba en aquella época, porque estamos hablando de un campo de concentración en este país, en España, en Asturias, en los límites entre Asturias y Galicia. Que a veces pensamos y hablamos de campos de concentración como si en este país nunca hubiera habido.
0: Exacto.
1: Yo creo que es una de las épocas y una de las historias menos conocidas, ¿vale? Nos explica mucho, no se habla mucho de ella, ¿no? Y la sociedad española yo creo que desconoce mucho, mucho sobre esta parte de nuestra historia, por lo cual, por eso yo creo que es muy recomendable comprarlo de él. Entonces, Fernando nos cuenta, como te decía, que son campos de concentración, cómo funcionaba el sistema penitenciario en aquella época del país, ¿no? Con Franco. Nos habla de cómo, de dónde estaba situado, y luego incluso las etapas de este campo de concentración, ¿no? Que o sea, de un inicio igual a detener y contener presos políticos.

0: bélicos, después suceden otros actos, otros sucesos, como la caída del Frente del Norte, y entonces se llena pues, de prisioneros que son un poco, tanto de los alrededores, de las poblaciones de más cercanas, tampoco había que buscar más. Y después, cuando pasan esta época, pues parece que bueno, pues termina ya de caer lo que es Cataluña, e incluso pues vienen hasta aquí presos catalanos, y luego hay otra época en la que se intenta pues, castigar un poco a todo lo que son las familias de los presos políticos o de los presos que han estado pues en cárceles, y se les detiene por muchas excusas y de muchas maneras para intentar todavía minar un poco más pues la vida y la mente de la gente que estaba siendo procesada, juzgada y torturada y un montón de cosas, lo que sabemos. Y en ese momento, en ese momento en que se detienen a familiares, o sea, contaba Armando que había 11 allanteses, 10 hombres y una mujer. Me lo digo como dato curioso, ¿no? Pues en eso estaba Rosalía Fernández Flores, que era de Fonteta, y fue la única mujer que estuvo en esa época, en esa cárcel, y yo creo que fue pues por ser familiar de represaliados y de personas que habían estado pues de alguna u otra manera detenidos o relacionadas con el bando republicano, lógicamente, que fue el perdedor de esta guerra, ¿no? Y bueno, pues cuenta muchas más cosas, la estructura de un campo de concentración, pues, como decía yo antes, cómo estaba localizado, incluso las relaciones del pueblo de Figueras con este campo, y en la última parte pues tenemos unos anexos con unos cuadros de la bibliografía en todo lo que Fernando se ha basado y ha estudiado para poder elaborar este libro. Con lo cual, lo que quieras es invitar a la gente a que acuda a la presentación este día, a las 5 de la tarde, el día 20, en la biblioteca, porque bueno, yo creo que tenemos la suerte de tener una bibliotecaria y una biblioteca que apoya y que trabaja un montón por presentar libros y pues que sea dinámica, y tanto gente relacionada con Allende, gente que habla con algo que tiene que ver con Allende, incluso gente que no tiene nada que ver, pero que tiene interés en presentarlos, también siempre abre la puerta, y Allende es un lugar excepcional para presentarlos y para la gente suele responder y solemos acompañar a cualquiera que pasa por allí.
1: Totalmente de acuerdo, primero en esa reivindicación a la labor de la biblioteca, de las pequeñas bibliotecas que hacen muchísimo más de lo que cabría esperar con los recursos de los que disponen muchas veces, así que chapó por todas ellas. Y también haciendo referencia al libro Memoria de Arnao, sí que quería, bueno, recoger el guante en eso que comentabas. Realmente conocemos mucho más de la historia de a veces de nuestros países vecinos que de la nuestra propia. Creo que muy probablemente tiene mucho que ver con la forma en la que murieron los dictadores de otros lugares y cómo murió el de aquí. Al final, pues bueno, digamos que llamémosle por la paz o por lo que queramos llamarlo, pues se cubrió bastante lo que pasó en esos 40 años y antes, y como tú dices, en pleno occidente de Asturias había un campo de concentración, o sea que, bueno, creo que es interesante dar a conocer estas historias que seguramente la gente en general no las sabía.
0: Es de lo más desconocido, Diana, de lo más desconocido.
1: Totalmente.
0: Que todos escuchamos hablar de represaliados, escuchamos hablar de, pues, de familiares que murieron incluso hace poco en Allende, que ponían dos de estas piedras que se ponen en el suelo, que son metálicas, de Todtpergels, algo así se llama. Es una palabra alemana que lo que rinde es homenaje a deportados que murieron en campos de concentración nazis. ¿Vale? Y sin embargo, no hablamos nunca de los campos de concentración españoles, de las personas que murieron en estos campos de concentración o que pasaron por ellos, que podrían contar muchísimas cosas o qué sucedía en esos campos de concentración y en esos lugares que no tenemos tan lejos, incluso de mujeres, cárteles, bueno, un montón de cosas, de sucesos que yo creo que se lo debemos a ellas y a ellos, ¿eh?
1: Porque totalmente,
0: ya que dieron parte de su vida, de su salud, incluso de muchas cosas, ¿no? Por unos ideales, al menos que los que nos quedamos, se lo reconozcamos, porque a nadie se le ocurriría decir que no existió Auschwitz o que no existió esos campos, ¿no? Sin embargo, lo de aquí, como tú bien decías, lo ocultamos, lo tapamos, y parece que es como algo tabú, ¿no?, de lo que no se habla. Así que yo creo que es bueno por reivindicarlo y además por acompañar y dar apoyo a quien se cae, claro.
1: Pues sí, totalmente. Si no, pero si no hemos sido capaces todavía de dar dignas

0: cultura, tantísima gente que está por ahí tirada de cualquier manera, pues en fin, que nos queda mucho caminín por andar, pero que bueno, pasito a paso está muy bien este tipo de libros que simplemente son retazos de historia que nos puede gustar más o nos puede gustar menos, pero es la nuestra, Bea.
1: Exacto, y ya creo que toca, que toca. Es la nuestra,
0: pues sí,
1: que tengamos que ponerla por lo menos un valor y apoyarlo y hablar de ello, hablarlo, que no lo hablamos. Tenemos que enseñarnos también a hablar de ello, o sea, que nos lo cuenten. Y quizás en las escuelas, en los colegios nos falta una parte, hay una parte importante que no se ha enseñado, o al menos algunos no lo escuchamos en nuestra época, por eso también esa carencia seguimos arrastrándola, ¿no?
0: Pues sí, y mejor que nos lo cuenten los que saben, que no nos lo cuenten otros, y que leamos y que intentemos, pues eso, acercarnos a algo que oye, que no está tan lejos, que hablamos a lo mejor de abuelos, de bisabuelos, no está tan lejos y se lo merecen todos ellos y ellas, que son las grandes olvidadas. Y en cuanto a ti, Bea, pues cuídate mucho. Se te echará de menos, aunque sabemos que Allende estará súper bien representado. Y te mandamos un abrazo gigantesco todo el equipo de Directo Asturias, que sabes que aquí se te quiere mucho.
1: Igualmente, Diana, cuando vuelva voy a volver con una voz nítida, clara, ya no te resultará tan diferente. Para ya, como un abrazo muy fuerte.
0: Un abracísimo, Bea.
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0: Pues esta canción nos habla de la tierra firme y nos habla también del mar, que es precisamente lo que vamos a visitar ahora de la mano de Javi Gutiérrez, que ya saben ustedes que es nuestro corresponsal de Llanes. Muy buenas tardes, Javi.
1: ¿Qué tal? Buenas tardes, vaya temazo, ¿eh? Digo, Pascual, un grande.
0: Hombre.
1: Y un temazo este, sí, señor.
0: Es que aquí los compis de sonido saben lo que se hace en Javi.
1: Hombre, no quiero yo poner jamás en duda semejante afirmación, faltaría más.
0: No, hombre, no podríamos, que son gente con poder. El que lleva el sonido en una radio es el que manda, eso es así.
1: Exacto.
0: Oye, Javi, ¿qué se cuece por Llanes? Porque me parece que hay una agenda bastante completa.
1: Agendita completa, variadita, y de muchas actividades, cosas que me dejo incluso en el tintero. Mm. Así que ya sabéis que en según termine, entráis en llanes.es y ahí tenéis toda la información completa, porque bueno, hay de todo. Pero claro, me tengo que dejar que lo puedo contarlo todo, porque si no tendríamos que hacer un programa para nosotros solos nada más.
0: Bueno, eso es bueno, ¿eh? También te digo, tenéis mucho en qué elegir en Llanes.
1: Exacto. Y mira, empezamos ya mañana mismo, porque hoy ya es un poco tarde y ya no. Pero mañana podemos empezar ya directamente con un poco de teatro. En este caso, tendremos a Teatro del Cuervo, que vivirá una sesión intergeneracional muy especial con la colaboración en colaboración con el Plan de Infancia, el Colegio Peñatú y la Residencia Era de Llanes, con la obra Hebras, la Caja de la Memoria. Ya te digo que es de Teatro del Cuervo. En este caso es mañana 12 a las 11 en el Casino de Llanes. Uh-huh. La entrada tiene que ser a través de Eventbrite. Tenéis que entrar a reservar la entrada.
0: Uh-huh.
1: Una propuesta,

0: delicada y hecha de pequeños detalles que nos lanza una pregunta directa. ¿Qué no te gustaría olvidar? Me parece bastante, bastante interesante.
1: Pues sí, qué bonito. Oye, me quedo yo pensando en la pregunta, ¿qué no te gustaría olvidar? Bueno, invitamos a los oyentes a que piensen sobre ello, qué bonito. ¿Qué más?
0: Oye, si tuvieses que te vas a olvidar de todo y que solamente que te quedas con un recuerdo, ¿cuál sería?
1: Pues bueno, sería complicado porque además yo necesitaría dos recuerdos. Los tengo muy claros, pero tendrían que ser dos. Fíjate.
0: Pero tendrías dos.
1: En fin,
0: bueno,
1: nada.
0: Pues, nada, seguimos con el pasamos de este momento metafísico, y seguimos con algo un poco más, no sé cómo era, lo venial, pero bueno, da igual. Es la Gala del Turismo. Se celebra la Gala del Turismo en Llanes, mañana, 12 de mayo, a las 7 de la tarde. La venta de entradas es en la Oficina de Turismo de Llanes, ahí donde estaba la antigua Rula. Y bueno, se entregarán los premios del turismo del excelentísimo Ayuntamiento de Llanes, ya no sé ni leer. Y se van a entregar a su acomiva, a Silverio Sánchez Suárez, a la familia Guitián, del Hotel Espacio de Don Juan, a María Dolores Díaz Gutiérrez Loles y a Carlos Rodríguez Gonzalo, premio con carácter póstumo en este caso. O sea, premios, y a Loles también, por cierto, que fue una Loles docente del instituto. De un montón de años. Y nada, pues eso, va a haber la entrega de premios y se va a celebrar ahí la gala. Si no recuerdo mal, no lo sé porque a lo mejor no lo digo bien. En el IES de Llanes. Sí, va a ser en el IES de Llanes. O sea que en el Salón de Actos a partir de las 7 de la tarde.
1: Muy bien.
0: Gala que se hace todos los años, que lo que buscan es fomentar aquellas personas que han, digamos, tenido un protagonismo dentro del Concejo de Llanes, y no solamente en el turismo, sino también por una cultura y en las labores que hacen, por Llanes, ¿no?
1: Qué bueno, pues enhorabuena a todos los premiados y chapo y a seguir adelante.
0: Exacto, o sea, seguir trabajando por Llanes y que mejore ese turismo. Que mejore en calidad, ¿eh?
1: Eso. Es complicado, ¿eh? Ese sí que es un melón complicado que nos llevaría hasta la medianoche, por lo menos, debatiendo, Javi.
0: Exacto.
1: ¿Qué más?
0: Muy bien, seguimos el miércoles. Bueno, pues ya ves, mira, tenemos teatro, tenemos temas de turismo y temas un poco más serios, como la conferencia sobre Palestina como una nueva encrucijada regional. Esto será el miércoles 13 de mayo a las 7 de la tarde en la Casa Municipal de Cultura. La entrada es libre hasta completar aforo. El ponente es José Abutarbus, que es profesor de sí, creo que lo dije bien. José Abutarbus, profesor de sociología de la Universidad de La Laguna, en Tenerife, si no recuerdo mal. Creo que está La Laguna. La situación en Palestina, tanto en Gaza como en Cisjordania, empeora cada día con ocupaciones, ataques. Bueno, pues ya sabemos cuál es la situación. Y habla de que hay un silencio a nivel mundial con la preocupación puesta ahora en la guerra de Oriente Medio y el cierre del estrecho de Hormuz, que condena a la población de Gaza a la muerte lenta. El 15 de mayo es el aniversario de Nazca, de la Nakba. Por desgracia, la Nakba continúa. No sé a qué se refiere con la Nakba, Morello. Nada, simplemente, pues eso, de simple no tiene nada. Se trata de una charla en la que van a hablar un poco, pues eso, de la situación que está viviéndose en Palestina y en Gaza con toda esta situación de guerra. Esto ya te digo, el miércoles 13 de mayo a las 7 de la tarde en la Casa Municipal de Cultura.
1: Y que no se olvide que las cosas enseguida dejan de abrir telediarios y eso no significa que no siga muriendo gente y que no lleve muriendo gente desde hace muchas décadas. Conviene recordarlo. ¿Qué más, Javi?
0: Exacto. Más cosas. Cine. Ahora ya nos vamos a temas más amables. El jueves 14 de mayo a las 7 de la tarde en la Casa de Cultura, con entrada a través de Eventbrite. Hay que reservar la entrada, aunque es gratuita. Vamos a ver As líneas descontinuas. En este caso es una película de Anson Fazans que habla de Bea, que es una mujer de 50 años que se está separando de su marido, y el día en que tiene que abandonar su casa, pues en la que ha vivido los últimos 20 años, llega y se encuentra con que está todo patas arriba y hay un ladrón dentro que está durmiendo dentro de la casa, que es Denis, un chico trans de 28 años que, a pesar de haber estudiado una carrera, lucha con la precariedad laboral y le afectan pues las oportunidades. Y después de pasar 3 días juntos, cada uno deberá continuar su camino. Una peli de estas de encuentro, ¿no? De encuentro, donde le pueden cambiar la vida a los

0: a los protagonistas que gracias a ese encuentro. Así que es una peli interesante que bueno, que se proyecta este jueves en la Casa Cultura Llanes, todo ello en colaboración con la Abuela Cinemateca.
1: Qué bueno, qué bueno. O sea, que ya tenemos teatro, tenemos turismo, tenemos una conferencia ahí con mucho en qué pensar y tenemos cine. Exacto. Es que estás tocando todos los palos. Te falta el deporte, por lo menos.
0: Y nos falta el deporte. Bueno, hay otra obra de teatro que podemos seguir con el Teatro El Bucle, que es una actividad que organiza con la colaboración del Centro Asesor de la Mujer y que cuenta cuatro historias sobre la violencia de género a cargo del grupo de teatro Algame de Piloña y que están basadas en hechos reales. Perdón, en relatos reales. Bueno, sí, en hechos reales. En este caso es el sábado, el 16 de mayo, a las 7:30, en el Casino de Llanes, y hay que reservar entrada para poder entrar, como siempre en Bright. Pero, como tú decías, hay deporte, y tenemos motor, además. Motor de dos y de cuatro ruedas. Porque es el primer motocross de Llanes, que se va a celebrar en Porrúa el 16 de mayo, que es sábado, si no recuerdo mal. Exacto. Empiezan las verificaciones a las 11 y las carreras son a las 3 de la tarde, en un circuito natural de hierba que han preparado para la ocasión. Y además es el noveno Eco Rally Villa de Llanes, que se celebra ya el 16 y el 17 de mayo. Y está organizado por la escudería Villa de Llanes. Pues nada, la prueba reunirá en Llanes a los máximos representantes del campeonato y también a participantes locales. El Eco Rally, que bueno, se desarrolla en una carretera abierta al tráfico y siempre respetando el código de circulación. Y participan tres tipos de vehículos: híbridos, híbridos enchufables y eléctricos puros.
1: Qué bueno.
0: El recorrido es secreto y no se desvelan los pilotos hasta el inicio de la prueba, lo cual supone un hándicap.
1: ¡Qué bueno! ¡Qué original!
0: Un poco de aventura.
1: Eco Rally, vaya original. Seguro que además va a ser notablemente más silencioso que un rally convencional.
0: Sí, sí, esa más de verdad, eso seguro.
1: Todo ventajas, Javi.
0: Bueno, el Eco Rally sí, lo del motocross ahí ya lo dejamos para Prado, nunca mejor dicho.
1: Oye, no, pues menuda agendaza, dejas el listón muy alto, no sé cómo te lo vas a montar las siguientes semanas, Javi, para igualarte a ti mismo en el día de hoy.
0: Se complica. Bueno, yo puedo decirte que me voy para Cantabria el fin de semana en vez de irme para Llanes. Bueno, me voy para Llanes a dormir, pero me quedo para Cantabria a unas jornadas de cine. Yo a lo mío.
1: Tú, hombre,
0: pero, la cabra, del ruido del motor.
1: La cabra tira al monte y aparte huyes del ruido del motor y de las tormentas que va runta Javi Mo. Así que
0: también,
1: pásatelo
0: también
1: muy bien, Javi, y hablamos la próxima semana, ¿vale?
0: Muy bien, que vaya todo bien. Un fuerte abrazo y que tengáis una buena semana.
1: Un abracísimo.
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0: tener que perdonar porque yo ya sé que los estoy mareando mucho para aquí, para allá, para aquí, para allá. Saltamos de Allande a Llanes y ahora vuelta al occidente otra vez porque nos vamos a Grandas de Salime con nuestra amiga Noemí Villabrille. Muy buenas tardes, Noé.
1: Voy a decir buenos días. Madre mía. Buenas tardes a todos y a todas.
0: Ay, ¿qué estarías haciendo tú? Que te veo yo ahí.
1: Ay, madre mía.
0: Que estamos lunes. A lunes, Noemí. Ya es lunes.
1: Es lunes.
0: Bueno, es que, bueno, en fin, la noche nos confunde a todos, eso es una realidad.
1: Y el día también.
0: Y el lunes es muy complicado arrancar la semana. Si
1: el
0: yo
1: sí mismo,
0: Exactamente, Noé. Oye, en Grandas, desde luego, hay algunos planes deliciosos.

0: Deliciosamente divertidos, entre otros. ¿A que sí?
1: Y en Grandas hay unos planes preciosos. El 16 de mayo, la Asociación Cultural del Carpio hace entrega de estos premios a los ganadores de los concursos literarios, el infantil y el de adultos, que ya comentamos que llevan un montón de años con cada vez más éxito. Y lo hará este año, colabora con el museo y hace una actividad muy prestosa, que es la propia entrega de premios a estos concursos de relatos y a continuación una actuación del dúo Mestura. Todo esto ya dentro del propio museo, que ya en sí mismo, toda esa mezcla de cosas y maravilloso.
0: Madre mía. Sí. Y además hablábamos la semana pasada de esa altísima participación en estos
1: Sí,
0: concursos organizados
1: sí.
0: desde la Asociación El Carpio, que es muy sintomático. Al final llevan un montón de años por algo.
1: Por algo es, claro que sí, por algo es, porque además ellos ya sabes que se mantienen muy activos en hacer cositas por y para el pueblo y para sus socios y socias, así que está fenomenal. Y luego estos mismos amigos de la Asociación Cultural del Carpio también organizan una actuación de la agrupación musical Voces Mansoleas en la Colegiata del Salvador de Hermosa Salime, digna de mención también, preciosa ella. Esto ya el domingo 17 a la 1 de la tarde, a las 13 horas. También organizado por ellos, por la Asociación El Carpio.
0: Qué bueno, qué bueno, qué bueno.
1: Vale, sí.
0: ¿Qué
1: Un
0: más?
1: fin de semana un poco entre cultural, musical, está guay.
0: Pues sí, mucho.
1: Sí, está guay. Y luego ya digo yo, bueno, apunten en sus agendas porque me parece, dentro de las actividades del año aquí en Grandas, me parece un planazo esto a mí siempre, ¿eh?
0: Pues sí.
1: Que ya lo comenté un poco la semana pasada, pero bueno, aquí vaya otra vez, porque lo voy a decir todas las semanas, que lo sepáis, porque esto sí que es en plan, meta, quiero ir, aquí sí que quiere ir mucha gente y bueno, al que le preste, que llame prontín, prontín, porque...

0: progenitores se muestra moderadamente satisfecha con el fallo, aunque no descartan presentar un recurso contra la sentencia. Mientras tanto, los menores continúan bajo la tutela del Principado y la consejera de Derechos Sociales, Marta del Arco, ha evitado valorar esta resolución judicial hasta conocer su contenido completo.
1: Bueno, nosotros pedíamos 25 años y realmente no la he leído. Ya me veis que no vine para aquí directamente. Lamento muchísimo no haberla leído. La leeré cuando la haya leído e intentaré dar una opinión fundada.
0: Y continuamos a estas horas, a las 7 de la tarde, continuamos sin novedades sobre la evolución de los 14 pasajeros españoles evacuados del Ondius, el crucero afectado por el hantavirus. Por el momento la información es la misma la que teníamos esta mañana. Los pasajeros se encuentran bien, se encuentran en el Hospital Gómez Ulla de Madrid y de momento no presentan ningún síntoma. Eso sí, seguimos pendientes de la prueba PCR a la que van a ser sometidos próximamente, calculo que en una hora aproximadamente, y que determinará si realmente están o no están infectados por el virus. Por razones meteorológicas y también con el objetivo de garantizar la seguridad, la Capitanía Marítima ha recomendado el amarre del MV Ondius en el puerto de Granadilla. La embarcación va a permanecer atracada el tiempo mínimo imprescindible para poder facilitar y agilizar la evacuación de esos 22 pasajeros que aún quedan en el crucero y que viajarán lo antes posible a Países Bajos en un avión medicalizado. Según fuentes del interior, esta medida permitirá acelerar la salida definitiva del crucero hacia territorio neerlandés. Entre los pasajeros ya repatriados, un ciudadano francés y otro estadounidense han dado positivos y existe además otro caso sospechoso. Escuchamos a Mónica García, que es la ministra de Sanidad.
2: Para terminar el operativo, cuando el buque zarpe y el avión despegue, pues iniciaremos las labores de desinfección del puerto, tal y como los protocolos nos mandatan en esta materia.
0: Y en materia industrial, dirección y sindicatos de TIC Narcea celebran la primera reunión para negociar un ERE para la plantilla de la mina de Vega de Rengos. Han tenido hoy la primera reunión para negociar el futuro de la plantilla de esta explotación de Cangas del Narcea, que cuenta con 15 empleados en labores de mantenimiento y 55 en un ERTE. A partir de ahora se abre un periodo de reuniones para constituir la mesa negociadora y determinar a cuántos empleados va a afectar este ERE. Mientras, los empleados siguen a la espera del permiso para retomar los trabajos de refuerzo en el interior de la mina. Escuchamos a Javier Menéndez, que es representante de los trabajadores.
3: Ya sabíamos que íbamos a acabar abocados al ERE, porque oye, hay que entender al empresario. Nosotros tenemos un buen empresario, no podemos decir no tenemos un buen empresario. Lo que lleva aguantando es inviable mantener la mina con un año sin sacar carbón. Entonces, nos garantiza que en cuanto se arregle nos va a llamar a todos.
0: Y de TIC Narcea nos vamos a ArcelorMittal. La empresa ha iniciado este lunes los trabajos para poner de nuevo en marcha el horno Alto B de Beriña, que permanecía parado desde hace 8 meses a causa de una avería en el mismo. La compañía prevé que si el proceso evoluciona según lo previsto, la instalación pueda recuperar su ritmo habitual de producción durante el mes de junio. La reactivación llega además en un contexto de aumento de la demanda de acero en Europa, así lo afirman las previsiones de la siderúrgica. Los sindicatos confían en que el horno pueda estabilizarse lo antes posible para retomar la producción con normalidad. Escuchamos a José Ramón Calleja, que es secretario general de UGT en ArcelorMittal Gijón, y a Nacho Requena, que es secretario general de Comisiones Obreras Industria Asturias.
4: Una vez más queda demostrado que aquí en Asturias sabemos hacer las cosas rápidas, ágiles y de forma segura. Espero que el grupo tome también nota de esto.
5: Y va en la línea de lo que demandamos Arcelor, actividad y inversiones. Hay una muy buena expectativa en el muy corto plazo y creemos que es un momento perfecto para que Arcelor nos dé una alegría y anuncie ese horno tan deseado.
0: Por otro lado, el Ayuntamiento de Cangas de Onís y la Asociación de Pescadores El Esmerillón han decidido suspender este año la tradicional subasta del Campanu del Sella ante la ausencia de salmones en los ríos asturianos. 3 semanas después del inicio de temporada, todavía no se ha capturado el primer ejemplar en ninguno de los cauces salmoneros del Principado. Los 2.500 euros que habitualmente recibe el pescador que captura el primer salmón del Sella se destinarán este año a proyectos de repoblación impulsados por la propia asociación. Tampoco habrá subasta en Cornellana, en el río Arcea, donde además se quiere donar el primer salmón capturado al proyecto Arca para favorecer así la recuperación de la especie. La falta de ejemplares ha reabierto el debate sobre una mayor protección del salmón atlántico. Asturias y Cantabria mantienen la pesca, aunque esta temporada con fuertes restricciones y un cupo un 75% inferior al del año pasado. Escuchamos a Antón Caldevilla, que es presidente de la Asociación de Pescadores El Esmerillón.
6: La solución está en hacer un estudio muy, muy bueno en el tema de seguimiento de los peces, a ver dónde va. Y por pescar a caña.

0: no se echa abajo ningún río. Por lo tanto, creo que el problema está en la mar, porque es generalizado, son todos los ríos. Y la cosa está en los ríos que ya no se pescan, que no tienen salmones tampoco.
1: Esta es toda la información por el momento, pero volvemos a las 8 de la tarde con la tercera edición de Asturias Hoy con Xana Iglesias.
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0: Despedíamos la primera hora con un aviso y era que íbamos a seguir hablando de gastronomía en esta segunda hora. Es lunes por la tarde y nos acompaña nuestra guisandera y chef de La Gitana, Cris Rey. Muy buenas tardes.
1: Muy buenas tardes, Diana. ¿Qué tal?
0: Algunas citas gastronómicas que iremos tocando ahora también, pero comentar en lo referente al Campanu, que pues este año...
1: Pues que se cancela, ya está cancelada la subasta, tanto en Cangas de Onís como en Salas. Se ha decidido donar el dinero que se suele dar al pescador para diferentes cosas, unas para una asociación, otra para un tema de un accidente que hubo en el tema de Salas y bueno, también es una medida, dicen que para no seguir como estresando la zona y demás, pues ya dejarlo descansar y cancelarlo de forma definitiva.
0: Un chasco, la verdad, sí. para la gente, pero algo necesario al fin y bueno, pues el tiempo dirá.
1: Si bueno, no quiso salir, no quiso cuando
0: retomará.
1: Pues ahora ya, pues lo dejamos.
0: Es lo que hay. Avanzaba que bueno, que iba a haber algunas otras citas gastronómicas, sin ir más lejos, en Oviedo este fin de semana.
1: Pues sin ir más lejos, nos vamos hasta Oviedo, donde se celebrará la tradicional Feria de la Ascensión. Y bueno, parece que va a ser el evento de la semana, porque aparte de la duración que va a tener... Pues la feria nos va a traer pues un montón de planes, actividades, exhibiciones de razas autóctonas.

0: autóctonas, grupos musicales. Hay planes también para niños, como cuentacuentos, pasacalles, un montón de cosas que si el tiempo acompaña, creo que va a ser un planazo para este fin de semana. Y además, habrá también un mercadillo gastroalimentario, que es la parte que a nosotros más nos gusta, los que somos de comer, con productos locales como puede ser pues miel, quesos, embutidos, lo típico nuestro de Asturias, que hace poner en valor lo que es el producto local y la tradición una vez más.
1: Esos puestos que además uno va persiguiendo de feria en feria, al menos en mi caso, y que bueno, que hacen que cuando vuelvas a casa huela muy bien el maletero del coche, si es que vas con hambre ya.
0: Huela muy bien y tengas, vamos, un montón de ahí de víveres, que al final a todos nos gusta ir probando. Pues tenemos una oferta de quesos espectacular aquí, un montón de productos que van saliendo nuevos y tal. Entonces, aparte de divertirnos en las actividades, pues siempre está bien el tema gastronómico. Y que no podemos olvidarnos que la feria va acompañada también de una jornada gastronómica con el menú de la Ascensión, en este caso.
1: Es lo bonito de las ferias, bueno, y esta además que tiene muchísima solera, como ustedes saben, que llevan muchísima actividad asociada de manera que caben todos los públicos, pero también a nivel de expositores, pues cabe mucha gente también que se dedica a cosas muy diferentes. Y en cuanto a la gastronomía, pues como comentabas, lo mismo que encontramos embutidos, que encontramos miel, que encontramos quesos, panes, en fin, el abanico es muy amplio. Al final es imposible no encontrar algo que te apetezca.
0: Claro, es que estamos hablando de una feria, la de la Ascensión, que es una fiesta de interés turístico del Principado de Asturias, donde engloba, aparte de diferentes zonas de Oviedo, como puede ser el Campo de San Francisco, la Plaza de Porlier, la Plaza de la Catedral, el Parque de Invierno y demás, abarca muchísimas zonas de la ciudad, pero además también abarca actividades tanto familiares, infantiles o para adultos. Puede ser temas de sesión vermú o puede ser gastronómico, pero también hay la opción de poder entretener a los más pequeños o de poder dar un paseo simplemente y hacer unas compras que nos pueden entretener durante los días que va a haber la feria.
1: Este menú de la Ascensión tenemos ¿de qué va? A ver.
0: Mira, el menú de la Ascensión es un menú que consta de un primer plato, menestra de verduras de temporada, la ternera gobernada, dicen estilo Oviedo, pero bueno, ternera gobernada asturiana de toda la vida, y la tarta de queso con cerezas. Lo que más se intenta con el tema del menú es dar visibilidad al producto puro y duro de temporada. En estas jornadas gastronómicas, en la edición de 2026, participarán unos 48 restaurantes. Algunos son Concejo Oviedo tal y otros de los alrededores. Y, por ejemplo, del Club de las Guisanderas tendremos participando al Fartuquín, a la Taberna Salcedo, a Casa Telva, a la Tabernilla y Casa Camacho. Entre estas guisanderas estarán encantadas de elaborar este menú que se podrá degustar del 14 al 17 de mayo.
1: No, y pues planazo. Voy a aprovechar para preguntarte, para los que hagamos la compra habitualmente y nos guste la menestra, ¿cuáles son esas verduras de temporada? Las que son de temporada de verdad, no que vengan de Dios sabe dónde.
0: Bueno, a ver, los ingredientes de la menestra, yo creo que cada uno más o menos
1: Son
0: puede elegirlos,
1: variables un
0: son
1: poquito.
0: variables, pero arvejos o guisantes no nos pueden faltar. Fava de mayo o judía, yo creo que tampoco. Zanahoria, espárrago, alcachofa, te diría que
1: Tampoco.
0: tampoco. Y bueno, yo soy de las que le pone unos cuadrinos de patata y un huevín cocido. Luego ya hay diferentes versiones, que si con jamón, que si con ternera, que
1: Esa soy
0: si
1: yo,
0: con jamón.
1: la del jamoncito
0: Taquitos
1: picado.
0: de jamón, yo también, yo soy de jamón.
1: Porque además no, luego no te hace falta añadirle sal, si es el jamón ahí casero, ya con lo que le da el jamón, para mí está en su punto. Y fíjate, me apunto lo de la patatina, y que yo eso no se lo
0: Sí,
1: echaba.
0: unos cuadradinos de patata no. Ah,
1: ¿No?
0: no, pues yo sí. Cuando hago menestra, digamos, de la de verdad, o sea, menestra de limpiar todos los guisantes, abrir todas las favas de mayo de una en una, quitando

0: toda la piel, las judías y tal. Bueno, no me gusta echarle carne ni nada porque en realidad estoy utilizando verdura de temporada que lo que quieres es saborear esa
1: Esa
0: verdura.
1: verdura, claro.
0: Eso. Entonces, con unos tacos de jamón, pues suficiente. Pero es verdad que cuando es un poco una menestra, un poco más del día a día, por ejemplo, si me sobra un poquitín de carne guisada o tal,
1: Lo
0: bueno,
1: añades.
0: quizás ya no es la menestra del plato en sí, pero sí que le añado pues los guisantes, las judías, la zanahoria. Bueno, a mí me gustan cuadritos, hay gente que la echa en rodajitas, eso ya va al gusto del
1: Esas
0: consumidor.
1: verdurinas al final maridan bien de tantas formas y con tantas cosas,
0: Y en
1: ¿verdad?
0: mi caso no pueden, para que sea menestra de verdad, no pueden faltar las alcachofas.
1: Yo solo, sí, la mía
0: O
1: suele llevar.
0: sea, si no, para mí no es menestra. No sé qué es, salteado de
1: Y
0: verduras.
1: fíjate que no es la verdura que más me gusta. Sin embargo, creo que la menestra la pide, de
0: Es
1: alguna
0: que es
1: manera. O sea,
0: necesario.
1: yo sola no es la que más me gusta. Pero bueno, en la cucharada que va mezclada con otras cosas, para adentro que vaya, a mí en la menestra sí que me gusta que haya mucha variedad.
0: Pues yo creo que las alcachofas es una verdura que la gente ni fu ni fa, pero creo que a lo mejor por falta de o consumirla o utilizarla en diferentes platos. Porque realmente, bueno, es mi opinión, me parece de las mejores verduras que puede haber.
1: No, y la alcachofa al menos no tiene la mala fama de las coles, las probes, que son las margis de las verduras a veces, pero bueno, en fin, esto ya es otro debate. En fin, bueno, es que como ven, yo son saco a todo el que viene. ¿Que es un artista? Pues le hago tocar o lo que sea que haga. ¿Que es Cris Rey? Pues le pregunto cosas de cocina porque, claro, sabe
0: No,
1: un
0: no, y de
1: pelín.
0: cocina venimos a hablar, así que
1: Exacto.
0: lo que se sepa, se dice, y lo
1: Pues
0: que no
1: nada.
0: se sepa, ya lo buscaremos y para el lunes que viene.
1: Bueno, pues como ya te sangré a tope, sigue con
0: Bueno,
1: lo tuyo,
0: seguimos con
1: Chris.
0: planes. Pues mira, vamos a
1: Venga.
0: cambiar de las verduras y de la ternera gobernada. Nos vamos al Campeonato de Asturias de fideuá.
1: Buah.
0: Toma ya, o sea, casi nada. Además, es como un poco chocante, pero en realidad es la segunda edición que se celebra en el espacio cultural del Pozo de San José. Y es que es un trabajo enorme el que están haciendo desde Gandía de implantar en otras zonas su gastronomía más tradicional, queriendo potenciar el tema de la fideuá de Gandía. Es el segundo año que se celebra este campeonato de Asturias de fideuá y será este sábado 16 de mayo. Pero es que además de hacer la final del campeonato, se va a hacer también un montón de actividades. Otro plan, que ya no vamos a saber si ir aquí. Bueno, lo bueno del menú de la Ascensión es que
1: Que puede ser
0: tenemos
1: cualquier
0: varios
1: día.
0: días, así que el sábado hay que dejarlo para ir a la
1: Y que es
0: fideuá.
1: bueno para nuestro cuerpo variar un poco la dieta. Así que sábado fideuá y menú de la Ascensión, que puede ser viernes y domingo
0: Pues
1: perfectamente.
0: ya tenemos hecho el fin de
1: Y
0: semana.
1: el lunes lechuguina todo el día.
0: Eso, lechuga y brócoli y ya vamos.
1: Así, hay que
0: Eso,
1: depurar.
0: hay que
1: Bueno,
0: depurar.
1: pues
0: Bueno, tenemos
1: estupendo.
0: que hacer unas jornadas detox, ¿eh? A ver, una semana.
1: A ver quién
0: A
1: aguanta.
0: ver, quién aguanta. Bueno, como os decía, el sábado 16 de mayo se celebrará la final de Asturias. Quien gane la final de Asturias se marchará a Gandía y de Gandía ya al Internacional.
1: Fíjate.
0: Porque la verdad que es un certamen que se le está dando mucho bombo a nivel nacional. Empezará todo a las 12 del mediodía con una jornada y un mercado tradicional allí en el pozo. Luego habrá una sesión vermú y además habrá degustación de fideuá para todos aquellos que se quieran acercar allí. Van a poder degustar la fideuá original elaborada por el maestro paellero, porque se llaman paelleros los que hacen fideuá. Hemos estado ahí investigando. Jesús Melero, que tuve la oportunidad de conocer en la edición anterior porque fuimos finalistas. Y volveré a coincidir con él porque volvemos a ser
1: Qué
0: finalistas. Así
1: bueno, qué
0: que ahí
1: guay.
0: estaremos el sábado 16 de mayo.
1: Pues
0: Somos
1: qué
0: 12. Todavía no sé, porque no se ha publicado la lista completa, qué 11 compañeros me acompañarán en esa final de la fideuá. Pero bueno, estoy segura que todos merecedores de estar allí y que sobre todo pasamos un rato.
1: Qué bueno.
0: Porque nos sacan de nuestra zona de confort a todos los que
1: Sí, al
0: vamos.
1: final y
0: No es un
1: la
0: plato.
1: cocináis allí.
0: Sí.
1: Claro, entonces ya es sacaros de vuestra
0: Sí,
1: cocina
0: total,
1: con
0: total.
1: vuestras cosas.
0: Tú date cuenta que llegas del
1: Fíjate.
0: año y la organización.

0: Sabía cómo iba a ir, pero bueno, los que vamos a este tipo de concursos estamos acostumbrados a todo lo que pueda pasar. Llegamos allí todos en igualdad de condiciones y en realidad, al ser la primera edición, no sabes muy bien qué es lo que te vas a encontrar.
1: No,
0: ¿Qué
1: claro.
0: pasa? No es un plato tradicional asturiano. Vas a cocinar un plato tradicional de otra zona. Entonces, en realidad estamos allí como vamos a hacerlo lo mejor posible. No deja de ser cocina tradicional. Una cosa que se le da muchísima importancia, he traído la receta para el final, con los trucos, es al tema del caldo, que es una cosa que se valora muchísimo, y luego que es en directo puro y duro.
1: Claro.
0: La gente está allí, te está viendo hacer absolutamente todo, el jurado va puesto por puesto, somos 12, pues por el 1, por el 5, por el 8, por el tal, y luego en ese mismo momento se sabe quién es el ganador. Que además, como novedad este año, el año pasado ganó Pilar Meana de la cantina de Villalegre, habrá también una masterclass y un show cooking para todos los que quieran acercarse
1: Qué
0: para
1: bueno.
0: saber elaborar la fideuá tradicional de Gandía. Que fideuás hay muchas. La que se
1: Exacto.
0: valora allí es la tradicional de la zona. Y he estado rebuscando un poco de esto, que sabes tú que a mí me gusta. A ver, ¿de dónde salen las cosas? Como la torrija y esto y lo otro. Y resulta que la receta de la fideuá de Gandía surge en un barco porque el patrón que cocinaba la paella se quedaba sin arroz.
1: Amigo, y entonces
0: Pero
1: dijo,
0: le quedaba gambas, le quedaba pescado, le quedaba. Y
1: fíjate,
0: dijo él un día:
1: espera que innovo.
0: espera, que aquí no queda nadie sin comer. Fideos. Pues fideos que van.
1: Mira,
0: Y ahí dice un
1: qué
0: poco la.
1: inventazo.
0: Hay diferentes historias, pero a mí la que más me gustó fue esa.
1: Qué
0: Así que esa es la que voy a
1: bueno.
0: contar. Dijo: tengo caldo, tengo pescado, se acabó el arroz.
1: O sea, se montó un menú de aprovechamiento ahí en un momento.
0: De hecho, la fideuá
1: Mira
0: se
1: tú.
0: hace en paella. Es que paella llaman al recipiente que yo vulgarmente llamo paellera.
1: Ah, claro, y yo, o sea, pensé que era así como se
0: No,
1: llamaba.
0: la llaman paella. Paella, que es, además hacemos la receta, tiene que ser muy finito, no como hacemos los arroces en Asturias, ahí de cuatro
1: Que
0: dedos,
1: entierras la
0: eso,
1: cuchara.
0: no, no, no, si haces eso vas fuera ya.
1: Bueno, es que aquí tradicionalmente somos gente de buen diente y, en fin,
0: Sí.
1: pues acabamos muchas cosas en on. Eso quiere decir que no, nos gusta
0: Pues
1: ir a lo
0: no,
1: grande.
0: cuatro dedos de fideos y estar fuera, ya te lo digo yo.
1: Pues nada, lucha contra tus instintos
0: Pues
1: asturianos y hazlo finín.
0: sí, además de verdad, te pones a emplatar y yo echaría el de por si acaso, ¿no?
1: Sí.
0: Es lo que hago en la gitana, digo, ¡ay, un poquitín más! No,
1: Ese no.
0: esto es un poco menos.
1: Nada, son gente que come menos. Bueno, pues nada,
0: ¿Qué te
1: cuéntanos
0: parece
1: la
0: si
1: receta.
0: comentamos un poco la receta?
1: Venga.
0: Bueno, es súper fácil. Como te decía, lo más importante aquí es tener un caldo de pescado, de marisco, de lo que queramos. Siempre que te esté muy contundente o que tenga muchísimo sabor, porque luego al final es donde vamos a sacar el sabor del plato. En el caso del certamen, los ingredientes son los mismos para todos, no podemos elegir los ingredientes. Tenemos que llevar rape, gambas, cigalas, fideo del número 4 es para todos. No es el fideo este que vemos a veces que tiene un agujerito. No, es
1: Ese.
0: fideo, fideo. Eso, el caldo de pescado y luego como hortalizas, cebolla, ajo, pimiento rojo, verde, tomate triturado, aceite de oliva, azafrán, que no colorante, tiene que ser azafrán,
1: Azafrán.
0: o cúrcuma, nos dejan usar cúrcuma, y pimentón dulce, el que quiera usar pimentón dulce. Súper fácil. Voy a decir paellera porque estoy acostumbrada a decir paellera, no me sale mucho
1: Y
0: decir
1: nosotros a
0: paellera.
1: oírlo, así que adelante.
0: Aceite, a calentar. Sofreír un poco el ajo y ahí las cigalas, las gambas y el pescado hasta que esté dorado. Una vez que esté dorado, fuera. En ese mismo aceite, las verduritas, la cebolla, el pimiento rojo, el pimiento verde, hacer un sofrito. Cuando esté hecho el sofrito, echamos los fideos, muy importante antes de que haya líquido, y hay que tostarlos un poco, es para que no se pasen. Cuando tenemos los fideos un poco tostados con el sofrito y el aceite, es cuando ya echamos el tomate triturado, la cucharita de pimentón, el caldo caliente, hay que echar el caldo caliente, y luego ya ponemos a hervir junto con todos los tropiezos que habíamos sacado. En 10 o 12 minutos está hecho.
1: Ah,
0: Lo
1: qué rápido.
0: ideal es dejarlo luego 2 o 3 minutos reposando, o en el caso que tengamos una paellera pequeña y que nos guste acabar los arroces y los fideos al horno, podría ir 2 minutinos más al horno y listo, no tiene más.
1: Pregunta así para el que no sepa hacer una fideuá. Yo, por ejemplo.

0: ¿Qué pasaría si no echas el caldo caliente, si lo echas frío? ¿Fastidias la textura del fideo?
1: Claro, se pega todo. Sí. Tiene que ya coger temperatura y empezar a
0: Y
1: hervir.
0: ahí sí que no ganas.
1: Yo
0: Como
1: te
0: tengas
1: diría
0: que raspar y te salga y todo, dirá.
1: yo te diría que no, pero bueno, de todas formas, no es lo mismo cocinar en casa que cocinar allí,
0: Ya.
1: ¿eh? El fuego que hay allí, que es gas mega potente,
0: Claro,
1: eso coge temperatura en un
0: esa
1: momento.
0: otra, que claro, si estás acostumbrado. Bueno, tú en la gitana no sé, pero la gente en casa, que lo que solemos tener ahora todos es vitro,
1: Sí.
0: y si pillas un fogón de gas,
1: Ah, no, yo
0: ojito,
1: también, ¿eh? Es que yo no sé cocinar en mi casa, o sea, no sé cocinar, sé cocinar, pero fogón de gas. Yo
0: Es
1: soy pro
0: que
1: gas.
0: hay que tener cuidado.
1: El equilibrio y la potencia que te da el gas, sobre todo la potencia en el momento que tú quieres, o
0: Claro.
1: sea, ya quiero potencia,
0: Claro.
1: eso no te lo da una vitrocerámica,
0: No, no, claro.
1: ni para un filete.
0: Fíjate.
1: Mamá, esto no está, es la vitro.
0: Bueno, ojo, que si alguien se queja de algo que pueda hacer Chris Rey, a ver qué hacemos los demás, por favor.
1: Pero que es
0: Pero.
1: culpa de la vitrocerámica, no es culpa de los cocineros, hombre.
0: Fíjate. Bueno, en fin, es buena cocinera y muy buena poniendo excusas también, que es casi más práctico que lo
1: Claro,
0: anterior.
1: nada, nada. La culpa para la vitro.
0: Pero sí, totalmente de acuerdo. Es verdad que el gas es como, si
1: Nada.
0: quieres que esté a tope, lo
1: A
0: está tal
1: tope.
0: que ya.
1: Sí, la vitro sube, baja, nada. No es lo mismo. Qué va, qué va.
0: Bueno, pues
1: Pues estos son los
0: tendré que
1: planes que te
0: probar.
1: traigo.
0: Muy
1: Yo
0: bien.
1: creo que tienes que apuntártelos todos y vas a tener el fin de
0: Lo que
1: semana.
0: me tendré que apuntar es la receta de la
1: Esa te la
0: fideuá.
1: dejo, que la traemos escrita.
0: ¿Ves? Es que no, no les digo yo que les son saco, lo ha habido y por haber. Sí, me sorprende que venga cada semana Prubina ella.
1: No, de
0: Chris,
1: eso nada. Muy agradecida.
0: muchísimas
1: Gracias
0: gracias
1: a
0: a
1: ti.
0: ti por tus consejos, por los planes que nos traes y por tu buen humor, que eso es muy importante.
1: Bueno, muchas
0: Un
1: gracias.
0: besito.
1: Un beso grande.
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0: Fartuquinos del menú de la ascensión, fartuquinos de fideuá, fartuquinos de echar alguna que otra risotada también con nuestra amiga Cris Rey. Nos vamos, no, porque viene ella, otra amiga de este programa que nos desvela una semana más la agenda Ver Teatro en Asturias. Berta, muy buenas tardes.
1: Buenas tardes.
0: No sé cuánto de cargada viene la agenda, porque es verdad que eso es muy variable de una semana a otra, y que es verdad que también que estamos a lunes, que se irá nutriendo a lo largo de la semana, pero seguro que ya tienes mucho que contarnos.
1: Pues la verdad es que sí, porque además la danza está de enhorabuena, porque tenemos una semana con mucha programación de danza, que no suele ser muy habitual.
0: No, ciertamente.
1: Tenemos tres propuestas, si no me equivoco, de danza que van a estar en distintos concejos, así que muy guay, porque no solo nos vamos a quedar en Gijón y Oviedo, sino que además vamos a salir a Langreo y a Luanco.
0: Anda, qué bien, qué bien. ¿Y qué espectáculos son? Cuéntanos.
1: Pues vamos

0: A empezar el jueves 14 a las 8:30 en el Teatro Jovellanos con Dueto sobre la Fortuna, que nos trae un espectáculo con un formato que no estamos muy acostumbrados a ver aquí en España, pero que sin embargo en Europa triunfa mucho, que es un triple bill, que consiste en tres piezas que pueden funcionar de forma independiente, pero en este caso funcionan las tres juntas como un único espectáculo de danza que nos reflexiona sobre la fortuna.
1: Ajá, fíjense qué maja es, que ya lo explicó ella sin que yo tuviese que decirle que es un triple bill, porque no lo sabía. Muchas gracias por el apunte. Qué bueno, qué bueno.
0: Yo tampoco lo sabía antes de conocer esta obra, pero sí, nos trae tres duetos diferentes que nos habla en el primero sobre la suerte en el amor, el segundo sobre la suerte de pertenecer a uno u otro lugar y el haber nacido pues en un país en el que afortunadamente tenemos muchos privilegios, o haber nacido en un país en guerra.
1: Exacto.
0: Y el tercero nos habla pues de la ambición, de la suerte de poder conseguir nuestras metas.
1: Tres asuntos que dan mucho para reflexionar y para debatir. Y fíjate que sean asuntos que, dichos así sueltos, uno puede pensar, ¿pero qué es? ¿Una conferencia? No, es danza. Fíjate,
0: es danza.
1: Lo que nos puede contar la danza, ¿verdad?
0: Bueno, es que la danza puede contarnos, puede hablarnos hasta del silencio, que es precisamente nuestra siguiente obra, que es Sin embargo se mueve, del proyecto, decía Proyecto Piloto, que además es premio de este año, a
1: Anda.
0: Mejor Espectáculo de las Artes Escénicas.
1: ¡Qué bueno! ¡Qué bien!
0: Y van a estar este sábado 16 a las 7 en el Teatro Filarmónica de Oviedo para reflexionar también a través de la danza sobre el silencio, que realmente puede que no exista, que igual no tenemos muy claro exactamente qué es, y sobre el movimiento, que es inevitable para la danza más, además.
1: Hombre, sí, sí, bastante importante. Además, es que para quien haya visto algo de danza alguna vez, qué bonito es, qué comunión tan perfecta se da sobre un escenario. Es una dificultad añadida, creo yo, porque, en fin, no hay margen para el error una vez que te subes a un escenario y que todo está tan sumamente milimetrado.
0: Ya, además, sin embargo, se mueve. Tenemos muchos intérpretes en Dueto sobre la Fortuna. Pues es un dueto, solo tenemos dos bailarines. Pero sin embargo, se mueve. Tenemos hasta cuatro o cinco, me parece. Y hacen como de diferentes personajes.
1: Fíjate.
0: A lo largo de toda la obra. O sea que al final la danza fue uno de nuestros primeros lenguajes como humanos.
1: Qué bonito, qué bonito. Y es, vuelvo a decir, es muy bonito de ver. Es muy sugerente siempre. ¿Qué más?
0: Y la tercera obra de danza que tenemos es Postales Rotas, que ya hemos hablado muchas veces de
1: preciosa historia
0: de
1: la
0: ella,
1: que cuenta.
0: Sí, que nos hace un retrato de la inmigración en el que una mujer, que también hemos mencionado muchas veces que esta historia suele ser contada por los hombres, pues en este caso es desde la visión de una mujer que se ve separada por un océano y se tiene que comunicar pues a través de cartas.
1: Que al final esos mensajes que se pierden de alguna manera en el tiempo, que no sabes si llegan, si no llegan, unas historias vitales tan tan complicadas, y vuelvo a repetir, contado a través de la danza.
0: Sí,
1: qué
0: precisamente
1: bonito.
0: Ahora estoy leyendo una novela y en el capítulo en el que estoy leyendo, la protagonista le envía una carta a su padre que está en Argentina contándole pues que ha sido madre, que ha tenido una hija. Y el padre le escribe otra carta que llega nada, con muy poquitos días de diferencia. Pero claro, él no sabe, no le ha llegado todavía la carta
1: Claro.
0: a la que su hija le cuenta que es abuelo.
1: Todavía no le da la enhorabuena porque todavía no recibió esa
0: Claro,
1: noticia. Qué
0: porque
1: bonito.
0: Igual cuando él llegó a enviar esa carta, ella igual acababa de terminar de escribir la suya, porque ahora estamos muy acostumbrados a la inmediatez,
1: pero
0: hasta hace no mucho no era así.
1: Exacto, nos cuesta acordarnos de cómo era esa España en papel y bueno, cartas que tenían que cruzar el Atlántico, que no llegaban de un día para otro precisamente.
0: No, no. Bueno, claro, a algunos les cuesta recordarlo, a mí me cuesta imaginarlo, porque ni siquiera lo llegué a vivir, pero sí.
1: Pues, oye, que yo aquí rompo una lanza por escribir alguna carta y sobre todo por mandar postales en Navidad, que es muy bonito. A mí siempre, es algo que siempre me gustó mucho hacer y que las guardo

0: con mucho cariño, la verdad, las que recuerdas de puño y letra de alguien, porque, pues lo que tú dices, perdimos un poco la costumbre, ¿no? De expresarnos a través de esa vía. Y bueno, la danza nos lo recuerda, que es una forma que tenemos de comunicarnos, que no depende de ningún disco duro, que no se formatea, que no se pierde.
1: No, pues eso es lo que nos cuenta Postales Rotas y nos lo contará el viernes a las 7 en la Casa de Cultura de Luanco y el sábado a las 8:15 en el Teatro José León del Estal de Langreo.
0: Qué bueno, qué bueno. Pues tres citas, bueno, más de tres, estupendas. ¿Qué más?
1: Tenemos también mucha programación para los peques. Tenemos Cuentos a Caballo, que nos narra la historia de dos niños, uno que quiere trabajar en el campo y un segundo que es un rey así un poco avaro que le va a derrotar la imaginación de otro niño,
0: Anda,
1: curiosamente.
0: fíjate, qué bonito, que no podrá hacer un niño. ¿Qué más?
1: Y que no podrá hacer la imaginación. Tenemos también una obra en el Teatro de la Laboral este domingo a las 5:30, que nos cuenta la vida de una comunidad de vecinos. También es para los más peques, que aunque sean un poco más ajenos a las dificultades de la convivencia entre vecinos, pues se les va introduciendo un poquito a poquito con esta comedia.
0: Ya lo sabrán, ya lo vivirán.
1: Sí, más tarde, más
0: Una
1: temprano.
0: introducción al mundo real.
1: Sí.
0: ¿Qué más?
1: Tenemos también Cuentacuentos y Bebecuentos. Vamos a tener tanto en Avilés como en Oviedo en varias bibliotecas. En Avilés vamos a tener, voy a contar un cuento en la Biblioteca de la Luz y en la Biblioteca de la Carriona. Y luego, Pasito a Pasito, que es un bebecuentos, el sábado 16 en Vances Candamo.
0: Qué
1: Sí.
0: bonito los bebecuentos.
1: Tenemos mucha programación, la verdad, de Cuentacuentos y Bebecuentos, sobre todo en Oviedo y Avilés. Sí. Si revisamos, siempre encontramos que en alguna biblioteca hay algo para los más peques.
0: Maravillosa labor la que se hace en las bibliotecas. Claro que sí, también con los más bebetones de la casa. ¿Te queda algo más?
1: Pues si nos queda algo más, lo podéis revisar en nuestras redes sociales, en
0: Venga.
1: Instagram, @verteatro-asturias o en nuestro Facebook.
0: Pues ahí pendientes porque vuelvo a repetir, yo como también tengo una agenda, sé de qué va esto, que estamos a lunes, que a lo largo de la semana siguen surgiendo muchísimas cosas. Berta, muchísimas gracias por este ratín de mucha cultura y también de un poquito de reflexión a través del arte, que es una muy buena forma de reflexionar. Un
1: Pues
0: placer.
1: sí.
0: Un placer tenerte aquí, Berta.
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0: Ay, la, la, la.
1: Pues fíjense la magia que tiene este programa, que de una semana a otra saltamos

0: nosotros estamos más, ay, no voy a poder, ay, no.
1: Exacto.
0: Ellos es que no sé, no piensan eso, tiran para adelante y se arreglan, y se arreglan muy bien. Así que, bueno, en ese sentido, ahora lo más preocupados de los ojinos y de ir operando tumores, también de hacer muchas limpiezas de boca, porque tenían las bocas muy muy afectadas, pero el primer paso, que era no tener víctimas, pues bueno, falleció una cachorrina, pero los demás evolucionan bien.
1: Bueno, pues al menos

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1: Y la última hora de la crisis sanitaria del hantavirus pasa por el Ondius atracado ya en el puerto de Granadilla, en Tenerife. Lo hacía por dificultades meteorológicas para evacuar a los últimos pasajeros que están haciéndolo justo a esta hora. Están trasladándolos ya al aeropuerto. También hemos sabido esta tarde que el presidente Pedro Sánchez se va a reunir mañana con el director general de la OMS, de la Organización Mundial de la Salud, y después ofrecerán una rueda de prensa conjunta. Y por cierto que hoy, por los micrófonos de RPA, ha pasado el epidemiólogo Dani López Acuña, ya que no se transmite por aerosoles, y subraya que la OMS no sanciona si un país no acepta el barco, pero apunta que hay unas normas que se deben cumplir.
2: Yo creo que España ha sabido asumir eso maravillosamente en este operativo. No es únicamente un tema de solidaridad, por supuesto, sino es también un tema de obligatoriedad a sumarse a los mecanismos de garantizar la seguridad sanitaria.
1: Y no habrá subasta del Campano. El Ayuntamiento de Cangas de Onís y la Asociación de Pescadores El Esmerillón acuerdan suspender esta subasta en el río Sella, que llevan organizando desde hace más de 10 años ante un arranque de temporada en la que no hay salmones. Hasta las 8:30 vamos a contarles estas y otras noticias. Lo haremos con la ayuda en tareas de redacción y locución de Luis Tazón, de quienes habla Sean Iglesias, y a los mandos técnicos Javi Palomo. Es lunes, es 11 de mayo, comenzamos.
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1: Y lo hacemos como siempre con la información de servicio. Dirección General de Tráfico, ¿qué tal? Muy buenas tardes.
4: ¿Qué tal? Muy buenas tardes. A esta hora, a nivel de tráfico, no registramos complicaciones en las carreteras asturianas en ningún punto, ni la red viaria principal, ni tampoco en la secundaria. Mucha prudencia, eso sí, con unas obras de mejora de la calzada en la A64 que están complicando la circulación en los entornos de Sariego y Villaviciosa. De hecho, encontrarán tan solo un carril abierto en cada sentido.
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1: Previsión que nos acerca Cecilia Crespo. ¿Qué tal? Muy buenas tardes.
5: Buenas tardes, Shana. Hoy hemos vuelto a comenzar el día con claros, aunque la nubosidad activa ya nos dejaba los primeros síntomas de inestabilidad hacia la cordillera y sobre todo hacia el occidente de Asturias. Precipitaciones débiles que han ido ganando presencia en el resto de concejos del interior y además chubascos localmente intensos en zonas de la cordillera. Hoy además las temperaturas han subido ligeramente. El viento sopla del norte y mañana esta misma componente será la que tengamos durante la mañana. En consecuencia hablaremos de cielos más nubosos con lloviznas costeras que tenderán a remitir con el pasar de las horas, aunque la precipitación irá ganando contundencia hacia el interior del Principado con el pasar de las horas. Las temperaturas comenzarán a descender.
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1: 8 y 5, 2 años y 10 meses de cárcel. Es la condena que la Audiencia Provincial ha fijado para los padres que mantuvieron encerrados y aislados en una casa de Fitoria, en Oviedo, a sus tres hijos menores de edad durante casi 4 años. La defensa de los padres que tuvieron encerrados a estos niños se muestra moderadamente satisfechos con la sentencia. Los dos progenitores, recordamos, han sido condenados a esos 2 años y 10 meses de prisión frente a los cerca de 26 que pedían fiscalía y acusación particular. Tiene toda la información Natalia Alonso.
9: Han sido condenados a 2 años y 10 meses de cárcel. La Audiencia Provincial impone penas individuales de 2 años y 4 meses de prisión por el delito de violencia psíquica habitual y otros 6 meses de cárcel por el de abandono de familia. Estarán además inhabilitados durante 3 años y 4 meses para ejercer la patria potestad, periodo durante el que no podrán acercarse a menos de 300 metros de sus hijos, dos gemelos que ahora tienen 9 años y su hermano mayor de 11. Cada uno deberá ser indemnizado, además, en concepto de responsabilidad civil, con 30.000 euros. La pena impuesta a los padres de doble nacionalidad alemana y estadounidense.

0: estadounidense dista mucho de la solicitada por las acusaciones por Fiscalía y Principado. Pedían para ellos 25 años de cárcel, pero la Audiencia Provincial les ha absuelto del delito de detención ilegal.
1: Bueno, nosotros pedíamos 25 años y realmente no la he leído. Cuando la haya leído intentaré dar una opinión fundada.
0: Por su parte, la defensa de los padres de Fitoria baraja dos opciones. La primera, recurrir y hasta que no se resuelva pedir para ellos la libertad provisional o no presentar recurso y solicitar el tercer grado.
2: Y el gobierno ha dicho hoy que va a decidir pronto si lleva a cabo una reforma integral del centro de internamiento juvenil de Sograndio o si procede a construir uno nuevo. El Ejecutivo admite la necesidad de actuar ante las demandas de la Fiscalía de Menores sobre la situación en la que se encuentra este centro, donde ha aumentado notablemente el número de internos y se han registrado además problemas con el personal que presta servicio en Sograndio. Guillermo Peláez.
3: Tenemos que tomar una decisión sobre si hacer una reforma integral o hacer un centro nuevo, y en ese sentido la valoración que hace el fiscal de menores tenemos que tenerla en cuenta, porque nos parece que es una voz cualificada y autorizada para poder aconsejar en estos casos, y desde luego será tenido en cuenta y esperamos tomar una decisión cuanto antes.
2: 8 y 8, se lo contábamos en portada, la última hora del antivirus, es que están desembarcando los últimos pasajeros del Ondius tras atracar en el puerto por el mal tiempo. Dos evacuados de ese barco, una mujer francesa y un estadounidense, han dado positivo y la repatriación se espera que concluya este lunes con los vuelos a Países Bajos y Australia. Además, hemos sabido también que el presidente Pedro Sánchez se va a reunir mañana con el director de la OMS, después comparecerán de forma conjunta. Y hoy quien pasaba por los micrófonos de esta casa es el epidemiólogo Daniel López Acuña, insistió en que esto no es un brote, que es un brote y que no es COVID, ya que no se transmite por aerosoles. Subrayó que la OMS no sanciona si un país no acepta el barco, pero apunta que hay unas normas que se deben cumplir. Además, cree que el operativo organizado por España no deja lugar a dudas de la capacidad del gobierno de gestionar este tipo de situaciones, mientras que la actitud del presidente de Canarias dice ha sido irresponsable y mezquina.
4: Yo creo que España ha sabido asumir eso maravillosamente en este operativo. No es únicamente un tema de solidaridad, por supuesto, sino es también un tema de obligatoriedad a sumarse a los mecanismos de garantizar la seguridad sanitaria. Cuando Trump o Milei se salen de la OMS, se salen del Reglamento Sanitario Internacional, debilitan esta colaboración internacional.
2: ArcelorMittal continúa con las labores de arranque del horno Alto Bedeviriña, parado desde hace 8 meses por avería. La idea es que mañana por la tarde ya pueda realizar su primera colada y que está produciendo con normalidad en junio. Además, la compañía prevé que en agosto acabe la otra obra del horno eléctrico. Clelia Antuña.
5: Arcelor ha iniciado el arranque del alto horno B con el calentamiento paulatino del horno mediante la inserción de propano a través de una lanza. Según vaya elevándose su temperatura, se empezará a introducir los ingredientes para conseguir el arrabio, el sinter y el coque. Fuentes de la empresa han señalado que, si todo va bien, este martes por la tarde podría realizarse la primera colada y en junio el horno podría estar produciendo con normalidad. Los sindicatos confían en que se consiga estabilizar el horno cuanto antes.
6: Y me gustaría destacar el trabajo realizado por los trabajadores del Horno Alto y de las empresas auxiliares, que gracias a su trabajo han sido capaces de acortar esos periodos previstos de reparación del incidente industrial.
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5: Por otro lado, la empresa ha trasladado a los sindicatos que a finales de agosto estará terminado el horno de arco eléctrico. Esto, unido a que en julio entran en vigor los nuevos aranceles para proteger el acero europeo, hace que Comisiones considere que es el momento de apostar en firme por electrificar Avilés.
7: Hay una muy buena expectativa en el muy corto plazo y creemos que es un momento perfecto para que Arcelor nos dé una alegría y anuncie ese horno tan deseado.
5: Si todo va según lo previsto, a finales de año estarán operativos tanto los dos hornos altos como la acería eléctrica de Gijón.
2: Y la empresa Tecna Arcea prepara ya un despido colectivo para la plantilla de la mina de Vega de Renagos. Dirección y sindicatos han empezado los primeros contactos para negociar un ERE, mientras la explotación sigue pendiente de los permisos para mantenimiento y de la tramitación del proyecto de explotación y la resolución del Instituto para la Transición Justa.
8: Dirección de Tecna Arcea y representantes de los trabajadores han tenido hoy la primera reunión para negociar el futuro de la plantilla de la mina de Vega de Rengos, que cuenta con 15 empleados en labores de mantenimiento y 55 en un ERTE. A partir de ahora se abre un periodo de reuniones para constituir la mesa negociadora y determinar a cuántos empleados afectará el ERE, según Javier Menéndez, representante de los trabajadores.
9: Ya sabíamos que íbamos a acabar abocados al ERE, porque hay que entender al empresario. Nosotros tenemos un buen empresario, no podemos decir no tenemos un buen empresario. Lo que lleva aguantando es inviable mantener la mina con un año sin sacar

0: carbón, entonces nos garantiza que en cuanto se arregle nos va a llamar a todos.
1: Mientras tanto, los empleados siguen a la espera del permiso para retomar las labores de mantenimiento y refuerzo en el interior de la explotación, una autorización que esperaban recibir este mismo lunes. Carlos Menéndez es también representante de los trabajadores.
2: Se supone que hoy nos iban a dar por fin los trabajos de mantenimiento en la rampa. A estas horas no nos ha llegado nada. Creemos que es otra vez papeles o palabras al aire, ¿no? Esperamos que a lo largo de la semana nos lo den.
1: Y continúa también pendiente la resolución del Instituto para la Transición Justa sobre las ayudas vinculadas a la antigua Carbonar. Mientras tanto, reclaman al Principado que vaya adelantando la tramitación del proyecto de explotación que permita acortar plazos ante una respuesta favorable.
2: Lo que no entendemos es todavía a día de hoy porque no está sacado a información pública, que es un paso que tiene que dar para que corran los plazos, ¿no? Insistimos prácticamente todos los días a Minas a que lo saque a información pública, que es lo que queremos.
0: A ver si el ITJ avanza y el Principado empieza a meter qué cosas que puede ir haciendo para tenerlo preparado y que se acorten plazos.
1: El viernes se celebrará una asamblea de trabajadores para informar de todo lo relacionado con el ERE y también de las reuniones previstas esta semana con el alcalde de Cangas del Narcea, la presidenta de la COM y también la alcaldesa de Ibias.
3: Pues sobre ese ERE se ha pronunciado hoy el consejero de Hacienda, subraya que estarán vigilantes para que se cumpla la normativa y los derechos de los trabajadores.
4: En la tramitación de ese ERE, en el marco de las competencias autonómicas, estaremos vigilantes para que se cumplan y respeten escrupulosamente los derechos de los trabajadores y trabajadoras de Tecnarcea. Y lo que deseamos, bueno, una pronta respuesta por parte del ITJ con arreglo a esas consultas que se hicieron para ver si se puede recuperar la actividad o no. Y, por tanto, que el panorama desde el punto de vista legal se solucione lo antes posible.
3: Y los trabajadores de Mina Miura afrontaron hoy la antepenúltima etapa antes de llegar a Oviedo mañana el miércoles. Allí prevén entregar un manifiesto ante la Junta y desde que iniciaron la marcha en la campa de Tormaleo han recorrido ya cerca de 100 kilómetros y todavía les quedan unos 55 hasta completar la llegada a la capital.
1: Durante la jornada de hoy se sumaron más vecinos y familiares que ayer para acompañarles en su recorrido. Algunos de los acompañantes fueron antiguos mineros que ya lucharon en su día por mejorar las condiciones del sector y que, después de jubilados, continúan haciéndolo para apoyar a las nuevas generaciones. Hoy tenían 22 kilómetros por delante y, pese a la lluvia y el mal tiempo que estuvo presente durante buena parte del trayecto, fueron capaces de mantener el ritmo y el ánimo hasta su llegada a Salas. José María Pérez es minero, René Avelino es vecino de Ibias y Santiago González es picador.
5: Camino Oviedo, pero bueno, con un clima que no nos ha perdonado ningún día.
6: Pues hay que apoyar, para los pocos que somos hay que apoyarlos. Nosotros fuimos mineros, nos tocaron vivir estas marchas por desgracia y ahora yo que pensábamos que esto ya estaba acabado, que no iba a pasar más, aquí volvemos a estar.
7: Llevamos ahora mismo 16 kilómetros y cansados, de moral bien y fuerte, pero cansados.
1: Desde Comisiones Obreras han pedido al Principado que revise la licencia de explotación de Mina Miura ante los incumplimientos del propietario. Escuchamos al secretario general de Comisiones Obreras Industria Asturias, que es Nacho Requena.
8: Pedimos a las diferentes administraciones, tanto a la administración autonómica como a la inspección de trabajo, como a todos aquellos que puedan ejercer presión sobre el empresario para que resuelva esta situación, que lleven al límite sus capacidades. Y la capacidad de la administración autonómica es poner en solfa, evidentemente, esa licencia de explotación, que entendemos que debería estar puesta en discusión.
3: 8:15, el Principado esperará al diálogo con patronal y sindicatos para definir las ayudas a las familias de víctimas de accidentes laborales. El Gobierno pretende así conceder ayudas a las familias de todos los fallecidos en accidente laboral desde el 25, con la finalidad de que se beneficien las familias de los trabajadores fallecidos en la mina de Zarreu el 31 de marzo del año pasado. Se quedarían fuera los heridos y los muertos en accidentes anteriores a 2025, algo que ha provocado malestar en los afectados. La idea del Principado es destinar 70.000 euros en concepto de ayuda por unidad familiar. Guillermo Peláez.
4: Hay que dar margen a los agentes sociales, al marco de la concertación social, para terminar de definir esta ayuda. Y en ese sentido se ha abierto ese diálogo en el marco de la concertación.

0: de 55 años. Escuchamos a José Manuel Cueto, secretario general de OTECAS, a José López Sela, de FESIE, y a Juan Arango, responsable de Acción Sindical de USO.
1: Y denunciar el trato discriminatorio que va a trasladar a los alumnos de la enseñanza concertada en el mes de septiembre, al contar doble los alumnos de necesidades educativas para la enseñanza pública y como uno para la enseñanza concertada, unos alumnos que son idénticos en necesidades y en apoyos y que en un lado van a tener un trato preferente respecto a la otra red.
2: Los niños son niños y no son niños concertados ni niños públicos. Si tienen unas necesidades educativas en una red y tienen que tener una respuesta a esas necesidades educativas en esa red, pues también la tendrán que tener en la otra.
3: Ahora hay un proyecto de ley nacional en el que se van a bajar las horas a todos los profesores, las horas de trabajo. Queremos que esto se aplique también a los profesores de la enseñanza concertada.
0: 8:25, se lo contábamos al inicio, el Ayuntamiento de Cangas de Onís y la Asociación de Pescadores El Esmerillón han decidido suspender este año la tradicional subasta del Campanu del Sella ante la ausencia de salmones en los ríos asturianos. Tres semanas después del arranque de temporada, todavía no se ha capturado el primer ejemplar en ninguno de los cauces salmoneros del Principado. Los 2.500 euros que habitualmente recibe ese pescador que captura el primer salmón del Sella se van a destinar este año a proyectos de repoblación impulsados por la asociación. Escuchamos a Antón Caldeví, el presidente de la Asociación de Pescadores El Esmerillo.
4: La solución está en hacer un estudio muy, muy bueno en el tema de seguimiento de los peces, a ver dónde va. Y por pescar a caña no se echa abajo ningún río. Por lo tanto, creo que el problema está en la mar, porque es generalizado, son todos los ríos. Y la cosa está en los ríos que ya no se pescan, que no tienen salmones tampoco.
0: Y 370 soldados de la UME de León están ya de maniobras en Tineo y Valdés para prepararse de cara a los incendios del verano. A lo largo de los próximos días van a perfeccionar su trabajo con supuestos como la coincidencia de varios incendios al mismo tiempo o el manejo de herramientas de desbroce. También se van a formar en conducción y movimientos de vehículos con pistas forestales o el uso del helicóptero. Las maniobras contarán también con personal de emergencias de Asturias, agentes forestales y de la SPRIF. Y esta tarde ha dimitido el concejal de vecinos por Llanes y portavoz del colectivo Asturias Sanadera, Juan Valladares, ha presentado su dimisión de su cargo en la Corporación Llanisca después de que accediera a unos documentos que estaban bajo un régimen especial de custodia sin conocer dicha restricción. Y Gijón va a contar con 350 policías locales en 2027, 40 más que ahora. Es uno de los objetivos del Plan Estratégico de Seguridad Ciudadana que ha presentado hoy el Ayuntamiento. La concejala del ramo ha destacado que la ampliación de la plantilla permitirá mejorar turnos, responder con mayor rapidez y aumentar la cobertura de los barrios. Y del Ayuntamiento de Gijón a la mesa del tercer sector, que ha subrayado la importancia de marcar la X solidaria en la declaración de la renta en plena campaña del IRPF, que finaliza el próximo 30 de junio. Esta organización anima a los contribuyentes a que destinen ese porcentaje de sus impuestos a fines sociales, marcando la casilla 106 de actividades de interés social. La mesa del tercer sector recuerda que este gesto no supone pagar más ni que devuelva menos, pero que sí permite financiar programas de apoyo a personas con discapacidad, mayores, infancia, personas en riesgo de exclusión y proyectos de inclusión social en Asturias. Aquí en RPA, la vicepresidenta de la mesa del tercer sector y representante de Cermi en Asturias, Mónica Oviedo, de la casilla 106 se pueden beneficiar muchas personas.
5: No sabemos si gracias a la campaña, esperamos que sí, pero todos los años va mejorando el número de personas que marcan la casilla 106 y por lo tanto hay más recaudación y más recursos para dirigirlos a proyectos a las personas que más lo necesitan, que muchas de ellas sin estos programas de las organizaciones del tercer sector de acción social no podrían salir adelante.
0: Y desde el CERMI insisten en que la recaudación obtenida a través de la X solidaria resulta clave para sostener servicios y recursos que cada año atienden a miles de personas.
5: Las personas que son beneficiarias de estos proyectos o programas que hacemos las ONGs de acción social del Principado de Asturias, pues son o personas mayores, o personas con discapacidad, o personas con problemas de adicciones, niños, niñas y también sus familias, mujeres y menores que son víctimas de violencia de género y personas que están dentro de los grupos vulnerables o de exclusión social. Cruz Roja, por ejemplo, proyectos de soledad no deseada dirigida a personas mayores. Un reto que tenemos es llegar también a la zona rural con todos estos servicios.
0: Y antes de irnos, hablamos de la Feria del Libro de Gijón, que conmemora este año su décima edición consolidada y ya como una de las principales ferias literarias de España. La Félix se va a celebrar del 17 al 21 de junio y con la presencia de 98 expositores que se van a distribuir en 92 casetas. Tomarán parte 29 librerías de la ciudad y 69 editoriales locales

y foráneas. Así llegamos al final de este tramo informativo. Lo que viene es el deporte, los compañeros de tiempo añadido. Nosotros ya saben que regresamos puntuales mañana a partir de las 8 en punto de la tarde. Gracias por elegirnos y por estar ahí.

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1: Hola, muy buenas tardes, 8:30, comienza el deporte en la radio autonómica en este lunes 11 de mayo con el control de sonido de Iñaki González.

0: El Real Oviedo es virtualmente equipo de segunda división, aunque de momento su descenso no es matemático. Podría producirse si esta noche el Girona puntúa en su visita a Vallecas en un partido que arranca en 30 minutos, el que cierra la jornada en primera división. Un Oviedo que ayer hizo un ejercicio de resistencia ante el Getafe en un partido que acabaron con 9 para sumar un empate que de poco sirve. Los azules ya piensan en el partido del jueves a las 9:30 en el Bernabéu frente al Real Madrid. El Sporting se entrenaba esta mañana, charla de Borja Jiménez con la plantilla sobre el césped de Mareo. Tras la derrota ante el Málaga, los rojiblancos ya piensan en el partido del Zaragoza el domingo a las 9:15 en el Ibercaja Estadio. Dubasín y Otero son baja por sanción para el encuentro, mientras el club sigue buscando un entrenador para la próxima temporada tras la negativa de Borja Jiménez a continuar en la entidad.
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0: Y arrancamos con el Real Oviedo pendiente de ese partido que comienza a las 9 de la noche. El que lo hace ahora es el Huesca Real Sociedad B, que cierra la jornada en segunda división. Toda la actualidad del Oviedo con Diego Domínguez. Buenas tardes.
1: ¿Qué tal, Bea? Buenas tardes. Pues el Real Oviedo está pendiente de un posible descenso matemático. Está pendiente de lo que haga esta noche ese partido que arranca a las 9 de la noche entre el Rayo Vallecano y el Girona. Mientras tanto, el equipo pues regresaba esta mañana al trabajo en el Requesón, pensando ya en la visita del Santiago Bernabéu del próximo jueves a las 9 y media de la noche. Una cita que se va a perder Javi López y Sibu. Eso obligará a Almada a realizar cambios. Leandro Dendoncker seguirá siendo baja y muy pendiente está estos días el técnico uruguayo de Bailey, tras el golpe sufrido ayer en el transcurso del partido, que tuvo que ser sustituido. Un equipo que trabajará también mañana y el miércoles a las 10:30 en el Requesón, de cara a la preparación de ese partido del domingo en el Bernabéu. Por cierto, que la PARO, la Asociación de Peñas Azules del Real Oviedo, organiza viaje con salida el mismo jueves a las 7:30 de la mañana desde el Carlos Tartiere y regreso al finalizar el encuentro. El precio es de 50 euros y las inscripciones están abiertas hasta mañana a las 8 de la tarde. Los interesados pueden apuntarse en el bar Pata Negra de la Avenida de Colón número 8. Mucho ojo porque las plazas son limitadas. Recordar que este viaje vale también para no peñistas. Un Real Oviedo que, bueno, pues ayer jugaron ante el Getafe en el Carlos Tartiere y ese partido lo acabaron con 9 por las expulsiones de Javi López y de Sibu. Los carballones resistieron en inferioridad a pesar de jugar con 2 hombres menos casi toda la segunda mitad. Con ese resultado, como decíamos, los de Guillermo Almada podrían confirmar el descenso esta misma noche, si el Girona puntúa en su visita al estadio de Vallecas. Ayer escuchábamos al técnico

0: uruguayo al técnico Guillermo Almada en rueda de prensa quejarse de las actuaciones arbitrales en contra del equipo. Él también se pronunciaba en zona mixta un futbolista con peso en la plantilla. Vamos a escuchar las palabras de Dani Calvo.
1: Sabíamos que la situación era difícil, pasara lo que pasara, ¿no? Aunque hubiéramos sumado 3 puntos, la situación estaba casi imposible. O sea, entonces el vestuario, bueno, ya lleva deshecho muchas jornadas, no solo hoy, lleva ya muchas jornadas en una mala situación y bueno, pues hoy digamos que ya es prácticamente el punto final a la temporada con este empate, porque ya las opciones son, obviamente ya confiamos poco por la situación, es algo obvio, pero bueno, ya sabemos que se puede hacer matemático el día de mañana. Entonces bueno, el vestuario ya yo creo que ha llegado ya a su fin en las opciones que tenía por salvarse y mantenerse.
0: Bueno, asume prácticamente el vestuario que el descenso se va a consumar esta noche. Veremos a ver lo que pasa en ese partido ante el Girona. Y el capitán, uno de los capitanes de la primera plantilla, Carballona, no quiere achacar a los árbitros las decisiones que han perjudicado sin duda alguna el devenir del equipo en la competición.
1: Bah, yo no voy a rajar porque no voy a poner una excusa del árbitro cuando el nivel de la temporada ha sido bajísimo por nuestra parte, ¿no? Entonces, o sea, no va conmigo excusarme y hablar mal de los árbitros. Sí que es cierto y puedo decir que obviamente me parece muy fácil, o parece muy fácil que nos piten a nosotros y tomar ciertas decisiones que siempre juegan nuestra contra, siempre. Situaciones en otros campos a lo mejor no se dan, pero obviamente el descenso, el nivel que ha dado el equipo, los resultados que ha cosechado durante esta temporada, en ningún caso es culpa del arbitraje.
0: Bueno, al margen de la polémica, al acabar el choque, la afición pedía la continuidad de Santi Cazorla un año más. Almada tuvo palabras de elogio para el futbolista de Fonciello y, por su parte, en la zona mixta, pues Dani Calvo decía que no entendía por qué Cazorla no está contando con más minutos esta temporada en este equipo.
1: O sea, no lo entiendo porque es un grandísimo jugador, me da igual que tenga 30 o 45 años. O sea, si está aquí es porque está preparado para jugar en esta categoría de primera división, y yo creo que lo demuestra cada segunda parte que sale. O sea, cada segunda parte que sale siempre da mucho aire al equipo, nos hace jugar con ventaja, tiene posesión, nos hace descansar con balón, tiene balón parado, último pase, no sé, me puedo decir así un montón de características de él, ¿no? Sí que es cierto que es un jugador que obviamente hay que saber gestionar las cargas y los minutos, pero como es lógico, pero yo creo que se puede haber sacado muchísimo más provecho a Santi.
0: Calvo, que también dice que Santi Cazorla lo ha pasado mal en los últimos partidos por su baja participación en el equipo. Vamos a ver cómo sienta esto, porque es una de las primeras voces que sale en contra de las decisiones del técnico, de Guillermo Almada, cuyo futuro en el Real Oviedo de momento está en el aire. El capitán Dani Calvo, que también tuvo un mensaje para la afición, que siempre ha estado con el equipo en todos y cada uno de los partidos, pese a la mala temporada de los azules.
1: Bueno, lo primero es agradecerle todo lo que ha hecho por este equipo durante todo este año. Bueno, todo el mundo empezó ilusionadísimo durante la temporada, pero bueno, yo creo que ellos han dado una imagen ejemplar entre los campos donde han ido, sobre todo de visitante, ha sido algo increíble, toda la masa que se ha desplazado, también obviamente en el Tartiere ha sido increíble, bueno, toda la afición, el apoyo que ha tenido, prácticamente ningún reproche a los jugadores, salvo bueno, partidos muy puntuales, pero es obvio porque la imagen muchas veces no ha sido buena. Entonces, agradecimiento pleno, bueno, el ascenso se va a consumar, pero bueno, la gente que quede aquí y el año que viene empiece el proyecto en segunda división, bueno, nos vamos a dejar la piel y espero que el proyecto así sea, ¿no?, de esa envergadura, para poder devolver al Real Oviedo a esta categoría que obviamente se merece estar aquí.
0: Bueno, recordar que Dani Calvo renovaba recientemente y que tiene contrato de cara a la próxima temporada ya en segunda división para los azules. Otro de los hombres importantes en el vestuario, también con contrato en vigor y con un mensaje muy similar al de Dani Calvo, es David Costas.
2: Yo creo que no es justo, ¿no?, centrarse en si hay un error arbitral, si no hay un error arbitral. Al final, la situación que vivimos es de que no hemos hecho las cosas bien antes y bueno, partido

0: que hemos intentado competir, al final pues 0-0, no nos consuela, no nos llega y nada, pedir perdón a la gente por esta temporada, no ha sido la mejor, la verdad. Pensar en la siguiente e intentar devolver al Oviedo donde se merece. Hacer lo que esté en nuestras manos, que ya te digo, es intentar dejarlo todo. Sé que no es el momento tampoco de vender humo, ¿no? Ya lo dije hace 2 o 3 semanas, la situación es casi ya matemático, ¿no? Dependemos de mañana de un resultado, ya te digo, pedir perdón, competir y acabar la temporada en el ámbito pues de eso de dejarse todo lo que tengamos, porque no nos está dando y bueno, competirla hasta el final y pensar en el año que viene.
1: Bueno, pues mañana nueva sesión de trabajo a partir de las 10:30 de la mañana en el Requexón, pensando en el partido del jueves en el Bernabéu frente al Real Madrid a partir de las 9:30 de la noche. Un Real Oviedo, insistimos, que es virtualmente equipo de segunda división, aunque eso sí, de momento ese descenso no es matemático. Muy pendiente de lo que haga el Girona en su visita a Vallecas. Ese partido comienza en apenas unos minutos, a partir de las 9:00. Bea.
2: Por cierto, que conocíamos en los últimos instantes de la tarde también un nuevo horario, el de la jornada 38, la última fecha en el calendario en la máxima categoría del fútbol español, sábado 23 de mayo, horario unificado a las 9 de la noche, Mallorca-Real Oviedo, toda la jornada se va a disputar en esa franja horaria. De momento, ya saben que esto puede variar y que según pasan las semanas, si hay equipos que ya no tienen nada en juego para esa última fecha en el calendario, si los dos no la tienen, pueden salir de ese horario de las 9 de la noche donde se disputaría toda la jornada. También conocíamos hoy el horario de la jornada 41 para la segunda división, donde el Sporting jugará el domingo 24 de mayo a las 6:30 ante el Almería en el Estadio Municipal del Molinón. Un Sporting que hoy se ejercitaba en mareo tras la derrota ante el Málaga por 2-1. Charla y reunión con los jugadores, como es habitual tras los encuentros en la primera sesión de la semana. Caras largas, 3 jornadas por delante, sabiendo ya que el futuro de Borja Jiménez está lejos del conjunto rojiblanco. Y es que así ya prepararon este último partido en sus 24 horas desde la rueda de prensa del míster, cuando se conocía la noticia a primera hora de la mañana, hasta ese encuentro que tenía lugar a última hora del sábado. Hablaba uno de los capitanes, Rubén Yáñez, y reconocía que la preparación había sido igual.
3: Intentar darle normalidad. Al final el sábado tienes que jugar un partido. Hemos entrenado de la misma manera que hemos hecho durante toda la temporada y nada, con la misma idea de competir y intentar pues eso, ganar por nosotros, por el Sporting.
2: Un Yáñez al que le cuesta digerir las derrotas, así lo manifestaba tras lo acontecido en la Rosaleda.
3: Bueno, cuando se pierde es muy difícil digerirlo. Cuesta dormir por las noches, le das mil vueltas a todo y bueno, afrontar la siguiente semana como un reto más, con la idea de ganar, de competir. Y nada, ya te digo, es que al final, aunque no nos juguemos nada a nivel clasificatorio, nos jugamos mucho a nivel de reputación y en el Sporting pues hay que dejarlo en un buen estatus, ¿no? Entonces hay que pelear por ello.
2: Mañana seguirá la plantilla preparando el partido del próximo domingo a las 9:15, sesión preparatoria desde las 11:45 en Mareo, miércoles jornada de descanso, sesiones jueves y viernes a las 11:45 en las instalaciones de Leorio, el entrenamiento matinal del sábado será a las 9:30 y a las 12 desplazamiento de cara a ese partido el domingo a las 9:15 de la noche ante el Zaragoza en el Ibercaja Stadium, un partido que se van a perder Dubasín y Otero, en el caso de Dubasín por la expulsión y en el de Otero por las 5 cartulinas amarillas por acumulación. Ese encuentro de sanción. Se vio sobre todo después de la expulsión de Dubasín una piña de los jugadores, una unión de intentar sacar la situación adelante y eso que el marcador era favorable para ellos.
3: Por supuesto, aquí no hay otro camino que morir hasta el final, es decir, dados los resultados, pues estamos intentando dar ese plus a nivel mental, a nivel de actitud, porque eso es lo que no tienes que marcar la diferencia. Creo que la primera parte hemos demostrado eso y luego al final las segundas partes creo que es un poco el resumen de la segunda vuelta. No sé realmente los motivos, pero bueno, al final nos metemos algo más atrás, ellos llegan mucho más y al final acaban metiendo, ¿no?

0: errores que hay que aprender, seguir trabajando y no queda más que eso, que pensar ya en la siguiente jornada, está ya pasado. Y siempre intentar dar lo máximo.
1: Una jornada, la siguiente, ante el Zaragoza, en la que seguirá Borja Jiménez en el banquillo, cumplirá los 3 encuentros que le quedan esta campaña con el Sporting, y después, ante la negativa de seguir en el club rojiblanco, la entidad está trabajando ya

0: cuesta el no poder ascender. Pero bueno, esto hay que levantarse. Un femenino se tiene que levantar para la temporada que viene con un nuevo proyecto e intentar el ascenso la temporada que viene. No hay que quedarse con lo positivo de este año, que ha sido que hemos jugado una eliminatoria muy buena contra una de las mejores canteras de no solo de España, sino del mundo.
1: Abrimos capítulo polideportivo.
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0: Y lo hacemos hablando de baloncesto porque la Limerca Oviedo se medirá al Guipúzcoa en los cuartos de final del playoff de ascenso a la Liga ACB. El primer partido se jugará el viernes a las 7:30 de la tarde y el segundo el domingo a las 5. Ambos encuentros serán en el Polideportivo José Antonio Gasca. El tercer encuentro en Oviedo, viernes 22 a las 8:30 en el Palacio de los Deportes. Si hubiese cuarto partido, sería el domingo 24 a las 5 de la tarde. Con todo ello, los abonados tienen su asiento reservado hasta el lunes a las 12 del mediodía. Para ese tercer choque, la Limerca Oviedo Baloncesto pondrá mañana las entradas a la venta. Los precios para los socios, 15 euros para adultos, 10 para sub-18 y para el público en general, las entradas van a tener un coste de 25 euros para adultos y de 15 para los sub-18. Busca el conjunto de la capital asturiana llenar el palacio. Para ello va a repartir además 5.600 bufandas conmemorativas. El director general de la Limerca Oviedo Baloncesto es Fernando García.
1: Hemos intentado mantener una política de precios parecida a la que llevamos durante todo el año. No hemos subido demasiado las entradas para público general y bueno, ponemos un precio que entendemos que es bastante razonable para los abonados, porque lo que buscamos es que haya un lleno o esperemos que dos. La única incógnita que pueda haber es que no puedas poner a la venta ese cuarto partido, a lo mejor hasta el viernes de madrugada, una vez que acabes el tercero, ¿no? Pero bueno, esperemos hacer los deberes en Guipúzcoa, que el equipo compita bien, oye, ¿por qué no conseguir las victorias allí, que todo sea más sencillo? Pero de todas maneras, nosotros estaríamos encantados de poder disputar dos partidos en el Palacio, y si no disputamos dos partidos en el Palacio, que sea porque tenemos ese 3-0, pero en nuestro casillero.
0: Además, la Universidad de Oviedo salva el primer escollo y pasa a la siguiente ronda de la fase de ascenso a Segunda FEF, después de imponerse ayer en su feudo al Ávila Auténtica y además hacerlo de manera solvente por 101-76. Y desde el jueves y hasta el domingo, el Palacio de los Deportes de la Guía será la sede de una nueva edición de la Copa de la Reina de Hockey sobre Patines, donde están inmersos el Telecable, el Palau de Plegamán, el Fraga, vigente campeón de la Copa de Europa, el Vilasana, el Manlle, el Cerdanyola, el Benvibre y el Viguels y el Reis. El Telecable comenzará mañana en Matajove a preparar la cita. Debutará el viernes a las 8 de la tarde frente al Palau, que entrena el obetense Queco Iglesias. El Telecable viene a caer de esa Copa de Europa que precisamente ganó el Fraga. Además, en balonmano, el Confía Bas Oviedo conoce a su rival ya de la eliminatoria de la permanencia en la División de Honor de Plata masculina. El conjunto Carballón se medirá al filial del histórico Palau de Balomano Granollers en doble partido, la ida en el Palau de Sports de Granollers el miércoles 20 de mayo a las 8 de la tarde, la vuelta en Bayobín el sábado 23. El base Oviedo tenía que ganar y además esperar resultados favorables, y además de la derrota tampoco se dieron esos marcadores, por lo tanto disputan un playdown del que habla de este modo el míster Juan Moreno.
2: Mirar este partido es absurdo, hay que mirar el que viene y sobre todo bueno, pues las cabezas, ¿no? Porque es quizá lo más peligroso. El nivel que tenemos es el que tenemos. Hay que, en dos semanas, ni vamos a mejorar mucho ni vamos a empeorar mucho. Hay que seguir manteniendo el nivel y ese es el objetivo, ¿no? Y aquí la cabeza, mantener la calma y mantener la suficiente intensidad en el trabajo diario, pues es una responsabilidad de todos, ¿no? Y bueno, pues eso es lo que se habla en el vestuario. Pedimos máxima responsabilidad para la hora del día a día de entrenamiento. Es una semana y media, más los viajes, jugar luego en casa al final, y es de lo que se trata, ¿no? Mantener la intensidad de entrenamiento, la cabeza fría para aguantar hasta el final, una temporada larga y más larga todavía para un Oviedo que ha sufrido pues muchos cambios y muchas vicisitudes.

0: en el logro de la permanencia, ¿no? Pero insisto, hay que mirar el lado bueno.
1: Además, el grupo de Cultura Covadonga tendrá que esperar a la última jornada para saber si sigue una temporada más en la división de honor B femenina de hockey hierba o si se ve abocado al descenso a primera. El conjunto gijonés se impuso al Club Hockey Madrid La Rosa, Rozas, equipo que ya tiene asegurada la permanencia por 4-1. Lo hizo el conjunto gijonés con dos goles de la juvenil Sara Valdés y tantos de Martín Argüelles y de la jugadora con ficha juvenil Marta Hernández. La semana que viene concluirá la fase por la permanencia. El conjunto entrenado por Gonzalo Camacho tendrá que rendir visita al Fútbol Club Barcelona, equipo que lidera la clasificación. Y la curtidora Universidad Oviedo consigue finalmente la permanencia en la primera división femenina de voleibol después de

0: en las que vivían los menores, como por el profundo debate social y jurídico que ha suscitado desde que salió a la luz en abril de 2025. La sentencia considera acreditado que los niños permanecieron durante años apartados del exterior, sin escolarización reglada y en un entorno de grave deterioro social. Sin embargo, los magistrados entienden también que no existió una voluntad dolosa orientada específicamente a privarles de libertad, sino una dinámica de aislamiento familiar marcada por el miedo extremo al coronavirus tras la pandemia. Durante el juicio, las defensas insistieron en que el caso debía abordarse desde una perspectiva asistencial y sanitaria más que penal, argumentando que los padres actuaron movidos por un temor patológico derivado del COVID y no por la intención de causar daño. La Fiscalía, por el contrario, mantuvo hasta el final una petición superior a los 25 años de prisión al considerar que existió una situación equiparable a una detención ilegal continuada. Más allá de la respuesta judicial, el caso ha abierto numerosas reflexiones sobre salud mental, aislamiento social, protección de menores y capacidad de detección institucional. También ha puesto el foco en las consecuencias prolongadas que determinados miedos surgidos durante la pandemia pudieron generar en algunos entornos familiares. Precisamente estos mismos días, en que el antivirus ha vuelto a sacar a relucir ciertas dinámicas seguidas por algunos medios de comunicación y dirigentes políticos que por diferentes intereses trasladan a la población un alarmismo que tan solo sirve para inocular el miedo en la población. Actualmente, los tres menores permanecen bajo tutela del Principado, donde continúan recibiendo atención educativa, psicológica y social para favorecer su integración y recuperación. César Inclán, muy buenas noches.
1: ¿Qué tal, Diego? Buenas noches.
0: ¿Qué noticia te ha llamado la atención el día de hoy?
1: El Ministerio de Exteriores de Cuba ha denunciado ante el Consejo General de la Organización Mundial del Comercio en Ginebra las recientes medidas coercitivas impuestas por Estados Unidos contra sectores estratégicos cubanos, como son el de la energía, la minería y los servicios financieros. La pasada semana, una delegación cubana representada por el consejero José Ernesto Díaz denunció ante la OMC el impacto que podrían tener las recientes sanciones anunciadas por Estados Unidos contra La Habana, calificándolas de nuevos actos de agresión contra el pueblo cubano y que en su opinión constituyen una violación flagrante del derecho internacional y de las normas que rigen el sistema multilateral de comercio. La representación cubana subrayó la importancia de la preservación del consenso y exigió la restauración plena del órgano de apelación, paralizado desde 2019 debido al bloqueo de Estados Unidos como piedra angular de la reforma de la OMC, la cual debe garantizar un sistema de solución de diferencias justo, vinculante y con doble instancia.
0: Iniciamos semana mirando a las nubes para saber qué tiempo hará, César.
1: Pues comienza la semana, Diego, con una falsa estabilidad en una jornada, la de este lunes, con cielos nubosos, aunque hemos tenido también algunos claros, en una semana por lo demás que se presenta con condiciones frías y con lluvias. Esta mañana hemos tenido acumulados de lluvia de 3 litros por metro cuadrado en Zarreu de Gaña, de 2,1 en Valgrande de Pajares y de 1,2 en el monasterio de Hermo, en Cangas del Narcea. En cuanto a las máximas, este mediodía se registraron en Rapalcuarto, en Tapia, con 18,7 grados en el campus de Viesques, y en Somió, en Gijón, con 18 y 17,8 grados respectivamente, y en Colunga, con 16,9 grados, con una ligera subida térmica en general respecto a ayer domingo. Mañana martes, 12 de mayo, aniversario del nacimiento, en 1842, en Saint-Étienne, del compositor de óperas francés Jules Massenet, tendremos agua y más nubes, también en puntos de costa, en una jornada inestable y con un descenso de los termómetros de hasta 3 grados centígrados. La pleamar será a las 13 horas y 55 minutos y la bajamar a las 19 horas y 56 minutos. El viento será del norte con rachas de 40 kilómetros por hora y en la mar habrá mar rizada con mar de fondo del noroeste y olas de 1 metro de altura, con una temperatura de las aguas del Cantábrico de 15 grados. Después tendremos un cierto suspiro invernal. La de nieve estará en torno a los 1.600 metros, una cota que baja el jueves a los 1.300 metros. Ese día, el jueves, tendremos chubascos.

0: sobre todo por la tarde, mientras que el viernes descienden aún más los termómetros en una jornada igualmente lluviosa. De cara al fin de semana, el sábado habrá un ascenso en los termómetros y chubascos por el oriente, mientras que el domingo ascienden de nuevo las temperaturas y en este caso los chubascos estarán centrados en el occidente.
1: Muchas gracias, César. Hasta mañana.
0: Hasta mañana, Diego.
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0: Donde el gran problema ya no es tan solo económico, sino más bien demográfico, emocional, con el miedo a que desaparezcan servicios, negocios, incluso generaciones enteras. ¿Estas ayudas pueden ayudar de verdad a fijar población o eso requiere también de algo más profundo?
1: Bueno, es un complemento y evidentemente claro que ayudan. ¿Cómo no van a ayudar? Tienen una financiación de un 50% de las inversiones que quieran hacer. Tienen un tope de 200.000 euros, pero creo que subvencionar, apoyar cualquier iniciativa al 50%, pues yo creo que es un impulso para luchar contra el reto demográfico, pero también para las personas que ya viven allí. Yo siempre digo que la palabra despoblamiento y no me gusta mucho porque hay mucha gente que quiere vivir en el medio rural, que vive en el medio rural y que evidentemente necesitamos, pero los que viven allí también están desarrollando iniciativas muy interesantes que hay que apoyar. Y como te decía, hace poco estuve viendo en Grau una iniciativa de un chico que vivió en Madrid muchos años, ya con una formación importante, y decidió volver a Asturias, a Grau en este caso, genera empleo, y él decía que quería criar a sus hijos aquí. Y bueno, está haciendo bueno, pues temas de basados en tiene una base tecnológica y está trabajando para cualquier empresa del mundo, y eso ya se hace desde Asturias. Entonces, bueno, yo creo que es una herramienta fundamental que está ahí, que lo que queremos es que llegue a cuanta más gente mejor y seguir trabajando en ello. Bueno, yo llevo 7 años al frente de esta dirección y todos los años tenemos una convocatoria, y es verdad que los fondos europeos no son infinitos, pero vamos a intentar que todo el dinero que llegue lo podamos llevar a cada persona que esté en el medio rural y que quiera iniciar, aprovechar y crecer su negocio, bueno, pues mejorar, como no, y generar el empleo tan importante en el medio rural.
0: Hay una parte importante de la convocatoria que está destinada al inicio de actividad agraria, a la modernización y la innovación. ¿Hay en el campo relevo generacional? ¿Hay jóvenes que quieren incorporarse al campo asturiano?
1: Bueno, depende del sector. En lo que es diversificación del sector agrario, bueno, pues sí que se encuentra gente con muchas ideas, que quiere crear bueno, pues iniciativas en el medio rural, pero es verdad que en el sector ganadero cuesta un poco más. Ahí se están trabajando muchas medidas desde diferentes ámbitos, y desde la formación, en apuesta a la modernización de las explotaciones para que sean lo más tecnológicas posible. Bueno, creo que es un problema de no solo de Asturias, es de España, de Europa, incluso me atrevería a decir del mundo. Pero Asturias tiene una singularidad, y lo decía hace poco una persona en el ministerio, que España ya casi no es un destino de sol, es un destino gastronómico, y Asturias goza de una despensa impresionante. Y ese es un valor que los asturianos saben y que las administraciones tenemos que apoyar, pues bien en queserías, bien a Llagares, bien a la huerta, bien a los jóvenes que se quieran incorporar en el medio rural, bien que sigan con lo que ya tiene su familia o que quieran incorporarse nuevamente, porque hay medidas específicas para ayudar a gente que viene, que emigra de otros países. Y bueno, yo ahí sí que invito a cualquiera que necesite apoyarse en medidas a través de la Consejería de Medio Rural, que visiten las oficinas comarcales, los grupos de acción local, que les van a informar y les van a ayudar en la medida de lo posible.
0: Hay ocasiones en las que emprender en el medio rural se suele identificar con algo quizá romántico, una idea romántica visto desde fuera, ¿eh? Pero luego aparecen dificultades, aparece la burocracia, el acceso a la vivienda, la conectividad, la rentabilidad también. ¿Qué es lo que más preocupa a la gente que hoy quiere iniciar un proyecto rural aquí en Asturias?
1: Yo creo que son los mismos problemas que en una ciudad. Al fin y al cabo, la burocracia conocida es igual en una ciudad que en el medio rural. La conectividad, a veces es verdad que en el medio rural hay zonas más concretas en las que se está trabajando para mejorar que puedan tener dificultades, pero a mí en Oviedo me falla a veces también la conectividad, o sea, a las afueras de Oviedo. Yo creo que hay problemas diferentes, pero también hay oportunidades diferentes y hay que saber aprovecharlas. Yo creo que el medio rural, lo estamos viendo, los grandes empresarios están volviendo al medio rural.

0: 8 minutos sobre las 9, entramos en el tiempo que cada lunes dedicamos al sector primario. El Principado ha convocado las ayudas Leader 2026-2028, dotadas con más de 9 millones de euros, destinadas a impulsar proyectos agrarios, agroindustriales y también iniciativas económicas no agrícolas en las salas rurales. Son ayudas financiadas principalmente con fondos europeos FEDER y que buscan reforzar el tejido productivo, crear empleo y fijar población. Para hablar de todo ello nos acompaña Begoña López, directora general de Agricultura, Agroindustria y Desarrollo Rural del Principado. Muy buenas noches.
1: Buenas noches.
0: A veces hablamos del mundo rural como si fuese únicamente un espacio que hay que, entre comillas, salvar, pero quizá también deberíamos hablar de él como un lugar de oportunidades, de innovación, de futuro. ¿Con qué mirada nace esta nueva convocatoria Líder?
1: Bueno, pues es verdad que esta convocatoria Líder lleva mucha trayectoria, lleva muchos años y es una decisión política importantísima para nuestro medio rural asturiano y la impulsamos año tras año en esta convocatoria con algo más de 9 millones de euros porque entendemos que el medio rural sin el Líder no se entiende. Detrás de cada proyecto de diversificación en el medio rural, de un restaurante, de un turismo rural, de una empresa tecnológica, de una peluquería, de un centro de fisio, hay un proyecto Líder apoyado y acompañado desde los 11 grupos de acción local que tiene el Principado repartidos por todo el territorio. Para nosotros, para el Gobierno del Principado de Asturias, esta medida Líder es, como su propia palabra dice, es Líder, porque a través de los 11 grupos de acción local que hay en el territorio conocen las necesidades que tiene cada persona que quiere emprender, que ya emprendió y que quiere mejorar y avanzar en su negocio. Y bueno, estos 9 millones que van muy enfocados para Líder Agro, para Líder Agroindustria y para Líder Diversificación, que está abierta la convocatoria desde el día 4 de mayo, hasta el 4 de junio. Creo que es una oportunidad para quien vive en el medio rural y quiere diversificar y emprender de alguna manera y desarrollar lo que ya tiene. Hace poco estuve visitando una empresa de tecnología en Grao que generaba ya un montón de empleos y que estaba haciendo cosas a nivel internacional. Y eso pasa en el medio rural, gracias a la iniciativa de las personas, evidentemente, pero también a ese apoyo y a ese seguimiento que se hace desde los grupos de acción local y con esta apuesta económica importante para que así sea.
0: Una apuesta de 9,1 millones de euros hasta 2028. Muchas veces la ciudadanía escucha hablar de fondos europeos, pero no termina de percibir quizá cómo aterrizan en la vida real. En este caso, el grueso de la financiación procede del FEDER. ¿Sí? ¿Estas ayudas son también una manera de conectar Asturias con una estrategia europea para el futuro del medio rural?
1: Sí, están dentro de la estrategia de la política agraria común, lo que comúnmente conoce la gente como la PAC, y estas ayudas están financiadas a un 80% de ese fondo europeo, un 14% lo aporta el Principado de Asturias y un 6% en la Administración General del Estado. Por eso es tan importante ese apoyo a los presupuestos, para que estas iniciativas sean una realidad.
0: Hay algunos pueblos asturianos.

0: están apostando por la agricultura, por la ganadería. Al final, generar alimentos es lo primero. Yo siempre digo que el sector primario es la base de todo. Primero nos alimentamos y luego viene todo lo demás. Y eso ocurre principalmente en el medio rural.
1: Cuando hablamos también de ese concepto de innovación rural, hay mucha gente que sigue pensando que quizás son conceptos incompatibles. Y sin embargo, cada vez vemos más proyectos ligados a digitalización, a sostenibilidad, a nuevas formas de producción. ¿Está el campo asturiano cambiando más rápido de lo que pensamos?
0: Sí, y además está en la vanguardia de la innovación en el aprovechamiento de recursos hídricos, de recursos eléctricos. Nosotros hemos sacado una medida en agroindustria para que las empresas aprovechen mucho el agua, para que su energía sea renovable, y yo creo que ahí están haciendo un esfuerzo acompañados en la medida que podemos con los fondos europeos regionales y nacionales, pero sí que tenemos empresas en Asturias muy, muy potentes y que están en la vanguardia de la innovación. Y lo que mucha gente a veces piensa, que a lo mejor en las ganaderías no tanto, pues también tenemos ganaderías punteras, ganaderías con tecnología muy avanzada, y ese es el camino. Es el camino y Asturias está en ese camino.
1: Venimos hablando en este ratito de los grupos de acción local que van a canalizar estas ayudas y además muchas veces desde un trabajo muy silencioso, que es el que hacen, muy pegado al territorio. ¿Cuál es el papel que realmente juegan? Porque a veces parece que hay quien puede pensar que es simplemente una ventanilla administrativa y para nada es eso.
0: Nada, no, qué va. Los grupos de acción local son las personas, porque para mí son personas, que conocen perfectamente quiénes viven y quiénes llegan. Es el primer sitio casi a donde van al ayuntamiento y luego a los grupos de acción local. Y los cogen de la mano, les asesoran, van creciendo los proyectos conjuntamente. A veces tiene que decirles, pues mira, a lo mejor esto aquí no puede funcionar, pero les reorientan, y hay proyectos que ya llegan muy maduros y lo único que hay que hacerles es acompañarles en la tramitación de alguna manera. Son fundamentales. Yo siempre digo que en Asturias, está feo que lo digamos nosotros, pero nos ponen de ejemplo a nivel nacional y a nivel europeo. No en vano, de los fondos que vienen de Europa, más del 22% de todos los fondos que vienen para la Consejería de Medio Rural con la Política Agraria Común se dedica a LEADER, porque es una medida que funciona muy bien, pero funciona muy bien gracias a los grupos de acción local. Sin ellos, posiblemente este éxito no existiría. El Principado los necesita porque son nuestro brazo ejecutor en el medio rural, para que no quede ninguna persona sin ningún apoyo en cualquier iniciativa que quiera tener.
1: Por último, las ayudas van a poder solicitarse hasta el 4 de junio y muchas veces hay personas que creen que estas convocatorias no son para ellas o que el proceso es demasiado complejo o que solamente es para actividades agrícolas, cuando en realidad no es únicamente para ello. ¿Qué diría a quien tiene una idea, un proyecto y está dudando en dar el paso para solicitar la ayuda?
0: Bueno, pues les diría que visiten los grupos de acción local. Hay 11 repartidos por todo el territorio. Incluso si tienen alguna duda, también se pueden poner en contacto con la Consejería de Medio Rural, que nos escriban al correo de la Consejería de Medio Rural o que nos llamen y les atenderemos. Y yo les invito a que lo conozcan, porque de verdad que hay muy pocas iniciativas que estén financiadas al 50% para emprender, para crecer y para impulsar cualquier proyecto vital que tenga una persona en el medio rural o que quiera ir a vivir al medio rural y empezar un nuevo negocio, una nueva vida allí.
1: Begoña López, directora general de Agricultura, Agroindustria y Desarrollo Rural del Principado, muchas gracias por atender la llamada de la RPA. Muy buenas noches.
0: Muchas gracias a vosotros y buenas noches.
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0: 22 minutos sobre las 9. Cangas del Narcea celebra estos días la séptima edición del Festival de Ecoturismo en peligro de extinción. Una cita que se ha convertido ya en una referencia para quienes creen que el turismo también puede ser una herramienta para cuidar el territorio y preservar su identidad. Este año, además, el festival pone el foco en el legado artesano, una iniciativa que busca proteger y transmitir los oficios tradicionales de la comarca a las nuevas generaciones. Talleres, mercado artesano, actividades vinculadas a la naturaleza, todo ello hasta el 31 de mayo en esta programación de este festival para el que nos va a hablar esta noche Ana Llano, presidenta de la Asociación de Turismo Rural Fuentes del Narcea. Muy buenas noches.
1: Hola, buenas noches.
0: Bueno, el propio nombre del festival, que es En Peligro de Extinción, ya tiene algo de llamada de atención, tiene algo de defensa del territorio, ¿no? ¿Cómo ha surgido este nombre?
1: Pues sí, la verdad que eso pretendíamos, que a la gente por lo menos le picara la curiosidad de el porqué de ese nombre, que todo el mundo pues lo une con, pues eso, con la protección, pues principalmente a los animales, en este caso pues al oso pardo cantábrico, que tenemos algo que todo el mundo sabe, entiende y bueno, es así. Y nosotros lo que queríamos hacer era ese juego de palabras, ese doble sentido que tiene, y dejar claro que también lo que realmente está en peligro de extinción pues son las personas que habitamos el mundo rural en muchas ocasiones, y por ende añadido pues todo el conocimiento que esas personas tienen, sobre todo ya si hablamos de las personas más mayores que se dedican o se dedicaban a hacer cosas con sus manos, esos artesanos tan valiosos que tienen en su saber pues cosas que se están perdiendo muchas veces por cosas obvias y evidentes como es la rentabilidad y otras pues porque no hay ese relevo generacional que hace que se pase la información generación a generación.
0: Ese es el eje central, el del legado artesano, en una época en la que parece que todo se acelera muchísimo y quizá los oficios tradicionales, que representan justo lo contrario, el tiempo, la paciencia, la transmisión, son los que se van olvidando. ¿Por qué era importante reivindicar en esta edición estos oficios?
1: Bueno, pues porque nosotros desde que nació este Festival de Ecoturismo, allá por 2018 ya, esta es nuestra séptima edición con el parón del COVID, pues siempre tuvimos claro quiénes eran, qué es lo más importante que nosotros queremos mostrar al mundo, que es la forma de vida de nuestro destino, de nuestro espacio natural, el Parque Natural de las Fuentes del Narcea, en la comarca del mismo nombre, la Reserva de la Biosfera de Muniellos. Y esto es así porque durante muchas generaciones la gente ha vivido aquí, ha trabajado aquí y por eso ahora tenemos algo que mostrar al mundo, algo que seguir cuidando, algo que preservar, pero que no solamente sería ponerle puertas y solamente dejarlo de patio de recreo, sino que para que esto esté así es gracias a la gente. Y siempre pues se nos llenaba mucho la boca poniéndolos en valor y diciendo el último artesano, el último madreñeiro, se nos acaban los testeiros, la cerámica negra de llamas del Mouro, Verónica que está ahí, ¿sabes? Y siendo conscientes de que falta, pues eso, el relevo generacional que antes se transmitía porque lo tenías en casa. La mayor parte de las veces siempre pues vivían 2-3 generaciones mínimo juntas, se pasaba de hijos a nietos, de hijos a padres, hijos, nietos, pero ahora pues ya no se da eso tan fácilmente. Entonces pues se nos ocurrió que a lo mejor podíamos aportar nuestro pequeño granito de arena haciendo un poquito de nexo de unión, de decir, pues venga, organizamos en el mercado, que esta es nuestra tercera edición de ese mercado natural y artesano que hacemos, un rinconcito para que los artesanos de nuestra comarca se pongan allí, estén allí todo el día a disposición de la gente que en algún momento le haya llamado algo la atención de pues a mí me hubiera gustado saber hacer una madreña o me hubiera gustado saber hacer cestos o, ¿sabes?, la miel, el vino, la lana de

0: de las ovejas, saber cardarla, saber tejerla, pues todas estas profesiones que están desapareciendo y que por suerte aquí todavía tenemos, pues hacer de nexo y por eso hemos puesto este sábado ahí eso de mercado en funcionamiento y se ha acercado gente allí, que muchos se han acercado por mera curiosidad y ahora continuaremos ofreciéndolo a la gente que quiere pues aprender un poquito más que lo que pudieron hacer allí en esos talleres express, digamos, y si alguien se quiere acercar a los talleres ya in situ que tienen cada uno de estos artesanos, pues les ayudaremos para que puedan formarse.
1: Porque muchas veces pensamos en la despoblación solo en términos numéricos, pero cuando desaparece un oficio como estos que estás comentando, o una manera de hacer las cosas, también desaparece una forma incluso de entender el mundo. ¿Tenéis la sensación de que hay algunos saberes que estén en un momento crítico, crítico?
0: Sí, claro, claro. Es que desaparece cuando desaparece un artesano o desaparece un pueblo, pues desaparece la historia, desaparece la cultura. Entonces hay muchas cosas que ya han desaparecido por desgracia y hay otras pues que están ahí a punto. Tenemos aquí en nuestra zona tenemos al último madriñeiro dado de alta como artesano, o sea que vive de hacer esas madreñas, que es Raúl el de Pambley, o a Verónica que hace la cerámica negra de Llamas del Mouro también pues con sus propias manos y que de verdad se dedica a ello, pero el resto de las profesiones ya prácticamente están extintas, pues el de los testeiros, pues ya lo que queda es simbólico, gente mayor que sigue haciéndolos por afición, pero no porque viva de ello y mucho menos ya no tiene nadie a quien enseñarlo. Sí que tenemos todavía artesanos como son los apicultores, los viticultores, porque es que aquí son artesanos, o sea, hacer este tipo de cosas en este punto de España, de Asturias, del suroccidente de Asturias, eso es artesanía pura, o los que hacen embutidos, ¿sabes? Tenemos a las chacineras que hacen los embutidos como antiguamente se hacían, todo el proceso, pues esos, los que tenemos ahora, están y todavía son jóvenes, pero a ver si conseguimos que siga teniendo su relevo generacional. Entonces nosotros, desde la Asociación de Turismo Rural, nos hemos puesto ya serios y firmes y dijimos, bueno, pues si llega a alguien, si una sola persona, dos personas, conseguimos que les llame la atención y que se molesten y se interesen por aprender esto y que ese legado tarde más en desaparecer o incluso no desaparezca, pues ya reto conseguido.
1: Claro, hablábamos antes con la directora general de Agricultura, con Begoña López, de la importancia del relevo generacional en el campo asturiano, sí, pero también en estos oficios artesanales es muy necesaria ese relevo generacional. La respuesta que estáis teniendo, el interés por recuperar o reventar estos oficios por parte de los jóvenes, ¿está siendo eso moderada, está siendo alta? ¿Cómo lo
0: bueno,
1: estás?
0: Bueno, por ahora es evidentemente el primer año y a la gente le está incluso como hasta sorprendiendo, ¿no? Ah, pero que no es un taller de venir, pues como cuando vas de turista, ¿sabes? A ver cómo hacen algo, te lo cuentas y resumido, pues les está sorprendiendo que lo que allí podían hacer era no solamente pues eso, coger la suela y sacar la madera de dentro de la madreña, sino escuchar la historia entera, lo bueno y lo no tan bueno, lo agradable y lo duro que es esa profesión y que te cuenten pues desde el principio al final todo lo que puede ser pues en una hora, lo duro de una profesión y lo gratificante de una profesión como esta. Entonces, bueno, pues por ahora está costando, todavía tenemos aquí mucho que andar, porque esto, el inicio era el sábado en el mercado, que era donde conseguíamos pues tener un punto físico donde tener ahí a esos 6 artesanos a disposición de quien quisiera tener contacto con ellos, pero el proyecto continúa. Este mes todavía pues nos pondremos en contacto con más pues asociaciones, institutos, gente joven, ¿sabes? De esta gente joven que sabes que quiere quedarse a vivir en el mundo rural, que todavía pues están en el instituto, en la ESO, y que tienen claro que no sé qué van a querer ir nunca a la ciudad. Pues ahí tenemos que llegar y ofrecerles que durante este mes los que quieran van a poder acercarse a estos talleres y luego todavía en Arcenatur el 6 de junio ahí también nos ha cedido el Ayuntamiento de Cangas de Narcea un espacio para hacer ahí una reunión con un nombre raro que nunca me queda, ¿sabes? Como un

0: una especie de tormenta de ideas con quien se quiera acercar ahí a esa mesa a aportar cuál crees que es la solución o cuál crees que sería una buena ayuda para que esto no desaparezca. Entonces, pues bueno, con todo este proceso, que todo esto se hace también gracias al apoyo inestimable de Espacio Tormaleo con su proyecto, que quieren pues luchar, trabajar y gastarse el dinero en trabajar por estas zonas como es esta del suroccidente de Asturias, tan importante para todos los habitantes de Asturias y a la vez pues de las más de las que más se despueblan porque bueno, al final la gente se va a las ciudades donde tienen un poco más de facilidad de trabajo, pero al final todos nos damos cuenta que donde mejor se vive es en el mundo rural y cada vez más gente vuelve.
1: Como comentabas, el festival comenzó el pasado sábado, además incorporando un autobús gratuito para facilitar el acceso.
0: Sí.
1: Que a veces esos pequeños detallinos también hablan de una forma distinta de organizar el turismo,
0: Sí.
1: que quizás es más sostenible y que es precisamente lo que la gente quiere y
0: Exacto.
1: agradece.
0: Exactamente, porque no es solamente por el hecho de que el aparcamiento se quede pequeño o no, independientemente de que haya sitio, que no hay mucho, pues lo que queríamos era eso, ofrecer a la gente la posibilidad de que tengan una manera de subir, de acercarse hasta el centro de interpretación, que al final no deja de ser un sitio que está pues a media hora de lo que es Cangas de Narcea. Puedes dejar tu coche a 15 minutos y desde ahí pues podías subir en un autobús totalmente gratuito, también ahí financiado por Espacio Tormaleo porque están muy concienciados con ello y así pues también conservas más, proteges más y en el entorno de un sitio tan emblemático y tan importante para nosotros como es la Reserva de la Biosfera de Muniellos, pues cuanto menos tráfico haya, pues también es mejor, aunque no pasaría nada porque subieran los coches que allí caben. Pero bueno, quisimos apostar también por ello para dar la opción a la gente de que subiera en bus. Y bueno, pues todavía pues un 30% así de los asistentes subieron en bus. Para ser el primer año y que no es algo que se haga aquí habitualmente, que a mucha gente le sorprendió, pues no estuvo mal. Así que ya valoraremos si el año que viene repetimos o no, escucharemos a la gente.
1: Mencionabas a Muniellos, además este fin de semana que se celebró ese acto por el 25 aniversario de la Reserva de Muniellos bajo el lema Ye de casa, que hay algo muy
0: Sí.
1: bonito en eso, ¿no? En sentir que la naturaleza forma parte también de nuestra identidad.
0: Totalmente, porque es que no solamente Muniellos y de casa, sino que nosotros somos de Muniellos. Todos somos de casa, los de esta zona, los de casa y los de fuera que quieran venir aquí y sentirse como en casa. Estamos muy, muy orgullosos de nuestra Reserva de la Biosfera y estamos todavía más orgullosos de la gran acogida que hemos tenido este año, el gran apoyo que hemos tenido de toda las instituciones que al final, bueno, muchas veces sabemos que son más difícil conseguir que ellos por agenda puedan estar aquí y han venido pues el director del parque de Muniellos, el director de, o sea, del parque y de la reserva de Muniellos, el director de la reserva de Somiedo, el director general del medio natural, David Villar, y hemos traído también pues a un par de personas de reservas de biosfera a nivel nacional, la gerente de la Asociación de Ecoturismo en España, una asociación tan importante, la que yo orgullosamente me toca presidir estos años, por lo tanto estamos muy, muy vinculados porque al final pues el ecoturismo, que no deja de ser un nombre para mucha gente que puede ser pues un nombre más, es esa forma de hacer turismo que hace que espacios protegidos, como en este caso es la Reserva de la Biosfera de Muniellos, tengan ese valor tan importante que muchas veces la gente no es consciente de lo que aporta y sobre todo de lo que aporta turísticamente hablando y que el turismo aporta al destino, porque al final lo que se persigue desde el ecoturismo es que sume, que mantenga vivo el destino los 365 días del año, que la gente que se dedica al turismo en cualquiera de sus ramas, con alojamiento, con actividades, siendo productores, con restauración, con cualquiera de las actividades que hay, porque hasta las tiendas, el comercio, todo, puedan vivir de ello gracias a la gente que aquí vive y gracias a la gente que nos visita y que se empapa de nuestra forma de vida y nuestra cultura, pues al final, si conseguimos que cada año pues se sumen un par de empresas de gente joven o no tan joven que quiere vivir aquí durante todo

0: todo el año con su empresa, pues también reto conseguido.
1: Cuando hablamos de ecoturismo, en muchas ocasiones aparece el miedo a que el éxito acabe poniendo en riesgo aquello que precisamente se quiere proteger. Hay que buscar al final un equilibrio, ¿no? Entre promocionar un lugar y conservarlo, y quizás ahí el suroccidente asturiano sí que da la sensación de que tiene una identidad muy fuerte, muy vinculada al paisaje, a las personas, y que ha alcanzado ese equilibrio, ¿no?
0: Pues sí, porque yo creo que también un punto fuerte que tenemos es que todos los que estamos aquí nos lo creemos. Nos creemos lo que somos, lo que queremos y en la dirección a la que vamos. Y es que, todo, por ejemplo, todo lo que promovemos, tanto dentro del festival como fuera, son siempre actividades muy pequeñas, o sea, de grupo pequeño, muy inmersivas, muy de para tener un contacto realmente directo con lo que estás haciendo, que no se vean pues actividades muy masificadas o de que venga muchísima gente. A nosotros muchas veces nos dice la gente que teníamos que pedir que nos aumentaran las plazas de la Reserva de la Biosfera de Monieves, que como sabéis pues es la que más figura de protección extrema tiene, que solo entran 20 personas al día. Y estamos encantados porque no solamente así se conserva esta joya de la corona que aquí tenemos, sino que al final la gente, después de ya 25 años de Reserva de la Biosfera, se ha dado cuenta de que para que la reserva siga así, 25 años después, hay que seguir cuidándola así, y que si quieres venir realmente, pues hay veces que ya mucha gente se está reservando días de vacaciones por semana, en temporada media, incluso en temporada baja, en pleno invierno. Y eso, si lo pensáis fríamente, es lo que necesita un destino. Vale más que vengan 20 personas diariamente durante todo el año que no 2.000 en un fin de semana. Entonces, para nosotros estamos encantados porque no solamente beneficia al sector turístico, sino que beneficia a la comarca, porque todas esas personas, que son poquitas cada día, lo que hacen es mantener un goteo constante de actividad para nuestra comarca. ¿Que pueden venir más por el invierno? Pues sí, por supuesto, porque es que no se ocupan todas las plazas. Aunque haya gente que demande que se suban las plazas, no se consumen las casi 7.000 plazas que salen si computas y cuentas las de todos los días del año. Entonces yo creo que lo importante es eso, que te creas el destino que tienes, que te creas el destino que quieres, y que te creas lo que realmente quieres proteger, que esa parte es igual, es el espacio y las personas.
1: En Cangas del Narcea se está celebrando desde este pasado sábado la 7ª edición del Festival de Ecoturismo en Peligro de Extinción. Tendrá lugar hasta el 31 de mayo con 25 actividades programadas. Ana Llano, presidenta de la Asociación de Turismo Rural Fuentes del Narcea, muchas gracias por acompañarnos esta noche. Que vayan muy bien estas jornadas.
0: Gracias a vosotros por darnos voz. Un saludo, buenas noches.
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0: Están ahí cerquita, debajo de las narices.
1: Sí, están muy cerquita, sí, sí.
0: Pues nada, seguro que las vas a disfrutar. Ya te veo que estás con unas ganas, o sea que sí, sí, las vas a disfrutar.
1: Sí, sí, este año no sé qué me pasa, que vamos, me falta ya tachar días en un calendario.
0: Pues nada, queda poco. Lo que también habrás disfrutado seguro, igual que muchísima gente, desde luego yo sí, es ese premio Princesa de Asturias de Comunicación y Humanidades que la semana pasada, el miércoles, vimos que se entregaba a Estudio Ghibli y que además no sabía yo entonces cuando se entregó o se declaró ganadora a Estudio Ghibli que la iniciativa partía de una colaboradora de este programa, que forma parte de la tertulia que tenemos de actualidad, que es Almudena Cueto. Tanto ella como su marido fueron quienes impulsaron para el Premio de las Artes el galardón a Estudio Ghibli y al final, pues mira, de todo eso, todo lo que fueron poco a poco recogiendo y las instituciones que fueron convenciendo para que les acompañara en la idea de impulsar esta candidatura, ha cuajado, ha salido muy bien, así que, oye, perfecto. También desde Noche tras Noche contribuimos con nuestro pequeñito grano de arena a este premio a Ghibli, que como digo, seguro que has disfrutado igual que mucha gente, ¿no, Blanca?
1: Sí, sí, o sea, yo estaba, bueno, cuando salió la noticia yo estaba en el instituto y, vamos, la primera persona que me lo pasó fue mi madre y yo me quedé en plan, digo, espera, ¿qué estoy leyendo? Y sí, o sea, yo vamos, siempre lo cuento que igual que, bueno, de hecho yo creo que siempre que estoy en casi todas las presentaciones y mesas redondas de libros, casi siempre acaba saliendo el tema que yo siempre lo cuento, o sea, yo de pequeña tardé en tener hábito lector y yo lo que veía, bueno, veía Disney, pero veía muchísimo Ghibli. Entonces, claro, o sea, yo creo que hay una parte de mi generación, pues, que en realidad es que, o sea, aunque no tuviera la predominancia de Disney, por decirlo de alguna manera, mucha gente de mi edad, o sea, teníamos los referentes de Chihiro, de Mononoke, de Kiki, y sobre todo de que Ghibli, o sea, vale, Disney tiene a Mulan, por ejemplo, vale, te lo compro, pues esa imagen de mujeres fuertes, mujeres que se pueden resolver solas, que no son la princesita, que están esperando a que las ayuden, ¿sabes? Incluso Sophie, la del castillo ambulante, que parece que es porque hay mucha gente que no le gusta su personalidad. O sea, Sophie tiene una evolución como personaje, vamos, que ya quisieran muchas princesas Disney, te quiero decir. Y no sé, a mí me alegra mucho que se lo hayan llevado, no sé.
0: La verdad es que lo que dices es así, pero ya desde 1984, la cuestión de los personajes femeninos fuertes, en el 84 es cuando se estrena Nausicaa, que es el referente justo anterior a Ghibli, donde Miyazaki ya estaba trabajando y dando pues ese perfil de mujeres, lo que se llama ahora empoderadas, ¿no? Y Disney vino mucho más tarde con ello.
1: Porque Mononoke, por ejemplo, es del 97, o sea, yo que sé, Kiki del 89... Y jolín, ya ves personajes pues muy, muy potentes y bueno, ya después ya ni te cuento. Pero es que, o sea, que fue... Y además, a ver, que Ghibli es un estudio japonés y, o sea, la sociedad japonesa, yo por mucho que adore el anime, el manga, su cultura, es una sociedad muy machista. O sea, es mucho más machista que nuestra sociedad. Y que eso haya salido de la sociedad japonesa, cuidado, ¿eh? Y en esos años...
0: Además, actualmente sigue siendo así, porque en el mundo del anime hay mucho de eso que se llama fanservice, que son personajes femeninos que acaban o bien con poca ropa o muy sexualizados, y todo eso continúa existiendo en Japón, y en ese sentido, Hayao Miyazaki y bueno, Ghibli en general, sí que fueron contracorriente y siguen yendo.
1: Sí, o sea, en eso también, y luego ese mensaje que bueno, si ya no es... Evidentemente hay animes de todos tipos. Ese mensaje implícito, pues, ecologista y antibelicista que acaban teniendo muchas de las películas de Ghibli.
0: Este mismo fin de semana, en el ciclo de cine de anime japonés que organizamos conjuntamente este programa con los cines Embajadores Foncalada, proyectamos una película de Ghibli de las más importantes, que es La tumba de las luciérnagas, que tiene que ver con la Segunda Guerra Mundial, con la muerte de dos niños en esa Segunda Guerra Mundial, y es una película descarnadísima, y aún así es lo que te quería mostrar. Además, es una película que se pensó en concepto para que lo vieran los niños, para que fuera una película familiar y sin miedo ninguno a que la gente sufriera y mostrar la realidad de esas cosas, ¿no? Por ejemplo, de la guerra del 45, sí.
1: Sí, algún profesor, a ver, yo claro, al final yo doy la asignatura de astronomía y de latín y curricularmente eso, vamos, no tiene nada que ver churras con merinas, pero yo algún profe de historia sí que se lo comenté que yo, personalmente, para que vieran sobre todo los...

0: 41 minutos sobre las 9. Saludamos un lunes más a Blanca Fernández. Blanca, buenas noches.
1: Buenas noches.
0: ¿Qué tal estos días, Blanca?
1: Bien, bien. Ya, como digo yo, oliendo las, ya huelo las vacaciones de verano. Las estoy oliendo ya, vamos.

0: chavales, en plan, no te digo ponerlo en cursos muy bajos, sino que yo que sé, cuarto de la ESO, bachillerato, que es una película muy buena para que vean lo que pasó realmente, o sea, y es una peli de animación, pero, o sea, yo lo pasé mal, ¿eh? Yo la vi, tampoco te creas, la debí de ver como hace 7, 8 años, y es una peli que, o sea, que se pasa mal, a mí me daba ansiedad, pero que yo creo que es importante que haya una película así, ¿sabes?
1: Sí, yo desde luego, la gente a la que le decía, oye, ¿te vienes el domingo a ver La tumba de las luciérnagas? Hubo no menos de 11 personas que me dijo, me encanta esa peli, no la voy a volver a ver en mi vida. Entonces no vinieron. Y todos los que estaban en la sala de cine este pasado domingo, que pregunté, oye, ¿quiénes habéis visto la película? Pues de 120 personas que debía haber, la sala llena, igual 110 no la habían visto nunca. Es decir, que es una película que sí que todo el mundo reconoce que es una obra maestra, pero que no se la quieren volver a cruzar por delante.
0: Sí, yo sé, y yo toda la gente que conozco nos pasa lo mismo, no es una peli que quieras volver a ver voluntariamente, o sea, es una película dura, pero que yo creo que, o sea, yo de verdad te lo digo, que creo que hace falta que se vuelva a ver para que la gente sea consciente de que la historia es cíclica y que eso pasó, ¿sabes?
1: De Isao Takahata, que es el otro gran director de Estudios Ghibli, no solamente de Hayao Miyazaki vive Ghibli, pero seguramente todos tenemos, si nos preguntan nuestra película favorita de Ghibli, todos nos vamos hacia Miyazaki, hacia esos mundos imaginarios que nos encantaría que existieran. ¿Cuál sería tu película favorita de Ghibli, Blanca?
0: Pues a mí me gusta mucho, porque fue de las primeras que vi, la de Kiki. Me parece súper adorable el gato, ella, todo el concepto. Pero mi favorita, o sea, yo soy muy basicona, yo soy el Castillo Ambulante, o sea.
1: Sí.
0: Pero porque, o sea, a raíz de ver el Castillo Ambulante, me leí los libros de la autora del Castillo Ambulante y son de mis libros favoritos también, o sea, me parece brutal. Y luego, o sea, la peli difiere de los... O sea, difiere.
1: Sí, sí, sí.
0: Los libros no son iguales. Y yo, jolín, o sea, son dos adaptaciones distintas, pero que están súper bien. Y yo, vamos, el Castillo Ambulante, que esto es algo que me llevó a discusiones con mucha gente, porque hay mucha gente a la que su favorita es Chihiro, que a mí me gusta mucho, pero yo lo siento, a mí me gusta más el Castillo Ambulante, es lo que hay.
1: No, me pasa exactamente igual. Es decir, de todas las películas de Estudios Ghibli, seguramente la gente diría Chihiro, incluso Mononoke, Totoro también, porque obviamente Totoro sigue siendo el gran icono de Ghibli, pero para mí la más preciosa de todas es El Castillo Ambulante, con Sophie, con Hall, con Calcifer, que es una maravilla. Es una película fantástica, sí.
0: Sí, toda la historia que tiene que haber. Sophie al final es una chica normal y corriente, te quiero decir, no tiene ya unos poderes de la hostia ni tal, y se consigue resolver en ese mundo que, vamos, poco más la pobre está ahí como de moneda... Como moneda de cambio, vaya. Y yo la verdad que espero que ahora que les dieron el premio a esta princesa, que haya algunas, vamos, charlas evidentemente habrá y tal,
1: sí,
0: pero por favor que se haga una exposición de Ghibli en Asturias, bueno, supongo que será en Oviedo, por favor, una exposición.
1: Ahí ya moviéndose por redes sociales una petición para que se haga una estatua de Totoro con el paraguas,
0: sí,
1: en Oviedo, igual que está la de Woody Allen o la de Mafalda, pues una de Totoro. Y yo lo que haría es también reconocer el trabajo dentro de Ghibli de Joe Hisaishi, del compositor de la mayoría de películas del estudio, que hace unas bandas sonoras extraordinarias, con una capacidad de hacer que la gente se emocione solamente con escucharlas, que si no se acuerdan de él mucho para este año, igual habrá que recoger firmas también aquí, iniciar la manera de que haya una candidatura para Joe Hisaishi, porque es otro de los grandes, grandes referentes del mundo cinematográfico japonés.
0: Sí, yo espero, a ver, te quiero decir, Miyazaki ya tiene mucha edad y es muy suyo. Supongo que él no va a venir, pero, o sea, yo espero que con Ghibli, vamos, venga más que los directores, que venga alguien más, ¿sabes?
1: Hombre, debería venir, lo suyo sería que viniera Toshio Suzuki, que es la tercera pata. Es decir, Miyazaki y Takahata son los directores, son los artistas, pero ambos dijeron en su día que si existe Estudio Ghibli es porque Toshio Suzuki, que es el productor de las películas, es el que les cogió y les insistió en que tenían que colaborar, en que tenían que crear un proyecto juntos. Y yo creo que ahí sí que hay posibilidades de que pueda venir este hombre.
0: Así sí, yo creo que sí. Y yo sí que pienso, o sea, lo de Totoro yo creo que eso va a salir adelante, porque es algo como súper icónico, súper visible, y que sí que vaya a haber exposiciones, vamos, seguro. Y yo creo que va a haber un efecto llamada, porque a mí gente que no es de Asturias ya dijeron que como haya exposiciones y cosas, que se van a subir ese fin de semana por ello.
1: Hombre, que traigan

0: una cocina del Museo Ghibli que lo tienen allí en Japón muerto de risa,
1: sí,
0: que lo traigan para acá.
1: Tienen las acuarelas originales del Castillo Ambulante, están allí.
0: Claro. Pues estaremos pendientes de las actividades que haga la Fundación Princesa de Asturias alrededor de este premio y de todos los demás que vengan, pero nos hace especialmente ilusión el de Ghibli.
1: Blanca, sí, yo creo que sí.
0: Blanca Fernández, muchas gracias por acompañarnos una semana más. Un fuerte abrazo, Blanca.
1: A vosotros. Hasta luego.
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0: Los lunes nos ponemos en guardia con Pelayo Mejido. Meji, buenas noches.
1: Buenas noches.
0: ¿Contento con lo de Ghibli tú o no eres fan de las pelis?
1: No, la verdad que no. Lo he intentado, he visto prácticamente todas y no consigo que me transmitan nada. No.
0: Les faltan espadas, ¿eh? Y les falta...
1: No, si en general, si por ejemplo, pues a mí todo el tema Segunda Guerra Mundial y tal, me gusta. La tumba de las luciérnagas me pareció aburridísima.
0: ¿Sí? ¿No te gustó?
1: No, pero es que ni el castillo ambulante, ni la princesa Mononoke, ni nada. No consigo... Para mí es una foto en la que no ocurre nada y no hay argumentos. Y entiendo que es bonito el dibujo, pero no me...
0: Bueno, pues
1: salvo el gato autobús de Totoro.
0: El
1: gato bus mola un montón.
0: Sí, sí, sí.
1: Pero y las pulguitas estas de...
0: Del polvo, ¿no? Entre Totoro.
1: No me acuerdo mismo si era el castillo ambulante. O de Chihiro. Sí,
0: las Chihiro,
1: que son...
0: las del polvo.
1: Sí, las estas del polvo.
0: Sí, también salen en Totoro, sí.
1: Sí.
0: Bueno, pues nada, entonces a Pelayo Mejido le van bajando el micro, van abriéndole la puerta y que salga de aquí inmediatamente porque, bueno. En fin. Eso sí, Meji, hablamos aquí la semana pasada de ello, que es el Reino de Castilla, el evento en Toledo en el que estuviste.
1: Sí.
0: De toda la cuestión de esgrima antiguo, ¿no?
1: Sí, ahí estuvimos. Al final, por la lluvia, estaba planeado de otra forma, y por la lluvia tuvimos que hacerlo, bueno, pues en un polideportivo, en Santa Cruz del Retamar, que es donde se ha hecho siempre, porque este año la idea era, se cambió de fecha, siempre era en marzo, se cambió a mayo para que fuese una zona donde teníamos también acampada y, bueno, pues... se pudo hacer más o menos, pero claro, luego lo que fueron las luchas y demás, porque también el domingo íbamos a estar en el castillo de Escalona, que fue el que se derrumbó. Entonces, tampoco podíamos estar en el castillo. Entonces, bueno, se nos juntó ahí un poquito todo. El rollito camping, pues le ha dado un rollito guapo, porque al final tú vas a un evento de esgrima y al final sí llegas el viernes por la tarde, pero hasta sábado por la mañana no vas al evento y ya está. ¿Y qué pasa? Que llegamos el viernes por la tarde, los asturianos llegamos con sidra, los sevillanos están con la guitarrita yéndose por bulerías y la liamos.
0: Claro.
1: O sea, este fin de semana debí dormir 2 horas entre todo el fin de semana. Pero claro, luego, por supuesto, pues mucha espada, muchos espadazos de todos con sueño, pero ahí estuvimos pues y dándolo todo. Fuimos al final 250 personas, que es un, o sea, duplica lo que conseguimos aquí en Asturias en fierro, también no solamente por Toledo, además de ser el símbolo, ¿no?, de la espada, está en el centro de la península y eso también ayuda mucho, ¿no?, que prácticamente todo el mundo se puede acercar porque todo el mundo le queda más o menos... Podemos decir a mano, ¿no? Porque pues, los de Sevilla y nosotros, pues tanto nosotros bajar a Sevilla como a los de Sevilla subir hasta aquí, pues siempre es más coñazo, pero bueno, algo que está céntrico y nos viene bien a todos, pues la verdad que ha sido un evento que ha estado muy bien, ha habido unos profesores con un nivel bastante alto y en general ha estado muy bien, no ha habido lesiones tampoco, ¿no? Que soy al final tantas personas con espadas. No, para nada, no es algo común y nunca puede pasar, a lo mejor yo qué sé, pues oye, pues me he hecho

0: un esguince, porque claro, 250 personas pegándose es como, pues, 250 personas jugando a fútbol que no haya ningún esguince, pues yeah, sería raro, ¿no? Pues,
1: pero claro, imagino que habrá siempre alguien de asistencia médica o algún seguro. O...
0: Sí, claro, por supuesto. Todos tenemos un seguro que es obligatorio para poder asistir y se pide siempre también el número de póliza para ir, además de, bueno, pues el propio seguro que tengan los organizadores, como tenemos nosotros cuando organizamos aquí los nuestros. Y sí, claro, pues sí, los botequines y las asistencias también debidamente preparadas, pero la verdad que nunca... O sea, pues muy raro, ¿no? Que realmente haya algo, sobre todo también porque la gente tiende a subir mucho la intensidad, y cuando subes la intensidad y pierdes el control, eso suele ocurrir más en contextos más de torneo. Y este no ha sido un evento de torneos, ha sido un evento en el que la gente va a saltar, se está peleando de verdad, pero no con un objetivo competitivo, sino con un objetivo pues lúdico, de aprendizaje, con clases. También esos momentos que no eran de clases, por ejemplo, también hubo unas cosas que se llaman juegos de armas, en los que, separados por las armas medievales y luego ya las renacentistas y barrocas, íbamos luchando, simplemente, pues mira, más o menos a cuando nos den 3-4 veces, pues mira, cambiamos de pareja. Y luego te dan como una pegatina, y tú luego esa pegatina se la dabas con el que más te había gustado luchar, ¿no? Porque te hubiese parecido más divertido, mejor técnica, y entonces era como una especie de voto popular, y luego pues el que más pegatinas tuviese al final, le dan un premio.
1: Ah, bueno.
0: ¿Eh? Entonces, bueno, pues, está bien, fomentas ahí, sí, pero no hay una competitividad, sino incluso pues, yo estaba buscando hacer fricadas, ¿no? Decirme, voy a intentar aquí dar una voltereta y pincharte de esta forma y tal. Hacer un poco el tonto, que también a veces viene, viene bien, sobre todo cuando ya es el último tocado que des tú ahí, la gente se lo puede tomar más en serio, pues no, eso es que solamente quieren ir ahí a pinchar, pues no.
1: Oye, comentabas antes lo del Castillo de Escalona, que es el que tuvo ese derrumbe,
0: sí.
1: Y había leído yo estos días un artículo en el diario El País que hablaba precisamente de la falta de inversión, de abandono, de derrumbes, incluso ponía de fiestas rave en los castillos, que parece que en España todavía no sabemos muy bien qué hacer con todo ese patrimonio, que los expertos están reclamando un inventario oficial actualizado para conocer a fondo el estado de salud de los castillos, porque, bueno, tendríamos que... A sacar mucho más pecho con ello.
0: Sí, sobre todo porque en el de Escalona estaban dando visitas al público en el estado en el que se encontraba, no tendría que haber visitas al público. Y eso precisamente pues recurrió a un desgaste, y también por tener ahí, y además, si no me equivoco, también estaban medio en partes privadas, pero con subvenciones públicas. Y bueno, pues ahí hay el si se juega la expropiación o no. Pero sí, la verdad es que hay pocos castillos que estén en unos estados y unas condiciones buenas, y que sobre todo cuando juegas a la reconstrucción, pues puede que te ocurran auténticas basuras o reinvenciones, ¿no? Tenemos un montón de castillos que están en buen estado, pero que son reinvenciones.

0: y demás, pues vienen compañeros de Salamanca, de Burgos, de distintas escuelas a asistir, pero claro, si no es alguien que pueda estar oyendo esto ahora y dice, ah, pues mira, quiero apuntarme a esto, pues igual estos seminarios, no, eso por ejemplo, sábado por la mañana, que si tenemos la clase normal, por supuesto, puede venirse y probar sin compromiso alguno, como en todas nuestras clases, pero claro, justo en el seminario no vamos a tener ese apartado de iniciación. Todos partimos de la iniciación de la rodela, pero ya se asume que la gente pues sabe cómo colocar los pies, cómo usar la espada, porque ya bastante lío es luego meter una distinta, aunque a lo mejor alguien haga espada y broquel, o espada y daga, o espada y capa, que hablamos también hace poco de ello. Pues bueno, la rodela tiene sus especialidades y claro, queremos centrarnos en eso y no en los conceptos más básicos, por eso igual no es el adecuado para una persona que sea su primera clase.
1: La rodela era ese escudo redondo pequeñín, ¿no?
0: No tiene por qué ser pequeño. De hecho, las versiones pequeñas de duelo son unos 60 centímetros. Sí. Los que son más pequeñitos, que se cogen con la mano, que suelen tener unos 30

0: perdón, es una frontera mental, más que física. Desde el sí, aunque existe la separación física, ya te digo, tres lados, es una península, tres lados son agua, además, agua bastante escarpada. Pero desde el siglo X el paso por tierra está estrictamente controlado por una verja en la localidad de Uranópolis, que se traduciría como la ciudad del cielo. Y a partir de ese punto, que como la verja de Gibraltar, digamos, ¿no?, solo el mar permite la entrada.
1: ¿Y todo este aislamiento a cuenta de qué vino?
0: Hombre, está la razón histórica y la razón legendaria. La razón legendaria, pues bueno, es muy... hay que verlo, ¿no? Porque también hay que explicar el origen, porque ya te he dicho antes que tenía el título de República Monástica, porque está muy relacionado con la vida monástica, con la vida monacal. De hecho, es una república o un lugar donde hay 20 monasterios y sus pobladores son prácticamente todos monjes. Y es que según la tradición, la Virgen María y San Juan Evangelista, después de la Pasión, Pentecostés, mucho tiempo después, viajaban por mar, iban a Chipre, donde en teoría estaba Lázaro, y una tormenta los empujó hasta aquí, hasta este lugar, hasta el monte Athos. Y al desembarcar, la Virgen quedó tan impactada por la belleza de esta zona, que es muy montuosa, tiene esta naturaleza muy exuberante, que le pidió a su hijo, a Jesucristo, que la montaña, el monte Athos, fuera su jardín. Y por eso realmente se le llama el jardín de la Virgen al monte Athos. Es verdad que es una narrativa, una historia, una leyenda muy simple, pero esto parece mentira, pero a día de hoy es fundamento jurídico para el abatón, que es como se llama, la ley que prohíbe la entrada a cualquier otra mujer en este lugar, incluso a día de hoy.
1: A cualquiera que no sea la Virgen.
0: Exacto, para no perturbar esa exclusividad de la Virgen. Uh-huh. Y es que hasta hace nada estaba vigente, pero nada, estamos hablando de años, ¿eh? No te creas tú que lo renovaron en 1800, no, en el siglo XX.
1: Uh-huh. ¿Y tiene su propia constitución, sus propias leyes?
0: De algún modo sí, pero prácticamente las más antiguas del mundo. No podemos compararlo, evidentemente, con una constitución moderna. Deriva del año 963. En aquella época, San Atanasio el Atonita, bueno, un monje que está canonizado por la Iglesia bizantina, con el patrocinio del emperador bizantino, fundó la Gran Labra. Es decir, esta localidad, esta especie de independencia. No fue solo un acto religioso, fue una decisión de Estado. Bizancio necesitaba una especie de faro espiritual, de santuario nacional volcado hacia el Egeo, y entonces vieron en el monte Athos y en esta leyenda de la Virgen, y esta allí se generó una vida espiritual y una vida de eremitas, de monjes desde muy temprano, convertirlo en una especie de Estado monástico independiente. Es algo que emperadores posteriores, poco después, una década después, en 1972, establecieron con un edicto, el Tragos, que se llama, que es un edicto, un texto escrito en piel de cabra que hoy existe todavía y que es el documento, se considera a veces el documento constitucional más antiguo de Europa que esté en vigor. Es que desde el año 972 que se promulgó, que mataron a la cabra y lo escribieron, sigue vigente. Y establece desde entonces y hasta hoy una autonomía absoluta. Athos, el monte Athos, se gobierna a sí mismo, lejos de manos de recaudadores de impuestos, de los generales imperiales. Pero es que esto ha sido hasta hoy. Y hoy todavía es un estado independiente dentro de Grecia, que tiene leyes propias, que tiene una total independencia del Estado, vale, que no son una población enorme, es un microestado, si se puede llamar así, pero tiene un estatus especial dentro de Grecia. O sea, no es una comunidad autónoma más, como quien diría.
1: Bueno, si está libre de recaudadores de impuestos, yo imagino que hay muchos youtubers que no conocían este lugar y que ahora igual se mudan para allá.
0: Por ahí. Pues a lo mejor. Hombre, es verdad que Grecia es un poco caótico también. También en la parte griega, en griega fetén, digamos, ¿no? Y siempre se dice que la recaudación de impuestos en Grecia pues es casi una sugerencia a veces, pero todo lo que significan las leyes estatales. Pero desde luego el Monte Athos es un mundo completamente basado en la exclusión. De hecho, es lo que hasta cierto punto pues crea más fascinación, incluso también rechazo hasta hoy, porque ese abatón, lo inaccesible,

0: flexible esa ley que prohíbe el acceso a mujeres, a niños, a eunucos y a imberbes. Es decir,
1: Imberbes
0: solo puede
1: también.
0: haber monjas. Sí. No, es que la barba es algo así como obligatoria, digamos, en el monacato bizantino. Sí, eso también es, de hecho, cuando se separan las iglesias oriental y occidental en Europa, en el año 1054, las acusaciones que se cruzan, entre otras cosas, los occidentales tachan a los orientales de popes, sucios y asquerosos, barbudos, y se meten con la barba. Tienes que entenderlo también, porque en Occidente la costumbre es, tradicionalmente, que no tengan barba los sacerdotes por un gesto de deferencia con la Eucaristía. Cuando tú bebes del cáliz, pues en el bigote se te quedan cosas. Entonces, la manera de evitarlo es no tener bigote.
1: Claro. Ni barba que se te caigan ahí las migas
0: Claro,
1: o algunas gotas, tal. Entonces, todo al
0: pues
1: final
0: por...
1: entra en una lógica de lo que serían los monjes medievales.
0: Claro, entonces los imberbes, los niños, los eunucos, las mujeres, ¿qué tienen en común? Que no son monjes. Y es que para el monje de la Edad Media, en general, pero en concreto estos del Monte Athos, el mundo es un campo de batalla espiritual, es donde tú estás luchando por purificarte, por vivir en esa contemplación de la divinidad, etcétera. Entonces la presencia femenina se ve como una distracción a ese silencio interior. Aunque, y esto es muy divertido, hay un matiz que a menudo se olvida porque, claro, en realidad no es solo una prohibición a la mujer. Por ejemplo, también prohibían pastores.
1: Pastores.
0: Pastores, porque está prohibido, es un lugar con una naturaleza maravillosa que sería el gozo de cualquier cabaña ganadera. Y la ganadería es muy importante en Grecia, sobre todo la ganadería ovina y caprina. No en vano, las comidas nacionales son el cordero, ese tipo de cosas, ¿no? Pero se les prohíbe el paso a los pastores por la distracción, porque los pastores además perturban mucho esa paz. Esto provocó en la Edad Media tales problemas que el patriarca de Constantinopla tuvo que intervenir en más de una ocasión, más de una ocasión, llegando a prohibir que entraran hembras de animales en el monte Athos.
1: O sea, ya no solamente las mujeres, cualquier tipo de hembra no la quieren allí.
0: Está prohibido que cualquier hembra de animal entre. Hombre, yo no sé si miran las abejas, ¿no? Por ejemplo, pero vamos, entiéndeme, de las animales. Porque no es solo una cuestión misógina, ¿eh? No, tiene un fundamento, además de teológico y espiritual, y no es solo misoginia. Es que si tú prohíbes que vayan ovejas
1: Sí.
0: femeninas, digamos, hembras, lo que estás prohibiendo es que se te establezcan permanentemente los pastores. O sea, si solo van paisanos, ahí no se genera nadie.
1: Ya,
0: Con lo cual no tienes que quedarte ahí después de parir, después de la vaca o la oveja o la tal, ¿no?
1: pero y no tenía
0: Aunque
1: ninguna excepción para eso.
0: sí, claro, porque la lógica también manda. Hay dos hembras que están permitidas y son una excepción. Uno, las gatas y dos, las gallinas.
1: Bueno.
0: Las gatas, pues porque en una biblioteca que tiene una riqueza maravillosa desde el siglo VIII, una cantidad de códices, etcétera, el ratón es el enemigo número uno. Y los gatos son necesarios. Y sin gatas no hay gatitos, con lo cual gatas tiene que haber. Porque la memoria de la cristiandad, si no, iba a ser devorada por roedores. Entonces, gatas tiene que haber para poder mañana tener gatitos.
1: Vale, ¿y las gallinas? ¿Por los huevos o por
0: Pues
1: qué?
0: no. O sea, sí, pero no. No porque sean muy aficionados a la tortilla, hombre, comer comerían, sino porque uno de los negocios más importantes de los que vive el Monte Athos, de los que vivía, eran los iconos bizantinos, muy famosos,
1: Sí.
0: y que son un objeto de devoción desde época medieval, un objeto problemático en épocas de la iconoclastia, etcétera. Y es que esos iconos se hacen al temple, y para el temple, para la pintura al temple, lo que hace falta es yema de huevo. Sin eso no brillan tanto
1: Vale.
0: esas pinturas, con lo cual sin gallinas no hay huevos, sin huevos no hay temple, sin temple no hay iconos, así que solución, permitimos también las gallinas.
1: No, no, si todo tiene una lógica, es aplastante la cuestión. Oye, he buscado fotos de este lugar del Monte Athos, me parece precioso, me recuerda mucho al Palacio de Potala del Tíbet, una de las fotos que estoy viendo ahora, uno
0: Sí,
1: de
0: o
1: los
0: sea,
1: monasterios.
0: La imagen que tiene así, además envuelta, un poco envuelta en espiritualidad, en misterio, religión.

0: religioso, etcétera, se relaciona muchas veces con los monasterios tibetanos del alto del Himalaya. Y es que es maravilloso. Hay contados hasta 20 monasterios, pero en realidad hay pequeños monasterios rurales, eremitorios, o sea que es incontable. Yo no estuve, ¿eh? O sea, hablo por supuesto de oídas y de haberlo visto como tú en fotos y en algún que otro documental que se ha dejado así casi de Strangis, casi parece aquello Corea del Norte, pero hay algunas cosas, algunos edificios, el monasterio de Simón Petra, por ejemplo, es un edificio que desafía la gravedad, está colgado de un acantilado.
1: Sí, sí.
0: Literalmente. Y no es solo también una cuestión estética, sino que es pura defensa. Piensa que el Egeo, que es donde las aguas que vierten o que da esta península, este monte Athos, el Egeo es un mar de piratas, piratas de todo tipo, y en la Edad Media tuvieron, vamos, de todo, sarracenos, francos, catalanes, turcos. Los monasterios se construyeron no solo como lugares de oración, que es su primera intención, sino como fortalezas, con muros muy altos, colgando sobre los acantilados, sin ventanas, a veces algunos sin puertas, y la única manera de abastecerse y comunicarse con el exterior era una especie de trampilla con cuerda hacia abajo y hacia arriba, vamos, o sea, una especie de ascensor casero que les dan la comida o lo que haya que, o las personas que suban, que casi parece de villano de película de James Bond.
1: Oye, Álvaro, yo que ya te voy conociendo poco a poco, siempre que nos traes historia, nos traes también algo de crónica negra, algo de asesinatos, de sangre, de...
0: Sí, hombre, a ver, eso también ha existido, y en el Monte Athos también. Te lo estoy pintando como si fuera un paraíso terrenal, que lo será, no digo que no, pero tiene también su parte oscura. Tú, no sé si tú tienes ancestros catalanes o algo parecido.
1: Pues chico, no lo sé. Asenjo creo que viene de por Navarro, por ahí, o sea que no creo que esté por
0: aquí. Bueno, pues estamos a salvo. ¿Por qué? ¿Por qué te digo esto? Porque si fuésemos catalanes, hoy vamos al Monte Athos y no tenemos problema. Pero esto es de hace 20 años. Desde el 2005. Hasta ese momento los catalanes tenían prohibida entrada en el Monte Athos, además de las mujeres, los catalanes.
1: Mujeres, gatos, ovejas, catalanes.
0: Sí, sí, sí. Y esto no era una especie de antibarcelonismo, ahora que ganan la Liga y esas cosas, no. Sí. Era por la llamada venganza catalana. Y es que el Monte Athos fue pasto de la conquista por parte de los catalanes allá por el siglo XIV. En esos momentos, ya hemos hablado alguna vez de esto, cuando en el siglo XIV Bizancio está en una situación deplorable, hay muchos golpes internos, además tienen el peligro turco, el peligro otomano a las puertas, y en un momento de estos de desesperación, el emperador Andrónico II, en esta época, en 1303, contrata a la llamada Gran Compañía Catalana, que eran los almogábares, la fuerza de infantería más temida de Europa. En ese momento podían ser casi, las comparaciones son odiosas, pero como los marines, los Navy Seals del Mediterráneo, en esos momentos eran los almogábares, y liderados por Roger de Flor. Y eran mercenarios muy caros, muy peligrosos, muy efectivos, y resulta que en estos momentos el emperador los contrata, pero fruto de las intrigas de la corte, los bizantinos en un banquete asesinan al líder, a Roger de Flor. Y claro, los catalanes no se detuvieron en ningún momento y llevaron a cabo su venganza. Una venganza que no fue contra la corte bizantina, no, fue contra el imperio directamente. Un incendio que recorrió toda la Grecia bizantina en esos momentos. Los catalanes, que se habían sentido traicionados, decidieron que el imperio era su botín. Y durante 2 años los almogávares estuvieron saqueando, incendiando, destruyendo, entendemos también que violando, matando de todo tipo allí. Y entre los lugares que se vieron asaltados por esta furia catalana fue el Monte Athos. Y por lo que cuentan las crónicas, no debió ser una incursión más. Ten en cuenta que la oposición tampoco era precisamente el ejército más potente del mundo. Eran un estado monástico, como te estoy diciendo, sí, sí. Aunque hay fotos de los monjes armados, por ejemplo, en las guerras de principios de siglo serbogriegas, etcétera, la independencia.

0: Suecia, bueno, toda la Primera Guerra Mundial. Hay fotos de esos barbudos con un... No tengo con un Kalashnikov porque no existía, pero vamos, parecido.
1: Pero llegaron los catalanes estos enfadados y se los cargaron.
0: Y cogieron, atacaron el monasterio, asesinan al abad, colgaron a los monjes en alguno de estos monasterios y querían las reliquias, querían esas riquezas, querían esos iconos tan tan ricos, tan... Bueno, la destrucción fue tal que los registros dicen literalmente que el mar se tiñó de rojo con sangre y con tinta de los libros destruidos. Entonces, claro, durante 7 siglos, desde 1300 hasta antes de ayer, como te digo, el nombre de Cataluña quedó grabado en las crónicas del Monte Athos como sinónimo de devastación. Eran el coco.
1: Asustaban a... Bueno, iba a decir a los niños, no, porque...
0: Claro, no porque todavía son monjes, pero vamos, claro, asustaban a los monjes que no se comían la... no se acababan la comida diciendo que iba a venir Roger de Flores y los catalanes.
1: Claro, claro. Oye, entonces... Álvaro, que tenemos ya poquito tiempo, tenemos que terminar ya, pero claro, con todo esto, al final, a día de hoy, ¿siguen estando enfadados con los catalanes o ya se arregló?
0: Pues no, se arregló porque en 2005, fíjate lo que han tardado, ¿eh? En 2005 la Generalitat inició una labor diplomática de mecenazgo cultural también y empezó a restaurar una serie de necesidades que tenía el monasterio, vamos, uno de los monasterios, el de Batopaidi, y pues restauraron el comedor, la torre, fue un acto de reparación de daño. Y solo a partir de ese momento, te estoy hablando de 2005, es que es una cosa que se ha llevado guardando durante 7 siglos, ¿eh? Pero durante hasta 2005 no había posibilidad de que un catalán en teoría entrara. Fue ese acto de la Generalitat, pura diplomacia, lo que lo ha conseguido hace 20 años.
1: Pues fíjate, con todo lo que estamos viendo últimamente con respecto a México y la reparación histórica y no sé qué... Y lo que ha habido aquí, sí, sí. Y la Generalitat de Cataluña por allí fue a financiar la restauración del comedor. O sea que falta solamente que vaya Ayuso a decir que está totalmente en contra de que se haya financiado esto y que los monjes, pues muy bien matados están. Bueno, pues nada, este es el Monte Athos, de lo que hemos hablado esta noche con Álvaro Solano. Álvaro, muchísimas gracias una semana más por acompañarnos, un abrazo.
0: Muchas gracias a ti, un abrazo.
2: Hoy 3 de agosto es un día grande para Huelva. Hoy concretamente se conmemora el 499 aniversario de la salida de las carabelas descubridoras del puerto de Palos de la Frontera.
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0: Son las 10:30 y todos los lunes tenemos también nuestro espacio para hablar de salud en nuestra tertulia médica con Manuel Ballina. Manuel, buenas noches.
1: Buenas noches, ¿qué tal estáis?
0: Bien, ¿qué tal tú?
1: Estupendamente, no hay ninguna novedad. Perfecto. Me encuentro bien, hice deporte el fin de semana, decían que iba a llover a cántaros, pero no fue así, pude coger la bicicleta y hacer una ruta, bueno, nada, estoy encantado.
0: Ah, así que te gusta eso, ¿no? Los fines de semana ir de ruta con la bici.
1: Sí, sí. Sí, me encanta, la verdad es que sí, me encanta. Además, Asturias es un paraíso ciclista, ¿sabes? Esta semana hice toda la costa desde... fui desde Gijón a Avilés y volví por toda la costa y la verdad es que es un paraíso Asturias.
0: Bueno, yo... Es que no sé andar en bici, fíjate. No sé andar en bici ni silbar. Son las dos cosas que de niño no aprendí. Así que no sé, algún día tendré que aprender.
1: Bueno, cuando quieras.
0: Sí, sí. Antonio Fernández. Antonio, buenas noches.
2: ¿Qué tal? Buenas noches. Yo no estuve tan deportista como Manolo. Estuve en nuestro Congreso Nacional Rural, que fue en Comillas, jueves por la tarde, viernes y sábado, y resultó muy agradable exponiendo y juntando experiencias con otros compañeros del resto de comunidades, la verdad. Medicina rural, medicina de familia.
0: Muy bonito Comillas, además, ¿eh?
2: Sí, la verdad que muy guapo. Fuimos en la Universidad Pontificia, claro. Me llamó la atención.

0: las instala el edificio y luego muy bien los medios audiovisuales, la verdad que resultó muy interesante.
1: María Riestra, María, buenas noches.
2: Hola, muy buenas noches, ¿qué tal?
1: Bien, ¿cómo pasaste el fin de semana tú?
2: Bien, bien, yo de hecho os hablo desde Cádiz, que he venido aquí con la familia y con un tiempo y un solito espectaculares, la verdad, así que muy bien.
1: Bueno, bueno, estás disfrutando entonces por ahí abajo.
2: Sí, sí, sí, sí, sí, la verdad que sí.
1: Bueno, si os parece, vamos a empezar con la tertulia de hoy, que vamos a hablar sobre homeopatía, pero no quería dejar de señalar la noticia que llega de que uno de los 14 españoles aislados en el Hospital Gómez Ulla ha dado positivo en hantavirus en la primera PCR. El paciente ha sido aislado en una unidad de alto nivel y por ahora los otros 13 ciudadanos han dado negativo y aún así van a mantener la cuarentena durante 42 días. Bueno, ¿cómo habéis visto esto del hantavirus estos últimos días? Todos los medios de comunicación hablando de ello, algunos quizá incluso exagerando un poco, ¿no, Manuel?
3: Bueno, yo creo que sí. Lo que se sabe de este virus, que bueno, tampoco es mucho porque no es endémico en nuestra en nuestro entorno, pues habla de mucha agresividad, de que puede provocar unas altas tasas de morbimortalidad, pero que no tiene esa capacidad de extensión que tenía el COVID. Y bueno, pues yo creo que es normal que la gente se preocupe porque se nos vienen a la cabeza aquellos primeros momentos, ¿no? Yo recuerdo la Navidad del 2019, cuando estaba con mi familia en casa y empezaban a hablar del COVID y a mí me sonaba como algo lejanísimo, algo, bueno, ¿verdad?, sin importancia. Yo reconozco que lo minusvaloré en su momento, bueno, como si vamos a ser sinceros, yo creo que el 90% de la población general y de la población médica, ¿eh? Y bueno, pues siempre te queda, pues, verdad, esa pequeña duda. Bueno, a ver, ¿qué pasa aquí? Bueno, era un entorno muy cerrado, además el del barco, ¿no? No era un entorno abierto. Te queda la duda de esas 30 personas que desembarcaron en la isla de Santa Elena y que puedan haber difundido el virus. Pero bueno, a mí me parece que estamos hablando de algo así a bote pronto, completamente distinto de lo que fue el COVID. Y bueno, me parece bien que se tomen las medidas de precaución necesarias, cuantas más mejor, pero a ver, yo diría que la población general debe estar tranquila y no volver a revivir esas situaciones mentales, ¿no?, ¿verdad?, que vivimos en aquel momento de desazón y de preocupación absoluta.
1: Yo es que vi un programa de televisión, no voy a decir cuál es, ni la televisión, pero bueno, vi un programa de televisión estos días que estaba empeñado en asustar a la gente, porque cuando salió esta noticia de que una de las azafatas de un vuelo que había coincidido con una de las personas infectadas había mostrado síntomas, este programa de televisión ya decía, aseguraba taxativamente que era un contagio. Esta azafata está contagiada, está contagiada, está contagiada. Y lo hacían para ir en contra de un experto que estaba hablando en ese momento, en ese programa, diciendo que la capacidad de contagio del virus era limitada, sobre todo si lo comparamos con el COVID. Y estos, no, que la azafata está contagiada, contagiada, contagiada. En realidad la azafata tenía síntomas, pero bueno, síntomas como puede tener cualquier persona. Los síntomas pueden ser de una cosa o de otra. Y al final, efectivamente, esa azafata no estaba contagiada de este hantavirus. Pero eso, bueno, en el programa se dedicaron a gritar. Además es que gritando, que sí que era un contagio. Y eso lo que genera al final es una sensación de miedo, que normal que luego estuvieran en Canarias algunas personas pues temerosas de todo esto. Antonio, ¿tú cómo has vivido estos días toda esta información y todo lo que hemos visto?
0: Bueno, yo es la definición del efecto mariposa, es decir, que cualquier cosa que puede pasar a nivel mundial, ¡boom!, es un boom. Bueno, está preparado, los mecanismos de salud pública, de hecho, y hay un protocolo de manejo de personas, el seguimiento en España en relación con el buque este afectado por un brote de hantavirus de los Andes del día 8 de mayo. No tiene nada que ver con el coronavirus, yo creo que lo ha explicado bien Manolo. Y yo lo que sí pediría a los medios de comunicación es rigor científico, igual que hemos hablado de otros temas, de exposición solar, de cosas. Estos son temas de salud pública, hay que ser muy respetuosos y hay que dejar hablar a las autoridades sanitarias, a las personas que tienen peso científico, y que no es que transmitan tranquilidad, sino que transmiten la realidad.

0: no tiene nada que ver mala desgracia que tuvimos con la pandemia del COVID. Y el tiempo, bueno, pues pondrá las cosas en su sitio. Eso es lo que quiero recalcar a la gente.
1: María.
2: Sí, a ver, yo creo que cuando todos escuchamos las palabras brote y virus, nos ponemos nerviosos, ¿no? Porque, bueno, pues la pandemia de la COVID nos dejó a todos una huella profunda a muchos niveles. Entonces, yo creo que esto mucha gente lo puede vivir como una amenaza, pero realmente lo que necesitamos es que la información sea clara, ser prudentes, ¿no? Y que saber que sí que es un virus que cuando uno lo padece, pues tiene gravedad, pero que afortunadamente no es comparable a la contagiosidad que tenía el COVID y pues eso, prudencia y hacer caso de las autoridades sanitarias.
1: Esa es la noticia. Uno de los 14 españoles aislados en el Hospital Gómez Ulla da positivo en antivirus en la primera PCR. Los otros 3 ciudadanos españoles han dado negativo, pero van a mantener esa cuarentena durante 42 días. El tema del que queríamos hablar esta noche es otro, y es que el Ministerio de Sanidad acaba de concluir, a través de un informe de la Agencia Española de Medicamentos y Productos Sanitarios, que no existe evidencia científica que avale la eficacia de la homeopatía en ninguna patología analizada. El documento revisa décadas de estudios y sostiene que los aparentes efectos positivos desaparecen cuando los ensayos clínicos se realizan con metodologías rigurosas. Además, advierte del riesgo de abandonar tratamientos médicos eficaces en favor de productos sin una base científica. Mientras algunos países europeos ya han retirado la financiación pública a la homeopatía, otros exigen incluso advertencias explícitas sobre la falta de evidencia. Y, sin embargo, sigue siendo una práctica que, con una enorme implantación social y con muchos defensores, se sigue manteniendo, y hay quien piensa que sí que se encuentran esas mejorías, ¿no? Lo primero, ¿hasta qué punto este informe cambia realmente algo? Porque la comunidad científica ya llevaba años cuestionando esta homeopatía. Manuel.
3: Bueno, no es que cambie nada. Nosotros ya teníamos ese convencimiento instalado en la comunidad científica, como bien dices, desde hace mucho tiempo, pero a mí lo que me llamó la atención de esa noticia es que generó un debate, sobre todo entre la población farmacéutica, ¿verdad? Hubo asociaciones de farmacéuticos que, bueno, no veían con buenos ojos este informe, les parecía demasiado agresivo, incluso leí críticas en el sentido de que, bueno, si la homeopatía no sirve para nada, no, bueno, pues no tiene ningún nivel de evidencia, lo que hay que hacer es prohibirla. A ver, el informe yo creo que dice las cosas con claridad y que las pone en su justo lugar. O sea, no hay ninguna evidencia científica que demuestre el beneficio de la homeopatía. Son diluciones de sustancias naturales pues repetidas, de tal manera que la concentración de la sustancia natural al final de todas esas diluciones sucesivas, creo que las palabras exactas que dice el informe es como disolver un sobre de azúcar en el Mediterráneo. Por lo tanto, bueno, efectivamente, pues no van a tener ningún tipo de acción beneficiosa sobre el cuerpo humano, pero tampoco perjudicial. Es decir, no son tóxicos, con una dilución tan baja no van a causar ningún problema. Y yo no acabo de entender por qué se desató ese debate, porque hubo voces contrarias al informe, incluso bastante beligerantes, diciendo, bueno, pues esto no tiene ningún sentido, a ver, lo que tienen que hacer es tomar una decisión tajante o simplemente dejar las cosas como están. Bueno, yo lo que sí quería hacer también, yo lo que tengo claro, como tú acabas de decir muy oportunamente, es que el mayor problema que tiene la homeopatía es que impide que determinados pacientes accedan a tratamientos que de verdad son eficaces. Nos va a sorprender que haya gente que descanse toda su confianza en la homeopatía, pues no. Bueno, esa gente, te acordarás que en la época del COVID venimos hablando ahora de los virus, pues decía que había que consumir lejía, incluso algún colega nuestro, médico, ¿verdad? Los médicos tampoco nos escapamos de decir cosas extrañas en ocasiones. Y lo que sí que quería apuntar es que no hay que confundir, que a veces yo creo que sí que existe ese riesgo, no hay que confundir homeopatía con fitoterapia, son dos cosas distintas. En Asturias pues hay una especie de cultura popular de uso de fitoterapia, ¿no? Pues me estoy acordando ahora de la famosa cirigüeña, ¿no? De la celedonia, ¿no? Que y me acuerdo mi abuelo la usaba pues, prácticamente para todo. Y ojo, que ese sí que es un producto que puede resultar tóxico para el hígado. Y bueno, pues otros semejantes, o María nos puede hablar, creo que para el arroz, la levadura de arroz rojo, ¿no? Se usa también para tratar el colesterol elevado, etcétera. Bueno, son cuestiones completamente distintas. Estos son sustancias naturales muy diluidas, que no tienen ningún efecto, no hay ninguna evidencia, que tampoco tienen efectos secundarios relevantes y que, bueno, pues, a ver, ni me mejoran ni me empeoran, pero tienen ese efecto pernicioso de que impiden acceder a productos que necesitan para tratar determinadas patologías.
1: El informe afirma que no existe evidencia de eficacia más allá del placebo. Antonio, la cuestión del placebo, que es algo que siempre se escucha ello, ¿no? Que tiene realmente importancia, que funciona, ¿eso es así? ¿Cómo está?
0: Vamos a ver, todos los medicamentos o productos sanitarios cuando salen al mercado siempre tienen que tener estudios de eficacia y de seguridad y la comparación, princesa, es con el placebo. Yo creo que en el tema de la homeopatía lo que hay que intentar dejar muy claro, yo creo que Manolo lo describió perfectamente, que es que la homeopatía no se puede considerar una alternativa terapéutica válida. ¿Por qué? Porque no dispone de estudios clínicos con rigor. Y su uso, sobre todo el uso de la homeopatía, lo que no debe llevar es al retraso, es decir, al inicio de tratamientos médicos que son eficaces, y sobre todo lo que no puede llevar es al abandono de tratamientos médicos que sí han demostrado ser eficaces. Y aquí es una cosa que está. Hay un consenso internacional, es decir, por ejemplo, el Reino Unido ya recomendó detener la financiación pública, es decir, eso no está financiado, y advertir de que en el etiquetado se ponga que hay falta de eficacia de estos productos. Australia dice que la homeopatía no debe usarse en enfermedades crónicas o graves. Francia, ya desde el año 21, eliminó el reembolso público de estos productos. Alemania ya está aprobando de casi de forma definitiva la cobertura de la homeopatía en el seguro médico legal. E incluso Estados Unidos ya está advirtiendo de que no hay pruebas científicas de su funcionamiento. Entonces, ¿qué ocurre? Que cuando tú un producto farmacéutico, sanitario, para la primera medida es de seguridad. Y la medida de los estudios de eficacia y seguridad siempre se comparan inicialmente con placebo.
1: Comentaba Antonio ahora, María, esa cuestión de las enfermedades crónicas, ¿no? En endocrinología, además, tratáis con muchas de ellas. Está la diabetes, la tiroides, la obesidad, que además son patologías que muchas veces hace que el paciente conviva con ellas durante años y acabe harto, frustrado, cansado y se agarre a la primera idea que tiene de que hay una esperanza y abandonar los medicamentos habituales y lanzarse a esto, ¿no?
2: Sí, a ver, es que yo creo que muchos pacientes los problemas que tienen buscan la homeopatía precisamente por esa cronicidad, ¿no? Y es en esas enfermedades crónicas donde lo que hablabais de la falta de lo que hace la homeopatía es que se retrase la oportunidad de acceso a tratamientos eficaces. Mira, yo ahí sí que tuve un caso hace años, pero que bueno, que fue llamativo de una chiquita muy joven que empezó a orinar mucho, a mucha sed, es lo que llamamos la clínica cardinal de la diabetes, y se hizo una analítica y efectivamente tenía la glucosa disparada. Pues lo que hizo fue acudir a la homeopatía y a los pocos días ingresó en una situación muy grave, en una complicación que se llama cetoacidosis diabética, ¿no? Y no es que la homeopatía en sí le haya producido la cetoacidosis, sino que el retrasar el diagnóstico y el tratamiento eficaz fue lo que le hizo ingresar. Entonces, pues efectivamente son productos que no tienen eficacia demostrada y que solo la población lo tiene que saber y conocer. A veces hay problemas leves que dicen que puede mejorar, ¿no? Pero las mejoras muchas veces es simplemente porque puede haber síntomas fluctuantes. O porque en enfermedades muy leves, como puede ser un resfriado, pues la mejora iba a ser igualmente a pesar de ese producto homeopático. Entonces, yo creo que son conclusiones que la población general debe de conocer y actuar en base a ello.
1: Existe esa idea, yo creo, asentada de que al ser productos naturales no pueden hacer daño, pero el informe sí que recuerda que incluso ha habido casos graves en otros países, y no sé si es que tenemos una visión demasiado ingenua de todo lo que lleva esa etiqueta de producto natural, Manuel.
3: Bueno, pues sí, mira, yo ahí estoy de acuerdo contigo, y además es una visión peligrosa. Yo recordaba antes, hablando de la fitoterapia, la celedonia, la cirigüeña, que es, y yo recuerdo una intoxicación grave por celedonia de un paciente hace años que requirió ingreso en la UVI y estuvo al borde de la muerte. A ver, nada. La etiqueta natural no es sonera, no supone que vaya a dejar de tener pues efectos secundarios el producto o la sustancia que empleemos. Hay que tener mucho cuidado y, como siempre dice Antonio, en caso de duda consulte con su médico de atención primaria, que yo creo que es la medida más prudente que hay. Se llama, se le consulta y se le dice, oye, mira, es que hoy estas cosas, además, bueno, todos tenemos la experiencia. A ver, esto es un chascarrillo, pero todos tenemos la experiencia. Oiga, doctor, es que pedí consulta para venir con usted porque el otro día estaba pues haciendo la compra en el Alimerca o estaba jugando la partida de cartas ahí en el bar y un amigo o una amiga me dijo, oye, pues yo hice esto y bueno, me vino muy bien y tal. Bueno, esa es una consulta muy habitual, ¿eh? No creas que es extraordinaria ni mucho menos. Bueno, pues de la misma manera que en algunos casos reconducen bien a los pacientes o a las patologías hacia el médico responsable, en otros pues pueden convencerles del uso pues de homeopáticos o de otras sustancias que en el mejor de los casos no le van a aportar ningún beneficio y tampoco ningún efecto secundario, pero que incluso podrían llegar a hacerlo porque, insisto, no son inocuas, sobre todo las dosis en las que se pueden consumir. Entonces, lo de siempre, mira, a ver, yo creo que se tiene que quedar claro, bueno, cuando tú tienes alguna duda tienes que acudir a tu médico y preguntarle, pues de la misma manera que cuando tienes dudas sobre el funcionamiento de tu coche vas al mecánico, o cuando tienes dudas pues sobre tu hipoteca vas a tu banco. Bueno, yo creo que cada uno tenemos que asumir nuestra parcela de conocimiento. Y los pacientes también deben ser conscientes de que las cosas son así y que lo más normal, lo más prudente, lo más seguro y lo mejor para ellos es lo que nosotros le vamos a recomendar, porque es nuestro trabajo, es nuestra esencia, es para lo que estamos programados. Entonces, bueno, desconfiar también. Estos homeopáticos a veces tienen unas campañas publicitarias muy agresivas, extraordinariamente agresivas, tienen, bueno, pues se fabrican en sitios extraños, en unas condiciones también, bueno, vamos a decir que dudosas. Entonces, bueno, pues son factores todos a tener en cuenta y que nos tienen, bueno, pues que poner en alerta a todos.
1: Antonio, tú que tienes una relación más cotidiana con los pacientes, ¿hay un perfil de personas que suela recurrir a la homeopatía o no hay un patrón común? ¿Es mucho más transversal de lo que podemos pensar?
0: Bueno, te puedes encontrar con transversalidad, como bien dices tú, y con perfiles. Lo que está claro, mira, la homeopatía utiliza sustancias ultradiluidas y lo que se basa es que en lo similar cura a lo similar, es decir, estimulas la autocuración, que no tiene ninguna evidencia, por eso el informe es concluyente. Sin embargo, la naturopatía, los métodos empleados naturales, como las hierbas, la nutrición, los estilos de vida, lo que se trata es de fortalecer la capacidad innata del cuerpo para sanar. Entonces, la diferencia es que la homeopatía te usa remedios específicos, pero que están a unas dosis que dices, esto nada, y la naturopatía, los remedios naturales, abordan la salud de forma integral. Y para contestar a lo que tú me preguntas, te llevas sorpresas. Te encuentras personas que dices tú, ¿cómo es posible que esta persona, con lo sensato que es, con la forma que tiene de analizar las cosas, esté planteándote esto? Pero bueno, todos los días aprendes cosas nuevas en la consulta. Entonces, no me atrevo a decirte Si hay un patrón, hay un patrón, sí, hay un grupo de personas que tienen una forma de ser peculiar y la homeopatía les va, pero luego te encuentras con otras personas como muy racionales que en ningún momento se te pasa por la cabeza que una persona de ese tipo, después de haber tenido un evento, por ejemplo, cardiovascular, pues que te pregunte por la homeopatía. Pero sí, sí, es una consulta del día a día, ¿eh?
1: María, más allá de la homeopatía, parece que estamos viviendo un auge

0: de esas terapias alternativas, de mensajes anticientíficos, especialmente en las redes sociales, y quizá por lo que comentábamos antes también, ¿no? El recuerdo de la pandemia, de todo lo que conllevó, por ejemplo, la cuestión de las vacunas, que mucha gente estaba en contra de ellas, lo que comentaba también Manuel, de lo de la lejía que comentó, que dijo públicamente Donald Trump, de que la lejía podía ser buena. Al final, todo esto, ¿se ha agravado esa desconfianza hacia la medicina convencional, quizá?
1: Bueno, puede ser, ¿eh? Y además es cierto que yo creo que la pandemia de la COVID, digamos que aumentó de forma exponencial lo que los mensajes de este tipo. Pero bueno, todas estas pseudoterapias realmente no es una otra forma de cuidarse, ¿no? Son prácticas que ninguna ha demostrado evidencia científica con criterios sólidos, ¿no? Entonces, todas estas pseudoterapias que prometen curar enfermedades o sustituir tratamientos eficaces realmente pueden llegar a ser peligrosas por retrasar diagnósticos, ¿no? O a veces incluso aprovecharse de personas vulnerables que no encuentran solución a sus problemas crónicos e intentan, ¿no?, aferrarse ahí como un clavo ardiendo a cualquier terapeuta que le ofrezca cosas milagrosas, ¿no? Entonces, yo creo que en problemas de salud, que algo suene natural y que por ello sea bueno, tenemos que desterrarlo, ¿no? Y para recomendar cualquier tratamiento, cualquier terapia, tenemos que demostrar que funciona y que es seguro y que sus beneficios superan a los riesgos. Y esto no ocurre con la homeopatía ni con todas estas pseudoterapias.
0: Pues eso, les recordamos que el Ministerio de Sanidad ha concluido que no existe evidencia científica que avale la eficacia de la homeopatía en ninguna patología. Y ya saben que a veces lo que parece inocuo tiene graves consecuencias. Así que hagan siempre caso a sus médicos, como hacemos nosotros todas las semanas, todos los lunes, en esta tertulia médica con Manuel Ballina, Antonio Fernández y María Riestra. Muchas gracias a los tres. Muy buenas noches.
2: Buenas noches.
1: Buenas noches.
2: Un abrazo a todos. Muy bien, buenas noches. Muy bien.
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0: Quedan 5 minutos para las 11, para el final de este Noche tras Noche de lunes, y encaramos una breve historia de la música asturiana una semana más con Gaby Fernández. Gaby, buenas noches.
1: Muy buenas noches, Diego. ¿Qué tal? ¿Cómo estás?
0: Muy bien. ¿A quién tenemos hoy por aquí?
1: Pues mira, hoy vamos a hablar de un dúo. Un dúo que además, allá por principios de los años 80, se les conocía como los Simon y Garfunkel gijoneses. Estoy hablando de Felipe y Botamino. Todo se acabará y no se para. Como decía, estuvieron activos principalmente a principios de los años 80. Estaba integrado por Felipe del Campo y por José Luis Botamino. Y destacaron principalmente por la calidad que tenían sus composiciones y sus armonías vocales. Surgieron tras la disolución del grupo Salitre, en el que también participaba Pedro Bastarrica. Y ellos fueron una pareja musical que fue muy activa en el Gijón de principios de los años 80 y muy reconocida en la escena local asturiana. Tenían una larga trayectoria, sobre todo Felipe, que ya había pasado por bandas como Los Hados, como Los Bríos, como Los Urcos, o bueno, por ejemplo, como Salitre, donde, como ya digo, había coincidido con Botamino y de los que ya hablamos por aquí también en este espacio. Su música se caracterizaba por ser un pop melódico y bastante bien producido. Y el mejor ejemplo es el disco que lanzaron en el año 1981, Enamórate de todo, que lo grabaron un año antes en Madrid y en el que se incluían

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1: Poco después de lanzar este disco, pues el dúo ya se separa. Y tras muchos años, se vuelven a juntar para participar en eventos privados y regresan a los escenarios allá por el año 2011-2012 aproximadamente, que llegan incluso a subirse a las tablas del Teatro Jovellanos en Gijón. Felipe del Campo sí que ha continuado con la carrera musical en solitario, lanzando diferentes proyectos personales. Y, por ejemplo, hace tan solo un par de años editó un disco de título Only Yo y cuyos beneficios se destinaron íntegros al Banco de Alimentos. Es un grupo que, a pesar de haber tenido una trayectoria bastante corta, dejó una huella muy importante dentro de la música pop asturiana. Y son recordados sobre todo por la capacidad que tenían de conectar con el público, pues a través de ese estilo melódico que tenían cantando.

0: nosotros.
1: Y seguro que si alguien escarba un poco, no es raro encontrar todavía entrevistas con Felipe, que sigue viviendo aquí en Asturias. Además, en cualquiera de las facetas que tiene, tanto como músico, porque también es artista, es escultor, o sea que tiene varias facetas artísticas. Botamino, sin embargo, pues se trasladó a Madrid, y al parecer esa fue una de las razones para las que no continuasen como dúo. Claro, era más complicado, uno en Madrid, otro en Asturias, complicaba bastante la situación para poder seguir actuando.
2: Recordando en esta breve historia de la música asturiana a Felipe Botamino, gracias Gaby Fernández, nos vamos y quedan en compañía de la Hora Rojiblanca y la Hora Azul, en la radio de todos ustedes, en la RPA. Mañana volvemos como

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0: Venga, entramos de lleno esta noche de lunes 11 de mayo con ese comunicado que te mencionaba anteriormente. El Real Sporting de Gijón y el técnico Borja Jiménez han llegado a un acuerdo para finalizar su relación contractual cuando acabe la actual temporada. El club y el técnico, tras haber realizado un análisis de la situación en las últimas semanas, concluyen que esta decisión es la más favorable para las dos partes. El Sporting le agradece a Borja Jiménez el trabajo realizado desde el pasado mes de octubre y confía en su labor diaria para afrontar con garantías el tramo final del curso. El club mantiene su compromiso para fortalecer la plantilla y conseguir devolver al equipo al lugar que todos queremos. Este es el comunicado. La cita es puntual, un equipo. Y claro, tras el mismo, pues hubo rueda de prensa de Borja Jiménez, que supongo que ya habéis observado en las redes sociales del club. Hoy toca pues volver a escucharle, pero esto sí, ya tras un nuevo encuentro, en este caso en la Rosaleda frente al Málaga, como decía, ante una nueva derrota del Real Sporting de Gijón fuera de su estadio. Y tenemos a Borja Jiménez, como al propio Juan Aguja, haciéndole preguntas en la sala de prensa de la Rosaleda, como a Juan Aguja, que estará con nosotros en un ratito también aquí en la Hora Rojilaca. Posteriormente, Ángel Luengo y Jorge Urle, la tertulia de la afición, darán también su opinión sobre el partido y sobre la salida y, sobre todo, el mantener a Borja Jiménez las tres próximas semanas en el banquillo del Real Sporting de Gijón. Por cierto, jornada unificada, la jornada número 41 de la Liga de la Segunda División, es Sporting Almería. Todos esos encuentros se disputarán el domingo a las 6:30 de la tarde. Estamos hablando del domingo 24 de mayo. Vamos con todo esto. Empezamos con la sala de prensa de la Rosaleda.
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0: Bueno, pues venga, vamos a empezar a escuchar esas declaraciones de Borja Jiménez en la sala de prensa de la Rosaleda. La primera pregunta de nuestro compañero, de Juan Aguja.
2: Mister Juan Aguja de Bings Televisión y La Hora Rojiblanca. Quería preguntarte por algunas decisiones tácticas. Hemos visto al equipo muchos minutos sin delantero, tanto desde la expulsión de Dubasín como hasta que salió Otero en el minuto 15 más o menos de la segunda parte. ¿A qué fue debido? Porque el Málaga también estaba con 10 jugadores. Y luego la entrada de Kevin Vázquez a pierna cambiada, estando por ejemplo Pablo, que era un lateral específico en esa posición. Un poco, ¿cuáles fueron los motivos?
3: Bueno, que con la entrada de Chan ahí es un jugador que va hacia adentro siempre, como has podido ver, y lo suelen defender mucho mejor los diestros. Estábamos sufriendo en ese perfil y Kevin es nuestro mejor defensor con diferencia y por eso el cambio por ahí. Y el tema de jugar sin delantero, pues nos hemos quedado sin 10 porque han expulsado a nuestro delantero y hasta el minuto 10 o 12 por ahí de la segunda parte no hemos decidido meter a Otero. Bueno, porque estábamos jugando con 10 y no íbamos a hacer un cambio en el

0: 120.
1: Javi.
0: Ya, pero ellos tenían dos delanteros en el campo. No han hecho ningún cambio.
2: Bueno, se ríe. Tienen dos delanteros en el campo, pero no era lo inicial. El movimiento de Funes es rápidamente sacar a Chupe y el Sporting, por lo tanto, no hizo ningún cambio. Me ha quedado pues lo de Kevin como el mejor defensor con diferencia para defender a un jugador que se va por dentro, como si la rubia se fuera por fuera, y que lo defienden mejor los jugadores a pie cambiado. No tengo el título de entrenador, pero a los jugadores que van hacia adentro lo que se les ofrece es el exterior precisamente, y por eso ahí los zurdos tienen esa ventaja. ¿Qué sabré yo? Vamos con otra situación más de partido, así lo explicaba Borja Jiménez.
0: Bueno, pues no sé si la entrada, creo que incluso cuando ha salido del campo Niño con la entrada de Ochoa todavía han tenido un poquito más de presencia en tres cuartos de campo, por eso nosotros también intentamos quitar un jugador de la última línea para tener un centrocampista más. Es cierto que nos hemos quedado muy pronto con 10 jugadores, y no lo hemos acusado, yo creo. El equipo había entrado bien al partido, creo que nuestros 20 primeros minutos son muy buenos. Jugar contra 10 en el estado que además está el Málaga es complicado, y 10 contra 10 probablemente han sido mejores. No hemos estado acertado en situaciones de transición, de conducción. Pensábamos que con la entrada de Otero íbamos a tener más posibilidades de ir al espacio, y no hemos sido capaces. Bueno, creo que en líneas generales, quitando el segundo gol, que tengo mis dudas de cómo se podía haber resuelto, posiblemente han sido en muchos momentos o un partido bastante igualado, pero ellos han generado muchas ocasiones.
2: Sí que es cierto que han generado más ocasiones, porque bueno, el equipo ha estado mejor plantado en el terreno de juego o se ha adaptado mejor a las circunstancias. Hablando de circunstancias, ¿cómo se ha adaptado el entrenador del Sporting a lo que ha anunciado esta misma semana, empezando por el viernes, que han tenido sesión de entrenamiento también el sábado para ese desplazamiento a Málaga?
0: Bueno, muy natural. Nos quedan ahora tres semanas por delante y con total naturalidad. Creo que el equipo ha vuelto a demostrar que ha competido muy bien. Nos ha pasado lo que nos lleva pasando casi toda la temporada: perder los partidos en los minutos finales. Nos cuesta llegar a ese tramo con buenas sensaciones, con buenas piernas. Es donde más estamos sufriendo y se nos han ido, no sé, muchísimos puntos. No sabría decirte, 12, 13, muchos, muchísimos. Entonces, bueno, nos sabe mal porque puede venir de una falta previa. Han hecho gol con el balón pinchado, pero bueno, son cosas anecdóticas que suele ocurrir y hoy nos ha tocado en contra.
2: Todo muy natural. Es algo natural, como jugar con un defensa a pie cambiado. Es natural, cosas naturales del fútbol. Ese desgaste o esa sobreexposición que tiene Borja Jiménez con respecto a ese anuncio, y cómo encaja esto a la plantilla y a la situación actual del Sporting.
0: No, o sea, no sé lo que pasará, no tengo... No sé lo que puede pasar o lo que puede decir la gente, pero lo que sí que sé es cómo voy a afrontarlo, y es con total naturalidad. Nos quedan tres semanas por delante. Ya os expliqué el otro día los motivos del por qué misa. Creo además que es lo mejor, y a partir de ahí pues entiendo perfectamente que, como durante todo el año, voy a ser el que vaya hablando cada semana dos veces, y entiendo perfectamente. Hasta el último minuto que estemos aquí defenderemos, como han hecho hoy los chicos, que creo que han estado muy por encima del partido de Ceuta el otro día en casa, y eso habla muy bien de la competitividad que tienen, de lo competitivos que son, de cómo han afrontado esta semana, y bueno, con eso iremos hasta el final.
2: Bueno, pues con esto hasta el final. Vamos a incidirle un poquito más, así lo ha hecho Juan Aguja, con respecto a esa decisión ya tomada.
0: Bueno, yo creo que todo el mundo en las decisiones que toma siempre tiene el miedo, no el miedo, o sea, cuando decides dar un cambio o afrontar una etapa diferente, nunca sabes cómo va a ir. He tomado siempre las decisiones en función de cómo las siento y de lo que creo que...

0: que es mejor, y en este caso lo he hecho mirando por el club y también por mí.
1: Mirando por el club, mirando por él y la gente. ¿Qué opina de lo que pueda provocar precisamente esa poca transparencia con respecto a su opinión o al menos lo que hace tomar esa decisión?
0: Bueno, hemos tenido gente durante todo el día en el hotel y he hablado con muchos de ellos en el hall y bueno, desde el día que llegué hasta hoy la gente a pie de calle solo me muestra cariño y en este caso comprensión, ¿eh? Entienden que es una decisión personal que tomo porque creo que es lo mejor para, como dije el otro día, para ambas partes, para el Sporting en su futuro y para mí en mi carrera, y la gente, por lo menos en la calle, lo respeta y me quedo con eso, sabiendo que puede haber gente que no la entienda o que no la comprende o que no la respete, todas las opiniones en base a esto son muy respetables.
1: Antes no sabía lo que opinaba la gente, ahora deja claro lo que la gente le está trasladando a Borja Jiménez, que es comprensión absoluta. Incide nuestro compañero Juan Aguja. No obstante, la respuesta sigue siendo la misma, vacía.
2: Borja, volviendo a tu anuncio, ¿no?, al boom informativo del otro día, primero quería preguntarte si hay algún tipo de cláusula de confidencialidad con el club, entre el club y tú, para no explicar en concreto los motivos que te han llevado a tomar esa decisión sorprendente a día de hoy. No sé si la hay o no la hay, para que podáis...
0: Pues sí, es que sí que los he explicado, que es un motivo personal, que decido y se lo explico al club porque creo que es lo mejor para ambas partes. O sea, no hay... otro motivo. Bien. O sea, no sé cuál creéis que o cuál, es que no sé qué deciros. No hay ninguna cláusula que diga el por qué no puedo dar mi decisión, no, si es que os lo estoy diciendo.
2: Vale, pero es una decisión que a ver, la afición del Sporting no conoce el motivo por qué su entrenador con contrato decide dejar el club por desavenencias con la directiva, por una plantilla que no te convence el año que viene, porque tengas una oferta de otro sitio que la afición entienda. O sea, suena raro que con contrato en vigor en el Sporting de Gijón, que creo que lo valoramos mucho todos, un entrenador prefiera no continuar en un proyecto que a priori hacía 15 días tanto tú como la directiva habíais dicho que era un proyecto atractivo, que se iba a crecer, que había que quedar lo más arriba posible para tener más tope salarial. O sea, no hay una explicación concreta más allá de eso, un motivo personal tuyo. No sé si puedes ampliar algo más porque la gente no, quiero decir, hay dudas, ¿no?, en ese sentido.
0: Ya, lo entiendo perfectamente. Si en esta profesión la honestidad no es algo que esté a la orden del día, entonces entiendo que a la gente le resulte muy raro que yo con contrato en un club decida irme a casa, pero bueno, lo he decidido así, valorando todos los pros y todas las cosas que creían que podían ser contras, y se lo expliqué al club. El club ha respetado mi decisión y hemos llegado a un acuerdo y por eso se va a acabar mi relación en junio.
1: Bueno, pues ya está. Yo creo que no se le puede insistir más. Se le ha insistido, de hecho. ¿Cómo se lo ha tomado el equipo? Esta es una pregunta también para Borja.
0: No. Todo lo contrario. Creo que el equipo no ha dado muestras. Estuvimos mucho peor la semana pasada que esta. Entonces, tengo la sensación de que el equipo ha respondido muy bien. Tenemos una relación más allá de la profesional con muchísimos futbolistas y hoy les he visto bastante afectados porque creo que ellos tenían esa sensación y esas ganas de resarcirse un poco de lo que nos ocurrió con el Ceuta en casa y un poco también pues bueno, demostrar que están ahí, que quieren seguir ganando hasta el último día.
1: Bueno, pues los jugadores lo han intentado sobre el terreno de juego y bueno, pues esa afinidad o esa complicidad más allá de los campos de entrenamiento, de los estadios de fútbol, pues que sea para bien, no obstante. La última cuestión de Borja Jiménez también sobre bueno, la posibilidad o esa puerta que deja abierta para lucubrar sobre el futuro más inmediato del técnico una vez esté ya fuera del Sporting.
0: O sea, no sé lo que se está diciendo, pero lo que puedo decir es que no tengo ningún contrato. Es más, tengo a mi agente loco para que intente encontrarme equipo el año que viene.

0: pero no, no es que no tengo nada, no sé cómo os lo podría demostrar, pero me encantaría poder hacerlo. Entiendo que haya gente interesada que se diga o que diga que me voy porque voy a otro sitio, pero no hay nada de eso. Ya, no te lo puedo mostrar, Andrés. O sea, no sabría cómo hacerlo. Me encantaría poder hacerlo para que lo escribieras y la gente estuviera tranquila, pero a día de hoy no te dejo para el año que viene, ninguna.
1: ¿Y puede ser incluso la posibilidad de que empieces la próxima temporada sin equipo?
0: Sí, sí, perfectamente. Ya me pasó el año pasado y os lo dije el otro día en la rueda de prensa. Cuando decidí no continuar en Leganés también se habló mucho de que iba a ir a muchísimos sitios y estuve en mi casa hasta octubre, o sea que puede pasar perfectamente. ¿Qué es lo que quiero? No, quiero entrenar porque me ha costado no hacer una pretemporada este año, me gusta construir desde el principio, me gusta planificar, pero no sé. Llamaré a mi agente para que se aplique en esto porque no va a ser fácil, también soy consciente de que no va a ser fácil.
2: Bueno, pues su agente le podrá decir, es por si él no lo sabe, que podría planificar, que podría empezar desde cero con un equipo a partir del 30 de junio si se quedara en el Real Sporting de Gijón. Decisión personal, cuanto menos respetable.
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1: Pues pa' aquí, pa' allá, nos trae Borja Jiménez. Tras ese encuentro en la Rosaleda, en zona mixta, ha hablado uno de los capitanes, Rubén Yáñez. Ha sido bastante...

0: mucho que estudiar con solamente tres compañeros, diría, hombre, Juan ya ha anunciado que va a preguntarte por este tema insistentemente. Entonces, bueno, supongo que lo tendría preparado. Y él siguió siendo hermético, siguió siendo una roca. Es mi decisión, es un asunto personal y de ahí no hubo donde sacarle. Además, le puse ejemplos, ¿eh?
1: Sí,
0: Le dije,
1: sí, sí.
0: es un problema de planificación de plantilla, que el grupo Leggin no te da lo que te había prometido, que ha habido discusiones. No, no, que va, no, no es nada, es un tema personal. Un tema personal, pero mientras tanto mi agente está buscando desesperadamente equipo para que empiece a trabajar, que quiero trabajar en junio.
1: Sí,
0: Pues bueno, es
1: y
0: que...
1: incluso le mencionas, bueno, ahí ya, claro, ahí ya entramos en otro terreno, pero incluso le mencionas si hay un pacto entre caballeros, si hay algún
0: cláusula de
1: documento,
0: confidencialidad, sí, por si
1: exacto.
0: acaso. Claro, porque igual llegando a un acuerdo, no lo sé, es algo que yo elucubraba también.
1: Claro.
0: Digo, igual es que entre el grupo Orlegi, o él se va porque Orlegi le ha ofrecido cuatro mexicanos de no sé dónde, de la liga de no sé qué, y él le ha dicho, yo con esto no me quedo. Y hay un pacto para decir, venga, te rescindo el contrato, no nos indemnizas porque tienes un año más de contrato, pero a cambio no puedes decir que te vas porque te hemos dicho que vamos a traer aquí a cuatro pufos para la primera plantilla. Puede ser, pero he dicho que no era eso. Y además, eso sí, le noté más sincero porque en cuanto se lo planteé, enseguida dijo, no, no, no, que va, no sé eso, que va. No sé, tendría que estar mintiéndome a la cara demasiado sin ponerse colorado y yo creo que tampoco vamos a llegar a ese extremo. Entonces, no lo sé, yo creo que es eso, que tiene algún equipo por ahí, tiene en mente otro club. Y por otro lado, no debe convencerle absolutamente nada el proyecto del grupo Orlegi. Que una cosa es compatible con la otra, ¿eh? Que también he escuchado gente que dice, no, es que le viene muy bien a Orlegi esto de Borja, que ahora es Borja el malo de la película y ellos quedan en un segundo plano. Todo es compatible. O sea, que Borja haya hecho un esperpento de rueda de prensa, de argumentos, de explicaciones y de juego del equipo las últimas semanas, es totalmente compatible con que el grupo Orlegi está haciendo una gestión lamentable del Sporting, de la cantera, de futuro y que veamos un futuro más amateur que profesional, desgraciadamente, a corto plazo incluso.
1: Incluso te añado ya la última cuestión que te planteo, Juan, que a lo mejor viene bien esta salida de Borja porque no estaba convenciendo los dos últimos meses, sobre todo.
0: No, es que es eso, cuando tú ves que alguien no está convencido de estar aquí, que no te valora, o sea, es que a mí lo que más me duele y me fastidia es que Borja ha como desechado al Sporting así gratuitamente. Ha dicho, ah, tengo contrato. En teoría es una buena plaza de segunda división, exigente. Igual también es que le queda grande y tampoco ha querido reconocer tanta presión, tanto público, tan mediático que es el Sporting, tanto seguimiento, tanta responsabilidad como tiene que tener el Sporting en segunda división. Igual le queda grande y prefiere irse a otro equipo pues sin mayores complicaciones. Mira, me faltó preguntarle eso también. Pero no lo sé, a mí me duele eso, el despecho de decir, es que aun pudiendo ser el entrenador del Sporting, no quiero serlo y que me busque mi agente desesperadamente equipo porque quiero entrenar, pero no aquí. Es
1: Sí,
0: como
1: sí.
0: si te deja una novia que tú piensas que es el amor de tu vida, una vez que te deja dices, pues menos mal que me dejó porque mira cómo era, mira cómo me veía. Entonces, a partir de ahí sí, pero claro, hasta que te lo dice, piensas que es la mejor del mundo. Entonces, estamos en esa situación, dolidos, pero creo que al final es bueno para el Sporting. Además, estamos viendo que como entrenador hace cosas muy raras que yo no acabo de entender.
1: Pues iremos viendo lo que sucede a lo largo de esta semana, que probablemente, pues como bien dices, a lo mejor no llega al partido del domingo 9:15 de la noche, por cierto, ante el Zaragoza. Y ya veremos ese Sporting Almería, que es lo que nos espera en el Estadio Molinón Enrique Castroquini. Y ya que estamos de lucubraciones, a mí me da la sensación que si Borja llega a ese Zaragoza Sporting, se va a autoexpulsar porque a ver quién aguanta en el Estadio Molinón Enrique Castroquini.
0: Pues probablemente, porque no es tonto y sabe la respuesta social que está teniendo su comportamiento, sus decisiones, sobre todo sus explicaciones, y va a ser un polvorín el Molinón contra Borja cada vez que salga del banquillo. Entonces, yo imagino que de una manera u otra no va a sentarse ese día en el banquillo del Molinón. Igual me equivoco, ¿eh? Pero primero que llegue, me cuesta pensarlo, yo creo que ya no llega ni a la Romareda, y si llega y aguanta, pues sí, una protesta de más, un insulto al árbitro, alguna cosita para ver el partido en un palco VIP para arriba en lugar de estar en el banquillo sentado delante de los espectadores que puedan asistir, que también esa es otra. Es
1: Claro.
0: el desencanto es tan grande que quien vaya, pues será un poco por tradición y poco más.
1: Opino como tú. Juan Aguja, un placer, que tenga usted buen viaje, ¿eh?
0: Muchas gracias, te seguimos escuchando por el camino. A ti y ¿A quién tienes hoy en la tertulia? ¿A quién vamos
1: Pues
0: a escuchar?
1: bueno, gente desconocida de esta casa, ya sabes, Ángel Luengo y Jorge Urlé, en un ratito.
0: Bueno, pues no me lo pierdo porque imagino que vendrán los dos calientes, como creo que estamos la mayoría de sportingistas. Gracias, Loren, un abrazo.
1: Un abrazo, Juan, buen viaje.
0: Gracias.

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0: Pues el lunes en la hora rojiblanca, y cada vez que suena esta sintonía significa que estamos en la tertulia de la afición. Y tal como os decía al principio, nos acompañan Ángel Luengo y Jorge Urlé, al que ya os presento. Jorge Urlé, muy buenas noches.
1: ¿Qué tal? Buenas noches. Hoy cambio de día.
0: Cambias de día, ¿eh? ¿Quién te ha colado un lunes cuando tú eres los jueves?
1: Bueno, pues porque como el jueves emitimos en directo el partido del Real Madrid-Oviedo,
0: sí,
1: y no tenemos tertulia de políticos, y yo es indispensable que hable porque mi opinión pues, es muy buena siempre y muy crítica, pues estoy aquí. Y yo encantado, por supuesto.
0: Bueno, bueno, no está el horno para muchos bollos, también te digo. Pero bueno, en fin, está bien para comentar. Bueno, pues tienes compañero de tertulia. No sé si os conocéis. Ángel Luengo, buenas noches.
2: Buenas noches, Loren. Jorge.
0: Te oyentes, presento. Jorge Ángel. Ángel Jorge.
1: Algo me suena. ¿Eh? Yo creo que coincidimos alguna vez.
2: Nos sonamos, sí. En algún sitio nos vimos, ¿verdad? yo soy de lunes fijo.
0: Yo sí vengo
2: los lunes.
0: Igual hace un ratito.
2: La semana.
0: Igual hace un ratito que estabais, ¿no?
1: Tengo. Hoy cambio de día y de compañero, pero le tengo el mismo aprecio y el mismo buen rollo con Ángel que con mis compañeros de jueves.
0: Bueno, empiezas. Bueno, veo que hay muy buen rollo. Vamos con las malas noticias, Jorge. El Sporting pierde en la Rosaleda, un partido que empieza ganando, un partido que se vuelve muy extraño, la expulsión de Jonathan Dubasin, posteriormente el equipo sufre, pero es capaz de mantenerse vivo. Hay otra expulsión, en este caso de Carlos Dotor, por parte del Málaga, se igualan las fuerzas, pero

0: llega una segunda parte en la que, bueno, pues volvemos a ver ese Sporting que no tiene ese carácter ganador que prácticamente no hemos vislumbrado a lo largo de toda la temporada. Cuéntame, ¿cómo ha sido tu Málaga Sporting?
1: Bueno, pues un copia-pega de tantos partidos fuera de casa hemos tenido, ¿no? Creo que empezamos muy bien el partido. Dudábamos muchos del planteamiento inicial del míster, con esa defensa de cinco que pocas veces nos ha funcionado, con el querer dejarle el balón al rival, pero bueno, pues empezamos jugando fuerte. Yo creo que en ningún momento le perdimos cara al partido. Hicimos buenas jugadas, llegábamos bien. Tenemos el gol, muy buena jugada, Gelaver, Guillermo Rosas, Dubasín. Sufrimos esa expulsión. Para mí es naranja, porque es verdad que Dubasín está saltando por un balón y él no ve lo que hay detrás. También es verdad que la pierna la levanta muy raro en ese salto y le dan la cara con los tacos. Para mí es naranja, pero bueno, vale, no, yo no voy a criticar la expulsión porque es verdad que sí puede ser expulsión. A partir de ahí el Málaga pues se empieza a crecer, pero el Sporting aguanta el tirón, acaba la llegamos al descanso y bueno, pues se igualan las fuerzas y el Málaga aprieta y al final pues lo que tantas veces nos ha pasado, ¿no? Las fuerzas y con los cambios el nivel del Sporting baja mucho y al final pues nos acaban ganando el partido. No tiene mucha historia, al final es la misma historia de toda la temporada, ¿no? Equipo titular bueno, aguantas, vas por delante, te empiezan a apretar, te empatan, haces cambios.

0: es muy, muy equivocada de que tiene a sus representantes locos buscando equipo, ¿no? Cuando acabas de perder un partido y todavía quedan 3 jornadas, o sea, es que esto
1: Que
0: no
1: por
0: funciona.
1: cierto, os diré, lo comentaba con Juan hace unos minutos, ha cambiado, yo no sé si esto es significativo o no, pero Juan y yo lo hemos comentado, ha cambiado el planning semanal del equipo. Curiosamente, esta semana se va a descansar el miércoles, no es habitual, lo normal es que se descanse o los lunes o los martes, pero no suele ser los miércoles. Una pregunta rápida, casi de sí o no, Jorge. ¿Tú crees que llega al banquillo de Zaragoza?
2: Yo creo que va a llegar y salvo que, como hemos comentado nosotros en Petit Comité, ¿no? Que se autoexpulse en Zaragoza para no sentarse en el Molinón el día de la Almería,
1: Bueno,
2: yo
1: eso es
2: creo que él
1: otro
2: va a
1: tema.
2: continuar. Sí, no, pero yo creo que va a continuar porque les viene muy bien a Orlegui. Llevamos 4 días sin hablar de Orlegui, de la planificación de Orlegui del año que viene, que sinceramente, en mi opinión, mete miedo esto, ¿eh? Vienen curvas. Ojito el año que viene. Ojito el año que viene, ¿cómo? Porque la liga va a ser muy competitiva. Esta gente sabemos cómo gestiona deportivamente los equipos, ¿eh? Y les viene muy bien que esté Borja en el banquillo, porque el día de Almería los gritos no van a ir contra Orlegui, me da la sensación, ¿eh? Podrá haber alguno, como ha habido en otros partidos de directiva de división, así muy suaves, pero creo que va a haber una pitada contra Borja tremenda. A Orlegui le viene de cine que Borja se siente estos 3 partidos en el banquillo. Les puede salir mal. Entre comillas, o sea, tú imagínate que el Sporting gana al Zaragoza el domingo, el sábado, no sé cuándo,
1: Domingo,
2: bueno,
1: domingo 9:15.
2: claro, ya no puedes decir que es mal profesional, que es culpa de Borja, tal, no sé qué, porque te ha ganado. Entonces, es un arma de doble filo. Insisto, para mí no debería continuar en el banquillo. Que puede seguir siendo entrenador hasta el 30 de junio, pero que se siente en la grada o que se quede en casa viendo el partido y lo dirija a su segundo, que podría, ¿eh? Pero yo creo que por lo menos hasta el último partido va a estar él a los mandos, entre comillas, del equipo.
1: Ángel, a ver si entiendes lo de casi un sí o un no. ¿Tú crees que va a llegar al banquillo? ¿Tú crees que va a
2: Perdón.
1: llegar al banquillo el próximo domingo? Como decía Jorge, bueno, veremos ese Sporting Almería, que por cierto ya tiene hora.
0: Yo creo que sí va a llegar creo que tampoco debería estar, porque no está centrado ya en el equipo y en beneficiar al equipo y poner toda la carne en el asador con el equipo. No debería estar por esa simple razón. En cuanto anuncia que se rompe el vínculo con el Sporting para la temporada que viene, yo creo que en ese momento tienen que haber firmado ya el finiquito, llegar a un acuerdo y que se sentara cualquier entrenador que hay en mareo con el título para estos partidos que quedan. Pero sí creo que va a llegar y creo que va a acabar la temporada él. Lo cual, bueno, estoy totalmente en contra, ¿eh?
1: En fin, que seguiremos hablando de esto, pero ya no me queda más tiempo. Ha sido un placer tenerles a ustedes en el día de hoy en la hora rojiblanca, como es un placer tenerles siempre a mi lado. Ángel Luengo, muchísimas gracias, amigo. Un abrazo.
0: Gracias a ti, Loren. Un abrazo a todos. Venga, hasta
1: Y
0: luego.
1: don Jorge Urlet, que tengas también muy buenas noches. Muchísimas gracias.
2: Gracias a vosotros. Un
1: Un
2: abrazo.
1: abrazo.
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1: Pues nos vamos en este lunes 11 de mayo. Te dejamos en la buena compañía de la hora azul. Mañana martes se vuelve la hora rojiblanca a partir de las 11, la sintonía de RPA, ya sabes, los 60 minutos más sportinguistas de la radio. Un placer, como siempre, tenerte al otro lado de la radio. Disfruta de la semana, sé felices. Hasta la próxima, gracias. Chao, chao.

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0: Saludos amigos, muy buenas noches. Es lunes, es 11 de mayo 2026, 12 en punto de la noche, tiempo de Real Oviedo en RPA. Pues como siempre, empezamos semana y tenemos por delante 60 minutos destinados íntegramente a ese equipo que de momento deambula por primera. Ayer empate. Y con 9 acabamos. Escucharemos rueda de prensa de Almada. Y como viene siendo habitual, los lunes, los primeros días de la semana, cruzamos el charco y nos vamos hasta México para hablar con nuestro amigo Ángel de Cangas. Consejos y arrancamos.
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2: Lo primero, preguntarte por esas dos expulsiones. No sé cómo lo valoráis desde el equipo.
3: Bueno, con criterio distinto que se ha aplicado en otros partidos con nosotros, ¿no? Ha habido situaciones normales, parecidas, perdón, y han dicho que es normal la mecánica de la pierna. Y hoy nos penalizan a nosotros con situaciones anteriores que fueron muy similares y no se aplicó el mismo criterio. Entonces, a veces no sabes a qué atenerte en situaciones que se reiteran todos los partidos. En situaciones dudosas que siempre van en contra, ¿no? Y termina pesando porque, como digo, y el fútbol, la diferencia es un detalle, un gol. Y cualquier detalle de estos es determinante, más en nuestra situación. Pero bueno, uno se rebela un poco contra la injusticia, por más que está un poco habituado a vivirla permanentemente.
4: Hola, Mister Pablo Acebo, Cadena Cope. Le quiero preguntar, ¿cuánto cree que ha tenido que ver la situación que vive el Oviedo ahora mismo con los arbitrajes? Del 1 al 10, ¿cuánto cree que ha pesado en la situación que vive el Oviedo?
3: Yo no me quiero sacar la responsabilidad de nada y no quiero escudarme en nada. Pero a veces nosotros utilizamos una frase, el arbitraje a veces te da y te quita. A nosotros nos han quitado permanentemente. No me acuerdo ningún partido, ninguno, que hayamos ganado con una jugada dudosa que haya perjudicado a los rivales nuestros. Nosotros permanentemente hemos sido desfavorecidos en situaciones muy importantes dentro de los partidos, porque terminamos el otro día con el Betis. Era una jugada de expulsión penal, empate, si lo convertíamos, y teníamos casi todo el segundo tiempo con un hombre más. Bueno, y así como hoy y ese partido, había una cantidad de que yo estoy aquí.
5: Buenas tardes, Mister Gabriel Gallego.
3: Buenas tardes.
5: Radio Marca Asturias. Quería preguntarte un poco por la segunda parte. A raíz de esas dos expulsiones, parecía que era el Oviedo el que estaba con superioridad numérica. Era el Oviedo el que apostaba, el que atacaba. El Getafe, más bien, sacaba balones fuera. Un poco también de ese orgullo, ¿no? De la plantilla, me imagino que orgulloso.
3: Yo, la verdad que sí. Como le dije ahora a ellos en el vestuario,

0: más allá del dolor de no haber ganado y estar en otra posición, pueden estar con la cabeza tranquila, dormir tranquilo, porque se han matado ahí adentro, y han dejado en la búsqueda del resultado, que era ganar, más allá de la claridad que en algún momento nos faltó por las características del Getafe. Bueno, fuimos permanentemente en búsqueda del resultado y creo que se duplicaron los futbolistas cuando quedamos con menos jugadores.
1: Quiero preguntar por Santi Cazorla. Hoy ha hecho unos muy buenos minutos.
0: En varios partidos ha hecho buenos minutos.
1: ¿Le da la sensación de que podía haber tenido más peso? Ha jugado muy poco Santi Cazorla con usted. ¿Por qué? ¿Por qué no lo ha acabado de ver? Porque hoy ha hecho buen partido.
0: Ha jugado todos los partidos, prácticamente todos. Determinamos si es más importante que él esté con el cansancio del rival o ponerlo de entrada y que se te agote a los 55 o 60 minutos. Para nosotros es más determinante que él entre con el desgaste del rival y que pueda marcar esa diferencia, que él no ha dado muy buenos minutos prácticamente todos los partidos, no solo hoy, porque ha jugado muy bien.
2: ¿Qué tal, Mr. Pablo Fernández, de la Voz de Asturias? Al hilo de esta respuesta suya sobre Santi, en algunos momentos el propio Cazorla ha dicho que él cree que le cuesta más entrar en los partidos cuando sale en el segundo tiempo, porque el ritmo del partido ya está marcado y a él, ahora a estas alturas de su carrera, le cuesta más. ¿Usted ha hablado con él sobre este tema, sobre qué le parece mejor a él?
0: Yo lo he visto muy bien cuando ha participado. La realidad siempre nos ha dado soluciones, nos ha dado aporte. Vuelvo a insistir, son decisiones que nosotros tomamos pensando que es lo mejor para el equipo y que le sacamos más provecho a su rendimiento.
3: Le hemos preguntado por su futuro en varias ocasiones, siempre ha dicho que al final de la temporada, que ya se hablará, que hay varios temas que tocar. Imagino que uno de ellos sea la planificación de la próxima temporada y qué ocurre si usted está en segunda división con el Oviedo. Yo le quería preguntar si sigues en el banquillo del Oviedo, si quieres que Santi Cazorla siga en el Oviedo.
0: Bueno, es una decisión de Santi. El club está abierto a cualquier situación que él quiera decidir y el otro día estuvimos hablando, él quiere pensar, tomarse un tiempo. Así que vamos a respetar cualquier decisión que él tome.
3: ¿Y si por usted fuera?
0: Sí, obviamente que sí. Es un jugador, es un ejemplo, es el primero en llegar, entrena espectacular, tiene buena disposición, siempre suma. Indudablemente, como yo lo he dicho una cantidad de veces, es un crack no solo por lo que juega, sino en todo lo que adorna la palabra y lo que brinda como persona diariamente.
4: Mister, aunque todavía no es oficial, no es matemático, lo veo va a estar el año que viene inevitablemente en segunda división. Yo quería preguntarte por un nombre que tiene contrato para el año que viene, que es Thiago Borbas. Es uruguayo, como usted, está en plantilla, está cedido por un año. ¿Te gustaría contar con Borbas el año que viene?
0: No, son decisiones que vamos a terminar después de que termine el campeonato, en el análisis. Primero, si seguimos. Y después analizar una cantidad de situaciones que para nosotros tienen otro rumbo distinto, inclusive en la formación del plantel.
5: Hola, buenas tardes.
0: Buenas tardes.
5: Pablo de Marcador Nacional. Has dicho durante muchos partidos que hasta que no fuera matemáticamente, pues que el Oviedo estuviera en segunda, no ibas a cambiar un poco el discurso. ¿Cómo se afronta los tres partidos que quedan si, como parece, el Oviedo pueda estar ya en segunda en el Bernabéu, sin ir más lejos?
0: Como lo enfrentamos hoy, con la vergüenza deportiva que tienen los futbolistas, la entrega, la disposición y todo lo que han brindado en todos los partidos. Podremos jugar bien o mal, pero la entrega no ha sido, no ha estado en tela de discusión, porque se han matado prácticamente siempre en todos los partidos.
1: Sí, mister, sobre su continuidad, ¿es una decisión puramente de club? Usted también tiene algo que decir, y le pregunto por lo suyo, es decir, ¿hay algo que le frene a la hora de aceptar el banquillo la próxima temporada, o si se le ofrece el club a decir sí o sí?
0: Bueno, de hecho ya hemos conversado, pero vamos a conversar después, porque uno tiene ciertas pautas que o cosas que quieren cambiar, que quizás el proyecto deportivo es

0: sería distinto, no sé. No nos hemos puesto a analizar o a planificar la próxima temporada porque todavía nos quedan partidos. Tenemos que cerrar esto y después, cuando termine el torneo, nos pondremos juntos a analizar si nuestros caminos son paralelos o no. Hay una cantidad de situaciones que, vuelvo a insistir, hay que conversar después de terminado el torneo y que no creo que sea ahora, antes de que termine.
1: Hemos hablado de los árbitros en varias ocasiones. Ha hablado Aarón en la televisión justo al acabar el partido. Ha dicho, no han querido que ganásemos, nos han pitado todo en contra, no sé qué le hemos hecho. Te pregunto por esas palabras y por si tienes miedo a una posible sanción a Aarón Escandel por parte del CTA.
0: Bueno, es la sensación que sentimos todos. La realidad, vuelvo a insistir, no me acuerdo de ningún partido que hayamos ganado por una equivocación del árbitro. Y al revés, me acuerdo de una cantidad que nos hayan quitado, una cantidad de situaciones que eran determinantes dentro del juego. Así que esperemos que no suceda, porque a la injusticia que está dentro, uno es ser humano y expresa lo que siente, y somos todos trabajadores de esta profesión. Y como digo, hay tanta paridad en el juego que un detalle chico termina siendo determinante en una decisión que sea mal tomada. Y a nosotros eso nos ha golpeado mucho.
2: Aquí.
3: Mister, te preguntaba el compañero por el futuro de Thiago Borba, si por si lo veías hacia la plantilla del año que viene. Yo te quería preguntar por el presente. ¿Cómo lo estás viendo? ¿Qué crees que le está dando al Real Oviedo Thiago Borba
0: Y bueno,
3: desde
0: lo
3: su
0: que pasa
3: llegada?
0: es que es difícil entrar en los partidos, ¿no? Esa es la realidad. Él tuvo entrega, tuvo disposición, como todos tuvieron, en un partido que teníamos 2 jugadores menos. Compite con Fede. Él, por su físico, precisa continuidad, y en este momento, por el nivel que tiene Fede, nosotros no se la podemos dar. Tiene antecedentes en su carrera de hacer muchos goles y de jugar en equipos importantes en Brasil. Así que sé por dónde viene la pregunta, pero vuelvo a insistir. Lo primero que analizamos es la entrega de él, como de muchos, ha sido muy buena. Así que no podemos decir nada de él, por más que nos gustaría que entre y haga 2 goles, 3 goles, como entran prácticamente todos. Así que no, nada, eso.
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3: Y continuamos en La Hora Azul. Os había dicho Ángel de Cangas, pero no le puedo tener, entonces tengo a otro que como mínimo le iguala. No sé cómo tendrá el termómetro y esas cosas, pero bueno, me lo contará él. Amigo Blas, muy buenas noches.
4: Buenas noches, Pedro, oviedistas. Aquí estamos, con el termómetro a cuestas.
3: Con el termómetro a cuestas.
4: El termómetro más insulso de la temporada.
3: Y al pie del cañón, ¿eh? Que no es fácil hablar sí. En estos momentos.
4: Sí, pues sí, hay que dar la cara. Para los buenos, para los males, para las duras y las maduras.
3: Ahí te vi.
4: Pero no me pidas, el termómetro de otro. Insulso porque era ni frío ni calor.
3: Nada.
4: Ayer ni sentía ni padecía la gente. Bueno.
3: Sí.
4: Bueno, vino a arreglárnoslo hasta el árbitro. Un partido de solteros contra casados.
3: Totalmente.
4: Vino a arreglárnoslo al árbitro, tío.
3: Oye, terrible, ¿eh?
4: No existe nada, pero es que paso, porque parece que siempre estamos que hay que venir meados y llorados de casa, pero no yo llorados. Y esto, un ejemplo que te pongo, dígelo ayer a mucha gente, pero además de verdad, buscándolo la opinión, para si teníamos oportunidad de hablar, comentártelo. Muy fácil, que alguien vaya hoy al comité técnico de árbitros y les ponga la jugada de Sevilla, ¿vale? Y la jugada de ayer de Javi López. Ya está. ¿Vale? Ya está. Dime solo eso. Y dime, a ver, quién miente, quién no miente, para qué vale el VAR, para qué no vale el VAR. Si tienen algo contra nosotros, porque yo pienso que sí. Cuando son tantos fallos en contra nuestra... Vamos a ver, hombre, Javi ayer va al suelo, ¿vale? Lleva el balón y arrastre, ¿vale? Da el pie. ¿Eso y peligrosidad? Entonces me cago una hasta en la madre que me parió. Lo de la Andrabat del otro día... Era juzgado de guardia porque va arriba del tobillo. Va a hacer daño. Entonces ahí me lo dejas. Pedro, tienen que pararme la imagen como y la paran a todos. Porque ayer solo me ponían la pierna de Cibo en el muslo del hombre. Claro, evidentemente ves eso. Que la vi el año pasado, ¿eh? Vi esa jugada, bueno, el año pasado. Vi una que hubo a Viñas, no, el año pasado no. Este año fue, ¿no? El del Rayo, pues, pudo ser.
3: Hubo una Viñas este año.
4: De Viñas.
3: Y hubo otra Colombato más fuerte todavía y no pasó absolutamente nada, pero nada.
4: Solo se ve en esa parada, solo no se ve balón, solo se ve la pierna del Moreno contra la pierna de Viñas. Bueno, y no pasó nada.
3: Pero eso que te digo, llegamos a un punto que no es llorar. A ver, tuvimos decisiones, no suelo compartir la rueda de prensa de Almada, pero ayer sí es verdad que dice una frase que yo creo que todo viedista y bueno, todo que le guste el fútbol y no sea, o sea, y que el forofismo no le lleve hacia un lado, ¿no? Puede estar, yo creo que puede estar de acuerdo, ¿no? Esa típica frase que te dicen que a lo largo de una temporada los árbitros te dan y los árbitros te quitan, yo creo que al Oviedo este año solo le quitó. Y me explico, yo no recuerdo un partido, y es verdad que ganamos bastantes pocos, y empatamos alguno más, pero yo no recuerdo ninguna acción que tanto el VAR como el árbitro de campo nos haya favorecido. Beneficia. Sí, sí, sí.
4: O alguna que hayan ido al VAR y nos la hayan cambiado para mejor, en contra de cambiárnosla para peor. Es la de ayer, la de ayer parecía un pistolero del lejano este, una chulería por ahí, un tal. Claro, yo entiendo al jugador que no.

0: hay que promover la violencia, no hay que tal, pero yo, si hiciste deporte alguna vez en plan competición, no es lo mismo ir al naranjo a caminar y a correr un poco, que no hay ningún tipo de presión, a estar compitiendo, que la presión, bueno, metes tú, pero ahí abajo, con todo ese ruido que hay, a 200 pulsaciones, una vez te van a decir, ya no para pegar ni para ver, vete a tomar por culo, echar pinta lo que quieras, y entonces acabarán expulsándome. Porque es que lo de ayer, es que era, bueno. Oye, yo lo decido, vi lo delante, bueno, luego enseñaronme la imagen parada, yo es que estaba en esa banda, y estaba al lado de él, y veo que da un pelotazo como, te voy a reventar, y la verdad es que daba con mucha fuerza al balón, pero él da un pelotazo, despeja, y la más suerte es que impacta en el jugador del Getafe, pero no sé si es que... Pero es que, ¿cómo hago? Después de despejar así, ¿cómo hago? ¿Dónde meto la pierna? ¿Dóblala para atrás, meto la en el culo?
1: Pero yo te voy a un análisis un poco más profundo, es decir, esa falta de criterio, ¿no? Porque claro, luego tú te puedes amparar en que si fuerza excesiva, no fuerza excesiva. Si tenía intención, no tenía intención. Al final es todo interpretación, al final es todo interpretable.
0: Y entonces, ¿qué? ¿Y el mejor actor el que interpreta en Sevilla el otro día? Es o el de aquí.
1: Lo de Sevilla del otro día.
0: Bueno, oye, no, se le fue, Pedro. Bueno, juego duro, tal, o un libre indirecto, falta, tarjeta amarilla. Bueno, pueden tener a Javi López, bueno, falta. Pero es que marcha, ¿dónde mete el pie? Dímelo. Después, ¿o cómo hacemos para jugar al fútbol?
1: Pero volvemos a lo mismo, Blas. Volvemos a lo mismo. ¿Eh? Si yo puedo estar de acuerdo que las dos tarjetas de ayer son amarillas tirando a naranja y te puedo comprar hasta que son rojas, vale. Pero entonces, lo que acabas de decir tú de Javi la semana pasada, que si es penalti, que si no era penalti porque dicen que el balón está fuera. Yo todavía no vi una imagen clara que me digan que el balón está fuera, pero ahí no hay tarjeta.
0: Vi lo que está en la raya, vi lo que está en la raya.
1: Ahí no hay ninguna tarjeta, ni amarilla ni roja. Ahí no le llama al VAR para que vaya a ver si puede estar dentro, si puede estar fuera, si puede ser falta, si puede ser amarilla, si puede... No, ahí no le llaman.
0: Pero tienen que llamarlo porque retuerce el tobillo, tío.
1: Total.
0: Que el tobillo.
1: Totalmente.
0: Que llamaron muchas veces, en muchos campos llamaron. En muchos campos este año llamaron. Pero a este no lo, a los nuestros nunca llamen. Coño, para, vamos a llamar. No lo llamen para eso. Es que no fue a mirarlo. Y otra cosa, mira, otra cosa, otra interpretación, Pedro. Salta Viñas, como salta muchas veces, la primera que hace, pum, tarjeta amarilla, ¿no? Vale. Uh-huh. Salta muy bien y muy fuerte y tal. Tengo una delante que no saltan, que le mete el codo a Hassan en la boca. ¡Pa! De frente lo vi. No pitó, sigan. Hostia, es que eso te está diciendo. Me cayó el de al lado, quería saltar al campo. El de al lado quería saltar al campo. El de aficionado de al lado, por no decirte yo, quería saltar al campo. Es que lo estoy viendo de frente. Que nos estás provocando que a Hassan, codazo. ¿Qué pasa? Que los equipos de Borbás saben hacerlo media hora allí tirados. Fuerzan, Olga, vaya a ver usted, por favor, tal. Marchó Bailey con la nariz rota, con taponado, dos veces y tiró al suelo. Un salto, no pasó nada. Viñas, cada vez que salta, tarjeta. A él, a Garen, tarjeta. No lo entiendo, eso ya quité. No, es que si seguimos hablando de esto, ya está. Ya venimos llorados, pero... Y vamos a bajar igual. No nos bajéis, hombre, no nos ayudéis a bajar.
1: Que no nos empujéis, hombre, que ya lo hacemos nosotros. Que ya somos nosotros bastante malos como para bajar por nuestros medios.
0: A los niños que van al fútbol, les quitáis las ganas de seguir viendo, hombre, porque es que... Yo luego marcho ahí y digo, claro, vaya tacos que dije aquí, el nenín de delante, el padre... Debe estar flipando, pero es que me pongo nervioso. Es que ni la opción de Hassan tan de frente. ¡Pa! ¡Golazo! Además, no de eso es que salten los dos, dase uno, el otro. No, no, es que, tío, gustaría que pusieran esa imagen.
1: Sí, sí.
0: Y que dieran cómo ahí no puede haber nada. ¡Golazo! ¡Pum!
1: Y hay otro codazo. Hay otro codazo. Sí, sí, me acuerdo perfectamente. Sé cuál me dices. Y yo creo que hay otro codazo también en el centro del campo. No recuerdo si fue a Javi o no, creo que fue a Reina. Creo que fue otro codazo a Reina. Que nada.
0: A Reina. Pero sabes, Reina parece como un boxeador noqueado. Papá, y quedarse temblando, pero
1: nada.
0: No se tira.
1: Sigan.
0: Y otra, Costas, en el área, no hubo ninguna. Nosotros todo, pero bueno, da igual. ¿Sabes qué? Que nos lo mejoró el árbitro. Porque con 9. Volvió a salir el Tartiere Caldera, el Tartiere que apoya, el Tartiere del orgullo, del valor, de la garra, y ya está. Y luego sale el 8, que siempre que sale el 8, pues pasen cosas. ¿Qué cosas pasen? Un túnel, una pirula, una que te la meto ahí. Siéntelo por sigo, tío, porque ganóme desde el primer día que vine y dijo, estoy en mi puta casa, pero no vale, el hombre no vale. Pero no tiene culpa, la culpa tiene el que hace el 11. Porque si yo soy malo en la calle, como tengo siempre, pero si no llego a los objetivos o no cumplo, la culpa no es mía, y es el que me pone en la calle. Hacerles cosas, si no les hacer, pues si vos no tiene culpa, lo manden salir, él tiene un contrato, cobra por ello, pues algo, y es mi trabajo.

0: pero no vale. Entonces, Santi, es que me fastidia, parece que tenemos tú y yo admiración, bueno, sí, tengo admiración por él, no lo escondo, caeme muy bien, estoy a sal y las lía. Los únicos minutos de cordura que hay en el campo, de pausa, tiempo, y ¿sabes qué? No lo digo yo, dilo el capitán, Dani Calvo lo dice. Pues olé sus huevos, porque a lo mejor juegas el no jugar ninguno de los tres partidos que queden más, y si sigue este entrenador, pues que no vuelva a jugar, porque claramente lo dijo. Oiga, ¿usted qué le parece? Pues no me parece bien. Que se esté arrinconando ya Santi. Coño, ponlo de titular ayer en casa, déjalo que se despida por la puerta grande, y a lo mejor a...
1: ¿Qué?
0: Yo ya no sé nada más que decir, ¿qué? No tengo nada más que decir.
1: Que Santi, nadie va... O sea, no le voy a descubrir a nadie lo que yo... O sea, el amiguismo que tengo
0: no está,
1: con Santi,
0: verdad,
1: ¿no?
0: Para 30, 40 minutos buenos no está.
1: Pero volvemos a lo mismo. Ayer Pablo Fernández en rueda de prensa le hace una pregunta directa a Almada y no se la contesta. Y le pregunta directamente que en muchas ocasiones Santi dijo que él prefería salir y dar, aunque sean 40, 50 minutos, 45, la primera parte, pero salir de inicio. ¿Por qué? Porque con 40 y pico años, y tú lo sabes que eres deportista...
0: Y tengo esos años.
1: Correcto. Te dosificas mejor. Es decir, él empieza el partido y se va dosificando mejor. ¿Qué pasa? Que Almada justifica que lo mete en el 60, en el 65, en el 70 o en el 80... cuando el resto del equipo está cuando el contrario está cansado. Y es mentira. Y te explico por qué. Y te explico por qué para mí es mentira. Porque estás en un fútbol que tienes 5 cambios. Es decir, casi el 50% de tu equipo rival ya ha estado cambiado. Y tienes el ritmo del partido. Y en un porcentaje muy alto, Santi entra con el marcador en contra. Entonces,
0: claro, si fuera con antes que había 2 cambios, Pedrín.
1: Claro, pues pero es que yo creo que este hombre debe de estar en el fútbol de los 2 cambios, como bien dices tú, que luego se subió a 3 y en pandemia se subió a 5, en el que encontraré yo lógica diciendo que el rival está cansado. Pero es que con 5 cambios, que es casi el 50% de tu equipo rival, el rival no lo tienes cansado. Si a Santi no le pusiste de titular en ninguno de los partidos, única y exclusivamente fue porque no te dio la gana. Porque ayer...
0: Ahí está, por ser educado.
1: Porque ayer Pablo le pregunta... que si esto lo habló con Santi y no contesta, pero te contesto yo, no lo habló con Santi, porque todo el mundo en el Oviedo sabe que lo que te estoy diciendo, que Santi es lo que prefiere. Lo que pasa es que Santi tiene una forma de ser que no va a levantar la voz ni va a decir nada, y si lo meten en el 80, lo meten en el 80. Pero a mí me parece una falta de respeto que ayer, moviendo el banquillo como lo mueve, porque entra gente que no hubiera sido de su 11 tipo. Porque ayer juega Hassan, por ejemplo, de inicio. Que no entre Santi ayer. ¿Por qué no entra Santi ayer de titular? En un partido, voy a decirte, prácticamente intrascendente. Porque bueno, necesitabas ganar. Necesitabas ganar para que la muerte anunciada que tenemos pues se produjera ayer, o se produzca en el Bernabéu, o se produzca el próximo fin de semana en el Tartiere.
0: Sí. Si no era ayer, era hoy.
1: ¿De verdad que Santi, después de todo lo que dio al Oviedo, no merece ayer ser titular? Para mí, de verdad, o sea, es una falta de respeto al futbolista. Y yo creo que mucha gente y mucha afición lo entiende así. Y lo que dice Dani Calvo, lo comparto completamente con él. Quizás a lo mejor estas declaraciones, para un futbolista, evidentemente lo que voy a decir, hay que ser muy, muy, muy capitán, pero a lo mejor llegan un pelín tarde. Porque a lo mejor la reclamación de que Santi hubiera disputado más minutos tendría que haber llegado antes. Que no digo que internamente no se haya dicho, que estoy convencido de que sí. Pero es un tema complicado. Que no estoy diciendo que si Santi hubiera sido titular en alguno de los partidos no estuviéramos en la misma situación que ahora. No lo estoy diciendo, porque evidentemente no soy adivino. Y con Carrión, por ejemplo, Santi fue muchos partidos titular y tampoco hicimos las cosas bien. Pero yo creo que a lo largo de la temporada me parece muy bien que tengas tu 11 tipo, pero a lo mejor en alguno de los partidos han

0: Santi podría haber sido titular. Lo que no, lo que no te compro de ninguna ninguna es que ayer, moviendo a banquillo como lo mueves, no tenga un sitio Santi en el 11. Cuando, cuando me estás poniendo a Chaira de media punta.
1: Es no, que, no lo entiendo.
0: No lo entiendo. O sea, es que no lo entiende nadie. Y preguntas a gente, incluso gente del club, no lo, o sea, no se entiende este verdadero. Es una cosa que no se entiende. No se entiende. Porque si encima estuvieras diciendo que es un jugador conflictivo, es un jugador que, no lo sé, que llega tarde a entrenar, no lo sé, milis... ¡No! ¡No! Porque es el primero en llegar. Y la alegría de la huerta, sabemos lo que es Santi. ¿De verdad me estás diciendo que en el penúltimo partido de casa, prácticamente sin jugarnos absolutamente nada, no puede ser Santi titular? Cuando sí, luego encima...
1: Cuando cada vez que estaremos defendidos dirá que lo protege para que no se lesione.
0: Cuando luego además, como bien dices tú y bien vimos todos ayer, cuando sale, que no sé si sale en el 70 o por ahí, tiene cuatro o cinco acciones que generan más o menos peligro o que le pones criterio o ese caño que te hace a borde de arriba, a borde de tu propia área o aquella jugada que hace Lucas, porque claro luego si ayer le hacen otra pregunta, creo que se la hace Pablo también, sobre Borbas. ¿Qué opinión tiene de Borbas? Y dice que fue un futbolista que estuvo en clubes importantes y que hizo cosas importantes. Bueno, pues entonces mandaron al hermano. Porque yo todavía no vi una jugada de este hombre, no la vi, lo que jugó con el Oviedo, con algo de criterio. Porque lo hace todo. Para mí.
1: Lo del túnel, igual tiene un esguince de tobillo hasta dentro de 15 días, fijo.
0: Para mí, lo hace todo al revés. O sea, la jugada que hace Lucas, que se va por banda, que hace pro hombre, la jugada de la temporada para él, porque encima Lucas jugó muy poco, que esa es otra, ¿eh? Podemos abrir el melón de Lucas. Que a lo mejor Lucas podría haber sido titular en alguno de los partidos por Nacho Vidal. Esa es otra. Esa es otra, ¿eh?
1: Que esté cansado, porque Nacho Vidal no está cansado, se le nota. No
0: se
1: está
0: le nota, no está bien. El año pasado hizo una temporada extraordinaria en segunda, nos dio muchísimo desde que llegó en el mercado de invierno, pero este año es verdad que Nacho no está bien.
1: Nos dio goles, nos dio llegada a profundidad y...
0: Total,
1: no
0: sé. Pero ayer este... le da el balón, coge el otro balón, se la lanza como a 5 metros de Santi y parece que luego todavía le recrimina a Santi que no vaya al hueco. Cuando le da un melón.
1: Es increíble, eso que estábamos hablando de Santi, para cerrar ya el círculo de Santi, es que cuando tú entras, lo que dices tú, entras en el 70, pues entras seguramente perdiendo, entres acelerado, entres con otra marcha, los otros ya te tienen calado. No, y es lo mismo que al principio, que necesites ese hiposo, esa templanza, ese tal, para serenar el equipo, el juego. No, métesme ya, cuando pasó de revoluciones, claro, que me estás diciendo en el banquillo, tienes que salir, tienes que hacer esto, y tienes que cambiar aquello, y tienes que cambiar esto, y tienes que tal, y claro, tío, que no es lo mismo que cuando salgo de inicio. Pero bueno, otro melón cerrado. Se irá, tengo miedo, y ya te lo dije el otro día, por la puerta de atrás, no me gustaría, pero bueno, que se quede con el cariño que dio ayer la gente, con esas lágrimas, seguro de felicidad, de estar viviendo sus últimos momentos como futbolista profesional en el Oviedo. Y que desde aquí todo el apoyo de un humilde aficionado. Tengo pocos años, debo tener 30 años nada más de socio. Entonces, bueno, todo el cariño y todo el ánimo. Y ojalá lo vea por la calle para decirlo en persona y que no marche con mala espina. Y a ver si al jesuita este lo botan de aquí por cualquier causa, lo lleven para México. Que igual tienen ofertas. Pongo yo un lazo, voy a llevarlo yo, si hace falta, corriendo. ¿Qué? Y viene otro, porque yo sé que otro año más en segunda todavía nos daría muchas cosas. Pero bueno, ya no quiero abrir la herida más.
0: A ver, la situación, a ver, evidentemente el otro día en rueda de prensa lo deja caer o lo dice directamente. Todo tiene un principio y todo tiene un final, evidentemente. Ojalá pudiera estar jugando hasta los 45 o hasta los 50, evidentemente, por todo lo que te da y por lo que tiene. Es decir, y ya no es un tema de obviedismo que, ¿no? Es un tema que te lo dice cualquier aficionado de cualquier equipo. Por eso Santi se lleva el cariño que se lleva de los campos de España. Porque el otro día la ovación que le dan en la Cartuja, yo el otro día lo hablaba con él y me decía, Pedro, yo creo que fue la mayor ovación que me dieron en la Cartuja. O sea, y fue el Betis. Joder, que el Betis sí. Históricamente comulga más con el Sporting.
1: Yo creo que sí, y el Sevilla con nosotros.
0: Y el Sevilla con nosotros. Sí. Históricamente, yo creo que era así, pero joder, la gente pues se rinda.

0: la evidencia, ¿no? Como si viene aquí. Te voy a poner un ejemplo muy claro. Es como si aquí hubiera venido Iniesta con el Albacete, ¿no? Imagínate.
1: Igual. Pues, yo bajo aceite la ola abajo.
0: Pues lo hubiéramos hecho una ovación exactamente igual. Yo creo que Iniesta, pues lo hubieran ovacionado en todos los campos de España, quitando a lo mejor, y lo dudo, bueno, quitando a lo mejor el Bernabéu por haber jugado en el Barça. Entiéndeme, vale. Pero entiendo que en todos los campos de España lo hubieran ovacionado. Pues es el caso exactamente igual que Santi. A Santi lo ovacionaban. Lo ovacionaron en todos los campos de segunda, a excepción del Molinón, que vale, que tiene la lógica por rivalidad con el Oviedo, normal, entre otras cosas, es normal, pero en el resto de campos en todos se le ovacionó. Y en primera exactamente igual. Pero
1: tengo aquí el guas del hermanín mío que tengo de Sevilla, del Betis, y me lo dijo, hermano, pelos como escarpias, escuchando la ovación que le dimos a Santi. No, aquí lo tengo.
0: No, es que a mí me lo dijo él. Me dice, Pedro, yo creo que fue la más grande que me dieron en campos, y yo viví ovaciones en campos, ¿eh? De él.
1: Así
0: y...
1: que... Sin más, Pedro, sin más. Pero sin más. Bueno, lo sabes, que lo lleva y fuera.
0: Pero que es una... Que es una verdadera pena. Y sí es verdad que hubo un tiempo, cuando las cosas iban un poco mejor, que yo creo que la gente estaba... con que Almada podría ser el técnico de la temporada que viene ya en segunda división. Pero ahora yo ya tengo mis dudas de que la gente lo quiera.
1: Ya te lo dije el otro día, hasta el partido de Leche mucha gente pensaba eso, hasta el partido de Leche. A partir de ahí el termómetro cambió de opinión. Y yo no soy solo el termómetro, ¿eh? Hay más gente que sube el nivel del termómetro. Hasta el partido de Leche mucha gente lo pensaba y hasta le gustaría, pero a partir del partido de Leche y de cosas que hizo y de qué tal, no. Pero bueno, oye, ahí, y es como cuando voy a una carrera y digo, coño, va a llover, tal, como no puedo entrar yo en lo del tiempo, que yo no lo controlo, no tengo un botón para controlarlo, esto tampoco, van a ser los que están ahí los que dirijan, no va a haber un referéndum para ver qué entrenador queremos, entonces fuera. Miran frente a los vecinos qué problema tienen, ¿eh? Cómo se les reveló, cómo se les levantó de las patas de atrás de repente, ¿eh?
0: Yo no entiendo bien, pero yo no entiendo bien eso, yo creo que se hace un flaco favor a sí mismo, visto lo desde fuera, al propio técnico, ¿no? Porque espera que acabe la temporada, ¿no? Y di que no sigues. Pero ahora, sí, falta
1: acabo,
0: de...
1: Acabo de escucharlo, que en tres partidos y encima diciendo que él no tiene contrato con nadie, que está como loco el agente buscando y equipo. Y coño, ¿cómo que no? Hasta dentro de tres semanas tienes contrato con nosotros, por lo menos.
0: Claro, pero espera. O sea...
1: Si vaya, no sé lo que hizo. Si acaba de... Si no vuelve más a la playa.
0: Mira, sí. Yo de verdad, si yo tuviera voz en el Sporting, que evidentemente no la tengo, yo le rescindiría el contrato y pondría a alguien interino hasta la final de temporada. De verdad, ¿eh?
1: Yo, si el domingo no se sienta en mi banquillo, ya te lo digo yo.
0: O sea, para mí es un es una falta de respeto. Primero, al club que te está pagando. Segundo, sí. A tu propia afición.
1: Sí. Lo acaba de decir... Hace 10 minutos Pablo Acebo ahí en su tertulia, que el Sporting, oye, no será el Manchester United ni el Manchester City, pero no. Tiene una solera, el una Sporting, afición y un...
0: Evidentemente, con el Sporting tenemos la máxima rivalidad, pero el Sporting no deja de ser un club histórico del fútbol español. Y me parece una auténtica falta de respeto, que a falta de... Lo dijo a falta de 4 jornadas, porque el partido contra el Málaga todavía no lo habían jugado. Pero sí. Pero qué necesidad, espera que acabe la temporada y di, oye, mira, cada uno por su lado, no hemos llegado a un acuerdo, lo que sea, lo que dicen todos, que puede ser verdad, puede ser mentira, pero o...
1: Se pegó un tiro en el pie el mismo.
0: O, ten lo que hay que tener y di, oye, mira, no confío en el proyecto y prefiero irme ahora. Y coges y te vas, a falta de 4 partidos. No pasa nada, el equipo está salvado. Es decir,
1: ya está, por eso... No marcha nadie, la pasta es la pasta.
0: El diferencial que hay ahora mismo del Sporting de quedar un poco más arriba, un poco más abajo, es un poco más de dinero que te puede caer por el tema, por el puesto de la clasificación. Única y exclusivamente. El equipo está. Pero, ¿por qué dices que no vas a renovar de cara a la temporada que viene a falta de 4 partidos? Yo de verdad, ¿o algo pasó internamente?
1: Sí. Pero que no vas a renovar, no, Pedro. Que marcho, que no
0: correcto.
1: Tengo contrato con nadie.
0: Sí. Que me voy. Y el otro día, sí. Además le pregunta a Juan Aguja en rueda de prensa en... Es que tenía ruido. En Málaga, que, que si

0: que si tiene contrato con alguien y dice que no.
1: No, no, que yo no tengo, es más, tengo al representante como loco buscándome un equipo para el año que viene. Bueno, ellos sabrán.
0: Cosas
1: bueno,
0: de
1: nosotros tenemos bastante con lo nuestro.
0: Bueno, próximo partido, jueves, Bernabéu. Vaya dos, Uno. Que ayer le gana la Liga al Barça en su cara y nosotros que llegamos como llegamos.
1: Dame pena, padre, de verdad. El señorín que se sienta lo mío, Ramón, un abrazo muy fuerte. Imagino, ¿no? Dije, ya fuiste a una pila de encuentros este año, irás, ¿no? Dice, ¿cómo no voy a ir? Ya tengo sentado, ya tengo todo el tiempo, pero... Y siendo del Madrid, como y del Oviedo y del Madrid, como dice él, ¿eh? Pero imagínate qué drama. Mucha gente ese que va por promesas, por esto, porque, oye, que voy a llevar a mi familia, tal... Pero ya ves. Va, eso peor que solteros contra casados. Viendo el Madrid ayer, que dio pena, porque el Barça se huele sangre y se aprovecha. Metí una manita ayer... Y el Oviedo, que estará a lo mejor ya descendido, pues imagínate qué partido, qué tarde, para ver, ¿no? Bueno, veremoslo por tanto, estamos en casa.
0: Complicada.
1: Y ahora dame las entradas para ir y no voy, así te lo digo. Mira qué triste lo que te digo, ¿eh? Y nada, pues a ver qué pasa ahí, a ver si, bueno, a ver si alguno se luce. Igual se hace para un hat-trick y el partido del año, Borbas ahí, y nos lo quitamos de encima. Pero bueno, me extraña.
0: No lo sé. Será complicado y a ver qué once sacamos, porque... Si estábamos hablando.
1: ¿Iremos tú y yo por si acaso?
0: No, es que, a ver, Sibo sancionado. Javi sancionado. Es decir, tiene a dos fijos que no va a poder poner. Si quitas a esos dos y ahí en ese hueco, no sé cómo, no tendrás. Bueno, meterá a Colombato por Sibo y meterá a Raín por Javi.
1: O sea, digo yo. Sería lo más natural, ¿no?
0: Entiendo que sí, bueno, oye, entiendo que sí, entiendo que sí.
1: Los experimentos, igual subo uno del filial ahora, claro.
0: Y luego te voy a hacer la pregunta del millón, que yo creo que es la pregunta que se hace todo el oviedismo, y yo creo que todos están contestando la misma respuesta, pero claro, este señor, en el último partido en el Tartiere, ¿tú crees que Santi va a ser titular?
1: No, porque y el paisano típico que ole por mis huevos. Por encima de mí. Y cuanto más si lo digan, peor lo va a hacer. Y espera que no lo saque... Bueno, hombre, si no lo saca... No, si no lo saca, yo creo que alguien para el partido y baja abajo y lo saca por los pelos. Pero igual... Bueno, no lo sé. Pero yo creo que titular no. No, porque entonces sería un... Mira, ahora ya la tiene liada él. Porque, por un lado, dirá, todo el mundo lo quiere, no lo voy a poner. Y yo leo por mis huevos y aquí me juego con... Muero con mis ideas. Y si lo pongo, pues un chancletas porque dirá, voy a hacer caso al público soberano. Y entonces también me demuestras que no tienes chancleta. Si no lo pusiste hasta ahora, contra la vez no lo pongas. Porque bueno. Y es como decir, bueno, ahora que ya está todo decidido, jugáis los mantas. ¿No? ¿No es así?
0: Sí.
1: Pues ya está.
0: Sí, eso...
1: Pues a mí gustaría mucho, para tal y por cual, pero sería muy triste. Es decir, póneme el partido de la basura, el que no quiere nadie. Cuidado que a la vez va a venir a jugarse la vida, ¿eh?
0: Totalmente. Creo. Sí, claro.
1: Creo que va a estar muy caliente. Por eso os decía el otro día, a ti, a Juan, que hablé con él también, que vamos a estar en dos campos, que bueno, Getafe ahí se juega a Europa, que no me demostró nada, lo mismo que el Rayo Vallecano, vaya dos equipos de... Pero bueno, mira, el Rayo está en la final. Y en Madrid nada, que no se juega nada, pero estamos en Alavés y Mallorca, dos que se van a estar jugando la vida, que podemos ser jueces ahí, ¿Qué hacemos? ¿Metemos el pie? ¿No metemos el pie?
0: Pues ahí va a estar dentro de la profesionalidad de los jugadores. Hay jugadores que evidentemente saben que van a ir al Mundial. Hay jugadores...
1: Claro.
0: Al final la profesionalidad del futbolista. Que ojo, el Oviedo chapó con respecto a eso. No me cansaré de decirlo durante toda la temporada. No se dejó llevar en ningún momento. Las cosas estuvieron complicadísimas desde el minuto uno. Y no fuimos un Valladolid 2.0, Y eso hay que ponerlo en valor siempre.
1: Ayer podían habernos metido cuatro, uh-huh. Y yo vi a todos profesionales, y según nos iban cayendo las hostias, más ganas todavía. Y si metemos un gol todavía, al final, pues hubiera sido como el del ascenso, de verdad. Porque la gente estaba ya rabiada, indignada, que como diciendo, oye, va todo contra, como siempre, pero contra todo y contra todos.
0: Yo ayer, durante el partido, me acordé mucho de la frase tuya esa de ¿Qué fácil que pitar al Oviedo?
1: Qué fácil es pitar en el Tartier, es que me levanto y me desrañito allí. Me dijo una, falta de Sibo, míralo, me eché una patada. Dije yo, chico, yo vi aquí un pelotazo, claro, luego ya no veo la jugada. Van a ponerla, pero claro, es que eso

0: Entonces, ¿qué haces? Es que tú, yo pongo lo enfrente, ¿qué hago? Es que no puedes quitar la pierna. No hay que idea adrede, si tal, es que con la inercia que fue, pelotazo, pues, como y la como la Javi, pero bueno, nada, qué fácil de pitar en el Cartier, así es. Así es.
1: Oye, y de cara al año que viene, de cara al año que viene, ¿tienes alguna esperanza que algo cambie con respecto a los arbitrajes, eh?
0: Pero ya lo sufrimos en segunda también, antes de subir. Es que eso yo pienso que no sé si sería, igual me equivoco, corrígeme tú, de una reunión que hubo y los únicos que se volvieron en contra de los que mandan ahí eran el Barça, el Madrid y el Oviedo. Pues yo creo que desde aquí ya lo estamos pagando. Es que no es normal que siempre se equivoquen en contra nuestra. Que no llamen, acuérdate, penaltis que fueron a mirar al VAR y tal, y luego los quitaron, que es que no lo hicieron con ningún equipo. O si es que nos están pasando, no sé. Pero bueno, volveremos, hay afición, hay escudo, hay club, porque el club es el club, no es la gente que viene a dirigirlo, y seguramente en algún momento de la vida, pues como yo soy positivo, tendremos suerte, vendrá alguien que, bueno, el otro día hacían un organigrama por ahí, gente como Ania, que estuviera Esteban, que estuviera Rivas, que estuviera Paz, gente así, y cuando así lo cojan, pues, y alguien venga y ponga la pasta y lo dirijan gente con sentimiento y con carisma y con ganas de ovidismo, pues nos saldrá bien. Pero yo entiendo que estos vienen, Carso, Pachucas, vienen, besan el escudo, tal y cual, y son muy tal, pero son negocios, ¿entiendes? Entonces en los negocios yo aprendí, la mejor película de esto es Pretty Woman. Acuérdate, él era un tiburón, y hasta que lo vas a cambiar ella, él era, yo no tengo sentimientos ni escrúpulos, yo, si está hundiendo la empresa, yo voy y la hundo para que luego valga más. Aquí no hay, y en el estos también, estos son negocios. Porque el que me diga a mí que el que trajo a Borbas, a Fonseca y tal, no hay un negocio, ¿entiendes? Y el mismo negocio que dejar marchar al chavalín del Vetusta al Barça cuando estábamos necesitados de gol, porque bueno, si nos cayeran los goles de soslayo, pero entiendo que te sobre gente, pero es que estaban cayendo y traes a Borbas, Brandon, no sé, dime más a algunos que por ahí, de Ilic, Dendonker, oye, Dendonker, ¿qué pasó con Dendonker?
1: No lo tengo claro.
0: ¿Qué tal?
1: No lo tengo.
0: Lesionado, el virus, sí, está en el barco ese del virus, ¿sabo? Porque, desapareció.
1: En teoría lesionado.
0: El Obie Jaria este y tal, bueno, ayer pusiste una foto de uno con la camiseta, ese sí que ni de lo ese tenía que pagar el club la camiseta. Bueno, chaval, pero yo, tú cosas más gordas que este, ¿cuánta pasta hay ahí? Calmo,
1: no lo sé.
0: Donker, Ilic, Brandon.
1: Obi tiene un tema de que lesiones tras lesiones, y no es una cosa, es otra, o sea, es... Y sí, hay futbolistas que... Hay futbolistas que no les vimos, porque yo no sé cuántos minutos...
0: Yo vi a uno, pero el sábado por la noche, ahí donde el antiguo, que había fiesta del antiguo, iba por casa y vi a uno y fui a acercarme, porque yo me capa, es Mel. No, no, era uno que estaba vendiendo chapas allí de estas, de poner la solapa y eso, pero parecía Mel. Digo, a ver si nos fuimos a confundir y tiene aquí un sobresueldo vendiendo chapas por la noche o algo, porque no lo vi. Y es más fácil verlo por la noche por ahí... que en el campo, no lo volví a ver, sí. Nos las metieron dobladas por todos lados, sí. Atiéndeme, estamos jugando en primera con un equipo de segunda más Reina, punto. Dime uno que no haya estado en segunda.
1: Bueno, pero Reina, date cuenta que Reina el año pasado jugó en segunda, ¿eh?
0: No, y bien de segunda, lideraron en primera vez, pero en segunda. Entonces, oye, bastante competimos, ¿eh? Que tuvimos ahí hasta falta de 4 jornadas apurando nuestras posibilidades. Entonces, bueno, oye, sin más, eso yo lo vi a dos. Orgullo, valor y garra, ya está. Y nadie, todos los sentados que vienen, todos se ensalzan a la afición y eso, y con lo que me quedo. Tenemos una afición, ver Pedro Miñor antes de entrar al campo, ver la gente, ver los niños, ver el nenín que se sienta delante mío con las camisetas del Oviedo, animando, cantando el escudo, dame ganas de llorar. Y ayer no nos jugamos nada ni nada, y vuelvo a escuchar el himno y la gaita y todo, y emocionarme. Pues eso, y lo que quiero. Seguir cumpliendo años y pudiendo ir al Tartiere, y si algún día me pasara algo, ojalá me pasaran el Tartiere, de verdad.
1: Pues sí, es emocionante, porque al final, oye, es un sentimiento que tenemos a flor de piel. Hace un año, dentro de poco, fuimos muy, muy felices en ese ascenso y tuvimos un centenario un poco complicado, un poco convulso, y el periplo por primera división, sabíamos que no iba a ser fácil, pero fue demasiado complicado, yo creo, ¿eh?
0: Mira, Gerardo, que se sienta lo mío, ayer bajó con nosotros, que normalmente baja siempre por comandante Ballestín, bajó con nosotros y paróse en la avenida ahí y dice, qué felices fuimos aquí el 21 de junio. Y lo acabo de contar, pues es verdad, ¿qué pasó desde aquí, desde ahí ahora, Pedro? Qué felices fuimos ahí, madre mía, pues qué, sí, qué orgasmos de placer allí, de...

0: de felicidad, de estar celebrando lo más importante dentro de lo menos importante, siempre allí, en aquella fuente, qué cares, qué fotos, qué... Bueno, pues eso no nos lo quita nadie, quedará de por vida cuando lo podamos enseñar, cuando seamos mayores.
1: Más mayores.
0: Tendremos algo, sí, más mayores.
1: Pues, ¿qué pasó?
0: Oye, que no se me escape una cosa, pero César de la Sidrería Asturias, que la distancia que nos sigue, nos anima y siempre tiene un cacho y corazón azul, pues oye, que gracias por estar ahí, por escucharnos y por ser tan obviedista en territorio hostil. ¿Eh? Y va a trabajar con un poco azul.
1: ¿Qué está en Gijón?
0: Sí, pues sí, si lo pueden venir a ver y tomar un culete sidra y una victoria, pues él sí que sabe lo que son partidos con sabor a victoria.
1: Pues, ya te digo.
0: Y aprovechen, que aprovechen para comer un buen pescadín, algo rico y tratar con alguien de fútbol aquí.
1: Territorio como Anche, como dices tú, es complicado. Ser de Oviedo en el Gijón, como al revés, ¿eh? Como ser del Sporting en Oviedo.
0: En Oviedo.
1: Complicado.
0: Territorio hostil, pero bueno, él lo llama muy bien, nos escucha y pregona su oviedismo por todos lados.
1: Pues como debe ser. Pues nada, Blasky, a seguir, no queda otra, tío.
0: La vida continúa.
1: No sé quién me decía el otro día. Joder, pero mira, bajamos al segundo otra vez, joder. Por lo menos ganaremos más partidos. Espero. Porque...
0: ¿Sabes todo lo que me quedo? Con lo que me dijo el nenín de que se sienta atrás de mí, abrazóme por detrás al marchar. El año que viene es ganar el Sporting, ¿eh? Aquí y ahí. Dije yo, pues, vamos a pensar en positivo.
1: Claro, el año que viene vuelvo a hacer derbi. Que hoy al final, el derbi siempre.
0: Otro aliciente. Cabeza de ratón siempre, Pedro.
1: Pues me quedo con eso. Mejor cabeza de ratón que cola de león.
0: Cola de león.
1: Eso es. Blasky, abrazo fuerte, amigo. Sí. Cuídate mucho.
0: Se os quiere. Buenas noches, oviedistas.
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1: Pues con ese cambio de última hora, tendré mañana a mi amigo Ángel de Cangas, pero bueno, tener a Plas siempre es un auténtico lujo, un auténtico placer. Lo dicho, llegando a la 1 de la madrugada, volveremos mañana, como siempre, 12:00 de la noche, aquí en Autonómica, en RPA, La Hora Azul, justo después que mi amigo Juan Aguja termine la hora roja y blanca, arrancamos nosotros con nuestra Hora Azul. Ser felices.
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Hola, ¿qué tal? ¿Cómo están? Muy buenos días, bienvenidas, bienvenidos. Comienza Asturias al Día en este lunes, 11 de mayo. Hoy me acompañan en el programa Fermín Montes, que es el presidente de la Asociación de Ostomizados del Principado de Asturias. También está Carlos Alfonso Núñez, que es secretario de la misma asociación. Carlos Flores Armenteros, que es una persona ostomizada. Y Raquel Salvatierra Arín, que es enfermera estomaterapeuta. Ya me imagino que con esta presentación pueden ver... ¿De qué vamos a hablar hoy? Pueden escuchar de qué vamos a hablar hoy en el programa. Vamos a hablar de la situación de las personas ostomizadas, según algunas fuentes, porque no hay unos registros oficiales, seguramente esto lo tocaremos también en el programa. Hay unas 210.000 personas en España que están ostomizadas en nuestro país. La cifra crece un 5% anualmente. De manera indirecta, que una persona esté ostomizada afecta al menos a otras cuatro personas más de su entorno, con lo que la cifra

0: Montes, presidente de la Asociación de Ostomizados del Principado de Asturias. Fermín, ¿qué tal? ¿Cómo estás?
1: ¿Qué tal? Muy bien.
0: Buenos días.
1: Buenos días.
0: Muchas gracias.
1: A vosotros por la invitación.
0: Compartir con nosotros este tiempo de conversación en el programa. Muchas gracias.
1: Gracias a vosotros.
0: Por tenerte aquí. Carlos Alfonso, eres el secretario. ¿Qué tal, Carlos? ¿Cómo
2: estás?
0: Buenos días. Muchas gracias. Lo mismo te digo.
2: Muchas gracias por la invitación.
0: Y otro Carlos, Carlos Flores. ¿Qué tal, Carlos? ¿Cómo estás?
3: Buenos días.
0: Muy bien. Muchas gracias.
3: Por la invitación.
0: Raquel Salvatierra, enfermera. ¿Qué tal? ¿Cómo
4: sí,
0: estás, Raquel?
4: Buenos días. Buenos días, ¿qué tal?
0: Bien, voy a empezar contigo.
4: Perfecto.
0: ¿Lo expliqué bien? ¿Me quedó alguna
4: cosa?
0: ¿Hay que añadir algo más?
4: No, no. En general, a rasgos, a grandes rasgos, lo has explicado perfectamente. O sea, la mayoría de las veces es por tumores y enfermedad inflamatoria, sobre todo las digestivas, enfermedad inflamatoria de tumores y las urológicas. Suelen ser por tumores generalmente o por alguna lesión.
0: Pero claro, cuando hablamos de esto, Fermín, cuando hablamos de personas ostomizadas, seguro que hablamos de más cosas, ¿no? ¿De qué estamos hablando en realidad?
1: Sí, hombre, detrás de una persona ostomizada, pues hay muchas cosas. Lo primero, la adaptación que esa persona tiene que tener. Al principio es muy duro, es una adaptación complicada, con los cambios en tu cuerpo que, bueno, que luego al final te adaptas y que te da la vida, evidentemente. Sin la bolsa no hay vida. Pero hay una serie de tiempo de adaptación, en unos casos más, otros menos. Y bueno, luego seguimos siendo unas personas que, no sé, yo siempre digo que se nos ve a veces como unos bichos raros, ¿sabes? Hasta que no llega el momento y lo tienes y lo padeces, no te das cuenta de que a lo mejor en su día viste a una persona que tenía algo ahí pegado y que no sabías que tenía ahí pegado, pero ya vas a pensar y decir, oh, ¿eso qué será? Entonces, bueno, pues nos encontramos un poquitín con ese tema. Luego, pues hay muchas cosas por las que luchar. Por ejemplo, baños. No tenemos a día de hoy, bueno, tenemos alguno, pero pocos baños todavía adaptados para nosotros. Hay que pensar que hay personas mayores que tienen casi que arrodillarse para ir al baño. Algo que es tan, bueno, es un derecho. Que ya si no podemos ir ya al baño
0: con dignidad.
1: Con dignidad, que debe ser el único gratis que, bueno, casi, porque si vas por ahí por fuera en un lado te cobran. Sí. Y luego, bueno, pues es muy importante también que se adapte la familia.
0: Claro.
1: La familia, bueno. La pareja.
0: Bueno, pues de esas cosas iremos hablando porque, claro, Fermín, Carlos y Carlos. Lleváis en vuestros casos algunos años ostomizados, Carlos.
3: Yo llevo 4 años y bueno, es un cambio que no es solo físico, sino que es un cambio estructural, física y emocionalmente. Entonces, las emociones tienen que ver mucho, mucho con el cambio. No es solo poner una bolsa y eso, sino es como dijo Fermín, adaptarse y un cambio emocional y mental para todo el que esté a su alrededor, porque necesita ayuda, porque cambia la mentalidad que uno tiene, cambia la relación que tiene con los demás y son cambios muy importantes.
0: Carlos, sí. También opinas así, claro.
2: Sí, por supuesto. El cambio en la vida diaria de una persona ostomizada es tremendo. Es tremendo. Y sobre todo lo que tienes que tener es fortaleza psicológica, mentalmente tienes que centrarte y para eso necesitas el apoyo de tu entorno. Y no es siempre que te digan cómo estás o cómo te encuentras. No. Yo la pregunta importante para mí, que nadie me la hizo en 7 años, es: ¿qué sientes? ¿Qué sientes? Porque hay días de bajón. Hay días de bajón. Entonces, la cabeza es muy importante.
0: Claro. Bueno, decíamos, como pasa con otras enfermedades o dolencias, no hay registros oficiales que digan, pues hay tantas personas en Asturias. Son estimaciones tanto en el Estado, en el país, como en Asturias, ¿no? 200 y pico mil en el país, con ese crecimiento que decía del 5% anualmente.
1: Sí.
0: En Asturias entre 4 y 5 mil personas. Creo que también con un crecimiento, no sé si del 5 o más aquí.
1: Creemos que anda en torno, sí, entre el 5 y el 7, una cosa así, sí.
0: Vale.

0: Son datos siempre.
1: Yo, si quieres, te puedo dar los datos del Hospital de Cabueñes.
2: Vale. Sí, sí.
1: En 2025 se realizaron 10 ostomías digestivas, de las cuales 59 fueron colostomías y 41 fueron ileostomías y 27 urostomías. Y en lo que vamos de año, llevamos 21 colostomías, 7 ileostomías y una yeyunostomía.
2: Es mucho más común de lo que podemos pensar.
1: Sí, sí, sí, es mucho más común de lo que se cree. Pero bueno, eso tiene su, su lectura positiva, ¿no? También, que hay más gente, mayor supervivencia. Entonces, bueno, yo también lo digo muchas veces cuando, cuando vienen a la consulta. Es un cambio muy grande, psicológicamente sobre todo, y sobre todo porque también tenemos en la cabeza el concepto de la bolsa de hace un montón de años. Pensamos que va a oler, que nos van a rechazar alrededor porque vamos a oler, vamos a... Y bueno, con los avances que ha habido últimamente, esto no es así. Y lo que tenemos que ver es la bolsa como la solución al problema que tenemos, no como un problema más. Que sí que es verdad que desde mi posición no ostomizada es muy fácil decirlo, pero yo lo que veo es que, por los años que llevo de experiencia en la consulta, es que una vez que el paciente lo ve como la solución al problema, no como un problema más, que lleva, obviamente, lleva su, su adaptación y su tiempo. Se ve de otra manera, se enfoca de otra manera y, sobre todo, lo que decís, la familia es súper importante, tener el apoyo alrededor.
2: Porque, claro que ya os lo pregunto a todos, ¿no?, para que intervengáis. ¿Qué es lo que cambia? ¿Cómo os ha cambiado a vosotros la vida?
3: Hombre, a mí, yo te voy a hablar que, bueno, de los que estamos en la mesa, soy el que más tiempo lleva con la ileostomía. Yo llevo desde el año 2000.
2: 26 o sea, años.
3: 26 años. Y la tuve con 28 años. Con lo cual, para mí, cambió la vida. Es un antes y un después. Absoluto, total. De manera de pensar, de... Ya no hablamos ya de la adaptación a la bolsa, de cómo vaciar, de cómo no vaciar, de si se te rompe, de que si eres joven y vas a una cena, qué llevo, qué no llevo, qué no como, para que no me rompan, ¿no? Aparte de pensar, la forma de pensar, la forma de todo un poco, de el tono de la vida. Bueno, yo por suerte, pues bueno, ya estaba casado, ya tenía un hijo. Y bueno, tengo el 100% del apoyo de mi familia desde el primer día y no pasó absolutamente nada. Pero si es verdad que te cambia todo. Te cambia todo, te cambia tus hábitos. Pues porque quieras que no, hay cosas que no puedes hacer. Aunque las personas ostomizadas podemos hacer, yo soy de los que digo que puedes hacer de todo. Pero casi. Siempre, con, bueno, casi,
4: casi.
3: Siempre en su justa medida. Hombre, evidentemente... no me voy a poner yo ahora, por ejemplo, yo que sé, ir al gimnasio, a ponerme a hacer ahí como estos. A
2: pero podrías.
3: Pero podría. Hay gente que, bueno, que vemos en que sale en redes que sí, que bueno, que siguen hacen. Igual y lo hacen. Pero bueno, claro. Yo, por ejemplo, a mí siempre me recomendaron que, como yo llevo una ileostomía, pues que hacer deportes, que tuviese mucho que forzar mucho en las paredes abdominales, que complicado. Por mi determinada, a lo mejor, patología, por la serie de operaciones que tuve y demás. Entonces, por ejemplo, a mí no se me ocurre. Pero bueno, salvo eso.
2: Carlos, decías casi todo.
4: Sí, casi todo.
2: Tú eres psicólogo, además, que nos viene muy bien tu profesión, ¿no?
4: Sí, no, pero que casi todo porque, bueno, tenemos ciertas limitaciones, pero que esas limitaciones real a otra serie de actividades que nos pueden... mejorar aún más. Es decir, que las limitaciones no se ven como algo malo, sino realmente es como un paso a otras cosas que se pueden hacer mejor. Por ejemplo, a mí siempre me ha gustado viajar y yo viajo y he estado en aviones 8 horas, 13 horas y no pasa nada. Tú, si tienes que cambiar la bolsa, la cambias. Es muy incómodo en un avión, honestamente, cambiarla, pero se puede, o sea, no es imposible. Pero bueno, que hay otras actividades

0: que podemos hacer, que nos pueden, o sea, que nos desarrollan como persona y que son excelentes.
1: Carlos, dime.
2: No, no, por seguir el hilo de tus compañeros, ¿cómo?
3: Nada, yo muy sencillo, cambia tu cuerpo. Tu cuerpo pega un cambio que no esperas.
2: ¿Te costó
3: Sencillamente.
2: trabajo? ¿Te costó trabajo asumir esta nueva
3: No,
2: situación?
3: no, yo ya desde el segundo día ya me cambiaba solo. Tuve una gran, un gran ángel de la guarda, se llama Malen. Y el primer día me enseñó y al segundo día. Yo lo asimilé bastante bien. Bastante bien. De hecho, bueno, la familia está un poquitín asustada de cómo lo llevo, ¿no? Y yo soy doble estomizado. No tengo una, tengo dos. Entonces, el cambio en mi cuerpo, terrible. Pero centrado. Entonces, es lo que digo. Si lo asimilas mentalmente, no te hundes. Y aparte están estos maravillosos salvavidas
0: Los Ángeles de la Guarda.
3: que cuando te estás hundiendo te rescatan.
2: Bueno, es un papel importantísimo el vuestro, Raquel. En tu caso, además, especializada en estomaterapeuta.
4: Sí. Nosotros lo decimos muchas veces, o sea, aquí en el hospital, en el hospital de Cabueñes, estamos desde 2016. Igual un poquitín antes había una estomaterapeuta, Begoña, que sí que no estaba como estomaterapeuta, pero sí que hacía las funciones de ello, estaba formada y hacía las funciones, un poco como bajo manga, digamos. O sea, no bajo manga, me refiero. No estaba contratada como estomaterapeuta, pero trabajaba en la planta de cirugía y ella se encargaba un poco de formar a las personas ostomizadas, porque claro, ahora estamos nosotras, pero es que hace unos años, cuando Fermín tuvo la ostomía, no tenían a nadie. O sea, del hospital era, te sueltan con la bolsa, vete a tu casa y allá te las arregles. O sea,
0: Sí.
4: ahora, bueno, yo creo que la cosa, al estar nosotras ahí, ha cambiado un poco que podemos asesorar y ya hacemos una visita preoperatoria en la que buscamos el sitio más apropiado para colocar la bolsa, que es muy importante, porque siempre que se pueda, que no sea una operación de urgencia, porque claro, donde todos en la mesa de quirófano, tumbaditos, tenemos una tripa estupenda, maravillosa, planita, y ahí puede ir en cualquier lado. El problema viene cuando empezamos a hacer nuestra vida normal y la bolsa está colocada en un sitio donde nos hace pliegue. O justo que cuando nos agachamos se despega. Entonces, yo creo que en ese sentido, para la calidad de vida de los pacientes ostomizados, ha cambiado mucho, yo creo.
2: Fermín, así lo ves, así
0: Sí.
2: lo viviste también hace
0: Sí,
2: 26 años.
0: totalmente, sí. Sí. De aquella, pues había que aprender con tus propias experiencias. O sea,
4: Ensayo error.
0: ensayo, error. O sea, exactamente, no había más. Te daban, bueno, había, de aquella creo que había una enfermera que estaba para toda Asturias y que era la que ayudaba un poco. Pero claro, cuando le pedía, te surgía un problema, la pedías cita, y como usted decía, para dentro de 3 meses. Con lo cual, no, imposible. Y claro, tenías que, pues todo lo que te surgiera, todos los problemas que te surgieran, pues arreglártelas para solucionarlo. O sea, eso era otro mundo, otra vida, como todo, gracias a Dios todo avanza. Y bueno, pues ya digo, o sea, muchas de las cosas que tenemos hoy en día hace tantos años eran utopía. O sea, eso era impensable, totalmente impensable. O sea, era lo que había, la sota, caballo y rey en el tema de bolsas, de dispositivos de ostomías. No había aquello y ahí está. Y arréglatelas. Y como bien dice Raquel, salías de la operación y pues nada, te decían, esto hay que hacerlo así, así, así, vale. Hasta luego.
4: Es que muchos piensan que simplemente es cambiar una bolsa.
0: Ya no,
4: O
0: no,
4: sea,
0: no.
4: hay muy poca gente formada, por desgracia, para las ostomías. Gijón para mí es una ciudad privilegiada porque estamos cinco. Hay dos en el hospital de Jove, que son Malen y Sonia.

0: y aquí estamos tres, Iván, Abego y yo, que para una población como la de Gijón, 5 estomaterapeutas está muy bien, es muy, y podemos dar una cobertura con una calidad buena. Yo sí. creo que buena, vamos. Sí. Pero sí es verdad que somos muy pocas las que estamos formadas en ello y que hay hospitales y que hay sitios en los que creen que no es necesario, porque dicen que para cambiar una bolsa, y no es cambiar una bolsa.
1: ¿Qué es?
0: Es que conlleva mucho más, o sea, ya no solo el, por lo que decía, o sea, no es una bolsa, la bolsa que te vale a ti no le vale al de al lado. Y porque a nosotras nos preguntan muchas veces los médicos de cabecera o nos llaman y ¿qué bolsa le pongo? Digo, pues es que no te lo sé decir. Yo si no le veo al paciente, no veo cómo está, no veo la destreza, la habilidad que tiene también, porque eso cuenta mucho. No es, hay, por suerte hay infinidad de dispositivos y cada uno se puede adaptar mejor a ciertas habilidades o ciertas características de los pacientes. Y nosotras tenemos que ver y ver un poquitín en función de cómo sea el paciente, dónde esté situado el estómago, las necesidades que requiera, o si es una ileostomía, es una colostomía, una urostomía, que el efluente es más líquido, más, más consistente, cambia mucho.
1: Claro, sí. Va pegado al cuerpo, va pegada a la piel, y eso ya puede ser un problema. Exacto. Para según qué persona, ¿no?
0: Exacto. No todo
1: puede
0: el mundo,
1: generar sí, rechazo,
0: alergia, una reacción alérgica, una irritación, o bueno, las fugas provocan irritación, entonces tienes que buscar un dispositivo que se adapte, que se selle bien, que esté bien sellado y que no, que estas fugas no existan. O sea, una fuga para el paciente ya no solo es la irritación, sino la inseguridad que le da. O sea, tienes que buscar un dispositivo que le dé total tranquilidad al salir de casa, de decir, salgo y estoy tranquilo, no tengo que estar preocupándome, me mancho, se me sale todo, tengo que llevar ropa de repuesto, tengo que llevar... Es un...
1: Sí, sí, ¿por qué señalas a Carlos? ¿Carlos?
2: Porque yo ando con mi mochilita, con una muda entera, porque la, sobre todo la crono, pero la uro suele tener sus fuguitas y a veces no te das cuenta. Y cuando ya ves todo, la humedad, el... Y ando, sí, ando con mi mochilita.
0: Sí, que el mayor problema es la inseguridad, sobre todo.
1: Claro. Sí. De ahí, sí, ¿quieres añadir?
3: No, corroboro lo que está
1: diciendo. De ahí a los temas psicológicos, a cómo cada persona afronta esta situación, desde en todo el rango, ¿no? Desde, podemos decir, muy bien
0: a muy mal, ¿no? A rechazarlo completamente. Y ya aprovechando, reivindico un poco lo de... del equipo, de la unidad de ostomías. Yo creo que sería necesario, igual que en la unidad de mama, hay una persona, un psicólogo, para apoyo de los pacientes y familiares de los pacientes con una mastectomía. Yo creo que en los pacientes ostomizados, incluso, a ver, no me atrevo a decir más porque no se puede comparar, nunca se puede comparar, son dos enfermedades y nunca se puede comparar. Pero sí que es verdad.
1: A modo ilustrativo.
0: Exacto. Sí que es verdad que a nivel físico es un cambio, a nivel de imagen es un cambio brutal, y que igual que en una mama tú puedes llevar un sostén que lo rellenas y aparentemente no se ve, pero lo que acabábamos de decir, una persona ostomizada tiene una fuga y es que se va a ver, va a oler, va... lleva una serie de consecuencias detrás y de que para mí requieren un apoyo psicológico, que habrá personas que no lo necesiten, estupendo, pero que hay muchas que lo necesitan, y lo que hablabais, para el entorno también.
1: Sí. Carlos.
3: Sí, estoy totalmente de acuerdo, porque es una reestructuración del cuerpo y es una reestructuración de la mente, es decir, de lo que pensamos. Y si no nos sentimos seguros con la bolsa, nos vamos a sentir inseguros en todas las áreas en que nosotros trabajemos o en las actividades que uno haga. Entonces, si tú no sales

0: Si tú no estás seguro con la bolsa y que sabes que no te va a fallar, pues tú ya vas con otra mentalidad, pero si no vas seguro, malo. Yo, por ejemplo, voy a poner un ejemplo. Yo estoy muy seguro, o sea, con la bolsa, porque he andado con la mía y eso, y yo voy a la piscina y yo voy seguro a la piscina, porque sé que no va a fallar. Puede fallar, bueno, pero es muy raro. Entonces, eso es una actividad que la bolsa me da seguridad para yo hacer esa actividad. Entonces, eso es importantísimo. Y que haya una área de psicología en el hospital, en esa área, es que es básico, básico.
1: Carlos, ¿quieres añadir?
2: No, no, no, nada. Está muy bien.
1: Por eso está la asociación. O
0: Sí.
1: para eso también está la asociación, Fermín,
3: Sí.
1: ¿no? ¿Cómo es vuestro trabajo en la asociación?
3: Bueno, pues desde la asociación lo que intentamos es dar el apoyo a las personas ostomizadas y familias en todos los áreas. Desde el tema psicológico, que es muy importante, vamos, es súper importante, hasta tenemos, bueno, enfermeras y estomatoterapeutas como Raquel, Malen, Sonia, etcétera, que colaboran con nosotros. Y que en cualquier momento, bueno, pues a una persona ostomizada, ya sea socia o no, pues nosotros atendemos a cualquier persona que nos llame, o sea, no hacemos distinción, le surge un problema, una urgencia, pues ahí estamos nosotros para derivarlo. Hacemos también charlas, bueno, solemos llevar, bueno, pues hacemos una muy importante, que es una charla de que denominamos compartiendo experiencias. Que bueno, como su propio nombre indica, pues es más o menos como lo que estamos haciendo ahora, una especie de coloquio, de conversación, en que cada uno explica sus problemas, los problemas que tuvo de adaptación, los que tiene, qué le pasa, qué le ocurre, qué le puede decir. Yo qué sé, hay gente que dice, es que yo voy a viajar la semana que viene, alguien viajó porque es mi primer viaje. Bueno, desde cosas muy sencillas hasta cosas un poquitín más complicadas. Tenemos pensado, por ejemplo, este año llevar una nutricionista que nos dé una charla. Hemos llevado el año pasado un. ¿Cómo se dice? Un.
0: Abogado.
3: Sí, bueno, dimos un
2: Sí,
3: abogado
2: la
3: también,
2: charla
3: temas
2: de...
3: de abogado. Y dimos una charla, por ejemplo, también el marido de una compañera nuestra, también de microbiología y demás. Y bueno, estamos intentando siempre, pues eso, buscar charlas para adaptar, para que sirvan a todas las personas de ayuda bueno, en cualquier ámbito de su vida. Luego hacemos una excursión anual, una convivencia anual, una excursión, y luego una comida también de confraternización entre todos los socios. Bueno, pero básicamente lo que intentamos es estar ahí para que ellos nos llamen ante todas sus dudas que tengan, y colaborar con todos los hospitales y centros de salud de Asturias, en nuestro caso, bueno, pues para poder ayudar antes de que le pongan la bolsa a la persona que la vayan a hospitalizar y después, por lo que decimos, porque mucha gente no lo admite. Entonces, bueno, quizá cuando venga una persona que la lleva y que le cuenta o que le va a contar o que le va a resolver alguna duda de las propias dudas de ellos, de ahora cuando salga con la bolsa, ¿qué va a pasar? ¿Qué voy a poder hacer? ¿Qué no voy a poder hacer? ¿Me puedo bañar? ¿No voy a poder bañar? ¿Puedo ir a la piscina? ¿Puedo ir a la playa? Muchísimas dudas que surgen, ¿no?
1: Bueno, Carlos va a natación, ¿no? Diciendo, ¿no? Que haces
0: Voy a
1: natación.
0: natación, sí, perfecto.
1: En
0: Y
1: piscina y en la playa, supongo,
0: en
1: en el
0: la
1: río.
0: playa, y en la playa, sí.
1: Claro, o sea que...
3: Se puede hacer de todo, se puede
1: Sí.
3: hacer totalmente de todo. Yo soy entrenador de fútbol. O sea, sí, a ver, no corro como los niños, pero bueno, pero sí, pero estoy ahí y voy a la playa, hago de todo. O sea, se puede hacer
1: Bueno.
3: prácticamente de todo.
1: Tratando de eliminar esas barreras, ¿no? Carlos y Raquel.
2: Sí, bueno, la asociación, digamos que es un complemento al asesoramiento de las personas, tanto ya ostomizadas como las que nos vienen a veces. Todavía la semana pasada nos vino un hombre que se la van a poner, y intentamos eso, ser un complemento válido, contando nuestras experiencias.

0: nuestros primeros pasos, lo que hacemos, cómo nos arreglamos. Bueno, intentamos que la persona, y sobre todo, yo lo que siempre digo cuando una persona viene es que no se hunda. Que lo primordial es que la familia esté al lado cuando vienen con hijos o tal, y que tengan esa ayuda, pero que ellos tienen que tener esa asimilación de la enfermedad, no la enfermedad, sino de esa bolsa, porque la bolsa es vida. Esa es la mejor frase.
1: De hecho, querías insistir mucho precisamente en el papel de las familias.
0: Sí, sí. Yo creo que es fundamental. Hay veces que las personas les cuesta ver eso que tienen ahí, ¿no? O lo que sale. Y es importante que si tienes pareja, hijos o tal, que tengan esa fortaleza mental de estar a tu lado y darte ese apoyo y esa ayuda. O sea, no es solo un beso, una caricia, el cogerte la mano, el apoyarte, sino que ellos tienen que asimilar también tu cambio. Porque tu cuerpo ha pegado un cambio que la naturaleza no te dio. Y es importantísimo. Yo, desde aquí, toda persona que le ponga una ostomía, por favor, la familia que sea solidaria totalmente, porque tienen que estar a la altura.
1: Es complicado a veces, Carlos.
2: Sí,
1: ¿eh?
2: Sí.
1: Es complicado.
2: A veces complicado porque a veces el mismo paciente algunas veces rechaza esa ayuda porque se ve inseguro o porque no quiere o porque tiene vergüenza. Entonces, eso es lo que hay que trabajar más, es decir, la relación de la familia con el ostomizado. Es decir, que él se sienta seguro con la familia. Eso es básico, y que la familia le dé esa confianza, sobre todo.
3: De hecho, yo muchas veces cuando vienen a la consulta, preguntan, viene un acompañante, ¿puedo pasar? Digo, no, a mí no me preguntes, pregúntaselo a él. En mi consulta manda a la persona ostomizada, no mando yo. Si la persona quiere que pase, si quiere, yo estoy a la disposición de la familia, de la persona, pero manda la persona.
1: He visto por ahí en algunos artículos sobre estos temas que se habla de estigma. ¿Lo sentís así?
2: A veces.
1: ¿A veces?
2: Sí, a veces hay gente que no entiende, hay gente que a lo mejor es muy ajena a este tipo de cosas. Y entonces, y una bolsa, y te empiezan a preguntar, pero no como en plan, como con cierta empatía, sino un poco de mala leche, yeah, interiormente.
4: Sí, pero bueno, yo creo que también mucho es la ignorancia.
2: Es la ignorancia.
4: Sí. Es la ignorancia, lo que hablaba antes, es que hasta que no...
0: Desconocimiento.
4: Claro, es el conocimiento, o sea... me tiene pasado de estar en la playa y bueno, ya es que ya no me acuerdo de qué llevo una bolsa, entonces muchas veces estoy con la mujer en la playa con los nietos y me tiene que decir mi mujer, Fermín, sube un poco más, que se dé un poco la bolsa, y a lo mejor resulta que ver a alguien enfrente que está como diciendo, pero yo creo que eso es el desconocimiento y que bueno, no saben lo que hay, entonces ante el desconocido normalmente solemos todos pensar mal.
3: Sí, sí. A mí muchas veces cuando vienen a la consulta me dicen, no sabía que había tanta gente.
4: Sí, sí, claro. Sí.
3: Digo, a ver, si el hospital te pone ya enfermeras especializadas en esto, es que el volumen que hay es por algo.
4: Claro.
3: Vamos, o sea.
1: Bueno, viendo que casi siempre se hace la referencia del cáncer.
3: Sí.
1: Pero... Es que no oye solo el cáncer.
3: No es lo único, no. Los pacientes con enfermedades inflamatorias, sobre todo, muchas veces acaban con una ostomía digestiva. Lo que pasa que, por lo menos en lo que veo yo en mi experiencia, a no ser que sea un primer brote, que es un brote de estos muy fuertes y que tienen que acabar con la bolsa en ese momento, las personas que han pasado una enfermedad inflamatoria que les ha limitado mucho la vida, cuando les ponen la bolsa,

0: en que les cambia totalmente, que tienen calidad de vida con la bolsa. Entonces, cuando ves las experiencias de uno y de otros, hay una diferencia.
1: Creo que hay gente que incluso quiere que no se la quiten.
0: Exacto, exacto. Después de todo lo que han pasado antes de y que estaban limitados, porque una cosa es que el paciente ostomizado sí que es verdad que tiene que tener cuidado de tener baños para poder, pero una persona con una enfermedad inflamatoria o que tiene que ir 15 veces seguidas al baño, llevar una bolsa para él es, ¡buf! Esto es un lujo.
1: Es vida, Carlos.
2: Es vida, es vida. Es vida. Es vida. Es vida. Y yo sobre lo que preguntabas del rechazo, bueno, yo personalmente no he notado ningún repudio ni ningún rechazo, pero precisamente es por lo que hablamos, de que así como en las autoridades o en los estamentos, en los hospitales, hay un conocimiento de lo que es un ostoma, en la calle, en el día a día, en la gente, hay mucho desconocimiento de estas cosas.
0: Pero es por eso, porque no se ve, porque en la playa intentamos que no se vea. La verdad que sí que es verdad.
2: Es que estéticamente,
0: bueno,
2: la verdad es que
0: sí, porque es un impacto. Bueno, es un impacto. Pero sí que es verdad que, bueno, vosotros diréis si los influencers ahora o las redes sociales ayudan a dar visibilidad y muchos van con la bolsa que se les ve y no pasa nada.
2: Sí, la enseño, sí.
0: Entonces,
1: ¿Hay influencers también?
3: Sí. Sí, hay como todo. Las influencias ya están, ya metidas en todos los ámbitos. Sí.
1: Y también.
3: Sí, por supuesto. Y dan mucho ayuda.
1: ¿Y ayudan?
3: Sí, claro que ayudan, sí. Yo tengo que decir, y lo digo como persona ostomizada, personalmente, es un pensamiento mío. Yo creo que está bien el visibilizar, creo que está bien el que no sea algo tabú, pero tampoco entiendo que sea exhibicionismo.
0: No, es decir, ni uno ni lo otro.
3: Exacto. Es decir, ves por redes y por ahí gente en la playa con la bolsa afuera corriendo, con no sé qué, con los niños. No hay necesidad tampoco, pienso yo desde mi humilde pensamiento.
4: Yo estaría de acuerdo con eso.
3: Que sí, si te ve un poco la bolsa, bueno,
0: pues no pasa nada.
3: De ahí a decir que llevo una bolsa. Uy, ¿qué llevas una bolsa? ¿Y? ¿Me explico?
1: Totalmente. Sí.
3: Yo, es mi opinión, ¿eh?
4: Yo estoy de acuerdo con eso también, que no hay que llegar al exhibicionismo porque no hay necesidad. O sea, tiene que ser una cosa normal, natural. No natural.
0: Es. Claro. Si en un momento dado se te ha visto y ya está, no pasa nada.
3: Claro.
0: O sea, yo ahora mismo estoy acordando de un profesor de instituto que él hacía fundas para la bolsa, igual es que la camisa que llevaba o lo que sea, para que en el momento de si tenía que escribir en la pizarra y levantaba la mano, pues que no se fuese la vista ahí. Y no era, como decía él, mis alumnos saben todos que llevo una bolsa, pero cuando ven la bolsa no pueden evitar despistar su atención a la bolsa, porque no estamos habituados a verlo.
1: Dicho de otra forma, que no sea invisible como es, porque evidentemente nadie por la calle ve a personas, ¿no? Pero tampoco, como decía Fermín, hay que caer en el exhibicionismo, ¿no? Eso no en realidad no lleva a ningún lado, ¿no?
0: No.
2: Tiene que haber conocimiento, pero también un poco de la estética hay que guardar un poquito, ¿no?
1: Claro.
4: Yo creo que más, creo que más que estética, respeto. Creo que, o sea, aunque sea, pero que se respete más ese tipo de cosas.
1: Bueno, vamos al papel que hace también la asociación, porque decías, Fermín, eres entrenador de fútbol.
3: Sí.
1: Hay algunos campos de fútbol que tienen baños para ostomizados. Algunos.
3: Algunos. En Gijón.
1: Uno. ¿Qué es?
3: El campo de fútbol base de Lloreda, que comparten los equipos Lloreda, la Asociación Deportiva Lloreda y el Beriña Club de Fútbol. Dicho sea de paso, que lo pagaron de su bolsillo, cada club.
1: O sea que uno en cuanto a los campos de fútbol, ¿no?
3: Gijón, ninguno más.
1: ¿Y fuera de Gijón?
3: Ninguno en España. El primero es el de Asturias, de fútbol base. En el Carlos Sartiere, hace años.

0: Nos pusieron unos baños, bueno, cuando no había fábricas que como ahora que ya están los moldes y demás y medidas hechos, los pusieron con toda su buena voluntad, evidentemente, que bueno, que pueden servir, pueden ayudar. Luego hay en el campo del Celta de Vigo y en el Sardinero, en Santander, que ahí pusieron 14. Está muy bien también.
1: Bueno.
0: Está muy, muy bien. Y luego tenemos aquí. Bueno, voy a aprovechar
2: Sí,
0: el
2: claro,
0: micrófono
2: para eso te lo pregunto. Sí,
0: porque
2: sí,
0: ya
2: sí.
0: no sé cómo ponerme en contacto, cómo decirle al Real Sporting de Gijón, porque es que he hablado con todos los estamentos del Sporting, con todos, pero con todos, o sea, desde la fundación hasta fui a Mareo, hasta la última hace 20 días, un mes, con un alto cargo, no voy a decir el nombre aquí, porque no quiero a lo mejor meterme en algún problema. El que sí, te prometo una reunión. Señores del Real Sporting de Gijón, un baño para ostomizados, un baño para que podamos ir al fútbol tranquilos, que pudo poner dos clubes de fútbol humildes de Gijón, vale 2.000 euros. 2.000 euros. Por favor, un poco de empatía.
2: Claro, y al margen del deporte, este es un tema capital. El de los baños es una de las reivindicaciones de la asociación y de las
0: Sí.
2: personas ostomizadas, ¿no? Al margen de lo deportivo, sé que hay en algunos colegios, creo que en Oviedo hay en un colegio un baño, en un colegio
0: Y
2: público,
0: aquí en Gijón.
2: aquí en Gijón también,
0: Sí.
2: pero no sé, el
0: Es que en
2: aeropuerto,
0: el aeropuerto también hay.
3: en la playa de Poniente
0: Sí, en
3: hay
0: Poniente
3: uno,
0: también
3: pero
0: hay
3: que
0: uno.
3: generalmente está cerrado,
0: Pero bueno, que
3: pero bueno.
0: también. Es que hay cosas. Bueno, prefiero cosas no extenderme porque igual. Pero es que es muy sencillo hacer promesas. ¿Sabes? Es muy fácil hacer promesas y vamos a hacer, vamos a poner y no ponemos y no hacemos. Entonces, bueno, desde la asociación no nos cansamos de hablar con un montón de gente, con estamentos, con políticos, para el tema de los baños. Pero bueno.
2: Se están poniendo también en hospitales y en centros de
1: Sí,
2: salud, ¿no?
0: sí, sí, sí. Hospitales, centros de salud lo están poniendo. En Valle del Nalón, han puesto tres. Creo que van a poner también en otro de los hospitales de allí, del Nalón. Van a poner también, me habían dicho el día que fuimos a inaugurar
2: Los del
0: los
2: hospital.
0: del hospital. Y bueno, al final, es que al final hay que ponerlos en todos los lados, porque es que estos
3: En el
0: ostomizados.
3: hospital de Arrionda está también. Yo
0: Sí.
3: he visto dos.
0: Al final, la
3: Yo he
0: persona
3: visto dos.
0: ostomizada tiene el mismo derecho que cualquier otro a ir a todos lados, ¿no? En cines no hay.
3: No, en el cine no hay.
0: En supermercados, es algo que me llama mucho la atención en supermercados, o sea. Me he puesto en contacto con esta grande empresa asturiana, que no voy a decir el nombre, pero que todos conocemos, la mayor. Y bueno, pues que cuando a lo mejor algún día hagan la reforma, que igual lo contemplan. Señores, que ya tienen baños ellos, ¿eh? O sea, el 90% de estos supermercados que todos conocemos, de esta empresa de Asturias, tienen baño. Y es tan simple como dentro del baño, que casi todos tienen sitio, porque yo
2: Son
0: desgraciadamente
2: aseos amplios.
0: los uso,
2: Los de menos
0: pero
2: válidos son
0: está el
2: aseos
0: de
2: amplios.
0: discapacitados, junto con bueno, el oral. Hay sitio de sobra, señores. Pero vamos, con esta otra grande cadena española, es que no quiero decir nombres para no meterme en jardines, ya me he puesto en contacto tres veces. Tienen baños ellos, señores, tienen baños. No estoy diciendo, no estamos pidiendo que hagan una, que tiren una pared abajo y que hagan un habitáculo, no. Caray. Pues nada, tampoco.
2: Es la
0: Es que son
2: principal.
0: cosas vitales.
1: Igual deberíais, porque bueno, para la gente que nos escucha, nosotros sí sabemos en qué consiste un baño para
0: Sí.
1: pacientes ostomizados y qué necesidades tiene un paciente ostomizado en un baño.

0: Pero igual deberíais
1: Claro.
0: explicar un poco qué
1: ¿Cómo
0: necesita un
1: es? ¿Cómo es?
0: paciente
1: Sí.
0: ostomizado.
1: Pues un baño para personas ostomizadas básicamente tiene que tener el váter que llamamos, tiene que estar a una altura de 75 centímetros. ¿Por qué 75 centímetros? Porque es donde llevamos todos la bolsa. Entonces, tienes que llegar y que esté a tu altura. Para poder, no tienes que agacharte ni nada, ¿vale? Luego, tienen
2: Espejo.
1: un. Sí, tienen que tener un grosor máximo antes de llegar al váter, ¿vale? De unos 7-8 centímetros. ¿Vale? O sea, es decir, no que
0: Un
1: llegues y
0: margen.
1: que hay un margen de 15-20 centímetros porque estamos igual. ¿Por qué? Porque a veces llegas con la bolsa muy cargada, muy llena y no te da. ¿Eh? Tiene que tener un espejo en el que te veas perfectamente la barriga, que al fin y al cabo es lo que tenemos que vernos. Llevan un grifo monobando y una especie de ducha de mano, ¿vale? Extensible. ¿Para qué es esa ducha? Para en casos de que hay personas que enjuagan la bolsa una vez de que la vacían, la enjuagan, y otras veces, bueno, si te rompe la bolsa y tienes que cambiar el dispositivo, pues para que puedas alargarlo
2: Limpiar.
1: y limpiarlo. Tienen que tener un espacio de meseta a un lado para que puedas poner tus utensilios, o sea, el dispositivo, la bolsa, el pegamento, polvos, lo que tengas que llevar, una percha y el rollo de papel y una jabonera. Básicamente es eso lo que es un baño para ostomizados.
2: Vale. Hay cosas que cubre la seguridad social. Pero hay otro montón de cosas que no las cubre.
1: Sí.
3: Las bolsas, gracias a Dios, las cubren. Lo que no suelen cubrir son
0: Los
3: el
0: accesorios.
3: pegamento,
1: Sí.
3: para quitar el pegamento de las bolsas, que claro, que eso hay que quitarlo. Entonces, el pegamento es muy importante y los pegamentos son muy caros, muy
0: Los
3: caros.
0: quitaadhesivos.
3: Lo
1: Sí,
3: sí.
1: sí.
3: Y eso hay que, bueno, hay que luchar porque también se pueda poner.
2: Eso, que por cierto no son muy grandes,
3: No,
2: esos.
1: no,
3: Sí.
1: sí.
3: Hay spray y hay unas toallitas, pero que bueno, que son.
0: Es que es fundamental la piel alrededor del estómago, mantenerla en condiciones óptimas para que nos pueda pegar la bolsa, el dispositivo.
1: Sí.
0: Si despegamos el dispositivo a la fuerza,
3: Uf.
0: provocamos lesiones, erosiones y luego el siguiente dispositivo no nos va a pegar. Por eso es tan importante el quitaadhesivos que nos ayuda, facilita el despegue de la bolsa.
2: Luego hay toda una, bueno, como para otras dolencias, hay toda una gama de posibilidades, ¿no? De fajas, de ropa,
1: Sí.
2: de Fermín.
1: Sí.
0: ¿Realmente vosotros creéis que se necesita una ropa especial para ostomizados?
1: Yo creo que no.
3: No, yo
0: Por eso
1: particularmente no.
0: lo digo,
3: No,
0: porque yo muchas
3: yo
0: veces en
3: no.
0: la consulta, claro, lo miras por internet y realmente la ropa para ostomizados tiene unos precios
1: Sí.
0: exagerados y realmente dices, pero ¿por qué? O sea, ¿por qué no me voy a poder poner ropa normal, ¿no? O sea, entonces yo muchas veces les digo, no miréis nada por internet. O sea, te puedes poner la ropa con la que tú te sientas cómodo. No necesitas gastarte en ropa interior, en unos slip, en unos boxer, 45 euros, por ejemplo, por poner un ejemplo. No lo necesitas. Entonces, yo creo que también el comercio abusa un poco. Y una persona cuando va a ser ostomizada y demás se pone a buscar en internet e intenta gastarse todo lo que pueda para intentar
3: Para
0: verse
3: estar
0: mejor o
3: cómodo,
0: sentirse
3: sí.
0: más cómodo
2: Sentirse
0: o
2: más
0: lo que sea.
2: seguro, ¿no, Carlos?
1: Sí,
2: Ahí a veces,
1: sí, sí, sí,
2: hasta
1: sí.
2: que te das cuenta que la seguridad es otra cosa, ¿no?
3: Ya. No, pero yo particularmente uso todo tipo de ropa. Y una faja que tampoco me quita, o sea, que no se ve ni, o sea, no. Y nada. Yo, muy bien. O sea, nunca he comprado nada, así especial de ropa, ¿eh? No.
2: Pero existe ese mercado, ¿no?
0: Existe,
3: Existe.
0: existe,
3: Sí.
0: existe. Y para los bañadores o...

0: los bikinis y es este un y es exagerado lo que cobran por un por ponerle el sí. la tilde de ostomizado para ostomizados.
1: Sí, sí. Te ríes, Carlos, ¿eh? por no llorar, ¿no? en este caso.
2: Sí, yo uso Slis con dos bolsas porque al tener dos ostomas.
1: Tu caso es un poco diferente.
2: Y uso unos Slis especiales que traen dos bolsas interiores para poder meter ahí las bolsas que cuando tengo una fuga, pues se ayudan a que no salga todo, ¿no? Y sí, eso es. Bueno. Me lo regalan, los compran.
1: que tu caso no es que sea tampoco excesivamente. Hay muchas. Singular, hay muchas personas con dos bolsas, ¿no?
2: No sé la estadística.
0: A ver, la estadística no pero te puedo decir, pero no eres el único, ¿no?
2: No. Ay. No conozco a nadie.
0: Sí.
2: En mi caso, pero sí sé que lo sé.
0: Sí.
2: Por ello sí sé que hay.
0: Hay y no solamente con urostomía y.
2: Bueno, yo llegué a tener tres, ¿eh? Llegué a tener una nefro.
0: Una nefro. No solo con urostomía y colostomía o ileostomía, incluso hay veces que hay complicaciones de las intervenciones, se genera una fístula y necesitas una bolsa para la fístula, otra para la ostomía. Bueno, es un mundo.
1: Es un mundo.
0: Es un mundo.
1: Es un mundo, ¿no? El colon parece claro, ileo deberíamos de saber que es.
0: Es la ileostomía, las heces son mucho más líquidas, es el intestino delgado lo que se exterioriza.
1: Muy bien. Bueno, pues estamos ya en los últimos minutos del programa. ¿Qué planes tenéis en la asociación, Fermín?
3: Bueno, pues los planes básicamente es lo que estamos haciendo hasta seguir ayudando. Ayuda a luchar.
1: He visto que tenéis todos los días. ¿Tenéis un local?
3: Sí, tenemos.
1: ¿Y tenéis todos los días?
3: Los lunes, no.
1: ¿Solo los lunes?
3: Los lunes de 11 de la mañana a 1 de la tarde. Estamos en el Ateneo de la Calzada. Bueno, eso. Pues si alguien quiere pasar por ahí tiene algún problema, alguna duda, alguna sugerencia. Ahí estamos de 11 de la mañana a 1. Todos los lunes, sí.
1: Bueno, igual está bien por la tarde también, ¿no? Porque como estamos hablando que se puede hacer de todo, habrá mucha gente que trabaje, ¿no?
3: Sí, no, por supuesto, sí.
2: Desde aquí reivindicamos la solicitud de un local fijo.
3: Efectivamente, es que al final tenemos ese horario porque es el que nos han podido ceder.
1: Porque compartís, entiendo.
3: Sí, es el que nos pudo ceder el Ateneo de la Calzada, sí. Porque como, bueno, se lo comparte con más asociaciones y es lo que pudimos.
2: A ver si el consistorio.
1: Sí. Hay que pedirlo, lo pedisteis.
2: Estaremos en ello ahora que la Junta vamos renovando algo, a ver si solicitamos, porque hay muchas promesas ya hace 3 años y no se cumple nada. Entonces va a haber que pegar la paliza todos los días o todas las semanas o todos los meses.
1: ¿Cuánta gente estáis en la asociación?
2: Socios somos unos 210. Pero claro, la gente que nos oiga, que no sea del entorno de la ciudad de Gijón, de Oviedo, de Avilés, tenemos muy pocos socios de esas localidades. Y la asociación no busca hacer socios, busca ayudar a las personas. No buscamos hacer socios, pero la gente que esté ostomizada de otras localidades de Asturias, por favor, que vea el Facebook. Y que se ponga en contacto, que nosotros atendemos a todo el mundo. Estamos en Gijón, pero podemos ir a cualquier sitio.
3: Sí. De hecho, bastantes veces se han puesto en contacto y hemos ido a Mieres, a Cangas de Onís, a Llanes, a donde sea preciso para intentar prestar nuestra ayuda.
1: Muy bien, pues. Llegamos al final. Muchas gracias, Carlos.
4: Gracias
1: Carlos Flores. Muchas gracias por participar con nosotros. Que te vaya bien, Carlos.
4: Gracias.
1: Un placer conocerte.
4: Igual.
1: Fermín Montes, presidente de la asociación. Muchas gracias.
3: Gracias. ¿También? Muchas gracias a vosotros por la invitación.
1: Que también te vaya bien y espero que esto ayude un poco a que se vea vuestra realidad entre 4 y 5 mil personas en Asturias, que no son pocas, ¿verdad?
3: Sí, no son pocas.
4: A dar visibilidad.
1: A dar visibilidad.
3: Sí.
1: Muchas gracias, Fermín, por estar aquí. Carlos Alfonso, muchas gracias también.
2: Os damos las gracias de corazón porque esto es muy importante.

0: Gracias, que vaya bien, de verdad, Carlos. Y Raquel, muchas gracias, Raquel, por el trabajo que hacéis en la enfermería. Muchas gracias.
1: A vosotros, un placer. Por la visibilidad.
0: Y a todos ustedes, muchas gracias. Continuamos.

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